0: Europeo, en el que España y otros países estudian normas similares. Y el calor, cada vez más sofocante, deja claro que Euskadi y sus ciudades no están del todo preparadas para las temperaturas extremas, que han llegado para quedarse. Los expertos insisten en que hay que adaptar edificios e infraestructuras y, sobre todo, fomentar más zonas verdes y arboladas en los entornos urbanos. Sobre ello, hablaban en Boulevard de Radio Euskadi la arquitecta Nagore Urrutia, profesora e investigadora en la EHU, y Guilén Chinchurreta, arquitecto especializado en urbanismo, ordenación del territorio y movilidad.
1: Sí que es verdad que se han ido tomando acciones, pero todavía pues nos falta un poquito. Antes no teníamos sistemas mecánicos, ¿no?, de acondicionamiento, no había eso, calefacción, más allá de la madera no había combustibles fósiles, entonces había que darle al cerebro para adecuarse a lo que ocurría con el clima exterior.
2: La aparición del coche hace que muchas cosas cambien, las avenidas empiezan a hacerse más anchas, el suelo empieza a impermeabilizarse para poder, bueno, construir, a tener asfalto, tal, y eso lleva a que, bueno, las ciudades que tenemos hoy en día son más duras de lo que eran las antiguas. Creo que lo más esencial es arbolado, sombra y vegetación.
0: Así terminamos. 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

0: ¿Eres de las personas que antes de meterse a la cama ordenas lo que va a hacer al día siguiente?
1: Sí, me lo he pensado bastante porque no lo hago siempre, pero normalmente la bolsa la dejo preparada antes de acostarme.
0: ¿Eres de horarios fijos o dejas sitio a la improvisación?
1: Mitad y mitad. Hasta el mediodía sí. Soy muy fijo. De levantarme a la misma hora, de desayunar a la misma hora, de ir a entrenar a la misma hora, de hacer las sesiones. Y luego ya a partir de las, digamos, 4:30, 5 de la tarde ya suelo fluir más.
0: Vale. Pero normalmente lo sueles tener todo apuntado. ¿Eres de agenda?
1: Sí, soy muy de agenda.
0: ¿Eres de agenda?
1: Sí, totalmente.
0: Agenda digital, me imagino, en tu caso, ¿no?
1: Sí.
0: No, me imagino escribiendo todas las tareas en papel y a boli.
1: Pues todavía sigo, ¿eh? Sigo bastante porque me ha costado pasar a la digital. Soy anti... Aunque me vais a ver mucho en redes y demás, soy anti móvil, anti redes. Cuanto más lejos, mejor. Y me ha costado mucho, pero es la manera más efectiva, creo yo. Quiero decir, al final, todo lo que tú dejas agendado, hay que te recuerde un móvil de, bueno, ahora haces esto, ahora lo otro, lo siguiente. Y sabes que si haces eso vas a tener unos resultados, pues es más conveniente a tenerlo escrito, ¿no? Que eso de papel y boli muchas veces se pierde o no lo llevas encima. Y el móvil, nos guste o no nos guste, casi siempre lo llevamos encima.
0: Sí, te iba a comentar que cada vez escribimos menos a mano.
1: Yo escribo bastante, sinceramente. Todos los días escribo, todos los días. Cuando me levanto me escribo, bueno, normalmente primero para agradecer de que tenga la posibilidad de estar saludable, vivo, que mi familia esté bien, mis amigos estén bien, de que pueda trabajar de lo que me apasiona, de lo que me gusta. Agradezco también normalmente un par de cosillas de lo que me ocurrió el día anterior. Y si tengo que escribirle a alguien para darle las gracias, comienzo así el día agradeciendo. Y luego también escribo, anoto normalmente, bueno, este día que tengo, que se supone que tendré otros 24 horas de vida, ¿no? Este día, ¿a qué le voy a dar mi atención, mi energía? ¿Qué voy a hacer para que mañana esté viviendo esa vida que quiero vivir? Que me vaya a acercar a esos objetivos que prefiero vivirlos, que no los necesito, que ya estoy bien, pero ¿qué prefiero vivir? ¿Dónde prefiero vivir? ¿Y cómo prefiero vivir? Pues yo ya voy anotando, escribiendo, y así es como comienzo el día, básicamente.
0: ¿Y luego qué haces con todos estos escritos? ¿Los guardas o los quemas? O ¿cómo va la historia?
1: Pues mira, antes los guardaba, porque siempre he sido muy de guardar cosas, pero como hacemos una pequeña cosa, hacemos todo. Y si tú vas guardando muchas cosas, te vas cargando de muchas cosas. Y por suerte, hoy en día con las tecnologías que tenemos, no necesitas tener un archivo completo de páginas, sino que un ordenador o en un drive puedes tener toda esa información. Entonces lo que hago es, cada semana reviso las tomas de conciencia que he hecho o en qué he avanzado, y lo he hecho, porque al final... Si vas guardando eso, es que tienes algún miedo, ¿no? De reojo, no estás seguro de que si has avanzado o no has avanzado, y lo quiero mirar. Y si mi atención está en algo que yo ya he hecho en el pasado o lo que ha ocurrido, otra vez como que me repite el mismo patrón, ¿no? Entonces, para seguir avanzando en la vida, para seguir creciendo, cuando ya lo que he apuntado me lo guardo un momento, como máximo una semana o lo que sea, pero cuando me doy cuenta de que yo ya esto ya lo he integrado, ya he aprendido la lección, ya he mejorado, ya he avanzado...
0: Fuera de ahí.
1: Sí. Bueno, Y lo mismo con todo, ¿eh? Con la ropa, con las cosas materiales de casa, con todo.
0: Déjame seguir mirando a tu agenda. ¿Madrugas mucho, normalmente?
1: Es que ¿qué es mucho? ¿Qué es poco? Según con quién me compares.
0: Bueno, a ver, te puedo preguntar a ver si tienes horarios de panadero, pero creo que no, ¿no?
1: Bueno, a día de hoy, no, bueno, es que llevo, hago épocas, ¿no? Tengo épocas de cuando quiero estar... siendo productivo, y cuando quiero estar siendo productivo normalmente me levanto a las 5, sí, hacia las 5 me levanto.
0: Hombre, pues perdona que te diga, pero eso es madrugar, ¿eh?
1: Es madrugar, bueno, sí, vale. Sí. Es que si lo comparamos con un panadero no será, pero si
0: no, efectivamente,
1: con
0: ni, profesor, ni con algunos igual, sí. Locutores de radio tampoco, pero no. 5 de la mañana es madrugar, sí.
1: Bueno, pues la mayor parte del año me levanto a las 5, así por ahí.
0: Vale.
1: Pero durmiendo 8 horas, que es la clave. Yo para las 7 y 9, 9 y media normalmente, 9 y media, como mucho 10, ya estoy dormido. Además, entro y enseguida caigo, ya me duermo.
0: Ya.
1: Y creo que me ha costado más, porque antes era desde el... Bah, venga, me tengo que empezar a madrugar, el típico de a las 5 de la mañana hay que levantarse, hay que... Y desde el tengo que, ¿por qué? Porque me iba a la cama, pues eso, 10:30, 11. Y 10:30, 11, si te vas a la cama, sí, te cuesta a las 5.
0: Empiezas con un déficit de sueño.
1: Eso es,
0: ¿no?
1: Eso es. Pero cuando, al final, ¿qué hacía yo esas últimas horas? Pues estar con el móvil, estar viendo la tele o alguna serie o lo que sea. Esas cosas que a mí, pues digo, pues no me nutre, ¿no? Me nutre más estar, o si estoy hablando con una persona o si estoy leyendo un libro, me nutre más. Entonces, cambiar esos hábitos nocturnos, no de la mañana, el empezar a acostarme, que empezar a adelantar la cena hacia las 7:30, 8 ceno, y a partir de ya no hay tecnología en mi casa. Entonces, es hablar con alguien o leer algo o lo que sea, y ya hacia las 9:30 ya me empieza a entrar la modorra y me voy a la cama, y entonces ya duermo 7 horas, 7 horas y media, y a las 5 me levanto de manera casi natural. Te digo yo que si no me pongo la alarma, como máximo me levantaré 5:30, 6. Pero así, porque me sale.
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1: Al invitado de hoy lo conocimos en los frontones. En el mundo de la pelota era Arteaga II. La afición por la pelota le venía desde casa. El Aitá también fue profesional y él era el que le repetía en los momentos buenos y malos eso de «Segui pelotan, Asier, segui pelotan».

0: Naciste el 26 de mayo del 96. Te falta muy poco para cumplir los 30.
1: Sí, así es.
0: ¿Normalmente sueles celebrar por lo alto ese día?
1: Normalmente sí. Normalmente la última vez creo que invité a mis amigos a hacer una parrilla a mi casa, o si no con la familia. Sí, pero siempre digo que lo que te pongo al DNI no tiene nada que ver con tu edad. Me siento más joven que cuando tenía 25 años, por ejemplo. ¿Por qué? Porque la mentalidad que tú tienes, y cuando cambias la mentalidad, joder, pues ves la manera, la vida la ves de otra manera. Y yo creo que es un error que por lo que te ponga un DNI tú comiences a pensar de tal manera o de cierta manera. No, es que como tengo 30 debo comenzar a pensar en tener una familia o debo pensar en lo que sea. Y no, porque como tengo 50... Según en qué te estás tú poniendo a pensar, es lo que tú vas a crear o vas a traer a tu vida. ¿Realmente quieres tú eso? ¿O es una condición que te pone tu DNI para que tú pienses de cierta manera? Yo creo que es la pregunta que se tiene que responder cada uno. Y
0: cada
1: realmente,
0: uno.
1: Uh-huh. Si tú quieres vivir tu propia vida, no hay, nunca es tarde, ni nunca es temprano, ni que es, o sea, el único animal que entiende en lunes y domingo y lo que entiende en 30 es una edad y 50 es otra, es el ser humano. ¿Por qué? Porque nosotros mismos hemos creado el calendario y hemos creado la hora y todo eso, pero los animales no entienden de hoy es lunes y me toca ir a trabajar y hoy es viernes y me toca emborracharme. Son el único, y lo mismo pues con la edad.
0: ¿Crees que en la vida, sin esperar estas fechas señaladas, hay que ir celebrando las cosas? ¿Ha sido de celebrar mucho esas pequeñas cositas?
1: Cada vez más. Pero celebro básicamente todo lo que es gratis. Es decir, antes era como que hay que celebrar un logro, hay que celebrar cuando yo llegué a conseguir tal, cuando yo haya pasado a ser profesional, o hay que celebrar cuando se gana un campeonato. Y si tú condicionas tu felicidad a conseguir algo, ¿para qué has puesto esa condición a tu felicidad? Si yo me digo, no, el día que yo consiga esto seré feliz, ¿qué sentido tiene? Si tú te pones un objetivo con el objetivo de ser feliz, y tú mismo te estás diciendo que hasta el día que lo cumplas no vas a ser feliz. Entonces yo cada día, por eso te digo que en la primera parte de mi día es desde la disciplina, desde el hacer, para asegurarme ese futuro del buen vivir, digamos, pero a partir del mediodía, de las 4 de la tarde, ahí ya es más ser y estar y disfrutar, y si me apetece ir al monte, ir al monte, si me apetece ir a la playa, ir a la playa, si me apetece quedar con un amigo para tomar un café, si me apetece lo que me apetezca. Entonces, esas pequeñas victorias, lo que te digo, que son gratis, en tomar el sol, estar con una persona que te quiere y tú le quieres, estar haciendo deporte, para mí esos son los que hacen una vida grande y esos son los logros que celebro todos los días.
0: El Asier Arteaga, que tenía 20 años, ¿cómo se imaginaba que iba a estar este Asier de 30?
1: Jugando a pelota. Para el Asier de 20 años voy a ser pelotari lo máximo posible. Yo me esperaba, no sé, pues como mi aita fue 15 años de pelotari profesional, yo le quería superar, siempre ahí le quería superar. Entonces, él se retiró con 35, pues yo me imaginaba pues eso, a los 35, 36 retirarme de la pelota, y luego había hecho la carrera de IDEF, luego había sacado el máster de la CAP para ser profesor de educación física. Entonces, aún con 30 años yo me imaginaba como pelotari y luego, pues dentro de 5 o 6 años ya, pues como profesor de educación física.
0: Bueno, seguramente hay que conocer bien tu historia para entender la evolución que has tenido y para entender por qué hablas como hablas. ¿Lo contamos poco a poco?
1: Venga, va, dale.
0: Vamos allá.

0: Nazista en las artes de Orieger.
1: Eso dicen, eso creo.
0: Eso te han dicho.
1: Eso me han dicho.
0: Y no lo has puesto
1: en... Yo lo pongo todo en duda, ¿eh? Te lo digo desde ya. Todo lo que me han enseñado desde...
0: No me fastidies, pero... que has

0: Estado discutiendo con tus padres con este dato.
1: No, con este dato no, y por eso te he dicho, eso me han dicho. Y eso tengo que creerlo, y eso lo creo. Pero sí, al final, bueno, seguramente más, si somos más estrictos, digamos, o más finos, en el hospital de Donosti, digamos, ¿no? Y luego en este.
0: La Sarte ha cambiado mucho, ¿eh?
1: Muchísimo, pero a bien, ¿eh? Ha cambiado bien.
0: ¿Sigues viviendo allí?
1: Sigo viviendo allí.
0: Uh-huh. ¿Se te ha pasado por la cabeza alguna vez moverte, por ejemplo, a otro sitio?
1: Sí, pero durante poco tiempo. La verdad es que viajo y salgo a gusto, pero vuelvo más a gusto a Euskal Herria. Es decir, cada vez que salgo y ya me estoy haciendo unos viajes larguitos, porque mi trabajo actual me lo permite, puedo trabajar, no, trabajo online, entonces las sesiones como son online, puedo trabajar de cualquier sitio del mundo, es algo que lo he buscado y es algo que me lo he trabajado. Y eso me permite viajar. Pero siempre que salgo fuera, vuelvo, hostias, yo quiero vivir aquí, yo creo que como aquí, yo todavía no he conocido mejor sitio para vivir que Euskal Herria.
0: Eche a Beti Eche, ¿no? Como decimos, ¿no?
1: Sí, y yo me he dado cuenta también que hay algo, un factor muy diferencial, que es el euskera. Si tu lengua materna es el euskera, ostras, pues te cuesta más abrirte, te cuesta más hacer ciertos vínculos, relacionarte, y como creo que somos seres sociales y esa sociabilidad es una parte fundamental de la felicidad, porque he tenido, bueno, gente, amigos, tengo por ejemplo amigos en Andorra y me dicen, Jorge, vente aquí, y ya he ido, pero me siento aquí conectado. Creo que la tranquilidad, le doy mucha importancia a la tranquilidad que vivimos aquí. Vivimos, creo que en Euskal Herria vivimos muy bien, eso es lo que yo percibo. Tenemos una gastronomía increíble, tenemos naturaleza, tenemos buenos valores. Es que yo creo que tenemos todo aquí. Entonces, bueno, además las ciudades grandes, por ejemplo, otras de Barcelona, Madrid, no me tiran el ruido y demás, no me tira. Entonces, aquí vivimos, yo creo que muy bien.
0: Si no me equivoco, tienes una hermana mayor.
1: Sí, una hermana mayor.
0: ¿Crees que los hermanos mayores abren caminos? ¿Ha sido tu caso?
1: Bueno, en mi caso no me ha abierto ningún camino, yo creo.
0: Ninguno. Te lo has tenido que currar tú, ¿no?
1: Sí, no he cogido a mi hermana. No ha sido. Puede ser referencia en otras muchísimas cosas, muchísimas. Es una. Creo que si algún día decido ser padre o quiero ser padre, la voy a tener como referencia, porque creo que es una madre maravillosa, eso sí, y otros muchos valores que tiene.
0: ¿Cómo se llama tu hermana?
1: Ane. Pero luego, yo tengo, digamos, una energía muy masculina y ella tiene una energía muy femenina, entonces en ese caso pues somos bastante diferentes.
0: Ahora tienes el título de tío.
1: Sí.
0: ¿Cómo es ese tío Asier? ¿Te gusta pasar tiempo con tus sobrinos?
1: Me gusta pasar, para mi hermana igual no pasaré todo lo que le gustaría a ella, a mí también me gustaría tener más tiempo, en el futuro yo creo que lo voy a tener, ese tiempo que les quiero dedicar, y bueno, lo paso muy bien pues, por lo que recibo por ellas, porque bueno, siento que me quieren, yo las quiero también muchísimo, y sí, me gustan los niños y me gusta pasar rato con ellos, la verdad.
0: Me gustaría que escuchases este sonido. Dime las palabras que te vienen a la cabeza. ¿Qué te viene a la cabeza?
1: Felicidad. Sí, es felicidad y conexión. Es decir, no sé. Cuando tú, es que me has puesto el oído, igual con la vista igual no lo sientes.
0: Es que no sabes lo que te he puesto. ¿Sabes que estos pelotazos los das tú también?
1: Sí, porque he escuchado ahí un venga y creo que era mi padre.
0: Eso no me lo esperaba.
1: Si lo puedes poner de nuevo, lo escuchamos, ¿eh? Pero me ha parecido que ha dicho un venga y ese venga yo creo que era mi padre.
0: Sí, pero entre otros te cuento que tu pareja en este partido era Aritz Solano. Esto te refresca la memoria. Mira, escuchemos de nuevo. Ahí está.
1: Y el venga ese es de mi padre.
0: Es de tu padre.
1: Es de mi vida, sí.
0: Bueno, este sonido es muy característico de la pelota. Me imagino que lo has tenido muy interiorizado, muy metido en tu cabeza. ¿Te ha quitado muchas horas de sueño?
1: ¿La pelota?
0: Sí.
1: Sí. Uh-huh. Muchos, sí. Bueno, he dicho mal, no la pelota, sino la relación que yo tenía con la pelota. Porque la pelota me ha dado lo mejor de la vida, básicamente, y me ha dado también los peores momentos de mi vida. Pero no ha sido la pelota, ha sido yo a través de la pelota lo que me he dado y lo que me he quitado. O sea, al final, lo recuerdo como, o sea, los mejores momentos de mi vida, el pasar a profesionales, uh-huh, el ganar las dos primeras chapelas en segunda. Son los recuerdos más felices de mi vida, la celebración, la cena, amigos, familia, que te hagan cánticos, que canten tu nombre. Son momentos que se te ponen, bueno, la piel de gallina, ¿no? Y eres feliz, eres pleno en esos momentos. ¿Pero por qué? Porque tú tienes una muy buena relación y estás muy presente y disfrutas mucho de ir a entrenar y disfrutas mucho de competir y vas como progresando en la vida. Y cuando tú no estás progresando y comienzas a estancarte, digamos, y tu mente quiere conseguir otras cosas y comienzas a presionarte porque no lo estás consiguiendo y comienzas a hablarte mal y comienzas a decirte que eres malo y que te van a echar y que no puedes perder, y entonces la misma pelota se te convierte en motivo de tu sufrimiento. Es decir, el cielo se te convierte en infierno.
0: Ahí cambia la relación, ¿no?
1: Ahí cambia la relación, pero cambia la relación porque cambias tú, cambia tu interpretación hacia la pelota. ¿Qué es lo que a mí me ha enseñado esto en la vida? Que ha sido el mejor aprendizaje y joder, siempre estaré agradecido a que me hayan echado de la pelota. Pues que si yo tengo el poder de que lo que a mí me ha llevado al cielo, a vivir de mi sueño, a ser plenamente feliz, viviendo lo mismo, la misma situación, he estado en el infierno sufriendo, no hay nada externo que a mí me dé felicidad o me dé sufrimiento. Soy yo, con mis pensamientos de cómo estoy viviendo esa situación, lo que yo me genero, disfrute o sufrimiento. Es el mayor aprendizaje que me ha podido dar la pelota. Entonces, a partir de ahí, joder, si yo he vivido eso y he experimentado eso en mis carnes, la gente que está sufriendo, todos los que me vienen todos los días diciendo es que me pasa esto, y ahí sí me ocurre esto, y es que esta persona me ha hecho esto, y es que el entrenador, y es que el jefe, y es que todo el sufrimiento que nos generamos es porque estamos interpretando de manera equivocada la realidad que estamos viviendo. Uh-huh. Y cuando comenzamos a vivirla, a pensarla, a sentirla de otra manera, cambiamos la realidad. Es el poder que tenemos.
0: Antes me has dicho que has reconocido a tu padre. Tu padre es Juan María Arteaga. Sí. Fue también pelotari, habilidoso, sí, rematador, además, todo se ha dicho.
2: 12-7, pero qué bonito ha sido. Sí, esta entrada es un espectáculo. Arteaga tiene desparpajo, es un hombre muy habilidoso. Corría hacia el ancho, la pelota le quedó pues más en el interior de lo que él pensaba ya estar.
0: Fue profesional en los años 90. Podemos decir que naciste en un mundo rodeado de la pelota y pelotaris.
1: Sí, totalmente. Joder, mi aita pelotari, mi hermana también jugaba pelota, luego se pasó a pala, pero mi familia siempre, o sea, no se perdía un partido. O sea, los viernes, los sábados, los domingos, además veíamos los tres partidos. Se ha comido, o sea, siempre. Y seguimos. Yo igual no tanto, porque ya estoy... no tengo, digamos, tiempo para dedicarle a la pelota.
0: Si estás en otra fase.
1: Estoy en otra fase. Conscientemente, joder, pues mis padres y mi hermana y mi cuñado y siguen quedando todos los viernes, sábado, domingo. Se hace cena o comida en casa y se ve la pelota. Y se hace alguna postilla o entre nosotros, lo que sea. Yo ya no paso tanto tiempo, pues bueno, dedicando mi atención o poniéndole mi atención a la pelota, porque yo mis objetivos de vida, mis áreas que quiero mejorar, no están relacionadas a día a día a la pelota. Uh-huh. Antes sí. Entonces, ahora no le dedico tanto tiempo, pero claro, por supuesto que sigo vinculado.
0: Cuando os preguntaban a qué se dedicaban vuestros padres, tú serías el único que decía, bueno, el mío es o fue pelotari, ¿no?
1: Sí,
0: pelotari profesional.
1: Yo lo he conocido siempre como taxista, ¿eh? Yo todos los recuerdos que tengo de Aita...
0: Ya lo había dejado entonces,
1: sí,
0: ¿no?
1: Sí, ya lo había dejado. Sí, sí, sí. Uh-huh.
0: ¿Dirías que fue como una obligación empezar a jugar a pelota o era algo que tú de verdad querías hacer?
1: Fue algo, por supuesto, que yo quería hacer porque a mí me encantaba la pelota, me encantan todos los deportes, admiro a los deportistas, jugaba también, me encantaba el fútbol, era portero, pero decir que yo elegí libremente, pues bueno, pues tampoco sería verdad, ¿no? Porque yo si hubiera nacido en otra familia en Madrid, pues ya está, ya no hubiese jugado a pelota. Entonces, nuestro entorno, nuestras familias nos condiciona consciente o inconscientemente, por supuesto. Y si mi padre no hubiese estado todos los domingos diciéndome, oye, sí, ¿vamos a jugar a pelota? Y yo, sí, sí, vamos a jugar a pelota. Mi padre trabajaba los sábados a la noche de taxista y se dormía un par de horitas para ir a jugar conmigo a pelota. Entonces, todo eso, pues tú como niño lo vas interiorizando, lo vas aprendiendo. Mi padre siempre me ha dicho, joder, tú elige, ¿no? Tú decides qué quieres ser. Pero bueno, luego hay mensajes detrás también, pues por ejemplo, mi padre y mi familia no se perdía un partido mío de pelota, me llevaban a todos los sitios de Euskal Herria, pero a los partidos de fútbol no venían, por ejemplo. que no quiero decir nada con esto, pero porque a mí también yo creo que fui bastante consciente, le di bastante, siempre he sido de reflexionarme mucho las cosas, de pensármelo mucho, y yo mismo decidí el dejar el de ser portero por la pelota. Uh-huh. Nunca me han dicho, oye, sigue la pelota. No, mi padre siempre
0: ahora entramos en ello, pero te quería preguntar si fue buen profesor tu padre en este sentido, cuando empezaste a practicar la pelota.
1: Sí, mi padre ha sido buen profesor. No hay ningún profesor que sea perfecto. Mi padre ha sido muy, muy crítico con el fallo, con el error, ¿no? Creo yo, cada vez que yo me equivocaba o me hacía algo mal, él sufría por mí. Entonces, esa rabia de querer que yo, que yo vaya bien, que yo haga las cosas bien, pues muchas veces eso que te lleva al niño, joder, le lleva a ese niño a decir, hostias, si yo hago las cosas mal, mi padre sufre. Sí, entonces es una presión añadida a ese niño que dice, no me puedo equivocar, y si se equivoca ese niño, normalmente además lo esconde para que no sufra su padre, porque la felicidad de su padre depende de lo que tú hagas. Es el mensaje que le transmitimos inconscientemente. Entonces, pues bueno, mi padre lo ha vivido, ha sido siempre de vivirlo mucho, de estar muy pendiente de mí, de estar empujándome, de estar siempre, siempre, siempre, siempre disponible para ayudar. Y bueno, yo sé que ha hecho las cosas a su conciencia lo mejor que sabe hacer, y estoy eternamente agradecido y nunca le voy a poder devolver todo lo que me ha dado. Eso lo tengo clarísimo.
0: ¿Y la mamá?
1: La mamá es de lo mismo. Uh-huh. Pues con sus defectos, con sus virtudes, como todos los tenemos, lo que yo siempre digo, para mí lo que vale es la intención detrás del acto. Es decir, yo sé que su intención, tanto la de la mamá, la de la Aitá, siempre han sido las mejores para mí. Entonces, que luego las palabras que hayan utilizado, los actos que hayan hecho conmigo, la manera de actuar, la manera de comportarse, los comentarios que hayan hecho de mí o de otras gente, que hayan sido las correctas, las no correctas, bueno, siempre se puede mejorar, ¿no? Como ejemplo te pongo, cuando me echan la pelota, a mi madre constantemente, Asier empieza a echar los currículums, Asier echa los currículums, venga, vas a ser profesor de educación física, pues bueno, ¿por qué? Porque ella ahí veía que su hijo va a tener como un futuro más seguro, más estable, para eso ha estudiado y esto es lo que debe de ser. Y yo le decía, mamá, algo me dice en mi interior que no, que debo de esto, que debo de, he aprendido esto, debo de ayudar a otros y me voy a meter de coach. ¿Y a dónde vas tú de coach? No. Y claro, ¿de dónde era? Pues de sus miedos, ¿no? Acerca del futuro. ¿Me metió miedos? ¿No me metió miedos? Es que yo siempre digo, la responsabilidad es mía, de si me dejo o no me dejo, no es de ella. Entonces ella, con su intención, era de protegerme. Ahora, que hubiese sido mejor para mí decirme, Asier, yo te voy a apoyar en todo, sigue para adelante con tu sueño, pues bueno, Pues
0: sí, pero sí, después más, de visto más, todo el mundo listo, ¿no?
1: Ahí lo que está, se dice, después ¿no? de visto. Y uh-huh. bueno, al final aprendes a que tú mismo puedes coger, a escoger tu camino y afrontar los miedos. Siempre claro. digo, lo puedes utilizar también a tu favor. Mira, uh-huh. pues porque me dijiste esto, ahora lo voy a hacer lo contrario. ¿Qué está bien hecho? ¿Qué está mal hecho? Pues uh-huh. yo me enfoco más en la intención.

0: Y aquí, en un momento de tu vida, se cruzó el deporte rey, el fútbol, ¿no? Antes nos has hablado un poquito de ello. Qué típico que todos quieran ser futbolistas, ¿no? Estuviste en la Real, además, con 10 o 11 años.
1: Sí, se me daba bastante bien. Dicen que los porteros y los pelotaris nos tiramos bien al suelo. Yo, como me pasaba todo el rato en el suelo tirándome al suelo, pues bueno, lo pasaba muy bien. Se me daba, digamos, parece ser bastante bien.
0: Ya. Pero a ti te seguía gustando la pelota, ¿no?
1: Sí, ahí empezó un poquito el tira y el toma y daca, ¿no? Porque el entrenador igual me decía, oye, Asier, hay que ir a jugar este sábado. Y yo, no puedo, tengo partido de pelota. Siempre le daba la prioridad a la pelota. Entonces, joder, no puedes dejar al equipo con uno menos. Entonces, pues bueno, llega un momento que dices, Asier, esto ya hay que ir decidiendo. Entonces, yo lo decidí antes. Y dije, bueno, este último año me lo voy a dar para disfrutar, voy a coger el fútbol como para trabajarme el aspecto físico que me viene bien, y ya un poquito a poco, pues ya me fui, digamos, sin cortar de la raíz, pues disfrutando de ese, sabiendo que eran los últimos partidos como portero, entonces también los disfruté más.
0: Paremos aquí, Asier, con 16 años. Ajá. Aquí empiezas con los problemas en la mano de tanto jugar a pelota.
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0: Que jovencito, eh?
1: Sí, ya lo creo.
0: ¿Qué te pasaba?
1: Pues que mi carrera deportiva ha sido como un ascensor, digamos, ¿no? Cuando mejor estoy, me lesiono o me pasa algo. Bueno, siempre he dicho que yo empiezo a destacar, digamos, con 7, 8 años. Nunca gano ninguna final, porque me pongo nervioso en las finales. Luego desarrollé tarde, entonces cualquiera me ganaba. Y con los 16 años empieza a llegarme la fuerza y empiezo a llegar a algunas finales. Me llaman del Grauni, que es la selección de Gipuzkoa, para jugar el Grauni. Y empieza la ilusión de, hostias, si me han seleccionado entre los tres mejores, que eran los otros eran Iribarría y Altuna, que eran los superestrellas, algo han visto en mí, o sea, igual puedo llegar. Y cuando te llega esa ilusión, con la misma edad hago el primer entrenamiento con la selección de Gipuzkoa y me llaman para, bueno, mi mano estaba ya estaba cargando problemas de circulación.
0: Estaba tocada, ¿no?
1: Sí, los dedos, se me quedaban blancos, se me quedaban sin circulación. Con el frío me empezaban los calambres, bueno, y fui a los médicos y me dijeron, joder, pues te vamos a operar, pero para que dejes la pelota.
0: Menuda bofetada.
1: Pues sí. Y seguí con la derecha, ¿y qué ocurrió?
0: Claro, como tenemos dos manos.
1: Eso, seguí entrenándome con la derecha y ya me avisó, al estar obstruido se hacen bolitas de coágulos, se te puede obstruir algo en tu sistema, en cualquier vena, y es peligroso. Y se me obstruyó la mano derecha y me empezó a... No ya quedarme blanco, sino esto fue como, joder, la punta ya negra como pudriendo porque no llegaba la sangre a los dedos. Y cuando fui, me dijo, otra vez a quirófano, pero ya. Y me operaron de la derecha. Y me dijo, espero que esta vez hayas aprendido la lección.
0: Y que dejes la pelota. De nuevo te insistían en eso.
1: El primer médico sí. No voy a decir el nombre. El segundo, Anders, siempre me dio una esperanza. Vale. Siempre me dijo.
0: Vale, te dejó la puerta medio abierta.
1: Sí, me dio una esperanza. La recuperación fue muy dura, porque te dejas de ser pelotari, es decir, no puedes, lo que haces, no agradeces jugar, entrenar, te das cuenta que no puedes tocar la pelota ni del uno al uno. Yo pocas veces he visto a llorar a mi padre, pero ese fue uno de los momentos que le vi llorar, porque me veía que no, unos calambres, es difícil de describirlo, además en castellano me cuesta más, pero una sensación horripilante, digamos. Uh-huh. Y cuando lo pasas tan mal, te das cuenta de todo lo que es para ti la pelota. Joder, ya había dejado el fútbol, ya había dejado todo, ya había dirigido, digamos, ya había empezado a ilusionarme, a ver como que podía llegar a ser profesional. Y digo, hostias, y todo lo que yo estoy dispuesto a hacer por esto y ahora no voy a poder hacerlo, pues cuando le das la vuelta, poco a poco, porque empecé con mucha paciencia y mucha constancia. Y entonces cuando volví hacia los 17 años, de los 17 a los 19, en dos años, gané prácticamente todos los campeonatos de aficionados y en las finales siempre jugaba digamos, mis mejores partidos, porque algo ya me sentía agradecido solo por el jugar y sabía que en mi interior me decía, si llego a la final es que va a ser lo mejor, porque ya además ya van a venir la gente, van a venir los amigos a verme, me venía arriba. Y bueno, entonces llegó la llamada de pasar a ser profesional y llegué. Entonces ya, pues bueno, con 19 debuté.
0: El que sigue la consigue, se dice, ¿no?
1: Sí, constancia.
0: O como te decía siempre tu padre, seguí pelotan, Asier, seguí pelotan.
1: Así es, el seguí pelotan se hizo famoso, bueno, en la Sarte, y es no es seguí pelotan de sigo jugando a pelota, sino sé constante, Asier. Da igual lo que te ocurra, tú sigue. Y ahí sacaron también un cántico mío, pues, seguí pelotan. Y entonces,
0: ¿Cómo es el cántico? A ver, canta.
1: Seguí pelotan. Así seguí pelotan. Y bueno, eso me lo cantaban, pero luego le cantábamos eso a cualquiera, pues, que tenía, yo qué sé, un objetivo en la vida, estudiar, conseguir tal trabajo o conseguir tal novia. Imagínate que estaba intentando ahí y le daban calabazas, pues venga, tú sigue pelota, venga, y euskera, venga. Y lo hemos utilizado para todo.
0: ¿Y si se sigue utilizando o ya está un poquito perdido?
1: Se sigue utilizando, igual vale. No tanto como antes, pero ya. Yo tengo un podcast de que se llama Seguí Pelotan y es básicamente para enaltecer esos valores de la constancia, digamos, y de la resiliencia.
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0: Bueno, año 2016, debutas en profesionales. ¿Quieres escucharte cómo estabas antes del debut?
1: Uf, tira.
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0: 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El Ezcano sí. Segundo, Imaz, contra Arteaga segundo, tú, y sí. Ibaizabala, ¿no?
1: Sí, pero no jugó el Ezcano, jugó Víctor.
0: Oh, jugó Víctor.
1: Jugó Víctor y nos dio un repaso de la leche. Hizo un partidazo... Pero bueno,
0: espera, mira que el Asier cómo vivió el partido, mira.
5: Ha sido algo muy especial para mí porque ver así el frontón lleno antes de empezar el festival, bueno, eso es una cosa muy, muy, muy grande para mí. Y bueno, la pena es que no hemos hecho buen partido, hemos perdido fácil, no les hemos puesto ningún apuro a ellos y bueno, una pena.
0: ¿Qué te viene a la cabeza después de escucharte?
1: Del debut me viene felicidad, alegría, sobre todo, ¿eh? Me viene eso y luego me viene inconsciencia también. Me viene inconsciencia porque a la que el Asier era muy inconsciente de muchas cosas, digamos que mentalmente no estaba preparado para... Nadie nos enseña, ni para la vida nos enseñan en la escuela, ni para el deporte de alto rendimiento no nos enseña, ¿no? El gestionar, el que dirán los demás, la crítica, el error, en muchas cosas que debes, la presión debes de saber gestionar y que el tiempo te los enseña. Pero a partir de ahí tengo un muy buen recuerdo, pues sobre todo por el amor que recibí, cuántas felicitaciones me llegaron, sobre todo por eso. Siempre te das cuenta al final y al cabo que logres lo que logres, lo que hacen grande es el entorno, es la gente. Es decir, también gané dos campeonatos en segunda, el de parejas y mano a mano, y que para mí fue en la leche, porque los celebré con amigos, con familia, con un entorno.
0: Mira, escúchate cómo lo celebraste.
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0: Sí, me acordé de Miguel.
1: Todavía te emocionas, ¿no?
0: Sí. Sí, mi primo que se fue con el cáncer, como muy joven, después de luchar mucho y bueno, me acuerdo mucho de él. Le mando fuerzas desde aquí, ahora mismo, y luego, pues, por supuesto, mi padre también, que sin él no hubiese conseguido llegar a ser profesional y conseguir esos títulos.

0: Bueno, pero te quería decir que la moneda tiene dos caras y a los 23 años te das cuenta que tenías o sufrías, ahora lo has bautizado, el síndrome del impostor. Te sientes un fraude, nunca es suficiente para ti y esta manera de pensar empieza a pasarte una mala pasada, ¿no? Hasta convertirse en un infierno mental.
1: Sí, básicamente, pues bueno, es como que tú has conseguido el objetivo que deseabas, tu sueño, que es jugar en primera división contra los ídolos de la infancia que tú de pequeño los veías en la tele, pero tú en tu interior te dices que tú no te lo mereces, o tú en tu interior te dices que ellos son mejores y que tú necesitas de algo para llegar a alcanzar su nivel, o que te falta algo, ¿no? Y si yo me estoy constantemente, conscientemente o inconscientemente, diciéndome que yo soy, me falta algo, que yo soy peor, antes o después lo terminas, digamos, materializando o creando esa realidad, ¿no? ¿Por qué? Porque generas más miedos de, es que yo necesito, yo no, ellos son mejores, ¿no? Ese es el mensaje oculto que te estás enviando a ti mismo. Entonces, ¿necesitas de qué? Pues más, de más entrenamiento, necesitas de más preparación, de más entrenamiento, de más nutrición. Entonces, ¿todo eso en base a qué? A que a ver si así consigo su nivel. Pero realmente, ¿por qué estás diciendo eso? Porque no confías lo suficiente en ti, ¿no? Entonces no fluyes, no disfrutas, vas a los partidos más agarrotado, más desde el a ver si esta vez, a ver si gano, a ver si... Y no fluyes, tu rendimiento baja, pierdes y comienzan pues todavía peores pensamientos.
0: ¿Es verdad que esto lo verbalizabas, por ejemplo, con tu padre? Aitá, estoy sufriendo, diciéndole, no puedo más. Claro, tu Aitá, en su, vamos a decir, en su camino como profesional, él sí que fue feliz, ¿no? Él disfrutó en ese camino, ¿no? Lo que tú no estabas haciendo.
1: Ese es el verdadero éxito. El éxito no es que mi Aitá no ganó ningún campeonato de profesional, ninguno. Entonces me decía, tú eres mejor porque tú ya has ganado tres. No, el exitoso fue él, porque él lo disfrutó. Yo de esos 7 años como profesional, disfruté 2, digamos. 5 fueron más de sufrimiento que de felicidad. Pero me ha costado siempre mucho abrirme. He sido una persona con baja autoestima, pues porque mi padre tampoco es que... Bueno, y además creo que los vascos en especial, que somos por nuestra cultura y por nuestra historia bastante cerrados, ¿no? Eso de que se hable de las emociones, de que se hable del dinero también en la familia, cuidado. Y entonces cada uno... Y en caso de los hombres, que tenemos nuestra propia jaula, digamos, porque por ser hombre y por ser vasco y por ser... debes de ser duro y debes de ser lo que sea. Y entonces no muestres tu vulnerabilidad, no muestres tus emociones, ¿no? Entonces me ha costado mucho siempre, pues porque mi padre también es de un entorno rural, mi madre también, venimos de ahí y siempre me ha costado mucho. Luego ya lo último, cuando ya veía, le veía los ojos a la... las orejas al lobo, y cuando veía que ya estos aquí tiene que reventar algo porque estoy pasando lo fatal, sí lo verbalicé. No estoy feliz, pero mi padre no tenía herramientas para ayudarme. Me decía, ¿cómo que no eres feliz? Si tienes todo para hacerlo, ¿cómo? No lo entendía, ¿no? Entonces,
0: claro, resumiendo, esto te lleva a quedarte sin contrato con 26 años. Menudo palo, escúchate.
2: Me quedo con los amigos, las amistades que he hecho, las vivencias que he tenido. Y bueno, también pues con las chapelas que he ganado y esos bonitos recuerdos que me llevo de la pelota.
0: Te quedaste con esos, bueno, intentaste quedarte con esos recuerdos bonitos que te dio la pelota hasta los 26 años.
1: Sí, porque yo siempre digo que el pasado lo puedes elegir tú. Y la gente no me cree. Es decir, cuando me viene a mí un cliente, un deportista o persona con un sufrimiento, es decir, siempre me habla del pasado, ¿no? No, es que a mí como me pasó esto, como me hicieron esto, como aquella persona me fastidió y me hizo esto, estoy sufriendo a día de hoy. Yo les digo, ¿yo que soy? ¿Víctima por haber quedado con 26 años sin contrato? ¿O realmente soy un afortunado por todo lo que me ha enseñado? Realmente, el pasado, los hechos no los puedes cambiar, lo que ocurrió, pero todo lo que te cuentas de ese pasado sí lo puedes cambiar, lo puedes ver de una manera como positiva o negativa. Se me termina el contrato. Y en ese momento, lo más fácil sería, pues, lo que me decía mi madre. Empieza a mandar currículums, lo más lógico, ¿no? Y empezar como profesor, y esto ya le vamos a dar la vuelta, poco a poco. Ya te ayudaremos nosotros también. Y yo decido, pues, no. Ya he vivido la vida con bastantes miedos. Al miedo a quedarme sin contrato, al miedo al que dirán, al miedo a no conseguir el éxito en el deporte, lo que sea, no quiero continuar en ese camino. Quiero que esto sirva de algo para alguien. Entonces, pues me independizo y me empiezo a formarme como coach. Pero en ese momento yo decido que no quiero un plan B, que quiero un plan A, que es ser coach, ya está. Toda mi energía, toda mi atención, todo mi día a día, empezar y venga, estudiar.
0: Te formaste en ello, ¿no?
1: Sesiones gratuitas, sesiones. Y entonces, si tienes un plan A, pues sales para adelante. ¿Por qué? Porque te conviertes en bueno. Has puesto tu atención, tu energía en eso. Entonces, pues bueno, ahí es cuando realmente... con las herramientas que me dieron, porque yo en ese momento, aunque decido ser coach, ostras, todavía tengo muchos miedos. Me digo que soy un fracasado, me digo que a mí nadie me va a comprar, que me digo que a ver a quién voy a ayudar yo si yo he fracasado. Entonces todos esos miedos los tienes que trabajar, te los vas quitando y luego, pues a medida que tú vas quitando los miedos, tu rendimiento en todas las áreas va mejorando y comienzas a facturar, a vivir de ello y lo demás.
0: En términos generales, Asier, ¿qué tipo de gente acude a ti?
1: Desde la A hasta la Z, digamos. No,
0: de todo un poco. No me tengo que imaginar normalmente a gente relacionada con el deporte no, profesional, semiprofesional, no. Hay de todo.
1: Tengo deportistas de élite, que están jugando en primera división de fútbol, en el golf, en la pelota, y tengo también gente, pues digamos, gente de 64 años, alguno que otro que he tenido, jóvenes chavales que de 15 años y de menores también, de todo. O sea, al final, yo siempre digo, lo que yo enseño en mi formación nos deberían de haber enseñado a todos en la escuela. Y entonces no tendríamos tanto sufrimiento en la sociedad hoy en día. Entonces, estas herramientas funcionan para todos. O sea, no es que no necesitas de ser de esta manera, no, funcionan para todos. ¿Por qué? Porque los problemas, básicamente, en el fondo, la sociedad las que tiene son muy parecidas.
0: Eres muy activo en redes sociales y sueles difundir parte de tu filosofía de esta manera, aunque me hayas dicho anteriormente que no te gustan mucho las redes sociales, ¿no?
1: Siempre he sido el último en la cuadrilla, así, en tener, me acuerdo en su época, el Twitter, el WhatsApp, ahora Instagram también. Lo cojo como un juego, es decir, un juego donde yo... debo de utilizar todas las herramientas para poder ayudar, para llegar a las máximas personas posibles. A día de hoy, si la gente está mirando al móvil y está en Instagram, pues ahí voy a estar yo para poder aportar y para poder ayudar. Creo que el tiempo que les queda es limitado. Ahora, con la inteligencia artificial, cada vez veo más contenido, digamos, vacío, más contenido que no es real, que no es auténtico, y creo que la gente poco a poco se irá aburriendo y se irán cerrando estas redes. Eso es lo que creo. Pero de mientras, pues seguiremos ahí dando la turra y dando la caca, pues para sí, porque sirve para de ayuda, eso es lo que me dicen.
0: Se habla mucho de nutrición, entrenamientos, pero igual no tanto de lo mental, ¿no? Cada vez más, pero ¿se habla lo suficiente?
1: Yo creo que no. Yo creo que... yo lo entiendo, porque yo siempre he sido de nutrición y entrenamiento, y el mental no funciona tanto. Eso que me ha llevado a entender que justamente es al revés. Que justamente, yo siempre digo, el mental es el 55%, porque cuando tú mentalmente estás bien, si tú piensas bien, tienes ganas de ir con hambre a entrenar, tienes motivación, tienes confianza, y todo eso también te lleva, tienes claridad mental, te lleva a llevar bien la nutrición, a tomar decisiones correctas, y todo eso, ¿no? Pero ¿dónde está la raíz? Pues en comenzar a pensar bien y empezar a tomar buenas decisiones. Y por eso agradezco tanto, pues, a todos los que se atreven a grabar su caso de éxito, a compartir lo que han vivido conmigo, mi formación, y así, pues bueno, conseguimos también a que más personas se den la oportunidad o puedan ser ayudadas.
0: Sí, desnudarse un poco públicamente, ¿no? En ese sentido.
1: Al final, si a mí me ha servido, pero yo me lo guardo para mí, yo no puedo ayudar a otro. Entonces, cuando yo comparto lo que a mí me ha servido, pues bueno, ostras, me abro, soy un ejemplo a seguir, otras personas se pueden inspirar en mí. Y es un poquito, no solo guardármelo para mí, sino para contribuir, pues, lo que estamos aprendiendo y lo que estamos mejorando.

0: ¿Eres feliz, Asier?
1: Sí. Yo me siento pleno, me siento feliz. ¿Qué es felicidad? Felicidad es una emoción, es una... Según lo que estás pensando te vas a sentir feliz y según lo que estés pensando te vas a sentir triste. Entonces, para decir que yo estoy feliz, en otro momento debo estar triste. Es una comparación, no puedo estar... Constantemente estoy feliz. Entonces, ¿qué es la felicidad? Yo lo anclo más a la plenitud, a la autorrealización. La realización externa es ir cumpliendo tus objetivos, que los estoy cumpliendo con creces. Y realización interna, de estar tranquilo con la persona que estoy siendo, con mis valores, en desde dónde hago las cosas, con qué intención. Entonces, yo, para mí la felicidad es más sentirme realizado, sentirme pleno. Y a día de hoy sí me siento pleno. No estoy en ningún momento diciendo me falta de algo para ser feliz, ¿no? Entonces, creo que tengo todo lo que necesito, lo que quiero tener, pero no me anclo a esto. Prefiero tener ciertas cosas, entonces pues sigo viviendo con la vida con ilusión y con pequeñas motivaciones, pero con gran tranquilidad. Entonces, ¿así eres feliz? Sí, soy feliz.
2: Me quedo con que deberíamos de aprender no pensar tanto en conseguir y lograr y ser más felices en el proceso, ¿verdad?
1: Por supuesto que sí.
2: Aplicando esto al programa de hoy, no sé lo que conseguiremos hoy con esta entrevista, pero espero que hayas disfrutado en este camino que te hemos preparado. 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

Esta ha sido la historia de un deportista profesional que se quedó muy joven sin poder seguir cumpliendo sus sueños deportivos y decidió ayudar a otros para superar las barreras que la vida o nosotros mismos nos ponemos. Eskerrik asko, Asier, por abrirte a contarnos tu historia y mucha suerte en tu camino. Nosotros seguimos recopilando nuevas historias de ayer y hoy. 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
1: Las noticias de las tres, Gabón, Puigdemont y los consellers Toni Comín y Lluís Puig han denunciado a España ante la Comisión Europea. Dicen que España no está cumpliendo la sentencia del Tribunal de Justicia de la Unión Europea que avalaba la ley de amnistía. El problema empezó cuando el Tribunal de Cuentas español decidió no aplicar la amnistía de inmediato y abrió un plazo de 10 días para investigar si el 1 de octubre se pagó con fondos europeos. El abogado Gonzalo Boye, autor de la denuncia, pide a la Comisión que actúe rápido y envíe una carta urgente a España. Según él, el Tribunal de Cuentas ha vulnerado el derecho europeo y el derecho a un juicio justo. Además, también han enviado un escrito al propio Tribunal de Justicia de la Unión Europea para que reconozca oficialmente que su sentencia no se está cumpliendo. Y por su parte, Boye ha presentado alegaciones ante el Tribunal de Cuentas exigiendo que se aplique la amnistía cuanto antes. Volviendo a casa, se complica la transferencia a Euskadi de los puertos de Bilbao y Pasaya y la gestión económica de la seguridad social. El gobierno vasco se muestra muy pesimista de cara a la negociación con Madrid. La portavoz María Ubarretxena considera muy vaga la última propuesta enviada el viernes por el gobierno español y ve muy complicado que pueda celebrar la reunión bilateral entre el Lendakari y Sánchez, prevista para antes de finalizar este mes. La consejera lo constató ayer mismo en un nuevo encuentro con el Ministerio de Política Territorial.
2: En la reunión de ayer pues se vio que las posiciones estaban muy alejadas, pero muy, muy alejadas. Que vaya a ser posible aunar esas posiciones tan alejadas en el poco tiempo que tenemos, pues yo, que soy la positiva del grupo, lo veo un poco complicado. Esta vez es la vez que más complicado lo veo.
1: Y Ramiro González ha comparecido para dar cuenta de los acuerdos adoptados en el Consejo de Gobierno. Cuestionado por las posibles ampliaciones del aeropuerto de Foronda, el diputado general de Álava mencionaba la relación especial de la institución con el aeródromo y llamaba a la ambición. En el objetivo de la diputación, decía, está alcanzar el millón de pasajeros.
3: No podemos permitir que la falta de inversiones en el aeropuerto pues impida su crecimiento. Si no tenemos ambición, si creemos que el aeropuerto se tiene que quedar en 400.000 viajeros y viajeras, pues creo que es suficiente con lo que hay ahora. Un poco justo en algunos momentos, pero suficiente. Pero si tenemos ambición, queremos llegar a 500.000 y después a 1 millón, eso es lo que quiere la Diputación Foral de Álava, necesitamos mejoras en el aeropuerto.
1: Los espectáculos de las fiestas de la Blanca en Gasteiz y las Aste Nagusia de Donostia y Bilbao en el aire por las huelgas de los técnicos de sonido e iluminación. Llevan 2 años intentando acordar el primer convenio del sector. Jorge Perales es representante del sindicato Tecnikariok.
4: Gasteiz, 5 de agosto, huelga provincial en todo Araba. Donosti, 14 de agosto, huelga provincial en Guipúzcoa. Bilbo, 26 de agosto, huelga provincial en Vizcaya.
5: Nos gustaría, lógicamente, que esas huelgas no se llevasen a cabo porque hay negociación. Y seguimos esperando todavía una respuesta por parte de UKI a de verdad llegar a una negociación sensata.
1: Y la Diputación de Guipúzcoa invertirá 4 millones de euros en una solución singular para asegurar la estabilidad de la carretera de Aia, la Guipúzcoa 2631, un punto donde se registran numerosos problemas por el movimiento natural de la ladera. Se va a independizar un tramo de casi 200 metros del contacto con la tierra, con 15 cajones y encima un tablero de hormigón armado. Irune Berasaluze, portavoz.
6: Y esta estructura va a funcionar en la práctica como una especie de puente que se va a apoyar sobre unos pilares y de esta manera el terreno se va a poder seguir desplazando de forma natural por debajo de la carretera, pero sin comprometer ni la estabilidad ni la seguridad de la calzada. Y es una solución poco habitual y de hecho es la primera vez que se va a aplicar en la red de carreteras de Guipúzcoa.
1: Así terminamos. 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
1: Las noticias de las 4, Gabón. El gobierno vasco se muestra muy pesimista respecto a la negociación de las transferencias pendientes. La última propuesta recibida del gobierno español no plantea compromisos concretos, lo que dificulta que pueda celebrarse este mes la reunión prevista entre el Lehendakari y Pedro Sánchez. Rodrigo Manero.
2: La consejera que se encarga de la negociación asegura que la propuesta que el gobierno central envió el viernes pasado aleja la posibilidad de llegar a un acuerdo. El gobierno vasco esperaba fórmulas concretas para asumir la gestión de mutualidades y prestaciones de la Seguridad Social y de los puertos de Bilbao y Pasaya, pero se sigue hablando solo de grupos de estudio y trabajo.
3: Lo que la parte vasca que pedía son compromisos de calado para que esas materias ya se pudieran traspasar. Y lo que se nos está ofreciendo son grupos de trabajo. Trabajando llevamos ya muchísimos meses, ¿no? Tenemos que pasar ya del grupo de trabajo a la fase de los compromisos.
2: María Ubarrechena se ha reunido este lunes en Madrid con el Ministerio de Política Territorial para contrastar las propuestas y ha vuelto más pesimista que nunca. Así que será muy difícil que se celebre la reunión bilateral entre el Lehendakari Pradales y el presidente Sánchez, que deben firmar los acuerdos y que estaba prevista para la segunda quincena de julio.
3: En la reunión de ayer se vio que las posiciones estaban muy alejadas, pero muy, muy alejadas. Que vaya a ser posible aunar esas posiciones tan alejadas en el poco tiempo que tenemos, pues yo, que soy la positiva del grupo, lo veo un poco complicado. Esta vez es la vez que más complicado lo veo.
2: El gobierno vasco dice, en todo caso, que seguirá intentando llegar a un acuerdo en los próximos días.
1: En España, el empresario Julio Martínez ha ratificado ante el juez de la Audiencia Nacional que fue Rodríguez Zapatero quien dirigía las gestiones para conseguir el rescate público de 53 millones de euros para Plus Ultra, aunque dice que no sabe si el expresidente habló directamente con alguien para lograrlo. Martínez, dueño de la consultora Análisis Relevante, ha explicado que él pagaba a Zapatero por sus gestiones y que en total se abonó cerca del 1% de la ayuda conseguida, unos 530.000 euros. El empresario también ha reconocido que las hijas de Zapatero cobraban por trabajos de maquetación y que se llegó a plantear crear una sociedad en Dubái para mover ese dinero, aunque finalmente no se constituyó. Zapatero, por su parte, se ha desvinculado de todo este asunto. Y 3 mujeres han sido asesinadas por violencia machista en las últimas 24 horas en distintos puntos del Estado. El Ministerio de Igualdad ha confirmado como crímenes de violencia machista la muerte de una mujer de 29 años en Antequera, apuñalada por su pareja, quien después se ha suicidado, y la de otra mujer de 45 años en Alameda de la Sagra, Toledo. La pareja ha sido detenida. En ambos casos había antecedentes de violencia de género, aunque en el primero la orden de alejamiento había decaído tras cerrarse el expediente de mutuo acuerdo. Un tercer caso, en Benavís, Málaga, está siendo investigado por la Guardia Civil, donde una mujer de 45 años ha sido hallada con signos de violencia. Con estas muertes, el número de víctimas mortales por violencia de género en lo que va de año asciende a 31 en el Estado. La delegación del Gobierno contra la violencia de género ha pedido extremar la vigilancia durante el verano, un periodo que considera especialmente peligroso. Precisamente en el marco de los cursos de verano de EHU, la consejera Nerea Melgosa ha dado a conocer un dato preocupante. Satevi, el servicio de atención telefónica y telemática para mujeres víctimas de violencia machista en Euskadi, atiende al año a más de 20 mujeres en periodo de gestación que sufren violencia, maltrato activo. Porque según remarcaba la matrona Sonsoles Merino, cuando hablamos de violencia contra una mujer embarazada, se trata de un binomio, madre y menor no nato.
4: Cómo empiezas tu vida determina tu vida futura, ¿no? Entonces, cómo protejamos a esos niños y a esas mujeres va a determinar pues, los adultos que van a ser, ¿no? La sociedad que va a ser en un futuro.
1: Entrevistada en Euskadi Irratia, la presidenta del Arabako Euskadi Araba Buru Batzar, Jone Berriozabal, se ha pronunciado en torno a las elecciones municipales y autonómicas del próximo año. Ha mencionado que los procesos internos para la elección de candidatos y candidatas comenzarán en otoño y se desvelará cuando toque. Cuestionada por el futuro de Ramiro González al frente de la Diputación de Álava, Berriozabal ha asegurado que es un hombre con experiencia, pero que es pronto para saber si repetirá o no de cara a un cuarto mandato.
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1: Así terminamos, más noticias a las 5 y en todo momento en orain.eus. 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
1: Tiempo para la entrevista y hoy hemos invitado a Mikel Torres. Egunon.
2: Egunon, buenos días.
1: Y vamos a analizar las claves de esta visita a Estrella Moreno. Egunon.
3: Egunon,
1: sí. Y hoy hemos invitado a Jone Berriozabal.
4: Egunon. Egunon, sí.
1: Me caen ricos.
5: Egunon, muy buenos días.
1: La entrevista hoy la vamos a dedicar a un espacio más cultural, industrial. Egunon.
6: Egunon.
1: Mikel Jauregui.
7: Egunon.
1: Y hemos invitado a Denis Itxasok.
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9: Kaixoider, egunon.
1: Tiempo para la entrevista a Garbiñe Aramburu.
10: Egunon.
11: Egunon.
1: Maribel Vaquero. Egunon, ¿qué tal? Egunon.
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1: Las noticias de las 5, Egunon, Puigdemont y los consellers Toni Comín y Lluch Puig han denunciado a España ante la Comisión Europea. Dicen que España no está cumpliendo la sentencia del Tribunal de Justicia de la Unión Europea que avalaba la ley de amnistía. El problema empezaba cuando el Tribunal de Cuentas Español decidió no aplicar la amnistía de inmediato y abrió un plazo de 10 días para investigar si el 1 de octubre se pagó con fondos europeos. El abogado Gonzalo Boye, autor de la denuncia, pide a la Comisión que actúe rápido y envíe una carta urgente a España. Según él, el Tribunal de Cuentas ha vulnerado el derecho europeo y el derecho a un juicio justo. Además, también han enviado un escrito al propio Tribunal de Justicia de la Unión Europea para que reconozca oficialmente que su sentencia no se está cumpliendo. Y por su parte, Boye ha presentado alegaciones ante el Tribunal de Cuentas exigiendo que se aplique la amnistía cuanto antes. Siguiendo con tribunales, el empresario Julio Martínez ha ratificado ante el juez de la Audiencia Nacional que fue Rodríguez Zapatero quien dirigía las gestiones para conseguir el rescate público de 53 millones de euros para Plus Ultra, aunque dice que no sabe si el expresidente habló directamente con alguien para lograrlo. Martínez, dueño de la consultora Análisis Relevante, ha explicado que él pagaba a Zapatero por sus gestiones y que en total se abonó cerca del 1% de la ayuda conseguida, unos 530.000 euros. El empresario también ha reconocido que las hijas de Zapatero cobraban por trabajos de maquetación y que se llegó a plantear crear una sociedad en Dubái para mover ese dinero, aunque finalmente no se constituyó. Zapatero, por su parte, se ha desvinculado de todo este asunto. En casa se complica la transferencia a Euskadi de los puertos de Bilbao y Pasaya y la gestión económica de la Seguridad Social. El gobierno vasco se muestra muy pesimista de cara a la negociación con Madrid. La portavoz, María Ubarrechena, considera muy vaga la última propuesta enviada el viernes por el gobierno español y ve muy complicado que pueda celebrar la reunión bilateral entre Lehendakari y Sánchez, prevista para antes de finalizar este mes. La consejera lo constataba ayer mismo en un nuevo encuentro con el Ministerio de Política Territorial.
2: En la reunión de ayer pues, se vio que las posiciones estaban muy alejadas, pero muy, muy alejadas. Que vaya a ser posible aunar esas posiciones tan alejadas en el poco tiempo que tenemos. Pues yo, que soy la positiva del grupo, lo veo un poco complicado. Esta vez es la vez que más complicado lo veo.
1: Francia se ha convertido en el primer país europeo en prohibir el acceso a las redes sociales a los menores de 15 años, con una ley de Macron que entrará en vigor el 1 de septiembre. Es el segundo país del mundo en aplicar esta medida tras Australia y se suma a un movimiento europeo en el que España estudia normas similares, Xavier Mazabal.
3: Un primer voto en la Asamblea Nacional para poner en marcha una nueva ley de protección de menores. Se ha aprobado con amplio margen.
4: La Asamblea Nacional ha adoptado.
3: Solo 7 votos en contra, porque la izquierda no ha votado, y eso que se oponen firmemente a una de las medidas estrella, una cadena perpetua para los violadores en serie de menores de 15 años.
5: La perpetuidad no protegerá a los enfants.
3: La perpetuidad no protegerá a los menores y solo afectará a uno de cada 100 casos, dice la portavoz insumisa Mathilde Panot. Desde el gobierno se felicitan porque han reintroducido la medida a pesar de haber sido rechazada en un inicio. Habrá que ver cómo avanza el trámite parlamentario, pero Francia es un país especialmente afectado por casos de pedofilia. El cirujano Lesquarnec, sentenciado el año pasado por agredir sexualmente a 300 menores, las cientos de denuncias en colegios de París o el reciente caso de Liana, una niña de tan solo 11 años violada y asesinada. El hombre detenido tenía antecedentes por esos mismos delitos, pero estaba fuera del radar de la policía. El sistema le falló a esa familia. El gobierno ya quería poner en marcha esta ley, pero tras este último caso ha querido en cierta manera redimirse endureciendo las penas.
1: Y los espectáculos de las fiestas de la Blanca en Gasteiz y las Astenagusia de Donostia y Bilbao en el aire por las huelgas de los técnicos de sonido e iluminación. Llevan 2 años intentando acordar el primer convenio del sector. Jorge Perales es representante del sindicato Tecnikariok.
6: Gasteiz, 5 de agosto, huelga provincial en todo Araba. Donosti, 14 de agosto, huelga provincial en Guipúzcoa. Bilbo, 26 de agosto, huelga provincial en Vizcaya.
7: Nos gustaría, lógicamente, que esas huelgas no se llevasen a cabo porque hay negociación. Y seguimos esperando. Todavía una respuesta por parte de UKI a de verdad llegar a una negociación sensata.
1: Así terminamos. 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

El menor movimiento es de importancia para toda la naturaleza. El océano entero se ve afectado por una piedra. Blaise Pascal, físico y matemático. Gabón, nuestro primer invitado hoy es Pedro Rubio, especialista en enfermedades infecciosas y autor del libro Animales, virus y pandemias. Una oportunidad para hablar de virus de animales que pueden afectar a personas y de los factores que contribuyen a que una enfermedad infecciosa se convierta en una pandemia. Aprovecharemos para conocer por qué los murciélagos han desarrollado un sistema inmunitario especialmente resistente, lo que les permite convivir con virus sin desarrollar la enfermedad. Además, repasaremos las razones que explican el declive del mochuelo europeo en Vizcaya. Esta pequeña rapaz nocturna ha perdido en 25 años el 73% de sus territorios conocidos. Y del ámbito de la arqueología nos hacemos eco de una investigación realizada con los restos de varias princesas egipcias que revela que las armas con las que fueron enterradas, dagas y arcos, pudieron ser algo más que un elemento simbólico. Sus esqueletos muestran la huella del ejercicio físico que practicaron con ellas. Comenzamos.

0: La salud humana, la animal y la del medio ambiente forman un único sistema, interconectado e interdependiente. Este es el mensaje fundamental del libro Animales, virus y pandemias, que analiza desde la ciencia veterinaria cómo los virus que infectan a animales ocasionan pandemias en especies como los cerdos o las vacas y cómo estos patógenos pueden convertirse en un riesgo para la salud humana. Su autor es Pedro Rubio Nistal, catedrático emérito de Enfermedades Infecciosas y Epidemiología de la Facultad de Veterinaria de la Universidad de León. El libro es Animales, virus y pandemias, lo publica Guadalmazán y Pedro es nuestro invitado esta noche. ¿Qué tal? Buenas noches, Pedro.
1: Hola, buenas noches.
0: Y dado que es un libro muy didáctico y que tiene mucha pedagogía en sus capítulos, podríamos empezar hablando de lo más sencillo lo más sencillo y lo más complejo al mismo tiempo. ¿Qué es un virus? ¿Y por qué se debate todavía si son o no seres vivos?
1: Bueno, un virus es, podríamos decir, un organismo ultramicroscópico, pequeñísimo, que necesita para multiplicarse, pues utilizar el metabolismo de los seres celulares, ¿no? Desde las bacterias hasta los mamíferos como nosotros. El que sean seres vivos o no, pues es discutible, ¿no? Es un dogma el considerarlos o el no considerarlos seres vivos. Yo los considero seres vivos por una serie de razones que explico en el libro. Tienen una serie de propiedades que a mí me parece que solamente las poseen los seres vivos y sobre todo a la luz de los descubrimientos de estos virus raros que se han descubierto ahora en el siglo XX, de los virus gigantes, los virófagos, que tienen, propiedades que yo creo que son exclusivas de los seres vivos. Por ejemplo, tienen un genoma mucho más complejo de lo habitual y después se pueden infectar, es decir, hay virus todavía que son capaces de infectar otros virus, los llamados virófagos. Entonces, digamos que los virus, si pueden sufrir infecciones, pues eso les hace mucho más parecidos a lo que consideramos realmente seres vivos, ¿no?
0: ¿Qué tiene que ocurrir para que se produzca una infección vírica?
1: Bueno, pues tiene que haber una serie de pasos que también explico un poco en el libro. No es suficiente, la gente piensa que a veces es suficiente el contacto con el virus, ¿no?, para que se produzca la infección vírica, pero no, tienen que suceder muchas cosas consecutivas para que llegue a producirse la infección, porque la infección es la entrada del microorganismo, en este caso el virus, en un organismo receptivo y la posterior multiplicación. Entonces eso no sucede siempre, ¿no? El contacto con un virus no implica necesariamente que haya infección y por tanto tampoco implica necesariamente que haya enfermedad en el caso de que sea un virus patógeno.
0: ¿Y de qué depende la patogenicidad y la virulencia de un virus?
1: Pues depende mucho de la receptividad del hospedador, ¿no? Es decir, hay virus, como sabemos, que son muy patógenos para algunas especies y que son absolutamente inocuos para otras, ¿no? Eso depende, siempre depende de que la especie que recibe o que contacta con el virus tenga los receptores celulares adecuados para que el virus pueda fijarse a ellos y penetrar en las células. Entonces, un virus no puede infectar a los animales o a los seres de todo tipo que no tengan esos receptores. Ese es el primer paso, fundamental, que, como digo, explica por qué pues hay virus que infectan a unas especies y no a otras, o incluso también que infectan a algunas especies con más facilidad que a otras.
0: ¿Qué tipo de virus son más difíciles de controlar y, por lo tanto, merecen una especial atención?
1: Bueno, pues no es un tipo de virus, yo diría que son los virus que se transmiten por vía respiratoria, ¿no? Porque se eliminan, a veces en grandes cantidades, y los aerosoles que se forman al toser o al respirar pues pueden alcanzar distancias grandes y transmitir así la infección a una gran distancia, a veces distancias pues de cientos de metros o incluso de kilómetros. En el caso de los animales, pues hay virus bien conocidos, que conocemos, que explico ahí también una serie de pandemias animales que está perfectamente comprobado que se transmitieron pues a decenas de kilómetros de distancia, ¿no?
0: Esto nos recuerda a lo ocurrido con el SARS-CoV-2. ¿Por qué costó tanto aceptar que se propagaba mediante aerosoles?
1: Pues es una cosa incomprensible. Yo creo que los expertos de la OMS ahí metieron la pata hasta atrás, porque también lo digo en el libro, si lo hubieran preguntado a cualquier veterinario, le hubiera dicho que un virus respiratorio siempre hay que pensar que se transmite por aerosoles hasta que se demuestre lo contrario, no al revés. Y en este caso, además, pues había el ejemplo del coronavirus anterior, el síndrome respiratorio agudo grave, que apareció en China unos cuantos años antes y que se demostró perfectamente que una de las fuentes de infección principales fue un hotel en Hong Kong, el Hotel Metropol, donde el virus se transmitió por aerosoles. Entonces, bueno, tardaron muchísimo en aceptarlo y intervinieron ahí expertos en física de aerosoles que estaban seguros de que se transmitía de esa manera. Es absurdo también pensar que cuando un infectado pues respira o tose, el virus solamente se vaya a subir, entre comillas, a las gotas grandes, ¿no? No, no a las gotas pequeñas, a los aerosoles. Entonces, un virus respiratorio se transmite por aerosoles, como digo, hasta que no se demuestre lo contrario. Y eso es lo que hay que hacer siempre cuando aparece una infección de este tipo. Considerar que la transmisión por aerosoles es posible.
0: Sí. El SARS-CoV-2, antes el SARS-CoV-1 y el MERS-CoV, son ejemplos de coronavirus que han saltado de animales a humanos. ¿Cómo sucede este proceso?
1: Pues sucede porque los virus están en su ecosistema. Hablo también en el libro bastante de los murciélagos, que son portadores de muchísimos virus por una serie de razones. Entonces está en su ecosistema. A veces es que hay una mutación del virus, que el virus cambia y se adapta a un nuevo hospedador, como puede ser el hombre. Otras veces es un virus que puede infectar ya al hombre, pero que estaba, digamos, en la naturaleza, en su nicho natural, y de ahí no había salido porque no había tenido posibilidades de contactar con una persona, con las personas, ¿no? Una vez que se produce ese contacto o ese cambio en el virus, pues se produce ya la transmisión a las personas y eso ya pues puede ir o evolucionar de formas muy diversas, ¿no?
0: Después de haber vivido el desastre del SARS-CoV-2, ¿qué aprendizajes se pueden extraer de esa pandemia de COVID-19 que nos puedan servir para el futuro?
1: Bueno, pues lo primero, hombre, fue un trabajo tremendo porque se consiguió identificar al virus inmediatamente, secuenciarlo, en fin, se hicieron una serie de trabajos a una velocidad de vértigo, ¿no? Pero yo creo que una de las lecciones que hay que aprender es que eso puede pasar. A lo mejor pasan un montonazo de años y no sucede, pero también puede pasar en cualquier momento que haya algún virus nuevo con esas características y que se transmita al hombre. Entonces, bueno, lo que comentábamos antes, por ejemplo, ¿no? El tema de la transmisión, pues hay que ponerse, cuando aparece un problema de este tipo, como decía antes, siempre en las peores condiciones. Ya relajaremos las medidas cuando se demuestre que no son necesarias, ¿no? Pero empezar aplicando las medidas más rigurosas posibles y después, como digo, si se va demostrando que no son necesarias, pues ya relajarlas más, ¿no? Entonces el tema de la distancia social, todo lo que se ha hecho, pues debe servir de aprendizaje y debe servir también para que la gente no se oponga a esas medidas que son, en principio, por lo menos imprescindibles. Hasta, como digo, si se demuestra lo contrario, pues se levantan esas medidas y se hacen las cosas más relajadamente. Pero de entrada, pues disparar con bala, digamos.
0: Sí. En este libro, Animales, Virus y Epidemias, así se forjan las pandemias, explica su autor, Pedro Rubio, nuestro invitado, que los cerdos son animales, así se forjan las pandemias, explica su autor, Pedro Rubio, nuestro invitado, que los cerdos son

0: son animales que tienen una fisiología pues muy similar a la humana, ¿no? Y los estudios que se hagan en cerdos pues son extrapolables en muchas cosas a la medicina humana, pueden utilizar en medicina humana.
1: En este libro lo mencionabas antes, además, dedicas dos capítulos a los murciélagos, animales que raramente mueren debido a infecciones víricas. ¿Qué hace que sean, bueno, pues unos animales fascinantes para los estudios de microbiología?
0: Pues hombre, yo los considero animales, escribí dos capítulos porque por darnos a conocer también los murciélagos, ¿no? Que son muy poco conocidos. Tenemos muchísimos más murciélagos de los que pensamos. Hay que pensar que en España tenemos unas 35 especies de murciélagos y solamente hay unas 16 especies de mamíferos. Que recordar, bueno, las cifras están en ese orden, ¿no? Son animales imprescindibles en todos los ecosistemas, que viven su vida, que no se meten con nadie, pero que después, como consecuencia de su adaptación al vuelo, para poder volar, necesitan consumir lógicamente una gran cantidad de energía, ¿no? Tienen un metabolismo muy, muy elevado. Por eso también consumen la cantidad de alimento que consumen, pues es enorme en comparación con su peso. Son por eso un insecticida natural pues fenomenal. Entonces, al tener que producir esta gran cantidad de energía, pues en el metabolismo se producen moléculas reactivas que son perjudiciales para el organismo que las produce, ¿no? Entonces ellos han tenido que evolucionar para poder aguantar el desafío de esas moléculas nocivas, y eso ha hecho que su sistema inmune pues se desarrolle de una forma completamente diferente a los demás animales, de forma que son tolerables, muy tolerables a muchas infecciones víricas, a muchos virus que son muy virulentos para otras especies, y para el hombre especialmente, pensemos en el ébola, por ejemplo, pues los murciélagos están infectados y a ellos no les sucede nada, ¿no?
1: Pues unos animales fascinantes, y es cierto que se puede aprender mucho sobre lo que es además uno de los grupos de animales más diversos del planeta, con cifras que llaman realmente la atención. Este libro, lo decía al principio, tiene como mensaje fundamental esta interconexión entre la salud humana, la animal y la salud del entorno, la salud ambiental, este concepto del One Health, una salud única, que es lo que hace que alteraciones en una de estas patas del taburete, por así decirlo, haga que la silla coje. ¿Qué es lo que favoreció, desde el punto de vista precisamente de las alteraciones ambientales, qué favoreció que la COVID-19 se convirtiera en una pandemia, o qué factores hay que tener en cuenta para anticiparnos a cuestiones que puedan ocurrir en el futuro?
0: Bueno, se están haciendo muchos estudios con la tecnología de la que se dispone actualmente, que hace años era impensable, por ejemplo, la metagenómica. Se están haciendo muchos estudios de identificación de virus en distintos ecosistemas o en distintos animales, como decíamos antes, por ejemplo, en los murciélagos, ¿no? Y como digo, claro, las alteraciones del medio ambiente pues pueden provocar cualquier cosa, y entre otras cosas, pues que animales que estaban en su ambiente, que no salían de allí, que no provocaban ningún problema, en este caso los murciélagos, pues al alterar el medio ambiente, como sucedió, por ejemplo, en Indonesia, se talaron miles de hectáreas de selva para plantar palmeras de aceite. En consecuencia, los murciélagos que vivían en esas selvas y que consumían la fruta de las selvas, pues se quedaron sin fruta y se acercaron a comer la fruta que había pues cerca de los asentamientos humanos. Y el virus Hendra, que es un virus que saltó de, perdón, el virus Nipah, saltó de esos murciélagos al hombre, y bueno, el primer brote causó ciento y pico muertes en Malasia, ¿no? Y sigue causando muertes todavía, algunas muertes al año, sobre todo en Bangladesh y en la India, por una costumbre que tienen allí, que es consumir savia de palmera. Es decir, de noche pues suben a las palmeras, los nativos hacen unas incisiones de forma que la savia de la palmera fluye y la recogen para beberla después por la mañana, porque la aprecian mucho. Pues esa savia de palmeras a veces la contaminan los murciélagos, que también van a comerla, y transmiten este virus Nipah. Es decir, que los virus, la mayor parte de los virus, pues se transmiten o salen de su hábitat natural, de su ecosistema, cuando provocamos alguna alteración en ese ecosistema, y de esa manera pues es más fácil que puedan llegar al hombre.
1: ¿Qué efectos tiene en los virus, en la forma en la que pueden mutar, por ejemplo, o propagarse el aumento global de las temperaturas que experimenta la Tierra ya desde hace un tiempo?
0: Bueno, los virus directamente no, yo creo que no tiene una influencia directa en los virus, pero sí en los reservorios, en los animales reservorios o vectores. Por ejemplo, el ejemplo más evidente son los mosquitos. Los mosquitos son los animales que más infecciones víricas transmiten. Son el animal, se dice que es el animal más peligroso del mundo, ¿no? Entonces, mosquitos vectores pues están llegando a zonas mucho más al norte de las

0: de las habituales. Por ejemplo, el año pasado, creo que fue, lo comento también en el libro, se descubrió por primera vez un mosquito en Islandia. Jamás había habido mosquitos en esta isla tan fría, ¿no? Entonces, esa extensión de los vectores pues hace mucho más fácil que transmitan las infecciones que pueden transmitir, ¿no? Entonces, esa es una de las consecuencias principales del cambio climático.
1: Bueno, el suelo congelado en amplias zonas del hemisferio norte, el llamado permafrost, es sensible, evidentemente, al calentamiento global. Un tema que bueno, parece a veces parece un argumento de ciencia ficción, pero que tiene, bueno, su base científica también. ¿Pueden volver a la vida microorganismos congelados hace miles de años?
0: Sí, sí, se ha demostrado que incluso no solamente virus o bacterias y microorganismos, sino que incluso nematodos, gusanos pequeñitos, que llevaban congelados miles de años, pues al fundirse el permafrost o al ponerlos en el laboratorio en las condiciones adecuadas, pues vuelven a revivir, digamos. Entonces no sabemos lo que hay congelado en el permafrost. Bueno, el primer problema del permafrost es que es un almacén de carbono, de dióxido de carbono enorme, ¿no? Entonces, si se va fundiendo, pues eso va liberando ese dióxido de carbono y el metano, también tiene mucho metano, de forma que el problema del cambio climático pues se acentúa. Y después, lo que decía, no sabemos qué hay congelado ahí. Por ejemplo, pues murieron muchísimos miles de personas en el pasado de viruela. No sabemos, es una enfermedad que está erradicada. Es la primera enfermedad humana que se erradicó de la faz de la Tierra. Ahora mismo solamente se conserva virus en algunos laboratorios de altísima seguridad de investigación. Entonces, ese virus podría estar en algunos de los cadáveres que hay personas muertas con viruela, pues podría estar viable, digamos, en el permafrost. Y claro, si ese virus volviera o reviviera, digamos, y llegara a alguna persona, pues tenemos una vacuna magnífica contra la viruela, que fue la que consiguió erradicarlo. Pero claro, no habría tiempo de vacunar a la población. Entonces, es un, digamos, algo que no sabemos qué hay ahí, ¿no?
1: Sí,
0: no sabemos
1: sí, sí.
0: qué hay, porque, como digo, son decenas de miles de años de congelación y ahí se ha congelado pues todo lo que ha caído muerto. Y en eso pues puede haber cualquier cosa que desconocemos.
1: Sí, sí. Bueno, pues un proceso que se está siguiendo evidentemente para intentar descubrir qué puede haber ahí debajo de ese suelo helado. ¿Qué son los virófagos? Los has mencionado antes. ¿Y cómo se descubrieron?
0: Primero se descubrieron los virus gigantes, que son virus que se caracterizan porque tienen un tamaño, muchos de ellos, bastante superior a los de algunas bacterias, que era algo impensable hace no demasiados años, ¿no? Entonces, cuando se descubrieron estos virus y se empezaron a estudiar, se empezaron a descubrir cada vez más y se siguen descubriendo en distintos ecosistemas, en distintas partes del mundo, lo que demuestra que están pues muy distribuidos, pues paralelamente al estudio de los virus gigantes se descubrió que estos virus gigantes padecen infecciones por otros virus, algo que también pues era totalmente impensable antes, que un virus pudiera ser infectado por otro virus. Entonces, los virófagos son virus pequeñitos que infectan a los virus gigantes, a estos virus grandes, y que les provocan pues alteraciones igual que le provoca o similar a la que le provoca un virus clásico a los organismos a los que infecta. El primer virófago pues se descubrió en una ameba, en un ser unicelular, que se aisló en una torre de refrigeración de agua. Se vio que allí había algo dentro de la ameba, que se pensó que era una bacteria, se intentó cultivar, no se consiguió, y eso se quedó ahí en el tintero, digamos, durante algún tiempo, hasta que un grupo francés pues empezó a trabajar en el tema y descubrió que realmente lo que había allí era un virus, ¿no? Entonces este grupo, pues bueno, hay muchos otros grupos trabajando, pero es un grupo de distintas instituciones de Marsella, fundamentalmente, francesas en general. Continuó con el estudio de los virófagos y, estudiando los virófagos, pues en un momento dado descubrieron que había dentro de un virófago pues a su vez otra partícula que parecía también un virus, que, bueno, como decía antes, era impensable, pero cuando se pusieron a estudiarlo pues descubrieron que era realmente otro virus de mucho menos tamaño, que era capaz, no solamente era capaz de infectar a los virus gigantes, sino que necesitaba que el virus gigante se multiplicara para poder multiplicarse él. Como decía, pues una cosa muy similar a lo que hacen los virus habituales sobre los seres celulares a los que infectan.
1: Ajá. Bueno, pues un recorrido interesante el que realizas, Pedro, en torno a lo que es la historia de los virus, de las epidemias, de los brotes que han podido ocurrir recientemente también no solo en animales, sino también en humanos, la pandemia de la COVID-19, por supuesto. Yendo incluso al principio, la explicación de cómo se trabaja en una producción de, en una granja de producción de animales, ¿no? Porque al fin y al cabo estamos hablando desde el punto de vista de la ciencia veterinaria, que fundamentalmente se ha ocupado durante toda su historia, desde que se descubrieron los microbios que provocan infecciones, a eso, a controlar este tipo de problemas de salud animal. Hoy en día, ¿los controles a los que se someten este tipo de granjas, cómo de exhaustivos son?
0: Pues son tremendamente exhaustivos. Piénsese que ahí se invierte una cantidad de dinero enorme y que el riesgo número uno para los animales en general pues son las enfermedades contagiosas, las enfermedades infecciosas, ¿no? Entonces, de lo que se trata es de hacer, cuando se hace una granja nueva, de poblarla con animales de la más alta sanidad posible y después, digamos, blindarla para que allí no entre, no sea muy difícil que entre algún otro nuevo agente infeccioso. Entonces, es una forma de trabajar que se lleva haciendo desde hace muchos años, es proteger con medidas pasivas a los animales de la entrada de cualquier tipo de infección. Lo que digo, los que ya tenemos algunos años, como yo, bueno, y muchos más jóvenes también, veterinarios, todos hemos visto pandemias en los animales de producción, ¿no? O sea, los cerdos, he trabajado fundamentalmente con cerdos, aves, etcétera, etcétera. Pandemias que han afectado, pues, bueno, ahora mismo lo que está pasando con la gripe aviar, ¿no? Uh-huh. Ha habido que matar cientos de millones de aves en el mundo para intentar controlarla, porque es una enfermedad que se puede podría adaptarse al hombre. Entonces se trabaja en las condiciones máximas de bioseguridad con el fin de intentar evitar estos problemas infecciosos que pueden ser, bueno, por supuesto pueden arruinar la explotación, pues lleguen a afectar a los animales que están en la granja.
1: Uh-huh. Ha sido, por cierto, hablando de la gripe aviar, una sorpresa que esta enfermedad se pudiera propagar en granjas de vacas lecheras, por ejemplo, como ha ocurrido en Estados Unidos, o otros mamíferos salvajes, como ha ocurrido pues con leones marinos, etcétera.
0: Relativamente ha sido una sorpresa, ¿no? Porque son virus, los virus influenza como es este, son virus que su forma de sobrevivir, digamos, es cambiar constantemente, ¿no? Aparecen constantemente nuevas variantes, por eso tenemos que vacunarnos cada año con una vacuna de gripe adaptada a las cepas que circulan ese año. Entonces, sorpresa no es, porque los virus influenza son así. Sí que, bueno, ha sido sorpresa de alguna manera, porque es verdad que no se esperaba que afectaran a las vacas, pero vamos, que pueden afectar a cualquier animal. Afortunadamente, de momento no han afectado al hombre, ¿no? Ese es el riesgo grave que se corre, porque no se sabría lo que podría llegar a pasar en el hombre. Como decías antes, en los mamíferos marinos, pues ha provocado unas mortalidades brutales en toda América, sobre todo, pero también en la Antártida. Ha llegado a una zona tan apartada como la Antártida y allí la mortalidad de mamíferos marinos pues ha sido un auténtico disparate. Uh-huh. Hay especies que hay muy pocos ejemplares y que se han muerto, que tardarán muchísimo en recuperarse, porque además son especies que tienen solamente una cría al año, en fin, que no se reproducen muy rápidamente. Entonces ha sido una auténtica catástrofe, y sigue siendo una auténtica catástrofe. Lo que digo, esperemos que no, el virus no llegue a pasar al hombre.
1: Pues sí, es algo que nos preocupa, y bueno, pensando sobre todo en que el reservorio tiene alas, vuela y vuela por todo el mundo. Entonces,
0: sí,
1: la contención, claro.
0: Están constantemente circulando las aves, son el principal origen de nuevas variantes del virus que pueden ser más o menos virulentas para el hombre, ¿no? Y eso, lógicamente, es inevitable. Claro, aves hay, los que hay, tienen el comportamiento que tienen, vuelan, se mueven y pueden aparecer en ellas nuevas variantes de virus que pueden extenderse pues a miles de kilómetros con las aves migratorias, por ejemplo.
1: Sí, sí. Bueno, pues uno de los virus que están bajo especial vigilancia ahora mismo en el mundo, bueno, ahora mismo y desde hace ya unos cuantos años además, los virus de la gripe aviar. Bueno, pues hemos hecho un repasito a un libro muy amplio y con mucho fundamento en torno a esta cuestión, Animales, virus y epidemias, la historia de cómo emergen los virus que afectan a los humanos y a los animales de los que dependemos, contada, como decía, desde la ciencia veterinaria. Un libro de Pedro Rubio Nistal, publicado por Guadalmazán. Gracias, Pedro, que vaya muy bien. Buenas noches.
0: Buenas noches. ¿Me permites un segundito?
1: Sí, sí, claro.
0: Para hacer una labor de divulgación. Bueno, en Bilbao, no sé si estáis en Bilbao.
1: Sí, sí. Bueno, sí. Por lo menos yo sí, físicamente sí.
0: Sí. Bueno, pues en Bilbao hace un par de años, creo que fue, murió un hombre marroquí que había sido mordido por un gato en Marruecos unos cuantos meses antes, ¿no? Y el año pasado murió en Alicante un hostelero que había ido de una ONG a Etiopía y le mordió un perro. Entonces, como llegan las vacaciones, quiero decir para los oyentes que cualquier persona que le muerda un perro o un gato en países africanos o en países asiáticos o incluso en países sudamericanos, si ese perro o ese gato no se captura y se comprueba que está libre de rabia, esa persona debe recibir tratamiento antirrábico, aunque sea meses después, porque el tratamiento, ese que se llama tratamiento posexposición, evita la rabia. Y la rabia es mortal una vez que empieza el cuadro clínico, es incurable y es mortal en el 100% de los casos. Entonces la gente lo desconoce. Por ejemplo, este señor de Alicante, si lo hubiera sabido, al volver a España, aunque sea semanas después, pues podría haber recibido tratamiento antirrábico y seguramente se hubiera salvado. Porque la rabia, lo único bueno que tiene, es que tiene un periodo de incubación muy largo. Es decir, desde que el animal rabioso muerde hasta que la persona o el otro animal empiezan con el cuadro clínico de rabia, pues pueden pasar meses, como pasó en estos casos que comento, este hombre marroquí y este otro hombre de Alicante. Entonces, que la gente sea consciente, porque no lo saben, de que si van a un país de estos y un animal, un perro, un gato les muerde, a veces pues te muerde, o te puede morder un animal de estos, hacerte una pequeña herida, te la curas sin más y no le das mayor importancia. Como digo, deben recibir tratamiento antirrábico siempre, porque hay frecuentemente en Europa, aparte de estos casos en España, no es raro que de vez en cuando aparezcan casos de rabia de este tipo, de personas que han sido mordidas en países en desarrollo, que no le han dado mayor importancia a la herida y que al final pues acaban padeciendo rabia y, como digo, una vez que aparece, pues ya no hay nada que hacer.
1: Sí, sí, pues una información interesante y relevante, claro que sí. Muchísimas gracias, Pedro.
0: Bueno, gracias por la invitación para estar ahí.

La exposición a la contaminación atmosférica durante la infancia se asocia con un mayor riesgo de síndrome metabólico, según un estudio liderado por el Instituto de Salud Global de Barcelona, IS Global. El síndrome metabólico es un conjunto de factores de riesgo, entre los que se incluyen la obesidad abdominal, la hipertensión arterial, las alteraciones de la glucosa en sangre y la dislipidemia, que pueden aumentar el riesgo de desarrollar diabetes de tipo 2 y enfermedades cardiovasculares en etapas posteriores de la vida. El equipo investigador analizó datos de 1.147 niños y niñas de entre 6 y 11 años de Francia, Grecia, Lituania, Noruega, España y Reino Unido, que fueron seguidos entre 2013 y 2016. Para todos ellos se valoró la exposición a partículas y dióxido de nitrógeno en el domicilio, el colegio y en los desplazamientos a la escuela. Estos contaminantes, que se producen sobre todo por la quema de combustible en los vehículos, se han relacionado con una amplia variedad de efectos adversos en personas adultas, entre ellos enfermedades cardiovasculares y el mencionado síndrome metabólico. La contaminación atmosférica que han encontrado mostró una asociación intensa con el riesgo de síndrome metabólico cuando esa exposición a la contaminación se producía en el colegio más que en el hogar, lo que sugiere que los niños y niñas podrían ser especialmente vulnerables en el entorno escolar. Investigaciones previas indican que realizar más actividad física en la escuela incrementa la frecuencia respiratoria, lo que podría amplificar los efectos adversos de la exposición a la contaminación. Estos resultados refuerzan la necesidad de seguir reduciendo los niveles de contaminación atmosférica para proteger la salud infantil, siendo lugares a revisar especialmente los entornos de los centros educativos.

0: Un estudio publicado en la revista científica Arreola revela la situación crítica en la que se encuentra el mochuelo europeo en Vizcaya. La comparación con datos obtenidos en muestreos de finales de los años 90 demuestra que esta rapaz nocturna ha desaparecido del 73% de sus territorios conocidos y en poco más de 25 años, o sea, en un plazo de tiempo bastante breve. El trabajo ha sido liderado por personal investigador del Departamento de Zoología y Biología Celular Animal de Euskal Herriko Unibertsitatea, en colaboración con la Sociedad de Ciencias Aranzadi y la consultora Icarus SL. Vamos a charlar en los próximos minutos con el responsable de este proyecto de investigación, es Javi Zabala, investigador de la EHU. ¿Qué tal, Javi? Gabón.
1: Gabón, Eva, pues muy bien, gracias.
0: ¿Qué características tiene el mochuelo europeo y de qué tipo de presa se alimenta? Por hacernos una idea del perfil de este ave.
1: Pues es un búho pequeñito, no es el más pequeño que hay en nuestro territorio, pero es pequeño, por lo que suelen ser las rapaces nocturnas. Tendrá unos 20 centímetros de largo y se alimenta pues de una variedad de alimentos, principalmente insectos, pequeños roedores, ratones. También puede comer lombrices y cosas de invertebrados pequeños y ocasionalmente pues lagartijas o pollos de otros pájaros.
0: Son fáciles de ver en un momento dado, quiero decir, bueno, son pequeñitos, 20 centímetros realmente son pequeñitos, pero no sé si son, independientemente de su abundancia, quiero decir, si son animales que se dejan ver con cierta facilidad.
1: Pues donde son abundantes se dejan ver con cierta facilidad, porque a pesar de ser una rapaz nocturna, su actividad empieza en el crepúsculo y muchas veces a última hora del día, aún con luz, se suelen asomar o se suelen poner sobre los refugios, y es muy característico donde viven verlos en pequeñas rocas o en postes o sobre edificios posados a última hora del día.
0: Quizás más que verlos podemos en un momento dado escucharlos, y aquí tenemos el sonido que hace el mochuelo europeo, el canto del mochuelo europeo.

0: Javi, ¿qué datos habéis obtenido en este análisis de los territorios que ocupaba esta especie a finales de los 90, concretamente en 1998?
1: Pues en el 98, Íñigo Zubirgoitia, que es parte del trabajo, hizo su tesis doctoral con las rapaces nocturnas en Vizcaya y él encontró 273, si no me equivoco, territorios ocupados por mochuelo, es decir, zonas en las que el mochuelo, durante la época reproductora, respondía con ese canto cuando se le ponía un canto similar. Se pone un canto de mochuelo, que es, cierto, que es muy bonito, es un canto territorial, con el que el mochuelo reclama o anuncia su presencia ahí, y al oír otro canto de un animal que desconoce, generalmente responde y dice, oye, que aquí ya estoy yo. Y este compañero detectó 270 territorios. En 2024 lo que hicimos fue revisitar 206 de esos territorios, a los que íbamos a primera hora de la noche, poníamos durante 5 minutos un canto como el que has puesto tú, y escuchábamos si había o no había una respuesta de los mochuelos. Hacíamos esto además en cada uno de estos puntos, pues de media 6 veces, porque a veces los mochuelos son como las personas, tienen días raros, días malos, días que no les apetece hablar o cantar, y a veces no responden. Y teníamos un cálculo estadístico que nos decía que con 6 visitas era suficiente para detectar el 95% de las presencias. Y de 206 territorios que revisitamos, encontramos que el mochuelo seguía presente en 55, lo que es una reducción de un 73%. Es decir, que de cada 4 zonas en las que sabemos con seguridad que a principios de los 2000 y finales de los 90 el mochuelo tenía territorios reproductores, nos encontramos que de cada 4 en 3 ya no está.
0: El mochuelo se incluyó en el Catálogo Vasco de Especies Amenazadas en 2022 en la categoría de vulnerable. No sé si esta nueva investigación va a hacer necesaria la revisión de esta categoría.
1: Pues sí, sin duda lo acerca mucho más a la categoría de en peligro. Habría que mirar con detalle porque las categorías incluyen tanto el tamaño de la regresión como el plazo, el número de generaciones en las que se ha dado. Yo creo que califica para estar en peligro. Y más allá, lo que es imperativo ahora es pensar qué se puede hacer para que las pocas poblaciones que quedan pues sean viables a largo plazo.
0: ¿Hay datos de Guipúzcoa y de Álava en un momento dado o pues, la información que teníais solamente es de Vizcaya?
1: En el caso de Guipúzcoa no tenemos datos. Se hizo un trabajo en 2018 que mantenía más o menos la misma población, pero en Guipúzcoa nunca ha habido grandes poblaciones de mochuelo. En Álava, que es un territorio que tiene más población de mochuelo, el mochuelo es una especie propia de los herbazales abiertos, de la estepa, de espacios más secos y cálidos, y en Álava encuentra mejores territorios. Y en Álava estamos actualmente trabajando con la Diputación en trabajo similar y estamos encontrando una regresión similar. Sí. Aún no la podemos cuantificar precisamente, pero también hemos encontrado una gran regresión en las poblaciones de Álava.
0: Sí, y bueno, ¿cuáles son las causas de un declive tan rápido?
1: Pues lo más triste es que no lo sabemos a ciencia cierta. Nosotros lo que tenemos es una serie de territorios donde sabemos que el mochuelo estaba y ahora no está, y hemos comparado el paisaje de esas zonas con el paisaje actual de las zonas donde el mochuelo sigue presente. Y hemos hecho también una comparación con mapas históricos de cómo era el paisaje en 2005, que es lo más próximo que tenemos al trabajo de 1998, para ver qué es lo que ha cambiado en las zonas donde el mochuelo ha desaparecido. Y lo que nos indican los modelos que hemos hecho es que el mochuelo se mantiene en zonas donde hay una cobertura de prados y pastizales amplia y desaparece en zonas que se han urbanizado o en las que se han hecho pues nuevos trazados de carretera. Es decir, la expansión del urbanismo le perjudica, y la permanencia de paisajes agrarios de prados, praderas, prados de siega, caserío, le beneficia. Otra variable que le beneficia mucho es, bueno, que explica dónde se subsiste, es aquellas zonas en las que en el pasado había buenas poblaciones de mochuelo. Lo que entendemos que lo que en el pasado era bueno sigue siendo bueno, aunque es un poquito peor. Esto es a niveles generales. Luego, puntualmente, casos concretos que podemos explicar, pues porque el mochuelo anidaba en este caserío o en esta iglesia o en esta ermita, son muy dados a anidar en estructuras humanas, en huecos en las paredes, y pues o el caserío se ha caído o se ha renovado y ha cerrado los huecos, pero esto explica cosas muy puntuales, no explica todo este declive que hemos visto.
0: Sí, y puede haber también algún tipo de competencia con otros animales que depreden las mismas presas.
1: Sin duda, y más que competencia por las presas, puede ser depredación o agresión sobre el mochuelo. Una característica de nuestro paisaje es que el bosque se está expandiendo, bien porque antiguos prados, antiguos cultivos se abandonan y se regenera un bosque natural, o bien porque antiguos cultivos se transforman en pinares o eucaliptales. Y en zonas de bosque son muy propicias para otra especie de búho nocturno, de mochuelo, que es el cárabo, que es de mayor tamaño y bastante agresivo. Y sospechamos que donde aparece bosque entra el cárabo y desplaza al mochuelo, bien por competencia, bien por depredación directa.
0: Este cambio del paisaje, por lo tanto, beneficia al cárabo. ¿Tenéis idea de si otras rapaces nocturnas pueden estar sufriendo una situación similar a la del mochuelo europeo en Vizcaya?
1: Pues tenemos algunos datos que nos sugieren que la lechuza común, la lechuza blanca, también experimenta una regresión. Parece no ser tan marcada como la del mochuelo, pero sí que puede estar perdiendo efectivos. En general, en Vizcaya hay un cambio de paisaje, de un paisaje abierto, agrario, de prados de siega, ovejas, ganado, explotaciones pequeñas, huertas, hacia un paisaje más urbano y forestal. Y esto hace que todas las especies que son de espacios abiertos vayan desapareciendo o reduzcan sus poblaciones y beneficie a algunas especies bien generalistas o bien forestales, pero tolerantes.
0: Sí, especies que quizás se amoldan mejor a cambios en el paisaje, ¿no?
1: Eso es.
0: Ahora mismo, has mencionado antes, por cierto, que no es el búho más pequeño. ¿Cuál es el búho más pequeño que tenemos en nuestro entorno, por curiosidad?
1: Sí, es el autillo, un animal que en euskera se llama apogonza, porque hace un canto muy similar al del sapo partero, y pues es sensiblemente más pequeño que el mochuelo, y tiene una particularidad además, y es que este es migrador, y viene aquí a nuestros territorios a criar, y después de la cría, hacia septiembre o octubre, se va a África.
0: Vale, ¿y cómo es de pequeño? Porque 20 centímetros a mí ya me ha parecido muy pequeñito.
1: Pues este puede tener también 18 o 15, es ligeramente más pequeño y es más finito de tamaño.
0: Ya, sí.
1: Y es un búho que muchas veces anida en parques urbanos.
0: Sí. ¿Se pueden realizar acciones que favorezcan el mantenimiento, por lo menos, y si es posible, el aumento de la población del mochuelo europeo?
1: Pues yo creo que actualmente el aumento puede ser difícil porque al final es un cambio de paisaje y no podemos. Un cambio de paisaje que además se explica por una serie de dinámicas económicas, cambios sociales, y no podemos volver a la sociedad o al paisaje que teníamos hace 25 años. Ayudar a que las poblaciones que subsistan, yo creo que sí es posible. Y probablemente con iniciativas pequeñas y sencillas, puede que en zonas donde quedan animales, parejas reproductoras, ofrecerles pues cajas nido para que tengan refugio, ya que se están destruyendo muchos refugios tradicionales, les podría servir. Quizá necesitaríamos también entender mejor qué es lo que necesitan para subsistir, porque en esta desaparición pues no sabemos si es porque desaparece la comida, se reduce la comida, si es porque las nuevas prácticas agrarias eliminan comida que antes había y ahora no queda disponible, y entender qué es lo que está pasando ahí nos ayudaría también a diseñar algunas prácticas sencillas que permitan que la especie, donde todavía está, se mantenga en nuestro territorio y siga siendo una parte de nuestra fauna, nuestra cultura.
0: Quizás involucrar a los ayuntamientos para que, se faciliten esas cajas nido o favorezcan algún tipo de protección en las zonas donde, por si vais a publicar los datos o los tenéis publicados, los datos de donde hay más o menos parejas reproductoras.
1: Sí, los datos los hemos pasado a la Diputación Foral de Vizcaya, que es quien en origen impulsó y financió el estudio, y en las zonas donde hay parejas reproductoras, pues hemos tratado de hacer alguna iniciativa. Muchas veces son en terrenos particulares. Uh-huh. Es decir, anidan mucho en casas y a veces son pues casas segunda residencias o... Y lo ideal sería hablar con los dueños y con los dueños las viviendas de la zona para que faciliten más refugios. Es una cosa que en su momento lo hemos hablado y tenemos pendiente impulsarlo.
0: Sí, bueno, pues interesante, sin duda. Y ampliando un poco el foco de la atención, ¿cuál es la situación de las rapaces nocturnas en nuestro entorno? Has mencionado que al cárabo le viene bien que haya más masa forestal. El mochuelo europeo, bueno, pues es uno de los que se ve perjudicado por el cambio en el paisaje. La lechuza también has comentado que bueno, no vive su mejor momento. Y otras rapaces que tengamos en nuestro... Hay rapaces, bueno, sí, rapaces nocturnas que tengamos en nuestro entorno... ¿En qué situación se encuentran?
1: Pues en nuestro entorno tenemos el autillo, que mantiene poblaciones buenas en varias zonas. Es una especie que es un poco difícil de entender porque a veces hay muchos, a veces hay pocos, y eso puede relacionarse con la migración. No sabemos si vuelven siempre a los mismos sitios, si las parejas, algunas además son fieles al territorio, pero a veces hay como grandes poblaciones que creemos que pueden verse con dinámicas de alimento que hace que alimentos divagantes se asienten temporalmente en el territorio y mantienen varios núcleos más o menos sanos. El búho real, que es la más grande de las rapaces nocturnas en Vizcaya, siempre ha sido escasa y mantiene pues uno o dos territorios. Búho chico, pues hay unas pequeñas, también unas pocas parejas. Y luego lechuza campestre, pues no, siempre ha sido escasa. Uh-huh. Y hace años se dio la primera cita de la lechuza, el búho de Tengman, que ahora, no sé cuál exactamente el nombre que tiene ahora, el nombre común. Lo voy a consultar. Y esta especie es una especie más norteña y hace años apareció el primer individuo en Gorbea. Uh-huh. Entonces, pues hay cambios en la fauna y a veces también ganamos cositas.
0: Sí, sí, sí. Bueno, esto me está recordando al pájaro carpintero el pito negro. ¿Negro, sí?
1: El pito negro, exactamente. Sí,
0: que no abundaba mucho por nuestra zona y, bueno, pues sus poblaciones se están expandiendo y se han asentado, con lo cual, bueno, pues sí, hay especies de vez en cuando que también ganamos, ¿no? Que también...
1: Se olvida muy bien con lo que comentábamos antes de las especies forestales. Las que son forestales medio tolerantes, es decir, que tienen un bosque, pero en un bosque de mucha calidad o grandes espacios boscosos, están en expansión y una de ellas es el pico negro. El pito negro es una especie rara en tres o cuatro reductos, pues hoy es relativamente común en los bosques de Vizcaya.
0: Sí, pues un pájaro carpintero negro con un penacho rojo, si no recuerdo mal.
1: Eso es.
0: Una especie de cresta. Bueno, pues sí. Bueno, los cambios en el paisaje, evidentísimos para cualquiera que salga del entorno urbano y se fije un poco en cómo han ido cambiando los pueblos, las urbanizaciones, las zonas de que antes eran cultivos y cómo el bosque va cogiendo tamaño, que siempre nos parece, ¿verdad?, visto desde la ciudad, que los bosques se expandan nos parece muy buena noticia. No está mal, pero claro, hay que pensar en todos los animales que viven en las zonas de campiña herbácea, de prados, que ven limitado su hábitat. Y esos son los que en esta historia pues acaban saliendo perdiendo.
1: Bueno. Eso es una dinámica de cambio y en los cambios siempre hay ganadores y perdedores. Uh-huh.
0: Pues nada, Javi, muy interesante el trabajo, sí. Continúa por lo que habéis dicho y esperamos que nos podáis facilitar nuevos datos.
1: Sí, ojalá sean mejores.
0: Sí, ojalá, sí. Es que ricasco, Javi, un saludo.
1: Agur. Es que ricasco, Soria, un saludo. Agur.
0: Hace casi 4.000 años, varias princesas egipcias fueron enterradas con arcos, flechas, mazas y dagas cerca de las pirámides reales de Dasur. Un nuevo análisis de sus huesos sugiere que algunas de estas armas podrían haber sido algo más que símbolos ceremoniales. Es posible que estas mujeres se entrenaran con ellas a lo largo de la vida. Los autores del estudio han identificado áreas de inserción muscular inusualmente desarrolladas en los hombros, brazos, antebrazos y manos de estas mujeres. Estos patrones coinciden con los movimientos repetitivos que implica tensar un arco, mantener un agarre firme o manejar armas como dagas y mazas. El trabajo realizado combina el examen osteológico, la radiografía y el análisis químico para reconstruir la salud, la actividad física y los ritos funerarios de estos 6 miembros de la familia real de Dashur. Tras su descubrimiento en el siglo XIX, los huesos se repartieron entre diferentes colecciones. La mayoría de los cráneos fueron trasladados al Museo Anatómico de la Facultad de Medicina de El Cairo y posteriormente se perdieron. Los restos postcraneales supervivientes permanecieron durante décadas en cajas de madera en el sótano del Museo Egipcio de El Cairo. En 2020 fueron redescubiertos y reexaminados sistemáticamente. Algunos huesos aún conservaban nombres escritos a mano por los excavadores originales y otros estaban envueltos en trozos de periódico del siglo XIX. Solo entre el 21 y el 57% de cada esqueleto ha sobrevivido, lo que limita las investigaciones. Aún así, los brazos, las manos, los hombros, las piernas y las vértebras que han llegado hasta nuestros días conservan evidencias de esfuerzos físicos repetidos, lesiones curadas y enfermedades. La princesa Ita, por ejemplo, identificada así en la tumba, falleció entre los 28 y los 34 años. Su brazo y antebrazo derechos presentaban inserciones musculares muy pronunciadas, incluidas áreas asociadas con la rotación del antebrazo, la extensión del pulgar y el control de los dedos. Los músculos responsables de flexionar los dedos y mantener un agarre firme también estaban muy desarrollados. Los investigadores interpretan esta combinación como la evidencia de agarre repetitivo y movimiento controlado del brazo, posiblemente asociado al manejo de una daga o una maza. En la tumba de Ita se había colocado una daga ricamente decorada. Si bien el arma tenía un claro valor simbólico, la evidencia esquelética plantea la posibilidad de que este arma fuera para ella una herramienta habitual. La princesa Kemet, que falleció entre los 35 y los 45 años, presentaba zonas de inserción muy marcadas en los huesos del antebrazo. Es posible que éstas se hayan desarrollado debido a los movimientos repetitivos propios de tensar y estabilizar un arco. En Itaueret, que falleció antes de los 34 años, se observaron cambios similares. Sus clavículas y extremidades superiores conservaban fuertes puntos de inserción para los músculos del pecho, el hombro y el brazo. La distribución de estos cambios coincide con los movimientos repetitivos propios de la práctica del tiro con arco. También había sufrido fracturas en varias costillas y huesos del pie izquierdo. Todas sanaron antes de su muerte. Las lesiones podrían haber sido consecuencia de una caída, un fuerte impacto o un esfuerzo físico prolongado. El caso más convincente podría ser el de otra princesa, Nub Otep. Sus antebrazos y mano derecha presentan un desarrollo muscular extenso, incluyendo fuertes zonas de inserción asociadas con la fuerza de agarre y la rotación de la mano. Su segundo metacarpiano derecho también estaba ligeramente arqueado, a pesar de no mostrar signos de enfermedad. Todo ello se ha interpretado como una respuesta a la práctica del tiro con arco. Se encontraron flechas entre sus objetos funerarios, lo que establece una relación directa entre esta práctica y los cambios físicos que experimentó. Las armas colocadas en los entierros de mujeres de élite a menudo se han considerado emblemas de rango, protección o rituales de la realeza. Este nuevo análisis sugiere que un arco podía funcionar, de hecho, como objeto ritual y al mismo tiempo pertenecer a una mujer que practicaba tiro con arco. Su estatus real pudo haber dado a las princesas, eso sí, acceso a actividades como la caza o la instrucción en el manejo de armas que normalmente no se asociaban con las egipcias de clase más baja. Los esqueletos desvelan además información sobre la salud de las princesas. Kemet mostraba una densidad ósea reducida que podría indicar osteopenia, aunque se requieren pruebas adicionales. Varias de las mujeres presentaban degeneración espinal, inflamación y lesiones curadas tras haber recibido atención médica. Además, se han descubierto anomalías congénitas recurrentes en la columna vertebral. Su presencia en varias personas podría reflejar matrimonios endogámicos dentro de la familia real. Será necesario analizar ADN antiguo para comprobar esta hipótesis.
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0: Son las 6 de la mañana.
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0: Dos monitores detenidos en Biarritz, acusados de violar y agredir sexualmente al menos a 13 menores de entre 3 y 4 años. La noticia que conocíamos en las últimas horas y que ha sacudido la localidad labortana. Según la Fiscalía de Bayona, se han encontrado indicios en esos 13 casos, pero no descartan que haya más. Hoy podría ser que las autoridades den más explicaciones sobre el caso. Los detenidos son dos hombres de 21 y 36 años. Uno de ellos llevaba más de 2 años trabajando en esta residencia de ocio municipal, donde habrían ocurrido los hechos.

0: Egunon, ¿qué tal? Es miércoles 22 de julio y las últimas horas además nos dejan tres asesinatos machistas en poco más de un día, dos en Málaga y otro en Toledo. El verano vuelve a confirmarse como una época negra en cuanto a la violencia machista. Dos de los tres casos están ya confirmados y así el número de mujeres víctimas este año en el Estado asciende a 31. Elma Saiz, ministra portavoz del Gobierno de España.
1: Son cifras que nos dejan sin aliento. En lo que llevamos de año, 29 mujeres han sido asesinadas por violencia de género y 1.370 desde que comenzaron a contabilizarse estos crímenes en 2003.
0: Y en la crónica política, pesimismo en el Gobierno vasco, en la negociación de transferencias. Nunca habían estado tan lejos, decía la portavoz María Ubarretxena, y la posible reunión bilateral para antes de final de este mes entre el Lehendakari y Pedro Sánchez es una posibilidad muy remota en este momento. La propia Ubarretxena se desplazó el lunes a Madrid, esperaba encontrar compromisos concretos, en cambio se topó solamente con propuestas de grupos de trabajo.
2: Lo que la parte vasca pedía son compromisos de calado para que esas materias ya pues se pudieran traspasar, y lo que se nos está ofreciendo son grupos de trabajo. Hombre, trabajando llevamos ya muchísimos meses, ¿no? Tenemos que pasar ya del grupo de trabajo a la fase de los compromisos.
0: En esa misma rueda de prensa le preguntaron también a la portavoz Ubarretxena por los posibles homenajes y recibimientos a los jugadores vascos que han ganado el Mundial con la selección española. No hay aclaración sobre si se harán, no lo sabe todavía, decía María Ubarretxena. Tampoco descartaba la posibilidad el alcalde de Donostia, Jon Insausti.
3: Estaría encantado de hablar con ellos y de escucharles y felicitarles, evidentemente, pero yo tampoco quiero sobreactuar, ¿eh? Y creo que cada uno también tiene que saber cuál es su sitio, saber qué esperan o qué sienten, ¿no? Pero yo creo que hay que tomarlo con tranquilidad y poco a poco.
0: Sí que descartaba cualquier acto la Diputación, mientras donde sí parece que habrá homenaje será en Eibar. El Ayuntamiento ha propuesto que Mikel Oyarzabal sea nombrado hijo predilecto.

0: Y además, Eder Menchaca, egunon.
1: Egunon, María.
0: En Madrid, el Consejo de Ministros aprueba endurecer la ley antitabaco. Prohibirá fumar en playas y terrazas de los bares.
1: Se amplían esos espacios libres de humo. Tampoco se podrá en conciertos al aire libre o en los campus universitarios.
2: Parece muy bien, porque, bueno, en la playa no es que te fumen encima, pero es que hay gente ahora me entierran la colilla en la arena.
3: Yo en las playas creo que sí se podría fumar, pero sí que creo que se debería poner una sanción si la gente...
1: Será los ayuntamientos los que deberán decidir si vetan el tabaco en sus arenales. Otra novedad es que la nueva ley prohíbe fumar a los menores de edad y prevé multas a partir de los 200 euros a las que deberán hacer frente los progenitores.
0: Julio Martínez, socio y amigo de Zapatero, se ratifica y asegura que el expresidente cobró comisiones por el rescate de Plus Ultra.
1: Comisiones del 1%, unos 500.000 euros, es lo que explicaba ante el juez de la Audiencia Nacional, 3 horas de comparecencia en las que no aclaraba con quién medió presuntamente Zapatero para conseguir dicho rescate, tampoco si presionó a miembros del actual ejecutivo. Versión que contradice con la del expresidente, a quien defienden desde el gobierno, insisten en la presunción de inocencia. No así sus socios dentro del propio gobierno. Desde Sumar presionan, Yolanda Díaz.
4: Hay inquietud y hay tristeza y hay mucha preocupación en la ciudadanía de nuestro país. Y por tanto, pedimos que se den explicaciones.
0: Carles Puigdemont denuncia a España por no aplicar la amnistía.
1: Tras la sentencia del Tribunal de Justicia de la Unión Europea, un fallo que el alto tribunal daba a conocer la semana pasada, el expresidente catalán ha presentado la denuncia contra España ante la Comisión Europea por incumplimiento del derecho europeo. A través de este escrito, solicitan abrir contra España el procedimiento de infracción previsto. Además del expresidente, la denuncia también se ha interpuesto por parte de los exconsellers Toni Comín y Luis Puig.
0: En la información local les contamos que peligran los conciertos y espectáculos de las Aste Nagusia de nuestras capitales.
1: En esas mismas fechas, el sindicato Técnica Arioca ha convocado 3 días de huelga, el día 5, 14 y 26 de agosto, coincidiendo con las celebraciones de las Semanas Grandes. Lo ha anunciado los sindicatos negociadores del convenio del sector de espectáculos y eventos. Aseguran que tras presentar esas denuncias en Inspección de Trabajo y que las primeras sentencias sancionando a varias empresas les den la razón. Jorge Perales, representante de Técnica Arioca.
5: Porque la cultura no puede ser sinónimo de explotación. Porque mientras no haya una pizca de sensatez por la parte empresarial y decidan retomar las conversaciones por y para garantizar unas condiciones dignas a la parte trabajadora, seguiremos luchando.
1: Llaman por ello a esas 3 fechas de huelga en Aste Nagusia de las 3 capitales, acompañados por miembros de Bilboko Konpartsak, Donostiako Piratak y Gasteizko Batzordea. Vamos ahora a conocer la previsión del tiempo para hoy en Ecomazo desde Euskalmet. Egunon.
6: Egunon, buenos días. Hoy las temperaturas diurnas serán 3 o 4 grados más altas que las de ayer y el día será caluroso. Las temperaturas máximas estarán situadas por encima de los 30 grados y en la mitad sur llegarán a rondar los 35. En la costa se quedarán ligeramente por debajo de los 30, ya que allí el viento del norte entrará antes. El día será soleado en general, con algunas nubes medias y altas, sobre todo por la mañana y en el interior, y con algo de calima. El ambiente puede resultar algo bochornoso durante algunos momentos. El viento soplará del norte por la tarde con rachas fuertes en la mitad sur, sobre todo en el Valle del Ebro.
1: 20 grados tenemos a esta hora en Bayona, 19 en Bilbao, 18 grados en Iruña, 17 marcan los termómetros en Donostia, 15 la más baja en las capitales, en Vitoria-Gasteiz. A las 6 y 7 minutos de la mañana, con Jesús Malo y Paula Asensio en la dirección técnica, comenzamos. Escándalo en Biarritz. Al menos 13 menores, niños y niñas de entre 3 y 4 años denuncian haber sufrido abusos y agresiones sexuales por parte de 2 monitores de un centro de ocio. Ambos ingresaban ayer en prisión provisional. La Fiscalía ahora no descarta que salgan a la luz nuevos casos. Andoni Liceaga.
7: De momento se investigan 13 casos, pero se cree que podrían ser más. Los 2 sospechosos en la comisaría de Biarritz. Se habla de una violación y el resto agresiones sexuales. Las víctimas de 3 y 4 años y los detenidos de 21 y 36 años. El ayuntamiento de Biarritz ya fue informado la semana pasada. Han decidido retirarlos de sus funciones y se acompañarán a los padres que vayan a juicio como acusación. Brice Morán es concejal al cargo.
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7: De momento hay 4 denuncias. Una tercera persona ha sido apartada de su puesto, aunque no está detenida. Han dispuesto una célula de ayuda en el propio ayuntamiento al que pueden acudir las familias y si lo quieren pueden ir también a la unidad de victimología del Hospital de Bayona.
1: El Ayuntamiento de Biarritz que mantiene contacto con esas familias de las víctimas. Veremos cuando se pronuncia la Fiscalía sobre estos casos que han sobrecogido a Biarritz. Esto coincide con la aprobación en París del proyecto de ley que ahora pasará al Senado y que busca reforzar la protección a la infancia. Las agresiones sexuales contra menores no podrán prescribir. Corresponsal en la capital gala, Xavier Ormazábal.
10: Un primer voto en la Asamblea Nacional para poner en marcha una nueva ley de protección de menores. Se ha aprobado con amplio margen.
11: La Asamblea Nacional ha adoptado.
10: Solo 7 votos en contra, porque la izquierda no ha votado. Y eso que se oponen firmemente a una de las medidas estrella, una cadena perpetua para los violadores en serie de menores de 15 años.
12: La perpetuidad no protegerá a los enfants.
10: La perpetuidad no protegerá a los menores y solo afectará a uno de cada 100 casos, dice la portavoz insumisa Mathilde Panot. Desde el gobierno se felicitan porque han reintroducido la medida a pesar de haber sido rechazada en un inicio. Habrá que ver cómo avanza el trámite parlamentario. Pero Francia es un país especialmente afectado por casos de pedofilia. El cirujano Les Quarnec, sentenciado el año pasado por agredir sexualmente a 300 menores. Las cientos de denuncias en colegios de París. O el reciente caso de Liana, una niña de tan solo 11 años violada y asesinada. El hombre detenido tenía antecedentes por esos mismos delitos, pero estaba fuera del radar de la policía. El sistema le falló a esa familia. El gobierno ya quería poner en marcha esta ley, pero tras este último caso ha querido, en cierta manera, redimirse endureciendo las penas.
1: Rosana y María son dos de las 3 mujeres asesinadas en menos de 24 horas en el estado. La Guardia Civil investiga ahora esos crímenes ocurridos en Málaga y Antequera como casos de violencia machista. Dada la gravedad de la situación, el gobierno ha convocado el comité de crisis para la próxima semana. Natalia Díaz, cuéntanos.
0: Sí, se investiga el caso de la última, de una tercera víctima encontrada ayer asesinada en su casa por arma blanca. Fue de nuevo en Málaga, en Benavís, y se busca un hombre que salió corriendo de su casa. La víctima, de 45 años, estaba en el sistema Biogen. También la mujer de 30 años de Antequera, asesinada por su exmarido y que tenía un orden de alejamiento, aunque el expediente estaba inactivo. Su exmarido se suicidó por la mañana y vieron que estaba en el sistema hallado en el cuerpo de su mujer en su casa. Tenían 2 hijos de 4 y 7 años. Y en Toledo, en Alameda de la Sagra, una mujer de 45 años era acuchillada presuntamente por su marido de 48, delante de 3 de sus 4 hijos. Ha sido detenida tras intentar suicidarse. También estaba en el sistema Biogen, pero con el expediente inactivo. Pedro Sánchez condenaba los asesinatos en X, advirtiendo que estamos ante una tragedia insoportable. Escuchamos a Elma Sainz, portavoz del Gobierno.
13: De confirmarse, volveríamos a enfrentarnos a una tragedia insoportable que nos golpea como sociedad. La violencia de género sigue siendo una lacra que no podemos ni debemos normalizar ni aceptar bajo ningún concepto.
0: El Ministerio de Igualdad ha convocado un comité de crisis para analizar estos y los últimos casos que se han producido esta semana, con ya 31 mujeres asesinadas por violencia de género en lo que llevamos de año. 10 tenían denuncias previas y 6 medidas de protección.
1: Esta mañana en este Boulevard tendremos la oportunidad de hablar sobre todo ello con Marta Dolado, abogada especialista en violencia machista. Será a partir de las 9:30 de la mañana. 6:12. En este Boulevard entrevistaremos hoy a Maya Barredo, la consejera de Alimentación, Desarrollo Rural, Agricultura y Pesca del Gobierno Vasco. Será a partir de las 9 de la mañana. Una entrevista en un momento de pesimismo dentro del Gobierno Vasco ante la negociación de nuevas transferencias. La bilateral, convocada para este mismo mes, se encuentra ahora en el aire porque el ACUA asegura que el Gobierno Central no plantea compromisos concretos. Rodrigo Manero.
14: La consejera que se encarga de la negociación asegura que la propuesta que el Gobierno Central envió el viernes pasado aleja la posibilidad de llegar a un acuerdo. El Gobierno Vasco esperaba fórmulas concretas para asumir la gestión de mutualidades y prestaciones de la Seguridad Social y de los puertos de Bilbao y Pasaya, pero se sigue hablando solo de grupos de estudio y trabajo.
15: Lo que la parte vasca pedía son, bueno, compromisos de calado para que esas materias ya, pues, se pudieran traspasar. Y lo que se nos está ofreciendo, pues, son grupos grupos de trabajo. Pues hombre, trabajando llevamos ya muchísimos meses, ¿no? Tenemos que pasar ya del grupo de trabajo a la fase de los compromisos.
14: María Ubarrechena se ha reunido este lunes en Madrid con el Ministerio de Política Territorial para contrastar las propuestas y ha vuelto más pesimista que nunca. Así que será muy difícil que se celebre la reunión bilateral entre el Lehendakari Pradales y el presidente Sánchez, que deben firmar los acuerdos y que estaba prevista para la segunda quincena de julio.
15: En la reunión de ayer pues se vio que las posiciones estaban muy alejadas, pero muy, muy alejadas. Que vaya a ser posible aunar esas posiciones tan alejadas en el poco tiempo que tenemos, pues yo, que soy la positiva del grupo, lo veo un poco complicado. Esta vez es la vez que más complicado lo veo.
14: El gobierno vasco dice, en todo caso, que seguirá intentando llegar a un acuerdo en los próximos días.
1: Este miércoles se cumplen 90 años del bombardeo de Ochandio. Fue el primero de los ataques que sufría Euskadi en la dictadura pocos días después del golpe de Estado. Unos bombardeos que posteriormente llegaban a Durango y Guernica. Hoy se cumplen 90 años de esos trágicos sucesos. Todo parece indicar que no habrá recibimiento oficial por parte del gobierno vasco a los futbolistas vascos campeones del Mundial con la selección española. El Lehendakari ha hablado con ellos por teléfono y les ha felicitado. A partir de ahí, desde el Ejecutivo, piden que los incidentes no sean utilizados para sacar rédito político, Rodrigo.
14: El gobierno vasco pide que no se haga un aprovechamiento político de los incidentes. La portavoz ha recordado que el Ejecutivo los ha condenado contundentemente y sin matices, y que el Departamento de Seguridad ha actuado. La Ertzaintza detuvo a 4 personas, abrió investigación a 7 e identificó a otros 20 implicados en los altercados. Además, el Lehendakari ha llamado personalmente a la representación vasca en la selección española para felicitarles.
15: El Lehendakari ha contactado con los jugadores de los equipos vascos que han ganado el Mundial y les ha trasladado su felicitación por el gran logro tan importante que consiguieron el domingo. Siempre nos alegramos de las victorias de nuestros y nuestras deportistas en cualquiera de las disciplinas disputadas. No entendemos, por tanto, que se trate de buscar polémicas artificiales.
14: Ubarrechena no ha aclarado, eso sí, si ofrecerá algún tipo de homenaje o recibimiento a estos deportistas. Literalmente ha dicho que no lo sabe.
1: Un acto institucional que en Donostia el ayuntamiento no descarta organizar. El alcalde Jon Insausti deja la puerta abierta a realizar un homenaje al donostiarra Martín Zubimendi y a Mikel Oyarzabal e Ibarres de nacimiento, pero residente en la capital guipuzcoana. Eso sí, primero el alcalde Jon Insausti quiere hablar con ellos.
16: Tanto Oyarzabal como Zubimendi son donostiarras, bueno, vecinos de Donostia, ambos. Yo no te voy a engañar, yo estaría encantado de hablar con ellos y de escucharles y felicitarles, evidentemente.
1: En Eibar, este martes, el alcalde pedía a la Junta de Portavoces nombrar a Oyarzabal, hijo predilecto de la localidad. Pedían a la Junta de Portavoces ese nombramiento y tampoco se sabe por el momento si habrá homenaje en la localidad armera, donde sí se celebraba ayer un homenaje. Era en Iruña, en la capital navarra, por parte del gobierno a Mikel Merino y también a Javier.

0: Representante de Navarra de esta manera, el poder llevar la bandera por todo el mundo y representar los valores de esta sociedad de la manera en la que lo hago. Me siento un privilegiado, es una gran suerte que tengo, intento hacerlo de la mejor manera posible porque creo que se lo merece todo el mundo. Esa rasmia navarra también que tenemos tanto aquí es algo que intento ejercer en el campo.
1: El acto estuvo lleno de felicitaciones y agradecimientos, aunque también de peticiones. María Chivite.
2: Espero que podamos traer a la selección española a Navarra para que no solo nuestros jugadores, sino todos reciban el aplauso y el reconocimiento de la afición navarra. Hoy es un día para celebrar, hoy es un día para dar las gracias, por hacernos felices, por demostrar que unidos somos más fuertes, como dice el seleccionador, y la verdad es que lo comparto, por hacer que la marca Navarra y la marca España se reconozcan por valores positivos.
1: El homenaje finalizó con la entrega de una placa a los integrantes de la selección y el posterior saludo de los mismos desde el balcón a los aficionados allí presentes.
3: La final del Mundial, en otra de sus derivadas, nos deja un episodio de amenazas a Inar Galilea, futbolista gasteiztarra, que actualmente juega en el Málaga. A través de pintadas, los aficionados han amenazado al jugador por vestir una camiseta de la selección argentina. Yule Martín, Egunon.
4: Egunon, sí, las amenazas contra Inar Galilea han ido más allá de las redes sociales. El pasado lunes aparecieron varias pintadas en las instalaciones de Málaga, como mensajes como Inar etarra fuera de Málaga o traidor antiespañol, después de que se difundiera una imagen en la que el defensa alavés aparecía presuntamente vistiendo una camiseta de la selección argentina durante la final del Mundial. Algunos medios apuntan a una posible relación de estos hechos a aficionados vinculados al Frente Boquerón, el cual sería el grupo ultra relacionado con la extrema derecha. Las pintadas fueron eliminadas pocas horas después, pero la presión sobre el futbolista continúa en Internet. Si miramos a la última publicación de Galilea en Instagram, siguen visibles mensajes amenazantes e insultos como a tu casa Vitoriano, e Inar etarra fuera de Málaga o fuera de aquí no te queremos, o incluso tengo toda la información de dónde duerme. Por el momento ni el Málaga Club de Fútbol ni el propio Inar Galilea se han pronunciado públicamente sobre estos hechos.
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3: En Madrid, el empresario y socio del expresidente Rodríguez Zapatero, Julio Martínez, ratificaba ante el juez de la Audiencia Nacional que Zapatero cobró comisiones por el rescate de Plus Ultra. 3 horas de declaraciones en las que no aclaró, por ejemplo, cómo se repartieron esas presuntas comisiones. Unas declaraciones del administrador de análisis relevante, como decimos, ante la Audiencia Nacional Madrid, Denise Vega.
6: En su declaración durante más de 3 horas, el empresario Julio Martínez ratificaba lo ya reflejado en la carta que entregó a la Audiencia Nacional. Según el que fuera amigo de Zapatero, el expresidente medió en el rescate de la aerolínea Plus Ultra en el 2021 a cambio de una comisión del 1%, unos 500.000 euros. Martínez, sin embargo, no ha aclarado cómo se repartió esa comisión, ni tampoco con quién medió presuntamente Zapatero para conseguir ese rescate, o si presionó a algún miembro del actual gobierno para ese fin. La versión de Julio Martínez se contradice con la del exdirigente socialista, que hasta ahora lo ha negado todo y, entre otras cosas, no ha explicado el origen de las joyas que se encontraron en su despacho. Las declaraciones en la Audiencia Nacional relacionadas con el caso Plus Ultra se retomarán en septiembre. Todavía no hay fecha para la declaración de las hijas de Zapatero ni tampoco para la de su exsecretaria Gertrudis Alcázar.
3: La actuación de aquel gobierno fue la correcta, afirmaba la actual ministra portavoz del gobierno, Elma Saiz. Respaldan desde el Ejecutivo la versión de Zapatero y vuelven a mostrar su confianza en la inocencia del expresidente. No es el caso de sus socios de gobierno, Sumar, que piden más explicaciones, dicen, ante la preocupación entre la ciudadanía. Lo decía Yolanda Díaz, ministra.
7: Hay inquietud y hay tristeza y hay mucha preocupación en la ciudadanía de nuestro país. Y por tanto, pedimos que se den explicaciones.
3: Y además les contamos que Carles Puigdemont ha presentado una denuncia contra España ante la Comisión Europea por incumplimiento del derecho europeo, ante la negativa del Tribunal de Cuentas a aplicar de entrada la amnistía tras la sentencia del Tribunal de Justicia de la Unión Europea, un fallo que conocíamos la pasada semana. Por tanto, a través de ese escrito, solicitan abrir contra España el procedimiento de infracción previsto. Además del expresidente Puigdemont, la denuncia también se ha interpuesto por parte de los exconsellers Toni Comín y Lluís Puig. Y además les contamos sobre la nueva ley antitabaco que multiplicará los espacios sin humo. Prohibirá fumar en playas, terrazas de bares, conciertos al aire libre o también en los campus universitarios. Por primera vez, además, se

0: Prevén multas a los menores que fumen o vapeen, Estela del Barrio.
1: Sí, se trata de la mayor reforma de la normativa estatal frente al tabaquismo desde la ley de 2005 que prohibió fumar en bares y restaurantes. Ahora esta nueva ley amplía los espacios sin humo para incluir las playas y terrazas, entre otros, y endurece la legislación para vapeadores y otros dispositivos. Por ejemplo, en la playa de Arrigúnaga, en Guecho, la gente se muestra a favor de esta decisión.
2: Parece muy bien porque, bueno, en la playa no es que te fumen encima, pero es que hay gente, ahora me entierran la colilla en la arena.
3: Yo las playas creo que sí se podría fumar, pero sí que creo que se debería poner una sanción si la gente deja las colillas en la arena.
4: La gente no fumadora no tiene por qué estar tragando todo el tóxico que conlleva.
5: Al final sales a la calle queriendo tomar el aire libre, por así decirlo, y sí que no es agradable.
1: También esta nueva ley prohíbe fumar a los menores de edad y prevé multas a partir de 200 euros a las que deberán hacer frente los progenitores.
4: Es importante cuidar a los menores que todavía no tienen todo el cerebro desarrollado ni ningún tipo de función cognitiva bastante importante.
5: Al final, si empiezas desde menor, acabas, pues suele ser difícil dejarlo y que es algo que se, por desgracia, se ha puesto de moda entre menores, sobre todo los vapers.
3: Al final, que una persona empiece a fumar con menos de 18 años, luego a la larga le afectará y no es bueno.
1: Se espera que esta nueva normativa entre en vigor a lo largo de este año.
0: El Consejo de Ministros, que también buscaba atajar el desabastecimiento de fármacos, un Consejo de Ministros que por ello aprobaba un anteproyecto en este sentido. Para ello, aprobaba ese anteproyecto de ley del medicamento, con el que además de los médicos serán también otros profesionales sanitarios los que puedan prescribir esos fármacos, Amaya Valenciaga.
6: El proyecto de ley permitirá que los fármacos genéricos puedan competir por precio y que el paciente pague más si quiere uno de marca. A día de hoy, los mismos grupos de medicamentos cuestan lo mismo. De esta manera, tendrán diferentes precios y el paciente podrá elegir cuál prefiere. Para ello, Sanidad pondrá un importe máximo financiado y los fabricantes de genéricos podrán competir a la baja. También se quiere evitar el desabastecimiento mediante el medicamento estratégico, aquel que es indispensable para el sistema de salud y cuya cadena de suministros es vulnerable. Así se podrán adoptar medidas económicas y regulatorias especiales, como que sea obligatorio para los laboratorios la comunicación de existencias. Además, determinados medicamentos dinámicos e innovadores se podrán incorporar antes a la prestación pública cuando cumplan una necesidad médica que no está resuelta. Se monitorizarán los resultados y si se confirma el beneficio, se consolidará la financiación. Y una última novedad. Profesionales como de enfermería y fisioterapia podrán prescribir en su ámbito de competencia. La norma ahora iniciará su tramitación parlamentaria.
0: Es que ricasco, Amaya. Les contamos que más de 300 pacientes, mayoritariamente jóvenes, han sido atendidos por los psicólogos que trabajan desde el pasado mes de mayo en atención primaria. Osakidetza considera que es una respuesta excelente al plan piloto puesto en marcha en 13 centros de salud que se extenderá a toda la red. Más información, Natalia Serrano.
7: Es una de las iniciativas estrellas de Osakidetza en el ámbito de la prevención en la salud mental. Se puso en marcha en mayo pasado y ahora se hace la primera evaluación. Se persigue reforzar la respuesta a los problemas de bienestar emocional. Va dirigida por ello a personas con síntomas leves de ansiedad, insomnio o depresión. Y la respuesta se da desde el primer nivel de atención, es decir, en los centros de salud. La terapia, además, no es tradicional. Es sin fármacos. Son grupos de 8 a 12 personas, participan en 7 sesiones de 90 minutos y en ellos se les dan herramientas para que los problemas no se agraven. 300 personas han participado en el pilotaje y han recibido atención.
8: Con esto lo que queremos es evaluar los resultados para valorar su ampliación progresiva al resto de la red de atención primaria. Por el momento, la acogida ha sido excelente, tanto por parte de los y las pacientes como de los profesionales y las profesionales.
7: Lo que aún no hay fecha es para esa ampliación a todo el servicio.
0: Si tienen ustedes perros, sepan que en los trenes de Renfe podrán viajar con sus canes de hasta 40 kilos. Lo ha aprobado el Consejo de Ministros este martes, coincidiendo con el Día Mundial del Perro, una norma que permitirá que estas mascotas, como decimos, de hasta 40 kilos, puedan viajar al lado de sus dueños y dueñas en todos los trenes de Renfe.
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0: Y Y vamos ya con los titulares del deporte, con fútbol, porque el Athletic disputa un nuevo amistoso de pretemporada, además de más titulares, que nos trae Iago Barostegui. Egunon.
10: Egunon, bye. Por la tarde, 7:30, el equipo de Intersec, el Athletic, juega tercer amistoso de pretemporada de preparación en el campo de las Llenas, frente al Sestao River. Aitor Razabal es el nuevo director deportivo del equipo de Sestao. Ayer en Kirolalia, segunda edición de Radio Euskadi, nos comentaba que los de casa llevan menos de 10 días entrenando. También nos decía el Arrazabal que el campo está en buenísimas condiciones y cuál era su opinión sobre el Athletic de Eddy Intersic.
11: Creo que es el mejor momento de toda la temporada. El césped de las Llanas puede aguantar y hoy estaba espectacular. Aire fresco siempre viene bien. Los jugadores empiezan todos de cero y la exigencia va a ser máxima. Por tanto, no se casará con nadie. Querrá ver y probar a todos los futbolistas desde el inicio y se tiene que ver a cada uno en su mejor versión para que finalmente el que salga beneficiado de todo esto sea el propio Athletic Club.
10: En la Real, confirmado amistoso en Londres el día 15 de agosto contra el Chelsea de Xavi Alonso. También la renovación de Gorka Carrera, delantero hasta el año 2031. Anotaba 15 dianas la pasada campaña con el filial, con el Sanse Segunda División. Mientras en Osasuna quieren incorporar al atacante del Sporting, Jonathan Dubasín, que ayer manifestaba su deseo de salir del equipo asturiano a través de un comunicado en sus redes sociales. En ciclismo Tour de Francia, Remco Evenepoel, el belga, arrasaba en la crono de la etapa número 17 con consolida así su segunda plaza en la general, en la que manda Pogacar, que fue segundo en la etapa, y la tercera plaza del podio la van a pelear, parece, Del Toro y Seisas. Hoy 175 kilómetros con cuatro puertos en el tramo inicial de la jornada. Y en el Mundial de Piragüismo en Estados Unidos, en Oklahoma, Mayalen Chorraut ya está en semifinales del K1, también está Pau Echaniz y quedaba eliminada Leire Goñi. Escuchamos a Mayalen y también a la joven Leire Goñi.
12: Pero suficiente para hoy, para pasar el corte y contenta con el trabajo realizado. Ahora la competición por equipos la tenemos enseguida, nos toca ahora descansar un poquito, recuperar, protegernos de este calor que está haciendo en Oklahoma. Con ganas, la verdad es que con Laia y con Leire, bueno, disfrutamos mucho entre las tres, nos manejamos bastante bien en estas bajadas por equipos y ojalá nos salga una bonita bajada.
13: Me he comido el pivote y al montarme encima me ha echado todo el agua al otro lado y al final he tenido que intentar volver a recuperar ese tiempo perdido.
10: Ahí estaba la joven Leire Goñi acabando ese corte de voz en el que explicaba que había un obstáculo sumergido en el agua que no vio y eso le impidió pues meterse en la ronda semifinal. En todo caso, hoy compiten chicos y chicas en el C1 en categoría individual y por equipos. Mayalen lo hará con la propia Leire Goñi y también con Laia Sorribes.
0: Las 6:30, seguimos en Boulevard.
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0: Abrimos línea con Euskalmet, Eguzkiña Iturrioz, egunon.
14: Kaixo, egunon.
0: ¿Siguen subiendo las temperaturas?
14: Eso es, sí. Hoy subirán las temperaturas diurnas y además es posible que tengamos calima. Las máximas se situarán entre los 30 y los 35 grados en el interior y cerca de los 30 en el litoral. Y en el Valle del Ebro es probable que alcancen los 37 grados. Por lo demás, las brumas matinales darán paso a otra jornada soleada. No obstante, hoy irán llegando nubes medias y altas y también es posible que nos llegue algo de calima. El viento será flojo y variable, se irá fijando del nordeste por la mañana y del norte por la tarde y además se intensificará con algunas rachas fuertes en el interior. Por tanto, jornada calurosa con ascenso de las temperaturas y además la nubosidad y la calima pueden aumentar la sensación de bochorno.
0: ¿Seguimos con esa tendencia para mañana?
14: Sí, con pocos cambios, sí. Seguiremos con ambiente soleado, lucirá el sol desde primeras horas de la mañana y en cuanto a las temperaturas también pocos cambios. En el litoral se acercarán a los 30 y en el interior pues se situarán entre los 30 y los 35 en general y rondarán los 37 grados en el Valle del Ebro.
0: Perfecto, Eguzkiña, eskerrik asko.
14: Bye, Zuri, gero arte.
0: A esta hora tenemos 19 grados en Bilbao y en Bayona, 17 en Iruña, 16 marca los termómetros en Donostia, 14 grados en Vitoria-Gasteiz.

0: Y vamos con los titulares más destacados de la jornada con Jule Martín, Egunon.
1: Egunon.
0: Les contamos que dos monitores ingresan en prisión provisional por los presuntos abusos sexuales a 13 menores en Biarritz.
1: La investigación continúa abierta después de que dos animadores de un centro de ocio de Biarritz ingresaran en prisión provisional acusados de violar y agredir sexualmente a niños y niñas de entre 3 y 4 años. La Fiscalía de Bayona investiga por el momento un caso de violación y 12 agresiones sexuales, aunque no descarta que aparezcan nuevas víctimas. Price Morán, concejal al cargo.
2: Lehenik, bon, kanporantuak izan dira biztan dena animatzaileak, zitzaileak horiek. Ematea, pixkat, erriko etxean laguntza, mintzatzeko, psikologoak eta familiak laguntzeko eta portan.
1: Mientras los menores siguen un protocolo especializado, el ayuntamiento ha apartado a ambos trabajadores de sus funciones, se personará como acusación particular y ha activado un servicio de apoyo para las familias.
0: Tres muertes violentas de mujeres en menos de 24 horas elevan la preocupación por la violencia machista.
1: Dos de los tres crímenes ocurridos en Málaga y Toledo ya han sido confirmados como casos de violencia machista, mientras que un tercero, el de Benavanís, continúa bajo investigación. Dos víctimas habían estado dentro del sistema Biogen, mientras una de ellas tenía una orden de alejamiento que ya no estaba en vigor. La portavoz del Gobierno y ministra de Inclusión, Seguridad Social y Migraciones, Elma Saiz, condena los hechos.
3: De confirmarse, volveríamos a enfrentarnos a una tragedia insoportable que nos golpea como sociedad. La violencia de género sigue siendo una lacra que no podemos ni debemos normalizar ni aceptar bajo ningún concepto.
1: En Antequera, el presunto agresor se suicidó tras asesinar a su pareja. En Toledo, un hombre fue detenido después de matar presuntamente a su mujer delante de sus tres hijos. Y si el caso de Benavís también se confirma como violencia machista, el número de víctimas mortales ascendería a 31.
0: En casa, el gobierno vasco ve cada vez más difícil cerrar un acuerdo sobre las transferencias pendientes.
1: El Ejecutivo vasco considera insuficiente la última propuesta remitida por el gobierno central y asegura que los compromisos recibidos son demasiado vagos. Euskadi reclama acuerdos concretos sobre las competencias pendientes y no únicamente nuevos grupos de trabajo. María Barrechena, portavoz del Gobierno vasco.
4: Lo que la parte vasca pedía son, bueno, compromisos de calado para que esas materias ya, bueno, pues se pudieran traspasar. Y lo que se nos está ofreciendo, pues son grupos de trabajo.
1: El bloqueo complica la celebración de la comisión bilateral prevista antes de que termine julio entre el Lehendakari Imanol Pradales y el presidente Pedro Sánchez. Aún así, el gobierno vasco asegura que seguirá negociando durante los próximos días.
0: Un gobierno vasco que no confirma homenajes a los futbolistas vascos, campeones del Mundial.
1: Sobre un posible reconocimiento institucional a los jugadores vascos de la selección española, mantiene la prudencia y no aclara si habrá una recepción oficial, aunque confirma que el Lehendakari Pradales ya se ha puesto en contacto con ellos para felicitarles por el título. En Donostia, el alcalde Jon Insausti tampoco confirma un homenaje a Oyarzabal y Martín Zubimendi, aunque insisten que primero quiere hablar con ambos futbolistas.
5: Tanto Oyarzabal como Zubimendi son donostiarras, bueno, vecinos de Donostia, ambos. Yo no te voy a engañar, ¿eh? Yo estaría encantado de hablar con ellos y de escucharles y felicitarles, evidentemente.
1: Mientras tanto, si avanzan otros reconocimientos en Navarra, por ejemplo, centenares de personas se acercaron a la Plaza del Castillo en Iruña para recibir a Mikel Merino y Javier López, psicólogo del equipo español. Quien no ha podido estar fue Nico Williams debido a compromisos y, mientras tanto, el Ayuntamiento de Eibar ha iniciado los trámites para conceder a Mikel Oyarzabal el título de hijo predilecto de la ciudad.
0: En la nueva ley antitabaco prohibirá fumar y vapear en terrazas, playas y piscinas.
1: El Consejo de Ministros ha aprobado el anteproyecto de la nueva ley antitabaco que amplía los espacios libres de humo e incorpora también restricciones para vapeadores y otros productos con nicotina. La norma aún deberá completar su tramitación parlamentaria antes de entrar en vigor. Además de prohibir fumar en terrazas, playas o instalaciones deportivas, la futura ley contempla multas para menores que sean sorprendidos fumando o vapeando, sanciones que deberán asumir sus padres. En Euskadi, varias playas ya aplican restricciones similares durante este verano.
0: Y hoy en nuestro espacio para la noticia del día les hablamos nuevamente de los cursos de verano de Euskal Herriko Unibertsitatea, que han abordado estos días las consecuencias de la violencia ejercida sobre las mujeres que van a ser madres y también sobre sus hijos e hijas. La violencia de género, que también se podría detectar durante el periodo de embarazo. Las consultas con la matrona o la enfermera pueden ser clave para percibir señales, nos lo cuenta Enrique Rodal.
6: Hablamos de violencia física, pero también psicológica, sexual y la obstétrica, la que se practica por parte de algunos profesionales sanitarios. Es violencia que se ejerce desde la fase de pregestación, pasando por el embarazo, el parto y el posparto, y que puede tener repercusiones muy graves, como destacaba Sonsoles Merino, matrona del Hospital Universitario de Donostia.
7: Bueno, pues puede aumentar el riesgo de complicaciones en el embarazo, ¿no? Ya la más grave, la muerte materna, ¿no? O la muerte fetal. Pero después tenemos desde desprendimientos de placentas, amenazas de partos prematuros, madres que tienen bajo peso, por ejemplo, más consumo de sustancias o de alcohol o de tabaco.
6: Una violencia que además en día de las madres también afecta a sus hijos e hijas. Por lo demás, en la jornada de ayer seguimos reflexionando sobre los principales retos de la Unión Europea, mirando de manera especial a la economía. Y este miércoles arranca un nuevo curso sobre la inclusión sociolaboral en las prisiones de Euskadi. Afrontará cuestiones como el reto de la empleabilidad de las personas en semilibertad o tras salir de la cárcel.
0: Y a las 6:37 de la mañana... repasamos la actualidad internacional con Aroa Torralba. Egunon.
8: Egunon, Eder.
0: Donald Trump no descarta hablar con Hezbollah para estabilizar el Líbano en una reunión con el presidente libanés marcada también por la tensión en Hormuz.
8: Trump recibía en la Casa Blanca a su homólogo libanés, Joseph Aoun, en la primera visita desde 2009 y se comprometía a reforzar al gobierno y al ejército del Líbano para que recuperen el control del sur, desplacen a Hezbollah y permitan una retirada gradual de las tropas israelíes. Trump reconoce que existe un problema con la milicia chií respaldada por Irán y no descarta mantener contactos directos, algo que ya venía sugiriendo Aoun. El plan prevé que el ejército libanés sustituya tanto a las tropas israelíes como a los combatientes de Hezbollah en el sur, quienes rechazan el acuerdo por considerarlo humillante.
0: La oficina de Zelensky pide calma tras las protestas por la salida del ministro de Defensa, Mikhailo Fedorov.
8: Lo hacía en un mensaje en redes sociales después de que la salida del ministro de Defensa haya provocado protestas ciudadanas en plena guerra.
9: Шановні українці, українки, сьогодні був...
8: Ha reconocido que la remodelación del gobierno ha generado fuertes emociones y ha defendido que la crisis se está resolviendo de forma profesional y constructiva, pidiendo que el debate siga por cauces pacíficos y sin poner en riesgo la seguridad nacional. Las movilizaciones responden a que buena parte de la ciudadanía identifica a Fedorov con el giro que ha tomado el conflicto, con el ejército ucraniano llevando la iniciativa gracias a ataques de largo alcance contra posiciones rusas. Su marcha refleja el choque entre su apuesta por descentralizar y digitalizar el ejército mediante drones y la visión más tradicional del alto mando. Desde la oficina presidencial insisten en que Rusia observa de cerca cualquier división interna y llaman a no dar esa satisfacción al enemigo.
0: Xi Jinping anuncia en Shanghái una organización mundial de cooperación en inteligencia artificial con 29 países firmantes.
8: El presidente chino inauguraba la novena conferencia mundial de inteligencia artificial en Shanghái con un discurso centrado en la necesidad de compartir el desarrollo tecnológico en lugar de monopolizarlo, en clara contraposición al modelo estadounidense. Xi defiende el código abierto y colaboración internacional, anunciando formalmente crear la Organización Mundial para Cooperación en Inteligencia Artificial con 29 países signatarios, además de miles de becas de formación para países del sur global. Es un giro económico que Pekín impulsa tras la crisis inmobiliaria y la presión arancelaria de Estados Unidos y la Unión Europea. Apuesta ahora por la inteligencia artificial como palanca de influencia global.
0: El nuevo primer ministro británico, Andy Burnham, pide a su gobierno un cambio de prioridades para aliviar el coste de la vida.
8: En su primera reunión de gabinete, Andy Burnham ha pedido a sus ministros que se centren en lo que de verdad preocupa a los británicos. Antes incluso de reunirlos, ya había anunciado dos decisiones simbólicas: descartar el carné de identidad electrónico obligatorio y eliminar el IVA de la factura de la luz, una medida que apenas ahorrará 50 euros al año por hogar, pero que Burnham presenta como el inicio de un giro más amplio.
10: Removing VAT.
8: El nuevo ministro de Economía, John Healey, que había dimitido semanas atrás como titular de Defensa, ha reivindicado la disciplina fiscal como primer deber de su cargo, mientras crecen las dudas, incluso dentro del Partido Laborista, sobre todo de dónde saldrá el dinero para financiar las nuevas medidas sociales que promete Burnham: más vivienda pública, ayuda a la dependencia y reindustrialización del país.
0: Miramos a Alemania, donde se ha elevado el nivel de amenaza terrorista ante la posibilidad de atentados en el país. país.
8: El gobierno de Merz decide pasar a una situación de alta amenaza después de que los servicios de inteligencia detectaran planes que apuntan no solo a infraestructuras, sino también a ciudadanos e instituciones. Ane Irazabal tiene la última hora. Egunon, Ane.
11: Egunon, el gobierno de Merz cree que hay un riesgo de atentados en Alemania y por eso pasa a una situación de alta amenaza. El Ministerio del Interior aclara que los reportes recibidos por los servicios de inteligencia han llevado a revisar la calificación de una situación de amenaza abstracta para pasar a alta amenaza. El Ministerio ha señalado que existen planes identificables que no solo apuntan a infraestructuras alemanas o a ciudadanos, sino también a otras personas e instituciones dentro del país, y por eso el Ejecutivo quiere que los servicios secretos de aquí en adelante intervengan directamente ante determinadas amenazas, superando la actual limitación de solo recabar y valorar información. Esto implicaría que, en ciertas circunstancias, los agentes de los servicios secretos alemanes tengan autorización para ingresar y registrar una vivienda si no hay disponibilidad inmediata de agentes de policía.
0: Vamos con más asuntos. Un joyero condenado por matar a tiros a dos atracadores se convierte en héroe de la derecha italiana en plena polémica por la muerte de un hombre inmovilizado por la policía en Bolonia.
8: El Tribunal de Casación italiano ha confirmado una condena de casi 15 años de cárcel para Mario Roguero, un joyero de Piamonte que en 2021 mató a tiros a dos atracadores que huían disparándoles por la espalda. Justicia descarta la legítima defensa porque el peligro ya había cesado, pero el gobierno de Giorgia Meloni, presionado por el ascenso del ultra Roberto Banacchi, ha cargado públicamente contra la sentencia y ya reclama el indulto para Roguero, convertido en símbolo de la derecha italiana. El debate sobre la seguridad se ha agravado con la muerte en Bolonia de un hombre de origen marroquí inmovilizado en el suelo por dos agentes tras un episodio de desequilibrio mental, un caso protegido por un reciente escudo penal que exime de investigación automática a policías y sanitarios que actúen en cumplimiento de su deber. La Asociación Nacional de Magistrados ha denunciado el clima de amenazas contra jueces y fiscales, mientras la oposición acusa al Ejecutivo de fomentar la ley del Far West.
0: Y terminamos en París, Naroa, donde han decidido apretar las tuercas a la vivienda vacía en plena crisis de acceso al alquiler.
8: El ayuntamiento ha aprobado aplicar a partir de enero de 2027 el máximo recargo que permite la nueva ley francesa sobre inmuebles desocupados, hasta el 30% del valor locativo catastral tras un año vacío y hasta el 60% a partir del segundo. La capital francesa cuenta con cerca de 139.000 viviendas vacías, en torno al 10% de todo su parque residencial, y el consistorio calcula que la medida podría devolver al mercado unas 20.000 viviendas, suficientes para alojar a unas 40.000 personas. La medida apunta sobre todo a los grandes propietarios, ya que un 40% de esas viviendas vacías pertenece a multipropietarios con una medida de 5 inmuebles cada uno y busca que dejen de mantenerlas fuera del mercado con fines especulativos. Las asociaciones de propietarios critican que esta subida fiscal, sumada al control de alquileres y a las nuevas exigencias energéticas, penaliza la inversión inmobiliaria.
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0: Seis y 46 minutos, vamos con cultura. El eclipse total del próximo 12 de agosto ha servido de inspiración para la séptima edición del ciclo cultural de arte contemporáneo Nueve Soles en el Museo de Navarra. A partir de este miércoles, música, danza, artes plásticas, moda o rituales modernos se van a fusionar en las 6 propuestas programadas. Como siempre, el escenario será el mirador del museo, por donde pasarán artistas como Alba Heredia, Joseba Irazoki, Uchun Chalaparta o Isabel Villanueva, entre muchos otros. Más información nuestra compañera Itziar Lumbreras.
17: En esta séptima edición de Nueve Soles, los artistas invitados vuelven a explorar los límites de sus disciplinas, inspirados por el eclipse total de sol que tendrá lugar el próximo 12 de agosto. Las primeras artistas que visitan Nueve Soles son la violista pamplonesa Isabel Villanueva y la bailarina y coreógrafa argentina Luciana Croato, que presentan Desconcierto. Miquel Velascoain es el comisario del programa.
18: El cuerpo de la danza se convierte en un pincel y con el uso exclusivo de colores primarios se produce una experiencia a través de piezas de viola que nos llevan un poco a principios del siglo XX.
17: La fotógrafa y artista visual Silvia Hierra trae a Nueve Soles Estamos Mejor Que Nunca, una propuesta que aborda la enfermedad, la vulnerabilidad y los cuidados. El artista plástico y músico Josu Zapata, por su parte, propondrá un ritual contemporáneo a modo de ensayo para un eclipse futuro. La tercera cita del ciclo será precisamente el 12 de agosto, día del eclipse, con la percusión de Uchun Chalaparta y la bailarina Alba Heredia. El 19 de agosto, la creadora Ainhoa Escalada protagonizará una pieza híbrida entre el cine mudo, la moda y la pintura, titulada Ritual de Desaparición. El cierre del programa corre a cargo de Germán Carrascosa, Joseba Irazoki y Bobby Relac, que interpretarán una pieza para celebrar el retorno del sol, creada expresamente para el museo.
18: Que la experimentación es parte de su ADN, la transgresión musical también.
17: Los espectáculos tendrán lugar bajo los arcos góticos de piedra del Mirador del Museo de Navarra, cada miércoles hasta el 26 de agosto, siempre a las 8 de la tarde.

0: Son las 6:49, es tiempo para la información local.
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0: Vuelve el calor sofocante en esta jornada de miércoles, suben las temperaturas con unas mínimas que superarán los 20 grados en muchos puntos de la mitad norte del país, especialmente en la costa. Las máximas subirán 3 o 4 grados respecto a este martes y hoy rondarán los 35 en la mitad sur. Tiempo soleado, pese a que por la mañana aparecerán algunas nubes medias y altas y el ambiente puede resultar algo bochornoso, eso en las primeras horas del día. También puede aparecer algo de calima. El viento ya por la tarde soplará del norte, dejando rachas fuertes en el interior, pero como decimos, este miércoles el calor volverá a ser sofocante y de hecho Euskalmet ha activado el aviso amarillo por temperaturas altas persistentes en las zonas de costa de Guipúzcoa y también de Vizcaya, con unas temperaturas que a esta hora marcan 16 grados en Donostia y en Vitoria-Gasteiz, 17 en Iruña, tenemos hasta ahora 19 grados en Bilbao y también en Baiona. En carreteras hasta ahora se circula con relativa tranquilidad, según nos informa la Ertzaintza.

0: Hasta 1.500 euros de multa por ser rescatado en el malecón de Lekeitio. Les venimos contando en estos últimos meses los casos de personas arrastradas por la marea y que han tenido que ser rescatadas. Ahora el gobierno vasco endurece la normativa, Amaia Valenciaga.
1: Si se desarrolla un rescate en una zona señalizada como peligrosa, los gastos podrán ser imputados a la persona rescatada. Así lo recoge un decreto legislativo de 2025 y ahora, una vez que el gobierno vasco ha señalizado los accesos al malecón de Lekeitio, quienes sean rescatados en esta zona podrían ser multados por el ayuntamiento con hasta 1.500 euros. En concreto, el gobierno ha colocado información sobre las mareas en los accesos al malecón, códigos QR con imágenes de la zona en marea alta y baja o una alerta sobre la peligrosidad de atravesarlo en marea alta. En los últimos años se han multiplicado los rescates en la zona, especialmente por la afluencia de visitantes. La pasada Semana Santa se tuvieron que realizar una veintena de rescates. El decreto también recoge la posibilidad de cobrar por los rescates cuando se realicen actividades de riesgo, existan alertas meteorológicas o cuando se solicite el servicio de emergencias sin motivos objetivamente justificados.
0: Y hoy, 22 de julio, se celebran magdalenas en numerosos puntos de Euskal Herria. No obstante, el epicentro festivo se sitúa en el Anchove. Hasta ahí van las comitivas de Bermeo y de Mundaka. Y es que el día de hoy se conmemora la disputa entre ambas localidades costeras por la isla de Isaro. Nos lo cuenta Isaro Baza.
2: Tal como marca la tradición, al mediodía la comitiva de Bermeo navegará hasta la isla de Isaro y la alcaldesa Nadia Neme será la encargada de lanzar una teja frente a la costa del islote con el lanzamiento de la teja y estas palabras. Onaña llega a Tendíes, Bermeo Coituguiñe, que hasta aquí llegan las aguas de Bermeo, se simboliza que Isaro pertenece a los bermeotarras. Y es que cuenta la tradición que Bermeo ganó a Mundaka una regata en la que se disputaba la isla. Juan Andrés Díaz, de la Asociación Ortube.
3: No es una pelea entre los dos municipios por ver quién es el titular de la isla. ¿Y cómo lo dilucidan? Pues con una regata. Esa regata se quedó un día, el día de las magdalenas, y la salida de la regata se tomó la decisión de que cuando cantara el gallo salían las dos tripulaciones. Dicen que Bermeo hizo trampa, pero el caso es que Bermeo ganó.
2: Una vez se lanza la teja, se navega hasta el Anchove, juez en aquella regata, y es ahí, ataviados de mahón, donde estalla la fiesta en Hermandad. Ya después, por la tarde, toda la comitiva navega hasta Mundaka. Eso sí, la magdalena no se concentra solo en Busturialdea, se celebra también en otras localidades como Rentería y Mutriku.
0: Y les contamos que Getxo reforzará un verano más la prevención de las agresiones machistas en sus fiestas con la instalación de puntos morados en los principales eventos festivos del municipio, Yule Martín.
4: Getxo volverá a instalar puntos morados en todas las fiestas con mayor afluencia del municipio, desde Paellas de Aixerrota de este sábado hasta las fiestas de las Mercedes el 26 y 27 de septiembre. El objetivo es ofrecer un espacio seguro donde mujeres y personas del colectivo LGTBIQA+, que sufran una agresión sexual, puedan ser atendidas de inmediato, asesoramiento y acompañamiento por parte de profesionales especializadas. Carmen Díaz, concejala de Cohesión Social.
5: Por un año más habilitaremos el punto morado como espacio de atención, de acompañamiento, de sensibilización, donde mujeres profesionales van a brindar apoyo inmediato a las mujeres que lo pudieran necesitar.
4: El dispositivo estará coordinado con la Ertzaintza, la policía local y el ayuntamiento, activando los protocolos de actuación cuando sea necesario. Además de la atención de las víctimas, estos espacios buscarán sensibilizar y prevenir las violencias machistas para que las fiestas se desarrollen en un entorno seguro y respetuoso para todas las personas.
0: Es que ricasco, Julen. Hablando precisamente de fiestas, sepan que peligran los conciertos y espectáculos de las Semanas Grandes de nuestras capitales. Los sindicatos negociadores del convenio del sector de espectáculos y eventos han anunciado las fechas en las que realizarán huelga en las tres aste nagusia. Teknikariok pide a la patronal Euki que se siente a negociar un convenio digno, Marlene González.
6: Llevan dos años intentando acordar con la patronal las bases del primer convenio de este sector, que no llegan a buen puerto. Los sindicatos negociadores aseguran que tras presentar las denuncias en Inspección de Trabajo y que las primeras sentencias sancionando a varias empresas les den la razón, la patronal sigue sin sentarse a negociar, por lo que seguirán luchando. Jorge Perales, representante del sindicato Teknikariok.
7: Porque la cultura no puede ser sinónimo de explotación. Porque mientras no haya una pizca de sensatez por la parte empresarial y decidan retomar las conversaciones por y para garantizar unas condiciones dignas a la parte trabajadora, seguiremos luchando.
6: acompañados por miembros de Bilboko Konpartsak, Donostia Kopiratak y Gasteizko Batzorde, han hecho un llamamiento a secundar 3 jornadas de huelga en plenas Aste Nagusia de las 3 capitales vascas.
7: Gasteiz, 5 de agosto, huelga provincial en todo Araba. Donosti, 14 de agosto, huelga provincial en Guipúzcoa. Bilbo, 26 de agosto, huelga provincial en Vizcaya.
6: Aunque aseguran que desearían no tener que llegar a estos extremos.
7: Que nos gustaría, lógicamente, que esas huelgas no se llevasen a cabo porque hay negociación y seguimos esperando. Todavía una respuesta por parte de UKI a de verdad llegar a una negociación sensata.
6: Y han recordado que solo piden condiciones dignas, como que les paguen las horas extras, la nocturnidad, que se respete el descanso entre jornadas o que les den los calendarios laborales y horarios con tiempo. Lo que les ayudaría, dicen, a conciliar la vida laboral y personal.
0: Y Navarra ya cuenta con la nueva terminal intermodal de Noain, que ya está operativa. Han sido 10 millones de euros invertidos para una intermodal que triplica su espacio al Esperal.
8: Sí, con el objetivo de ofrecer servicio a 200 puertos internacionales y permitir a las empresas del norte de España y sur de Francia acceder a esa red de puertos sin salir de Noain. La nueva terminal cuenta con una ampliación 3 veces mayor a la inaugurada en 2013, llegando a alcanzar los 42.000 metros cuadrados, entre las que se encuentra una nueva explanada de mayor superficie para la operativa ferroviaria y depósito de contenedores, aunque la joya de la corona son la incorporación de las 2 nuevas vías ferroviarias de 550 metros cada una para reforzar el transporte de mercancías por tren. María Chivite.
9: Oportunidades para nuestras empresas, tanto para su competitividad como para sus planes de internacionalización, reducción de costes logísticos, descarbonización. Significa impulso a las mercancías al tren, significa apuesta por la movilidad sostenible y la descarbonización del transporte, significa también vertebración territorial y una nueva mirada y una nueva cultura para la logística.
8: Con una inversión de 10 millones de euros financiada con los fondos Next Generation y gestionada por el principal puerto de contenedores de Barcelona, Hutchinson Port West, el reto ahora será aumentar el porcentaje de mercancías que se transportan en tren, llegando al 10% en 2030.
0: Donostia está ya preparada para la inauguración de Jasaldia, que hoy cuenta con uno de los platos fuerte de la edición, ETS, en la playa de la Zurriola. Bien, pues se ha desvelado una de las grandes novedades. El concierto se proyectará en directo en la fachada del Palacio Cursal David Beramendi.
10: Sí, hasta ahora la fachada del Palacio Cursal solo se había utilizado para mensajes publicitarios o institucionales, también para lucir la bandera de la ciudad durante el Día de San Sebastián. Pero hoy, por primera vez, la fachada del Cursal se va a convertir en una pantalla gigante en la que se va a proyectar en directo el concierto que esta noche va a ofrecer ETS en la playa de la Zurriola. Es la gran sorpresa de esta jornada inaugural del Jazzaldi. John Insausti, alcalde.
11: En esta ciudad, las pantallas más grandes siempre las ha ocupado la cultura. En septiembre las pantallas las ocupa el Cinemaldi. Y mañana, por primera vez, la pantalla más grande de esta ciudad la va a ocupar el jazz, porque vamos a transformar toda la fachada del Cursal en una pantalla gigante para que la gente pueda seguir el concierto de ETS. Bueno, eso también es ciudad, eso también es identidad y eso también es llenar las plazas de nuestra ciudad.
10: De esta forma, el concierto también se va a poder seguir desde el otro margen del río Urumea, es decir, desde el Paseo Salamanca o las calles Reina Regente y República Argentina. El concierto arranca a las 11:30, también habrá un espectáculo de drones.
0: Con motivo de ese concierto de ETS, escuchan uno de sus temas, Taurain Ser. Con ello les dejamos hasta la siguiente.

0: Son las 7 de la mañana.
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0: Dos monitores detenidos en Biarritz, acusados de violar y agredir sexualmente al menos a 13 menores de entre 3 y 4 años. La noticia que conocíamos en las últimas horas y que ha sacudido esta localidad labortana, según la Fiscalía de Bayona, se han encontrado indicios en esos 13 casos, pero no descartan que sean más. Hoy podría ser que las autoridades den más explicaciones sobre el caso. Los detenidos son dos hombres de 21 y 36 años. Uno de ellos llevaba más de 2 años trabajando en esta residencia de Diezo Municipal, donde habría ocurrido todo.

0: Egunon, ¿qué tal? Así es, miércoles 22 de julio y las últimas horas además nos dejan 3 asesinatos machistas en el Estado en poco más de un día. 2 han ocurrido en Málaga, otro en Toledo, Natalia Díaz.
1: Sí, en Antequera se encontraba asesinada por arma blanca una mujer de 30 años tras suicidarse en la muralla su exmarido y ver que estaba registrado en el sistema Biogen. 4 horas antes, ayer, en el municipio toledano de Alameda de Sagra, un hombre asesinaba a una mujer de 45 años en presencia de 3 de sus 4 hijos. Uno de ellos fue el que llamó a la policía. El hombre ha sido detenido, pero en Benavís, la Costa del Sol de Málaga, se busca un hombre que huyó ayer también tras presuntamente asesinar a una mujer con arma blanca en su domicilio. El Ministerio de Igualdad ha convocado una mesa de crisis ante una situación insoportable, ha dicho Pedro Sánchez.
0: Y en la crónica política, pesimismo en el gobierno vasco en la negociación de transferencias. Nunca habían estado tan lejos, decía la portavoz María Ubarretxena, y la posible reunión bilateral para finales de este mes, antes de finales de este mes, entre el Lehendakari y Pedro Sánchez es una posibilidad muy remota en este momento. La propia Ubarretxena se desplazó el lunes a Madrid, esperaba encontrar compromisos concretos, en cambio se topó solamente con grupos de trabajo.
2: Y lo que la parte vasca pedía son, bueno, compromisos de calado para que esas materias ya, bueno, pues se pudieran traspasar. Y lo que se nos está ofreciendo, pues son grupos de trabajo. Pues hombre, trabajando llevamos ya muchísimos meses, ¿no? Tenemos que pasar ya del grupo de trabajo a la fase de los compromisos.
0: En esa misma rueda de prensa le preguntaron también a la portavoz por los posibles homenajes o recibimientos a los jugadores vascos que han ganado el Mundial con la selección española. No hay aclaración sobre si se harán, no lo sabe, decía María Ubarretxena. Tampoco descartaba la posibilidad el alcalde de Donostia, Jon Insausti.
3: Estaría encantado de hablar con ellos y de escucharles y felicitarles, evidentemente, pero yo tampoco quiero sobreactuar, ¿eh? Y creo que cada uno también tiene que saber cuál es su sitio, saber qué esperan o qué sienten, ¿no? Pero yo creo que hay que tomarlo con tranquilidad y poco a poco.
0: Donde sí han dado ya un paso adelante es en Eibar. El ayuntamiento ha solicitado a la Junta de Portavoces que Mikel Oyarzabal sea declarado hijo predilecto de la localidad.

0: además, Eder Menchaca, egunon.
1: Egunon, María.
0: En Madrid, el Consejo de Ministros aprueba endurecer la ley antitabaco. Prohibirá fumar en las playas y terrazas de los bares.
1: Se amplían así los espacios libres de humo. Tampoco se podrá fumar en conciertos al aire libre ni en los campus universitarios.
2: Parece muy bien porque, bueno, en la playa no es que te fumen encima, pero es que hay gente ahora entierran la colilla en la arena.
3: Yo en las playas creo que sí se podría fumar, pero sí que creo que se debería poner...
1: Serán los ayuntamientos los que deberán decidir si vetan el tabaco en sus arenales. Otra novedad es que la nueva ley prohibirá fumar a menores de edad. Sus padres y madres se enfrentarían a multas a partir de 200 euros.
0: Julio Martínez, socio y amigo de Zapatero, se ratifica y asegura que el expresidente cobró comisiones por el rescate de Plus Ultra.
1: Mordida del 1%, unos 500.000 euros. Lo explicaba ante el juez de la Audiencia Nacional en 3 horas de comparecencia en las que no aclaraba con quién medió presuntamente Zapatero para conseguir dicho rescate, tampoco si presionó a miembros del actual gobierno, versión que contradice con la del expresidente Zapatero, a quien defienden desde el gobierno actual, insisten en su presunción de inocencia. No así la vicepresidenta Yolanda Díaz de Sumar.
4: Hay inquietud y hay tristeza y hay mucha preocupación en la ciudadanía de nuestro país. Y por tanto, pedimos que se den explicaciones.
0: Carles Puigdemont denuncia a España por no aplicar la amnistía.
1: Tras la sentencia del Tribunal de Justicia de la Unión Europea, un fallo que el alto tribunal daba a conocer la semana pasada, el expresidente catalán ha presentado la denuncia contra España ante la Comisión Europea por incumplimiento del derecho europeo. A través de este escrito, solicitan abrir contra España el procedimiento de infracción previsto, además del expresidente. La denuncia también se ha interpuesto por parte de los exconsellers Toni Comín y Lluís Puig.
0: Y en la información local les contamos que peligran los conciertos y espectáculos los de la SASCE en Agusia de nuestras capitales.
1: Porque los sindicatos negociadores del convenio del sector de espectáculos y eventos ha convocado 3 días de huelga el día 5, 14 y 26 de agosto, coincidiendo con las celebraciones de las Semanas Grandes. Escuchamos a Jorge Perales, representante del sindicato Tecnicarioc.
5: Porque la cultura no puede ser sinónimo de explotación. Porque mientras no haya una pizca de sensatez por la parte empresarial y decidan retomar las conversaciones por y para garantizar unas condiciones dignas a la parte trabajadora, seguiremos luchando.
1: Hacen un llamamiento a secundar esas 3 jornadas de huelga en plena Aste Nagusia y lo hacen acompañados por miembros de Bilboko Konpartsak, Donostiako Piratak y Gasteizko Batzordea.
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0: Vamos a conocer la previsión del tiempo para hoy desde Euskalmet, Eguzkiñi Iturrioz, egunon.
7: Egunon, hoy suben otra vez las temperaturas y es posible que nos llegue algo de calima. Las máximas se situarán entre los 30 y los 35 grados en el interior y cerca de los 30 en el litoral. Y en el extremo sur, en el Valle del Ebro, podrían alcanzar los 37 grados. Por lo demás, las brumas matinales darán paso a otra jornada soleada. No obstante, irán llegando nubes medias y altas y también es posible que nos llegue algo de calima. El viento será flojo y variable, se fijará del nordeste por la mañana y del norte por la tarde, con algunas rachas fuertes en el interior. Por tanto, jornada calurosa con ascenso de las temperaturas. Además, la calima y la nubosidad pueden aumentar la sensación de bochorno.
0: A esta hora los termómetros marcan 19 grados en Bilbao y Bayona, 17 grados en Iruña, 16 en Donostia y Vitoria-Gasteiz.
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0: ¿Tenemos algún problema en carreteras hasta ahora, Naroa Torralba, egunon?
8: Egunon, María. La Ertzaintza pide precaución a esta hora en la Vizcaya 625, en Arrigorriaga, sentido Bilbao, por una colisión entre un turismo y una motocicleta. El motorista está siendo evacuado al hospital y no se generan retenciones, pero es justo en la rotonda, así que piden mucha atención.
0: Son las 7 y 7 minutos de la mañana con Jesús Malo y Beatriz Leal en la dirección técnica. Ampliamos. Dos hombres de 21 y 36 años han sido detenidos en Biarritz, acusados de agredir sexualmente al menos a 13 niños y niñas de tan solo 3 y 4 años. Una de las agresiones sería una violación. Todo partía del relato de uno de los menores y ahora se investiga si podría haber más afectados. Los detenidos son monitores de un centro de ocio municipal. En las próximas horas se espera que la Fiscalía de Bayona dé más detalles sobre este caso, Andoni Liceaga.
9: De momento se investigan 13 casos, pero se cree que podrían ser más. Los dos sospechosos en la comisaría de Biarritz. Se habla de una violación y el resto agresiones sexuales. Las víctimas de 3 y 4 años y los detenidos de 21 y 36 años. El ayuntamiento de Biarritz ya fue informado la semana pasada. Han decidido retirarlos de sus funciones y se acompañarán a los padres que vayan a juicio como acusación. Brice Morán es concejal al cargo.
10: 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Lehenik, kanpuran tuak izan dira biztan dena animatzailak, zitaila horiek. 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
9: De momento hay 4 denuncias. Una tercera persona ha sido apartada de su puesto, aunque no está detenida. Han dispuesto una célula de ayuda en el propio ayuntamiento al que pueden acudir las familias y si lo quieren pueden ir también a la unidad de victimología del Hospital de Bayona.
0: Esta noticia, que se conocía el mismo día en el que en París, en la Asamblea Nacional Francesa, se aprobaba un proyecto de ley para dotar de más protección a la infancia. Así, las agresiones sexuales a menores no podrán prescribir. Desde Francia, Xavier Ormazábal.
11: Un primer voto en la Asamblea Nacional para poner en marcha una nueva ley de protección de menores. Se ha aprobado con amplio margen.
12: La Asamblea Nacional ha adoptado.
11: Solo 7 votos en contra, porque la izquierda no ha votado, y eso que se oponen firmemente a una de las medidas estrella, una cadena perpetua para los violadores en serie de menores de 15 años.
13: La perpetuidad no protegerá a los enfants.
11: La perpetuidad no protegerá a los menores y solo afectará a uno de cada 100 casos, dice la portavoz insumisa Mathilde Panot. Desde el gobierno se felicitan porque han reintroducido la medida a pesar de haber sido rechazada en un inicio. Habrá que ver cómo avanza el trámite parlamentario, pero Francia es un país especialmente afectado por casos de pedofilia. El cirujano Les Quarnex, sentenciado el año pasado por agredir sexualmente a 300 menores, las cientos de denuncias en colegios de París o el reciente caso de Liana, una niña de tan solo 11 años violada y asesinada. El hombre detenido tenía antecedentes por esos mismos delitos, pero estaba fuera del radar de la policía. El sistema le falló a esa familia. El gobierno ya quería poner en marcha esta ley, pero tras este último caso ha querido en cierta manera redimirse endureciendo las penas.
0: Y en el Estado, 3 mujeres han sido asesinadas por sus parejas o exparejas. En poco más de un día, 2 crímenes en Málaga y otro en Toledo. 2 de ellos están ya confirmados, se investiga el tercero, pero de confirmarse el número de víctimas ascendería en lo que llevamos de año a 32. Dada la gravedad de la situación, el Gobierno ha convocado al Comité de Crisis para la próxima semana, Natalia Díaz.
14: Si el Gobierno quiere analizar este repunte de crímenes machistas que está viendo este mes de julio negro, en solo 7 días ha habido 4 mujeres fallecidas a la espera de que se confirme el último caso ocurrido y que todavía se investiga, el de ayer en Benavís, en la Costa del Sol de Málaga. A primera hora se encontraba asesinada en su domicilio una mujer que constaba en el sistema Biogen. Un vecino oyó gritos y vio salir de su casa a un hombre corriendo al que está buscando la policía. 4 horas antes, en el municipio toledano de Alameda de Sagra, un hombre asesinaba a una mujer de 45 años en presencia de 3 de sus 4 hijos. Uno de ellos fue el que llamó a la policía. Ya ha sido el hombre detenido. Y en Antequera se encontraba asesinada por arma blanca una mujer de 30 años tras suicidarse su exmarido en la muralla del municipio y ver entonces que estaba registrada en el sistema Biogen. El Ministerio de Igualdad ha convocado esta mesa de crisis porque sostiene Pedro Sánchez, decía en X, que esta situación es insoportable. También lo decía Elma Sanz, portavoz del Gobierno.
15: De confirmarse, volveríamos a enfrentarnos a una tragedia insoportable que nos golpea como sociedad. La violencia de género sigue siendo una lacra que no podemos ni debemos normalizar ni aceptar bajo ningún concepto.
14: De confirmarse este caso que se investiga, 31 mujeres hasta ahora han sido asesinadas este año por violencia de género. 10 tenían denuncias previas y 6 medidas de protección.
0: A partir de las 9 y media de esta mañana lo analizaremos aquí en Boulevard. Hablaremos sobre la lacra de la violencia machista con la abogada experta en esta violencia, en violencia machista, Marta Dolado. 7:12 de la mañana. Pesimismo en el Gobierno vasco ante la negociación de nuevas transferencias. La bilateral entre el Lehendakari y Pedro Sánchez, que podría celebrarse antes de final de este mes, se encuentra en el aire porque el ACUA asegura que el Gobierno central no está planteando compromisos concretos, Rodrigo Manero.
16: Sí, ambos gobiernos están hablando de la competencia sobre los puertos de Bilbao y pasajes y de parte de la gestión económica de la seguridad social en lo que atañe a mutuas y prestaciones. La consejera de Gobernanza esperaba concreciones en la última contrapropuesta que Madrid mandó el viernes, pero dice que no las hay. Mario Barrechena.
17: Lo que la parte vasca pedía son, bueno, compromisos de calado para que esas materias ya se pudieran traspasar. Y lo que se nos está ofreciendo, pues son grupos de trabajo. Pues hombre, trabajando llevamos ya muchísimos meses, ¿no? Tenemos que pasar ya la fase de los compromisos.
16: Ubarrechena se volvió a reunir el lunes con el Ministerio de Política Territorial y asegura que la posibilidad de llegar a un acuerdo se ha alejado. De manera que esa reunión, Pradales Sánchez, que deberían ratificar los acuerdos antes de que acabe julio, está en el aire.
17: Que las posiciones estaban muy alejadas, pero muy, muy alejadas. Que vaya a ser posible aunar esas posiciones tan alejadas en el poco tiempo que tenemos. Pues yo, que soy la positiva del grupo, lo veo un poco complicado. Esta vez es la vez que más complicado lo veo.
16: De todas formas, todavía quedan 10 días y el gobierno vasco dice seguirá intentando llegar a un acuerdo.
0: Y en esa misma rueda de prensa, la portavoz se pronunciaba también sobre un posible homenaje o recibimiento a los jugadores vascos ganadores del Mundial. El gobierno vasco no lo descarta, tampoco el Ayuntamiento de Donostia, y todo donde todo apunta que sí va a ocurrir será en la localidad de Mikel Oyarzabal, en Eibar, David Beramendi.
18: Sí, no se ha descartado oficialmente, pero todo parece indicar que no habrá homenaje del gobierno vasco. Eso sí, el Lehendakari ya ha felicitado a los jugadores personalmente. María Ubarrechena, portavoz.
17: El Lehendakari ha contactado con los jugadores y les ha trasladado su felicitación. Siempre nos alegramos de las victorias de nuestros y nuestras deportistas. No entendemos, por tanto, que se trate de buscar polémicas artificiales.
18: En Guipúzcoa ya está confirmado. Aquí no habrá recibimiento de la Diputación. Irune Berasaluze.
19: No se prevé ningún acto de recibimiento, pero sí, bueno, desde aquí trasladarles nuestra felicitación.
18: En San Sebastián no se descarta homenajear al donostiarra Martín Zubimendi y a Mikel Oyarzabal, Ibarres de nacimiento pero residente en Donostia. Eso sí, el alcalde Jon Insausti quiere primero preguntarles qué les parece.
20: Yo creo que tendrán ganas de abrazar y recibir a sus amigos, a sus familiares, y creo que cada uno también tiene que saber cuál es su sitio, saber qué esperan o qué sienten, ¿no? Pero yo creo que hay que tomarlo con tranquilidad y poco a poco.
18: En Eibar sí, allí ya han comenzado los trámites para nombrar a Oyarzabal hijo predilecto, y donde ya ha habido recepción ha sido en Navarra. María Chivite, presidenta, Mikel Merino, jugador.
21: Hoy es un día para celebrar, hoy es un día para dar las gracias por hacer que la marca Navarra y la marca España se reconozcan por valores positivos.
22: Ni en mis mejores sueños podía haber pensado en ser el representante de Navarra de esta manera. Me siento un privilegiado.
18: Un acto al que no pudo acudir Nico Williams, pero sí Javier López Vallejo, psicólogo de la selección.
0: La final del Mundial, en otra de sus derivadas, nos deja un episodio de amenazas a Einar Galilea, futbolista gasteiztarra que actualmente juega en el Málaga. A través de pintadas, algunos aficionados del equipo han amenazado al jugador por vestir una camiseta de la selección argentina, Julen Martín.
23: Las amenazas contra Einar Galilea han ido más allá de las redes sociales. El pasado lunes aparecieron varias pintadas en las instalaciones del Málaga, como mensajes como Einar etarra fuera de Málaga o traidor antiespañol, después de que se difundiera una imagen en la que el defensa alavés aparecía presuntamente vistiendo una camiseta de la selección argentina durante la final del Mundial. Algunos medios apuntan a una posible relación de estos hechos con aficionados vinculados al Frente Boquerón, el cual sería el grupo ultra relacionado con la extrema derecha. Las pintadas fueron eliminadas pocas horas después, pero la presión sobre el futbolista continúa en internet. Si miramos a su última publicación en Instagram, siguen visibles mensajes amenazantes e insultos como a tu casa Vitoriano, Einar etarra o incluso tengo toda la información de dónde duerme. Por el momento ni el Málaga Club de Fútbol ni el propio Einar Galilea se han pronunciado públicamente sobre estos hechos.
0: Ya en otros asuntos, hoy en este Boulevard abordaremos la situación del primer sector tras el levantamiento de gran parte de las restricciones por la dermatosis nodular. Con las campañas de la anchoa y el bonito en marcha, tenemos entrevista a partir de las 9 de esta mañana con Amaya Barredo, consejera de Alimentación, Desarrollo Rural, Agricultura y Pesca. Les contamos también que el empresario Julio Miana con Amaya Barredo, consejera de Alimentación, Desarrollo Rural, Agricultura y Pesca. Les contamos también que el empresario Julio Martínez, hasta ahora amigo y socio de José

0: cómo se repartió esa comisión, ni tampoco con quién medió presuntamente Zapatero para conseguir ese rescate o si presionó a algún miembro del actual gobierno para ese fin. La versión de Julio Martínez se contradice con la del exdirigente socialista, que hasta ahora lo ha negado todo y, entre otras cosas, no ha explicado el origen de las joyas que se encontraron en su despacho. Las declaraciones en la Audiencia Nacional relacionadas con el caso Plus Ultra se retomarán en septiembre. Todavía no hay fecha para la declaración de las hijas de Zapatero ni tampoco para la de su exsecretaria Gertrudis Alcázar.
1: Y sobre esta investigación se pronunciaba la ministra portavoz del Gobierno de España, Elma Saiz, pedía respetar la presunción de inocencia.
2: Estamos en una fase inicial de investigación con total colaboración con la justicia y dejando que la justicia haga su trabajo y realice todas las investigaciones. Y como les he venido diciendo hasta ahora, seguimos defendiendo la presunción de inocencia del presidente Zapatero.
1: La nueva ley antitabaco multiplicará los espacios sin humo, prohibirá fumar en playas, las terrazas, los conciertos al aire libre o en campus universitarios. Y por primera vez se prevén multas también para los menores que fumen o vapeen, Estela del Barrio.
3: Sí, se trata de la mayor reforma de la normativa estatal frente al tabaquismo desde la ley de 2005 que prohibió fumar en bares y restaurantes. Ahora esta nueva ley amplía los espacios sin humo para incluir las playas y terrazas, entre otros, y endurece la legislación para vapeadores y otros dispositivos. Por ejemplo, en la playa de Arrigúnaga, en Guecho, la gente se muestra a favor de esta decisión.
4: Parece muy bien porque, bueno, en la playa no es que te fumen encima, pero es que hay gente, ahora me entierran la colilla en la arena.
5: Yo en las playas creo que sí se podría fumar, pero sí que creo que se debería poner una sanción si la gente deja las colillas en la arena.
6: O sea, la gente no fumadora no tiene por qué estar tragando todo el tóxico que conlleva.
7: Al final sales a la calle queriendo tomar el aire libre, por así decirlo, y sí que no es agradable.
3: También esta nueva ley prohíbe fumar a los menores de edad y prevé multas a partir de 200 euros a las que deberán hacer frente los progenitores.
6: Es importante cuidar a los menores que todavía no tienen todo el cerebro desarrollado ni ningún tipo de función cognitiva bastante importante.
7: Al final, si empiezas desde menor, acabas, pues suele ser difícil dejarlo y que es algo que se, por desgracia, se ha puesto de moda entre menores, sobre todo los vapers.
5: Al final, que una persona empiece a fumar con menos de 18 años, luego a la larga le afectará y no es bueno.
3: Se espera que esta nueva normativa entre en vigor a lo largo de este año.
1: Y el gobierno de Pedro Sánchez busca también atajar el desabastecimiento de fármacos. Para ello, el Consejo de Ministros aprobaba también un anteproyecto de ley del medicamento con el que, además de los médicos, otros profesionales sanitarios, como de la enfermería o fisioterapia, podrán prescribir fármacos. Permitirá también que los medicamentos genéricos, los fármacos genéricos, puedan competir en precio y que sea el paciente el que decida si paga más, si quiere uno de marca. Para evitar el desabastecimiento, crearán el medicamento estratégico. Mónica García, ministra.
8: A día de hoy existen muchos medicamentos que son medicamentos que pueden ser antiguos, que pueden ser baratos y que pueden ser que tienen poco atractivo comercial, pero al mismo tiempo son medicamentos que resultan imprescindibles para miles de pacientes.
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0: Y ahora la actualidad deportiva de la mano de Cuchabank. Siete y 24 minutos de la mañana, titulares deportivos, Iago Baróstegui, egunon.
2: Egunon bai, por la tarde, 7:30, el equipo de Interse que el Atlético juega tercer amistoso de pretemporada de preparación en el campo de Las Llenas frente al Sestao River. Aitor Razabal es el nuevo director deportivo del equipo de Sestao. Ayer en creo el día segunda edición de Radio Euskadi nos comentaba que los de casa llevan menos de 10 días entrenando. También nos decía el Razabal que el campo está en buenísimas condiciones y cuál era su opinión sobre el Atlético de Interse.
3: Creo que es el mejor momento de toda la temporada. El césped de Las Llanas puede aguantar y hoy estaba espectacular. Aire fresco siempre viene bien. Los jugadores empiezan todos de cero y la exigencia va a ser máxima. Por tanto, no se casará con nadie. Querrá ver y probar a todos los futbolistas desde el inicio y se tiene que ver a cada uno en su mejor versión para que finalmente el que salga beneficiado de todo esto sea el propio Athletic Club.
2: En la Real, confirmado amistoso en Londres el día 15 de agosto contra el Chelsea de Xavi Alonso. También la renovación de Gorka Carrera, delantero hasta el año 2031. Anotaba 15 dianas la pasada campaña con el filial, con el Sanse Segunda División. Mientras en Osasuna quieren incorporar al atacante del Sporting, Jonathan Dubasín, que ayer manifestaba su deseo de salir del equipo asturiano a través de un comunicado en sus redes sociales. En ciclismo Tour de Francia, Renko Evenepoel, el belga, arrasaba en la crono de la etapa número 17 con consolida así su segunda plaza en la general, en la que manda Pogacar, que fue segundo en la etapa, y la tercera plaza del podio la van a pelear, parece, Del Toro y Seisas. Hoy 175 kilómetros con cuatro puertos en el tramo inicial de la jornada. Y en el Mundial de Piragüismo en Estados Unidos, en Oklahoma, Mayalen Chorraut ya está en semifinales del K1, también está Pau Echaniz y quedaba eliminada Leire Goñi. Escuchamos a Mayalen y también a la joven Leire Goñi.
4: Pero suficiente para hoy, para pasar el corte y contenta con el trabajo realizado. Ahora la competición por equipos la tenemos enseguida, nos toca ahora descansar un poquito, recuperar, protegernos de este calor que está haciendo en Oklahoma con ganas. La verdad es que con Laia y con Leire, bueno, disfrutamos mucho entre las tres, nos manejamos bastante bien en estas bajadas por equipos y ojalá nos salga una bonita bajada.
5: Me he comido el pivote y al montarme encima me ha echado todo el agua al otro lado y al final he tenido que intentar volver a recuperar ese tiempo perdido.
2: Ahí estaba la joven Leire Goñi acabando ese corte de voz en el que explicaba que había un obstáculo sumergido en el agua que no vio y eso le impidió pues meterse en la ronda semifinal. En todo caso, hoy compiten chicos y chicas en el C1 en categoría individual y por equipos. Mayalen lo hará con la propia Leire Goñi y también con Laia Sorribes.
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8: Y les hablamos de que el catedrático del Departamento de Arqueología de la EHU, Agustín Azcárate, recibió ayer de manos del lehendakari Manol Pradales el Premio Euskadi de Investigación 2025 por su contribución decisiva al impulso de los estudios de arqueología en el País Vasco. Eva Caballero.
9: Agustín Azcárate es un referente internacional en la arqueología de la arquitectura plasmada en intervenciones como las obras de la Catedral de Santa María de Vitoria, de las que fue director científico.
10: Terminó convirtiéndose en un proyecto de recuperación patrimonial, en un motor de regeneración urbana, en un referente internacional y sobre todo en una manera distinta de entender la relación entre investigación y sociedad. El conocido lema abierto por obras era en realidad una auténtica declaración de principios. La convicción de que la investigación científica no debía desarrollarse a puerta cerrada, sino abrirse a la sociedad.
9: El lehendakari Manol Pradales ha destacado la trayectoria de Azcárate en la gestión integral del patrimonio cultural, elemento imprescindible para seguir creciendo como persona y país. Por su parte, el consejero de Ciencia, Universidades e Innovación, Juan Ignacio Pérez Iglesias, ha destacado su trabajo ejemplar en el desarrollo del conocimiento, superando las barreras que imponen las fronteras entre disciplinas académicas.

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2: Las 7:30, vamos con la previsión del tiempo para hoy.
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2: Abrimos línea con Euskalmet, Eguzkiñi Iturrioz, egunon.
4: Egunon, hoy suben otra vez las temperaturas y es posible que nos llegue algo de calima. Las máximas se situarán entre los 30 y los 35 grados en el interior y cerca de los 30 en el litoral. Y en el extremo sur, en el Valle del Ebro, podrían alcanzar los 37 grados. Por lo demás, las brumas matinales darán paso a otra jornada soleada. No obstante, irán llegando nubes medias y altas y también es posible que nos llegue algo de calima. El viento será flojo y variable, se fijará del nordeste por la mañana y del norte por la tarde, con algunas rachas fuertes en el interior. Por tanto, jornada calurosa con ascenso de las temperaturas. Además, la calima y la nubosidad pueden aumentar la sensación de bochorno.
2: A esta hora los termómetros marcan 19 grados en Bilbao y Bayona, 17 en Iruña, 16 en Donostia y Gasteiz.
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2: Tenemos algunos problemas en carreteras. Naroa Torralba, cuéntanos.
7: La Ertzaintza continúa pidiendo precaución en la Vizcaya 625 en Arrigorriaga, sentido Bilbao, por una colisión entre un turismo y una motocicleta. El motorista está siendo evacuado al hospital y no se generan retenciones, pero es justo en la rotonda de la antigua Cemento Rezola, así que piden mucha atención a estas horas.
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2: Y a las 7:32 repasamos las claves del día con Julen Martín. Dos monitores ingresan en prisión por las presuntas agresiones sexuales a 13 menores en Biarritz.
10: La investigación continúa abierta después de que dos animadores del centro de ocio de Biarritz ingresaran en prisión provisional, acusados de violar y agredir sexualmente a niños y niñas de entre 3 y 4 años. La Fiscalía de Bayona investiga por el momento un caso de violación y 12 agresiones sexuales, aunque no se descarta que aparezcan nuevas víctimas. Price Moran, concejal del cargo.
11: Lehenik, kanporantuak izan dira biztan dena animatzaileak, ez zitzaileak horiek. Ematea pixkat erriko etxean laguntza mintzatzeko, psikologoak eta familiak laguntzeko eta portan.
10: Mientras los menores siguen un protocolo especializado, el ayuntamiento ha apartado a ambos trabajadores de sus funciones, se personará como acusación particular y se ha activado un servicio de apoyo para las familias.
2: Tres muertes violentas de mujeres en menos de 24 horas elevan la preocupación por la violencia machista.
10: Dos de los tres crímenes ocurridos en Málaga y Toledo ya han sido confirmados como casos de violencia machista, mientras que un tercero, el de Benavís, continúa bajo investigación. Dos víctimas habían estado dentro del sistema Biogen, mientras una de ellas tenía un orden de alejamiento que ya no estaba en vigor. La portavoz del gobierno, Elma Saiz, condena los hechos.
12: De confirmarse, volveríamos a enfrentarnos a una tragedia insoportable que nos golpea como sociedad. La violencia de género sigue siendo una lacra que no podemos ni debemos normalizar ni aceptar bajo ningún concepto.
10: En cuanto a los casos, en Antequera el presunto agresor se suicidó tras asesinar a su pareja y en Toledo un hombre fue detenido después de matar presuntamente a su mujer delante de sus tres hijos.
2: El gobierno vasco ve cada vez más difícil cerrar un acuerdo sobre las transferencias pendientes.
10: El Ejecutivo vasco considera insuficiente la última propuesta remitida por el gobierno central y asegura que los compromisos recibidos son demasiado vagos. Euskadi reclama acuerdos concretos sobre las competencias pendientes y no únicamente nuevos grupos de trabajo. María Ubarrechena, portavoz del gobierno vasco.
13: Lo que la parte vasca pedía son compromisos de calado para que esas materias ya se pudieran traspasar. Y lo que se nos está ofreciendo son grupos de trabajo.
10: El bloqueo complica la celebración de la comisión bilateral prevista antes de que termine julio entre el lehendakari Manuel Pradales y el presidente Pedro Sánchez. Aún así, el gobierno vasco asegura que seguirá negociando durante los próximos días.
2: Y se abre el debate sobre si homenajear o no a los jugadores del Mundial. El gobierno vasco lo descarta.
10: Sobre un posible reconocimiento institucional a los jugadores vascos de la selección española, fuentes del lehendakaricha confirmaron a Radio Euskadi que no habrá homenajes ni recibimientos, pese a que la rueda de prensa se descartó, aunque confirman que el lehendakari Pradales ya se ha puesto en contacto con ellos para felicitarles por el título. En Donostia, el alcalde John Insausti tampoco confirma un homenaje a Oyarzabal y Martín Zubimendi, aunque insiste en que primero quiere hablar con ambos futbolistas.
14: Tanto Oyarzabal como Zubimendi son donostiarras, vecinos de Donostia, ambos. Yo no te voy a engañar, ¿eh? Yo estaría encantado de hablar con ellos y de escucharles y felicitarles, evidentemente.
10: Mientras tanto, sí avanzan otros reconocimientos. En Navarra, por ejemplo, centenares de personas se acercaron a la Plaza del Castillo de Iruña para recibir a Mikel Merino y a Javier López, psicólogo del equipo español. Quien no pudo estar es Nico William debido a compromisos. Y mientras tanto, el Ayuntamiento de Eibar también ha iniciado trámites para conceder a Mikel Oyarzabal el título de hijo predilecto de la ciudad.
2: La nueva ley antitabaco prohibirá fumar y vapear en terrazas, playas y piscinas.
10: El Consejo de Ministros ha aprobado el anteproyecto de la nueva ley antitabaco que amplía los espacios libres de humo e incorpora también restricciones para vapeadores y otros productos con nicotina. La norma aún deberá completar su tramitación parlamentaria antes de entrar en vigor. Además de prohibir fumar en terrazas, playas o instalaciones deportivas, la futura ley contempla multas para los menores que sean sorprendidos fumando o vapeando, sanciones que deberán asumir sus padres o tutores. En Euskadi, varias playas ya aplican restricciones similares durante este verano.
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0: 7:39 de la mañana, repasamos los periódicos del día y no hay Iglesia, ¿alguno?
1: Alguno, María.
0: La prensa vasca destaca en líneas generales el bloqueo en la negociación de las transferencias y también la ley antitabaco.
1: Sí, con la imagen principal para esa ley antitabaco en Deia, en Diario Vasco o El Correo, también en medios de tirada nacional como El País, que dice así: la ley del tabaco vetará fumar a los menores y en playas y terrazas. Pero lo decías, las transferencias centran muchos titulares. Por ejemplo, en Deia, donde leemos: el bloqueo en las transferencias hace peligrar la cumbre para Dale Sánchez. O en Gara, la Coa y Madrid no acercan posturas sobre transferencias a 10 días del plazo para cerrar un acuerdo en materia de seguridad social y puertos. La Coa sostiene que las posturas siguen alejadas. Titulares también para el caso Plus Ultra, por ejemplo, en El Mundo, que asegura: Zapatero ordenó camuflar en varios pagos el 1% de Plus Ultra. Y en La Vanguardia leemos: el gobierno asume el riesgo de sostener la inocencia de Zapatero.
0: Además, encontramos otros temas en esas portadas.
1: Sí, por ejemplo, en Deia, que cuenta que hay inquietud en los barrios bilbaínos de Santutxu, Txurdinaga, Solocoeche y Miribilla, donde alertan de pisos y portales marcados para robar. En Diario Vasco, reportaje hoy sobre el cambio de vida tras un ictus, porque este 22 de julio es también el Día del Cerebro. Y Berria, por su parte, que lleva primera la denuncia de la Comisión de Fiestas del Carmen de Donostia. Denuncian cargas policiales el pasado domingo en el recinto de fiestas. Dicen que 4 jóvenes tuvieron que ser trasladados a urgencias. Y Berria acompaña esa noticia, además de 5 imágenes en las que se pueden apreciar claramente esas lesiones que denuncian que les produjeron los agentes.
0: Y vamos al repaso de la prensa internacional. Óscar Pérez, Egunon.
2: Egunon, la noticia de la noche ha sido la destitución por Volodymyr Zelensky del jefe del alto estado mayor, Oleksandr Sirsky. Un medio de referencia en Ucrania, el Ukrainska Pravda, incluye un artículo de análisis en el que se intenta explicar lo ocurrido y sobre todo por qué el cese del ministro de Defensa la semana pasada, Mikhailo Fedorov, ha generado lo que puede ser un cisne negro, es decir, un suceso inesperado que cambie el discurrir de los acontecimientos en la guerra. En el artículo se explica que Fedorov había hecho en el Ministerio de Defensa lo que antes había puesto en marcha en la administración del país, una profunda digitalización y apuesta por las tecnologías en el campo de batalla. Según el articulista, en el Ministerio de Defensa, Fedorov impulsó cambios de los que la sociedad esperaba lo más importante: pasar de tratar a las personas como material prescindible a tratarlas como el recurso más valioso. Su destitución resultó tan inesperada y la reacción del comandante en jefe tan desacertada que en cuestión de horas la irritación se transformó en una ola política, y esa ola bien podría llevar a Fedorov mucho más alto de lo que pretendían quienes decidieron destituirlo. Más cosas, noticias esta madrugada también en el gobierno francés. Leemos en Libération: dimite la ministra de Transición Ecológica, Monique Barbut. La gota que ha colmado el vaso ha sido la aprobación del uso de un pesticida. La ministra se va indignada por la reintroducción del acetamiprid en el marco de la nueva ley de emergencia agrícola. También en Francia, la BBC destaca hoy: el Parlamento galo ha aprobado una ley que prohíbe el uso de redes sociales a menores de 15 años, convirtiéndose así en el primer país europeo en restringir el acceso de los adolescentes. Emmanuel Macron ha acogido con satisfacción la medida que se había comprometido a implementar en la recta final de su década de presidencia. Y acabamos en el Guardian, que ha conseguido una entrevista exclusiva con un hombre, se llama Liubisa Karovic. ¿Sabéis quién es?
0: A ver, sorpréndenos.
2: Pues Liubisa es un hombre serbio que hace unos días vivió tal vez la peor pesadilla que imagina todo aquel que viaja en avión. Viajaba en un vuelo de Grecia a Alemania junto a su mujer cuando de repente la ventana junto a la que estaba sentado estalló. Ay, la ventana se hizo añicos y el vuelo de Liubisa fue succionado por el exterior. El hombre llevaba puesto el cinturón y gracias a ello medio cuerpo se quedó fuera del avión y de la cintura para abajo dentro. Así estuvo 2 minutos a 6.000 metros de altura, con su mujer agarrándole las piernas a duras penas para que el hombre no saliera despedido fuera del avión. A Liubisa consiguieron meterle dentro del aparato de nuevo tras 2 minutos, como decimos, y al tomar tierra ingresó en un hospital. Se recupera poco a poco, le han dado ya el alta, afortunadamente, e incluso ha podido hablar y, como decimos, al Guardian le ha contado que recuerda muy poco de lo que pasó ese día, solo la explosión de la ventana, y cree que estar contándoles ya todo un milagro.
0: Madre mía.
1: Bueno, pues si no teníamos miedo a volar, sí. Gracias, Óscar.
0: Ahora sí.
2: Es una buena época, además. Sí. Ahora.
0: A cualquiera que tenga un avión estos días, seguro que le has activado todos los miedos, Óscar.
2: Sí, sí, sí.
0: Una más, Ainhoa.
1: Bueno, pues una más de la prensa de moda en este caso, porque la prestigiosa revista Vogue, su número de agosto de la edición de España, ¿sabéis qué escenario ha elegido para su editorial, para esas fotos de las modelos luciendo alta costura? Bueno, no vamos a jugar tampoco a las adivinanzas, os lo cuento.
0: Son las calles. Ha dejado tiempo.
1: Es que era difícil. Son las calles de La Guardia. 20 sí, 20 páginas de editorial.
2: Bueno, es un pueblo precioso. O sea,
1: es que es muy bonito, sí, la Guardia, sí, sí, es verdad. Pues eso, 20 páginas grabados ahí en el centro del corazón de La Rioja alavesa. Lo hemos encontrado en Noticias de Álava, que además trae algunas de esas fotos, si tenéis curiosidad, en las que vemos el ultramarinos, por ejemplo, de la localidad, y también en muchas imágenes escenas de fiesta. Yo diría que se grabó en las fiestas patronales. Se ve una charanga, la gente con el pañuelo rojo de fiestas al cuello, los gigantes y la modelo ahí en medio. Así que eso, quizás se hizo esa sesión en plenas fiestas. Acompaña a Vogue además la galería de fotos con un texto homenaje, digamos, que dice así: a nuestros pueblos, a sus fiestas, sus verbenas, a los días infinitos, a las tardes de calor, con la Guardia como escenario, honramos la belleza del verano.
3: Pues vale, nada, quien le haya dado miedo el avión, oye, que vaya a la Guardia, que pilla cerquita de casa, te sacas unas fotos, un vinito y a disfrutar.
2: Claro que sí.
3: Venga, es que ricasco, ahí no, Óscar.
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0: Alicia San Juan, egunón.
1: Hola,
0: cuéntanos,
1: María,
0: egunón. ¿Qué tenemos a partir de las 10?
1: Bueno, hoy tenemos muchas cosas. Hoy a la noche, la fiesta inaugural, lo estáis contando, el Jazz al Día, será una noche con drones, pantallas y música, y ETS es el plato fuerte. A las 11:30 el concierto se proyectará en la fachada del Cursal, pero el programa de Jazz al Día ofrece, como siempre, una amplia oferta de grupos vascos como este.

0: Arima Soul es el grupo de Lidia Insausti y de Mikel Makala que actuarán el viernes a las 10:30 en FNAC Gunea. Pero hoy en Boulevard vamos a hablar con Miguel Martín, el que hasta ahora ha sido el director del Festival de Jazz de Donostia, 50 años ligado a Jazzaldia y mucho trabajo de programación a sus espaldas. Trabajo no exento de polémica, también hay que decirlo. Recibirá el premio Donostiako Jazzaldia esta misma semana por ser durante décadas una persona clave a la hora de convertir esta cita en una referencia internacional.
1: El equipo que está haciendo el Festival de Jazz este año, el Jazzaldia de 2026, es exactamente el mismo que ha estado haciéndolo en los muchos años anteriores, con lo cual, pues efectivamente todo el mundo lo sabe y todo el mundo lo hace muy bien. Dejaré de tener relación con el festival muy pronto y el premio, pues son cosas que ya llegarán, que faltan dos semanas, pero sin embargo me parece que están como dentro de años. Por el momento estoy centrado en saber ¿qué tal resulta?
0: Ahí está Miguel Martín, pues valorando un premio muy merecido. Hoy también nos vamos a ir a la India, María.
2: Mira qué bien.
0: Y lo vamos a hacer con Luisa Villegas, que es la directora del Instituto del Queso, una colaboradora habitual de nuestro programa. Viene todos los miércoles y este verano pues se ha propuesto hacer muchos recorridos por diferentes países del mundo. La semana pasada nos llevó al sur de México para contarnos cuáles son los quesos más típicos y más atípicos de cada país. Y hoy nos propone un viaje a la India, un lugar donde el queso es un alimento auspiciante, o lo que es lo mismo, un alimento que se considera sagrado. Y para explicar que hay otras maneras de ver y de viajar por el mundo, hoy vamos a hablar de un proceso de selección para encontrar gente, personas, que quieran participar en un proyecto audiovisual y fotográfico con el que se mostrará Euskal Herria a través de experiencias cotidianas. Vamos a entrevistar a la agencia de publicidad que ha ideado esta campaña, que está enfocada a acabar con el postureo turístico y a mostrar el turismo de una manera más sencilla y más natural.
2: Pues qué chulo, y os escucharemos a partir de las 10 de la mañana.
0: Sin falta.
2: Es que ricas, Alicia.
0: Venga,

0: 7:49, tiempo para la información local de la mano de Eder Menchaca.
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3: Egunon, comenzamos este espacio para la información local mirando al tiempo. Hoy volverá el calor sofocante, una jornada de miércoles en la que subirán las temperaturas con unas mínimas que se situarán en torno a los 20 grados en muchos puntos de la mitad norte, especialmente en la costa. Las máximas hoy subirán 3-4 grados, rondando los 35 en la mitad sur del país. Tiempo soleado, pese a que a esta hora podrán aparecer algunas nubes medias y altas y el ambiente puede resultar algo bochornoso. También puede aparecer algo de calima. El viento por la tarde ya soplará del norte. Vamos con el repaso de temperaturas por territorios. Vamos a empezar por Guipúzcoa. Ahí se encuentra David Beramendi. Egunon.
4: Caixo, Eder. No me acuerdo de cuándo fue la última vez que di una temperatura por debajo de los 20 grados. Imagínate. Me acaba de decir nuestro compañero Óscar Pérez que él ha estado a punto de cogerse una rebequita. Esto es increíble. 17 grados a esta hora aquí en Donosti con nubes y claros. 19 grados tienen en Deva, 18 en Irún, 17 en Zarautz, pero imagínate, 16 en Eibar y Tolosa, 15 en Azpeitia y Beasain y 14 grados solo en Zumárraga y Arrasate.
3: Esto es historia, David, estamos aquí para contarlo.
4: Histórico.
3: Vamos a ver cómo amanece Vizcaya. Amaya Valenciaga, egunon.
5: Egunon, comenzamos este miércoles con nubes altas y tiempo soleado en Bilbao, que registra a esta hora 19 grados. En otros puntos del territorio tenemos 19 grados también en Santurtzi, Getxo y Carranza, 20 en Bermeo, 17 en Balmaseda, 16 en Abadiño, 14 en Igorre y Otxandio. Registra la temperatura más baja con 11 grados.
3: ¿Cómo arranca este miércoles en Araba? Rodrigo Manero, egunon.
6: Hola, egunon. Pues en Vitoria amanecemos con cielos casi despejados. Hay alguna nube dispersa que tiende a desaparecer y el termómetro marca 16 grados. Habrá que aprovechar este fresquito porque luego va a subir mucho la temperatura y aquí no nos cogemos rebequita, que estamos ya acostumbrados. En el resto del territorio hay 14 grados en Agurain y en Llodio, 13 en Foronda, 11 en Barrundia y 18 en Moreda, en Rioja Alavesa.
3: Es que ricasco, compañeros, compañeras. En Navarra tenemos a esta hora 17 grados en la capital, Iruña, 13 grados en Sant Esteban. En Iparralde, 20 grados marcan los termómetros en Bayona y en Biarritz. Y miramos ahora a carreteras. ¿Cómo se circula a esta hora en Aroa Torralba, egunon?
7: Egunon, Eder. La Ertzaintza continúa pidiendo precaución en la Vizcaya 625 en Arrigorriaga, sentido Bilbao, por una colisión entre un turismo y una motocicleta. El motorista lo han evacuado al hospital y el vehículo ha sido quitado de la calzada. No se generan retenciones, pero es justo en la rotonda de la antigua Cemento Rezola, así que piden mucha atención a estas horas.
3: Peligra la celebración de conciertos y espectáculos de Aste Nagusia de Bilbao y Donostia y La Blanca de Gasteiz. Los sindicatos negociadores del convenio del sector de espectáculos y eventos irán a la huelga 3 días para presionar a la patronal EUKI, a la que piden que se siente a negociar un convenio digno. Marlen González.
8: Llevan 2 años intentando acordar con la patronal las bases del primer convenio de este sector, que no llegan a buen puerto. Los sindicatos negociadores aseguran que tras presentar las denuncias en Inspección de Trabajo y que las primeras sentencias sancionando a varias empresas les den la razón, la patronal sigue sin sentarse a negociar, por lo que seguirán luchando. Jorge Perales, representante del sindicato Tecnicarioc.
9: Porque la cultura no puede ser sinónimo de explotación. Porque mientras no haya una pizca de sensatez por la parte empresarial y decidan retomar las conversaciones por y para garantizar unas condiciones dignas a la parte trabajadora, seguiremos luchando.
8: Acompañados por miembros de Bilboko Konpartsak, Donostia Kopiratak y Gasteizko Batzorde, han hecho un llamamiento a secundar 3 jornadas de huelga en plenas Aste Nagusia de las 3 capitales vascas.
9: Gasteiz, 5 de agosto, huelga provincial en todo Araba. Donosti, 14 de agosto, huelga provincial en Guipúzcoa. Bilbo, 26 de agosto, huelga provincial en Vizcaya.
8: Aunque aseguran que desearían no tener que llegar a estos extremos.
10: Que nos gustaría, lógicamente, que esas huelgas no se llevasen a cabo porque hay negociación. Y seguimos esperando todavía una respuesta por parte de EUKI a de verdad llegar a una negociación sensata.
8: Y han recordado que solo piden condiciones dignas, como que les paguen las horas extras, la nocturnidad, que se respete el descanso entre jornadas o que les den los calendarios laborales y horarios con tiempo. Lo que les ayudaría, dicen, a conciliar la vida laboral y personal.
3: Estamos a 22 de julio, fecha en la que numerosas localidades de Euskal Herria celebran magdalenas. No obstante, el epicentro festivo se sitúa en el Anchove. Hasta ahí van las comitivas de Bermeo y de Mundaka. Y es que el día de hoy se conmemora la disputa entre ambas localidades costeras por la isla de Ísaro. Nos lo cuenta Ísaro Baza.
1: Tal como marca la tradición, al mediodía la comitiva de Bermeo navegará hasta la isla de Ísaro y la alcaldesa Nadia Neme será la encargada de lanzar una teja frente a la costa del islote. Con el lanzamiento de la teja y estas palabras... Onaña llega a Tendíes, Bermeo Coituguiñe, que hasta aquí llegan las aguas de Bermeo, se simboliza que Ísaro pertenece a los bermeotarras. Y es que cuenta la tradición que Bermeo ganó a Mundaka una regata en la que se disputaba la isla. Juan Andrés Díaz, de la Asociación Ortube.
11: No es una pelea entre los dos municipios por ver quién es el titular de la isla. ¿Y cómo lo dilucidan? Pues con una regata. Esa regata se quedó un día, el día de las magdalenas, y la salida de la regata se tomó la decisión de que cuando cantara el gallo salían las dos tripulaciones. Dicen que Bermeo hizo trampa, pero el caso es que Bermeo ganó.
1: Una vez se lanza la teja, se navega hasta el Anchove, juez en aquella regata, y es ahí, ataviados de mahón, donde estalla la fiesta en Hermandad. Ya después, por la tarde, toda la comitiva navega hasta Mundaka. Eso sí, la magdalena no se concentra solo en Busturialdea, se celebra también en otras localidades como Rentería y Mutriku.
3: Mirando a sus fiestas, Getxo reforzará un verano más la prevención de las agresiones machistas con la instalación de puntos morados en los principales eventos festivos del municipio. Este sábado se celebra paellas en Aixarrota, después llegan fiestas de San Ignacio y las seguirán las de las Mercedes y el Puerto. El objetivo busca ofrecer un espacio seguro a mujeres y personas del colectivo LGTBIQ+. Carmen Díaz, concejala de Cohesión Social.
12: Por un año más habilitaremos el punto morado como espacio de atención, de acompañamiento, de sensibilización, donde mujeres profesionales van a brindar apoyo inmediato a las mujeres que lo pudieran necesitar.
3: Más asuntos. Hasta 1.500 euros de multa por ser rescatado en el malecón de Lekeitio. Les venimos contando en los últimos meses casos de personas arrastradas por la marea y que han tenido que ser rescatadas por los servicios de emergencia. Ahora el gobierno vasco endurece la normativa, Amaya.
5: Si se desarrolla un rescate en una zona señalizada como peligrosa, los gastos podrán ser imputados a la persona rescatada. Así lo recoge un decreto legislativo de 2025 y ahora, una vez que el gobierno vasco ha señalizado los accesos al malecón de Lekeitio, quienes sean rescatados en esta zona podrían ser multados por el ayuntamiento con hasta 1.500 euros. En concreto, el gobierno ha colocado información sobre las mareas en los accesos al malecón, códigos QR con imágenes de la zona en marea alta y baja o una alerta sobre la peligrosidad de atravesarlo en marea alta. En los últimos años se han multiplicado los rescates en la zona, especialmente por la afluencia de visitantes. La pasada Semana Santa se tuvieron que realizar una veintena de rescates. El decreto también recoge la posibilidad de cobrar por los rescates cuando se realicen actividades de riesgo, existan alertas meteorológicas o cuando se solicite el servicio de emergencia sin motivos objetivamente justificados.
3: Navarra cuenta ya con la nueva terminal intermodal de Noain, Estalla operativa y cuenta con un espacio que triplica el actual al Esperal.
13: Sí, con el objetivo de ofrecer servicio a 200 puertos internacionales y permitir a las empresas del norte de España y sur de Francia acceder a esa red de puertos sin salir de Noain. La nueva terminal cuenta con una ampliación 3 veces mayor a la inaugurada en 2013, llegando a alcanzar los 42.000 metros cuadrados, entre las que se encuentra una nueva explanada de mayor superficie para la operativa ferroviaria y depósito de contenedores, aunque la joya de la corona son la incorporación de las dos nuevas vías ferroviarias de 550 metros cada una para reforzar el transporte de mercancías por tren. María Chivite.
14: Oportunidades para nuestras empresas, tanto para su competitividad como para sus planes de internacionalización, reducción de costes logísticos, descarbonización. Significa impulso a las mercancías al tren, significa apuesta por la movilidad sostenible y la descarbonización del transporte, significa también vertebración territorial y una nueva mirada y una nueva cultura para la logística.
13: Con una inversión de 10 millones de euros financiada con los fondos Next Generation y gestionada por el principal puerto de contenedores de Barcelona, Hutchinson Port Best, el reto ahora será aumentar el porcentaje de mercancías que se transportan en tren, llegando al 10% en 2030.
3: Y para esta tarde, si no tienen plan, pueden acercarse al Kursaal de Donostia y a Saldía, donde se celebrará el concierto de ETS en la playa de la Zurriola. De hecho, con la novedad de que ese concierto de ETS se proyectará en directo en la fachada del Palacio Kursaal.
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0: Son las 8 de la mañana.
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0: Consternación en Biarritz. Dos monitores han sido detenidos, acusados de violar y agredir sexualmente a al menos 13 menores de entre 3 y 4 años. La noticia que conocíamos en las últimas horas y que ha sacudido a esta localidad labortana, según la Fiscalía de Bayona, se han encontrado indicios en esos 13 casos, pero no se descarta que sean más. Andoni Liceaga, egunon.
19: Egunon, bai, la noticia ha conmocionado Biarritz. Muchos padres tienen o han tenido anteriormente a sus hijos allí o en un colegio donde estuvo uno de los detenidos, y eso, a eso se añade otro caso en la cercanía localidad de Tarnose y varios polémicos casos en Francia. La vicefiscal de Bayona debería de dar más datos esta tarde. Los dos sospechosos siguen siendo interrogados y las células de ayuda están abiertas a los padres en el ayuntamiento de Biarritz. El alcalde ha anunciado que acompañarán como acusación a los padres que vayan a tribunales.

0: Egunon, ¿qué tal? Es miércoles 22 de julio y las últimas horas además nos dejan 3 asesinatos machistas en el Estado en poco más de un día, 2 en Málaga y otro en Toledo, Natalia Díaz.
1: Sí, en Antequera se encontraba asesinada en su casa por arma blanca una mujer de 30 años tras suicidarse en la muralla a su exmarido y ver que estaba registrado en el sistema Biaugen. 4 horas antes, en el municipio toledano de Alameda de Sagra, un hombre asesinaba a su mujer en presencia de 3 de sus 4 hijos. Uno de ellos fue el que llamó a la policía y ya ha sido detenido. Pero en Benavís, la Costa del Sol de Málaga, se busca un hombre que huyó tras presuntamente asesinar a una mujer con arma blanca en su domicilio. El Ministerio de Igualdad ha convocado una mesa de crisis ante una situación insoportable, ha dicho Pedro Sánchez.
0: Y en la crónica política, pesimismo en el gobierno vasco durante en la negociación de transferencias. Nunca habían estado tan lejos, decía la portavoz María Ubarrechena, y la posible reunión bilateral para antes de finales de este mes entre el Endacari y Pedro Sánchez es una posibilidad muy remota en este momento. La propia Ubarrechena se desplazó el lunes a Madrid, esperaba encontrar compromisos concretos, en cambio se topó solamente con grupos de trabajo.
2: Y lo que la parte vasca pedía son, bueno, compromisos de calado para que esas materias ya, bueno, pues se pudieran traspasar. Y lo que se nos está ofreciendo, pues son grupos de trabajo. Pues hombre, trabajando llevamos ya muchísimos meses, ¿no? Tenemos que pasar ya del grupo de trabajo a la fase de los compromisos.
0: Y tras el debate sobre si pantallas sí o pantallas no, ahora ha llegado homenajes sí, homenajes no, David Beramendi.
3: Sí, y al parecer no va a haber recibimiento oficial del gobierno vasco a los futbolistas nacidos en Euskadi, es lo que nos confirman fuentes de Lendakaritza. Tampoco habrá homenaje de la Diputación de Guipúzcoa. Eso sí, sabemos que el Lendakari Manol Pradales ya les ha llamado y felicitado personalmente. Sin embargo, en San Sebastián, el alcalde Jon Insausti no lo descarta. En este caso sería un homenaje al donostiarra Martín Zubimendi y a Mikel Oyarzabal, eibarres de nacimiento, pero residente en Donostia. En Eibar sí, allí ya han empezado los trámites para nombrar a Oyarzabal hijo predilecto. Y donde ya ha habido homenaje ha sido en Navarra, a Mikel Merino y a Javier López Vallejo, psicólogo de la selección. Nico Williams estaba convocado a ese acto, pero no pudo asistir.

0: se endurece la ley antitabaco. El gobierno español plantea prohibir fumar en terrazas, playas o piscina. Naroa Torralba.
1: Ahora el texto tiene que pasar por las Cortes, es decir, por el Congreso y el Senado, antes de publicarse en el BOE. Una vez publicado, entrará en vigor 20 días después. ¿Qué cambia? Se prohíbe fumar en más sitios, en terrazas, en playas, en piscinas, en instalaciones deportivas, en parques nacionales y en espectáculos al aire libre. Además, se crea una zona de seguridad, 15 metros alrededor de edificios públicos, centros sanitarios y centros educativos, donde tampoco se podrá fumar. Y estas restricciones no son solo para el tabaco tradicional, también afectan a los cigarrillos electrónicos conocidos como vapers. Pero la novedad más importante tiene que ver con los menores. Hasta ahora la ley prohibía venderles tabaco, pero no prohibía que ellos lo consumieran. Eso cambia. A partir de ahora, el consumo de tabaco por parte de menores de 18 años queda prohibido. Eso sí, los datos muestran que el porcentaje de fumadores diarios entre 14 y 18 años está en su nivel más bajo desde que existen estas encuestas, un 4,3%.
0: Julio Martínez, el hasta ahora socio y amigo de Zapatero, ratifica sus declaraciones ante el juez. Asegura que el expresidente cobró una comisión del 1% por el rescate de la aerolínea Prus Ultra, pero no aclaró cómo fue la mediación para conseguirlo o si presionó a los miembros del gobierno. Desde el gobierno español insisten en la presunción de inocencia del expresidente. Sus socios de Sumar piden más explicaciones.
2: Estamos en una fase inicial de investigación, con total colaboración con la justicia y dejando que la justicia haga su trabajo y realice todas las investigaciones. Y como les he venido diciendo hasta ahora, seguimos defendiendo la presunción de inocencia del presidente Zapatero.
3: Hay inquietud y hay tristeza y hay mucha preocupación en la ciudadanía de nuestro país. Y por tanto, pedimos que se den explicaciones.
0: Y peligran los conciertos de fiestas en las capitales. Los técnicos de sonido anuncian huelga, Seder Menchaca.
4: Elevan así la presión sobre la patronal convocando 3 jornadas de huelga que coincidirán con grandes fiestas este agosto. El día 5 en La Blanca, el 14 Aztenagusia Donostiarra y el 26 en Aztenagusia Bilbaína. Los sindicatos negociadores del convenio del sector de espectáculos y eventos buscan así que la patronal EUKI se siente a negociar. Jorge Perales, sindicato tecnicarioc.
5: Porque la cultura no puede ser sinónimo de explotación. Porque mientras no haya una pizca de sensatez por la parte empresarial y decidan retomar las conversaciones por y para garantizar unas condiciones dignas a la parte trabajadora, seguiremos luchando.
4: Ello tras presentar las denuncias en Inspección de Trabajo y que las primeras sentencias sancionando a varias empresas les hayan dado la razón. Jornadas de huelga respaldadas por Bilboko Konpartsak, Donostia Kopiratak y Gasteizko Batzordea.
0: Titulares deportivos, César Pérez Gazola, Egunon.
6: Egunon, María, nuevo partido y de pretemporada del Athletic, el tercero ya esta tercera semana, entrenamiento del equipo rojiblanco. También el territorio de Vizcaya, como ante el Derby y el Leioa, esta tarde a las 6:30, en las Llanas frente al Sestao River. En el Tour de Francia, Remco Evenepoel, el corredor belga, se exhibió ayer por la tarde en la contrarreloj. El doble campeón mundial y olímpico de la especialidad recortó tiempo con el líder, con Pogacar, y se siente en el segundo puesto de la general. Eso sí, lejos del ciclista del UAE, a 4:30, cuando faltan ya solo 5 días para llegar, para terminar el Tour y llegar el domingo a París.
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0: Vamos con la previsión del tiempo desde Euskalmet, Eguzkiñi y Iturrioz, egunon.
9: Egunon, hoy suben otra vez las temperaturas y es posible que nos llegue algo de calima. Las máximas se situarán entre los 30 y los 35 grados en el interior y cerca de los 30 en el litoral. Y en el extremo sur, en el Valle del Ebro, podrían alcanzar los 37 grados. Por lo demás, las brumas matinales darán paso a otra jornada soleada. No obstante, irán llegando nubes medias y altas y también es posible que nos llegue algo de calima. El viento será flojo y variable, se fijará del nordeste por la mañana y del norte por la tarde, con algunas rachas fuertes en el interior. Por tanto, jornada calurosa con ascenso de las temperaturas. Además, la calima y la nubosidad pueden aumentar la sensación de bochorno.
0: A esta hora los termómetros marcan 19 grados en Bilbao, uno menos 18 en Bayona, 17 en Iruña y 16 en Donostia y Vitoria-Gasteiz.
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0: ¿Tenemos algún problema en carreteras, Julen Martín?
11: Sí, la Ertzaintza continúa pidiendo precaución en la Vizcaya 625 en Arrigorriaga, sentido Bilbao, por una colisión entre un turismo y una motocicleta. El motorista ya ha sido evacuado al hospital de Galdakao. Recordamos, la Vizcaya 625 en Arrigorriaga, sentido Bilbao.
0: Son las 8 y 9 minutos y Ayone Menjón y Beatriz Leal están en la dirección técnica, Ainhoa Iglesia en la coordinación.
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0: Dos hombres de 21 y 36 años han sido detenidos en Biarritz, acusados de agredir sexualmente al menos a 13 niños y niñas de tan solo 3 y 4 años. Una de las agresiones sería una violación. Todo partía del relato de uno de los menores y ahora se investiga si podría haber más afectados. Los detenidos son monitores de un centro de ocio municipal y en las próximas horas se espera que la Fiscalía de Bayona dé más detalles sobre este caso. Andoni Liceaga, egunon.
12: Egunonbai, de momento se investigan 13 casos desde el 6 al 17 de julio, pero podrían ser más. Van a remontar en el tiempo para intentar saberlo. Se citan en concreto una posible violación y varias agresiones sexuales a menores. Las víctimas de 3 y 4 años. Los detenidos tienen 21 y 36 años. El Ayuntamiento de Biarritz ya fue informado la semana pasada. Decidió retirarlos de sus funciones, dejar solo a mujeres en esos puestos del centro de ocio de Morisco y acompañarán como acusación a los padres que vayan a juicio. El concejal de Educación, Ocio y Juventud, Brice Morán, el concejal a cargo de esta situación, dice que harán todo lo posible para ayudarlos.
13: Bizkiari eta triste hori atxapaten dugu egun erikotxa. Horleenik, kanporantuak izan dira biztan dena animatzaileak, ez zaila horiek. Ematea pixkat erikotxean laguntza mintzatzeko, psikologoak eta familiak laguntzeko eta portan.
12: Una tercera persona ha sido apartada de su puesto, aunque no está detenida. Tristeza, conmoción y preocupación. El propio concejal tuvo a su hijo allí y puede imaginar lo que están pasando.
13: Kezkak badira, zori normal da, eta nire semea horrein amak urteitu, baina hor balitz ere, horreko nintzen errikotxera, neuspikatik ustelaz gertatzen den.
12: Han dispuesto una célula de ayuda en el ayuntamiento al que pueden acudir las familias y si lo quieren pueden ir también a la unidad de victimología del hospital de Bayona. Buena parte de la investigación se ha hecho en ese hospital, en el centro pediátrico de acogida de menores en situación de riesgo con médicos forenses, policías y psicólogos. Los dos sospechosos siguen en la comisaría de Biarritz y la vicefiscal de Bayona debería de dar más datos durante la jornada.
0: Esta noticia que se conocía es que recasco Andoni el mismo día en el que en París, en la Asamblea Nacional Francesa, se aprobaba un proyecto de ley para dotar de más protección a la infancia. Así, las agresiones sexuales a menores no podrán prescribir, Xavier Ormazabal.
14: Un primer voto la Asamblea Nacional para poner en marcha una nueva ley de protección de menores. Se ha aprobado con amplio margen.
15: La Asamblea Nacional ha adoptado.
14: Solo 7 votos en contra, porque la izquierda no ha votado, y eso que se oponen firmemente a una de las medidas estrella, una cadena perpetua para los violadores en serie de menores de 15 años.
16: La perpetuidad no protegerá a los enfants.
14: La perpetuidad no protegerá a los menores y solo afectará a uno de cada 100 casos, dice la portavoz insumisa Mathilde Panot. Desde el gobierno se felicitan porque han reintroducido la medida a pesar de haber sido rechazada en un inicio. Habrá que ver cómo avanza el trámite parlamentario, pero Francia es un país especialmente afectado por casos de pedofilia. El cirujano Les Quarnec, sentenciado el año pasado por agredir sexualmente a 300 menores, las cientos de denuncias en colegios de París o el reciente caso de Liana, una niña de tan solo 11 años violada y asesinada. El hombre detenido tenía antecedentes por esos mismos delitos, pero estaba fuera del radar de la policía. El sistema le falló a esa familia. El gobierno ya quería poner en marcha esta ley, pero tras este último caso ha querido en cierta manera redimirse endureciendo las penas.
0: Y en el Estado, 3 mujeres han sido asesinadas por sus parejas o exparejas en poco más de un día. 2 crímenes en Málaga y otro en Toledo. 2 de ellos están ya confirmados y se investiga el tercero. Dada la gravedad de la situación, el Gobierno ha convocado el Comité de Crisis para la próxima semana. Natalia Díaz.
17: Sí, el Gobierno quiere analizar una situación, ha escrito Pedro Sánchez en X, insoportable. Y es que son 3 mujeres asesinadas en 24 horas. Si se confirma que la mujer de 45 años encontrada al mediodía de ayer asesinada por arma blanca en su casa de la Costa del Sol en Benaví. Se trata también de un caso de violencia de género. Los vecinos oyeron gritos, vieron a un hombre huyendo de su casa al que se está buscando. La mujer estaba registrada en el sistema de vigilancia Biogen, aunque su caso en estos momentos no estaba activo. Escuchamos a Elma Sáez, portavoz del Gobierno.
2: De confirmarse, volveríamos a enfrentarnos a una tragedia insoportable que nos golpea como sociedad. La violencia de género sigue siendo una lacra que no podemos ni debemos normalizar ni aceptar bajo ningún concepto.
17: Y es que tan solo 4 horas antes, en Toledo, un joven de 26 años llamaba a la policía alertando que su padre había matado a su madre. Lo había hecho en presencia de 3 de sus 4 hijos en su casa de Alameda de Sagra. El hombre está detenido. Y además es que son 5 las mujeres que han sido asesinadas en una semana. Recordemos que el lunes a primera hora de la tarde, una joven de 29 años fue encontrada en su casa de Antequera, asesinada por arma blanca. La encontró la policía tras comprobar que el exmarido, tras suicidarse tirándose de la muralla, figuraba en el sistema Biogen. Y además, el sábado falleció la joven que llevaba meses ingresada tras ser quemada por 2 sicarios contratados por su exmarido. Son 32, si se confirma este último caso, las mujeres que han sido asesinadas por violencia machista hasta julio. 10 tenían denuncias previas, 6 figuraban en el sistema de vigilancia Biogen.
0: Pues dados estos datos y los últimos asesinatos machistas de esta última semana, a partir de las 9:30 de esta mañana, hablaremos aquí en Boulevard con la abogada experta en violencia machista, Marta Dolado.
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0: 8:15 de la mañana. Pesimismo en el Gobierno Vasco ante la negociación de nuevas transferencias. La bilateral entre el Lehendakari y Pedro Sánchez, que podría celebrarse antes de finales de este mes, se encuentra en el aire porque Lacua asegura que el Gobierno central no plantea compromisos concretos, Rodrigo Manero.
18: Sí, ambos gobiernos están hablando de la competencia sobre los puertos de Bilbao y Pasaya y de parte de la gestión económica de la seguridad social en lo que atañe a mutuas y prestaciones. La consejera de Gobernanza esperaba concreciones en la última contrapropuesta que Madrid mandó el viernes, pero dice que no las hay.
19: Lo que la parte vasca pedía son compromisos de calado para que esas materias ya se pudieran traspasar. Y lo que se nos está ofreciendo son grupos de trabajo. Trabajando llevamos ya muchísimos meses, ¿no? Tenemos que pasar ya la fase de los compromisos.
18: María Ubarrechena se volvió a reunir el lunes con el Ministerio de Política Territorial y asegura que la posibilidad de llegar a un acuerdo se ha alejado. De manera que esa reunión, Sánchez Pradales, que deberían ratificar los acuerdos antes de que acabe julio, está en el aire.
19: Que las posiciones estaban muy alejadas, pero muy, muy alejadas. Que vaya a ser posible aunar esas posiciones tan alejadas en el poco tiempo que tenemos, pues yo, que soy la positiva del grupo, lo veo un poco complicado. Esta vez es la vez que más complicado lo veo.
18: De todas formas, todavía quedan 10 días y el Gobierno vasco dice que seguirá intentando llegar a un acuerdo.
0: En esa misma rueda de prensa, la portavoz se pronunciaba también sobre un posible homenaje o recibimiento a los jugadores vascos ganadores del Mundial. Fuentes de Lehendakaritza, Radio Euskadi, descartaron que se vaya a producir ese recibimiento. Tampoco lo hará la Diputación de Guipúzcoa. El Ayuntamiento de Donosti, eso sí, no lo descarta de momento. Y donde todo apunta sí va a ocurrir, será en la localidad de Mikel Oyarzabal, en Eibar. David Beramendi.
20: Sí, según confirman, Lehendakaritza, no va a haber homenaje del Gobierno vasco a los jugadores, a los futbolistas nacidos en Euskadi. Eso sí, el Lehendakari ya les ha llamado y felicitado personalmente. María Ubarrechena.
19: El Lehendakari ha contactado con los jugadores y les ha trasladado su felicitación. Siempre nos alegramos de las victorias de nuestros y nuestras deportistas. No entendemos, por tanto, que se trate de buscar polémicas artificiales.
20: Como decías, en Guipúzcoa tampoco habrá recibimiento de la Diputación. Irune Berasaluze.
21: No se prevé ningún acto de recibimiento, pero sí, desde aquí trasladarles nuestra felicitación.
20: Sin embargo, en San Sebastián no se descarta homenajear al donostiarra Martín Zubimendi y a Mikel Oyarzabal, eibarres de nacimiento, pero residente en Donostia. Eso sí, el alcalde Jon Insausti quiere primero preguntarles qué les parece.
22: Yo creo que tendrán ganas de abrazar y recibir a sus amigos, a sus familiares, y creo que cada uno también tiene que saber cuál es su sitio, saber qué esperan.
20: ¿Qué les parece?
22: Yo creo que tendrán ganas de abrazar y recibir a sus amigos, a sus familiares, y creo que cada uno también tiene que saber cuál es su sitio.

0: futbolista gasteiztarra que actualmente juega en el Málaga. A través de pintadas, algunos aficionados han amenazado al jugador por vestir una camiseta de la selección argentina, Julen Martín.
1: Las amenazas contra Inar Galilea han ido más allá de las redes sociales. El pasado lunes aparecieron varias pintadas en las instalaciones del Málaga con mensajes como Inar Etarra fuera del Málaga o traidor antiespañol. Ocurrieron después de que se difundiera una imagen en la que el defensa alavés aparecía presuntamente vistiendo una camiseta de la selección argentina durante la final del Mundial. Algunos medios apuntan a una posible relación de estos hechos vinculados a los aficionados del Frente Boquerón, un grupo ultra relacionado con la extrema derecha. Las pintadas fueron eliminadas pocas horas después, pero la presión sobre el futbolista continúa en internet. En la última publicación de Galilea en Instagram siguen visibles mensajes amenazantes e insultos como a tu casa vitoriano e Inar Etarra o incluso tengo toda la información de dónde duerme. Por el momento, el Málaga Club de Fútbol ni el propio Inar Galilea se han pronunciado públicamente sobre estos hechos.
0: Y hoy en este bulevar abordaremos la situación del primer sector. Tras el levantamiento de gran parte de las restricciones por la dermatosis nodular y con las campañas de la anchoa y el bonito en marcha, tenemos entrevista a partir de las 9 de esta mañana con Amaya Barredo, consejera de Alimentación, Desarrollo Rural, Agricultura y Pesca. Les contamos también que el empresario Julio Martínez, hasta ahora amigo y socio de José Luis Rodríguez Zapatero, ratificó ante el juez que el expresidente cobró comisiones por el rescate de la aerolínea Plus Ultra. Unas declaraciones del administrador de la consultora Análisis Relevante en la misma línea del escrito que había presentado el día anterior Madrid a Inés Vega.
2: En su declaración durante más de 3 horas, el empresario Julio Martínez ratificaba lo ya reflejado en la carta que entregó a la Audiencia Nacional. Según el que fuera amigo de Zapatero, el expresidente medió en el rescate de la aerolínea Plus Ultra en el 2021 a cambio de una comisión del 1%, unos 500.000 euros. Martínez, sin embargo, no ha aclarado cómo se repartió esa comisión, ni tampoco con quién medió presuntamente Zapatero para conseguir ese rescate o si presionó a algún miembro del actual gobierno para ese fin. La versión de Julio Martínez se contradice con la del exdirigente socialista que hasta ahora lo ha negado todo y, entre otras cosas, no ha explicado el origen de las joyas que se encontraron en su despacho. Las declaraciones en la Audiencia Nacional relacionadas con el caso Plus Ultra se retomarán en septiembre. Todavía no hay fecha para la declaración de las hijas de Zapatero ni tampoco para la de su exsecretaria Gertrudis Alcázar.
0: Carles Puigdemont ha presentado una denuncia contra España ante la Comisión Europea por incumplimiento del derecho europeo ante la negativa del Tribunal de Cuentas a aplicar de entrada la amnistía tras la sentencia del Tribunal de Justicia de la Unión Europea. Además del expresidente, la denuncia también se ha interpuesto por parte de los excancillers Toni Comín y Luis Puig. Y la nueva ley antitabaco multiplica los espacios sin humo, prohibirá fumar en playas, terrazas de los bares, conciertos al aire libre o en los campus universitarios. Por primera vez, además, se prevén multas para las familias de los menores que fumen o vapeen, Naroa Torralba.
3: La nueva ley antitabaco amplía las zonas sin humo y exige 15 metros de distancia de edificios públicos, sanitarios y educativos. Prohíbe por primera vez el consumo de tabaco a menores, equipara cigarrillos electrónicos al tabaco tradicional y restringe su venta a tiendas especializadas. Mónica García, ministra de Sanidad.
4: También se amplía la protección a marquesinas, andenes, campus universitarios, instalaciones deportivas, piscinas, playas, parques nacionales, espacios exteriores de ocio, centros de trabajo y vehículos de transporte como taxis y VTC.
3: El anteproyecto de ley endurece también la publicidad de tabaco, incluida internet, prohíbe mostrarlo en televisión y recupera el Observatorio para la Prevención del Tabaquismo. En la calle hay opiniones favorables.
5: Parece muy bien, no es que te fumen encima, pero es que...
6: La gente no fumadora no tiene por qué estar tragando todo el tóxico que conlleva.
7: Al final sales a la calle queriendo tomar el aire libre, por así decirlo, y sí que no es agradable. Es
6: importante cuidar a los menores que todavía no tienen todo el cerebro desarrollado.
7: Suele ser difícil dejarlo y que es algo que se, por desgracia, se ha puesto de moda entre menores, sobre todo los vapers.
3: Ya que la ley multará a partir de 200 euros a las que deberán hacer frente los progenitores.
0: Y el gobierno de Sánchez busca también atajar el desabastecimiento de fármacos. Para ello, el Consejo de Ministros aprobaba un anteproyecto de ley del medicamento con el que, además de los médicos, serán también otros profesionales sanitarios los que puedan prescribir los fármacos. Amaya Valenciaga.
8: El proyecto de ley quiere evitar el desabastecimiento mediante el medicamento estratégico, aquel que es indispensable para el sistema de salud y cuya cadena de suministro es vulnerable. Mónica García. Ministra.
4: A día de hoy existen muchos medicamentos que son medicamentos que pueden ser antiguos, que pueden ser baratos y que pueden ser, tienen poco atractivo comercial, pero al mismo tiempo son medicamentos que resultan imprescindibles para miles de pacientes.
8: Así se podrán adoptar medidas económicas y regulatorias especiales, como por ejemplo obligar a los laboratorios la comunicación de existencias. Además, determinados medicamentos innovadores se podrán incorporar antes a la prestación.

0: Acción pública.
1: En estos casos se podrá adaptar una resolución acelerada que tendrá que venir en menos de 65 días hábiles y el medicamento podrá empezar a utilizarse. Si el tratamiento confirma el beneficio esperado, pues su financiación podrá consolidarse en las condiciones definitivas que luego se decidan.
0: El proyecto permite también que los fármacos fuera de patente puedan competir con precio y que el paciente pague más si quiere uno de marca. A día de hoy, los mismos grupos de medicamentos cuestan lo mismo. De esta manera, tendrán diferentes precios y el paciente podrá elegir cuál prefiere. Para ello, Sanidad pondrá un importe máximo financiado y los fabricantes de genéricos podrán competir a la baja. Y otra novedad más, profesionales de enfermería y fisioterapia podrán prescribir en su ámbito de competencia. La norma ahora iniciará su tramitación parlamentaria.
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7: Y vamos ya con la actualidad internacional. Óscar Pérez, egunon.
8: Egunon, María.
7: Finalmente, el presidente de Ucrania ha cesado al jefe del alto estado mayor tras 6 días de protestas en el país por la destitución del ministro de Defensa con el que estaba enfrentado.
8: Sí, se llama Oleksandr Sirsky, llevaba 2 años y medio como jefe máximo de las Fuerzas Armadas de Ucrania. Asumió el cargo tras coger prestigio en la defensa de Kiev y la contraofensiva de Kharkov. Sin embargo, su enfrentamiento con el ministro de Defensa, Mikhail Fedorov, se ha acabado llevándose por delante a los dos. Cuando Zelensky nombró a Fedorov hace 6 meses, este le pidió precisamente el cese de Sirsky. El presidente le dijo que no y los dos se vieron obligados a trabajar juntos hasta la semana pasada. La situación se había vuelto insostenible y Zelensky tuvo que elegir y cesó a Fedorov, pero no contaba con las protestas que se generaron después. Seis días durante los cuales en Kiev y otras ciudades muchos ciudadanos han reclamado la vuelta del ministro y la salida del jefe militar. En este tiempo Zelensky le ha ofrecido a Fedorov regresar al gobierno con otro cargo, pero este se ha negado. Y finalmente el presidente ha destituido esta noche al que es su rival, Oleksandr Sirsky. ¿Por qué es tan popular el ministro Fedorov? Pues porque ha impulsado una apuesta por la batalla tecnológica contra Rusia, reduciendo el protagonismo de la guerra tradicional con soldados en el frente. Y eso a los ucranianos les gusta porque supone salvar muchas vidas.
7: Otras protestas también importantes se han realizado en las últimas horas en Italia, sobre todo en Bolonia. La razón es la muerte de un hombre de origen marroquí a manos de la policía, Óscar.
8: Sí, se llamaba Abderramin Fakir, tenía 42 años y era, como dices, de origen marroquí. El domingo murió en la ciudad de Bolonia debido a un paro cardiorrespiratorio mientras era inmovilizado en el suelo boca abajo por agentes de la policía. En un caso que recuerda mucho al de George Floyd en Estados Unidos, los vídeos capturados por los vecinos grabaron sus gritos pidiendo ayuda mientras tenía encima a los agentes. Fakir murió allí mismo con 2 agentes encima de su cuerpo. Horas después se convocaban protestas, una manifestación pacífica y otra que generaba disturbios y enfrentamientos con la policía. La sobrina de la víctima pedía respeto y dignidad para su tío.
9: Necesitaba ayuda, ascolto, respeto y dignidad.
8: La Fiscalía de esta ciudad ha iniciado una investigación, pero no ha imputado a los policías, ya que están protegidos por un escudo penal introducido hace solo unos meses con un decreto del gobierno de Giorgia Meloni.
7: Es que recasco, Óscar.
8: Un abrazo, agur.
7: Agur.
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7: Con César Pérez Gazola, Egunon.
11: Egunon, María.
7: Hoy, nuevo partido de pretemporada del Athletic.
11: Sí, el tercero ya en esta tercera semana de entrenamiento del equipo rojiblanco. También el territorio de Vizcaya, como ante el Diario y el Eioa, esta tarde de las 7:30. En las Llanas frente al Sestao River, semana con dos partidos ya de preparación para el equipo de Intersic, hoy ante el Sestao y el sábado ante el Eibar. El Athletic, que después de golear ante dos equipos de tercera ref, como fueron el Derio y el Eioa, hoy juega ante el Sestao, un equipo del verdinegro que está en segunda ref en una categoría superior. El director deportivo de los verdinegros del Sestao River es Aitor Larrazábal.
12: Creo que es el mejor momento de toda la temporada. El césped de las Llanas puede aguantar y hoy estaba espectacular. Aire fresco siempre viene bien. Los jugadores empiezan todos de cero y la exigencia va a ser máxima. Por tanto, no se casará con nadie. Querrá ver y probar a todos los futbolistas desde el inicio y se tiene que ver a cada uno en su mejor versión para que finalmente el que salga beneficiado de todo esto sea el propio Athletic Club.
11: Larrazábal sobre Edin Terzic. En el Tour de Francia, Remco Evenepoel, el corredor belga, se exhibió ayer por la tarde la contrarreloj, el doble campeón mundial y olímpico de la especialidad. Recortó tiempo con el líder con Pogacar y se asienta en el segundo puesto, eso sí, lejos del ciclista de UAE, a 4:30 ahora, cuando faltan ya solo 5 días para acabar este Tour de Francia el domingo en París. Después de los últimos abandonos por caída de Vingegaard el domingo, Wout de Lipovic, el tercer cajón del podio, parece cosa de dos, de Isaac del Toro y de Paul Seixas, el mexicano, ventaja ahora en solo 20 segundos, saca del Toro al joven talento francés. Evenepoel contento, feliz por la victoria.
13: I mean, I've just been told my teammate Lipovic crashed, so that's very unfortunate. It's like how do you call it, like a bittersweet pill to.
11: Después de la caída de Lipovic, su compañero, contento por haber ganado, decía Remco Evenepoel. En el Mundial de Piragüismo, que está disputando desde este lunes en Oklahoma, en Estados Unidos, en el Canal de Aguas Bravas, donde se van a celebrar, por cierto, los Juegos Olímpicos de 2028. Hoy tercer día de competición, ayer Mayalen Chorraut y Pau Echaniz se clasificaban para semifinales en la modalidad de kayak. En baloncesto, Laraski ha cerrado ya su plantilla con la incorporación de la base serbia Aleksandra Stanachev, el séptimo fichaje de las gasistarras en un equipo en el que solo repiten 3 jugadoras de la pasada temporada. Madi Urieta, la entrenadora de Laraski, encantada, dice, con la llegada de esta nueva jugadora, una base con experiencia, mucha experiencia en la competición.
14: Siempre me ha gustado tener este tipo de perfil de jugador en el equipo, como pues bueno, María Surmendi en su día, como Melissa Greter. Son jugadoras bases puras, bases clásicas, bases que controlan el juego y lideran en la pista.
11: Por cierto, que Baskonia se va a meter al Juventud en las semifinales de la Supercopa CB. María, el rival de los de Galbieti, en septiembre será el Juventud, en el que va a ser el primer torneo de la próxima temporada. Regresa el equipo de Gasteiz 5 años después, se va a medir al equipo ante el que caía en los últimos playoffs de la Liga CB.
7: Perfecto, es que recasco, César.
11: Suri.
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7: Repaso a la situación de carreteras. Natalia Díaz, cuéntanos.
1: Pues solucionados ahora mismo los problemas en la Vizcaya 625, en Arrigorriaga, por ese accidente entre un vehículo y un motorista que ha tenido que ser, recordemos, trasladado al hospital de Galdakao. Precaución en la N1, a la altura de Las Arte, dirección Donostia, por un vehículo averiado que ocupa parte de la calzada y se está a la espera de que llegue la grúa, aunque en estos momentos no hay retenciones según el Departamento Vasco de Seguridad. Precaución también nos piden por la densidad de tráfico habitual a estas horas, sobre todo en las entradas a Bilbao, en la recta del Mass Center y en la avanzada.
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7: Abrimos línea con Euskalmet, Eguzkiñi Iturrioz, egunon.
25: Kaixo, egunon.
7: Hoy vamos a seguir con un día muy veraniego, parece, aunque algo más de calor podríamos tener, ¿no?
25: Eso es, sí. Hoy suben otra vez las temperaturas. Las máximas se situarán entre los 30 y los 35 grados en el interior y cerca de los 30 en el litoral. Y en el extremo sur, en el Valle del Ebro, podrían alcanzar los 37 grados. Por tanto, en esa zona, calor bastante acusado. Por lo demás, tendremos una jornada soleada. Irán llegando nubes medias y altas y también es posible que nos llegue algo de calima. El viento será flojo y variable. Ahora, primeras horas, irá fijando el nordeste por la mañana y por la tarde se fijará del norte y se intensificará con algunas rachas fuertes en el interior. Por tanto, jornada calurosa, sobre todo en el interior, y además la calima y la nubosidad pueden aumentar la sensación de bochorno.
7: Perfecto, es que recasco, Eguzkiñi.
25: Bai, gero arte.
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27: En la AP8 Noyartzun se cerrará el carril izquierdo sentido Bilbao esta noche de 9 a 5 de la mañana por trabajos de limpieza de drenajes. Además, en la AP1 en Escoriacha se cortará el carril derecho sentido Eibar entre las 8 de la tarde y las 4 de la mañana debido a trabajos de reparación del asfalto. 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

0: Y a las 8 y 38 minutos de la mañana, como cada día, ya saben, abrimos este espacio para los diálogos, para la tertulia. Hoy me acompañan Imone Txertudi, egunon.
1: Egunon.
0: Óscar Bañuelos, egunon.
2: Egunon.
0: Y Natalia Rojo, egunon.
3: Hola, buenos días.
0: Pues vamos a empezar con uno de los temas que también a veces se van repitiendo cada verano, sobre las transferencias o las no transferencias, podríamos decir, porque queda poco más de una semana para que termine julio, el mes en el que el Lehendakari Pradales quería celebrar una reunión bilateral con el presidente Pedro Sánchez. Pero las expectativas de una reunión se han rebajado y mucho en las últimas horas. El Ejecutivo Vasco ha asegurado que las negociaciones para estas transferencias pendientes están encalladas y sin acuerdo. No tiene sentido celebrar esta bilateral. Ayer la consejera de Autogobierno y portavoz María Ubarrechena hablaba de un alejamiento entre gobiernos y de que lo ve muy difícil. Vamos a escucharla.
4: Lo que la parte vasca pedía son, bueno, compromisos de calado para que esas materias ya, bueno, pues se pudieran traspasar. Y lo que se nos está ofreciendo, pues son grupos de trabajo. Pues hombre, trabajando llevamos ya muchísimos meses, ¿no? Que vaya a ser posible a unar esas posiciones tan alejadas en el poco tiempo que tenemos. Pues yo, que soy la positiva del grupo, lo veo un poco complicado. Esta vez es la vez que más complicado lo veo.
0: Así de gráfica era la consejera y portavoz. Aseguraba en todo caso que van a seguir intentándolo durante los días que quedan. Pero vamos también a centrarnos a explicar un poco más en detalle el contenido de esas negociaciones. ¿En qué materias se están negociando y que, como estamos viendo, tanto están contando? Rodrigo Manero, egunon.
5: Hola María, egunon.
0: Pues cuéntanos.
5: La negociación está centrada ahora en dos materias. Por un lado, parte de la gestión económica de la Seguridad Social, que según el Estatuto corresponde al Gobierno Vasco. En concreto, se trata de traspasar a Euskadi las relaciones con las mutuas colaboradoras, el pago y control de las prestaciones contributivas familiares y el de las incapacidades temporales, las bajas de los trabajadores. De momento, el capítulo de las pensiones, que suponen 13.000 millones de euros cada año en la comunidad autónoma, se ha pospuesto porque es un tema delicado que genera muchas reticencias en el Estado, aunque cabe recordar que no se está hablando en ningún caso de romper la caja única ni de la legislación que regula la seguridad social, sino de su gestión económica, de la ejecución que ahora hacen funcionarios estatales y que pasarían a hacer funcionarios vascos. La otra materia que se está negociando son los puertos marítimos, los de Bilbao y de Pasaya. Ambos están calificados ahora de interés general y su gestión corresponde al Estado. El Gobierno vasco quiere asumir esa gestión o al menos aumentar su participación para poder influir más en las decisiones e inversiones que afectan a las dos infraestructuras.
0: Es que ricasco, Rodri, pues esta es la situación, lo que nos está negociando, como nos detallaba, y pues las pocas esperanzas, podríamos decir, que ayer mostraba la consejera y portavoz María Ubarrechena. Ivone, ¿tú qué lectura haces de lo que hemos sabido en las últimas horas?
3: Bueno, pues también lo veo muy oscuro, ¿no? Como la propia consejera. Creo, a mí me parece, y destaco que estos problemas técnicos o estas cuestiones técnicas que sugieren problemas que no son, que bloquean, ¿no?, estas transferencias, no se ha podido resolver en medio siglo. Uh-huh. O sea, porque es verdad que la consejera hablaba de que se ha ido, que llevan meses trabajando, pero es que esto tenía que haber sido cumplido, ¿no? Es que parece que sea noticia, no debe ser noticia, que el Estado cumple con una obligación que asumió hace 48 años. Eso es lo que a mí me llama la atención, que siempre hay una excusa técnica y que durante estos 48 años ningún técnico sea tan brillante como poder solucionarlo, ¿no? Creo que es más falta de voluntad política y falta de decisión política a la hora de cumplir una ley orgánica que debería estar ya cerrada. Uh-huh. Entiendo que la bilateral no se va a dar porque no hay nada que escenificar si no hay un acuerdo, ¿no? Si no hay un avance, porque proponer a estas alturas más comisiones de trabajo a mí me parece que un poco burla.
0: Uh-huh. Natalia.
6: Bueno, a mí me parece, evidentemente, con los plazos que se habían marcado, pues no sé si está oscuro o no, pero probablemente sea difícil llegar al acuerdo que se habían planteado de inicio, ¿no? También pasó antes de las Navidades, que había una reunión que también habían mantenido y que se tuvo que alargar al mes de enero porque se veía que no estaban, bueno, pues los puntos para poder acordar. Quiero decir que esto no es la primera vez que pasa más veces. Que, como decía Ivone, 48 años, pues ya tocaba. Pues sí, pero yo la verdad que prefiero no mirar atrás y mirar para adelante. Creo que también hay que ser justos y reconocer todo lo que se ha avanzado en los últimos años. Sí, comparamos con esos últimos 48 de los que hablábamos inicialmente, y que las negociaciones siempre son bidireccionales y que al final es verdad que hay una, que bueno, que son dos partes las que tienen que negociar para llegar a un acuerdo. Y luego yo creo que, por ejemplo, no voy a hablar de puertos, porque bueno, siempre ha estado ahí el puerto de Pasaia de Bilbao, que yo creo que probablemente llegue antes el aumento de las competencias más que la transferencia completa, para acabar en la transferencia completa. Pero yo creo que el tema de la seguridad social es un tema de un calado que yo quiero que, creo que requiere, no sé si llamarlo mesa de trabajo, no lo sé, pero creo que requiere, bueno, pues de tiempo, de ajuste, porque es mucho lo que hay en el medio. Y eso que no están metidas las pensiones. Por lo tanto, no le quiero quitar importancia al no haber llegado a un acuerdo, porque es verdad que cuando te comprometes, los compromisos son para cumplirlos. Las fechas que te marcas son para marcar también tu ritmo de trabajo para llegar a ese acuerdo. Pero bueno, yo prefiero quedarme con todo lo que se ha avanzado y con la intención del Gobierno de España de seguir avanzando, que a diferencia de otros que nunca hicieron nada, hombre, pues yo creo que también hay que ser conscientes de que se ha avanzado mucho y que ha habido transferencias que nadie se pensaba que iban a llegar y que hoy las gobierna, o sea, las gestiona el Gobierno Vasco, que no es un regalo, sino que es algo que era suyo y que tenía que haber llegado antes, pero que prefiero quedarme con la parte positiva. Pero retrasar o no la reunión, pues es que tampoco es la primera vez, y si el objetivo es para llegar bien, cumplir los objetivos y hacer bien el trabajo, tampoco me parece que sea como para ponerle más drama del que tiene.
0: Óscar, también en otras ocasiones, bueno, se habló, no ayer, ayer no fue, pero sí que se habló de la cuestión de los secretarios de Estado, de cuando se frena, bueno, incluso Pedro Sánchez tuvo que acabar interviniendo para poder firmar algunas de las transferencias. ¿Puede estar habiendo algo de esto también, de algunos mandos intermedios que estén frenando el avance?
1: Hombre, pues puede ser, ¿no? Los acuerdos políticos firman los políticos y luego hay que bajar a tierra y poner la valoración económica, las cuestiones fiscales, etcétera, etcétera. Hombre, eso siempre ha existido. Pero yo creo que los acuerdos, como decía Natalia, y en este caso una ley orgánica, hay que cumplirla, ¿no? Y hay que cumplirla porque eso también es convivencia desde mi punto de vista. Estamos mejor teniendo más competencias que menos, ¿no? Y eso además nos lo hemos dotado y eso hay que cumplirlo. Pero la negociación yo creo que siempre ha adolecido de dos cuestiones que para mí son importantes, ¿no? Una es que se ha negociado siempre sobre plazos, para el 31 de diciembre, digo el 31 de diciembre el 26, pero puede haber hecho el 31 de diciembre del 14, ¿no? Y claro, cuando uno pone plazo y está en el ambricada las cuestiones, pues pasa lo que pasa. Y luego hay una cuestión también que se llama Comisión Bilateral y Euskadi Estado de Transferencias, pero al final el que negocia aquí es un partido político, ¿no? Y las negociaciones cuando se hace un partido político depende también de lo que quiera el otro partido político que está en el gobierno de Madrid o el otro gobierno. Y esas cuestiones, en vez de negociar de país, ¿no? Al fin y al cabo el Estatuto de Guernica es un acuerdo de vascos, ¿no? Que no lo hemos dado a nosotros, es una ley orgánica que tiene que ser acuerdos de país. Y cuando las cosas se ponen feas, y digo feas como yo creo que desde el 86 están a trompicones, pues venga, pues te apoyo esta y sales de presidente del gobierno y venga un poquito más adelante y un poquito más adelante, esas cuestiones alguien se tenía que haber dado cuenta. Y si alguien es el Partido Nacionalista Vasco, que estas cuestiones que son mamías, que son de contenido, que son de país, hay que negociarla como una negociación de país. No vamos a estar, pues el año que viene necesita, bueno, ya con Vox el Partido Popular lo tiene resuelto, ¿no? Pero si necesita de los votos del Partido Nacionalista Vasco, ponemos para el 31 de diciembre del 2027, yo creo que las negociaciones hay que tener un poquito más, iba a decir, mucho más de negociación de país, porque luego pasa lo que pasa.
3: Yo estoy de acuerdo con Óscar, ¿eh? Es verdad que durante muchos años hemos estado supeditados, ¿no?, a quien gobierna para haber cumplido o no un proyecto de estatuto. Es verdad que las transferencias están siendo negociadas por los dos gobiernos, pero no debiera ser así, ¿no? O sea, que el cumplimiento esté sujeto a ver quién gobierna, que cumplimiento de una ley orgánica esté condicionado según el gobierno que está en el Estado, debería ser algo anómalo, no algo como que hemos ido dándole normalidad, y creo que ahí está la clave, ¿no? Y todo además por dejar claro, es que llevamos 48 años sin cumplimiento del estatuto y somos el único de todo el Estado que no ha sido renovado y reformado. Uh-huh. Y estamos ahora en unas negociaciones de un nuevo estatuto cuando vemos todavía el hace 48 años, ¿no?, el anterior incumplido. Yo creo que esto es una anomalía y crea muchísima frustración. Es verdad que el hecho de poner plazos y no verse cumplidos, que los compromisos no se puedan... hay que arrancarlos en vez de coger y creer en la palabra, ¿no?, de un gobierno cuando firma un compromiso, crea una frustración también en la sociedad.
0: Claro, se crea esa frustración por esos plazos, como mencionaba Óscar, pues ese 31 de diciembre, que obviamente no se cumplió. Hablamos ahora a finales de julio. También existe, apremia el calendario, porque todos sabemos que la legislatura de Pedro Sánchez, pues sea más o sea menos, pero no le queda más de un año. Al final, eso también está ahí. En un asunto tan complicado como el de la seguridad social, 13.000 millones, como nos decía Rodri, que se están negociando, que están sobre la mesa, veremos al final, finalmente, que esta transferencia... Porque ahora ya se plantea muy negro para finales de julio, pero ya hacia final de la legislatura, ¿acabará produciéndose esta transferencia? ¿Cómo lo ves, Natalia?
6: Pues es que veo que el final de la legislatura, que no sabemos cuánto va a durar, yo creo que no va a terminar en el momento, yo creo que serán antes las elecciones de lo que plantea Pedro inicialmente. No sé si va a dar tiempo, porque yo creo que es una competencia de un calado importante, pero es que yo, uniéndome a las palabras, perdón, que decía Óscar, es que yo creo que debieran de este tipo de acuerdos tendrían que tener garantía de futuro independientemente de lo que vaya a pasar en las urnas, en las elecciones generales o en las elecciones autonómicas, quiero decir. Porque hoy en Euskadi hay un gobierno con mayoría absoluta porque hay un gobierno de coalición, pero tampoco sabemos lo que puede ocurrir en las próximas, que igual hay un acuerdo de gobernabilidad. Entonces, al final, los acuerdos tendrían que ser sostenidos en el tiempo con una mirada mucho más a largo plazo, independientemente de quién gobierne o no, solo poniendo sobre la mesa, bueno, pues la obligatoriedad de cumplir el contenido, que no los plazos. Es verdad que yo creo que este final de legislatura en España, pues va a ser, pues es que está muy enfangada. Está muy enfangada por cosas incluso externas a lo que ocurre en el Congreso de los Diputados, con casos de corrupción, con los juzgados, con todo lo que sucede. Y no sé si algo de tal calado político, con las consecuencias que tiene a nivel económico y social para Euskadi, pues van a ser capaces de ser sostenidas en el tiempo por dos partidos que también al mismo tiempo van a estar en campaña electoral, en municipales y forales, que también se enreda. Y entonces, pues al final parece que siempre las competencias están ahí y siempre al filo de que parece que acaba una legislatura o no. Yo creo que el tema de la seguridad social es, pues, como cuando en aquel momento estaba, pues, qué pasaba con las políticas activas de empleo, que parece que nunca iban a llegar y que costó muchísimo acordar, y al final llegaron. O la política penitenciaria, que parecía que nunca iba a llegar y llegó. Yo no sé si va a ser capaz los dos gobiernos de acordar el final de esta competencia. Lo que creo es que tendrían que cambiar la forma de negociarlo y el planteamiento a largo plazo.
1: Hombre, decía Ivone que sobre negociación y acuerdo, yo creo que el acuerdo es entre partidos y la negociación es entre gobiernos. Yo creo que ahí es donde está uno de los problemas. ¿Podría llegar esa competencia tan ansiada, que es una gestión de 13.000 millones? Pues no lo sé. Yo creo que por parte de lo que tiene que ver Pedro Sánchez, yo creo que sí que hay una voluntad política, ¿no? Ahora bien, de esa voluntad política a una plasmación técnica, evaluación de la cuestión económica, etcétera, yo creo que lo veo muy difícil, ¿no? Sí que es verdad que fue un punto interesante desde el punto de vista del que defiendo yo, que es la soberanía vasca, el tema de la prestación por desempleo y las prestaciones no contributivas, ¿no? Pero las contributivas, aunque sea la gestión económica de la seguridad social, que no es la seguridad social, que no es la caja única, sí que tiene sus detractores, y yo diría que no solamente en el Partido Popular, sino también dentro del Partido Socialista Obrero Español y dentro de la gente que está trabajando en Hacienda, en Economía, en el Gobierno de España, ¿no? Pero bueno, no sé, vamos a ver, ¿no?, lo que puede pasar, pero sí, si se cierra esta legislatura sin esa transferencia, yo creo que va a ser imposible, no hay nada imposible en este mundo, ¿no? Pero que va a ser muy, muy, muy difícil que con un gobierno del Partido Popular y Vox pueda resultar esa transferencia. Y yo sí que quería poner el acento también, porque a veces hablamos de cuestiones importantes, ¿no? Aeropuertos, puertos, gestión económica de la ciudad social, y me parecen importantísimas para este país. Pero también hay otras cuestiones que nunca se demandan, ¿no? Como es pues una competencia en un SMI propio, una competencia para equiparar nuestras pensiones a un SMI también propio. Yo creo que estas cuestiones que a veces se dejan de lado y se va a otras, alguien puede decir, no está en el Estatuto de Guernica. Bueno, algunas cosas que se han traspasado, que se han transferido a la Comunidad Autónoma del País Vasco, tampoco estaba en el Estatuto de Guernica. Y además la cuestión de la negociación y acuerdo político tiene que ver no solamente con la letra escrita del Estatuto de Guernica, sino la interpretación que cada gobierno español hace de ese estatuto. Y ahora estoy viendo a Natalia y 26 años lleva también el Partido Socialista de Euskadi gobernando en la CUA, ¿eh? 26 años también, que cuando se dice, que yo lo digo también y soy el primero, el PNV tiene la rienda de tal, sí, pero también el PSE lleva 26 años gobernando en la comunidad autónoma, y yo creo que también podía haber hecho más de lo que ha hecho.
6: Si no fuera por el Partido Socialista no tendríamos ni la mitad de
1: las competencias que tenemos. Es que la estoy viendo y ya me...
6: Ya se
1: animó. Es que es verdad. Claro, es que a veces decimos, joder, es que, claro, pues este gobierno, desde la época de José Antonio Artanza, del 86 al 98, 99, más el periodo que estuvo Pachi López, más los 10 años que llevamos, son muchos años, ¿no? Y parece que le cuesta, sobre todo porque también, hombre, yo me imagino que hablar en Extremadura de la gestión económica de la seguridad social, con todo lo que se ha dicho de la ruptura de la caja única de los seguros sociales, es muy difícil, claro.
0: Bueno, pues iremos viéndolo, porque es verdad que también la portavoz decía que, bueno, que van a seguir intentándolo, van a seguir intentando que avancen esas negociaciones, y que veremos si final de mes, antes de finales de mes, se puede producir esa reunión bilateral. Vamos a abrir otro melón, como se suele decir, porque el Mundial está dejando muchas derivadas. Tuvimos ese debate, esa polémica, pantallas sí, pantallas no, en los días previos a la final. Pues ahora el siguiente capítulo es recibimientos sí, recibimientos no. La propia portavoz María Ubarretxena se pronunciaba ayer tras el Consejo de Gobierno. En un primer momento no se mostraba muy contundente, decía que no lo sabía, pero sí que es cierto que fuentes de Lendakaritza a Radio Euskadi han descartado ya que se vaya a producir recibimiento alguno por parte del Lendakari a los jugadores vascos en la selección española que han ganado el Mundial. Tampoco lo va a hacer la Diputación de Guipúzcoa, el Ayuntamiento de Donostia no lo descarta de momento, y donde todo apunta que sí va a ocurrir es en la localidad de Mikel Oyarzabal, en Eibar. David Beramendi, cuéntanos.
2: Sí, pues como bien decía, según confirman fuentes de Lendakaritza, no va a haber homenaje del gobierno vasco a los jugadores de la selección española nacidos aquí en Euskadi. Eso sí, el Lendakari Manuel Pradales ya les ha llamado y felicitado personalmente. Lo decía María Ubarretxena, portavoz del Ejecutivo Vasco.
7: El Lendakari ha contactado con los jugadores y les ha trasladado su felicitación. Siempre nos alegramos de las victorias de nuestros y nuestras deportistas. No entendemos, por tanto, que se trate de buscar polémicas artificiales.
2: En Guipúzcoa tampoco habrá recibimiento oficial de la Diputación guipuzcoana. Irune Berasaluze es la portavoz.
8: No se prevé ningún acto de recibimiento, pero sí, bueno, desde aquí trasladarles nuestra felicitación.
2: Sin embargo, en San Sebastián no se descarta homenajear al donostiarra Martín Zubimendi y a Mikel Oyarzabal, eibartarra de nacimiento pero residente aquí en Donostia. Eso sí, el alcalde Jon Insausti quiere primero preguntarles qué les parece.
9: Yo creo que tendrán ganas de abrazar y recibir a sus amigos, a sus familiares, y creo que cada uno también tiene que saber cuál es su sitio, saber qué esperan o qué sienten, ¿no? Pero yo creo que hay que tomarlo con tranquilidad y poco a poco.
2: En Eibar sí, allí ya han empezado los trámites para nombrar a Oyarzabal hijo predilecto, y donde ya ha habido recepción ha sido en Navarra. Fue ayer mismo María Chivite, presidenta, Mikel Merino, jugador.
10: Hoy es un día para celebrar, hoy es un día para dar las gracias por hacer que la marca Navarra y la marca España se reconozcan por valores positivos.
11: Ni en mis mejores sueños podía haber pensado en ser el representante de Navarra de esta manera. Me siento un privilegiado.
2: A ese acto no pudo acudir Nico Williams, pero sí Javier López Vallejo, que es el psicólogo de la selección española.
0: Es que recasco, David. Pues bueno, os pido brevedad porque nos vamos acercando a las 9 de la mañana, pero este debate que se ha abierto ahora, después de pantallas sí, pantallas no, recibimientos sí, recibimientos no. Ivone, ¿cómo
3: lo ves? Vale, voy a hacer un paralelismo. En el 2023, Irene Paredes y Oihane Hernández fueron campeonas con la selección española en el Mundial del 23 y no hubo recepción. O sea, lo que se quiere es polemizar. Uh-huh. Y se quiere llevar y cuestionar si se entra en el marco español o es acusado de sectarismo un gobierno. Y eso es lo que se quiere hacer, politizar el fútbol y politizar la victoria de España cuando el debate no está en la calle, cuando la normalidad, pese a los incidentes aislados de 20 energúmenos, ha sido esa, ¿no? La gente ha podido ver el partido donde ha querido, cuando ha querido, si ha querido, ¿no? Lo que no es verdad también, que siempre intentamos buscar la polémica y politizar para sacar rendimiento y relato político. Y esto es lo que quería decir.
0: Óscar.
1: Pues no sé, yo es que recordaba la película esa de El penalti más largo del mundo, donde Fernando Tejero se tiraba en el minuto 4 y llegaba, creo que duraba 100 minutos, ¿no? Yo creo que esto es más largo,
0: campeones,
1: más largo que La pasión. Es por darle un... Bueno, aquello era una comedia, esto parece que es un drama, ¿no? Yo creo que no sé... Vamos a ver, estamos a miércoles, ¿no? Acabó tarde el domingo. Pero, joder, yo creo que ya vale, porque si no, hablaríamos en serio bueno, de qué es lo que es una confrontación, un conflicto de identidades, una que deja, otra que no deja, otro que... Y yo creo que eso, como supongo que en la tertulia de Boulevard habéis hablado más, pues prefiero darle esa connotación un poquito más de... un poquito más de comedia.
0: Ya sabes cómo es el verano, Óscar, que también...
1: No, ojo, que si habla, no sé, que...
0: Sí, sí, nosotros no somos, que obviamente, sí, aquí que, lo ponen no otros sobre la mesa. Sí,
1: yo llevo muchos años de contertulio, yo entro a lo que me digan, ¿no? Pero bueno, yo creo que no sé, eso es como chicle stein, aquellos que comíamos y nos joroba las muelas, los dientes, ¿no? Que se estira y al final se rompe y te pega en la cara. Yo creo que vamos a dejarlo pasar un poco ya.
0: Natalia...
6: Bueno, pues
1: no,
6: es que...
1: No te la veo más.
6: No, bueno, lo que pasa es que yo no creo que haya que se quiera buscar una polémica donde no hay, ni que se quiera tratar a un gobierno de sectario, porque tampoco creo que esté ahí. A ver, yo sinceramente, después de todo lo dicho, pues igual también sobraba la llamada de Lehendakari por teléfono, de forma individual. Quiero decir, no lo sé, no tengo un
3: pero
6: criterio...
3: Pero lo ha hecho también con otros deportistas.
6: A ver, pero no quiero decir... A mí me parece que el Lehendakari y el gobierno vasco, no solo él, no el señor Imanol Pradales, sino el gobierno vasco, son los representantes de todos los vascos, de quienes están a favor de la selección española y de quienes no están, de quienes querían las pantallas en la calle y de quienes no las querían, de quienes vieron el partido y de quienes estaban con Argentina. Quiero decir, creo que es el de todos. Y no se puede negar que esos jugadores, en este caso los vascos, son el referente para una parte de la sociedad vasca, para una generación de jóvenes que ven en ellos a quienes les gustaría parecerse, que siguen a la selección española, pues empezaron con Unai Simón, con Nico Williams, porque bueno, pues eran unos jugadores vascos de su equipo
1: hombre,
6: referencial.
1: Natalia, perdona, yo les vi ayer en la celebración y no quiero que los jóvenes y las jóvenes vascas se parecen a esa celebración que estaba...
6: Pero yo tampoco quiero que se parezcan los vascos a los que le metieron una paliza al que apoyaba la selección española.
1: Que no voy por ahí, Natalia. Veo que no se puede transmitir que alguien está, digamos, ebrio.
3: Bueno, pero vamos a volver a
6: mí el tema me parece que creo que desde el Lehendakaritza, desde el gobierno vasco, se recibe y se reconoce a un montón de personas a lo largo de todas las legislaturas y a lo largo de toda la historia, en las que hay ciudadanos vascos que se ven reflejados, lo comparten o no, y hay situaciones como esta, que por mucho que se diga que no se quiere polemizar, no se les invita porque juegan en la selección española y no se quiere entrar ahí. Cuando haya otros colectivos dentro de la cultura vasca que sí se le reciben Lehendakaritza. Y nadie dice nada, y a mí me parece muy bien porque reflejan la cultura de mi comunidad autónoma. Quiero decir que no digo que no lo hagan, pero yo creo que hay una parte de la sociedad vasca que le hubiera gustado que se hubieran reconocido en ese reconocimiento del gobierno vasco, en la figura del Lehendakari, a 5 jugadores vascos, oye, que le han hecho a la gente vibrar, guste o no guste.
0: Bueno, pues que lo vamos a dejar aquí el debate. Para quien se le esté haciendo largo como a Óscar, pues estará de enhorabuena. Para quien le apetezca seguir debatiendo, yo creo que algún día más queda, y no soy futuróloga. Porque nos hemos pasado un par de minutos de las 9 de la mañana, hacemos un pequeño intermedio. Después tenemos entrevista con Amaia Barredo, consejera de Alimentación, Desarrollo Rural, Agricultura y Pesca.
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0: Las noticias con Usue Gutiérrez, egunon.
15: Egunon bai, a esta hora en Bilbao el presidente de la autoridad portuaria, Iván Jiménez, participa en el desayuno Forum Europa Tribuna, acto que inaugura el consejero de industria Mikel Jauregui en el Hotel Ercilla. Y en Gasteiz, en media hora, Osakidetza y el Colegio Oficial de Farmacéuticos firmarán un convenio sobre el seguimiento farmacoterapéutico de la diabetes tipo 2. Y ya a mediodía, en Bilbao, la patronal vasca, Confebasc, presentará el balance del año pasado, 2025, así como las previsiones para este año 2026. El Consejo General de la Patronal Vasca estará presidido por la presidenta Tamara Yagüe en el Palacio Euskalduna. Y también en página económica, Iberdrola, Santander y BBVA darán a conocer hoy, esta mañana, los datos financieros relativos al primer semestre de este año 2026. Y hoy, 25 de julio, se cumplen 90 años del bombardeo de Otxandio. 61 vecinos y vecinas de la localidad, la mayoría de ellos niños y niñas, murieron a consecuencia del bombardeo de las Fuerzas Armadas franquistas. El ataque aéreo se produjo en la Plaza Andicona durante la celebración de las fiestas de Santa Maña de la localidad. Por ello, los actos de homenaje serán esta tarde a las 6 en la fuente de esa plaza Andicona, el epicentro del bombardeo. Y 22 de julio, hoy es también Madalena Eguna, jornada festiva que destaca en el Anchove, puesto que ahí van las comitivas de Bermeo y de Mundaka. Y es que el día de hoy se conmemora la disputa entre ambas localidades costeras por la isla de Ízaro. Al mediodía, la comitiva de Bermeo navegará hasta la isla y la alcaldesa será la encargada de lanzar una teja frente a la costa del Islote. Con el lanzamiento de la teja se simboliza que Ízaro pertenece a los bermeotarras. Y en cuanto al tiempo, continuamos con ambiente plenamente veraniego y las temperaturas volverán a subir hoy. Las máximas alcanzarán valores entre los 30 y 35 grados en el interior, mientras que en el litoral seguiremos con un ambiente un poquito más suave. Predomina el ambiente soleado y también podemos tener algo de calima. Y además les informamos de que estamos en aviso amarillo por temperaturas altas persistentes en la costa, un aviso que estará vigente hasta medianoche, y a partir de mediodía Euskalmet activará también otro aviso amarillo por temperaturas altas extremas en el sur de Araba. Este aviso estará activo hasta las 7 de la tarde.
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0: Y a las 9:06 de la mañana llegó el momento para la entrevista aquí en Boulevard. Hoy nos acompaña Amaia Barredo, consejera de Alimentación, Desarrollo Rural, Agricultura y Pesca. Egunon, Amaia.
1: Egunon.
0: Vamos a empezar por lo último, podríamos decir la última actualidad que concernió a su departamento, la dermatosis nodular, que lo conocíamos hace unos pocos días. Levantaban las restricciones más importantes o las más vistosas, podríamos decir. Ya podría volver a haber ganado bovino en ferias, en concursos. ¿En qué punto estamos respecto a esta enfermedad? ¿Cómo ha mejorado la situación?
1: Bueno, pues desde los últimos casos de Cerdeña en el mes de marzo, pues no ha habido más casos en la Unión Europea, por lo tanto podemos decir que más o menos, a priori, parece que la enfermedad puede estar controlada, ¿no? Eso también acompaña a las medidas que está planteando la Unión Europea de fijar ya un plazo máximo de vacunación de cara a ver si los efectos de la vacunación han tenido la suficiente, vamos a decir, validez o efectividad de cara a dejar ya sin vacunar una temporada y ver si la enfermedad vuelve a aparecer o de alguna manera está controlada, ¿no? Y en ese sentido, bueno, hay que seguir manteniendo las medidas de prevención porque la inseguridad respecto a la entrada de la enfermedad es alta. Bueno, hay muchos movimientos ya de ganado a nivel global y hay camiones que pasan por nuestras fronteras todos los días y la verdad es que hay que mantener las medidas de seguridad, pero en principio hemos levantado las medidas de seguridad, sí con prevención todavía, de cara bueno, pues a que vuelva un poco la normalidad ya a la actividad ganadera y más aún cuando estamos delante de un montón de periodos festivos, ¿no? Donde las exposiciones y bueno, pues están día sí, día no, ¿no? Entonces, bueno, pues a ver si conseguimos de alguna manera regular y controlar esta enfermedad.
0: Sí que incidían cuando anunciaron el levantamiento de estas medidas que van a seguir muy de cerca esta situación, van a seguir monitorizando. ¿Y cómo se ha trabajado en la vacunación? Que es algo que se habló en su momento cuando conocimos que estaba esta enfermedad y se ponían las restricciones. ¿Cómo ha sido esa vacunación para evitar los contagios de dermatosis?
1: Bueno, pues se autorizó la vacunación al 100% de la cabaña ganadera en el territorio histórico de Guipúzcoa. Más las zonas de tránsito, vamos a decir, en lo que es alta montaña, donde hay pastos comunales que se comparten en los diferentes territorios y se ha vacunado al 100% de la cabaña. Uh-huh. En ese sentido, a día de hoy, bueno, pues claro, hay terneros que siguen naciendo, se estaba revacunando también, pero por eso hablábamos de que ya parece que hay una fecha prevista o en vías de negociación de cara a dejar de vacunar ya pues lo nacido, ¿no? Lo nuevo y lo que está entrando. Sí que hay que mantener unas medidas de seguridad, como decíamos, de cara a que animales que vienen de fuera estén durante una temporada aislados antes de incorporarlos a la cabaña, las desinfecciones, las desinsectaciones, todo eso se mantiene y el control de la administración, pero bueno, en principio están vacunados los animales que nos autorizaron y el gobierno lo que sí está haciendo es un análisis de riesgo de cara a ver cómo puede llegar a evolucionar esta enfermedad y abordar o afectar a nuestro territorio.
0: ¿Y esto podría ser una, no sé si constante o más habitual en el futuro, este tipo de contagios entre ganado, entre animales? No sé si desde el departamento trabajan ya, pues se está poniendo la atención en prevenir de cara a futuro, no solo remediar cuando surja un contagio de este tipo, pero si se mira de cara al futuro, ¿en qué medidas se van tomando o cómo se gestionarían este tipo de crisis en el sector?
1: Hombre, la verdad es que hemos puesto ese foco, ¿no?, en el plan de ciencia y tecnología que es One Health, un foco que precisamente aborda esta problemática en el sentido de decir que ya no hay enfermedades o hay muchas enfermedades que no solo afectan a la cabaña ganadera o no, sino que también son transmisibles al ser humano y hay que ponerle un foco y una prevención permanente a todo este tipo de enfermedades. El cambio climático, bueno, ya estamos viendo lo que está sucediendo, entonces nos está acelerando, trayendo enfermedades de otras zonas, dando pie a aparecer nuevas y la verdad es que en la cabaña ganadera ha sido estos últimos años un auténtico calvario. Hemos tenido un montón de enfermedades, dermatosis ahora es la que más se oye, pero tuvimos la epizootica hace poco con una mortandad también elevada, con una necesidad de vacunar todo. Hemos vivido la lengua azul también con una intensidad tremenda, entonces llevamos unos años de enfermedad tras enfermedad, ¿no? efectos? Pues seguramente la globalización y el cambio climático son los que están incidiendo en mayor medida. Nosotros tenemos un laboratorio de alta seguridad aquí a nivel de gobierno vasco, un laboratorio que está haciendo seguimiento a todo este tipo de enfermedades y que está trabajando también en colaboración con otras instituciones en el ámbito de las vacunaciones, ¿no? Pero bueno, ni todo, hay enfermedades que aparecen y es que es prácticamente imposible prevenirlas, ¿no? Porque no las conoces, hay aparición de nuevas enfermedades, o sea, que no es tan fácil como decir, bueno, metemos muchas medidas de prevención y no de erradicación, pues no, hay que abordar las dos.
0: Y le transmiten, cuando se reúne con el primer sector, con ganaderos, le transmiten cierto miedo entre lo que pueda venir, porque ya ellos en otras ocasiones, cuando por ejemplo salió la dermatosis, pero con otras enfermedades nos lo contaban, que sienten miedo ante lo que viene, cada vez más enfermedades. ¿Le transmiten a usted esa preocupación?
1: Sí. Bueno, miedo, impotencia, al final este tipo de enfermedades son un todo dentro, un todo fuera. Es decir, si una enfermedad de este tipo entra en la explotación, hay que sacrificar todos los animales y hay que desinfectar todo. Eso significa no solo las pérdidas económicas que representan ese sacrificio, sino hasta que recuperas la actividad en la explotación con cierta normalidad, es un tiempo largo. Entonces, afecta sustancialmente a la economía del sector este tipo de apariciones de enfermedades, ¿no? Y luego que también desestabiliza muchas veces el mercado. Hemos vivido falta de animales en el mercado, subidas y bajadas de precio con unas pendientes elevadísimas, y eso pues inestabiliza el mercado, genera un desasosiego tremendo. O sea, al final no, la situación no es fácil para el sector, desde luego, en el vacuno de carne.
0: En eso que hacía usted mención de cómo se gestionan este tipo de enfermedades, sí que recuerdo en su momento cómo ganaderos pedían que se cambiaran las normas, que no fuera necesario en todos los casos que si había un contagio hubiera que sacrificar a todas las cabezas de ganado. Sé que no depende del departamento, son normativas europeas, pero ¿cuál es su posición? ¿Es usted favorable a revisar por lo menos esas normativas en el caso de algunas enfermedades?
1: Nosotros en el caso de la dermatosis sí pedimos una revisión y una reducción de la clasificación. O sea, las enfermedades se clasifican de alguna manera y en función de la clasificación tienes que tomar una serie de medidas, ¿no? En la erradicación de la enfermedad. En este caso estaba en la máxima, ¿no? Y es la que exige que tengas que sacrificar toda la cabaña ganadera. Sí solicitamos en este caso reducirla. En su momento lengua azul y epizootica también estaban en categoría superior y se van bajando en función de que entran las medidas preventivas en curso, ¿no? Que son las vacunaciones. Pero en principio está, y dado un poco la situación que estamos viviendo continuada la aparición de enfermedades, que tenemos que ser administrativamente mucho más ágiles para, pues eso, para permitir, pues, o no ser tan exigentes a la hora, vamos a decir, de la erradicación, porque estamos alterando sustancialmente la viabilidad de algunas explotaciones.
0: Hacía usted referencia también al cambio climático. Otra de las vertientes es el calor que se va viviendo, olas de calor más intensas, más tempranas, más sequía. Esto conocíamos estos últimos días, sobre todo en la agricultura, que ponían el foco en ello, en cómo está afectando a las cosechas. ¿Está teniendo usted contactos o le están transmitiendo que este año la cosa va peor? ¿Hay peores cosechas por el calor y por la sequía?
1: Bueno, pues sí, lógicamente hay contacto directo con el sector y bueno, pues te van trasladando, por ejemplo, a nivel de cereal, la cosecha va a ser similar a la del 2025 con una, bueno, con una, vamos a decir, una afectación de la sequía diferente en unas zonas y en otras. Hay gran variabilidad en las producciones en función también de cuándo fueron las fechas de siembra. Y en ese sentido, bueno, pues espera una campaña similar en cantidad a la del 2025, que no fue del todo buena en producción, pero bueno, tampoco fue una campaña desastrosa. Pero en patatas sí es cierto que parece que está afectando sustancialmente porque ha tocado la época de mayor sequía. En la época de tuberización se está secando la planta, no ha tuberizado y parece que hay parcelas que no van a tener unas cosechas relativamente normales o dentro de ese rango de normalidad, ¿no? Y luego el pasto, ¿no? Que lo tenemos también seco en alta montaña. Estos pastos de primavera tan buenos que hemos tenido y que estaba todo el sector tan contento porque había hecho corte para hierba de volumen. Y bueno, pues de repente ha entrado un calor tremendo y una falta de agua que ha condicionado pues que gran parte seguramente de la hierba que recogieron en primavera se la van a tener que consumir en verano, porque están bajando los animales a las cuadras, ¿no? Dado que el pasto arriba es ya pues uh-huh. ya por su ausencia, ¿no? Y en ese sentido, como no llueva rápido, pues vamos a ver que puede haber efectos sobre también la alimentación animal y falta seguramente de forraje y de hierba para los animales en invierno.
0: ¿Y podría esto tener la consecuencia de tener que activar ciertas ayudas si la campaña es muy mala?
1: Hay que ver un poco cómo evoluciona todo y ver también cómo afecta y a qué cultivos afecta y qué cultivos están sujetos a seguros, ¿no? Y con eso, y ver también si hay, como hubo en el año 2022, una financiación desde el Ministerio de cara a abordar la sequía o no. O sea, hay que ir viendo un poco todo el panorama en su conjunto antes de valorar si hace falta que el Gobierno Vasco entre o no, o las diputaciones entren o no a dar una ayuda. Ahora lo que vamos a hacer es escuchar al sector y ir haciendo los informes pertinentes de cara a valorar las pérdidas en los diferentes cultivos.
0: Hablando sobre ayudas, lo daban a conocer hace unos días en el sector vinícola. Recientemente la conferencia sectorial rechazaba aumentar la cuantía de las ayudas europeas del 50 al 60% para la promoción del vino. Uh-huh. Ustedes se mostraron en contra de, al final, bueno, eran favorables a aumentar esas ayudas. ¿Esto en qué se traduce en un sector clave, por ejemplo, en Araba, como es el vino?
1: Bueno, pues es ya por gran parte de la sociedad conocido, ¿no?, que hay en el mundo del vino una bajada del consumo a nivel global. Eso está afectando a la estabilidad entre la oferta y la demanda. Y claro, la promoción, lógicamente, es una de las medidas que te sitúa en la entrada a mercados internacionales, pues de una, vamos a decir, en una posición de mayor relevancia, ¿no? Entonces, lógicamente, hay que promocionarse, hay que abrir nuevos mercados. Y precisamente esta ayuda va en esa línea, en la línea de abrir nuevos mercados en países terceros, ¿no? De cara a regular también pues ese ajuste ajustar esa oferta y esa demanda. Para nosotros es importante la promoción, es importante la apertura de nuevos mercados. Tenemos un vino de alta calidad que tiene un encaje muy bueno en determinados mercados y era relevante esa posición. Hay otras comunidades autónomas que han votado en contra de cara a que prefieren que ese dinero se destine a otras medidas, como la reestructuración, ¿no? Uh-huh. Que este gobierno está en contra, porque al final reestructurar es incrementar la producción de uva en el Estado español y por lo tanto también en Europa, y en estos momentos no hace falta incrementar uva porque se tiene que reajustar de nuevo el mercado, ¿no?
0: Entre las quejas que en algunas ocasiones hemos recogido del primer sector, son, ellos hablan de mucha burocracia, excesiva burocracia, trámites muy largos, muy complicados. Nos decían eso, que muchas veces se convierten más en gestores o en dueños de empresas que en poder estar en lo que ellos prefieren y les gusta, que es el campo. ¿Qué se puede hacer para responder a esas demandas? De hecho, ayer, por ejemplo, EMBA comparecía en el Parlamento Vasco también en ese sentido, pidiendo reducir los trámites. ¿Qué se puede hacer para facilitarles esta tarea?
1: Bueno, pues yo creo que se puede hacer muchas cosas, ¿no? La primera, lógicamente, es una revisión del marco normativo que tenemos
0: para facilitarles esta tarea.
1: Bueno, pues yo creo que se puede hacer muchas cosas, ¿no? La primera, lógicamente, es una revisión del marco normativo que tenemos

0: y la burocracia, y no fue todo lo contrario. Ha incrementado un montón de intervenciones sectoriales. Mira, Euskadi, por ejemplo, tiene 21 intervenciones sectoriales de ayudas al sector dentro de esta política agraria común. 21 ayudas es una locura a la hora de gestionar. 21 ayudas que luego se derivan también en ayudas hacia las diputaciones, que también complementan con sus recursos otras ayudas. Por lo tanto, es un árbol en red que genera un volumen de ayudas hacia el sector que es mucho más fácil de reorientar de otra manera que tal y como se ha planteado, ¿no? Y en ese sentido yo creo que hay que hacer una política agraria común más simple, y es lo que deberíamos de trabajar todos en alinearnos en esa medida, ¿no? Y el Gobierno ya ha empezado a hacer los deberes. De hecho, la Ley de Medidas Urgentes precisamente obedece a esta primera línea, ¿no? Vamos a revisar el marco normativo, vamos a modificar aquellas leyes donde entendemos que tienen trámites que no son a día de hoy tan necesarios o que se han quedado obsoletos y que están metiendo al sistema pues trámites que retrasan o que de alguna manera duplican procesos, ¿no?
1: Vamos a pasar a mirar también un poquito al mar, que también es uno de sus sectores importantes para su departamento. ¿Cómo van las costeras clásicas del verano, de las que estamos muy pendientes, la anchoa, el bonito? ¿Cómo está yendo este año?
0: Bueno, pues mira, en primer lugar yo creo que hay que decir que el modelo de gestión de cara a la redistribución de las cuotas de captura en anchoa ha sido un éxito. Uh-huh. Antes se aplicaba la pesca que llamábamos una pesca deportiva, donde el sector sale a pescar hasta que agota la cuota. Eso marca mucha presión, poca planificación, poca orientación también a tu cliente, es decir, cuándo necesita tu cliente el producto, de qué tamaños, ¿no? Y exigía pues que todo el sector saliera a competir por la pesca sin mirar ni tamaños, ni fechas, ni planificaciones. Eso se solicitó cambiar al Ministerio hace 2 años, un poco ese planteamiento de reparto, y asignar cuotas por cofradías y que cada cofradía se planificara o reorientara mejor sus pescas y las dirigiera mejor al tipo de mercado que tenía, ¿no? Pues eso ha supuesto que a día de hoy, este año, hayamos conseguido alcanzar el 98% de la cuota que tenemos asignada en pesca, que ha sido un éxito, uno de los mayores aprovechamientos de cuota que ha tenido el sector en anchoa. Hay buena campaña. Ahora la campaña también que hemos hecho de juveniles en anchoa vuelve a decir que el mar y la especie está en buenas condiciones, por lo tanto la anchoa es una de las especies que a día de hoy no está manifestando problemas de supervivencia. Y el sector desde luego está muy contento porque el precio que se ha hecho ha sido un precio mejor, porque se ha orientado la pesca a las necesidades de la empresa, de la industria, del consumidor, ¿no? Y en Bonito, pues la verdad es que la costera del Bonito está viniendo muy buena. El tamaño está entrando un tamaño medio, entre 4 y 9 kilos de Bonito. No es el tamaño, vas a decir, más valorado en precio, pero el precio para el tamaño que se está pescando es bueno. Y bueno, y hay que decir que Euskadi en estos momentos es líder en la pesca de Bonito. De las cuotas que tenemos como Estado español, que son 28 millones de kilos, Euskadi ha pescado 5 millones ya y ha pescado el 68% de lo pescado de esa cuota. Por lo tanto, se puede decir que vamos bien, que el precio es estable. También hay que decir que con las subidas del combustible por la crisis de Oriente Medio, claro, los gastos han subido sustancialmente, ¿no? Pero lo que es la costera está manifestando buenos resultados, y las especies se está viendo que tienen cantidad, desde luego, y que están apareciendo por aquí, ¿no?
1: Entiendo que estos buenos datos que nos decía, que nos avanzaba, son respiro para un sector que sí que con el Verdel lo pasó mal, porque ahí sí que podemos decir que la costera ha sido muy mala. ¿Qué ha pasado? ¿Por qué creen que el Verdel se ha comportado de esta manera? No sé si tal vez hay riesgo. Incluso antes de que empezara ya la costera, desde el sector decían que tal vez estaba habiendo un pequeño cierre encubierto al reducir las cuotas. ¿Qué es lo que está ocurriendo con el Verdel para que los resultados hayan sido tan malos?
0: Bueno, pues en el Verdel ya los informes que se hacen ambientalmente previos a la asignación de las taxicuotas, que normalmente se fijan en la Comisión Europea para los meses de diciembre en el caso de esta especie, pues ya apuntaban que hay una sobrepesca, ¿no? Los países del norte viven de esta pesquería en un porcentaje elevado. El sector está pescando mucho, está costando gestionar también con ellos acuerdos de cara, ¿no?, a fijar las cuotas que se ajusten mejor un poco

0: o a los informes técnicos que de la situación de la especie. Y bueno, pues ha habido unas negociaciones muy duras. Y las vivimos en primera persona porque representábamos a las comunidades autónomas nosotros como País Vasco en aquel entonces en el Consejo Consultivo de Pesca. Y la verdad es que fue muy, muy difícil llegar a un acuerdo. Y que el cambio climático también está alterando las corrientes, las alturas donde pasan, vamos a decir, las especies, y ya pues los sistemas de pesca tradicional como el anzuelo pues no están siendo efectivos. Uh-huh. Si vamos a hacer coarrastre, pues sí, pero en el caso del anzuelo y los barcos que pescan anzuelo, pues son los que más afectados han estado en esta pesquería, y de nuevo no hemos conseguido alcanzar la cuota asignada. Eso dice bastante, ¿no? Dice que, bueno, pues que en ese sentido necesitamos herramientas de flexibilidad, que nos las ha concedido el Ministerio de cara a reasignar cuotas de unas tipologías de flota a otras, es decir, pasar de anzuelo a cerco, cuota para que puedan pescar los de cerco contra los de anzuelo, pero que no se quede, vamos a decir, el pescado sin pescar y, por lo tanto, sin repartir un poco ese dinero entre el sector, porque luego hay que compensarle de otra manera, ¿no? Y es a través de ayudas. Uh-huh. Y en ese sentido, bueno, pues se ha orientado bien y se ha gestionado bien ese cambio o esa asignación de cuotas de una tipología de sistema de pesca a otro, pero efectivamente la especie está dando señales de que hay un riesgo.
1: En este ámbito, en el ámbito de la pesca del mar, ustedes tienen una estrategia que es Euskadi Urdiña, en la que trabajan en muchos ámbitos, pero el objetivo es al final mejorar la situación del sector, también con un foco importante en el relevo generacional. ¿En qué consiste? A muy grandes rasgos, porque sé que es extenso, pero ¿en qué, cuáles son los principales objetivos de este plan Euskadi Urdiña?
0: Bueno, pues Euskadi Urdiña es un proyecto muy interesante, porque aunque parece una marca, ¿no?, detrás de Euskadi Urdiña hay una estrategia y una hoja de ruta que lo que pretende de alguna manera es volver a mirar al mar, ¿no?, al litoral. Tenemos un país, Euskadi, donde prácticamente gran parte de nuestra población vive mirando al mar. Hay mucha actividad económica que históricamente se ha desarrollado con esa relación tierra-mar, y hemos perdido también mucha actividad. Nuestros puertos han ido poco a poco dejando, ¿no?, la actividad pesquera, y no se han ido transformando, vamos a decir, de cara a ir generando otro tipo de actividades que pudiera de alguna manera pues tener los puertos o ser unos puertos vivos, ¿no?, con otro tipo de actividades y con una relación ciudad-mar, ¿no? Pues, y Euskadi Urdiña lo que pretende es precisamente eso, ¿no? Aprovechar todas las actividades que nos puede llegar a ofrecer el mar, ¿no?, de cara a desarrollarlas también en tierra, ¿no? Por otra parte, no olvidarnos que de dónde venimos y de dónde somos, es decir, que hay el patrimonio marítimo, ha sido un patrimonio que Euskadi le ha dado pues no solo cultura y tradición, sino también muchos recursos económicos. Y bueno, la verdad es coordinar también a todas las organizaciones, administraciones, centros tecnológicos de cara a ir trabajando de una manera coordinada y colaborativa, ¿eh?, en un montón de acciones. Hay prácticamente en este plan, creo que son 7 líneas de trabajo con 40 acciones. Uh-huh. Y acciones desde reabrir instalaciones en los puertos para transformar esas instalaciones en hubs, por ejemplo, de emprendimiento de cara a nuevas actividades marítimas, reforzar los puertos también contra el cambio climático recreciendo los diques, haciendo inversiones nuevas en puertos de cara a otro tipo de actividades que no, bueno, que son pesqueras también, pero también pueden estar relacionadas con el ocio. Entonces, la verdad es que es una estrategia completa que lo que viene también a refrendar es lo que nos pide la Comisión Europea, ¿no? Y es que la economía azul sea una economía que, dentro del marco de la sostenibilidad, genere actividad económica para Europa, ¿no? Y en esa clave estamos trabajando con los sectores tradicionales y con los emergentes también, porque hay mucho sector emergente dentro del ámbito del litoral que pueden ahora entrar en una ecuación, pues en el marco energético, en el marco de desalinización, en el marco, bueno, pues de innovaciones nuevas, ¿no? Aprovechando todo lo que es la energía maremotriz, o sea, empieza a abrir otras vías, ¿no?, que, bueno, pues que hay que tener en cuenta y hay que empezar a activar.
1: Y para quienes, además de estar en la mar, podemos decir, aparte de una manera laboral o empresarial, lo hacen de manera recreativa, los amarres, que es un asunto que también preocupa en muchas zonas costeras y en muchos puertos. Hay cierta escasez en nuestros puertos vascos de amarres. ¿Se necesita ampliar esa capacidad?
0: Bueno, sí, efectivamente hay mucha mayor demanda que oferta en estos momentos. Eso nos ha llevado a hacer un plan director de cara a analizar toda la costa de manera integral, ¿no? Ver en qué puertos tenemos más necesidades y dónde menos, y ver también nuevas alternativas que no sean solo la ocupación de la lámina de agua, sino que podamos ir también, por ejemplo, a marinas secas, ¿no? Que en algunos territorios hay, donde las embarcaciones después de la temporada de agua, vamos a decir, o de verano, suben a puerto, ¿no? Y las metemos en almacén hasta el próximo verano. Entonces, bueno, pues en ese sentido vamos a ir combinando diferentes formulaciones, pues para satisfacer un poco las necesidades sociales, pues de la actividad recreativa de bueno, pues tener un barco bien para pescar o un barco bien para, bueno, pues para navegar y para disfrutar del mar, ¿no?
1: Pues Amaia Barredo, consejera de Alimentación, Desarrollo Rural, Agricultura y Pesca. Es que ricasco por haberse acercado esta mañana aquí hasta los estudios de Radio Euskadi.
0: Es que ricasco a vosotros. Muchas gracias. Bye.
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1: Vamos con el repaso a las carreteras. Natalia Díaz, cuéntanos.
12: Pues que hay mucha tranquilidad, no hay incidencias a estas horas, según el Departamento Vasco de Seguridad, que recordamos tiene habilitado el 011 para conocer el estado del tráfico en tiempo actual. Y recuerden, si no, que si son testigos de alguna incidencia para que la podamos transmitir, pues nos lo pueden hacer saber por nuestro WhatsApp, el 688-840-840.
1: Es que ricasco, Natalia.
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2: Y volvemos a estos diálogos aquí en Boulevard en Radio Euskadi, porque queríamos abrir también una ventana para una noticia o para una serie de noticias que hemos tenido constancia en poco más de 24 horas y para las que queríamos hacer también un hueco, porque en poco más de un día, tres mujeres asesinadas víctimas de la violencia machista en el Estado. De hecho, el Ministerio de Igualdad ha convocado su comité de crisis en el que están representados también las comunidades autónomas. Como decimos, tres mujeres, dos en Málaga, una tercera en Toledo. Un día negro, muy duro en el caso de Toledo, por ejemplo, en el que el autor, su marido, presuntamente la asesinó delante de tres de sus cuatro hijos y fue uno de los hijos el que tuvo que avisar a la policía. En este caso, el hombre ha sido detenido, también en el primero de Málaga, en Antequera. No así en el caso de Benavís, donde todavía queda por confirmar que sea un caso de violencia machista, aunque todo apuntaría a ello, y este hombre está huido. Así que en este momento, además, en estos dos de los casos, de los de Málaga, ellas estaban en el programa Biogen. Por ello queremos saludar a Marta Dolado, abogada especializada en violencia de género. Egunon, Marta.
3: Egunon.
2: Tenemos que sumar también a estos casos una mujer que estaba en la UCI del Hospital de la Paz en febrero, cuando fue quemada viva por dos sicarios contratados por su exmarido, ha fallecido también. Es decir, podemos decir cuatro casos en solo cinco días. ¿Qué está pasando, Marta, para que esto se sucede? Vemos esas series que se van repitiendo, sí, y que no se consigue, sí, poner freno.
3: Estas series se repiten desde hace muchos años, porque según los estudios está comprobado que julio es, en la época estival y en realidad en todo el año, es el mes en el que más asesinatos machistas se registran. Uh-huh. Desde 2003, que es cuando se registran 144 en julio, seguido de junio, agosto y enero. O sea que es este mes en el que más asesinatos machistas se suelen dar. Uh-huh. Y eso, bueno, pues el especialista en este terreno, Miguel Llorente, dice que es, bueno, por una parte por el calor, por otra parte, y desde luego porque las víctimas en los periodos de verano están mucho más cerca de sus agresores y porque están más en casa. Porque la casa, para las víctimas de violencia machista, no es un refugio. La casa es una trampa, una ratonera. Uh-huh. Eso suele pasar.
2: Como decía, sí, en los dos casos de Málaga, estas mujeres habían estado en el programa Biogen, pero ya no estaban. De, sí, hecho, la de Antequera
3: no
2: había salido hacía solo una semana. ¿Por qué pasa, sí, esto? ¿Y por qué vemos en muchas ocasiones mujeres que dan el paso a denunciar con lo difícil que es y al final no se las consigue proteger?
3: Bien, esta es una pregunta muy importante. A las mujeres que denuncian, no se las consigue proteger porque se da mucha publicidad a los instrumentos que hay a la hora de protegerlas, pero no es verdad, no lo son. Las mujeres se encuentran en estas circunstancias con soledad, para empezar, con falta de dinero, por otra parte, y con falta de perspectivas. Eso unido al imaginario que tenemos las mujeres sobre el amor romántico hace un cóctel tal que muchas mujeres deciden, bueno, pues no seguir adelante con sus denuncias. Por lo tanto, esas medidas de alejamiento, que son provisionales, claro, ceden, uh-huh, o cesan cuando la denuncia se archiva, cuando se archivan las medidas de alejamiento que están tomadas en sentencia. Esto es importante que se sepa. Esas medidas no pueden ser eliminadas porque la mujer o el marido y la mujer conjuntamente lo decidan. Solamente pueden ser eliminadas las denuncias, las órdenes de alejamiento que están inscritas, que están incitas dentro de una orden de protección que es provisional. Y entonces, bueno, pues esto realmente, claro, las víctimas tienen derecho, desde luego, claro, a yo es que soy de las que pienso que tienen derecho. Creo que se les explica muy poco, creo que el procedimiento judicial es un procedimiento que les echa para atrás, es un procedimiento muy, muy, muy angustioso, y además es muy ríspido para ellas, es un procedimiento muy complicado. Y entonces, bueno, ellas no están bien en ese procedimiento, no se las trata bien. El sistema judicial no trata a las víctimas con cariño ni con empatía, no está para eso, está para otra cosa, hasta que no lo cambiemos.
2: ¿Y qué habría que cambiar?
3: Sí. Hay que cambiar todo.

0: de la forma en cómo se dirigen las instituciones judiciales a las víctimas. Hay que cambiar todo el discurso. La víctima tiene que estar en el centro de atención del sistema judicial. No tiene que ser un testigo molesto. La víctima es la que tiene que ordenar los tiempos del procedimiento, no al revés. Tiene que entonces, bueno, es que vemos que hay que arreglar estas cosas, ¿no? Porque no hay solución si seguimos así. Entonces, el derecho tiene que cambiar, el derecho penal de este país tiene que cambiar de tal forma que sea un derecho que proteja a las mujeres. Y si protege a las mujeres, tiene que estar con ellas, no con el Estado. Son ellas las que deben ser protegidas. El Estado ya está protegido bastante. Eso es lo que yo opino.
1: Y estos comités de crisis que activa el Ministerio de Igualdad, ¿están teniendo algún resultado? Porque cuando se da una serie de este tipo lo vemos que se activan, pero casi da la sensación de que no va mucho más allá.
0: Es que, vamos a ver, tiene que cambiar la ley, como he dicho, tiene que cambiar las condiciones en las que las víctimas están en los juzgados. Y tiene que cambiar también la formación en género de los operadores jurídicos. Esas tres cosas se tienen que dar. Por mucho comité de crisis que se dé, que son expertos, y en realidad a los expertos no nos hace falta que nos digan nada. Ya sabemos qué hay que hacer. Lo que pasa es que, claro, estamos hablando de personas que tienen derecho a que se les proteja, pero también a que se oiga su voluntad, su propia voluntad. Y si deciden ir con sus parejas, que es por todas esas cosas que hemos dicho, habrá que hacer un esfuerzo importante para que cambien las cosas.
1: Entonces podemos estar, porque nos decías, los expertos que se reúnen en estos comités saben perfectamente lo que hay que hacer, falta de voluntad política. ¿O qué es lo que lo frena, que se dé este cambio?
0: Lo frena la falta de voluntad política, efectivamente. La falta de voluntad política, en resumida, en el que no se quiere cambiar las cosas de verdad. Si las cosas se quieren cambiar de verdad, hay que efectuar una especie de revolución en el sistema judicial, en el sistema, bueno, en todo el sistema judicial, y como digo, en cómo están las víctimas en el proceso judicial que trata sobre sus vidas y sobre lo más importante que hay en sus vidas, ¿no? Porque estamos hablando de que están denunciando a un agresor, que ha formado parte de su vida, que probablemente tiene hijos con él y que hay toda una trayectoria detrás y unos compromisos adquiridos que son difíciles luego de no seguir adelante con ellos si no te ofrecen otras alternativas. Y si el sistema judicial, además, contigo es violento, es decir, violento, no violento, violento físicamente, sino que es un sistema que no es agradable, porque, bueno, yo llevo 42 años en esto, lo sé, es un sistema que no es agradable para la víctima en absoluto, pues entonces pasará lo mismo. Las víctimas dirán, ¿para qué me he metido yo en esto? Pudiendo estar en mi casita tan tranquila haciendo lo mismo. Esto es especialmente gravoso y es especialmente, yo diría que indecente, en el tema de las violencias machistas en lo que se refiere a las sexuales, a las agresiones sexuales. Esto ya es, las víctimas de violencia sexual en este país están protegidas a nivel cero. No solamente porque su identidad es conocida, no solamente porque no se las trata bien, no solamente porque no se les concede a su testimonio la importancia que se debe, sino porque están muy mal vistas. Entonces, bueno, en realidad los delitos que se refieren a las mujeres siempre están mal vistos.
1: Sí. Pues Marta Dolado, sí, abogada especializada en violencia de género, es que ricasco por habernos atendido esta mañana, por tu claridad también en las explicaciones, y ojalá que no tengamos que volver a hablar, pero da la sensación que seguiremos hablando. Es que ricasco,
0: ojalá,
1: Marta.
0: A ver si esos expertos, si me permitís, si esos expertos se ponen las gafas moradas, que ya las tienen algunos, pero también el sentido común. ¿Vale?
1: Es que ricasco, Marta, bye.
0: Sorry, ale agur.
1: Agur, bye. Antes de abrir la ronda, permitidme que recuerde los teléfonos que existen, aun con todos los fallos, como nos contaba Marta, pero vamos a recordarlos por si alguna mujer nos está escuchando y quiere recurrir a ellos. 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En Euskadi es el 900-840-111 y en todo el estado el 016. Con esto que nos ha planteado, un escenario muy duro, el que planteaba Marta Dolado. Natalia, ella lo decía claramente, hay falta de voluntad política y esto es necesario hacerlo ya, este cambio radical en todo el sistema.
2: Bueno, es que es desolador, ¿no? Lo que ella cuenta y los datos, bueno, que escuchamos todos los días. Es verdad que hay unos meses que parece que tienen más incidencia que otros, pero yo no sé, o sea, me niego a creer que no hay voluntad política en, quiero decir, yo misma, moralmente y éticamente me parece duro pensar que no hay una voluntad política para acordar lo que haya que acordar o hacer lo que haya que hacer para intentar revertir esta situación, porque es que esto es una lacra que tiene la sociedad hoy, que parece que se va ganando la batalla del discurso, que yo creo que cada vez se habla más, que tú, pues que parece que ese machismo, micromachismo en el, pues en los debates ya no están, que las nuevas generaciones van asumiendo esa parte, bueno, que quizás en otras generaciones no era tan fácil expresarlo, verbalizarlo. Entonces, mientras ganamos la batalla del discurso, parece que no va al mismo ritmo, pues ganar, bueno, pues esos pasos que debe dar la política. Es verdad que yo creo que hay que humanizar mucho los espacios donde llegan las víctimas, porque son ellas las primeras que tendrían que sentirse bien y no entender que hay un, bueno, un espacio hostil en el que ellas deben ser atendidas y protegidas y además sentirse así. Pero lo que es terrible es que parece que hemos interiorizado, que se interioriza dentro de la sociedad, que esto sucede y todos se lamentan, todos nos lamentamos, pero no terminan de darse pasos, sobre todo determinantes, ¿no? Para que, bueno, pues para que esto empiece a erradicarse y deje de suceder. Es que no son números, no son cuatro mujeres hoy. Es que detrás de estas cuatro mujeres hay una tragedia de vida vivida hasta el día que las asesinan. Hay unos hijos que unos lo han visto y otros no, pero que sufrirán la ausencia de su madre y el tener un padre que es un asesino. Hay un sistema biogen que no termina de funcionar de la forma que debe protegerlas y funcionar. Quiero decir, yo creo que pues que está muy bien que se diga todo lo que se va a hacer, manos a la cabeza, que esto es terrible, hay que humanizar la justicia, pero está fallando el sistema desde el momento en el que cada vez hay más, aunque el discurso cada vez sostiene todo lo contrario, ¿no? Por tanto, evidentemente, lo de la voluntad política es que me cuesta un poco creer que haya alguien que no se quiera unir en la batalla contra la violencia machista.
1: Ivone.
3: Pues a mí me parece, o sea, que digamos que me parece extraño es que es negar la realidad, ¿no? Porque desgraciadamente, Natalia, vivimos en una sociedad todavía súper machista.
2: Sí, totalmente.
3: Absolutamente. Y es verdad que se ha visibilizado y se ha puesto en debate, en el centro, conductas machistas y están siendo repudiadas, pero todavía lo que es la esencia, ¿no? El núcleo de la sociedad sigue siendo machista. Uh-huh. Esa catarsis que decía la propia abogada que necesitaba el sistema judicial, ¿no? Para romper esos marcos mentales de las personas que atienden a estas víctimas, también lo necesita la sociedad. Porque cuando una persona pone una denuncia, cuando llega a tomar la decisión de poner una denuncia, sabe que va a tener un aislamiento social. Y sabe que va a tener un rechazo también en su entorno social, ¿no? Porque al final esto son relaciones, son emociones, son posicionamientos con la víctima o con el agresor, son cuestiones que no entendemos porque muchas veces no son visibles en la propia calle, y la víctima vuelve a ser víctima de la sociedad. Es víctima por partida doble y también por el sistema judicial. Y creo que nos queda muchísimo, muchísimo. Todavía no hemos pasado por esa catarsis, y también es verdad que no solo las instituciones, ¿no? Porque es verdad que Biogen no es 100% infalible, pero sí que está salvando a muchas personas y protegiendo a muchísimas personas, también hay que ponerlo en valor, pero no solo se va a solucionar con el impulso de las instituciones si la sociedad no hace por cambiar.
1: Óscar.
4: Bueno, yo creo que nos alarmamos con las consecuencias, pero no nos alarmamos con las causas. Yo creo que cada vez 30 mujeres, 31 mujeres muertas en lo que va de 2026, pues creo que es inadmisible. Cuando hay una violencia también vicaria en algunos de estos casos, ¿no? Esas son las consecuencias, y yo creo que las causas, no vamos a la raíz de esta cuestión, ¿no? Que vivimos, como han dicho Ivone y Natalia, en una sociedad machista, una sociedad donde hay que cambiar del heteropatriarcado y cambiar esta sociedad, y los cambios a alguna gente y a algunos machos no les gusta. Yo creo que esa es que ese cambio social que debe de empezar por la educación y por la gente joven, pues vemos cómo esa gente joven está reaccionando en sentido contrario, ¿no? Y eso también es una labor que entre todos y todas, pero también las instituciones, ¿no? La abogada hablaba de más medios, de más inversión, de otra formación, ¿no? Otra formación tanto en policía como en jueces, y bueno, eso también. Pero bueno, aquí este es un país donde una extrema derecha está creciendo mucho, hablando de la violencia intrafamiliar, ¿no? Ni siquiera son capaces de decir que hay una violencia machista, ¿no? Y van y suben para arriba, ¿no? Y les blanqueamos. Algunos medios les pones como gran alternativa, ¿no? Y yo creo que estas cuestiones, pues bueno, pues tiene una gota fina y tiene también un chorro, ¿no? El chorro es el que hay que hacer ya, y la gota fina, aparte de la educación, también de cómo los medios de comunicación, algunos de ellos, no Radio Euskadi ni ITV, pero sí algunos están poniendo en valor cosas tan que dañan totalmente y propician esta violencia machista como la negación, ¿no? Y bueno, pues también cuando se niega y solo se dice que hay una identidad de género, solamente existe una orientación sexual, pues se está labrando lo que nos estamos encontrando, y seguramente todavía hay alguien que diga algo habrá hecho.
1: Bueno, pues en estos últimos minutos de que nos quedan de tertulia, vamos a poner el foco en una novedad que conocíamos ayer, aunque ya se había avanzado que era la intención del gobierno, y habrá que ver ahora el trámite parlamentario. Esa nueva ley antitabaco, ayer el Consejo de Ministros dio luz verde a ese proyecto de ley, trae novedades, sobre todo multiplicando los espacios sin humo. Prohibirá fumar en las playas, en las terrazas de los bares, en los conciertos al aire libre, en los campus universitarios, y por primera vez se prevén multas para las familias de los menores que fumen o vapen. Hemos preguntado por ello en la calle.
5: Parece muy bien, porque bueno, en la playa no es que te fumen encima, pero es que hay gente ahora me entierran la colilla en la arena.
6: Yo las playas creo que sí se podría fumar, pero sí que creo que se debería poner una sanción si la gente deja las colillas en la arena.
7: La gente no fumadora no tiene por qué estar tragando todo el tóxico que conlleva.
8: Al final sales a la calle queriendo tomar el aire libre, por así decirlo, y sí que no es agradable. Es
7: importante cuidar a los menores, que todavía no tienen todo el cerebro desarrollado ni ningún tipo de función cognitiva bastante importante.
8: Al final, si empiezas desde menor, acabas, pues suele ser difícil dejarlo, y que es algo que se, por desgracia, se ha puesto de moda entre menores, sobre todo los vapers.
6: Al final, que una persona empiece a fumar con menos de 18 años, luego a la larga le afectará y no es bueno.
1: Bueno, no sé cómo lo veis este debate, porque también está el debate de cada vez más prohibiciones, menos si son beneficiosas, si no. También llamaba mucho la atención esas multas que tendrán que pagar las propias familias de los menores que estén fumando o vapeando. ¿Cómo lo veis? Empiezo, por ejemplo, por ti, Óscar.
4: Pues yo, como exfumador, que llevo 30 años sin fumar, pues bueno, yo creo que la ley antitabaco de 2006 pues fue importante, no sé si recordáis, hace 20 años, cuando solo se podía fumar en los bares, en un sitio ahí destinado para los fumadores, y luego ya la ley de 2011 ya fue la prohibición. Eso evidentemente ha reducido el consumo de tabaco, y queramos o no, desde un punto de vista racional, eso es bueno. Ahora bien, el paso este es que no lo tengo demasiado claro. Sé que en Estados Unidos, donde las tabacaleras son muy fuertes económicamente, no se hubiesen atrevido. Aquí, claro, no son tan fuertes las tabacaleras, pero no sé. Yo creo que este es un debate para que la gente lo hable, ¿no? Desde su punto de vista, y la política, la regularización. Ya he dicho que estoy totalmente de acuerdo, y ha venido bien la ley de 2006 y la de 2011, ¿no? Para reducir el tabaquismo. Pero ahora que no se pueda, joder, no sé, es que me da un poco la estigmatización de los grupos, siempre me ha dado un poco yuyu, no sé, pero tampoco lo tengo claro, ¿eh?
1: Claro, también aquí está el debate, porque ahora justo estaba buscando el ejemplo Reino Unido, que ha prohibido ya la venta de tabaco y vapeadores a cualquier persona nacida a partir del 2009. Este es un paso que ha dado el gobierno español, pero sobre la mesa hay gente que ayer decía, bueno, pues si ya hemos entrado en esto, vamos a prohibir fumar, que sería otra de las opciones, Ivone.
3: Ya, pero no se puede controlar el mercado, ¿no? Uh-huh. Ahí hay un lobby bastante fuerte en el que no se puede controlar, entonces vamos a por el usuario. Es verdad que en vez de poner el foco en las personas que venden tabaco a menores o vapeadores a menores, se pone el foco en
1: las familias, en este caso.
3: Bueno, las sanciones para el sí. menor, lo que pasa es que se tiene que hacer cargo las familias, ¿no? Uh-huh. Pero sí que es verdad que las sanciones para el menor. Uh-huh. Y además, bueno, prevén también que si no es a cambio de dinero, también puede ser a horas de servicio social. Pero se pone el foco en la persona que consume, ¿no? Sabiendo que el tabaco es una de las adicciones más difíciles de dejar y que más enganchan, ¿no? Leía que los vapeadores habían triplicado el consumo tradicional de tabaco, uh-huh. que es la puerta de entrada al tabaco normal y al enganche y la adicción por muchos, muchos años, ¿no? Que los que hemos fumado sabemos lo que cuesta, ¿verdad, Óscar? Sí, sí. Dejarlo y que estamos muy orgullosos de haberlo hecho. Pero es verdad que es un problema de salud pública, es un problema en el que la edad media de fumar de los niños es de 14 años y que normalizan también, ¿no?, por las conductas de los más adultos. En cuanto al espacio público, es espacio público y yo no me tengo por qué ver perjudicada por el humo de otras personas si quieren fumar.
1: Uh-huh. Natalia.
2: Hombre, seguramente si este debate lo tuvieran tres fumadores, pues igual
1: cambiaría.
2: El criterio cambiaría. Es que
9: hay
2: tampoco,
9: fumadores que no soy el también.
2: Yo tampoco soy fumadora, entonces quiero decir, yo todo lo que sea a favor de la salud pública y desde el respeto que tú estés en una terraza y te tengas que fumar el humo del día al lado, pues hombre, pues vamos a estar más cómodos quienes no fumamos, no tener que soportar ese tema, ¿no? Pero es verdad que en el año 2011, cuando se aprueba la ley antitabaco, se montó una que nadie creía que esto se iba a poder sostener.
9: Se van a acabar los bares.
2: La gente creía que, bueno, que la hostelería iba a cerrar, que eso iba a ser terrible, y al final hoy lo miras con años y dices, jo, qué acertado estuvo, ¿no? Es que yo he vivido una sala de espera en cruces fumando antes de entrar a la habitación
9: del
2: hospital.
9: En el Parlamento se fumaba mucho.
2: En el Parlamento se fumaba. Yo estaba en reuniones de la Ejecutiva del partido y todo el mundo fumaba en una sala sin ventanas. Quiero decir, y ahora tú eso lo ves y te parece como del Paleolítico. Es como podía suceder, y es antes de ayer. Entonces yo sí creo que la salud pública hay que protegerla. A los menores hay que protegerlos. Que la multa va a nombre del menor y evidentemente si no lo cubren los padres, pero igual que si le pillan a tu hijo en un botellón que no se puede fumar en la beber en la calle, les ponen una multa, pues el que se hace cargo de ellos, la familia, ¿no? Es verdad que yo creo que para esto también, bueno, pues habrá que hacer pedagogía, se volverán a subir los precios del tabaco, que es al final lo que hace que la gente también fume menos, que es la cartera, y se irá viendo. Pero yo, a priori, sin haberme leído detenidamente lo que propone la norma, yo estoy a favor de que cuanto más salud pública, también nos vendrá mejor para que las arcas públicas tengan que gastar menos cuando van a los hospitales.
1: Pues bueno, como sabéis, aquí está sonando ya la sintonía porque hemos llegado al final de esta tertulia. Hay mucho más para comentar seguro, así que veremos, porque esta ley, como decimos, le queda trámite parlamentario, así que volveremos a debatir sobre ella en los diálogos aquí en Boulevard. Ivone, Óscar, Natalia, es que ricasco por acompañarnos esta mañana.
2: Gracias.
1: Ahora les dejamos con Alicia San Juan con esta segunda parte de Boulevard. Ya saben, nosotros regresamos mañana jueves a partir de las 6 de la mañana. Ondo y Sanagur.
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1: Las noticias de las 10, egunon. Esta misma semana conocíamos que el Gobierno Vasco y las Diputaciones van a permitir la vuelta del ganado bovino a las ferias al flexibilizar las medidas frente a la dermatosis nodular contagiosa. Hoy, en Boulevard de Radio Euskadi, Amaia Barredo, la consejera de Agricultura, Pesca y Desarrollo Rural, ha subrayado que desde los últimos casos de marzo en Cerdeña no se han registrado nuevos casos en la Unión Europea, por lo que, a priori, la situación se daría ya por controlada. Eso sí, aboga Barredo por seguir con las medidas preventivas.
2: Porque la inseguridad respecto a la entrada de la enfermedad es alta. Hay muchos movimientos ya de ganado a nivel global y hay camiones que pasan por nuestras fronteras todos los días y la verdad es que hay que mantener las medidas de seguridad, pero en principio hemos levantado las medidas de seguridad, sí, con prevención. Ya parece que hay una fecha prevista o en vías de negociación de cara a dejar de vacunar ya pues lo nacido, ¿no? Lo nuevo.
1: Y hoy, 22 de julio, se cumplen 90 años del bombardeo de Otxandio. 61 vecinos y vecinas de la localidad, la mayoría de ellos niños y niñas, murieron a consecuencia del bombardeo de las Fuerzas Armadas franquistas. El ataque aéreo se produjo en la Plaza Andicona durante la celebración de las fiestas de Santa Maña y los actos de homenaje serán esta tarde a las 6, precisamente en la fuente de esa Plaza Andicona, el epicentro del bombardeo. A este bombardeo se ha referido Alberto Alonso, el director del Instituto de la Memoria Gogora en Euskadi Irratia esta mañana y también a los cientos de pueblos que fueron bombardeados en Euskadi a consecuencia de ataques aéreos franquistas. Contabiliza Alonso que fueron alrededor de 250 los pueblos arrasados por las bombas, aunque Guernica se haya convertido en el símbolo por excelencia. Considera Alonso que quizá la resonancia del bombardeo de Guernica haga sombra al resto de pueblos arrasados cuyos ataques quedan de alguna manera silenciados. Alberto Alonso en Euskadi Irratia.
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1: Y se lo venimos contando, en poco más de 24 horas se han contabilizado 3 asesinatos machistas en el Estado, 2 en Málaga y 1 en Toledo. Y es que es precisamente este mes, julio, el periodo del año en el que mayor número de crímenes machistas se suele concentrar. El calor y pasar más tiempo en casa, en contacto con sus agresores, son algunos de los factores que explican, según los expertos, el repunte estival de este tipo de crímenes. Una serie que se repite desde que hay registros, desde el año 2003. Lo explicaba Marta Dolado, abogada especializada en violencia de género en Boulevard de Radio Euskadi.
4: Estas series se repiten desde hace muchos años porque, según los estudios, está comprobado que julio es en la época estival y en realidad en todo el año es el mes en el que más asesinatos machistas se registran. Desde 2003, que es cuando se registran, se registran 144 en julio, seguido de junio, agosto y enero. O sea que es este mes en el que más asesinatos machistas se suelen dar.
1: De hecho, el Ministerio de Igualdad ha convocado un comité de crisis para el próximo martes 28 de julio. Y terminamos mirando a los incendios que siguen arrasando la península. En Guadalajara siguen activos 2 incendios forestales. El más grande es el de la Mierla, que ha calcinado ya cerca de 30.000 hectáreas, convirtiéndose así en el mayor incendio de la historia en Castilla-La Mancha. Y por otro lado, el de Selas ha quemado ya unas 1.700 hectáreas. De momento, hay más de 1.200 personas evacuadas y más de 1 millar de efectivos reforzados por la UME trabajan para sofocar las llamas y evitar su expansión. El presidente Pedro Sánchez también ha suspendido su agenda oficial y se dirige hacia el puesto de mando avanzado en Tamajón. Es todo por ahora. Más noticias a las 11 aquí en Radio Euskadi y pueden seguir informados en todo momento a través de la plataforma Orain. 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

0: ¿Qué tal, egunon? Son las 16 minutos de la mañana. Seguimos aquí en la sintonía de Radio Euskadi. Continúa Boulevard hasta las 12 del mediodía. Hoy vamos a empezar con buena música el programa porque hoy comienza Jazzaldia, con esa apertura marcada por el concierto de ETS. Se mantiene, bueno, cada vez sabemos más cosas, pero es verdad que hasta hace muy poquito se ha mantenido la máxima discreción. Se sabe que va a haber un espectáculo de drones y de sorpresas en su actuación, una actuación que comenzará a las 11:30 de la mañana, y también sabemos que el concierto se va a proyectar en la fachada del Cursal. Pero el programa Jazzaldia ofrece muchas más cosas. Son 12 escenarios los que están dispuestos para poder disfrutar de la música, 47 actuaciones gratuitas, muchas de ellas al aire libre, espacios emblemáticos como el Cursal, la Plaza de la Trinidad, la Playa de la Zurriola, el Museo de San Telmo y otros escenarios urbanos que van acogiendo la programación de este año y de otras ediciones. La escena vasca va a tener un papel destacado con 30 actuaciones de músicos locales. Y hoy, aquí en Boulevard, enseguida vamos a poder hablar con Miguel Martín, la persona que ha estado al frente de la dirección y al frente de la programación durante décadas. Pero eso será después de la publicidad.
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0: Las 10 y 10 minutos de la mañana. Hoy vamos a comenzar el programa charlando con Miguel Martín, un nombre y un hombre clave para la historia de Yasaldia, exdirector de este festival. Recibirá esta semana el Donostiako Yasaldia, uno de los premios. Y bueno, Miguel el pasado mes de abril realmente se jubiló y desde entonces hasta ahora ha estado vinculado al festival como asesor y haciendo su camino, su transición hacia lo nuevo. Miguel, egunon.
1: Egunon.
0: ¿Cómo estás?
1: Bien, me ha gustado lo de transición, efectivamente.
0: Bueno, estás
1: bueno,
0: en...
1: pues sí. Uh-huh. Sí, no, efectivamente estoy en este momento en un estado de jubilación desde un punto de vista administrativo, pero de implicación de en lo que es el Yasaldia, porque efectivamente pues la programación, la fecha antes de mi retiro y lógicamente me interesa, y no solamente me interesa, estoy obligado a comprobar que efectivamente todo sucede tal y como estaba previsto y que los contratos que se gestionaron pues se llevará a cabo en la misma forma en la que se plantearon y se acordaron.
0: Bueno, pues está claro que lo que importa ahora mismo es la nueva edición, empieza hoy y todo tiene que seguir su curso, pero el interrogante de lo que será la próxima también está ahí. Miguel, ¿quién tiene que responder este interrogante? ¿Está garantizado un sustituto para 2027?
1: Ya, yo no voy a poder ser quien responda a ese interrogante. Resumo un poco cuál es la situación para vuestros oyentes. Hubo un concurso que iba a decidir una sustitución temporal a la espera de un concurso definitivo, y ese concurso de definición temporal de dirección del Festival de Jazz de San Sebastián quedó desierto finalmente por diversos detalles que no vienen al caso. El asunto es que ahora se ha convocado un concurso nuevo y que, bueno, probablemente en el periodo de entre 9 y 15 meses, pues se sepa quién es el nuevo o la nueva director o directora del Yasaldia y del Departamento de Música de Donostia Cultura. Yo estoy totalmente al margen de ese proceso, no he participado ni participo en él de ninguna manera. Entonces, en ese sentido, pues es lógicamente Donostia Cultura quien debe responder a ese interrogante. Yo creo que efectivamente la situación es una situación relativamente delicada, en el sentido de que efectivamente se necesita una dirección del festival. Lo que sí es cierto es que en este momento Esther Fernandino, que forma parte de mi equipo, está haciendo la programación del festival del año 2027. No creo que haya que preocuparse por esa programación. Yo no confío absolutamente en la gente que ha estado trabajando durante tantos años en el festival, y yo pienso que las cosas seguirán su curso con total normalidad. Pero, como digo, yo no soy la persona que puede contestaros a esa pregunta.
0: Bueno, pues hecha esta aclaración, no sé si seguramente te habrás dado cuenta, cómo no, de que estaba sonando Sonny Rollins, ¿no? Que es una propuesta artística muy vinculada a tus comienzos. Tú empezaste en 1978. Sí. Dices que fuiste el hombre más feliz del mundo cuando de repente te viste ahí montando un concierto del gran Sonny Rollins.
1: Pues sí. Yo con 22 años, y después de haber sido espectador del Yasaldia desde los 17, pues la verdad es que es algo de alguna manera inaudito. O sea, yo no me podía ni imaginar pocos meses antes que yo iba a estar en el mismo escenario que Sonny Rollins, preparando su concierto con él, y es algo que efectivamente ya me marcó para siempre, porque una edición en la que, además, bueno, años 70 en Euskadi, complejos, difíciles, una edición que ciertamente mantiene dentro de la misma a un monstruo, a un icono del jazz como Sonny Rollins, y que allí prácticamente un crío con 22 años organizando el concierto y, Y estando allí en el escenario con él y con los músicos que le acompañaban, para mí fue una situación absolutamente extraordinaria. Y ciertamente que la música de Sonny Rollins es absolutamente única. Ese sonido, esa forma de desarrollar las ideas musicales han sido absolutamente extraordinarias. Son uh-huh. siempre reconocibles.
0: Miguel, finales de los 70, la radio en Euskal Herria en aquel momento era una radio, era un momento de transición política efervescente y el dial, sí. supongo que estaba dominado por otro tipo de música, no por mucho jazz, ¿no? Bueno, se me ocurre en aquel año publicó su primer disco y Toys, por ejemplo, el disco que contenía el clásico y el famoso y el maravilloso Laute Jatu, y sonaba frecuentemente bueno, en las radios locales de entonces, pero sonaban otros artistas, ¿no? Cuando te incorporaste al Jazz al Día solo tenías 22 años, pero ¿cuál ha sido el disco, el artista o el concierto que hizo que te enamoraras definitivamente del jazz?
1: Pues mira, es una pregunta muy difícil de contestar, porque yo creo que, por suerte, he tenido cientos y cientos de enamoramientos absolutos y totales con esta música, tanto en disco como en actuación en directo. Es prácticamente imposible el poder decir en qué momento, de qué manera, pero yo sí que es cierto que yendo de lo más cercano a lo más anterior, yo he disfrutado enormemente y me ha parecido ciertamente trascendente, innecesario para cualquier aficionado a la música, pues algunos de los conciertos que ha dado John Thorne en San Sebastián, anteriormente Keith Jarrett, anteriormente Miles Davis, pero yo tengo que reconocer que con 17 años yo, bueno, prácticamente descubrí la belleza en la música. No es exactamente así, la había descubierto ya, pero me produjo un shock enorme escuchar en la Plaza de la Trinidad con 17 años a Hank Jones, que luego ha venido muchas otras veces al festival y que era un hombre encantador, una verdadera maravilla de persona, además de un pedazo de músico extraordinario. Yo creo que en aquella ocasión, ya hace, fíjate, 50 y algo años, pues descubrí que en él ya sabía algo más que en otro tipo de música. Y por tanto yo creo que esos cuatro nombres que te he dado tienen bastante que ver con una trayectoria de lo más cercano a lo más antiguo de mis enamoramientos fulminantes del jazz.
0: Miguel, ¿qué significa hoy la palabra jazz para este festival y qué significa para ti, como no aficionado, sino como un conocedor de este género desde diferentes ámbitos, ¿no? ¿Tiene sentido seguir llamando jazz a todo lo que hoy entra bajo este nombre, bajo esta etiqueta?
1: Sí, sin duda. Definir el jazz es muy difícil. Definir el jazz es enormemente complicado y la mayoría de la gente ha errado al intentar definirlo. Yo me quedo con una definición que hizo un antiguo crítico de jazz, pero actualmente habitante de San Sebastián, que decía que el jazz es un sentimiento. Y efectivamente, aunque es una definición muy poco concreta para el ego, para aquellos que hemos caído en las redes del jazz, es algo que nos dice algo muy importante. El jazz es un sentimiento, el jazz es una forma de entender la música. Caben muchas cosas dentro del jazz. Si estamos pensando quizá en

0: verbales, de etiquetas, de nada. Yo, a partir de este momento, a partir de este festival de días, yo paso a intentar disfrutar de la música, punto. Sin tener, efectivamente, que estar mediatizado por pensar, también le va a gustar a la gente, también va a tener buena recepción. Ese tipo de cosas ya, para mí, se han acabado y paso a ser un oyente, un aficionado, absolutamente raso, de primer nivel.
1: Bueno, tú mismo lo explicaste muy bien en su momento, cuando todo el tema de Village People, ¿no? Tú decías que la gente a veces piensa
0: Sí.
1: que eres valiente porque programas una música complicada, pero no, lo difícil es programar a Village People y aguantar el tirón.
0: Claro,
1: El debate ha sido constante también, ¿no? Apertura
0: sí.
1: versus purismo a lo largo de los años y de las
0: Sí,
1: ediciones.
0: pero sí, yo creo que está superado, ¿no? Yo, sinceramente, yo, vamos a ver, tengo que reconocer que yo creo que frente a algunos, la mayoría de las posibles de los posibles lugares comunes que hay sobre la programación, el jazz, no jazz, tal, yo puedo mirar de frente a cualquiera. No tengo ningún problema, pero sí que reconozco que efectivamente a mí me cuesta mucho más programar a Village People que programar, no sé, por ejemplo, a Julius Rodríguez, que va a actuar dentro de nada aquí en San Sebastián, que lo conoce muy poca gente, que es un chaval joven que viene con lo que es el futuro del jazz. Y esto no me cuesta nada programarlo, no me cuesta arriesgarme desde el punto de vista jazzístico. Sin embargo, efectivamente, ha habido momentos en que dices, coño, yo, ¿y cómo voy a programar esto? Pues no sé, hay que un poco que contentar a todo el mundo, hay que atraer a la gente, hay que hacer efectivamente que el Festival de Jazz sea un festival que no solamente haga feliz, o al menos así se intente, al aficionado, sino que también en la ciudad se viva con un cierto orgullo. ¿Por qué? Pues porque hay nombres que llegan a todas las generaciones y dicen, anda, mira, pues está este grupo, este cantante, esta música en un escenario de nuestra ciudad y es gratuita y llega a muchos miles de personas. Va un poco por ahí el asunto y yo, como digo, creo que a lo largo del tiempo ha quedado claro que yo, sinceramente, puedo mirar de frente a cualquiera que me arguya ese tipo de lugares comunes.
1: Vale. Bueno, no sé si has pensado ya qué conciertos vas a ver sentado tranquilamente en esta edición, cuando ya nadie te observe tanto.
0: La respuesta también es fácil y es corta, todos.
1: Todos
0: A
1: los
0: día
1: vas
0: de
1: a
0: hoy quiero ver todos, sí. De todas formas, si tengo que prescindir de algunos, tengo que reconocer que prescindiré de aquellos que llevan más gente. De esos igual prescindo.
1: De
0: De
1: los
0: los otros, de
1: mainstream.
0: los de. No, de los mainstream y de aquellos que se han vendido ya hace muchísimos, muchísimos meses, que están en el auditorio, que. Bueno, los nombres, si quieres, más sonoros. Desde luego, esos me atraen menos. A esos los conozco mejor y me van a sorprender menos. Y sin embargo, como te decía, los conciertos de piano de ahora, de las 11 de la mañana en San Telmo, Julius Rodríguez, Vincent Archer, Benjamin Biolay, no sé, ese tipo de gente me atrae mucho más. Me atrae también verle a Carmen Landi esta tarde en el Teatro Victoria Eugenia. Ese es un bolo que en este momento más me atrae, más curiosidad me genera. Pero bueno, en principio yo estoy dispuesto a irme a todos los conciertos y verlos todos los conciertos de asiento.
1: Tú has estado muchos años asistiendo a muchos contextos. No sé, supongo que también habrás reflexionado sobre cómo han cambiado los artistas, pero también cómo ha cambiado el público del festival, ¿no? En los
0: Sí,
1: últimos años, ¿no?
0: claro,
1: No
0: claro,
1: sé
0: claro.
1: qué podrías decir sobre esto.
0: Bueno, el público del festival ha evolucionado en general. Y por una parte hacia un público más conocedor, más aficionado al jazz, porque de hecho a Donosti están viniendo gente de todo el mundo a asistir a los conciertos, ¿no? En ese sentido, sí, son aficionados al jazz, tanto donostiarras como de Euskadi, como del resto del estado, como de todo el mundo. Siempre, a mí me llama mucho la atención que las primeras entradas que se venden del festival son siempre en Hong Kong. deben estar esperando allí.

0: gente que está esperando para sacar las entradas en cuanto las ponemos a la venta. Pero, por otra parte, también es un público que se ha diversificado muchísimo, porque efectivamente, como digo, no solamente están los conciertos de pago, los conciertos de mucho más cercanos a lo que es el núcleo del jazz, sino que también están los conciertos de la playa. También ahí tenemos un público, y tenemos un público que respetar y que cuidar. Y en ese sentido, pues ese público también de la playa se ha popularizado, se ha diversificado muchísimo más. Y bueno, pues de alguna forma yo creo que estamos siguiendo esas dos corrientes. Por una parte, para los conciertos, digamos, de asiento, tenemos un público que cada vez sabe más y cada vez es más estrictamente jazzístico. Y por otra parte, también estamos atrayendo al festival a toda una serie de gente que en principio igual ni pensaba acabar viendo un concierto de un festival de jazz, pero bueno, pues ahí está, ahí va a estar en la playa de la Zorrilla esta tarde, espero, y además disfrutando muchísimo también, espero.
1: Bueno, nuestra escena, la escena vasca, tiene un papel también muy destacado en Jazz al Día, en esta edición con 30 actuaciones, si no me equivoco, de músicos locales. ¿Cómo valoras, Miguel, nuestra escena? ¿Cómo ha ido evolucionando también nuestra escena a lo largo de los años?
0: Bueno, yo he sido testigo de cómo el jazz en Euskadi y en general la música de todo tipo en Euskadi ha ido ganando posiciones, ganando calidad, diversidad, importancia e interés durante estas cinco décadas en las que me ha tocado trabajar en la música. No solamente he dirigido el Festival de Jazz, también he tenido que programar Donostia Cultura y durante unos años, también unos años veintitantos, el Cursal Escena, la programación, digamos, oficial o institucional del Cursal. En ese sentido, yo creo que he sido testigo no solamente de un aumento de la calidad enorme, gigantesco, sino de algo que también yo creo que es mucho más importante, que la valoración que hace el público de sus artistas ha ido mejorando, ha ido creciendo. Cada vez se valora más el arte, la música producida entre nosotros. Y eso yo creo que es fundamental, porque eso es de alguna manera lo que garantiza que va a seguir creciendo, que va a seguir mejorando, que va a seguir teniendo difusión. Y eso es algo que hace 50 años igual nos caía un poquito lejos. No éramos conscientes, no sabíamos realmente que se podía llegar a esta situación fantástica en la que ahora estamos, por mucho que efectivamente todo sea mejorable y todo dé margen todavía de mejora, de incremento del interés, de respeto del público por los músicos. Hay margen para todo, pero la mejora ha sido absolutamente sustancial.
1: Ajá. El trabajo de programar, Miguel, el trabajo de programar un festival de esta envergadura, el trabajo de un festival, lo que exige, es enorme, ¿no? Hace poco se emitió una entrevista que no sé si tuviste la oportunidad de ver aquí en esta casa, en Euskal Televista, en ETVB, a Rebordinos, una entrevista de trayectoria, donde él hablaba de muchas cosas y expresaba las grandes renuncias que ha tenido que hacer personales por estar ahí al pie del cañón. No sé si tú te sientes identificado con esto que dijo Rebordinos, si has tenido o se han quedado muchas cosas en el camino precisamente por la entrega que requiere organizar, programar, pensar, negociar, hablar con representantes de grandes artistas y todo esto que entraña la producción de un gran festival.
0: Bueno, yo debo reconocer que no escuché esa entrevista. Por lo tanto, no puedo opinar sobre lo que él dijo, pero yo te voy a decir cuál es mi opinión. A ver, dirigir un festival de una cierta envergadura, y el Festival de Cine es muchísima más envergadura que el Festival de Jazz, bueno, pues tiene su complicación. Sin embargo, hay mil actividades que yo soy absolutamente incapaz de hacer y que admiro mucho al que las hace. Yo no sé casi nada o nada absolutamente de qué es lo que debe hacer un albañil, de qué es lo que debe hacer, no sé, un cocinero. Hay mil cosas que desconozco y que entiendo que también son complicadas y difíciles. O sea, vamos a respetarnos unos a otros con los trabajos. No vamos a creer que por tener un trabajo intelectual, por tener un trabajo que puede ser creativo, los demás trabajos no son creativos. Yo, sinceramente, con toda humildad tengo que decir que este trabajo tendrá las dificultades que tenga, pero desde luego picar piedra es mucho peor. Uh-huh. Y que efectivamente este es un trabajo intelectual, tiene cierta consideración. De hecho, me estáis haciendo una entrevista porque lo he dejado, lo cual pues a mí me halaga, me parece muy bien, y es un pago importante, pero vamos a respetarnos todos, vamos a darnos cuenta de que en este momento sacar un trabajo bien adelante, lo mismo el trabajo manual que el trabajo intelectual, es fundamental para todos nosotros, y yo no le daría más importancia a dirigir un festival que simplemente que hay periódicamente que atender a los medios y dirigirse al público para explicar cosas que pueden ser interesantes del trabajo que hagamos. Pero yo, desde luego, no creo que este trabajo sea más duro que aquel que aquellos trabajos que tienen salarios inferiores, dificultades importantes de conciliación, etcétera. Uh-huh. Vamos a ser realistas. Yo he tenido un buen trabajo y este buen trabajo, sinceramente, me ha resarcido absolutamente de muchísimas cosas, y yo no me quejo en absoluto del trabajo que he tenido que hacer y del tiempo que le he tenido uh-huh. que dedicar.
1: Es un trabajo que efectivamente tiene mucha visibilidad. En los medios os convertís en personas que funcionáis bajo el foco, sobre todo durante el transcurso del festival. Y está y claro, tú te vas con mucho foco encima, porque además vas a recibir el premio Donostia Koiazaldea 2026 esta semana.
0: Sí.
1: ¿Con qué talante recibes estos premios? Después de lo que nos acabas de contar, ¿qué te hace sentir este premio?
0: Con el del agradecimiento absoluto, pero yo es que creo que me siento enormemente agradecido por este premio, pero también por la oportunidad que he tenido de hacer este trabajo. Y es un trabajo maravilloso, y es un trabajo que realmente es un trabajo además de yo diría que de servicio, porque yo siempre lo he visto así, es un trabajo para el público. Si no tienes al público donostiarra y visitante en tu punto de mira, si no lo haces por ellos, pues esto no tiene sentido. Esto no es un trabajo para un aficionado al jazz, porque el aficionado al jazz, Miguel Martín, hubiese hecho festivales totalmente distintos, según su gusto. Pero yo he intentado que efectivamente sea para todos. En ese sentido, yo estoy muy agradecido por la suerte que he tenido, a la inteligencia de mucha gente que ha trabajado conmigo, a la capacidad de mucha gente que ha trabajado conmigo y antes de mí, y sobre todo y ante todo, pues a una serie de circunstancias que me han permitido hacer un trabajo que, sin duda, y a pesar de lo que puedan decir colegas míos, es envidiable.
1: Pues te agradezco muchísimo esta entrevista, Miguel, hoy que comienza todo. No sé si después de tantos años te sigue emocionando este momento en el que empieza un nuevo Koiazaldea.
0: Yo sí, me emociono, pero yo sobre todo soy, me preocupo mucho por todo. Yo estoy nervioso todo el día y me preocupa muchísimo que todo va bien. Ahora estoy un poco, me siento extraño porque, claro, ahora ya no tengo el control de que tal escenario ha empezado, ha ido todo bien, ha habido no sé qué, ha habido una conexión que ha ido bien o ha fallado o tal. O sea, ese tipo de cosas, esa constante preocupación de todo va bien, todo está en su sitio y tal, pues ahora como que no la tengo, sobre todo porque ya el hilo de las comunicaciones del festival ya no pasa por mí, o no todo pasa por mí, pasa mucho menos que antes, ¿no? Y en ese sentido, pues bueno, digamos que no sé por qué estoy preocupado, pero sí estoy concernido por algo, no sé por qué, pero por algo estoy.
1: Bueno, supongo que todavía hay un buen vínculo ahí, hay un gran vínculo, porque este programa lo has diseñado tú, entonces claro. Es lógico. Pero el año que viene, Miguel, ya estarás de otra manera. Miguel Martín se va, pero estará en los Koiazaldea y te veremos viendo conciertos tranquilamente, ya sin la mirada de los medios ni del foco.
0: Supongo.
1: Un abrazo muy fuerte y que disfrutes mucho.
0: Muy bien. Muchísimas gracias.
1: A ti.
0: Muchísimas gracias.
1: Ahora.

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0: Las 10 y 36 minutos de la mañana, vamos a mirar a nuestras carreteras. John Bilbao, Egunon.
1: Hola, Alicia.
0: ¿Qué nos encontramos en nuestra red diaria?
1: Pues según la Ertzaintza tenemos tres puntos a esta hora bastante importantes, o por lo menos a tener en cuenta en cuanto al tráfico en la AP8 en Irún, en sentido Bayona, y retenciones de un kilómetro justo en La Muga. En la AP68 hay un camión averiado en Cuartango, en sentido Burgos. Afecta al carril derecho, se pide precaución porque puede generar problemas, y también precaución en la AP8, donde dos turismos han colisionado en Hernani en sentido a la incorporación a la A15. Al parecer ha sido una colisión por alcance, como decimos, en estos tres puntos: AP8 en Irún, AP68 en Cuartango y en la AP8 en Hernani. Se pide precaución a los conductores que transiten por esos lugares y que también saben que a través del 688-840-840, el WhatsApp de Radio Euskadi, nos pueden facilitar más información sobre lo que están presenciando a su paso por estos puntos.
0: Tres puntos conflictivos, por lo tanto, a estas horas en la red viaria vasca. Pero vamos a abordar otros asuntos.
1: Sí, y hay noticias de esta jornada. Por ejemplo, el Sistema Estatal de Indicadores de la Educación 2026 ha publicado un estudio donde se considera que la primera etapa de educación infantil ha crecido con fuerza, ya que casi 8 de cada 10 menores de 2 años en España está escolarizado, porcentaje que sube al 94% en el caso de la comunidad autónoma vasca, que lidera esa escolarización de niños de 2 años. En el caso de los que tienen un año, el porcentaje ha pasado del 42% al 52%, 10 puntos porcentuales más, y se registran tasas de escolarización en 2 años superiores al 80% en comunidades como Cantabria, Andalucía, Madrid y Galicia, y en el caso de la comunidad autónoma vasca hablamos de un 94%.
0: Las 10 y 38 minutos de la mañana.

0: Y suena la música de Aneika Ara, este Memoriam, que sirve para apoyar lo que os vamos a contar a continuación. 90 son los años que durante todo este 2026 nos invitan a recordar cómo la sublevación militar y posterior guerra marcó nuestra sociedad. Era un 22 de julio, apenas habían pasado 4 desde el golpe de Estado contra la República, cuando Chandio celebraba sus fiestas. Sus habitantes desconocían que pocas horas después 61 personas morirían en el primer bombardeo registrado en la guerra civil.
1: Dos aviones Newport de las tropas sublevadas lanzaron 6 bombas y ametrallaron a todas las personas que se encontraban en la plaza Andicona. Todo empezó, en realidad, 4 días antes, y los antecedentes ilustran sin duda la trascendencia de este ataque contra la población civil. El 18 de julio se produjo, como todos sabemos, esa sublevación militar en África mientras en la Villa Vizcaína celebraban sus fiestas. Apenas un día después, el 19 de julio, los primeros aviones arrojaron panfletos, propaganda militar en apoyo a las fuerzas golpistas. Los niños corrieron a coger aquellas octavillas, aquellos papeles que caían del cielo, y esa curiosidad infantil, junto a la deliberada crueldad de los pilotos de aquellos dos aviones, explican también el elevado número de víctimas en aquella plaza que se tiñó de muerte.
0: Xabier Irujo es catedrático de la Universidad de Reno y es autor del Atlas de los bombardeos de Euskal Herria. Hola, Xabier, egunon.
2: Egunon, kaixo.
0: Kaixo, 90 años después, hoy es un día de memoria. ¿Qué trascendencia tiene el bombardeo de Otxandio en la historia de la guerra?
2: Bueno, pues muy grande, porque fue el primer bombardeo de la guerra y uno de los primeros bombardeos, el primer bombardeo de la historia de Euskal Herria, en general, como tal. Uno de los primeros bombardeos de terror, probablemente de la guerra en general, de la guerra de 1936.
1: Hablamos antes de esa doble vertiente, ¿no? La crueldad por un lado y también la inocencia ante lo que se desconocía, ante un hipotético bombardeo, que los aviones hicieron algo más que arrojar esas octavillas. ¿Hasta qué punto pilló de sorpresa a todos los bandos, incluidos probablemente al bando sublevado, que todavía estaba de alguna forma desembarcando al sur de la península?
2: Bueno, pues el bombardeo en este caso de Otxandio es un bombardeo de terror y se lleva a cabo con esa intención, con la intención de aterrorizar, digamos, de alguna manera de hacer ver a la población que había una guerra en curso. Probablemente muchas de las personas que estaban aquel día en Otxandio eran inconscientes de que existiera, quizás muchos habrían oído hablar ya del golpe de Estado por la prensa, pero que había una guerra, que se iniciaba una guerra, no. Y claro, ese bombardeo pues hizo ver eso, que el bando sublevado tenía capacidad aérea, capacidad de bombardear localidades, y que lo iba a hacer, y que lo iba a hacer de la forma en la que lo hizo en Otxandio, o sea, mediante bombardeos de civil, dicho de otra manera, buscando generar el mayor número de víctimas civiles posible y el mayor nivel de destrucción material posible también.
1: Ese día 22 de julio de 1936, esos dos aviones procedentes del aeródromo de Recajo, el 19 han venido de Recajo, aparecieron sobre Otxandio, estaban celebrando esas fiestas. Los testigos cuentan que hacía unos pocos días los soldados republicanos de Garellano habían llegado también a Otxandio y se decidió darle refugio en las casas de la villa. ¿Se sabe algo del número de esas tropas? ¿Eran significativas? ¿Algo testimonial? ¿Un pretexto para atacar a la población civil y justificar posteriormente, como se hace normalmente en el relato de los vencedores, todas aquellas acciones que son plenamente deshonestas e indecorosas?
2: Sí, fue puramente testimonial. No había ningún plan de avance ni nada por el estilo. Hay que tener en cuenta que, bueno, Eusko Gudarostea, en fin, lo que va a ser después la guerra, estaba todavía sin crear, no había una organización centralizada, en fin, no existía ningún tipo de plan de guerra ni nada por el estilo. Se ha hablado algunas veces de que estas milicias tenían la orden de tomar Gasteiz. Eso es absolutamente falso, no había órdenes, no había nada. El número de milicianos exacto no lo sabemos, pero mínimo. Estamos hablando de 3 o 4 camiones o quizás algo más, pero vamos, una cantidad ínfima. Y hay que tener en cuenta también que cuando tuvo lugar el bombardeo, estos camiones estaban aparcados en la plaza que enfrente, digamos, o anexa a la iglesia mayor, y los aviones se centraron en atacar la plaza de Andicona. O sea, conscientemente, digamos, dejaron de lado el objetivo militar, entre comillas, que existía o que podía haber existido aquel día en Otxandio. El ataque se centró en la plaza de Andicona porque ahí es donde se congregaron los críos, a los cuales los dos aviones después de dar varias vueltas, incluso hacer gestos con las manos, atrajeron, pensando estos críos que iban a tirar octavillas, que era lo que se solía hacer. Y claro, en un día de fiesta era bastante, bastante normal. Hay que tener en cuenta también que estos aviones llevaban insignias republicanas, claro, todavía, ya digo, la guerra no estaba, se estaba gestando, por lo tanto, no había nada que indicara que iban a atacar Ochantio. Nadie, absolutamente nadie se esperaba esto.
1: Y en esos aviones pilotaba uno de los que luego fue condecorado, un piloto llamado Ángel Salas Larrazábal. Bueno, el Ayuntamiento de Orduña decidió retirar las condecoraciones que todavía tenía como militar, aunque creo que también sobre esto existe todavía, ¿no?, un debate político marcado. Durante estos días se ha vuelto a apelar al gobierno vasco a la retirada de aquellos reconocimientos, ¿no?, que de alguna forma tiene este piloto de natural de Orduña. No sé hasta qué punto, todavía 90 años después, se puede entender, ¿no?, cómo el paso del tiempo no ha obrado ya la restauración lógica, ¿no?, para la memoria de aquellas víctimas. Conocemos más el nombre de la persona que lo pilotaba, incluso fue condecorado, y sin embargo siempre hablamos de más de 60 víctimas prácticamente anónimas.
2: Exactamente, y hay que especificar, de estas 61 víctimas, los registros de víctimas, en este caso los dio a conocer el gobierno vasco, que ya en su día dio una nómina de 57 personas, pero después, gracias a los trabajos de investigación de Jon Irazábal por una parte y de Sigor Olavarría por otro, sabemos que fueron 61, pero fueron 61 y 24 de estos eran menores de edad, o sea, casi un 40%, y 16 de estos eran menores de 10 años de edad. Por eso condecoraron a Ángel Salas. Obviamente eso es una barbaridad, pero es que Ángel Salas Larrazábal después fue piloto de la famosa División Azul en el frente ruso, en el frente soviético, y allí también tiene algunos otros episodios, por ejemplo, de rapto de menores de edad, etcétera. En fin, estuvo involucrado en muchas atrocidades. Esta fue una de las primeras.
1: Atrocidades como las que se documentan. Sí, disculpa, Xavier, sí.
2: Sí, no, y con respecto a lo que dices de la memoria, no era el único. Su hermano Jesús Salas Larrazábal escribió la historia del bombardeo Guernica y es uno de los que inició esa línea, digamos, reduccionista, diciendo que en Guernica no murieron más de 120 y tantas personas. Y su hermano Jesús Salas Larrazábal es el que escribió la Muertos en Navarra, diciendo que los muertos en Navarra no excederían las 700 personas. Hoy sabemos que son más de 3.600 las personas que fueron asesinadas tras el golpe de Estado en Navarra. O sea que es una corriente, digamos, familiar, vamos a llamarlo así en este caso, ¿no? Pero está muy vigente en la corriente literaria narrativa, ¿no? Reduccionista o inicialmente negacionista.
1: Y para que no se diluya nuestra memoria, cabe recordar que este fue el primero de los numerosos bombardeos que sufrió Euskal Herria. Atlas de los bombardeos de Euskal Herria es un trabajo de Xavier Irujo, donde se documentan un total de 2.042 bombardeos que afectaron a 127 municipios vascos, y recordemos que al menos 1.441 personas fallecieron como consecuencia de estos ataques.
0: Y que hoy el municipio de Ochandio va a rendir homenaje esta misma tarde a esas 61 personas que perdieron la vida un día como hoy, un 22 de julio de 1936, en el 90 aniversario del bombardeo. Es que ricasco, Xavier, un abrazo.
2: Es que ricasco, bye, soy.
1: Es que ricasco, bye.

0: Pues con la voz de Diana Kroll vamos a recibir a Luisa Villegas, la directora del Instituto del Queso. Diana Kroll, que por cierto se presentará el 26 de julio, dentro de unos días, a las 5:30 p.m, como parte de la nueva edición del Jazz al Día de Donostia en el Auditorio Kursaal, una de las grandes estrellas, una de las grandes figuras internacionales, una de las artistas principales del cartel de Jazz al Día de este año. Con esta mujer recibimos a otra mujer. Luisa, ¿qué tal? Egunon.
1: Egunon, yo tengo entradas para ir.
0: Tienes entradas para ver a Diana Kroll, ¿verdad?
1: Sí.
0: Bueno,
1: sí,
0: siempre te recibimos con la voz de una artista, de una mujer, artista, cantante y compositora. Y hoy nos parecía muy apropiado porque también sabíamos que te gustaba mucho.
1: Sí,
0: y fíjate tú, si ya tienes las entradas, pues eres una privilegiada porque vas a poder disfrutar de la atmósfera y de este estilo que tiene Diana Kroll. Iba a decir estilo íntimo, pero no necesariamente, ¿no? Es como un tiempo ahí medio, ¿no? Entre lo íntimo y lo...
1: Bueno, dejas envolver,
0: habrá momentos,
1: ¿no? Por el talento. Sí, sí.
0: Bueno, pues ya nos contarás qué tal irá este concierto. Lo que nos vas a contar ahora es una nueva ruta. Nos vamos de quesos por el mundo contigo.
1: Es.
0: Este verano lo estamos haciendo así. Y hoy además nos vas a llevar a un lugar inmenso con uno de esos países que tienen cantidad de matices. No es la primera vez que te detienes a hablar de cómo viven el queso en la India, pero hoy nos vas a llevar a sitios muy concretos, ¿verdad?
1: Eso es, eso es. Bueno, es un privilegio poder hablar de la India. Es verdad que nos hemos detenido varias veces, tanto en nuestro aula de conocimiento lácteo y quesero como en este recorrido, porque merece la pena. Es una forma también, ahora estamos en verano, ¿no? Estamos pensando en los viajes. Bueno, pues es un viaje espiritual, pero también es un viaje cultural y, bueno, recorrer la India desde esta mirada de un amante del queso también es una propuesta, ¿no?, que lanzamos desde aquí. Y es descubrir una historia fascinante en la que conviven miles de años de tradición, religiones, montañas, mercados, especias desconocidísimas para nosotros. Y hay una nueva generación de artesanos y artesanas que están revolucionando el panorama quesero asiático. Y creo que la India, bueno, en los próximos años, bajo mi humilde opinión, va a ser un punto de inflexión.
0: Vale.
1: La India produce más leche que ningún otro país del mundo. Es una consecuencia clara de su religión, donde los lácteos como el yogur se consideran alimentos auspiciantes. Por eso me interesa tanto esto de la India. Y bueno, por otros proyectos en los que estamos trabajando con esta sociedad vegetariana, marcada por la religión hinduista, donde el consumo de los lácteos les garantiza la proteína de alto valor de origen animal. Y esto es lo importante para nosotros como Instituto del Queso a nivel del posicionamiento global de los lácteos en la alimentación del futuro.
0: Claro, vamos a aclarar a nuestros oyentes qué es eso de la alimentación auspiciante, para gente que no esté familiarizada con este término. Y
1: bueno,
0: que tiene que ver, si tiene que ver con la... tiene algo de místico, pero bueno, explícalo tú, que lo vas a explicar mejor.
1: Bueno, en la India consideran que el ganado vacuno, o que las vacas, son animales sagrados y que no se pueden, está prohibido, es ilegal sacrificar una vaca, pero todos aquellos subproductos de la vaca consideran que es un dios que está regalando su energía, ¿no?, su belleza y las propiedades que estos subproductos de los animales, en este caso del ganado vacuno. Entonces, no pueden sacrificar las vacas, pero sí pueden ordeñarlas, pueden cuidarlas y forman parte de la idiosincrasia del país para muchísimas cosas. Y entonces los yogures, por ejemplo, que se hacen con la leche de estas vacas, ahora que os voy a hablar del queso paner, que es importantísimo, se consideran alimentos que ayudan a la espiritualidad, ayudan a la salud y ayudan también al agradecimiento a la naturaleza por todos estos productos que nos hacen ser mejores. Entonces esto es un alimento auspiciante.
0: Vale.
1: Y en la India está a la orden del día.
0: Venga, pues vamos rápidamente a hacer la primera parada. ¿Dónde la hacemos? ¿En qué lugar de India? ¿En qué punto?
1: Nos vamos a ir primero a Delhi. Sí, es una gran ciudad. Bueno, ahora que estamos en un día de verano, pensar que estamos amaneciendo, ¿no?, en estos trepidantes mercados donde hay miles de vendedores, aromas de especias. Pero bueno, lo importante es estas montañas de grandes bloques alineados perfectamente de queso que nos vamos a encontrar, que es el queso paner. Estos quesos de los que os voy a hablar yo los he probado aquí en Europa. Pero hay dos personas que son Anrata y Mansi, que forman parte de todos estos proyectos tecnológicos del instituto, que son las que ellas me han traído este queso y me han contado todas estas cosas. El queso paner es el más importante que podemos consumir en Delhi y en toda la India, consumen toneladas de este queso. Es un queso que se calienta, la leche se calienta a muchísimos grados y se destruyen los microorganismos, pero sobre todo se desnaturalizan todas las proteínas. Entonces, se consigue tener como una cuajada donde se retiene este ácido láctico retenido y luego lo cortan con zumo de limón o con algún ácido cítrico, pero también con el suero acidificado de la acción anterior. Entonces, nos encontramos con un queso súper especial que está integrado en todos los platos emblemáticos, que estos platos también los he probado. El más famoso, el que a mí me encanta, es el palat paner, que es el queso se funde con espinacas y con muchísimas especias. Uh-huh. Y es una cosa súper interesante. Luego hay, la cocina mogol, no necesitaríamos todo el programa Boulevard para hablar de la gastronomía hindú. Y este queso también se utiliza asado, o sea, se pone sobre las brasas y ahí adquiere un delicado también ahumado, ¿no? ¿Qué vamos a saber nosotros aquí? ¿Qué vamos a contar sobre los ahumados de las brasas de toda nuestra gastronomía? Pues pensar en este queso asado, que una versión parecida también yo he probado en Canarias, ¿vale? Entonces, esta es esta zona tan interesante. El segundo recorrido, yo me iría al estado de Karnataka. Aquí lo conocemos porque es donde se está celebrando la auténtica revolución quesera. Es un lugar con mucha influencia de pequeños productores locales que albergan tiendas especializadas, restaurantes. O sea, es un lugar como muy gastronómico. Y podemos encontrar aquí como la excelencia del acento indio, de esta nueva generación de queseros, pero también de gastrónomos. Es un sitio muy bonito y muy recomendable. Uh-huh. Y luego, evidentemente, ya tendríamos que acercarnos a las montañas. Hay, como vascos, las montañas las reconocemos y sabemos, ¿no? Como, uh-huh, por lo menos cuáles serían aspiracionalmente lugares a los que ir. Entonces, hay el monte Nilgiri y la localidad de Oti ofrecen un paisaje precioso que son estos bosques de plantaciones de té, de temperaturas suaves, de praderas. Y aquí la colonia británica hizo muchísima ha influenciado muchísimo y podemos encontrar pequeñas queserías también con estos excelentes quesos de inspiración inglesa. Muchísimos quesos azules, más tecnología inglesa, pero indiazados, ¿no? O sea, que iba a decir tropicalizados, pero no. O sea, con estos perfiles sensoriales marcados por estos pastos de estas zonas tan montañosas y húmedas. Pero por contaros el último queso que a mí me fascina, tendríamos que irnos al norte, al extremo norte, cerca del Himalaya. Pensar en las personas tan diferentes que pueden vivir, en cómo pastan estos animales, la idiosincrasia tan diferente, ¿no? Entonces, ahí viven estas comunidades que elaboran uno de los quesos más singulares del planeta, que es el churpi.
0: ¿Sí? Churpi.
1: Eso es, se escribe Churpi. A diferencia del paner, se deja fermentar de forma natural la leche. Uh-huh. Eso quiere decir que las propias bacterias lácticas de la leche se dejan activar a la temperatura ambiente, y estas bacterias lácticas, ya sabes que van a transformar la lactosa en ácido láctico y que van a ir bajando el pH, este ácido láctico va a bajar el pH de la leche. Cada vez está más acidificada y cuando ya han pasado varios días de prefermentación, calientan la leche y se provoca una coagulación ácido térmica interesante que hace este queso tan especial. Una vez que ya tienen esto, lo secan y lo prensan con piedras, tablas, los envuelven en unos paños increíbles, naturales, de tejidos naturales de la zona, y estas piezas se colocan sobre tejados, estanterías de madera, en cuerdas. Es como la sensación de ver jamones colgados. Uh-huh. O sea, como si fuesen unos embutidos. Se secan al aire libre, protegidos del sol, y con este aire frío y seco del Himalaya tenemos como esta especie de encurtido. Entonces no se forma un moho externo, sino que realmente esta maduración consiste en un proceso de deshidratación extrema. Entonces es un queso súper interesante. Es que yo puedo estar mil horas hablando de estos quesos. Está elaborado con la leche de yak o de vaca y constituye un magnífico ejemplo de condiciones climáticas extremas y cómo convivir con todo esto.
0: Hemos hecho una ruta rápidamente por la, no sé si es la parte más lechera de India, pero sí es una a tener en cuenta, ¿no?
1: Sí, es como, Delhi, Rajasthan.
0: Como decías tú, la India que más sabe a leche. Primero en Delhi con el paner, luego en Karnataka, donde hay una revolución que será interesante, en los bosques de plantaciones de tés y las montañas, y casi hemos llegado pues a, muy cerquita del Himalaya, al extremo norte de India, ¿no? Nos queda muy poquito tiempo. Una pregunta que me surgió ayer y dijo, se lo tengo que preguntar a Luisa. ¿Cuál es el país que no consume queso? ¿Hay algún país que no consuma queso en el mundo?
1: Ninguno. Siempre que haya personas y haya poblaciones con arraigo al territorio, puede ser nómada o establecido. En todos los estudios antropológicos que estamos estudiando, no hemos encontrado nadie que no gestione, la producción de queso tiene que ver con la explotación del ganado.
0: Vale, bueno,
1: sí,
0: pues
1: de yak, de reno. Estuvimos investigando las zonas de Siberia. Vale. Y hay queso en Siberia.
0: Bueno, nos llevarás a otro destino la semana que viene, como siempre, el miércoles que viene, nos iremos a otro sitio.
1: He pensado en un Canarias o algo así.
0: Vale, pues nada, ya nos lo contarás. Lo tenemos que dejar aquí. Un beso fuerte.
1: Es que recasco.
0: Agur.

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1: Las noticias de las 11, Egunon. El puerto de Bilbao ha batido récord histórico. Hoy a las 7 de la mañana ha entrado en el puerto un buque de 366 metros de eslora y con capacidad para 13.000 contenedores. Se trata, por tanto, del buque carguero más grande de la historia que haya entrado en el puerto de Bilbao jamás. Ha informado de ello Iván Jiménez, el presidente de la Autoridad Portuaria de Bilbao, durante el desayuno Forum Europa Tribuna celebrado esta mañana en Bilbao. Asegura Jiménez que se trata ya de una tendencia, buques cada vez más grandes y con mayor capacidad. Los puertos deben, por ello, adaptarse a esta nueva realidad. Iván Jiménez.
2: Hoy a las 7 de la mañana ha entrado en el puerto de Bilbao el mayor portacontenedores que ha entrado en la historia, 366 metros de eslora, una capacidad de 13.000 TEUs, contenedores. Para eso también tenemos que estar preparados, que la infraestructura natural del puerto, pero también la que ayuda en las operaciones, se tiene que adaptar a lo que viene para ser competitivos. Nuevas inversiones, nuevas grúas, los servicios también náuticos. Si no estamos preparados, esos buques no van a llegar, la carga no va a llegar.
1: Y también en clave económica, Iberdrola ha presentado esta mañana sus datos relativos al primer semestre del año. La multinacional energética ha ganado 4.340 millones de euros hasta junio, un 22% más que en el mismo periodo del año anterior. Un incremento debido en parte a las plusvalías por México. Iberdrola también ha acelerado sus inversiones, que han crecido un 25% hasta rozar los 7.000 millones, destinando más del 70% de este esfuerzo al Reino Unido, Estados Unidos y Brasil. Mercados en los que sigue viendo importantes oportunidades de crecimiento. Y de cara al conjunto del ejercicio de este año 2026, Iberdrola reafirma sus previsiones y espera alcanzar un crecimiento superior al 8% en el beneficio neto ajustado. Y en plena campaña de anchoa y de bonito, la consejera Maya Barredo ha asegurado esta mañana en Boulevard de Radio Euskadi que los datos hasta el momento son buenos. De hecho, nada tienen que ver con los de la pasada campaña del verdel, que fue mala y no se alcanzó la cuota. Sobre la anchoa, el cambio a asignar las cuotas por cofradías ha llevado a un mayor aprovechamiento de este pescado. Y en lo referente al bonito, decía Maya Barredo que Euskadi es líder en esta pesca.
3: Este año hayamos conseguido alcanzar el 98% de la cuota que tenemos asignada en pesca, que ha sido un éxito, uno de los mayores aprovechamientos de cuota que ha tenido el sector en anchoa. La costera del Bonito está viniendo muy buena, el tamaño está entrando un tamaño medio y bueno, y hay que decir que Euskadi en estos momentos es líder en la pesca de Bonito. De las cuotas que tenemos como Estado español, que son 28 millones de kilos, Euskadi ha pescado 5 millones ya.
1: Y también queremos hacer un apunte sobre Petronor, porque la enorme llama que emitía esta madrugada la antorcha de seguridad de la refinería no se debe a ninguna incidencia, que funciona, como decimos, con total normalidad. Así lo acaba de confirmar a Radio Euskadi fuentes de la refinería de Múzquiz. Lo que ha ocurrido es que se ha parado uno de los compresores del proceso de producción y por seguridad se libera presión y se queman los excedentes de gases que se acumulan para evitar que se emitan a la atmósfera. Esto provoca una intensa llama y humareda como la que se ha podido ver esta madrugada. Era tan intensa que se veía incluso desde Castro Urdiales. Petronor recuerda que el sistema de antorchas forma parte de las medidas de seguridad. Y en carreteras, la Ertzaintza pide precaución en un punto a esta hora, en la AP8 en Orio, sentido Donostia. Precaución por una autocaravana averiada que ya ha sido retirada al arcén, pero ténganlo en cuenta si pasan por este punto, AP8 en Orio, sentido Donostia. Así nos despedimos, más noticias en una hora aquí en Radio Euskadi y la información continúa en la plataforma Orain. 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

0: 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Las 11 y 5 minutos de la mañana, hoy es miércoles 22 de julio, a estas horas Goizalde Landabaso se sienta aquí en la mesa del estudio para proponernos un libro que nos acerca a una ciudad, Goizalde, Egunon.
1: Eso es, Egunon. Podríamos haber ido hoy a El Anchove o a Rentería, pero nos vamos a ir un poquito más lejos, a Coruña. ¿Conoces a Coruña?
0: Pues sí, es una ciudad muy bonita, muy abarcable, es una ciudad de provincias muy... muy, muy bonita, con una luz preciosa, con buen tiempo además en verano.
1: Sí,
0: yo creo, por lo menos el verano que estuve yo.
1: Hace unos 30 años que no he ido. Supongo que será otra A Coruña la actual que la de entonces.
0: Sí, hombre, claro, las ciudades están en cambio continuo. Seguro que sí, que la encontrarías cambiada.
1: Seguramente.
0: Pero...
1: ya me gustaría ir, fíjate.
0: Pero claro, lo de siempre lo vas a encontrar como lo de siempre.
1: Bueno, lo de siempre, el mar siempre va a estar ahí.
0: El mar está ahí, aunque el mar también se va modificando, tristemente.
1: Sí.
0: Sí, sí. Bueno, hemos visitado Roma. Bueno, empezamos visitando Chicago. ¿Te acuerdas? El primer viaje, luego Roma.
1: Roma.
0: Estuvimos la semana pasada visitando una ciudad futura que todavía no existe, que está en la imaginación. Y hoy...
1: una buena ciudad, ¿eh?
0: Una buena ciudad. Esas, las que no existen, las que imaginamos, pues claro, tienen lo mejor. Lo mejor.
1: Lo mejor, lo peor, de las ciudades y de las intenciones.
0: Eso es, la mejor de las motivaciones. Y hoy, eso, nos vamos a Coruña. Vamos a ir preparando los hilos telefónicos para contactar con nuestros interlocutores de hoy, que los dos son súper interesantes, y enseguida hablaremos con ellos.
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0: Pues no podía ser una mejor elección y más apropiada Goizalde, que es esta cantautora de A Coruña, que fusiona pues ritmos folk con ritmos latinos, como estamos comprobando. Una cantante muy conocida en A Coruña y fuera de A Coruña.
1: Sí,
0: que
1: sí,
0: nos gusta
1: sí.
0: Mucho.
1: Una gran punky.
0: Una gran... sí, sí, porque las letras de Sés tienen un fuerte contenido social y reivindicativo. Bueno, nos vamos a Coruña.
1: Sí, nos vamos a Coruña y nos vamos a ir con un libro, con una traducción realizada por Juan García, Cernainauk Amore. Es la traducción de un libro que publicó en 1995 Manuel Rivas, Que me quieres amor. Y con ellos vamos a hacer un viaje en el tiempo a través de la literatura. Nos vamos a desplazar hasta finales del siglo XX y a Galicia, que es donde está ubicado este libro, podríamos decir, estas narraciones que están en el libro. Y daremos otro salto para ubicarnos en A Coruña en la actualidad. Y como tú decías, tenemos dos cicerones de lujo.
0: Bueno, tenemos a Juan García, que es traductor, que es intérprete y ha sido la persona que se ha encargado de traducir esta selección de narraciones dentro de la colección Literatura Universala. Este trabajo es el número 194. No es la única traducción que ha realizado Juan García, puesto que en su trayectoria, en su haber, también están Moby Dick o los sonetos de Shakespeare. Hola, Juan, egunon.
2: Según
0: Dice Goizalde Landavaso que decía George Steiner que traducir es hacer un viaje por el extranjero. ¿Para ti traducir es viajar con una maletita grande o con un maletón a otros lugares?
2: Bueno, no sé, la maleta, no sé.
0: Una mochila, vamos.
2: No sé si es bueno, si es lastre o es ayuda, pero bueno, sí, no, lo que sí es estar conviviendo con grandes escritores. O sea, mientras estás traduciendo, estás entre que vives con el autor o la autora o eres e intentas ser o travestirte de él o de ella, ¿no? Y bueno, es una maravilla porque, claro, cuando uno crea, cuando uno es directamente el autor, pues siempre tiene grandes dudas sobre si lo que está haciendo es genial o horrible. Siempre anda con esa duda. Y en este caso, en el caso de la traducción, para mí es un descanso total, porque sabes que el producto es buenísimo.
1: ¿La traducción en este caso llega desde el galego o desde el español?
2: Desde el gallego, sí. Bueno, está traducido y supongo que él lo controló también al castellano, pero sí, sí. Hoy en día... Hombre, cuando hay algunos idiomas a los que prácticamente no tenemos a nadie que pueda traducir directamente, y entonces acudes a traducciones intermedias, ¿no? Pero no, hoy en día mucho tiempo se ha hecho eso, ¿eh? Por ejemplo, los autores rusos en castellano casi todos se traducían desde el francés, y bueno, se ha hecho, pero no, en este caso no.
1: Este ha sido
2: no tiene sentido, ¿no?
1: Sí. Este libro está compuesto por narraciones que tienen diferentes estilos, pero que en todos hay una especie de... no sé cómo decirlo, ¿eh? Yo, en euskera me viene la palabra, pero no sé si es la mejor traducción en castellano, ¿eh? Como una especie de gandúa, ¿no? Como una nieblina que la traducción ha conseguido que mantenga. Y eso es complicadísimo, ¿no?
2: Bueno, muchas gracias por la flor. Sí, hombre, es como un poco tópico, ¿no? Galicia con una bruma así, ¿no?, que lo envuelve. Pero sí, sí, sí que hay, digamos, como una especie de ambiente atmosférico, sentimental en general, ¿no? Y creo que tiene que ver también con el estilo. A pesar de que los cuentos son muy distintos, otra cosa que hace que sea la lectura sea mucho más agradable, porque va saltando de cosas distintas. Ya sé que hay lectores que prefieren mil páginas de la misma historia, pero bueno, esto está en el otro extremo, ¿no? Pero sí que hay una cierta unidad y unidad de estilo, ¿no? Con lo que tiene que ver un cierto tono poético. Que tampoco es de extrañar porque, digamos, que los cuentos están, digamos, más emparentados con la poesía que por ejemplo, con la novela misma.
0: Claro. Claro, Juan, tú como traductor, de alguna manera, absolutamente actúas como un coautor indispensable y me imagino que, no sé, ahora nos lo vas a contar, has tenido que consultar mucho con Manuel Rivas, habéis tenido que tomar juntos decisiones creativas para que el texto, bueno, pues fluyera y funcionara. ¿Ha sido así? ¿Has tenido mucho contacto con Manuel?
2: No, he tenido menos del que quisiera. Tengo que decir que es el... esto se me ríen mucho mis amigos cuando lo digo, pero es el primer autor vivo que he traducido. Normalmente lo que he traducido pues son autores antiguos, más antiguos por lo menos, y que ninguno estaba vivo, que por un lado es una tranquilidad porque no te puedes rectificar, ¿no? En este caso, bueno, incluso es algo más joven que yo, Manuel, y luego he coincidido con él en una charla que tuvimos en Vitoria y estuvimos muy agradablemente, pero poco tiempo, y le amenacé que sí que le haría preguntas, pero al final no me ha hecho falta y he tomado yo las decisiones porque, no sé, por molestarle lo que menos, ¿no?
0: Claro, bueno,
2: lo que sí he hecho es pasarle a él una traducción provisional del prólogo que le he añadido a la traducción, para que viera un poco como cuál era mi punto de vista, ¿no? Y mi comentario sobre el libro, ¿no?
0: Pues si te, pues hoy os vamos a juntar, Juan. Todo lo que no habéis podido hablar, quizá lo podéis hablar ahora. Manuel Rivas.
2: Si nos das tres horas...
0: No, tres no os puedo dar, no os puedo dar tres horas, os puedo dar un cuarto de hora. Y si os vale, lo doy. Vale. Manuel, egunon, buenos días.
3: Egunon, muy buen día.
0: Estás
3: hola,
0: en...
3: Juan.
0: Hola.
2: Hola, Manuel.
0: ¿Dónde estás, Manuel? ¿Estás en A Coruña ahora mismo? ¿Dónde estás exactamente?
3: Sí, ahora mismo estoy exactamente en Monte Alto, que es un barrio de Coruña, que es un poco mi punto cero también en la vida.
0: Monte Alto.
3: Geográfico.
0: Bueno,
3: Monte
0: esto es...
3: Alto. Sí, es la península, digamos, la parte de lo que sería la proa de esta roca que es geográficamente a Coruña, entrando en el noroeste, cuarto oeste. Y nada, feliz de saludaros. Únicamente pensaba cuando comentaba Juan eso de que es el único autor
0: vivo, está vivo, ha traducido de yo, momento.
3: Sí, estaba pensando yo, bueno, tengo días de vivo y días en el otro mundo.
1: Manuel, han pasado tres décadas desde que escribiste esta colección de narraciones. Supongo que Galicia ha cambiado mucho desde entonces, ¿no? En 30 años, incluso A Coruña será otra ciudad.
3: Bueno, por una parte... Sí, no, hay, digamos, las apariencias se mueven mucho. Después yo creo que 30 años no son tantos, ¿no? También depende cómo lo mires. Pero sí, tengo una relación así, yo creo que tiene que ver con la literatura mucho. Digamos que la mirada sobre el tiempo es un... más bien la idea de, por una parte, el tiempo se acelera mucho y estamos en una época de aceleración, sobre todo tecnológica, pero también vemos que en otras cosas estamos paradójicamente en una época de regresión, ¿no? Y entonces yo vivo una especie de transtiempo, digamos, sobre todo a la hora de escribir y de pensar, ¿no? Y de mirar el mundo también. Ves que hay cosas que... no sé, Caín sigue matando a Abel y por suerte también Eva pues desobedece y va y come la fruta prohibida, ¿no?, en el paraíso.
1: Hombre, y nos seguimos preocupando por las cosas que se han preocupado anteriormente, ¿no? Porque en el fondo es verdad que la base casi casi es prácticamente la misma, ¿no? ¿Manuel?
3: Sí, sí, sí, perdona, sí, yo me quedé callado a ver si...
1: A ver si Juan decía algo.
0: Juan, puedes intervenir cuando quieras, ¿eh? Ya sé que es un poco complicado, sí. no os vemos, entre vosotros nos veis, pero sí que nos escuchamos.
2: Ya, claro. No, sí que me sugería lo que estábamos hablando dos cosas. Una, por mi parte, yo prácticamente no veo mucha diferencia. Dices, todos los temas que aparecen en la colección, o sea, todos ellos siguen estando de actualidad. Sí, pero además quiero decir que son temas que en el fondo son universales, son tan gallegos, tan locales, que son universales, ¿no? De hecho, yo antes de que se hiciera este proyecto de traducción del libro, ya tenía, hacía muchos años, había traducido, ya diré, La lengua de las mariposas, por puro gusto, porque me parece un cuento, digamos, de nivel mundial, de primeros puestos, ¿no? Y lo había traducido, me parece un cuento, digamos, de nivel mundial, de primeros puestos, ¿no? Y lo había traducido.

0: incluso que es lee mucha literatura y demás y que debería conocer, es una cosa que me tiene extrañado. Se creen que han leído, que habían leído el libro, pero no, habían visto la peli. Y claro, no tiene mucho que ver, quiero decir, es mucho más poliédrico lo que se ve, lo que se lee, y bueno, estoy extrañado yo de que estén extrañados, ¿no? De repente encontrarse con esto y con un autor que yo creo que está a una altura muy muy grande y que al ser periférico como nosotros o parecido, pues no tiene, yo creo, el relumbre que tendría que tener, según mi entender.
1: Ajá. ¿Tenemos algún problema de sonido contigo, Juan? No sé si es tu cobertura. ¿Sí? Igual.
0: Ah, no, no, la cobertura no puede ser.
1: Bueno.
0: Estoy con cascos. Que
1: quizás ese sería el problema de los cascos. Nuestras directoras técnicas, Bea y Yayo, siempre nos dicen que los cascos no son buenos para la comunicación. Bueno, no te preocupes. Esta pregunta va para Manuel.
0: Pero lo he hecho por mejor, para que no se oye el rebote. Puedo
1: vale,
0: quitarlo,
1: no, es que oíamos ahí como un sonido un poco hueco, pero bueno, hay cosas que no se pueden resolver. Manuel, normalmente, vale. Bueno, normalmente suele ser, o sea, llegamos a las ciudades a través de un libro, ¿no? El libro se convierte en esa oportunidad para conocer ciudades o lugares. Pero al revés también puede ocurrir. No sé si a ti te ha pasado esto. Haber llegado a una ciudad, haber hecho el viaje al revés, si la ciudad te ha llevado a un libro, alguna de tus ciudades te han llevado, alguna ciudad
0: sí,
1: que hayas conocido,
0: claro,
1: te ha llevado directamente al libro.
2: Sí, claro, sí, además, en relación con lo que ya comentó Juan, ¿no? Yo cuando escribo no estoy pensando tampoco. Estoy pensando, o sea, hago literatura gallega y estoy tratando, digamos, de cuestiones que para mí aquello que estoy contando pueda interesar a una persona que viva en las antípodas. Quiero decir que de alguna forma cuando escribes, aunque seamos periféricos, pero en la periféricos, yo creo que eso está bien para la economía, para la política, pero después cuando escribes, yo tengo la sensación desde el principio de que tengo el planeta, la Tierra un poco encima de la cabeza, ¿no? Estás un autor que me interesa mucho, portugués, Miguel Torga, él escribió unos libros de relatos extraordinarios que prácticamente pasan todos en Tasos Montes, en lugares, diríamos, remotos. Y él decía que lo universal es lo local sin paredes, ¿no?
1: Qué bonito.
2: Sí, entonces, para mí esa idea, yo he escrito algunos relatos y algunas historias de estas transcurren en esos que llamaríamos lugares remotos, es decir, de pequeñas aldeas, a donde no llegaría Google fácilmente, ¿no? Pero que para mí es donde se posa en ese momento la esfera de la Tierra, ¿no? Lo que estás escribiendo, ¿no? Y entonces sí que creo que me acompaña en la mirada, digamos, que es fundamental digamos, la lógica del asombro, del permanente asombro, ¿no? A mí el mundo, hay cosas que me asustan mucho, hay miedos que a veces crecen, ¿no?, con el paso del tiempo, otros en cambio van achicando, pero siempre vas acompañado de miedos, pero a la vez también de una gran, cada vez me resulta más curioso, ¿no?, más extraño y más asombroso todo lo que veo, ¿no? Y es verdad que la vida tiene vocación de cuento, entonces a mí me suele esperar en esquinas, digamos, de lugares marginales, ¿no? O que llamaríamos marginales, ¿no? Pero sí, es fundamental estar alerta, estar despierto.

0: despierto para que efectivamente la vida se exprese como cuento, ¿no?
1: Manuel, has dicho que estás en Monte Alto, que es el punto cero de A Coruña, de la ciudad donde naciste y donde
0: Bueno,
1: vives.
0: mi punto cero,
1: Tu
0: sí.
1: punto cero, tu punto cero. Es importante tener un punto cero, ¿eh? Que hay gente que no lo tiene y se pasa la vida
0: Sí.
1: buscándolo. Yo te felicito porque lo has
0: Sí.
1: encontrado. Oye,
0: Bueno, a veces puede moverse, ¿no?
1: claro.
0: Pero este claramente es uno de los puntos cero. Después vas encontrando otros, sí.
1: Pues antes de comenzar esta conversación, estábamos Alicia y yo hablando sobre A Coruña, porque yo hace 30 años o así que no estoy en A Coruña y tendría que volver. Y hay dos cosas que espero
0: Claro.
1: que sigan existiendo, porque es lo que más me gustó de A Coruña y me vas a decir, bueno, por
2: Ya
1: favor.
2: sé lo que va a decir Gonzalo, lo va a decir, lo va a decir.
1: Una es la playa, el mar. A mí me encanta el mar y las ciudades con mar me parecen, bueno, soberbias. Y otra es ese faro, que a mí me encantan los faros. Y supongo que seguirá existiendo el faro de Hércules, ¿no?
0: No, no, claro. Bueno, cuando te hablo de Monte Alto es justamente el lugar de Coruña donde está en esa, si vemos la Coruña como esa barca de piedra que te comentaba
1: Sí.
0: y lo fue antiguamente, ¿no? Quiero decir, si lo desnudamos de casas, ¿no? De construcción, pues sería esa barca de piedra y en el extremo está el faro como antes del faro ya estaría el faro, es el faro más antiguo del mundo en funcionamiento. Este es un spot publicitario que aprovecho.
2: La cuña, has metido la
0: Y
2: cuñita.
0: la cuña. Y está vitalmente para mí, está muy asociado, ¿no? A ese, justamente donde está el faro, porque yo nací ahí, no en el faro, pero cerquísima, en una calle que se llama Amarola. La calle Amarola, que es el nombre también de un islote que está aquí en la entrada de la bahía en Coruña. Y entonces ese punto cero, fíjate, porque está en la calle donde nací, cuando salías y salíamos a jugar, el espacio de juegos, pues enfrente tenías el faro, pero si mirabas a la derecha era un triángulo, ¿no? Es un triángulo. Si mirabas a la derecha está el cementerio marino de San Amaro, que como decía un vecino, mi padre decía, es el cementerio más sano del mundo. Y después, si mirabas hacia la izquierda, era el cementerio más sano, pero no era un destino así para los niños muy apetecible. Entonces, si mirabas hacia la izquierda estaba la prisión provincial. Todavía sigue allí el edificio, ahora está, por cierto, en peligro de ruina y está vacío, pero en aquella época que te hablo de la infancia, estaba muy muy habitada la prisión provincial. Desde las rocas veíamos, ¿no?, en los patios por la tarde estaba abarrotado, ¿no? Y oías a veces subir algún cántico, ¿no?, por las tardes y había familiares que se comunicaban o amigos o amigas que se comunicaban desde esas rocas que te hablo, que eran miradores para nosotros, se comunicaban a veces con los presos con paños de colores, ¿no? Pero bueno, eso, estaba el cementerio, estaba la prisión provincial, los dos vértices muy reales de la vida, pero enfrente tenías el faro, y el faro era a la vez la luz del adiós, porque había muchos emigrantes, mi padre también fue inmigrante, que decían adiós, era el último adiós esa luz, pero también era la primera luz, ¿no? Para los faros, lo bueno que tienen es que no discriminan la luz del faro, y creo que la literatura también tiene esa condición, ¿no?
2: Manuel,
0: Yo,
2: la semana que
0: perdona.
2: viene, perdona, sí, dime, Juan.
3: Sí, no, está quedando preciosa la cuña sobre la Coruña, y quería añadir una cosa que justo sobre lo que estaba diciendo Manuel y sobre una última experiencia mía. Yo sí que he estado también ahí y de repente he visto que la pequeña cala que hay debajo del faro, que no sé qué nombre tiene, pero que uno se puede bañar,
0: Real o La Paz, sí.
3: eso es. Me ha recordado, que he estado hace un par de meses en Dublín y la Torre Martelo, la Torre Martelo de Lleida, donde hay un pequeño museo precioso, Y una reconstrucción tiene al lado también una calita que la gente se baña todo el año, por cierto.
0: Sí.
3: En un tiempo solo podían entrar los hombres y se podían bañar desnudos. Pero quiero decir que eso es como una propuesta al Ayuntamiento de La Coruña, ¿no? Que podía hacer un poco lo mismo, poner un pequeño museo de Manuel Rivas allí al lado de los bañistas, y quedaría un paralelo tremendo, ¿no? Además, yo creo que, bueno, con la conexión céltica, ¿no? Uh-huh. No sé si llegaría esta propuesta al ayuntamiento, pero...
0: Gracias, por adiós. Lo que tiene que hacer es cuidar que no se caiga la cárcel y hacer allí un espacio, ¿no? Que sea lo que fue excitación destructiva, que sea ahora excitación creativa. Sí, pero conozco lo que dices de la Torre Martelo, que, por cierto, en el Ulises se habla de la Vieira de Santiago.
2: Oye, cuidado con las
3: sí,
2: cuñas.
3: Que hay una conexión clara.
2: Os tengo que interrumpir, chicos, que no tenemos mucho tiempo. Os iba a decir que cuidado con estas cuñas publicitarias, porque a ver si vamos a generar una masificación turística en esa zona del mundo tan exclusiva. Por otro lado, Manuel, no sé qué temperatura tenéis ahora mismo en Monte Alto.
0: Bueno, debe estar por... ayer y hoy hace calor. Por suerte, anteriormente tuvimos días de brisa y todo eso y no tenía nada que ver con lo que estaba pasando, o poco que ver. Pero debemos estar ahora con 24, 25.
2: Bueno, una temperatura muy, muy buena, estupenda. Bueno, pues a Coruña, un escenario que está repleto de territorios literarios. Yo creo que de alguna u otra manera todas las ciudades son literarias, las que existen y las que están por existir y las imaginadas. Todas tienen ese halo de literatura. Pues Alde, lo tenemos que dejar aquí.
1: Lo tenemos
2: Vamos
1: que dejar.
2: A despedir a nuestros invitados.
1: Nos iremos a Coruña, Manuel y Juan.
0: Muy bien.
1: A ver el faro, por lo menos. Sí. Luego el resto también, pero el faro sobre todo.
2: El faro de Hércules, bueno, es el faro romano maravilloso.
3: Hay que hacer una cuña sobre el libro ahora, ¿no? No acabas
2: otra cuña,
3: con la
2: venga,
3: ciudad.
2: Pero una cuña breve.
3: Es decir, una pequeña cuña, ¿eh? Simplemente
2: ¿vale?
3: decir que en este caso coincide la famosa cosa de un libro que se puede leer muy a gusto en la playa con que a la vez sea de una gran calidad literaria, ¿no? Entonces, o sea, no sé, lo haría muy mal... cualquier persona que tenga a mano el libro y que lea en euskera, no cargar con el libro en la maleta.
1: Que no pesa mucho, además.
2: Que no pesa mucho, no es un libro...
3: Nada.
2: No es un libro para meter en maletas, en capazos...
1: Incluso en el bolsillo.
2: Sí, las pequeñas. Incluso en el bolsillo, si es un poquito grande, sí. Eso es. Bueno, pues Juan García, Manuel Rivas, eskerrik asko por vuestra compañía y por vuestra entrevista. Ha sido una conversación muy agradable. Un abrazo.
0: Muchísimas gracias.
2: Agur.
3: Hasta la próxima, Manuel.
0: Agur. Adiós. Gracias.
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1: Vamos a dar el relevo a los deportes. 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

0: Y a las 11:37 de la mañana volvemos a saludar a nuestro compañero John Bilbao para que nos actualice la información del tráfico y alguna otra cosa más.
1: Hola Alicia, pues según la Tanza, a esta hora hay que tener prudencia en la P8 en Orio, en sentido Irún, donde una caravana, en este caso, permanece en el Garcén. No genera demasiados problemas, pero sí nos dicen desde el Departamento de Seguridad que se extreme la precaución en este punto, que es en el que se concentra en este momento toda la atención de la red viaria vasca. AP8 en Orio, en sentido Irún, por la presencia de esa autocaravana. Y de turismo vamos a seguir hablando, porque según los datos que se han publicado hoy del Instituto Vasco de Estadística, el Eustat, en la comunidad autónoma vasca se han registrado más de 374.000 entradas y 737.000 pernoctaciones en el mes de junio, lo que supone un aumento del 1,7 y un 1,1% respectivamente con respecto al mismo mes del año anterior. El 53% de esas entradas del mes de junio y el 56% de las pernoctaciones correspondieron a ciudadanos de otros estados de la Unión Europea y otras procedencias, según estos datos, como decimos, del Instituto Vasco de Estadística, Eustat. Es una jornada más muy propicia para el turismo, para visitar nuestros pueblos y ciudades, porque esta jornada de día 22 está marcada en rojo en muchas de ellas, en muchos barrios también, donde se celebran las magdalenas, aunque hay localidades, por ejemplo, el caso de Rentería y Mutricú, donde también tienen un programa festivo. Eso sí, nuestro destino ahora es otro que tiene tal vez ese tópico, ¿no?, para esta jornada, en el que todos se clavan no únicamente lo que pasa en el mar, sino en una teja. En
0: una teja. Bermeo, Mundaka y El Anchove, que son los tres municipios en torno a la isla de Ícaro con el tradicional lanzamiento de la teja. Hoy, 22 de julio, se celebra magdalenas en muchos puntos de Euskal Herria, pero el epicentro festivo efectivamente se coloca en El Anchove. Ahí, hasta ahí van las comitivas de Bermeo y de Mundaka. El día de hoy es un día importante, es un día gordo, sí. Y es un día con mucha actividad festiva. Vamos a saludar a nuestra compañera Ane Urkiola, que en estos momentos está en Bermeo. Hola, Ane, ¿qué tal? Egunon, compañera.
2: Hola, Egunon, ¿qué tal?
0: Pues te oímos, no te oímos. Creo que ahora
3: Kaixo,
0: sí.
3: Egunon.
0: Kaixo, Egunon, Ane. Bueno, haznos la fotografía ahora mismo. ¿Qué estás viendo? ¿Qué nos puedes contar?
3: Pues ahora mismo Bermeo está ya completamente volcado con el gran día de las magdalenas, que a esta hora cientos de personas llenan el puerto y el casco viejo, la inmensa mayoría vestidas, como os imagináis, con el tradicional mahón azul y el pañuelo al cuello, esperando el típico momento, el más esperado del año, ¿no? Porque en apenas unos minutos la Corporación Municipal se reunirá en Goiko Plaza y pondrá rumbo aquí al puerto para embarcar hacia la isla de Ízaro, donde se celebrará el acto más simbólico de la jornada, el lanzamiento que comentabais, de la teja al mar, con el que Bermeo renueva un año más su histórica vinculación con la isla. Bueno, como os decía, de momento aquí ya se respira un ambiente espectacular, suenan los chistus, aunque igual en este momento no los escucháis. Las cuadrillas calientan los motores y los bares están llenos de cientos de personas. Y Alicia, nos hemos colado en un barquito, hemos bajado aquí a las embarcaciones, hemos pedido permiso, eso sí. Y esto nos contaba una familia que estaba ya arrancando para zarpar hacia Ízaro.
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0: Felicidad subliminal, me ha encantado. Bueno, hay que recordar, Ane, que el Ayuntamiento de Bermeo ha contado ya, ha recordado la importancia de respetar las normas de navegación durante esta fiesta, durante esta romería marítima. Es importante que no van a poder participar embarcaciones de menos de 4 metros de eslora, ni veleros, ni kayaks, ni piraguas, ni tablas de paddle surf. Dime, Ane, ¿querías añadir algo?
3: ¿Me escucháis? Ahora, ahora creo que sí.
0: Sí, ahora sí.
3: Ahora sí. Sí, eso es. Hay que festejar el día de hoy, pero ante todo respetar las normas, tanto las que comentaba la alcaldesa, ¿no?, a nivel de logística y también, bueno, como en todas las fiestas se recuerda, ¿no?, el tema...
0: Estamos teniendo problemas con la comunicación, Anne. Lo vamos a dejar aquí. Gracias por esa fotografía desde Bermeo. Bermeo, el centro de la fiesta de las Magdalenas. Hay que recordar que también hay fiestas en otros puntos de Euskal Herria, en otros puntos de Vizcaya, concretamente en Arrigorriaga. También hay celebraciones en Plencia, en Trapagarán, en La Arboleda. En fin, muchas fiestas patronales tradicionales, fiestas populares. De las que os mantendremos puntualmente informados, bueno, lo estamos haciendo todos los días aquí en Radio Euskadi, en Aquí Verano. Son las 11:42 de la mañana y seguimos aquí en Boulevard con más cosas.

0: Está claro que nuestras fiestas, las fiestas tradicionales en verano son el alma y también memoria, ¿no? Memoria viva de una comunidad. Funcionan como un puente entre el pasado, entre el presente, transmiten valores, historia, costumbres que van pasando de generación en generación y que van construyendo nuestra identidad y nos van también cohesionando entre nosotros y creando ese sentimiento de pertenencia. Las fiestas que son el objetivo también de algunos turistas que hacen turismo festivo. Hoy vamos a hablar de qué nos interesa de esos lugares que visitamos, qué es lo que buscamos cuando llegamos a un lugar, y lo vamos a hacer a través de una idea que ha dado a conocer recientemente una agencia que se llama Sirope, la agencia Sirope, que ha comenzado hace unos días un casting muy especial. Es un casting que trata de mostrar la verdadera cara de lo que somos y de dónde vivimos, de cómo vivimos, y de ofrecer a las personas que vienen a vernos eso, pero de una manera más, dicen ellos literalmente, más analógica, más natural, con personas verdaderas y reales, personas que no están construidas por una inteligencia artificial, que existen y que se muestran tal como son. Pero bueno, nos lo va a explicar mucho mejor Rubén Magaña, que es una de las personas que trabaja en esta agencia. Hola, Rubén.
1: Egunon, buenos días.
0: Bueno, estamos tratando de explicar, primero, vamos a ir por partes. Vosotros estáis organizando un casting, estáis buscando gente para fotografiar posteriormente o para grabar en vídeo, para grabar en vídeo. De momento se han apuntado ya 300 personas, pero ¿qué es lo que buscáis en este casting? ¿Qué es lo queréis buscar aquí?
1: El casting que nosotros hemos lanzado ha sido una iniciativa para buscar personas auténticas y reales para mostrar cómo es Euskadi de verdad. Uh-huh. Entonces, nosotros a través de una licitación que tenemos con una entidad, nos ofrecen la posibilidad de hacer pues diferentes campañas publicitarias, y una de ellas es esta, en la que lo que queremos es reflejar la realidad de Euskadi desde muchísimos puntos. Para empezar, se han llegado a establecer más de 1.000 puntos de interés en todo Euskadi, de los cuales estamos empezando a fotografiar los 100 primeros. Estos están divididos como en dos partes diferenciales. Por un lado están los POIs, que son como puntos de interés turístico, y por otro lado están los puntos de experiencias turísticas. La combinación de ambas hacen la realidad de lo que tenemos a nuestro alrededor. O sea, estabais hablando justo de Magdalenas ahora, hablabais de las fiestas que hay alrededor. Efectivamente, muchísima gente viene a las fiestas, vienen a recorrer también lo que son los puntos turísticos esenciales, pero también vienen a descubrir experiencias que fomentan este turismo regenerativo, por ejemplo, pastor por un día, catas personalizadas, comer en restaurantes con estrella Michelin, hay incluso una experiencia que es subir en un helicóptero para ver toda la costa de Guipúzcoa. Es decir, hay tantísimas opciones para hacer en Euskadi que nosotros lo único que estamos haciendo es intentar reflejarlas todas y de la manera más amplia posible, a través de diferentes perfiles también que puedan cubrir esa necesidad. Antes comentabas, cuando estabas haciendo la presentación, hacerlo de una forma real, analógica, y yo añadiría, y cero postureo. Yo creo que Euskadi es un territorio que se vive sin postureo, que te puedes sentar al lado de una cuadrilla para comer en un restaurante y es tan natural como si estuvieras en tu casa.
0: El otro día hablábamos precisamente aquí en el programa del postureo del veraneo y del postureo sobre todo a través de redes sociales y de esa manera de consumir los lugares a los que vamos, y utilizo la palabra consumir con toda la intención, porque se nos olvida vivir la experiencia. No sé qué nos ha pasado, nos hemos desconectado de ese momento en el que hay que estar ahí, vivir la experiencia, y luego, si tienes tiempo y te acuerdas, pues sacan una foto de recuerdo, pero vamos,
1: efectivamente,
0: nos hemos desconectado absolutamente.
1: Por eso también nosotros intentamos transmitir con el tipo de fotografía que vamos a hacer lo analógico y la realidad del territorio, en el aspecto de que, lo comentaba el otro día también con una compañera, no buscamos una foto perfecta de una persona con los brazos abiertos en la playa, que eso te lleva a un sitio al que nunca irás, y además te obliga un poco a luego querer replicar esa foto. Lo que queremos reflejar es la madre o el padre, la aita, que van con los niños colgados en la espalda, con el rastrillo, con el cubo, y que en realidad eso es como nosotros vivimos ir a la playa.
0: Uh-huh. Bueno, se han apuntado más de 300 personas ya. ¿Nos puedes, no sé, adelantar qué tipo de perfil de gente se ha apuntado? Que,
1: sí, a ver.
0: Algo más concreto. Cuéntanos nosotros, quiénes son.
1: Se nos ha ido esto por todas las partes.
0: ¿Ah, porque sí? En principio, no esperabais que iba a tener tanta
1: para
0: acogida.
1: Nada. De hecho, los primeros días, antes de lanzar el casting, decíamos, bueno, pues si no tiramos de amigos, que siempre alguien tiene en verano, la gente tiene más tiempo libre, pues le decimos a alguna pareja que conozcamos que se pueden venir con los críos y hacemos algo. Y la verdad es que, bueno, pues se ha empezado a hacer grande por redes sociales, luego nos han llamado de diferentes medios y aquí estamos contando un poco pues esto. Entonces, hemos recibido 300 solicitudes, pero dentro de cada solicitud la gente se puede apuntar de forma individual, en pareja o en cuadrilla. Es decir, que si hacemos un cómputo total, igual hay más de 600 personas apuntadas. Uh-huh. Y lo que intentamos, como vengo reiterando, es la amplitud de todas las personas y de todas las formas de vivir Euskadi. Entonces, aquí tenemos familias con monoparentales, familias tradicionales, entrecomillado, tenemos parejas LGTB, tenemos cuadrillas de amigos, tenemos parejas más adultas, porque lo que queremos es reflejar como diferentes grupos turísticos, dentro de los cuales pues está el turismo más premium, que es el que va a estrellas Michelin y el que se puede permitir un hotel un poco más lujoso, pero también está el turismo de cuadrilla, que cada vez es más numeroso. Justo también el compañero antes comentaba las cifras del crecimiento en turismo. También turismo de pareja, turismo de familia, pero no la familia ya, que estamos muy hartos de ver campañas con familia de padre, madre y dos niños, y eso ya no refleja tampoco la realidad. A veces yo me voy de vacaciones con mi madre todos los años. Entonces, bueno, quiero decir que lo que estamos intentando conseguir es más o menos el número de perfiles que estamos consiguiendo, que es esa realidad y esa identidad en todos los aspectos.
0: Uh-huh. ¿Y este proyecto, cuándo vamos a poder verlo? ¿Cuándo vamos a poder ver esas fotografías o esos vídeos?
1: Pues, a ver, la realidad es que todo este proyecto forma parte de una página web en la cual, a través de inteligencia artificial, las personas van a poder establecer cómo va a ser su itinerario en Euskadi en el momento en el que ellas... a través de, pues eso, de un chat van a poder decir, mira, tengo 3 días, voy con 2 niños, viene mi madre también, queremos pasar un día en Guipúzcoa y otro en Álava. Y entonces ¿Qué puedo hacer? Y la propia inteligencia artificial, eso es, te va a devolver todas estas opciones. Entonces el trabajo que nosotros tenemos no es el de la web, el trabajo que nosotros tenemos es el de reflejar que todas esas experiencias estén sean visuales, para que así la persona se pueda sentir identificada y pueda querer ir a ese lugar. Entonces, esto está previsto para que sea como a finales de septiembre, principios de octubre, cuando se pueda reflejar. Luego es importante también decir que lo que intentamos reflejar son las 8 rutas que ha creado Basquetour para poder recorrer Euskadi a través de ellas. Entonces, lo que nosotros estamos intentando es abarcar el mayor número de experiencias, de puntos turísticos dentro de estas 8 rutas para que luego esa inteligencia artificial pueda beber de los materiales que nosotros le hayamos dicho y te pueda decir, pues mira, si vienes con tu madre y quieres comer un día en un restaurante estrella Michelin, haz esto, esto y esto.
0: Uh-huh. O si quieres, por ejemplo, hacer queso en una...
1: Hombre, por supuesto, ahí...
0: Con un profesional en un pueblito de... ¿De Álava de Guipúzcoa?
1: Eso es, ¿también? Hay experiencias gastronómicas, hay muchísimas, también hay
0: algo
1: cicloturismo.
0: Algo que nos saque de lo clásico, que es ir a comer a un restaurante.
1: Eso es. También hay cicloturismo, que es muy importante y cada vez tiene más peso.
0: Rutas.
1: Eso es, paseos, rutas, monumentos. Pero bueno, hay desde lo más clásico, como siempre digo, que es San Juan de Gaztelugatxe, hasta cosas como ser pastor por un día, que es una experiencia estupenda para hacer con críos.
0: Uh-huh. ¿Es la primera vez que os embarcáis en la agencia en una cosa así? ¿O estáis especializados en cosas de turismo?
1: A ver, nosotros trabajamos mucho, mucho con turismo, hemos hecho diferentes campañas, con Vizcaya, por ejemplo, hicimos una campaña a otro nivel con embajadores, por ejemplo, con Itziar Ituño, Asier Etxandía, Gotxon Mantuliz, Melanie Olivares, hemos hecho diferentes campañas. Esta es la primera vez que abrimos un casting tan grande a la sociedad, otras veces, pues eso, hemos tirado igual más de gente conocida y tal, pero porque tenemos tantísimos puntos que cubrir, que esto es un trabajo que nos está llevando de lunes a viernes, todas las semanas, durante 2 meses. Porque hay que pensar que hay que ir, pues, por ejemplo, al Guggenheim, grabar con una familia, hacer las fotos, etc., etc. Luego hay que ir al puente de Vizcaya, luego hay que subir al mirador de Archanda y esto, hasta cubrir 100 puntos, eso son muchos días y mucho trabajo. Entonces necesitábamos a muchísima gente alrededor que nos pudiera echar una mano.
0: Bueno, ya sé que os ha apuntado mucha gente. No sé si te interesa incidir en cómo puede hacer alguien que nos esté escuchando ahora mismo y que quiera implicarse en este proyecto. ¿Qué tiene que hacer?
1: Sí, por supuesto.
0: Apuntar?
1: Por supuesto, porque como estaba diciendo, nosotros somos una agencia creativa, no somos una agencia de turismo. Entonces nosotros estamos abiertos a recibir todas las solicitudes del mundo porque nos salen continuamente campañas para diferentes clientes, públicos, privados, etc. Y para nosotros es súper importante que la gente pueda dejarnos sus contactos. Está toda la información en el Instagram de Sirope, que es @sirope en Instagram. Ahí en el link de la bio puedes acceder al casting y tienes todos los pasos. Es bastante sencillo y nada, nosotros nos entra todo en una base de datos y a partir de ahí nos ponemos en contacto con la gente.
0: Claro, vosotros también estaba pensando que habéis tenido que hacer un estudio, o no sé si habéis llegado a hablar con personas que vienen a visitarnos aquí a Euskal Herria, y conocer los intereses en principio que normalmente tienen esas personas que vienen de fuera aquí a vernos. ¿Qué es lo que más les interesa?
1: Parte de este trabajo viene dado por la empresa que nos contrata. O sea, no es un trabajo que hagamos nosotros. Ellos nos dan un brief. En ese brief a nosotros nos dicen qué tipo de público quieren atraer y cómo podemos nosotros conseguirlo a través de los diferentes perfiles. Pero sí que es verdad que estamos muy metidos en el mundo del turismo. Entonces entendemos y ya vamos captando cuáles son las necesidades que tiene este público que viene. Y principalmente lo que más le apetece y lo que más le llama la atención de Euskadi es esta capacidad que tenemos de estar en la montaña y después estar en la playa en cuestión de 20 minutos, la gastronomía, por supuestísimo, pero luego cada vez más lo que decías, rutas cicloturísticas, senderos, montaña, poder desconectar también, que es algo muy importante relacionado con lo que comentabas antes, ¿no? Que parece que vamos de turismo y tenemos que estar haciendo todo el tiempo el reel, el vídeo, la foto perfecta, y en realidad cuando disfrutas es cuando lo vives de forma auténtica.
0: Uh-huh. Hablábamos antes con Manuel Rivas, el escritor Manuel Rivas, gallego, en A Coruña, de las ciudades, ¿no? del encanto de las ciudades, y en este caso, bueno, centrándonos más en el poder literario que tienen todas las ciudades. Lo que pasa que no sé si estarás de acuerdo conmigo, Rubén, en que cuando hacemos turismo casi inevitablemente viajamos y todos hacemos lo mismo, pero ¿cómo romper esa dinámica que es tan repetitiva, ¿no? Y tan globalizada?
1: Es muy complicado porque además a nivel institucional hay que como que repartir el turismo entre muchas realidades. Evidentemente Donosti siempre va a tener el poder de atracción por la belleza de la ciudad, etc. Pero luego, claro, ¿cómo atraemos al público hacia otras experiencias que igual no son tan conocidas? Pero bueno, estaba mirando aquí, pues por ejemplo tenemos bodegas en Rioja Alavesa, centros temáticos del vino, centros de interpretación de parques naturales, centros de interpretación Vía Verde Vasco Navarro. Es decir, que hay muchísimas opciones a las que se puede llegar, y que a través del trabajo que nosotros hacemos es lo que intentamos, dar opciones para que la gente no solo vaya a los hitos y a lo que hacemos todos cuando vamos de turistas, sino que puedan tener más opciones.
0: Bueno, y también igual ponerse un poco en el papel de esas personas que también quieren viajar un poco como les dé la gana, ¿no? Entre comillas, sentirse un poco más libres y sentir que pueden improvisar y sentir que no están metidos en una ruta tan cerrada o tan programada. Eso también yo creo que es importante. De hecho, mira, en el 688-840-840 un oyente nos sugiere algo parecido. Bueno, pues tenemos que ir despidiendo esta charla contigo, Rubén Magaña, de la agencia Sirope, creadores de esta campaña, de este casting especial al que se han apuntado ya muchas personas, cientos de personas, para crear pues otra manera de conocer Euskadi en este caso, y de hacerlo de una manera sostenible y sin hacerlo de siempre.
1: Eso es.
0: Ni lo típico ni lo tópico.
1: Eso es. Pues muchísimas gracias a vosotros por la invitación.
0: Venga, que os vaya muy bien.
1: Muchísimas
0: Agur,
1: gracias.
0: Rubén.
1: Agur.
0: Nos vamos, volveremos mañana, vuelve Boulevard a partir de las 6 de la mañana con nuestra compañera María Ruiz y todo su equipo, para que estéis bien informados desde primera hora de la mañana. Y a partir de las 10 volveremos nosotros con más asuntos. Os dejamos con el boletín de las 12 y después no os perdáis Aquí Verano, con todo el mapa de fiestas que se pueden disfrutar en Euskal Herria. Agur.
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1: Las noticias de las 12, Guardión. A esta hora, la comitiva de Bermeo pone rumbo a la isla de Ízaro. En este Madalena Eguna se conmemora, recordamos, la disputa entre Bermeo y Mundaka por la isla. Y en los próximos minutos, la comitiva llegará a la isla, desde donde la alcaldesa bermeana lanzará la teja frente a la costa como símbolo de que Ízaro pertenece a Bermeo. Y los bermeotarras preparados ya y con ganas de fiesta.
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1: Es el ambiente que se respira en Bermeo y, como decimos, la comitiva ya pone rumbo a la isla, donde, desde donde la alcaldesa lanzará la teja simbolizando esa pertenencia de la isla a los bermeanos. Y actualizamos también la situación de los incendios que arrasan la península. En Guadalajara, el incendio de La Mierla ha arrasado ya más de 32.000 hectáreas y es ya el más extenso de España desde 1968. Pero la buena noticia es que parece haber entrado ya en fase de estabilización. Las elevadas temperaturas, sin embargo, mantienen activos otros incendios importantes en Segovia, Teruel y Huelva. Y el presidente del Gobierno, Pedro Sánchez, acaba de llegar a visitar las zonas afectadas por el incendio, como decimos, más extenso, el de Guadalajara, cuyo frente más próximo a Soria sigue estable. Ainhoa Vega, última hora, Guardión.
6: Guardión, sí, esa es la última hora y la buena noticia, que el incendio de La Mierla en la Sierra Norte de Guadalajara ha entrado ya en fase de estabilización tras más de 32.000 hectáreas calcinadas. El presidente Pedro Sánchez se encuentra en estos momentos en el puesto de mando avanzado en Tamajón, acaba de comparecer ante los medios y en estos momentos visitará las zonas afectadas por el fuego. Resaltaba el presidente en su comparecencia la labor de los efectivos desplegados.
7: Todas las administraciones trabajando codo con codo contra un enemigo común, en este caso, contra el incendio o los incendios.
6: Preocupa el otro incendio en Guadalajara, el de Selas, que ha quemado unas 2.600 hectáreas. Los efectivos siguen trabajando para sofocar las llamas y evitar su expansión hacia Soria. Y como decías, hay otros cuatro incendios en activo en la península, el de Teruel y Segovia, ambos con una evolución favorable. Y preocupa el de Huelva en fase de ataque. Hay algún que otro foco también en Galicia.
1: Eskerrik asko, Ainhoa. Esa es la última hora. La buena noticia es que el gran incendio de Guadalajara está entrando en fase de estabilización. Y de vuelta a casa, el Ayuntamiento de Bilbao ha propuesto por segundo año consecutivo congelar los tributos municipales ante el incremento de los últimos meses de los costes tanto para empresas, comercios y ciudadanos. Se trata, decía el concejal de Hacienda, Carlos Urgoiti, de una medida para reducir la presión fiscal a los y las bilbaínas. Eso sí, asegura que esto no será en detrimento de la calidad de los servicios públicos municipales. Además, Urgoiti ha anunciado un nuevo impuesto sobre estancias turísticas, un impuesto que abonarán las personas que pernocten en la villa y será proporcional al tipo de establecimiento. Carlos Urgoiti, concejal de Hacienda de Bilbao.
8: La decisión más sencilla sería incrementar los tributos para compensar el aumento del gasto municipal. Hemos optado por la estabilidad fiscal, porque mantener la estabilidad tributaria aporta certidumbre a la ciudadanía.

0: hemos optado por la estabilidad fiscal, porque mantener la estabilidad tributaria aporta certidumbre a la ciudadanía. Para las familias supone atar los tributos para compensar el aumento del gasto municipal. Hemos optado por la estabilidad fiscal, porque mantener la estabilidad tributaria aporta certidumbre a la ciudadanía. Para las familias supone la tranquilidad de saber que el propio...
1: Implicados. Es todo por ahora. Más noticias a la una en Crónica de Euskadi con Iratxe Martínez.

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0: Eguerdión, ¿qué tal? Lo de hoy sí que sí es una fiesta por todo lo alto. Es 22 de julio, Madalena Eguna, Día de Madalenas. Y encima, con este día que tenemos en la costa para celebrarlo por todo lo alto, con este sol radiante. Hoy vamos a volver a escucharlo. Es la famosa frase antes de que la alcaldesa de Bermeo, Nadia Nemes Omalí, vuelva a lanzar la teja al mar para indicar que la isla de Ísaro es Bermeo. De ahí la fiesta se traslada a Lanchove y también a Mundaka. Camis Azul Mahón, Sapi de Arrantzale, una fiesta que atrae también a muchos foráneos. Este era el panorama, de hecho, en la intermodal de Bilbao hace unos minutos.
1: Sí, a estar con los amigos, a estar un rato toda la mañana y luego a la noche volver.
2: Yo he estado mirando vídeos antes de ir y hay como mucho ambiente, o sea, tiene buena pinta.
3: Sí.
2: Así que...
3: Buenas expectativas de momento.
4: Sí. El pasado estuve bastante bien, pero aún así tuve un momento que, bueno, me robaron los pantalones. Pues bueno, que yo entré al agua y dejé todo ahí y al volver no estaban, pero luego lo recuperé.
2: Madrugar para esto no nos importa.
3: Eso.
2: Luego ya para clase es otro bueno. Tema.
0: Bueno, pues que sepan, que en estos estudios de Radio Euskadi tenemos señal en directo de lo que está sucediendo en el puerto de Bermeo. De momento, la comitiva está en el muelle, a punto de embarcar en ese galuse para poner rumbo a la isla de Ísaro. Enseguida nos ponemos de azul mahón. Antes, una pausa para la publi.
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12 y 10 minutos del mediodía, sol de justicia, temperaturas que van a superar hoy los 30 grados, la fiesta ha estallado en Bermeo, ya está esa comitiva municipal embarcando en el Galuse, que va a ponerse rumbo a la isla de Ísaro para lanzar la famosa teja. Hemos visto a la diputada general, a la diputada general de Vizcaya, también a los representantes de los diferentes partidos políticos en la Casa de Juntas de Guernica. Vamos a estar, por supuesto, en Bermeo, también en el Anchove, donde ya saben de sobra que no entra ni un alfiler en este día 22 de julio, también en Mundaka, por supuesto, y además vamos a conocer un nuevo camping, como hacemos todos los miércoles, aquí verano en Radio Euskadi, pero antes toalla, bañador y nos vamos a la playa.

0: cómo y dónde.
1: Playita, porque Markel Bringas, hace mucho calor hoy, Eguerdión.
2: Eguerdión, ya van subiendo las temperaturas en Euskal Herria y las playas se preparan para acoger a todo el que quiera refrescarse un poco. Vamos a empezar en Iparralde, donde todos los arenales labortanos, al norte de Getaria, ondean ahora mismo la bandera amarilla, mismo color que en la playa principal de San Juan de Luz, y Hendaya. En las dos playas de Zocoa, por su parte, se puede bañar con tranquilidad, bandera verde. En Guipúzcoa, oleaje suave de menos de un metro en playas como la Zurri y la Donostiarra, también en Zarauz, Getaria y Zumaya. Mar en calma en el resto de puntos del litoral guipuzcoano. Nos vamos a Vizcaya, donde la situación no es tan positiva a esta hora del mediodía. Bandera roja en las playas de La Arena, Barinache, Toña y Laga, y amarilla en diferentes puntos de la reserva de Urdaibai, pero también en Bermeo, un punto importante hoy,
1: hoy sí,
2: a tener en cuenta.
1: Aunque no habrá mucha gente en la playa, ¿eh?
2: No creo. En Baquio, en Sopela, Las Arenas e Ispaster. Bandera verde en el resto de arenales vizcaínos.
1: Perfecto, Markel. Pues hoy la radio pública, Radio Euskadi, se va hasta Guipúzcoa, Puse y Kutza, responsable de playas de Mutricu, Eguerdión.
3: Hola, Eguerdión, desde Mutricu, aquí también Magdalenas.
1: Magdalenas, está bien, en Mutricu, sí, ayer estuvimos hablando con la gente de Mutricu, vaya juerga hoy también ahí por el pueblo, ¿qué?
3: Sí, también, han andado, sí, ya se ven restos por aquí.
1: Oye, mucha gente se habrá acercado, imagino, a la playa, porque lo cierto es que hoy hace un sol de justicia.
3: Sí hace un sol de justicia, pero está, la cosa está tranquila de momento. Uh-huh. Se estarán todavía pasándolo, no sé cómo estarán.
1: Oye, ¿qué bandera tenéis ahí? ¿Cómo está la mar?
3: Tenemos bandera verde, aquí de momento tranquilitos, como tenemos el dique que nos deja tranquilo el sitio y de cine.
1: Uh-huh. Oye, ¿qué te iba a decir? Estos días atrás han aparecido un montón de carabelas portuguesas, quizá por ese viento del norte que hemos tenido en la costa. Ayer eran muchos los arenales que desplegaba la bandera roja por la presencia de estos animales. No sé si en Mutricu habéis tenido algún susto, habéis visto muchas de estas. Sé que es un poco la pregunta de rigor, pero la gente está preocupada por esta cuestión.
3: Sí, por ejemplo, llevamos estos dos de ayer y hoy estamos tranquilos, pero la verdad es que el sábado y domingo hemos tenido un montón, entre 75 avistamientos, o sea, sí, recogidas de esos animales ya hemos tenido. Uh-huh.
1: Pues Puse y Kutza, responsable de playas de Mutricu, es que ricasco.
3: Bye, Suey.
1: Gracias.

0: Pues ya empieza a oler a salitre aquí en Radio Euskadi. Es 22 de julio, día de magdalenas, magdaleneguna. La primera parada la vamos a hacer en el Anchove. Javi González Tostón, eguerdión.
1: Eguerdión.
0: Oye,
1: aquí estoy.
0: Escucha mucha música por detrás, ¿eh?
1: Es que ya hay ambiente. Se escucha música porque está puesta bien alta y con mucho ambiente. Yo estoy además en la Chozna, que es uno de los lugares que hay aquí con sombra, y estamos todos luchando por la sombra. Ahí se puede dividir por zonas esto aquí en el Anchove. Valientes, muy jóvenes que están a pleno sol en el dique.
0: Se habrán echado crema, también, imagino.
1: Espero. Porque muchos de ellos, sobre todo ellos, sí, están sin camiseta, así que...
0: ¿Qué te iba a decir? Luego, ¿de ocupación más o menos cómo dirías que está el Anchove? Porque de momento tenemos señal aquí en directo de lo que está sucediendo en Bermeo. Todavía el barco, bueno, está... ahí dice, en el muelle, atracado en el muelle, a punto de salir, la gente se está subiendo ya a bordo, así que todavía imagino que hasta que lleguen a Isaro, tiren la teja y luego se pongan rumbo al Anchove, todavía queda un rato por delante.
1: Te digo que todavía hay mucho sitio, sobre todo aquí en la zona de la Chozna, al sol.
0: Al sol.
1: A la sombra no hay tanto sitio, ya te digo que estamos todos apelotonados en la sombra, y es que... ahora mismo la fotografía sería como tres zonas.
0: Sí.
1: La zona así más de la Chozna, más un poco eso, con sombrita. Luego el dique, en el que hay muchísima gente. Uh-huh. Y luego el puerto, donde hay muchísimos barcos, y en todos los barcos hay gente. La verdad que la gente viene preparadísima, ¿eh? O sea, sí. Veo unos amaiquetacos también, pues bueno, no vamos a mentir, algo de alcohol también están bebiendo, pero fresquito con sus neveritas.
0: Sí.
1: Y muchos también pues bañándose con flotadores, tal. O sea, ya te digo que la gente aquí viene preparadísima.
0: O sea, ambiente festivo por todo lo alto en el Anchove. Oye, para entrar hoy imagino que habrá sido toda una odisea, porque ya el pueblo es pequeño de por sí, pero claro, un día como este, o sea, me imagino que complicado entrar. ¿Cómo has entrado tú?
1: Yo en mi caso he tenido que dejar, me han parado en Ibarrangelu, la Ertzaintza, me ha parado allí, he tenido que coger el coche allí. Y menos mal que los compañeros de Euskal Televista, de la ETV, son muy majos, que justo llegaban, me han visto, me han recogido, y ellos que sí tenían permiso para entrar hasta el fondo, hasta aquí, hasta el Anchove, hasta el puerto, pues me han recogido y me han traído. Pero bueno, que el paseo tampoco me hubiese venido,
0: o sea,
1: mal, ¿eh?
0: Lo suyo, para la gente que no tiene permiso, como éramos nosotros, lo suyo es ir en autobús. Porque los autobuses...
1: Somos unos aventurados, Lerena, somos unos valientes.
0: Pero los autobuses sí pasan, ¿no, Tostón?
1: Los autobuses sí pasan, pero ya te digo que ahora hay muchísima gente en los barcos que hay aquí atracados en el puerto, y es que muchísima gente, me he quedado alucinado. Yo nada más venía bajando la cuesta después de aparcar ahí cerquita del puerto de Anchove, veía barcos llegar. Y ha sido llegar al Anchove y digo, pues me tengo que bajar al muelle.
0: Claro.
1: Y efectivamente me he bajado al muelle, y es que mucha gente llega en barco. Bueno, ¿qué? ¿Recién llegados de dónde venís?
2: De Mundaka.
1: De Mundaka, en barquito, qué lujo, ¿no?
2: Sí, bueno, no es mucho lujo este barco, pero bueno, andar anda. Entonces, pues bueno, hemos venido aquí. Dos barquitos, 10 tíos, vamos bien. Me van a sacar fotos y todo para hacer unos stickers de estos de WhatsApp. Vamos a ver, bronca.
1: Desde Mundaka, ya, o sea, 10:30 de la mañana más o menos, desde bañito.
2: Como habían amenazado de que igual cerraban medio puerto, pues pronto hemos venido, sí. Mira, ahí tienes al capitán. El capitán te va a hablar mejor. Mira, pasa, que este es Mundaka, es de prueba. Y...
1: ¿Tú eres el capitán del barco?
3: El capitán en funciones, por ahora, sí.
1: Luego, a la vuelta, ¿por el mar también hacen soplar o...?
3: No, aquí no hay controles de ningún tipo. Además, siempre tengo un Designee Driver, por si acaso hay que dar la cara.
1: ¿Cómo funciona el Designee Driver ese?
3: Pues al que le toca se jode y no bebe. Y el resto a disfrutar.
1: ¿Hoy cuál es el plan?
3: El plan es... Esto es una fiesta... De la región, de la zona, vamos a decir, donde estamos la gente de El Anchove, Mundaka y Bermeo, y tradicionalmente se hacía esta fiesta después de la teja, se venía aquí al Anchove. Lo que pasa que ahora pues se viene gente también de otros sitios y se junta aquí un hervidero bueno de fiesta, ambiente y buen rollo.
1: ¿A dónde volvéis? ¿Vais a Bermeo o volvéis a Mundaka?
3: Hombre, teniendo en cuenta que hemos salido a las 9 de la mañana, a las 10, 11 de la noche ya estás para ir para casa más que para buscar la fiesta. En Bermeo hay fiesta en el Anchoki, hay diferentes ambientes, pero... Lo suyo es que una vez que llegas a Mundaka ya nos quedamos en Mundaka, ya estamos reventados.
1: Esto de llegar en barco aquí al Anchove tiene su punto, ¿no?
4: Tiene su punto. Hemos venido toda la vida y yo hacía igual 20 años que no venía. Y dije, solo vuelvo a Magdalenas si voy en barco. Y hace 4 días se me presentó la ocasión y dije, venga, ahí voy.
5: Y además te veo bien cargadita con neverita, tal, con el amaiquetaco también,
4: sí,
5: supongo.
4: Sí, eso siempre.
5: ¿Latitas de cerveza o demás también?
4: Pitilingorri, cerveza, hielitos, queso, fue de todo.
5: Bueno, ¿y aquí el barco lo dejáis amarrado o os lo amarran o cómo
4: no,
5: va?
4: Viene a buscarnos luego, 7:30 de vuelta.
5: Ah, mira, o sea, taxista particular.
4: Sí, sí, eso es.
5: Oh, ¿qué nivel?
4: Ya tenemos una edad, ya no nos la podemos jugar.
5: Sí, sí. ¿De dónde venís, en vuestro caso?
4: De Baquio.
5: De Baquio, ostras, vosotros algo más de lejos que, sí, sí, que la mayoría aquí.
4: Pero ha sido un viaje guay, nos ha gustado mogollón.
5: ¿Para repetir?
4: Sí, sí, sin duda.
5: 20 años no vas a tardar, pero...
4: Bueno, probablemente 2027.
5: Bueno, ¿y cuál es el plan? ¿Hasta las 7:30? ¿Pero hasta las 7:30 qué vais a hacer?
4: Pues ahora vamos a aposentarnos en algún sitio, bañito, bocata, vigilar a los hijos que habrán venido por primera vez. Y nada, y luego a bailotear y a tomar unos traguitos.
5: ¿Esto se va a poner en un rato?
4: Bueno, algo haremos para refrescarnos.
5: Pues no, es que el casco está dando pasada.
4: Ay, Suní.
0: Es que vaya lujo ir en barquito hasta el Anchove, ¿eh? Tostón.
5: Joder, sí, sí. Además, yo he descubierto, bueno, en Pasaya ya los conocía, en Zumaya también te pasan de una orilla de la ría a otra.
0: Sí.
5: Y aquí también funciona mucho el taxi barquita o bus barquita, ¿eh? Porque
0: para
5: veo a barcos... Eso es, barcos llenos de gente, atracan, se baja todo quisqui y vuelta.
0: Es que sí, sí. Es que un auténtico lujo. Y luego es que el paisaje, la postal de Anchove es preciosa. O sea, sí, y sí. Más hoy, un día como hoy, con este sol, impresionante.

0: un gentío ahora mismo. Vaya manifestación, parece. Madre mía, o sea, todo chavalería con bolsas en la mano. Me imagino que son los que llegan en bus, que les dejará arriba o si no en Ibarrangelu, y que tienen que bajar andando, porque es que si en barco llega mucha gente, en bus ya ni te cuento. Bueno, os veo cargaditas, el día es largo hoy, ¿no?
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0: Hasta ke hora os vais a quedar aquí?
1: Hoy, hasta que el cuerpo lo pida, baina hasta las 12 o así, más o menos.
0: A las 12 de la noche, bai. No, el mediodía, que es ya.
1: No, no, hombre, no.
0: Hasta las 12 de la noche, pero aquí a las 12 ya queda algo, ya queda algo.
1: Pues hombre, suponemos y esperemos que quede algo, ¿no?
0: ¿Es vuestra primera vez allí en el Anchove?
1: Ella vino el año pasado, pero la mía sí, sí es la primera vez.
0: ¿Y tú cómo te lo pasaste el año pasado?
2: Yo muy bien, estuvo divertido. Vine con otro grupo, pero guay.
0: Mucha gente, ¿no?
2: Sí, mogollón petao.
0: Bueno, más gente que ha llegado al Anchove en barco, ¿desde dónde vosotros?
3: Desde Sornocha, Morelleta.
0: ¿Desde Sornocha en barco cómo?
3: En barco no, en autobús.
0: En autobús, pero bueno, aquí a la zona de barcos y bañito.
3: Hombre, eso siempre.
0: ¿Cómo es eso de bañarse en Gayumbos y encima ya sin secarse ponerse los pantalones? ¿Todo el día así?
3: Pues así hay que hacer, ¿no? No queda otra.
0: Fresquito al menos sí.
3: Hombre, eso sí, eso siempre.
0: Pero bueno, eso luego húmedo, buf.
4: Sí, ya se bueno.
3: Con el calor no pasa nada.
0: ¿Y bien preparados venís hoy?
3: Sí, armamento siempre llevamos, a todos lados.
0: A todos lados, armamento, bien, bien, bien, preparados, pero bueno, ¿algo aquí consumiréis o no? Cuando, es que igual no acaba vuestro armamento, si para tanto es.
3: Hay mucho, hay mucho, hay mucho.
0: Eso sí que nos ha mojado, eso viene fresquito.
3: Sí, eso fresquito. En la nevera toda la noche y ahora también neveras.
0: Ondo, ondo, ondo, ondo. Oye, venís bien equipados, Ordu.
3: Vai, vai, vai.
0: ¿Va uno pasar también a mi esker?
5: Suri. Gente muy equipada, Tostón, y por cierto, ahora señal en directo que tenemos aquí en los estudios de Bilbao de lo que está sucediendo en Bermeo. Legaluce que ya navega hacia la isla de Ízaro, escoltado por un montón de embarcaciones. Habrá por lo menos 30 embarcaciones, motos de agua, veleros, barcos a motor, escoltados también por el barco de salvamento marítimo, el barco naranja que tanto solemos ver por la costa, el Itxasain también de la Ertzaintza, así que nada, en poco tiempo vamos a ver cómo la alcaldesa Nadia Nemeso Mali tira la teja al agua. Ahora un temazo. Está sonando un temazo ahora, Tostón.
0: Sí, hombre, aquí uno tras otro, O sea, yo no sé si hoy vuelvo a reacción, Lerena.
5: yo me quedaba. Sí,
0: sí, porque además tú... para salir del pueblo es que lo tengo difícil. O sea, tengo que hacer frente a todo el mundo que quiere entrar y yo queriendo salir. No puede ser. No.
5: Atrapado en la fiesta, ¿eh?
0: Atrapado en la fiesta voy a estar, sí, sí. Como...

0: entrar y yo queriendo salir. No, no, no puede ser. No.
1: Atrapado en la fiesta, ¿eh?
0: Atrapado en la fiesta voy a estar, sí, sí. Como atrapado en un ritmo difícil. O sea, tengo que hacer frente a todo el mundo que quiere entrar y yo queriendo salir. No, no, no puede ser. No.
1: Atrapado en la fiesta, ¿eh?
0: Atrapado en la fiesta voy a estar, sí, sí. Como atrapado en un bar podría estar.
2: Pero bueno, te espera. Aguantar un poquito, pero bueno, pero es un día que si lo organizas, pues es hasta... Es bonito, es muy bonito.
0: Tú como hostelero, ¿llegas a disfrutar del día de hoy?
2: Sí, menos ayer igual. Intentas disfrutar, no sé. Yo también me bebo mi calimocho.
0: ¿Te ves tu calimocho y te sales fuera un rato a echar un baile o qué?
2: Si puedo, sí. Si puedo con alguna, porque aquí viene mucha gente conocida, que igual no vivo en todo el año. Ya. Gente de, que ha estudiado conmigo, gente... Pues al final muchas veces les encuentro aquí, pues delante del bar, y es el día que les veo muchas veces en todo el año.
0: Porque comentas lo de la facturación, seguro que es el día que más facturas hoy.
2: Claro, claro que se factura, pues mucho, pero también es el día que más gasto. Entonces, claro, aquí hay que meter personal también cobra por lo que cobra, porque hay que estar, tiene su tensión, hay que estar encima de la gente.
0: Bueno, pues queda un rato ya para que llegue esa comitiva y está en la fiesta, así que sorteón. Eta, es que recasco.
2: Ay, seguerito, ¿cuándo pasa? ¿Cuándo se muden? Ahora.
3: Es que hay que estar muy preparado, siendo hostelero en un día como hoy, en el Anchove.
0: Sí, sí, sí. Ayer en Rentería ya hablábamos con los hosteleros cómo se preparaban. Aquí también lo de hoy es la guerra prácticamente, madre mía.
3: Uh-huh. ¿Y qué dice la gente del Anchove? Porque claro, hemos hablado con la gente que viene en barco, que viene de fuera, los de los autobuses, pero la gente del pueblo, no sé.
0: Pues claro, es algo que va variando según la edad. Cuando eres joven, pues encantado de tener la fiesta padre aquí en tu pueblo, pero claro, cuando vas cumpliendo años y ya... ves otras cosas, tu cuerpo tampoco aguanta lo mismo, pues al final opiniones diferentes me he encontrado, he hablado con gente más mayor, que claro, los más mayores pues eso, ya un poco hartos, pero gente también con cierta edad que sigue disfrutando la fiesta y de hecho muy involucrada. Una persona residente en Anchove, ¿cómo vive el día de hoy?
4: Pues de joven viene, andábamos, pero ahora de viejo pues ya sabes. Escapamos enseguida, a las 12 ya estamos en casa.
0: Sí, porque a las 12 esto ya es un hervidero, ¿no?
4: Aquí no se puede estar, los viejos no se pueden estar aquí.
0: Los jóvenes aún así siguen pasándolo bien.
4: Sí, los jóvenes pasan bien.
0: Mucha parranda hoy, me imagino que el despertar al día siguiente o ya a la noche será esto...
4: Bueno, a la noche ya a las 10 por ahí ya se van.
0: No, no, pero me refiero a lo que ves en la calle de...
4: Pues, mucha gente y pero una vez de las... 10, 11, ya se van, a las 12 por ahí quita la música.
0: ¿Pero cómo quedan las calles luego?
4: Las calles sucias, llenas de basura. Aquí nosotros antes entraban aquí a las motoras y cuidando las motoras tuyas, las pequeñas estas chipironeras, cuidando, porque entra gente...
0: Tres residentes del Anchove, tres el anchovearras aquí... ¿cómo vivís? ¿Cómo vivís la fiesta de hoy?
5: Pues somos, yo por lo menos y las dos que están conmigo, pues somos las que disfrutamos la fiesta, ayudando a los jóvenes, pues siempre dándoles consejos que cuando beban coman y que cuando necesitan cualquier cosa, pues nos tienen la zona del club de remo.
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0: De fiesta siga en paz.
1: Por eso lo que no queremos es que pase nada y bueno, de aquí también hacemos un llamamiento, si pasaría algo, que no saben a dónde ir, que vengan al Cudremo mismo.
2: Bueno, información de servicio público. Si pasa algo, la gente del club de remo está ahí para echar un cable, lo que sea. También, por supuesto, la Ertzaintza. Tostón, ¿has salido de la chosna o sigues atrapado?
3: He salido un momento y he vuelto a entrar porque digo, ostras, ¿cómo me voy a ir sin entrevistar a alguien en directo? Aunque sea hacerle dos preguntas. Y tengo aquí a Menchu, que me dice que viene desde Bermeo, ha llegado antes que la alcaldesa.
4: He llegado a las 9:20, hemos salido de Bermeo, hemos llegado aquí a las 10:45, porque había obra y había problemas para atracar.
3: ¿En barco habéis venido?
4: En barco, sí.
3: ¿Y hasta qué hora os quedáis? ¿Luego a la tarde a Bermeo?
4: Nada, hasta que nos echen.
3: Hasta que nos echen, oso hondo. ¿Y que en la chosna o vuelta al barco o cómo?
4: En barco.
3: No, pero ¿vuelta al barco luego o la fiesta ya sigue en la chosna?
4: No, luego sigue en Bermeo la cosa.
3: Hoy no llegamos a casa, ¿eh?
4: No, mañana.
3: Es que de casco, Menchu, no pasa.
4: Casco, Seuri. Bye.
2: Oye, Tostón, vaya juelga, ¿eh?
3: Sí, tengo un ojo.
2: Sí. Tostón, disfruta y a ver si puedes salir. Porque
3: a ver si puedo salir, a ver si puedo
2: como
3: salir.
2: Te quedes atrapado ahí, el que va a llegar mañana a redacción vas a ser tú.
3: Puede ser también. Mañana iré, mañana seguro.
2: Javi González Tostón, en directo desde Lanchove. Es que ricasco, compañero.
3: Venga, va, que norte, agur.
2: Bueno, pues por supuesto, que vamos a estar luego en Bermeo, también vamos a irnos a Mundaka, pero antes vamos a echar un vistazo a las carreteras. Marker Bringas.
5: Eso es, en la B738, en Leioa sentido Getxo, ya se han retirado los tres vehículos que ocupaban un carril y se está restableciendo el tráfico.
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0: 12 y 33 minutos del mediodía, miércoles. Hoy toca descubrir un nuevo camping en Aquiverano. Seguimos en la costa, pero ahora nos vamos a ir hasta Lapurdi para conocer el camping Itxasmendi de Akotxe, en Don Iván Eloitzune. Markel Bringas, un camping bastante interesante.
1: Bastante, en un rincón privilegiado entre mar y montaña, escasos minutos de las playas de Mallorca-Baita y Hierro Mardi, y muy cerca del casco histórico de la pintoresca localidad labortana. Descubrimos todo lo que puede ofrecer.
2: Tenemos dos piscinas, una cubierta y una descubierta con toboganes, y tenemos un restaurante, estamos muy cerca de la playa, tenemos una tienda para comprar cosas, muchas familias. Es un camping con muchos niños, tenemos muchas animaciones, animadores que hacen las actividades y cosas para los pequeños y los grandes también.
1: Actividades para pequeños y no tan pequeños que hacen de este camping un destino atractivo para perfiles variados, desde familias con amamas y aitites, padres e hijos, pero también para cuadrillas jóvenes que buscan desconectar en un enclave privilegiado de Euskal Herria. Y de dentro del país es el huésped mayoritario que visita este camping de Itxasmendi.
2: Claro, lo puedes ver. Mallorca, en San Juan de Luz. Vienen mucho de Victoria, de Gipuzkoa, de... Sí, de cerquita de aquí.
3: Buen ambiente, ¿no?
2: Sí, muy bien.
1: El ambiente del camping Itxasmendi es tranquilo, pacífico y a partir de la medianoche completamente silencioso. Nos lo cuentan varios turistas que están hospedados allí.
4: Bueno, yo creo que es respetuoso a la noche ya, a partir de una hora se hace el silencio.
5: Si te pasas así, te dicen y ya está.
6: Al final, pues estamos en...

0: tienda, no se oye todo. En el momento en que nos callamos, no se escucha nada, o sea, es silencio absoluto.
1: ¿Y cómo es la forma de vida en el camping? Pues según esta mujer de Vitoria-Gasteiz, Itxasmendi está equipado con todo lo que un huésped necesita durante la temporada estival.
2: Allá cerca también, piscina, un poco pequeña, pero bueno, todo lo que podemos necesitar, vamos. Y luego hay pizzería aquí, en el restaurante del camping también se come muy bien.
1: Cómo no, todos los que hemos visitado alguna vez Iparralde, yo creo que nos hemos maravillado alguna vez con su gastronomía, sus productos de mar y montaña, sus Chateau Basque, los macagons, que son originarios, fíjate, de allí, de San Juan de Luz. En fin, toda una experiencia culinaria. ¿Y cómo podemos hospedarnos dentro de las 9 hectáreas que abarca el camping?
3: Horten irurtetik onuz, autocaravana, talen caravanías, eta camping egin be bai, eh?
2: Mi marido y yo cogemos un bungalow y vienen 2 hijos, unos tienen autocaravana vosotros y el otro tiene un ADKV de esas preparadas especialmente para esto.
0: Una tienda.
1: En función de las preferencias de cada uno, podemos llevarnos nuestra propia tienda de campaña, hacer uso de una parcela para autocaravanas o alquilar uno de sus bugalons, de sus bungalows, de sus mobile homes, totalmente equipados. Opciones hay para todos los gustos, Ander. Uh-huh. Y ahora ponemos el foco en un grupo de chicas muy jovencitas que han elegido Don Iván Eloitzune y el camping Itxasmendi como su primer viaje de amigas sin sus padres. ¿Tú recuerdas el tuyo?
4: Fíjate. Pues no. Ahora sí, a vos de pronto te diría que no, pero seguro que fue estupendo.
1: Sí, vamos a descubrir cómo es un día con ellas.
5: Pues nada, hoy por la mañana en la piscina y luego hemos ido a hacer unas compras.
6: Por la mañana os habéis levantado a las 12.
5: Claro, sí, dormir un poco y ir a la piscina, luego hacer algunas compras.
0: A ver la playa, que se veía en plan como la playa súper chula.
7: ¿Y para cuántos días venís?
5: 4.
1: ¿Qué, Ander? ¿Te mola el plan?
4: Estoy a punto de hacer la mochila, Markel Bringas, para irme hacia la Purdi. Habrá que hacer otro plan de camping para la semana que viene, el miércoles.
1: Para quienes vivimos aquí en una redacción y en un estudio no nos viene mal, ¿eh?
4: O podemos montar nosotros aquí el camping.
1: Desde luego.
4: Es que ricasco, sí. Markel.
1: Suri. ¡Ayúdale!

0: ese periplo desde Bermeo hacia la isla de Ísaro, donde va ese galuse, a bordo toda la comitiva municipal de Bermeo, también la diputada general de Vizcaya, Elisabeth Echanove, y los diferentes representantes de los partidos políticos de la Casa de Juntas de Guernica. Vamos a seguir de parranda y nos vamos a ir concretamente hasta Bermeo, a Neurkiola. Mucha parranda por ahí, Eguerdión.
1: Guardión, Lerena, pues así es, aquí hay un ambiente bestial, todo el mundo vestido de mahón, con el pañuelo de arranzales al cuello, y como decías, la comitiva ya ha marchado, pero la fiesta sigue aquí.
0: Imagino que la gente, Anne, estará ahí en el puerto, mirando hacia la mar, a ver si se ve algo. Ahora creo que están justo dando la vuelta a Ísaro, no sé, ¿qué ambiente hay?
1: Pues ahora mismo estamos en el puerto, pero estamos más donde están los barcos.
0: Ya.
1: Casi todo el mundo ha vuelto ya de ver a la comitiva, así que entendemos. Vosotros estaréis viéndolo en directo.
0: Sí.
1: Que la comitiva está llegando ya a Ísaro.
0: Está llegando, parece que están deteniendo los motores, ¿eh? Así que en un momento a otro van a lanzar esa teja. Pero cuéntanos, Anne, ¿con quién estás? ¿Qué has visto por la mañana?
1: Pues mira, estoy con una de las mejores de Bermeo. Se puede decir casi que es casi la Marijaya de Bermeo. Se llama Caridad González y es la responsable del bar Cayalde. Bueno, a ella le gusta que le llamen Cari. Vamos a saludarla. Egunon, Cari.
2: Hola, ¿qué tal estamos? Aquí estamos, pasándolo bien. Magdalenas, aquí estamos en el puerto. Mira qué ambiente más bonito.
1: Bueno, a ella le saludo a todo el mundo que pasa. Creemos que es casi como la alcaldesa de Bermeo, pero un poquito más veterana.
0: Tenía que ir en el barco, entonces.
1: Sí, tendría que ir en el barco. Pero nos cuenta que ella ha estado preparando un menú por todo lo alto. Tenemos ya aquí la terraza repleta de cuadrillas. Y bueno, Cari, cuéntanos un poquito, ¿qué menú habéis preparado para hoy?
2: Pues hoy tenemos de todo. Tenemos besugos, tenemos lubinas, tenemos chuletas. Hoy nada, no queremos marmitaco. Mañana vamos a comer marmitaco. Hoy hacemos también con las ventrescas de Bonito. Tenemos el tataki de Bonito, que el Cayalde tiene, es famoso por su tataki.
0: Oye, pechuga de pollo.
2: Os invitamos a todos a venir a Bermeo.
0: Dile a Ane
2: una
0: que...
2: fiesta preciosa, con un sol maravilloso. Dile. Y hoy nos vamos.
1: Cari, un poquito. Una cosita.
0: Dile,
1: dime,
0: que
1: Elena.
0: Pechugas de pollo, macarrones así, no, han optado por la ventresca.
1: No, pechugas de pollo no, por el glamour.
0: Exactamente. Eso es,
2: aquí,
0: mucho glamour.
2: ¿Cómo con pechugas?
0: Besugo.
2: Eso es.
3: Percebes y almejas.
1: Percebes y almejas, dice. Nada de Galicia, aquí en Bermeo también. Cuéntanos, Cari, ¿qué significa un día como hoy para una bermeotarra como tú?
2: Pues es un día muy bonito. Además, la Magdalena siempre se tiene como uno de los días más especiales. San Juanes también y Magdalenas también. Buah, hoy es un día de mojarse, de disfrutar, de ir al anchove, el que pueda ir en barco. Pero no importa los que no vamos en barco, ¿eh? Nos quedamos en el pueblo, el ambiente es un ambiente sano, precioso. Tenemos la vuelta cuando vienen del anchove, el aurrescu de honor ahí delante del Udaleche. Y cómo no, a la noche todos a bailar al puerto, porque aquí se pone música hasta las 12 de la noche.
1: O sea, sea en tierra, sea en mar, en todas partes, aquí hay fiesta sana, como dices. Incluso aquí también la seguridad que pasa, porque es importante, Cari. Y bueno, Lerena,
0: sí.
1: Tenemos que decir un secretito. Esta mañana hemos conseguido colarnos en un barco, porque yo veía que bajaban y bajaban, sí, para embarcarse camino a Ísaro. Incluso había gente que a primera hora salía ya para ir directamente al anchove. Y bueno, hemos bajado a las embarcaciones y nos hemos colado en una, y esto nos contaba la familia.
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0: O sea, comida en cuadrilla, o sea, un plan también muy familiar.
1: Sí, sí, la verdad que dan ganas de montarse con ellos y vivirlo en primera persona, ¿no? Esta aventura. Caridad, hay que decir que está sintiendo. Caridad, ¿tú has ido alguna vez en embarcación a Ísaro?
2: Sí, hombre, esperábamos todos en los muelles, éramos niños y más jóvenes. Es que antes, cuando estaba la flota de Bermeo, todos los barcos iban al anchove. ¿Tú sabes qué fiesta tan preciosa era? Claro, ahora pues los barcos están en la mar, evidentemente. Pero de aquella se iba todos en barco. Era el día más bonito, nos escapábamos. Todo el día estábamos. Y todo el día estábamos nadando en el agua. Con un bocadillo, bailando. para mí es una de las fiestas más bonitas que tenemos.
1: Entonces, ¿Isaro es bermiotarra o todavía queda alguna duda de que sea de Mundaka?
2: Vamos, ninguna, en absoluto. Vamos. Los de Mundaka ya los tienen todo asumido.
1: Ah, sí, con naturalidad.
2: Por supuesto. Vamos, no tienen nada más que decir.
0: ¿Y Gaztelugatxe?
2: ¿De dónde es Isaro? Pues de Bermeo, no me soqué. Mira, este nos está mirando.
1: ¿Y Gaztelugatxe?
2: Hombre, Gaztelugatxe, ¿qué decir? Gaztelugatxe es de Bermeo. Vamos. ¿Qué se atreven a decir lo contrario? ¿Quién limpia Gaztelugatxe? ¿Quién tiene Gaztelugatxe más que los bermeanos? No.
0: ¿Y el anchove hoy?
2: Es de Bermeo.
0: El anchove hoy también. Por unas horitas,
1: el anchove. ¿De quién?
2: El anchove tarrac.
1: A la Yori Eurena, ¿es?
2: Babai. Eurena. Damunteca Eurena, bebai.
1: Y bueno, vemos que hay gente que vuelve aquí de ver la comitiva, que ha salido ya zarpado hacia Isaro. La gente que se queda en Bermeo, los que no van al anchove, ¿qué suelen hacer?
2: Ah, pues hoy es un día de cuadrilla, se va a comer todos juntos, se va a la sociedad, se comen los bares, nosotros tenemos todo el bar lleno. Bueno, pues vemos música, cantamos, bailamos, que esto es lo mejor de todo. Después de la comida se canta, se baila, unos con otros.
1: Cari, ¿te animas a cantar algo para Radio Euskadi?
2: ¿Y qué vamos a cantar, pues?
0: Lo que quieras.
1: ¿Alguna canción típica de Bermeo?
2: Bueno, hoy nos toca magdalenas.
1: Ah, venga, animao.
2: Pero yo, ya sabes, vamos a cambiar. Antes eran las Nescasarras, pero de las Nescasarras...
1: No. Nada de Nescasarras, mujeres no. Empoderadas.
2: Mutilzarra su tendía.
1: Ori.
2: Hablan. Mutilzarra su atendirá, madalenará, madalenará, madalenará. Mutilzarra su atendirá, madalenará, madalenará, madalenará. 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
1: Ori. Cari, auténtica, ¿eh? Auténtica.
2: Ya va. Nescasarra, pagarri. ¿Qué está ocurriendo, be? Beti, se atendó bien, Nescasarra. Ori, al de tu invida, ¿está?
1: Hombre,
0: ori, al de tu invida. Osondo, Cari.
2: Cuando pasa a jugar, ¿vale?
0: Eso es.
2: Vierrasco de acu. Quiero ver usted ni chendo teta, Sanchan. Yo bailo en todos los momentos del día y canto cuando haga falta.
0: Osondo.
1: Cari, eres auténtica, es que recasco.
0: Ane, es que ricasco baita zuñere.
1: Gero arte, gora Madalena, que cari.
0: Gora.
2: Gora Madalena, que ta gora Radio Euskadi.
0: Oria.
2: Soy de vecinos.
1: Sus vecinos, dice.
2: Sí, vecinos. Desayuno con vosotros todos los días. Os tengo ya en plantilla. Sois ya de la familia. Sin vosotros no desayuno.
1: Bueno.
0: Qué buena. Venga, gero arte.
1: Gero arte, vaya gur.

0: Venga, pues hemos estado en el Anchove, también en Bermeo, ya les digo, que son magdalenas en muchas localidades de Euskadi, también en Plencia, hoy se están celebrando esos cócteles, también han sido en Mutriku, ayer estuvimos en Mutriku, pero hoy había que hacerle especial mención a Mundaka. Vamos a ver cómo está ahora mismo el pueblo y para ello tenemos al otro lado del teléfono a Unai, a Eneko y a Ander. No sé si sois la cuadrilla más jatorra de Mundaka. Eguerdion, Mutillak.
1: ¡Apa, Eguerdion! ¡Ay!
2: ¡Apa, apa! ¡Zela, rondo!
0: Todos por teléfono de manera simultánea para poder conectar con Radio Euskadi, cada uno en una punta del pueblo.
1: ¡Ay! ¡Danak eskina bate! ¡No, la van a andruta, Danak!
0: Oye, ¿a qué hora habéis empezado?
1: A las 10, hoy se con Marretan, Edo.
0: Hoy se con Marretan. O sea, lleváis de fuera de casa casi todo el día, o por lo menos esa es la intención.
1: Sí, ahí a bajar a comer prontito y a empezar.
0: Uh-huh. Oye, hemos escuchado a la gente del Anchove, a los de Bermeo. ¿Dónde son mejores las magdalenas?
1: Eneko, bota, Eneko, bota.
2: Vale. Bueno, yo creo que en cada pueblo son diferentes. Cada uno lo vive a su manera. Yo creo que cada uno donde más lo disfruta es en su pueblo. Ajá. Así que cada uno te dirá que en su pueblo son mejores las magdalenas.
0: ¿Estáis de acuerdo? ¿Ninguno vais a barrer para casa?
3: No, yo creo que es mejor el Anchove.
0: No sé si después de decir eso y que la gente te esté escuchando en Mundaka, no sé si te van a dejar entrar en Mundaka, ¿eh?
3: Sí, no, porque todos estamos aquí,
0: Oye, comida, ¿cuál es el plan hoy?
1: Pues nada, ayer compramos toda la bebida, naguero y sean bocata bachuquén, tortilla francesa con chorizo, en mi caso, ajá, rico. Y nada, baja, venir autobús, el plan siempre es coger autobús, nos deja ahí arriba en el Anchove, bajamos con toda la tropa, toda la bebida y la comida, y nada, aquí a disfrutar el día, el Anchove.
0: O sea, vais para el Anchove.
1: Gaueko amaiketan bueltan, etxera, ajá, autobuses, ahí.
0: Etxera Mundakara, pero parrandarekin jarraitzeko gogoekin edo ez.
1: Bai, egiten dugu
3: Bate de aquí.
1: Para tocar todo un poco, Mundaka, Bermeo, el Anchove, hay que hacer el Triángulo de las Bermudas.
0: El Triángulo de las Bermudas.
3: Iru Kopak.
0: Me decía uno, tortilla de tortilla francesa con chorizo, el resto también, o vais un poco más de glamour.
3: Solomo bocata. Gastagas, eso suena, guerra.
0: Vale, Irukote, vale. Oye. Va, ondo pasa,
3: Vale.
0: Ondo pasa tu gare.
1: Que el gato sube y de charren, venga.
0: Venga, agora Mundaka.
3: Bye, apa. Venga, aún.
1: Hola, Solomo.

0: Venga, pues nos vamos a alejar ahora un poco de la costa, nos vamos a la zona minera, porque también en uno de los barrios con más identidad de Trapagarán, en La Arboleda, zona minera, nos escucha ya el vecino y triquitilari del pueblo, Yagoba Rodríguez. Yagoba, eguerdión.
1: Eguerdión.
0: Oye, no sé cómo, después de escuchar lo que hemos escuchado, el pabellón está muy alto en cuanto a la juerga se refiere, pero en Madalenas, en La Arboleda, ¿cómo lo vivís?
1: Bueno, pues aquí lo vivimos pues de manera muy, muy diferente. Al final aquí hacemos el día arriba en el monte, en una romería, con la fanfarria. Luego después de misa hay gente que va y hay gente que se queda en la campa. Pues nada, bien, como eso, siempre.
0: Eso te iba a decir, porque el día hoy... Bueno, las fiestas empezaron creo que el sábado, ¿no?
1: Las fiestas empezaron el sábado, 18, sí.
0: 18, y el día de hoy es el día grande en teoría. Y el día empieza a eso de las 10 de la mañana con una romería que sube hasta la cueva, porque hay una cueva donde hay una pequeña ermita y cuéntanos eso.
1: Eso es. Nosotros, bueno, la fiesta de la Magdalena, bueno, celebramos aquí y en la cueva. Pero nosotros subimos a la cueva que pertenece a las campas de Uraya, que están en Lames. Y subimos a partir de las 10 de la mañana. Tardaremos como una hora, hora y cuarto. Hay gente que sube en caballo, otros en todoterreno, los que ya no pueden. Y bueno, sobre una hora, hora y cuarto es lo que tardamos. Echamos ahí el día, echamos unos bailes con la fanfarria hasta las 4:30, 5. Y a partir de las 5 empezamos a bajar a lo que es el pueblo, a La Arboleda.
0: El pueblo que es un... La Arboleda, para el que no lo conozca, es un barrio que se sube en funicular desde Trápaga y un pueblo con mucha identidad, con un pasado minero muy, muy importante.
1: Eso es. Al final aquí esto es el... Digamos, nosotros lo llamamos el pulmón de Vizcaya, porque al final de aquí salió casi todo lo que hay por ahí del tema hierro, de la mayoría de aquí salió.
0: Decíais eso, que empezáis con una subida a la cueva, luego bajáis con la fanfarria, con Triqui, y luego abajo tenéis un montón de actividades, no solo hoy, durante todo lo que queda de semana.
1: Eso es, sí, hoy a la tarde tenemos la bajada, la cadeneta, que es donde bajamos todos los vecinos detrás de la fanfarria, desde la zona donde está el colegio de La Arboleda, damos una vuelta por todo el pueblo y entramos en la plaza y ya nos quedamos allí. Y luego a las 8 tenemos, pues eso, tenemos un concierto de rock que hacen ahí un vecino en un bar y pues bueno,
0: son como unas fiestas muy familiares. Imagino que mucha gente fuera no llegará, igual como mucho de Trápaga.
1: A las de Trápaga sí, las conoce más gente, pero sí, esto al final es mucho más familiar. He visto al final que... aquí hay mucha gente que se ha marchado de aquí y viene en estas fechas al pueblo.
0: Oye, el tema del funicular, no sé si funciona también durante toda la noche, ¿cómo va ese asunto?
1: No, por desgracia el último funicular ahora termina a las 11 de la noche. Y hasta las 5:50 del día siguiente los laborables no tenemos.
0: ¿Cuál dirías que es para ti el mejor momento de las fiestas de La Arboleda?
1: Hombre, pues el mejor momento de las fiestas pues cuando te encuentras con gente que llevas sin ver todo el año, amigos de la familia y... Pues bueno, pues al final es como muy, muy familiar todo y cuando pues te juntas arriba, pues eso.
0: Oye,
1: lo dicho.
0: Gastronómicamente La Arboleda es famosa por el tema de las alubias. No. Mucha gente se acerca a La Arboleda, sobre todo bueno, en otra época, ahora en verano no, pero durante el invierno mucha gente se acerca a comer alubias. Gastronómicamente he visto el programa de fiestas y creo que os lo vais a pasar bastante bien. Sardinada, concurso de tortillas...
1: Eso es. Sí, hicieron la semana pasada ya el domingo, hicieron un concurso de paellas, todavía queda el de tortillas y... Pero sí, a nivel gastronómico aquí estamos servidos.
0: Y luego también tira la rana, algo muy, muy mítico de la margen izquierda y de la zona minera.
1: Sí, sí, aquí se ha recuperado lo de la rana. Hacía años que no se jugaba tanto como ahora y poco a poco lo estamos recuperando.
0: Oye, Yagoba, eres triquitilari.
1: Yo sí.
0: Te vamos a escuchar por ahí, en La Arboleda, hoy, a tocar. No, bueno, lo sé.
1: Hoy, pues igual, según cómo se tercie, sí. Hoy sí, pero cualquier rato.
0: El otro día comentábamos en la redacción de Aquí Verano que con una triqui y un poco de alegría ya uno se monta una fiesta, en cualquier sitio.
1: Eso es. Al final la alegría va por dentro y hay que transmitirla también.
0: Eso es, perfecto. Oye, Yagoba.
1: Pues nada.
0: Es que ricasco por hacernos un hueco en Aquí Verano y por darnos a conocer también las fiestas de La Arboleda. Que aquí no es todo fiesta masiva, que también hay que hacer caso a los barrios y a los pueblos pequeños.
1: Eso es, que aquí las puertas están abiertas, que venga quien quiera.
0: Eso es, perfecto. Vale. Venga, mía, Esker.
1: Venga, sube y agur.
0: Agur. Bueno, pues así terminamos este Aquí Verano. Recuerden, que ahora se quedan con Irache Martínez y con toda la actualidad en Crónica de Euskadi. Nosotros volvemos mañana a eso de las 12. Gracias.

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0: 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Es la 1:00 p.m.
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8: Confebask hace un llamamiento a tomar conciencia colectiva sobre el momento actual y actuar ya para garantizar el futuro de Euskadi. Tras la celebración de su Consejo General, su presidenta, Tamara Yagüe, ha dicho que el bienestar colectivo actual no está garantizado, por lo que pide un pacto de país que permita abordar una transformación profunda de la competitividad vasca que preserve también los empleos de calidad. En cuanto al absentismo, pedía no buscar culpables y apuesta por abordarlo desde un enfoque múltiple para renovar acuerdos obsoletos. Yagüe también hacía una ardua defensa del euskera y asegura que no será un problema para interactuar en las negociaciones de convenios. Amaia Valenciaga, arratsaldeon.
9: Arratsaldeon. Confebask está en la tarea de suscitar un debate profundo sobre el absentismo bajo el principio de no buscar culpables y sí complicidades. Su presidenta, Tamara Yagüe, apuesta por un enfoque múltiple que abarque a la administración, empresas y sindicatos.
10: Estamos hablando de trabajar bajo la confianza y la corresponsabilidad en el análisis de las causas que se dan para que se produzca ese absentismo, esas tendencias y buscar soluciones. Y hay que ser honestos y valientes.
9: También apoya explícitamente al euskera, sin mencionar a ELA, habla de construir puentes sin imposiciones y sin muros. Además, como ya lo hizo Adegi, recalca que el bienestar actual no está asegurado a medio plazo y propone un pacto de país para modificar nuestra competitividad. Un pacto que tome en cuenta también el reto demográfico. En este sentido, valora positivamente las últimas medidas anunciadas por la Diputación de Vizcaya.
8: Y Vizcaya mantendrá los peajes de la AP68, eso sí, aplicará una rebaja del 20% para todos los vehículos, que en el caso de los pesados podría llegar hasta el 70% con bonificaciones. El diputado foral de Infraestructuras, Carlos Alzaga, anunciaba un límite de gasto de 35 euros para los desplazamientos que se realicen por carreteras de pago dentro de Vizcaya. Estas medidas entrarán en vigor el 11 de septiembre.
11: El límite máximo mensual para circular por todas las autopistas de peaje pasará de 195 euros en la actualidad a 88 euros a partir de enero del 27. Hablamos de una reducción superior al 55%. Estas ayudas requieren haberse inscrito previamente en el programa Bidesaria.
8: Se trata de una rebaja muy inferior a la que aplicará Araba, desde a un 70% en los peajes para los turismos y un 50% para camiones. Y en Guadalajara, después de 7 días del incendio de La Mierla, ha entrado en fase de estabilización y parece que en las próximas horas los vecinos y vecinas de algunas de las localidades desalojadas podrán volver poco a poco a sus domicilios. Además, hay otros 4 incendios activos en el estado y las elevadas temperaturas y los fuertes vientos de las próximas horas no van a facilitar la tarea. Ainhoa Vega, arratsaldeon.
12: Arratsaldeon, sí, esa es la última hora y la buena noticia. Tras haber calcinado más de 32.000 hectáreas, el mayor incendio de la historia de Castilla-La Mancha, el incendio de La Mierla en la Sierra Norte de Guadalajara, ha entrado ya en fase de estabilización. Esta mañana el presidente Pedro Sánchez ha visitado el puesto de mando y las zonas afectadas por el fuego junto al presidente autonómico Emiliano García Page y destacaba la labor de los efectivos desplegados.
13: Todas las administraciones trabajando codo con codo contra un enemigo común, en este caso, contra el incendio o los incendios.
12: Preocupa el otro incendio en Guadalajara, el de Selas. Los efectivos siguen trabajando para sofocar las llamas y evitar su expansión hacia Soria y otros 4 incendios en activo en la península, en Teruel, Segovia, Huelva y algunos pequeños focos en Galicia.
14: Y hoy, 22 de julio, celebran la fiesta de magdalenas en muchos puntos de Euskal Herria, como en Errenteria o Mutriko en Guipúzcoa, aunque el epicentro festivo se sitúa en Vizcaya, en la comarca de Busturialdea, donde hoy se conmemora la disputa entre Bermeo y Mundaka por la isla de Izaro, en aguas del Anchove, con el lanzamiento de la teja al mar. Hasta allí nos vamos, hasta el Anchove, para saludar a nuestro compañero Javi González Tostón. Arratsaldeón, Javi.
15: Arratsaldeón, bye. Aquí no para de llegar gente al puerto del Anchove desde aproximadamente las 10 de la mañana, jóvenes en barco y en bus, bien preparados y preparadas con las bolsas cargadas.
16: Une pasteko gauzak ekarri behar dugu, orduan, ba, prest.
17: Dos barquitos, 10 tíos, vamos bien.
18: Armamento siempre llevamos a todos lados. En la nevera toda la noche y ahora también neveras.
19: Pitilingorri, cerveza, hielitos, queso, fue de todo.
15: Nos dicen además que la avalancha de gente será constante por lo menos hasta las 2 de la tarde, cuando se estima que lleguen también las autoridades de Bermeo, Mundaka y el Anchove desde Izaro. Aquí las esperamos.
14: Eskerrik asko, Javi, y vamos a repasar ya la actualidad deportiva. César Pérez Gazola, Arratsaldeón.
20: Arratsaldeón, Irache, nuevo partido hoy de pretemporada del Athletic, el tercero ya en esta tercera semana de entrenamientos del equipo rojiblanco, también en el territorio de Vizcaya, como ante el Derio y el Leioa, esta tarde desde las 7:30, en las llanas frente al Sestao River, semana con 2 partidos de preparación para el equipo de Intersic, hoy ante el Sestao y el sábado ante el Eibar. En ciclismo, la Oral Kutxa, Euskadi, ha anunciado hoy el fichaje de la corredora Ayala Serrano para las próximas 2 temporadas. Es una joven ciclista, promesa de la cantera vasca, que llega al equipo Euskaldun, procedente del Cantabria, firma hasta el año 2028. Es la segunda incorporación confirmada por el Oral Kutxa de Jon Lazcano tras la de Maite Urteaga. Ayala Serrano, el pasado mes de junio, hace un mes y medio, ganaba la ciclista de la Raúl y, formada en Orio, se proclama campeona de España en ruta de categoría sub-23.
14: Y hoy ha comenzado la edición número 61 del Jazzaldia en Donostia. La de hoy será una jornada inaugural que contará con conciertos muy variados. Uno de los que mayor expectación ha generado es el show sorpresa que ETS ha preparado para esta noche. Lo que sabemos con certeza es que el concierto que tendrá lugar en la Ciurriola será gratuito y se emitirá en directo en la fachada del Cursal. Por otro lado, Carmen Lundi será otra de las protagonistas de hoy con el concierto que ofrecerá en el Victoria Eugenia a las 6 de la tarde. Pachi Berradre, de Jazzaldia.
21: Carmen Lundi es una de las mejores voces del jazz contemporáneo, para muchos sencillamente la mejor voz, y además es una artista polifacética. Este año Carmen recibió el premio NEA Jazz Masters, que es el mayor honor que se le puede conceder en Estados Unidos a un artista o una artista de jazz.
14: Y en cuanto al tiempo, continuará el ambiente plenamente veraniego. Las temperaturas vuelven a subir con máximas que podrían alcanzar valores entre 30 y 35 grados en el interior, mientras que en la costa serán algo más bajas. De hecho, estamos ya en aviso amarillo por temperaturas altas persistentes en la costa hasta medianoche, y desde mediodía Euskalmet también activa otro aviso amarillo, en este caso por temperaturas altas extremas en el sur de Araba. Este aviso estará activo hasta las 7 de la tarde. A esta hora tenemos ya 30 grados en Iruña, 28 en Vitoria-Gasteiz, 27 en Bilbao y Bayona y 24 en Donostia. Y en carreteras, el Departamento de Seguridad pide precaución en la Guipúzcoa 636 en Lezo. 2 turismos han chocado en este punto en sentido Rentería, así que mucha precaución. En la dirección técnica, José Ignacio Revuelta y Xavi López. Ane Azúa en la coordinación.
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14: Confebask hace un llamamiento a tomar conciencia colectiva sobre el momento actual y actuar ya para garantizar el futuro de Euskadi. Tras la celebración de su Consejo General, su presidenta, Tamara Yagüe, ha dicho que el bienestar colectivo actual no está garantizado, por lo que pide un pacto de país que permita abordar una transformación profunda de la competitividad vasca que preserve también los empleos de calidad. En cuanto al absentismo, pedía no buscar culpables y apuesta por un enfoque múltiple para renovar acuerdos obsoletos. Yagüe también hacía una ardua defensa del euskera y asegura que no será un problema para interactuar en las negociaciones de convenios. Abanya Valenciaga.
9: Para Confebask, cerrar los ojos no es una opción. Está en la tarea de suscitar un debate profundo sobre el absentismo bajo el principio de no buscar culpables y sí complicidades mediante un enfoque múltiple. Tamara Yove, presidenta de Confebask.
10: Estamos hablando de trabajar bajo la confianza y la corresponsabilidad en el análisis de las causas que se dan para que se produzca ese absentismo, esas tendencias y buscar soluciones. Y hay que ser honestos y valientes.
9: También apoya explícitamente al euskera, defiende estar alineados con usar el euskera, aunque sin mencionar a ELA, habla de construir puentes sin imposiciones y sin muros. Además, como ya lo hizo Adegi, Confebask recalca que el bienestar actual no está asegurado a medio plazo y propone un pacto de país para modificar nuestra competitividad.
10: Y profundizan en la clave de bóveda de la realidad empresarial, que es la competitividad. De hecho, este reto en concreto, el de la competitividad de nuestras empresas, va a ser una de las prioridades de cara al próximo ejercicio.
9: Un pacto que tome en cuenta también el reto demográfico. En este sentido, valora positivamente las últimas medidas anunciadas por la Diputación de Vizcaya y espera que se traslade al resto de territorios.
14: Y el puerto de Bilbao ha batido hoy su récord histórico con la entrada del mayor buque mercante que nunca haya recalado en la terminal. Un barco de casi 400 metros de eslora. El presidente del puerto dice que esta va a ser la tendencia a partir de ahora y que la instalación tiene que adaptarse con nuevas inversiones. Ha pedido también más autonomía para fijar las tasas. Rodrigo Manero.
1: Ha sido a las 7 de la mañana un buque de 366 metros de eslora y capacidad para transportar 13.000 contenedores de mercancía. Ha entrado al puerto de Bilbao, es el más grande recibido en toda su historia y responde a una tendencia mundial. El presidente del puerto, Iván Jiménez, asegura que las navieras van a usar cada vez más barcos gigantes y que la infraestructura tiene que adaptarse.
2: Los buques que están en pedido y que veremos en 2 o 3 años en los mares, pues están el doble de lo que existe hoy en día. Más grandes de media de este que ha venido hoy a Bilbao y que ha hecho el récord. Para eso también tenemos que estar preparados. Que la infraestructura natural del puerto, pero también la que ayuda en las operaciones, se tiene que adaptar. Si no estamos preparados, esos buques no van a llegar.
1: El puerto prevé invertir 300 millones de euros para ampliar y modernizar la instalación en 4 años y pide también más autonomía para fijar, por ejemplo, descuentos en sus tasas, una decisión que ahora depende del Estado.
2: Muchas veces cuando se dice pues que es una especie de empecinamiento de los puertos vascos, etcétera, no. Todas las autoridades portuarias quisieran tener esa autonomía y esa flexibilidad. El hecho de que, por ejemplo, no haya presupuestos generales del Estado en estos momentos es una dificultad para aprobar nosotros mismos las tasas, y eso en un momento en que está cambiando todo tan rápido, pues supone también perder competitividad.
1: Otro de los retos es atraer más tráfico por ferrocarril a través de terminales como la de Jundiz, en Vitoria. El puerto de Bilbao ha formado un consorcio con el de Pasaia, la Diputación de Álava y empresas logísticas para gestionar esa terminal. En septiembre se sabrá si se hacen con la concesión y su objetivo es triplicar la carga que hoy pasa de la carretera al tren en la terminal alavesa.
14: Y Vizcaya mantendrá los peajes de la AP68, eso sí, a partir del 11 de noviembre aplicará una rebaja del 20% para todos los vehículos, que en el caso de los pesados podría llegar al 70% con bonificaciones. La Diputación Foral establecerá un límite de gasto de 35 euros para los desplazamientos que se realicen por carretera de pago dentro del territorio. Araba ya anunció su rebaja hace apenas unas semanas, superiores a las vizcaínas. Abaratará el peaje del tramo alavés de esta vía un 70% para turismos y un 50% para camiones. Marlene González.
22: El 11 de noviembre se completará la red de gestión foral de las vías de peaje de Vizcaya con la asunción por parte de la Diputación Foral de Vizcaya de la gestión de la AP68, lo que permitirá abaratar un 20% los trayectos de vehículos ligeros y transporte pesado. Carlos Alzaga, diputado foral de Infraestructuras y Desarrollo Territorial.
11: En el caso del transporte pesado, además, se mantendrá el sistema de bonificaciones ligado tanto al comportamiento ambiental de los vehículos como al uso de la infraestructura, lo que permitirá alcanzar descuentos de hasta el 70%.
22: Además, ha explicado que a partir del 1 de enero de 2027 se actualizará y simplificará el programa Bidesaria de límite de gastos mensuales para los conductores. La principal novedad es que se reduce en 5 euros el límite máximo de gasto en los tránsitos por los túneles de Archanda, variante sur metropolitana, AP8, AP68 y AP1.
11: El límite máximo mensual para circular por todas las autopistas de peaje pasará de 195 euros en la actualidad a 88 euros a partir de 1 de enero del 27. Hablamos de una reducción superior al 55%. Estas ayudas requieren haberse inscrito previamente en el programa Bidesaria.
22: De esta manera, alguien que circule solo por Vizcaya pagará un máximo de 35 euros al mes, mientras que si lo hace por los tres territorios vascos, el máximo mensual será de 88 euros mensuales. En la actualidad, hay 29.000 usuarios registrados que reciben bonificaciones y gracias a este nuevo sistema esperan llegar ahora a las 32.000 personas a finales de 2026.
3: Y el Ayuntamiento de Bilbao ha propuesto por segundo año consecutivo congelar los tributos municipales ante el incremento de los últimos meses de los costes, tanto para las empresas como para comercios y ciudadanía. Se trata, decía el concejal de Hacienda, Carlos Urgoiti, de una medida para reducir la presión fiscal a bilbaínos y bilbaínas. Eso sí, asegura que esto no será en detrimento de la calidad de los servicios públicos municipales. Además, Urgoiti anunciaba un nuevo impuesto sobre estancias turísticas, un impuesto que abonarán las personas que pernocten en la villa y será proporcional al tipo de establecimiento.
4: La decisión más sencilla sería incrementar los tributos para compensar el aumento del gasto municipal. Hemos optado por la estabilidad fiscal, porque mantener la estabilidad tributaria aporta certidumbre a la ciudadanía. Para las familias supone la tranquilidad de saber que el próximo año no tendrán que afrontar un incremento de los principales tributos municipales. Y para las personas trabajadoras, autónomas, los comercios y las pequeñas empresas supone disponer de un entorno de estabilidad fiscal que aporta certidumbre.
3: Y esta madrugada han vuelto a saltar las alarmas entre los vecinos y vecinas de Musquis y alrededores al ver la enorme llama y la humareda que salía de la antorcha de seguridad. Podía verse desde municipios muy lejanos y el olor era más que notable. Petronor ha asegurado a Radio Euskadi que se ha tratado de la activación de una medida de seguridad convencional. Natalia Díaz.
5: Fuentes de Petronor han negado en rotundo a Radio Euskadi que se haya tratado de una incidencia y aseguran que la refinería sigue funcionando con total normalidad. Han explicado que la llama que se veía esta madrugada se produce en la antorcha de seguridad cuando detecta algo anómalo en la cadena de producción, como un fallo eléctrico o una parada súbita, que es lo que ha ocurrido. Se ha parado en concreto uno de los compresores. Entonces, esta antorcha de seguridad absorbe la descarga que se produce en las unidades productivas, liberando presión y quemando además de forma preventiva los gases para que no se emitan a la atmósfera. De ahí la enorme llama que, al ser todavía noche cerrada, podía verse, por ejemplo, desde Castro Urdiales. También era más que notable el fuerte olor que había, que Petronor subraya era la quema de estos gases del proceso de producción. En ningún caso, dice, benceno como el que se liberó en febrero a la atmósfera debido a una fuga accidental de combustible que, recordemos, mantuvo confinada a la población un día y medio. Las mediciones del gobierno vasco califican la calidad del aire a esas horas como buena en todo el entorno de Musquiz.
3: Y Gipuzkoa redobla su apuesta por impulsar la creación de empresas de base científico-tecnológicas, en concreto de lo que ya se conoce como tecnologías profundas o Deep Tech. Para eso la Diputación y Kutxa Fundación, en colaboración con los fondos Columbus Venture y Beable, crean un programa que atraerá talento e inversión internacional a Gipuzkoa. Eider Mendoza, diputada general.
23: Es una iniciativa muy importante para nuestro territorio y para los puestos de trabajo del futuro. Estamos trabajando en la industria del futuro. Ahora, solemos decir que la competitividad es fundamental para el territorio de Gipuzkoa, tenemos unas bases sólidas, pero no podemos perder el tiempo, estamos ya preparando la industria del futuro. Y la industria del futuro es esto, las tecnologías profundas, ciencia y tecnología muy avanzada.
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3: Hoy, 22 de julio, se cumplen 90 años del bombardeo de Otxandio. 61 vecinos y vecinas de la localidad, la mayoría de ellos niños y niñas, murieron a consecuencia del bombardeo de las Fuerzas Armadas franquistas. El ataque aéreo se produjo en la Plaza Andicona durante la celebración de las fiestas de Santa Maña. Se trata del primer municipio de Euskal Herria bombardeado durante la Guerra Civil. Un bombardeo de terror que puso de manifiesto la intención de las tropas franquistas, mostrar su capacidad aéreamente y la destrucción masiva que provocaron. Xavier Irujo, catedrático de Reno y autor del Atlas de los Bombardeos de Euskal Herria.
0: fue el primer bombardeo de la guerra, primer bombardeo de la historia de Euskal Herria, en general como tal. El bombardeo, en este caso, de Otxandio, es un bombardeo de terror. Se lleva a cabo con esa intención, con la intención de aterrorizar. El bando sublevado tenía capacidad aérea, capacidad de bombardear, y que lo iba a hacer. Y que lo iba a hacer de la forma en la que lo hizo en Otxandio, o sea, buscando generar el mayor número de víctimas civiles y el mayor nivel de destrucción material posible también.
3: Los actos de homenaje serán esta tarde a las 6 en la fuente de Andicona del epicentro, en el epicentro de bombardeo en Otxandio. Y en Biarritz seguimos pendientes de que el procurador decida si toma medidas cautelares contra los dos monitores detenidos este martes por agredir sexualmente a menores de unos 4 años en unas colonias del centro municipal de ocio Muriscot. Según las primeras investigaciones, habría al menos un caso de agresión sexual de alta intensidad y al menos 13 víctimas. En Biarritz, la ciudadanía está conmocionada por lo ocurrido. Andoni Liceaga.
6: Las detenciones continúan a la espera de que la vicefiscal comunique algo. Ella hará su propuesta a los jueces y estos decidirán si la hacen suya o no. Las imputaciones o no, las posibles calificaciones jurídicas o posibles encarcelamientos provisionales. Se citan 13 casos de momento, todos menores de 3 y 4 años, todos por agresiones sexuales, una de alta intensidad. El ayuntamiento, informado previamente, ya ha tomado medidas: apartarlos de sus puestos, poner solo personal femenino, poner una célula de ayuda para los padres y acompañarlos en tribunales como acusación. Todo lo que se podía hacer se ha hecho, según el alcalde Serge Blanco.
8: Je ne peux pas imaginer un seul instant que on puisse faire de tels actes. Alors je pense que c'est un moment très difficile pour moi.
6: No puedo ni imaginarme que se puedan hacer cosas así. Es un momento muy difícil para mí. En el propio centro de ocio, un padre ha dicho que hay que mantener la cabeza fría.
13: Mais moi je reste en confiance avec avec le centre. Il faut garder un peu de la tête froide, je pense. On attend. Moi, je suis patient. Et...
6: Yo mantengo mi confianza en los responsables del centro de ocio, mantengo la cabeza fría en lo posible y veremos qué ocurre. El caso lo están investigando en el hospital de Bayona, en el centro pediátrico de acogida de menores en situación de riesgo, con médicos forenses, policías y psicólogos.
3: En los últimos 5 días, 4 mujeres han sido asesinadas por sus parejas, algo que ha provocado que la Delegación del Gobierno contra la Violencia de Género haya convocado para el próximo martes el Comité de Crisis para analizar estos últimos casos. El experto y referente en violencia machista, Miguel Lorente, alertaba del aumento de la violencia machista durante los eventos de fútbol como el reciente Mundial. Natalia Serrano.
24: Sí, el exdelegado del Gobierno contra la Violencia de Género ha estudiado cómo las instituciones de otros países, Reino Unido, Canadá o Estados Unidos, ese impacto de grandes citas deportivas en las estadísticas. Se incrementan un 30% cada vez que se disputa una Eurocopa o un Mundial. Su estudio, desde 2003 a 2026, revela que las agresiones suben un 38% si hay derrota y si hay victoria, algo menos, pero también un 26%. La agresión sigue una secuencia de maltrato ya ejercido en el hogar o justo ahí empieza ese maltrato, pero lo que nunca hace es quedarse en un hecho aislado. El deporte es potenciador.
25: Ocurre no por el deporte en sí, sino que el abuso del alcohol y sustancias tóxicas. Y además la identificación, indican los estudios, con esa masculinidad cargada de estereotipos.
24: Miguel Lorente suma al análisis sus recomendaciones: activar campañas para advertir del riesgo objetivo en esos momentos, con la implicación en este caso jugadores y federación, y seguir trabajando, insiste, en lo estructural. 3 muertes en 24 horas, como en este caso, dice, no es motivo de alarma social porque el problema es estructural.
25: Solo el 0,6%, según el barómetro del CIS, considera que la violencia contra las mujeres es un problema grave, uno de los principales problemas. Si hay un gran distanciamiento de la realidad de la violencia, y lo hay porque se justifica como un

0: dispositivos en casa y no en la calle, y había riesgos de caída, y eso no podíamos tener en cuenta. Por otra parte, es el tema de los sensores, también en diferentes domicilios, para que, bueno, pues ver un poco cuáles eran los movimientos de las mismas personas en los propios domicilios.
1: Esos datos alertarán de anomalías y los profesionales contactarán directamente con los usuarios por si necesitaran ayuda. Además, se repartirán cerca de 600 tablets con ejercicios para trabajar el deterioro cognitivo, todo con el objetivo de que las personas que vivan solas sean autónomas lo máximo posible y se sientan seguras.
2: Y las personas con diabetes tipo 2 podrán ser atendidas periódicamente en las farmacias vascas. El seguimiento permitirá mejorar su calidad de vida y el riesgo de tratamientos inadecuados, Natalia.
3: Sí, la diabetes tipo 2 está estrechamente relacionada con otras patologías, así que el enfermo o enferma acaba estando polimedicado. Se trata, por lo tanto, de mejorar su calidad de vida en esa situación, pero también de estar atentos, monitorizar que no haya interacciones entre unas medicaciones y otras. Así que Salud ha firmado un convenio con los colegios de farmacéuticos que va a permitir que en aquellas farmacias colaboradoras de Euskadi se haga un seguimiento personalizado a los pacientes de diabetes tipo 2 que quieran. Iñaki Betolaza es director de farmacia.
4: Bueno, situaciones de no adherencia o de un mal uso de la medicación por un desconocimiento, además, puede llevar a hipoglucemias severas, tal, es decir, acaban en consultas o en una visita a urgencias y hospitalización.
3: Las personas que participen van a recibir una atención que va a incluir entrevistas periódicas, una evaluación de cómo responden al medicamento y también un seguimiento de su calidad de vida.
2: En Guadalajara, después de 7 días, el incendio de La Mierla ha entrado en fase de estabilización y parece que en las próximas horas los vecinos y vecinas de algunas de las localidades desalojadas podrán volver poco a poco a sus domicilios. Además, hay otros 4 incendios activos en el estado y las elevadas temperaturas y los fuertes vientos de las próximas horas no van a facilitar las tareas de extinción. A Inise Vega.
5: Sí, esa es la última hora y la buena noticia. Tras haber calcinado más de 32.000 hectáreas, el mayor incendio de la historia de Castilla-La Mancha, el incendio de La Mierla, en la Sierra Norte de Guadalajara, ha entrado ya en fase de estabilización. Esta mañana, desde el puesto de mando, el presidente castellano-manchego, Emiliano García Page, agradecía la labor de los efectivos desplegados para controlar el incendio.
6: Podemos sentirnos orgullosos. La eficacia ha sido tremenda desde todos los medios, la Guardia Civil, la Policía Local, la Protección Civil. El despliegue ha sido histórico.
5: De momento preocupa el otro incendio en Guadalajara, el de Selas, que ha quemado unas 2.600 hectáreas. Los efectivos siguen trabajando para sofocar las llamas y evitar su expansión hacia Soria. El presidente del Gobierno, Pedro Sánchez, que también ha visitado el puesto de mando y las zonas afectadas por las llamas esta mañana, pedía un gran pacto de Estado para destinar recursos para el cambio climático.
7: Es imperativo que se alcance un pacto de Estado entre las distintas instituciones y también, lógicamente, en las Cortes Generales para convertir en leyes, en recursos económicos, medidas que son fundamentales para salvaguardar la vida, la seguridad y proteger la prosperidad de comarcas y de territorios como es Guadalajara, como es Castilla-La Mancha.
5: En estos momentos hay otros 4 incendios en activo en la península, en Teruel, Segovia, Huelva y algunos pequeños focos en Galicia. No van a ser horas fáciles. Las elevadas temperaturas y los fuertes vientos de las próximas horas no van a facilitar la tarea de extinción.
2: En Guipúzcoa, la Diputación y el Ayuntamiento de Pasaia presentan un sistema pionero de alerta frente a las inundaciones de origen marino en Pasai Donibane. Se trata de un sistema elaborado por ASTI que desarrolla una fórmula matemática teniendo en cuenta variables como las mareas, las olas o el nivel del mar. Cuando se detecte un riesgo alto, se colocarán unas barreras antiinundaciones. David Beramendi.
8: Sí, Pasai Donibane es uno de los enclaves más turísticos de Guipúzcoa y su Plaza Santiago, con sus coloridas casas, uno de los puntos más fotografiados, pero al mismo tiempo se trata de uno de los entornos más sensibles del litoral frente a las inundaciones. Es habitual que en días de mareas vivas la plaza quede totalmente anegada. Pues bien, ASTI ha elaborado un sistema pionero que alertará con precisión cuando haya riesgo de inundaciones. José Ignacio Asensio, diputado de Medio Ambiente.
9: Inundaciones que aquí pues tiene origen marino y esa experiencia, esos indicadores, esa prevención, pues bueno, lo que hace falta es que, bueno, pues que la ciudadanía no sufra o sufra lo menos posible y evitar los daños. Verdaderamente aquí lo que se utiliza es la experiencia, la ciencia.
8: Así, teniendo en cuenta variables como el nivel del mar, las mareas o las olas, se ha creado una fórmula matemática Irati Epel de ASTI.
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1: Cuando hay alto riesgo de inundaciones, se avisará a los ciudadanos y se colocarán unas barreras antiinundaciones.
2: La actualidad internacional ha mirado en las últimas horas a Ucrania por la destitución que ha realizado el presidente Zelensky del jefe del alto Estado Mayor. Pretende así acabar con las protestas que se habían generado tras el cese la semana pasada del ministro de Defensa, Óscar Pérez. Arratsaldeón.
3: Arratsaldeón, el jefe militar Oleksandr Syrsky y el ministro de Defensa, Mikhail Fedorov, se llevaban muy mal y al final su mala relación ha acabado llevándose por delante a los dos. La semana pasada Zelensky se decantó por cesar al ministro, pero Fedorov tiene un importante apoyo popular por su apuesta por la guerra tecnológica frente a Rusia, lo que supone menos bajas de soldados. Por ello, las protestas se extendieron durante días. Y finalmente anoche Zelensky acababa cesando a su rival y jefe del alto Estado Mayor. El presidente le ha ofrecido a Fedorov regresar al gobierno con otro cargo, pero este de momento no ha aceptado. Y finalmente el presidente ha destituido esta noche a su rival, Oleksandr Syrsky. Al exministro le ofrece también un nuevo puesto en el gobierno, pero de momento no ha respondido. Y mientras tanto, la guerra continúa con un ataque importante en Ucrania, de Ucrania sobre la ciudad de Krasnodar. Ataque esta noche. El gobierno de Kiev asegura que han atacado centros logísticos de suministro del ejército ruso en Krasnodar y Sebastopol. El gobierno local asegura que han muerto una persona y hay una decena de heridos.
2: Y en Japón, Óscar, el gobierno de su capital, Tokio, ha tomado una curiosa iniciativa para combatir el calor del verano.
3: Sí, recomendar a sus trabajadores que acudan vistiendo pantalones cortos. El gobierno ha dictado una orden en la que recomienda eso, que dejen el traje, la camisa y la corbata en casa. Les insta a acudir al trabajo vistiendo esa prenda y lo hará. Eso dicen que hará menos necesario el aire acondicionado, supondrá un ahorro para las arcas públicas. En Miramón, por cierto, Irache, vamos por delante de los japoneses, vestimos muchos ya ese pantalón corto.
2: Es la 1:30, seguimos en Crónica de Euskadi. A esta hora, como siempre, miramos a la previsión del tiempo. Euskal Met, Eguzkiña y Turrioz, arratsaldeón.
4: Arratsaldeón, durante la tarde el cielo estará despejado y se intensificará el viento de componente norte, especialmente en el interior. Las temperaturas máximas se acercarán a los 30 grados en el litoral. En el interior se situarán entre los 30 y los 35 y podrían alcanzar los 37 en el Valle del Ebro. Y mañana no esperamos cambios. Estará soleado con algunas nubes altas. En cuanto a las temperaturas, también pocos cambios. Las máximas se situarán entre los 30 y los 35 en el interior, cerca de los 30 en el litoral, y en el Valle del Ebro el calor seguirá apretando. Las máximas podrían rondar los 37 grados como hoy. Por tanto, seguiremos con tiempo soleado y caluroso.
2: En carretera, sin incidencias a esta hora, según la Ertzaintza y la Policía Foral. Así que ya vamos con los deportes. César Pérez Gazola, arratsaldeón.
5: Gracias, don Irache. Nuevo partido hoy de pretemporada para el Atleti y para el equipo rojiblanco. El tercero ya en esta tercera semana de trabajo para el equipo de Intersec, también en Vizcaya, como ante el Derio y ante el Leioa. Hoy 7:30 la cita en la Llanes frente al Sestao River. Una semana para los rojiblancos con dos partidos de preparación. Hoy ante el Sestao, el sábado frente al Eibar en Zamudio. Un Athletic que después de golear ante dos equipos de tercera ref, hoy van a jugar ante el Sestao, un equipo el verdinegro de una categoría superior. Sube la exigencia, por tanto, para el equipo bilbaíno. Aitor Arrazábal es el actual director deportivo del Sestao River, exjugador. No hay muchos en la historia con más de 400 partidos como él en el Athletic, y también ha sido máximo responsable del Lezama en su día. Nos ha hablado Arrazábal en Radio Euskadi del nuevo ministro del Athletic, de Edin Terzic.
6: Otro proyecto con Edin Terzic. Creo que aire fresco siempre viene bien. Los chicos, los jugadores empiezan todos de cero y la exigencia va a ser máxima. Por tanto, bueno, él seguramente no se casará con nadie, querrá ver y probar a todos los futbolistas desde el inicio y bueno, ahí se tiene que ver pues a cada uno en su mejor versión para que finalmente el que salga beneficiado de todo esto sea el propio Athletic Club.
5: 7:30, Sestao en las Llanas, Sestao River Athletic. Y la Liga F va a contar este año con 4 equipos vascos tras el ascenso del Alavés Gloriosas, además de la Real Sociedad, el Athletic y el Eibar. Esta temporada regresa el conjunto gasteiztarra a la élite del fútbol femenino. 13 jugadoras siguen de la temporada anterior en el Alavés. El club albiazul ha hecho 6 fichajes. Seguirá en el banquillo Andrea Esteban.
7: El objetivo es ser lo más competitivas posibles lo antes posible, ¿no? Creo que también durante este último año hemos tenido esa sensación de que no estábamos tan lejos y pues bueno, ahora nos sentimos incluso más cerca, ¿no? Con esas incorporaciones de futbolistas que suben el nivel de la plantilla y también, obviamente, con las buenas noticias, ¿no? Que esas futbolistas que nos han hecho conseguir este objetivo llegan a pretemporada en un nivel superior.
5: En Ciclismo Laboral Cuche Euskadi ha anunciado esta mañana el fichaje de, para las próximas dos temporadas, de la joven corredora guipuzcoana Ayala Serrano. Llega al equipo vasco, procedente del conjunto del Cantabria. Tiene 19 años y es una de las jóvenes promesas, sin duda, más brillantes de nuestra cantera. Es la segunda incorporación, confirmada ya por el Laboral Cucha de Jon Lazcano, tras la llegada también de Maite Urteaga. El pasado mes de junio, Ayala Serrano, Requista de la Round, formada en el Orio desde chiqui, se programa campeona de España en ruta sub-23. Ayala Serrano.
8: Eso, Ayala Serrano naiz, eta datorren urtean Euskadi Fundazioan zatorritukot Laboral Kutxeko kolore jantzita. Indarra batuta.
5: Y en baloncesto, la empresa murciana Inversus va a ser el nuevo patrocinador principal del Guernica de básquet. Después de 10 años, 10 temporadas con lo Inter como

0: sino también por unos valores que sentimos como propios: el trabajo en equipo, la innovación, la cercanía y la búsqueda constante de la excelencia. Por eso, hoy comienza una nueva etapa para nuestro club, una etapa llena de retos, de ilusión y de oportunidades para seguir consolidando al Guernica como un referente dentro y fuera de la pista.
1: Hoy también ha anunciado un nuevo fichaje para la próxima temporada, pívot australiana Lara McSpadden, la séptima incorporación para el equipo, un equipo que este año va a dirigir Frankie García. Y en el Mundial de Piragüismo, que está disputando desde este pasado lunes en Oklahoma, en Estados Unidos, en el canal de Aguas Bravas, donde se van a celebrar los Juegos Olímpicos de 2028, hoy tenemos el tercer día de competición, después de que ayer Mayalen Chorraut y Pau Echarin se clasificasen para semifinales en la modalidad de kayak.
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0: El tiempo de la cultura siempre con Galder Pérez, Arratsaldeón.
1: Arratsaldeón, Irache.
0: Y con la voz ni más ni menos que de Nacho de Felipe.
1: Esto no pasa todos los días, ahora que dices siempre, porque sí que estaba anunciada su actuación para la quincena musical de Donostia, en otoño también en Bilbao, pero lo que no sabíamos es que pues llegaría con sorpresas.
0: ¿Y es una nueva canción? ¿Es esta que escuchamos?
1: A ver, nueva sí, porque hoy ve la luz, pero nueva como tal, pues parece que no, en su germen por lo menos. El caso es que, claro, imagínate, la producción de Deos Corri durante 45 años dio más de 500 canciones publicadas en 38 discos. Uf, compañera, que se dice
0: no hay
1: rápido.
0: Hay sitio en la pala para poner tanto
1: exacto,
0: disco.
1: Es que es casi medio siglo de carrera. Y claro, pues quedaban un montón de canciones descartadas y se guardaban como maquetas, la mayoría de ellas compuestas por Nacho de Felipe. Y cuando Os Corri se disuelve, entre bromas y a mitad de serio, Nacho les dijo a la banda: algún día, para vergüenza vuestra, resucitaré estas canciones abandonadas. Y lo ha hecho. Además de anunciar esos conciertos, anuncia también disco con un cuarteto, el cuarteto Felipe Rená, en el que está, por cierto, su hijo Xavier. El miércoles sabremos más porque van a dar rueda de prensa, conoceremos los detalles del concierto del Santuario de Aránzazu y además también de este nuevo disco de Nacho de Felipe y el cuarteto Felipe Rená.

0: Y seguimos con música, por supuesto, porque antes de la quincena musical, Donostia celebra desde hoy ya Jazz al Día. Enseguida desgranamos el programa al detalle con Josu Michelena. Además, hemos estado también en la rueda de prensa de Carmen Landi, pero antes, una parada en el Museo de Navarra, porque el eclipse de sol inspira la séptima edición del ciclo cultural de arte contemporáneo Nueve Soles. Desde hoy, Itziar Lumbreras.
1: En esta séptima edición de Nueve Soles, los artistas invitados vuelven a explorar los límites de sus disciplinas, inspirados por el eclipse total de sol que tendrá lugar el próximo 12 de agosto. Las primeras artistas que visitan Nueve Soles son la violista pamplonesa Isabel Villanueva y la bailarina y coreógrafa argentina Luciana Croato, que presentan Desconcierto. Miquel Velascoain es el comisario del programa.
2: El cuerpo de la danza se convierte en un pincel y

0: con el uso exclusivo de colores primarios se produce una experiencia a través de piezas de viola que nos llevan un poco a principios del siglo XX.
1: La fotógrafa y artista visual Silvia Hierra trae a Nueve Soles Estamos Mejor Que Nunca, una propuesta que aborda la enfermedad, la vulnerabilidad y los cuidados. El artista plástico y músico Josu Zapata, por su parte, propondrá un ritual contemporáneo a modo de ensayo para un eclipse futuro. La tercera cita del ciclo será precisamente el 12 de agosto, día del eclipse, con la percusión de Uchuncha La Parta y la bailarina Alba Heredia. Presentarán El latido de un sol negro, un ritual para evitar la sombra y llamar al retorno de la luz.
0: Ese diálogo en el que salimos un poco de nuestra región y somos capaces también de darnos cuenta que el folk es un acontecimiento y una práctica universal, y el uso, el diálogo de la charaparta con el baile y la percusión flamenca es una experiencia que yo creo que puede ser única.
1: El 19 de agosto, la creadora Ainhoa Escalada protagonizará una pieza híbrida entre el cine mudo, la moda y la pintura, titulada Ritual de Desaparición.
0: Una persona que es capaz de poner en diálogo el cine mudo para luego hacerse una pregunta referencial y autobiográfica acerca de su propia identidad, y en un ciclo tan relevante que compartimos todo como el de el nacimiento, la vida y la muerte, y la transformación de un elemento matérico como puede ser la tela y la moda en un elemento artístico.
1: El cierre del programa corre a cargo de Germán Carrascosa, Joseba Irazoki y Bobby Relac, que interpretarán una pieza para celebrar el retorno del sol, creada expresamente para el museo.
0: Que la experimentación es parte de su ADN, la transgresión musical también.
1: Los espectáculos tendrán lugar bajo los arcos góticos de piedra del Mirador del Museo de Navarra, cada miércoles hasta el 26 de agosto, siempre a las 8 de la tarde.
2: Y en Itxasu ya ha comenzado la edición número 30 de Robi Festival, a un clásico que se va a prolongar hasta el domingo. Este año el lema es el arte como resistencia. Diversos lugares han sido invitados a Itxasu, como Norteamérica, Indonesia, Brasil y este año Georgia. Andoni Liceaga.
3: En los últimos años, Julen Asiari, a cargo de la comunicación, creación y diversidad como resistencia, como dijo en su día Stefan Hessel en su conocido libro Indignaos, en un camino que han seguido varios artistas.
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3: Y en esa variedad, músicas brasileñas de Norteamérica o de Georgia, con una cena de esa región incluida, a la que seguirá un homenaje a Pedro Soler y a todos los que han apoyado esta iniciativa, con una representación de Beñata Asiari titulada Lorca Siempre.
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3: Y entre los de casa, por ejemplo, el colectivo de danza de Ndaye Ibawa, que está cosechando un gran éxito, estarán con el preestreno del espectáculo Gaua, renovado Adelaide Darraspe.
5: Karakasta desente izan du, festivala batzuetan, areto batzuetan, eta lehiak eta initzetan parte hartu baitu kolektiboak, eta hortik erabaki dugu proposamena luzatua izan zaigu ere, horren luzatzea egiazko ikusgarri baten sortzeko, bai barne aretoetan, bai kanpoko espazioetan aurkezten alko zena.
3: Las brujas en el pasado, las mujeres en el presente, en el espectáculo.
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3: Otros nombres en el Robiko Festivala: Forro da Lua, Gaspar Ros o los Hermatan Brothers.
2: Y antes de sumergirnos en Jazzaldia, una nota teatral, y es que el Festival de Teatro de Olite alcanza ya el ecuador de su edición número 27. Todavía faltan muchas actividades por celebrarse, entre ellas una en la que estaremos Radio Euskadi el sábado en directo con las compañías navarras. Y hoy, Camping Las Reinas. Eso sí, no es en Olite, sino en el Centro Cultural Tafalla. Itziar Lumbreras.
1: Tres mujeres, amigas desde hace tiempo que pasan sus vacaciones en un camping, su espacio, su reducto de libertad que ahora el nuevo dueño quiere convertir en un glamping, y ellas no están dispuestas a aceptarlo sin luchar. Camping Las Reinas es, por un lado, un canto a la amistad, pero también una reflexión sobre la desobediencia y la resistencia frente al avance de la individualidad y los intereses capitalistas. Eva Redondo es autora y directora de la obra.
6: En ese lugar donde ellas encuentran toda esta libertad, al mismo tiempo reproducen los mecanismos de poder de las que ellas mismas pues han sido víctimas muchas veces. En esa contradicción baila un poquito este montaje.
1: Inspirada en un relato de Goyatz Lavandíbar, Camping Las Reinas es una comedia ágil y divertida que están seguras atrapará al público.
6: Se va a divertir mucho porque estas tres mujeres son tremendas, hacen unas cosas loquísimas, y yo creo que es una obra, pues eso, con un humor muy negro y donde van a haber tres personajes muy extravagantes, muy divertidos.
1: Maitane Pérez, Maider Lecumberri y Olatz Beobide interpretan a los tres personajes protagonistas que han construido a partir de experiencias y vivencias personales con las que cualquiera puede identificarse.
6: Yo creo que son personajes muy reconocibles, sí. Incluso una misma persona podría reconocerse en los tres.

0: Y ahora sí, entramos de lleno en la edición número 61 de Yazalia, que ya ha comenzado. Bueno, la de hoy, una jornada inaugural muy variada. Yo soy Michelena, arrachaldeón.
1: Arrachaldeón.
0: Que de alguna manera, yo que sé, para los más yaseros comienza mañana, ya está el día,
1: ¿no? En sí, comienza mañana. O sea, los grandes escenarios se abren mañana, pero hoy, bueno, el más grande de tamaño, evidentemente, el escenario verde, ahí está ya en marcha. Y Julius González nos ha abierto esos conciertos de San Telmo por la mañana.
0: Efectivamente, ahora vamos a hablar de Julius González, cómo no. Vamos a hablar de ETS, también nos hablarás mañana, y de LP, que vas a ir a verlos hoy a la playa, si el cuerpo madalenero lo permite. Gora Madalenac, por cierto.
1: Dios. Se aguanta. Esto es como, no me acuerdo del anuncio del pan aquel, que lo aguanta todo también.
0: Ahí va a decir casi la marca. Hoy a las 6 de la tarde, Carmen Landi estará en el Victoria Eugenia. Aymar Pérez ha estado con ella.
2: La primera jornada del Jazz al Día arranca con conciertos multitudinarios que reunirán a amantes del jazz que han venido a Donostia desde diversos rincones del mundo. Hoy, una de las protagonistas será Carmen Landi. La estadounidense hoy presenta su propuesta en el Victoria Eugenia. Es una voz muy reconocida en la industria del jazz, una mujer que ha trabajado como cantante, pianista, productora de cine y creadora visual. Hace poco recibió un premio muy especial, Patxi Berradre.
3: Carmen recibió el premio NEA Jazz Masters, que es el mayor honor que se le puede conceder en Estados Unidos a un artista o un artista de jazz.
2: Landi, a sus 71 años, se encuentra feliz de seguir actuando en grandes escenarios y al compartir cartel con artistas jóvenes, la estadounidense asegura estar encantada de ver lo que las nuevas generaciones pueden aportar al jazz. Carmen Landi. Para Landi, Samara Joy, joven muy aclamada que actuará mañana en el Cursal, es una de las promesas del futuro del jazz. Carmen Landi actuará a las 6 en el Victoria Eugenia, pero hoy también podremos disfrutar de dos conciertos gratuitos en la Zurriola. A las 8:45 tendremos sobre el escenario al conocido grupo LP y a las 11:30 será el turno de Entol Sarmiento.
0: Y esto que escuchamos es Julius Rodríguez en una de esas sesiones del Tiny Desk. Yo creo que dice muchísimo de este músico, Josu,
1: sí,
0: que se haya pasado por Tiny Desk, ¿verdad? Que es quien ha inaugurado también, ya está el día, podemos decir, esta mañana a las 11 en San Telmo.
1: Sí, y que va a hacer, bueno, una serie de conciertos más, Julius Rodríguez, aparte de este, digamos, la apertura, desde luego, de San Telmo, sí. Un espacio que siempre recomendamos, Galder, porque es al mediodía, 11:30 de la mañana suelen ser los conciertos, y luego es un espacio para estar muy, muy, muy tranquilo, y el escenario, no, el artista está delante tuyo, literalmente, está tocando para ti, y eso es una maravilla en ese entorno del San Telmo. Pues él ha abierto esta jornada.
0: Ha abierto, bueno, y como bien dices, también tendrá más bolos, así que a ver si tenemos suerte, Josu lo puede ver y nos lo puede contar aquí. Hemos hablado de Carmen Landi, que como nos decía Aymar, está hoy en el Victoria Eugenia, pero también nos quieres citar otro de los conciertos. Es muy complicado resumir todo lo que viene en Jazzalia estos días, así que nos vamos a ir, por ejemplo, al último día del Victoria Eugenia, que llega, ¿no? Luis Esclavis Quintet presentando un trabajo India, que es un grupo que pone mucho la mirada en los sonidos asiáticos, ¿no? Hicieron China hace un montón de años, ahora India.
1: Hace un montón de tiempo, sí. Luis Esclavis es de esa escuela de músicos franceses, un virtuoso del clarinete bajo, etcétera. Me recuerda al ya desaparecido Michel Portal. Y bueno, realmente Luis Esclavis con su quinteto es como una pequeña pieza de orfebrería ahí montada, y desde luego también me parece ideal el lugar que han aprovechado para programarlo, que es el Victoria Eugenia, un lugar muy idóneo porque la música de Luis Esclavis es para pararse a escucharla. Yo al menos tengo muchísimas esperanzas en este concierto de Luis Esclavis, y vendrá, pues, entre otros, también tiene a Benjamin Musse al piano, que es una garantía, o Oliver Lisney a la trompeta. Vamos, digamos que de ese grupo móvil que él maneja, Luis Esclavis, el quinteto que viene con él a Donosti es maravilloso.
0: Y nos vamos a ir al Kursaal, nos vamos a poner a mirar al viernes con uno de los grandes nombres del jazz escandinavo, Nils Petter Molvær. ¿Molvær? ¿Ondo es andadago?
1: Nils Petter Molvær.
0: Molvær.
1: No sé si lo digo bien, pero bueno, que al menos él tenga todo el respeto por ese apellido. Pero Nils Petter Molvær es una figura, un referente de la trompeta y sobre todo esa manera tan especial que tiene él de tocar con una especie de live looping. Esto es, mientras mi grupo avanza, voy lanzando una serie de pistas que luego aprovecharé o no aprovecharé, pero que normalmente después él, cuando está tocando un solo, las va disparando a la vez que suena él. Las voces que hace son maravillosas, es un creador de atmósferas maravillosas. Y yo en el último disco con que me quedé fue Ear, y la verdad es que es un disco que desde que lo abres te atrapa, y dices, pero este señor... Y es, bueno, una gozada. Yo lo conocí en este Jazz al Día hace muchísimo tiempo, le volví a ver y luego hacía un tiempo que ya no venía Nils Petter Molvær, y en esta edición pues ahí va a estar, y en el Kursaal en este caso.
0: En el Kursaal reinterpretando además canciones de su disco debut, un disco de finales de los 90. Seguimos en el Kursaal, Josu, no sé, de Pat Metheny. Hemos dicho tantas y tantas cosas. Lo que habría que decir, lo que habría que explicar es, ¿no?, el proyecto que le trae esta vez, ¿no?, ese Side Eye 3, ¿no?
1: 3. En este caso ya nos trae la tercera entrega de este proyecto. Hombre, Pat Metheny es una garantía. Primero, porque es un pedazo músico, porque se rodea a su vez de muy buenos músicos, no escatima absolutamente nada en el concierto, dará un concierto largo, buen concierto, y luego, pues que es la garantía de que Pat Metheny se sube a un escenario y desde que empieza a tocar la primera nota ya te ha atrapado. Ya te ha atrapado y está ahí. No hay entradas, o sea que aquellos que quieran ir, lo siento mucho por ellos. Nils Petter Molvær todavía sí quedan algunas entradas, pero el caso de Pat Metheny de la ya habitual del Jazz al Día, Diana Krall, tampoco hay ninguna entrada.
0: Tampoco. Volveremos al Kursaal, cómo no, porque mañana está Samara Joy, etcétera. Hablaremos, iremos hablando de ello. Ahora nos vamos a dar un paseo por la Trini, que va a ser, Josu, lugar de homenaje, ¿no? Homenaje a los homenajeados, ¿no? Lovano y Murray, pero también mucho homenaje, ¿no?, a Miles Davis y John Coltrane este año en la Trini.
1: Va a ser homenajes, homenajes y homenajes. No, va a estar muy bien. Yo creo que, por ejemplo, los dos premios, bueno, los tres, Miguel
0: los
1: Martín.
0: Los tres,
1: también.
0: Miguel Martín, sí.
1: Por supuesto,
0: Miguel hablaremos Martín de él también. Largo y tendido el viernes, además, que ha estado hoy en Boulevard, estuvo en Cultura.eu.
1: Pero David Murray y Joe Lovano, bueno, son dos músicos que se lo merecen. Primero, porque llevan ya una larguísima trayectoria. Han tocado, yo creo que con todo el mundo. No sé si han coincidido David Murray y Joe Lovano. Tengo que consultar el dato porque
0: lo de mañana histórico,
1: en muchos
0: quizá, ¿no?
1: Pero bueno, en el mismo escenario, ahí les veremos en la Trini, y ciertamente yo creo que es una elección muy buena. Joe Lovano seguro que dará ese concierto, esa manera de tocar tan fuerte, sonora, es un monstruo, se lanza allí. Joe Lovano nos dará un gran concierto, viene con Paramount Quartet en este caso, y luego David Murray también, siempre se rodea de grandes músicos. Por ejemplo, al contrabajo va a estar Luke Stewart, y el baterista Russell Carter. Entonces, bueno, pues realmente yo creo que son conciertos para gozar. Hay gente que compara cuál de los dos espacios, ¿no?, va a estar mejor, va a estar peor. Yo creo que este año va a estar muy, muy reñida esa. A pesar de que los grandes nombres, como ya es habitual, están en el Kursaal, pues el caso de Pat Metheny, el caso de Nils Petter Molvær, Diana Krall, Samara Joy. Pero yo creo que, por ejemplo, el último día, Eric Truffaz, yo no he tenido la oportunidad de escucharle en directo a Eric Truffaz, y es un trompetista francés que lleva muchísimo tiempo y del que tengo muchos discos en casa, y el disco París, por ejemplo, es como muy querido por mí. Viene con otro proyecto diferente, pero es la primera vez que voy a tener el gustazo de poder escucharle en directo a Eric Trofaz.
0: Bueno, pues eso será la última jornada de Jazzaldia, pero antes de esa jornada, vamos a ir con otro de los conciertos, el de Cecil McLaury y Azar Lawrence Quartet, que por cierto, hablábamos de John Coltrane y demás, y aquí comienzan ya los homenajes, ¿no?, a Coltrane con Azar Lawrence Quartet y Cecil McLaury, que es todo un torbellino creativo, ¿no?, si me lo permites.
1: Yo además con Cecil McLaury es que siempre que le he visto, y el año anterior estuve viéndole en Gasteiz, en el Jazzaldia de Gasteiz, nunca, siempre te sorprende al final. Es una persona que sabes lo que va a hacer. Y es curioso cómo todavía aún así te sigue sorprendiendo. Tiene esa capacidad. Es una pedazo profesional, una voz, vamos, cultivadísima. Sabe perfectamente cuáles son sus límites. Juega con ellos fantásticamente bien. Y luego, pues Slimane Forner al piano es como un clásico. Ya van juntos por todas partes y realmente, pues hacen un binomio muy, muy especial en el escenario. Nakamura les va a acompañar al contrabajo, pero ciertamente Cecil McLaury, encima por la variedad de canciones que va a ofrecer.
0: O sea, nunca sabes a dónde las va a llevar, además, ¿no?
1: Nunca sabes esas revisiones que ella hace, que no es que sean una versión diferente, no, es una revisión muy particular que ella hace de cualquier tema, ¿no? Pues recuerdo una vez Alfonsina y el mar, fue increíble. Cecil McLaury es capaz de sacarle jugo a una canción como muy pocas.
0: Bueno, pues eso será el viernes, porque el sábado en la Trini, otro de esos conciertos para el que no hay entradas, el de Charles Toliver, Africa Brass, otra vez, otro homenaje, en este caso el de Coltrane, y además Marcus Miller. Marcus Miller también, que no ha estado mucho con Miles Davis y demás. Bueno, pues
1: ha estado con todo el mundo. con todo el mundo. Y Marcus Miller, yo creo que hacía un tiempo que no asomaba por aquí, por el Jazzaldia. Y ese día también va a ser grande. Entre otras cosas, antes has citado a Charles Toalier, el trompetista, pero que va a actuar con la Big Band de Musikene. Y quiero hacer referencia a una Big Band maravillosa, unos jóvenes talentos que está sacando Musikene, que es vamos, un vivero ahora mismo de músicos, da lo mismo en jazz, en clásica, en la faceta que sea, y esta Big Band, pues es como una reafirmación de decir, bueno, Musikene está aquí en Donosti, vamos a ir poniendo ya pues más artistas jóvenes en ese escenario. Y el que escuchamos, Marcus Miller, yo creo que ya tendremos tiempo de hablar de él, vamos. Es un musicazo, un bajista maravilloso. Marcus Miller, yo creo que va a ser uno de los grandes conciertos de la Trini. Uh-huh. Pero no me atrevo a decirlo porque, bueno, Joe Lovano and Company siempre te pueden dar, y con esto del premio, yo creo que es un hombre que se vendrá arriba. Si ya se viene habitualmente, yo creo que se vendrá más arriba.
0: Hablabas antes de Eric Trufas, también el trompetista, que abrirá, que estará el sábado. El quien abre la noche es ese acordeonista francés que a mí me encanta, Vincent Peirani. Bueno, tiempo tendremos de hablar de todo ello.
1: Peirani va a estar en San Telmo también. Un concierto
0: de esos de ver cerca, ¿no?
1: De ver muy cerca.
0: Hoy verás a Elpi y a ETS para que nos lo cuentes mañana en Radio
1: Euskadi. Mañana estaremos. Y aquí está Eric Trufas.
0: Yo soy Michelena, Eskerrik asko,
1: Zuri.
0: Pues Irache, nos quedamos con la música de Eric Trufas. Es muy difícil escoger algo de...
4: Iba a hacer un chiste malísimo.
0: Ah, pues hazlo, por favor.
4: Trufas, Trufurius. No lo habíais visto venir.
0: Bueno, ¿vacaciones cuándo?
4: Pues lo necesito con urgencia.
0: ¡Qué arte!

0: Son las 2 de la tarde.
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0: Seguimos en Crónica de Euskadi con más noticias, más información, que comenzamos con una última hora. El Gobierno vasco va a invertir 7 millones de euros en Vicinay, la histórica empresa vizcaína de cadenas para el mar que ha estado a punto de quebrar. Lakua acaba de confirmar que acompañará así al industrial Dámaso Quintana, que la va a rescatar y que tiene para ella importantes planes de crecimiento. Rodrigo Manero.
2: Sí, el Gobierno vasco va a invertir 7 millones y medio de euros para hacerse con el 8% de la filial de Belora, la compañía que a su vez comprará Vicinay. Esta firma es propiedad del industrial Dámaso Quintana, que ha llegado a un acuerdo con los acreedores de la empresa vizcaína para inyectar 60 millones y hacerse con su control. El Gobierno vasco va a acompañar así la operación, según ha anunciado, con un objetivo principal: mantener la actividad y el arraigo de Vicinay, que tiene dos plantas en Sestao y Galdames con 200 trabajadores. El director general de la empresa ha dicho en declaraciones a ITV que es el impulso que necesitan. Telmo Lavallén.
3: Con esto vamos a tener una situación financiera saludable y vamos a poder competir con nuestros competidores, principalmente asiáticos, que tienen una serie de ventajas de costes. Nosotros tenemos nuestras propias armas a nivel de calidad, a nivel de tecnología, y con esas armas ahora somos capaces de competir de nuevo.
2: El segundo objetivo es fomentar el desarrollo del sector del offshore, y es que los nuevos dueños tienen previsto aumentar un 25% la fabricación de cadenas de Vicinay para parques eólicos marinos y participar en otros proyectos de ese sector en fuerte crecimiento, algo que podrá beneficiar también al resto de proveedores que hay en Euskadi. La operación es parecida a la que se hizo en Talgo y forma parte de una estrategia público-privada de arraigo industrial que el Ejecutivo dice va a mantener.
0: Y Confebask hace un llamamiento a tomar conciencia colectiva sobre su momento actual y actuar ya para garantizar el futuro de Euskadi. Su presidenta, Tamara Yagüe, ha dicho que el bienestar colectivo actual no está garantizado, por lo que pide un pacto de país que permita abordar una transformación profunda de la competitividad vasca. En cuanto al absentismo, pedía no buscar culpables y apuesta por abordar este problema desde un enfoque múltiple para renovar acuerdos obsoletos. También hacía una ardua defensa del euskera y asegura que no será un problema para interactuar en las negociaciones de convenios. Amaia Valenciaga.
4: Para Confebask, cerrar los ojos ante el absentismo no es una opción. Está en la tarea de suscitar un debate profundo buscando complicidades no culpables. Tamara Yagüe, presidenta de Confebask.
5: Estamos hablando de trabajar bajo la confianza y la corresponsabilidad en el análisis de las causas que se dan para que se produzca ese absentismo, esas tendencias y buscar soluciones. Y hay que ser honestos y valientes.
4: También dice apoyar explícitamente al euskera, sin mencionar a ELA, habla de construir puentes sin imposiciones y sin muros. Además, recalca que el bienestar actual no está asegurado a medio plazo y propone un pacto de país para modificar nuestra competitividad.
5: La competitividad ya no puede entenderse únicamente como un objetivo empresarial. Es una condición imprescindible para preservar el bienestar colectivo.
4: Un pacto que tome en cuenta también el reto demográfico. En este sentido, valora positivamente las últimas medidas fiscales anunciadas por la Diputación de Vizcaya. En cuanto a la coyuntura actual, la economía se estanca, sobre todo la industria. La economía vasca crecerá en torno al 1,9%.
0: El puerto de Bilbao ha batido hoy su récord histórico con la entrada del mayor buque mercante que nunca haya recalado en la terminal. Un barco de 366 metros de eslora y capacidad para transportar 13.000 contenedores. El presidente del puerto dice que esta va a ser la tendencia a partir de ahora y que la instalación tiene que adaptarse con nuevas inversiones. Iván Jiménez.
6: Los buques que están en pedido y que veremos en 2 o 3 años en los mares, pues están el doble de lo que existe hoy en día. Más grandes de media de este que ha venido hoy a Bilbao y que ha hecho el récord. Para eso también tenemos que estar preparados, que la infraestructura natural del puerto, pero también la que ayuda en las operaciones, se tiene que adaptar. Si no estamos preparados, esos buques no van a llegar.
0: El puerto prevé invertir 300 millones de euros para ampliar y modernizar la instalación en los próximos 4 años y pide también más autonomía para fijar, por ejemplo, descuentos en sus tasas, una decisión que ahora depende del Estado. Y Vizcaya mantendrá los peajes de la AP68, eso sí, a partir del 11 de noviembre aplicará una rebaja del 20% para todos los vehículos, que en el caso de los pesados podrían llegarse al 70% con bonificaciones. La Diputación Foral establecerá un límite de gasto de 35 euros para los desplazamientos desplazamientos que se realicen por carreteras de pago dentro de Vizcaya. Araba ya anunció su rebaja hace apenas unas semanas, superiores a las vizcaínas. Abaratará el peaje del tramo Alavés de esta vía un 70% para turismos y 50% para camiones. Marlene González.
7: A partir del 11 de noviembre, la Diputación Foral de Vizcaya asumirá la gestión de la AP68, lo que permitirá abaratar un 20% los trayectos de vehículos ligeros y transporte pesado. Carlos Alzaga, diputado foral de Infraestructuras y Desarrollo Territorial.
8: En el caso del transporte pesado, además, se mantendrá el sistema de bonificaciones ligado tanto al comportamiento ambiental de los vehículos como al uso de la infraestructura, lo que permitirá alcanzar descuentos de hasta el 70%.
7: Y desde el 1 de enero de 2027 actualizará y simplificará el programa Videsaría de límite de gastos mensuales para conductores. En vez de aplicar la subida del IPC, reducirán en 5 euros cada límite máximo de gasto en los tránsitos por los túneles de Archanda, Variante Sur Metropolitana, AP8, AP68 y AP1.
8: El límite máximo mensual para circular por todas las autopistas de peaje pasará de 195 euros en la actualidad a 88 euros a partir de 1 de enero del 27. Hablamos de una reducción superior al 55%.
7: Así, quien circule solo por Vizcaya pagará un máximo de 35 euros al mes y para moverse por los tres territorios el máximo será de 88 euros. Para finales de 2026 esperan pasar de los 29.000 usuarios registrados y llegar hasta los 32.000.
0: Y hoy, 22 de julio, se cumplen 90 años del bombardeo de Ochandio. 61 vecinos y vecinas de la localidad, la mayoría de ellos niños y niñas, murieron a consecuencia del bombardeo de las Fuerzas Armadas franquistas. El ataque aéreo se produjo en la Plaza Andicona durante la celebración de las fiestas de Santa Maña. Se trata del primer municipio de Euskal Herria bombardeado durante la Guerra Civil, un bombardeo de terror que puso de manifiesto la intención de las tropas franquistas, mostrar su capacidad aérea mediante la destrucción masiva. Escuchamos a Xavier Irujo, autor del Atlas de los Bombardeos de Euskal Herria, en Boulevard de Radio Euskadi.
9: Fue el primer bombardeo de la guerra, primer bombardeo de la historia de Euskal Herria, en general como tal. El bombardeo, en este caso, de Ochandio, es un bombardeo de terror. Se lleva a cabo con esa intención, con la intención de aterrorizar. El bando sublevado tenía capacidad aérea, capacidad de bombardear, y que lo iba a hacer. Y que lo iba a hacer de la forma en la que lo hizo en Ochandio, o sea, buscando generar el mayor número de víctimas civiles y el mayor nivel de destrucción material posible también.
0: Los actos de homenaje serán esta tarde a las 6 en la Fuente de Andicona, epicentro del bombardeo de Ochandio. Y en los últimos 5 días, 4 mujeres han sido asesinadas por sus parejas, algo que ha provocado que la delegación del Gobierno contra la violencia de género haya convocado para el próximo martes el comité de crisis para analizar estos últimos casos. El experto y referente en violencia machista, Miguel Lorente, alertaba del aumento de la violencia machista durante los eventos de fútbol como el reciente Mundial. Natalia Serrano.
10: El exdelegado del Gobierno contra la violencia de género sí ha estudiado cómo las instituciones de Reino Unido, Canadá o Estados Unidos el impacto de grandes citas deportivas en las estadísticas. Se incrementan las agresiones, el maltrato un 30% cada vez que se disputa una Eurocopa o Mundial. Su estudio desde 2003 a 2026 revela además que las agresiones suben un 38%. Si hay derrota y si hay victoria, algo menos, pero también en un 26%. La agresión sigue una secuencia de maltrato o empieza ahí con esa violencia de género. Lo que nunca hace es quedarse en un hecho aislado. El deporte, dice, es potenciador.
11: Ocurre no por el deporte en sí, sino que el abuso del alcohol y sustancias tóxicas. Y además la identificación, indican los estudios, con esa masculinidad cargada de estereotipos.
10: Miguel Lorente suma a este análisis recomendaciones a activar campañas para advertir del riesgo objetivo en esos momentos puntuales, con la implicación en este caso de jugadores, y seguir trabajando, insiste, en lo estructural. 3 muertes en 24 horas, como en este caso, dice, no es motivo de alarma social porque el problema es estructural.
11: Solo el 0,6%, según el barómetro del CIS, considera que la violencia contra las mujeres es un problema grave, uno de los principales problemas. Si hay un gran distanciamiento de la realidad de la violencia, y lo hay porque se justifica como un problema individual en lugar de como un problema social.
10: Un problema, añade, que puede afectar a cualquier mujer.
0: Y en Guipúzcoa, la Diputación y el Ayuntamiento de Pasaya presentan un sistema pionero de alerta frente a las inundaciones de origen marino en Pasai Donibane. Se trata de un sistema elaborado por ASTI que desarrolla una fórmula matemática teniendo en cuenta variables como las mareas, las olas o el nivel del mar. Cuando se detecte un riesgo alto, se colocarán unas barreras anti-inundaciones. David Beramendi.
12: Sí, Pasai Don Iván es uno de los enclaves más turísticos de Guipúzcoa y su Plaza Santiago, con sus coloridas casas, uno de los puntos más fotografiados, pero al mismo tiempo se trata de uno de los entornos más sensibles del litoral frente a las inundaciones. Es habitual que en días de mareas vivas la plaza quede totalmente anegada. Pues bien, Azti ha elaborado un sistema pionero que alertará con precisión cuando haya riesgo de inundaciones. José Ignacio Asensio, diputado de Medio Ambiente.
13: Inundaciones que aquí pues tiene origen marino y esa experiencia, esos indicadores, esa prevención, pues bueno, lo que hace falta es que, bueno, pues que la ciudadanía no sufra o sufra lo menos posible y evitar los daños. Verdaderamente aquí lo que se utiliza es la experiencia, la ciencia.
12: Así, teniendo en cuenta variables como el nivel del mar, las mareas o las olas, se ha creado una fórmula matemática. Irati Epel de Azti.
14: Itxasoaren maila edo laminaren informazioa ematezigun aparatu bat egon da hemen kasi urtebete instalatuta, eta gero guk portuko beste zona batean magenekan instalatuta beste dispositibo bat. Lana egin deguna da, bi dispositibo elkarrekin nola erlazionatzen dian jakiten eta baita ere kanpoko latuen ezaugarriekin.
12: Cuando hay alto riesgo de inundaciones, se avisará a los ciudadanos y se colocarán unas barreras anti-inundaciones.
0: Y en cuanto a los incendios que arrasan varias zonas del estado, al menos hay buenas noticias para el de Guadalajara, que tras 7 días ha entrado en fase de estabilización. Y el Ayuntamiento de Bilbao y el Gobierno Vasco impulsan un nuevo protocolo para la Ría de Bilbao, algo imprescindible para el futuro de la capital vizcaína, asegura Juan María Burto, alcalde de la villa, que la Ría es algo más que un espacio físico que atraviesa la villa. Lo ha descrito como memoria de la ciudad. El objetivo en un espacio de encuentro, ocio, actividad cultural y también motor para el sector económico, todo ello en completa coordinación entre el consistorio y el Departamento de Pesca, Agricultura y Desarrollo Rural. Juan María Burto, alcalde.
15: Nos dota de un marco estable de colaboración entre el Ayuntamiento de Bilbao y el Gobierno Vasco para coordinar esfuerzos, compartir conocimiento e impulsar iniciativas que permitan aprovechar todo el potencial de ese espacio único que es la Ría de Bilbao. Nos permitirá seguir consolidando la Ría, nuestra Ría, como uno de los principales activos ambientales, sociales y económicos.
0: Y hoy, 22 de julio, como saben, se celebran magdalenas en muchos puntos de Euskal Herria, como en Errenteria o Mutriku en Guipúzcoa, aunque el epicentro festivo se sitúa en Vizcaya, en la comarca de Busturialdea, donde hoy se conmemora la disputa entre Bermeo y Mundaka por la isla de Ísaro, en aguas de El Anchove, con ese lanzamiento de la teja al mar. Nos vamos de nuevo hasta allí, hasta El Anchove, para saludar a nuestro compañero Javi González Tostón. Arratsaldeón.
16: Arratsaldeón, acaba de llegar ahora mismo la flota desde la isla de Ízaro con las autoridades de Bermeo, Mundaka y El Anchove. Pues momento especial en el que paran la música, pero aún así aquí en el puerto de El Anchove la llegada de gente sigue siendo constante, en bus, en barco o a pata, como sea, y con las bolsas bien cargaditas.
17: Egune pasteko gauzak ekarri behar dugu, orduan, ba, prest.
18: Dos barquitos, 10 tíos, vamos bien.
19: Armamento siempre llevamos a todos lados. En la nevera toda la noche y ahora también neveras.
20: Pitilingorri, cerveza, hielitos, queso, fue de todo.
16: También hemos preguntado a vecinos y vecinas de la localidad cómo viven este día, puesto que pasan de ser unos 300 habitantes a recibir miles de personas. La gente joven lo lleva bien, quienes son algo más mayores lo llevan peor. Eso sí, nos dicen que lo principal es que no pase nada grave y quien venga, que disfrute de la fiesta.
21: Ahora escapamos enseguida, a las 12 ya estamos en casa. Aquí no se puede estar, los viejos no se pueden estar aquí. Las calles sucias.
22: Ahora, lo más importante para nosotros como habitantes de El Anchove es que no pase nada. Que se rompen las cosas, tiene solución, pero que no haya ninguna desgracia personal y que la fiesta siga en paz.
16: Una fiesta que se alargará hasta la noche, pero no hasta altas horas de la madrugada, y es que los bares paran la música a eso de las 10:30.
0: Vamos ya con el pronóstico del tiempo de Euskal Met, Guskiña y Turrioz. Arratsaldeón.
23: Arratsaldeón, durante la tarde el cielo estará despejado y se intensificará el viento de componente norte, especialmente en el interior. Las temperaturas máximas se acercarán a los 30 grados en el litoral, en el interior se situarán entre los 30 y los 35 y podrían alcanzar los 37 en el Valle del Ebro. Y mañana no esperamos cambios, estará soleado con algunas nubes altas. En cuanto a las temperaturas, también pocos cambios. Las máximas se situarán entre los 30 y los 35 en el interior, cerca de los 30 20 en el litoral y en el Valle del Ebro el calor seguirá apretando. Las máximas podrían rondar los 37 grados como hoy. Por tanto, seguiremos con tiempo soleado y caluroso.
0: Y en carreteras, atención, en la AP8 en el Goibar, sentido Bilbao, hay un vehículo averiado que corta un carril en este punto. Es todo así, terminamos, les dejamos con los deportes, reciban el saludo de todo el equipo, con José Ignacio Revuelta y Xabi López en la dirección técnica, Ane Azúa en la coordinación.
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3: Arratsalde on, 2:15 de la tarde en esta jornada, miércoles 22 de julio, un día en el que el Athletic de Intersic disputa su tercer amistoso de la pretemporada. Serán las Llanas ante el Sestao River. El Deportivo Alavés inicia una concentración de 10 días, semana y media en Girona, donde va a jugar dos partidos de preparación, y en el Tour de Francia sigue hablando y mucho de la exhibición ayer de Remco Evenepoel en la contrarreloj. Está ahí en marcha, por cierto, etapa 17, lo más complicado hoy en el Tour, en el tramo inicial del recorrido.
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3: Nuevo encuentro hoy de preparación del Athletic, el tercero ya esta tercera semana de entrenamientos del equipo rojiblanco, también en el territorio de Vizcaya, como ante el Derio y ante el Leioa. Esta tarde y desde las 7:30 en las Llanas se enfrenta al Sestao River, semana con dos partidos de preparación para el equipo de Intersic, hoy en Sestao, el sábado ante el Eibar en Zamudio. El Athletic que va, después de golear ante dos equipos de tercera ref, hoy juegan ante el Sestao, un equipo verde y negro de una categoría superior. Y el Deportivo Alavés de Quique Sánchez Flores inicia hoy una concentración, un stage de pretemporada de semana y media, 10 días en Cataluña. Van a jugar los albiazules dos partidos, el primero este sábado ante Girona, también jugarán ante el conjunto del Castellón. Como digo, hasta el 1 de agosto van a estar los albiazules en tierras catalanas. Y en la Real Sociedad hoy la imagen en Zubieta ha sido la visita de Mikel Oyarzabal, de su nuevo flamante campeón del mundo. En el comienzo de sus vacaciones, el capitán Mikel Oyarzabal ha querido estar con sus compañeros, ha querido estar con Matarazzo en las instalaciones de la Real, aunque hasta el día 10 de agosto no se incorpora Oyarzabal a los entrenamientos con el equipo Txuri-Urdin. La Liga F contará con cuatro equipos vascos este año tras el ascenso del Alavés Gloriosas, además de la Real, del Athletic, del Eibar. Esta temporada regresa, vuelve el equipo gasteiztarra con 13 jugadoras que siguen de la temporada pasada. El club azul ha hecho 6 fichajes, 6 incorporaciones. Seguirá en el banquillo Andrea Esteban. En el Tour de Francia, Remco Evenepoel, el corredor belga, se exhibía ayer por la tarde en la crono. El doble campeón mundial y olímpico recortaba tiempo con el líder, con Pogacar, y se asienta de forma clara en el segundo puesto de la general. Refuerza su segunda posición. Desde la 1:30 está en marcha la etapa 17, con 175 kilómetros y con 4 puertos de montaña de cuarta categoría en el tramo inicial del recorrido. Lejos está todavía Evenepoel, a 4:30 de Pogacar, cuando faltan 5 etapas para llegar este domingo a París. Lipovic, el alemán de Red Bull Bora, tercero el año pasado y que estaba en quinto lugar, tenía que abandonar tras una dura caída. Se va ganando, como decíamos, el podio definitivo después de los últimos abandonos de caída Vingegaard el domingo. Ayer Lipovic, el tercer cajón del podio, parece cosa de dos, de Isaac del Toro y de Paul Seixas, el mexicano, aventaja en solo 20 segundos al joven talento francés. Más ciclismo, más jóvenes talentos, por ejemplo, Ayala Serrano, la guipuzcoana, que ha fichado por Laboral Kutxa Euskadi hasta el año 2028, tiene 19 años Serrano, es una de las jóvenes promesas de nuestra cantera, es la segunda incorporación, confirmada ya por Laboral Kutxa, el equipo que dirige Jon Lazcano, tras la llegada también de Maite Urteaga, el pasado mes de junio, por cierto, la ciclista de la Raúl y formada desde Chiquinorio. Ayala Serrano se proclama campeona de España en ruta de categoría sub-23. Baloncesto, la empresa murciana Inversus será el nuevo sponsor principal del Guernica. Después de 10 temporadas con Lointec como sponsor principal, se abre ahora una nueva etapa para el equipo de Maloste. Hoy también el conjunto vizcaíno ha anunciado un nuevo fichaje, la pívot australiana Lara McSpadden, la séptima incorporación para un equipo que dirigirá esta temporada Frankie García. Y el Mundial de Piragüismo, que está disputando este lunes en Oklahoma, en Estados Unidos, en aguas, en el canal de Aguas Bravas, donde se van a celebrar, por cierto, dentro de 2 años los Juegos Olímpicos. Hoy tenemos el tercer día de competición, turno para Pau Echaniz, para Maialen Chorraut, para Leire Goñi, en la modalidad de kayak en patrullas. Ayer Maialen Chorraut, la triple medallista olímpica, además de Pau Echaniz, que también conseguía medalla en los últimos Juegos, se clasificaron los dos para semifinales. Cae eliminada Leire Goñi. Y continúa operativo, sigue abierto el WhatsApp de Radio Euskadi, 688-840-840. En juego, como todas las semanas, una equipación ciclista completa, maillot y culote de la marca Etxeondo. Mensaje de WhatsApp ya pueden mandarlos, si quieren, 688-840-840. 2:20, comenzamos.
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3: 2:22, primera mirada al fútbol, al Atlético, aunque ya les avanzo que en el Tour de Francia, en esta etapa, queda mucho todavía, más de 140 kilómetros, pero se están moviendo por delante. Izaguirre, el corredor de Lomaistegui y de Cofidis, que está en un grupito con Harald Tejada, como digo, abriendo cabeza de carrera, con ganas de dejarse ver también en lo que va a ser su último Tour de Francia. Jon Izaguirre, como digo, ahora cabeza de carrera en un grupito junto a otros 5 ciclistas, apenas 10 segundos de ventaja sobre el pelotón. Pero como digo, la primera mirada es para el fútbol, para el Atlético, que va a disputar su tercer amistoso de la pretemporada en la tercera semana de trabajo del equipo rojiblanco de Intersic. Hoy van a jugar en las Llanas a partir de las 7:30. Pero este verano, de nuevo, el entorno del Barça, los medios cercanos al conjunto blaugrana, al equipo que preside Joan Laporta, han puesto de nuevo, como digo, su foco en otro jugador del Athletic.

0: ¿no? Con toda la artillería de la ciudad condal agitando y moviéndose hacia el Athletic, en este caso enfocados en Aymeric Laporte, el central de Agen.
1: Sí, hace cuatro días incluso lo hemos escuchado también sobre Mikel Oyarzabal, que tiene clarísimo cuál es su futuro como Txuri-Urdin. Pero centrándonos en lo de Aymeric Laporte, como dices, algunos medios catalanes hablan ya de un presunto interés del Barça sobre Aymeric. El buen mundial del central de Agen y su altísima coordinación con Pau Cubarsí son los que han puesto en el foco del cuadro blaugrana a un nuevo jugador del Athletic. Como suele ocurrir siempre que el club culé está por el medio en el mercado de fichajes, desde su entorno mediático se intenta tensionar la situación, muchas veces echando mano de inexactitudes. En este caso, desde la ciudad condal, algunos medios apuntan a que la cláusula de rescisión del contrato de Aymeric Laporte es inferior a los 15 millones de euros, cuando el central tiene una de las cláusulas, una de las penalizaciones, en caso de salida, más altas de toda la plantilla rojiblanca. Ya se sabe que el Athletic no hace pública las cláusulas de rescisión en los contratos de los jugadores, pero la de Laporte queda muy lejos de esos 15 millones que como tope citan en la ciudad condal. Por lo tanto, César, para la salida de Laporte deberían darse diversas circunstancias que ahora mismo están muy lejos de producirse. Por un lado, que el jugador quiera salir. Por otra parte, que el Barça esté dispuesto o pueda pagar la cláusula de rescisión. Y por otro, que el Athletic vaya a negociar con la entidad culé. No sabemos cuánto durará este movimiento veraniego del entorno blaugrana, pero lo cierto es que a día de hoy está muy lejos de poder producirse o de poder transformarse en una realidad.
0: Contrato hasta el 28 con el Athletic, con una cláusula mucho más alta de los 15 millones que ustedes han podido leer en algunos medios de comunicación. Así está la situación de Aymeric Laporte, se lo ha contado Alberto Negro aquí en Radio Euskadi. Tercer amistoso hoy del Athletic, tercera semana de preparación para el equipo de Edin Terzic y Alberto. Se goleó al Derio, se goleó al Leioa, con dos onces en cada tipo diferentes que sacó el técnico alemán. Hoy sube la exigencia ante un rival como es Estado River de Segunda Federación.
1: Sí, como apuntas, los dos primeros rivales pertenecían a la tercera división REF y hoy en el caso del River ya estamos hablando de un equipo de segunda división REF. También citabas que en los dos primeros compromisos Edin Terzic había sacado dos alineaciones absolutamente diferentes en cada una de los tiempos. Hoy podría subir el minutaje al menos para algunos jugadores. El técnico alemán no ha facilitado lista de convocados, aunque previsiblemente quedarán fuera de la misma Gorosabel, Vivian Serrano y Maroán, que se encuentran lesionados, posiblemente Yuri, que está entrenándose prácticamente entre algodones en el desarrollo de las últimas sesiones preparatorias, y habrá que ver lo que determina el técnico en torno a Mikel Vesga y Julen Agirrezabala, que están en la rampa de salida, pero que definitivamente no acaban de concretar los últimos pasos para poder abandonar el conjunto bilbaíno. Alex Berenguer e Íñigo Ruiz de Galarreta se ejercitaron ayer con normalidad, a pesar de haber estado también perdiéndose alguna de las sesiones preparatorias, y en principio Asier Hierro también va a entrar en la lista de convocados. Enfrente, como dices, va a estar el River, que entrena el joven riojano Héctor Urquía, que ha llegado proveniente del Tudelano y que apenas cuenta con 33 años de edad. Un club, el Sestaoarra, que desde la dirección deportiva dirige esta temporada Aitor Larrazábal. Aitor Larrazábal reconoce que aceptaron la llamada del Athletic para jugar este partido amistoso sin dudarlo, a pesar de que a estas alturas y en un equipo de segunda división REF, pues supone algún contratiempo.
2: Cuando llegó la posibilidad de poder competir contra ellos, tampoco lo dudamos. Adelantamos el inicio de nuestra preparación y bueno, pues la preparación hay que adelantarla. Bueno, nosotros estamos contentos con que llegue este partido. Agradecemos además al Athletic Club por el hecho de asistir a Las Llanas y bueno, va a ser un partido de preparación, como son los amistosos. Ojalá nadie se haga daño, que para mí es lo más importante siempre, y es bueno, otro entrenamiento más, pero en este caso con un rival de enjundia en nuestro caso, y bueno, que sirva para todos para ponerse a tono, ¿no? Que no es ni más ni menos una prueba para los entrenadores, pero hasta ahí yo creo que queda mucha pretemporada todavía.
1: El pasado curso, durante muchos meses, el césped de Las Llanas sufrió en exceso y estuvo muy tocado en buena parte de la temporada. Aitor Larrazábal confirma que el campo se va a encontrar en buenas condiciones para el partido de esta tarde.
2: El año pasado el campo de Las Llanas sufrió muchísimo, sobre todo en invierno, en torno a 4 meses aproximadamente. Y os puedo decir que yo, que el año pasado vi como aficionado el campo y ahora mismo lo veo como director deportivo, no tiene nada que ver. Creo que es el mejor momento de toda la temporada, que donde el césped de Las Llanas puede aguantar.

0: y hoy estaba espectacular. Por tanto, bueno, creo que no habrá motivos para la queja en ese sentido, ni de un club ni del otro. O sea que ojalá esto no tenga nada que ver con el espectáculo que podamos ver sobre el césped, desde luego.
1: Bueno, pues 7:30 de la tarde, hoy en Las Llanas, en Sestao, el partido para el equipo de Edin Terzic ante el conjunto que dirige Héctor Urquía, con Aitor Larrazábal como responsable y como director deportivo. Un Sestao River que empezó a entrenar hace pues prácticamente semana y media y que lleva incluso menos preparación que la que lleva el Athletic de Edin Terzic. Que los últimos años, con los partidos que han ido haciendo, pues gente como Iñaki Williams, como Márquez Susaeta, como Iker Muniain, como Oscar de Marcos, pues ha bajado un poco en el ranking de partidos Aitor Larrazábal en Athletic, pero durante muchos años ha sido de los que más partidos han jugado con el conjunto rojiblanco. Ha sido responsable de Lezama. Alberto ha sido también jugador, tiene más de 400 partidos en rojiblanco y eso está al alcance de muy pocos en el club bilbaíno.
2: Sí, ha estado formando parte del top 10 de la entidad en rojiblanca y es un jugador, obviamente, con historia y un jugador histórico en la disciplina del Athletic. Por lo tanto, también era cuestionado ayer en esta misma sintonía sobre sus sensación con el cambio en el banquillo rojiblanco. Larrazábal ponía en valor la trayectoria de Ernesto Valverde y dice que no debe de quedar en el olvido, pero entiende que por el momento puede ser bueno el cambio y la llegada, por lo tanto, de Edin Terzic.
0: Ahora se abre otro frente, otro proyecto con Edin Terzic. Creo que aire fresco siempre viene bien. Los chicos, los jugadores empiezan todos de cero y la exigencia va a ser máxima, por tanto. Bueno, él seguramente no se casará con nadie, querrá ver y probar a todos los futbolistas desde el inicio y bueno, ahí se tiene que ver pues a cada uno en su mejor versión para que finalmente el que salga beneficiado de todo esto sea el propio Athletic Club como equipo, como estamento, como club, en definitiva, que es lo que es, y todos los que queremos al Athletic es lo que ojalá podamos ver en el futuro.
2: Aitor Larrazábal, que fue entrenado por el primer técnico alemán en la historia en dirigir al Athletic, Jupp Heynckes. Veremos cómo le van las cosas. Podían irle, y ya lo firmábamos muchos, igual de bien a Edin Terzic que al primer técnico germano. Aitor Larrazábal, director deportivo del Sestao River, que esta tarde a partir de las 7:30 en Las Llanas recibe al Athletic en el tercer partido amistoso de la pretemporada.
1: Alberto, Eskerrik Asko.
2: Agur.
1: Nosotros seguimos, 2 de la tarde y 31 minutos.

0: mensajes de WhatsApp que están llegando en el 688-840-840. Uno que dice, Opa Athletic, está el Barça ya enredando, pero nosotros sabemos navegar en estas aguas. Ni caso, y Aymeric Laporte tendría que hacer lo mismo que Oyarzábal. ¿Por qué no hace, dice este oyente, una declaración diciendo que se queda? Otro que habla también sobre el Tour. UAE jugará a la contra para mantener al Toro tercero. Si alguien quiere quitarles el podium, que les ataque. Ánimo para Vingegaard. Tenemos Tour vistoso para el, por el tercer puesto. Un seguidor de la Real que dice, Aupa Carrera, Carrera Chapeldún. Si ficha la Real, a un jugador que sea mejor de lo que tenemos en Zubieta. Y un último mensaje, Aupa Izaguirre. Y otro que dice, ojalá hoy petardazo de John Izaguirre. Miramos al Deportivo Alavés, un equipo, el de Quique Sánchez Flores, que hoy inicia, de hecho ya lo ha comenzado, su start de pretemporada, su concentración de semana y media, de 10 días en territorio catalán. Va a jugar dos partidos, el sábado ante el Girona, y también se medirá otro equipo de segunda, como es el conjunto del Castellón. Iker Peria, ¿qué tal? Arrachaldeón.
1: Hola, ¿qué tal, César? Arrachaldeón.
0: Bueno, pues hace dos semanas comenzaba el equipo de Quique Sánchez Flores la preparación, como digo, con ese partido en el que tú estabas en la guardia, nos contabas desde esta localidad de Rioja Alavesa, el empate contra Líbar y luego la victoria del conjunto de Armero a los penaltis, pero como digo, la noticia hoy es que han salido prontito de Vitoria, están de viaje para llegar hoy a Girona y jugar dos partidos de preparación esta de pretemporada.
1: Sí, el autobús del Deportivo Alavés ha partido minutos antes de las 8 de la mañana hacia Zaragoza. Desde aquí y hasta Girona el recorrido se ha realizado en AVE y a esta hora aproximadamente se esperaba la llegada del equipo, que se va a concentrar durante los próximos 10 días algo al interior de la provincia de Girona, alejado de cualquier municipio grande, del ruido y de los focos. Por lo tanto, comienza la parte más dura de la pretemporada con el stage más largo que ha hecho hasta la fecha el Glorioso en esta primera pretemporada de Quique Sánchez Flores, en la que en los próximos días se va a enfrentar el Deportivo Alavés a dos equipos de segunda división. Este sábado al Girona, la próxima semana al Castellón.
0: Bueno, pues el Deportivo Alavés, que el año pasado con Coudet también estaba en ese mismo stage, se iban también a Girona, entonces estuvieron menos días, pero como digo, 15 de agosto comienza la Liga contra el Getafe. El primer partido de esta liga en primera división va a ser protagonista el Deportivo Alavés. Queda mucho tiempo, pero como digo, hoy la noticia ha sido esa salida hacia territorio catalán del equipo de Quique Sánchez Flores, que la verdad es que se ha movido poco. El Mundial ha hecho que haya pocos fichajes, no en el Alavés, sino en casi todos los equipos, y tan solo pues esas pocas incorporaciones, la última, la del chaval de la Real del Sanse, Mikel Rodríguez.
1: Sí, de momento hay dos incorporaciones confirmadas, la de Vilkoski, que ya jugó la pasada temporada en calidad de cedido en Mendizorroza y que el club ha firmado en propiedad, y la de Mikel Rodríguez, futbolista procedente del Sanse, que ya disputó el pasado sábado en la guardia sus primeros minutos con la elástica del Alavés. En cuanto a las salidas, César, Víctor Parada fue traspasado al Spartak de Moscú. Veremos qué pasa con el defensa maliense Musa Diarra, que el otro día se quedó sin jugar en ese primer amistoso, y con futbolistas que parecían estar en la rampa de salida, como es el caso de Mariano, un Mariano que marcó gol el pasado sábado, fue el mejor del equipo y que quiere, lógicamente, convencer a Quique Sánchez Flores.
0: 2:34 PM.
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0: Seguimos analizando la preparación de nuestros equipos de primera de cara a ese comienzo de liga, 15 de agosto, primer partido para el Deportivo Alavés. Luego eran los encuentros para Osasuna, para Athletic, para la Real Sociedad. Una Real que ayer conocíamos que va a jugar contra el Chelsea de Xabi Alonso el día 15 de agosto en Stamford Bridge en Londres, partido de nivel, para el equipo de Matarazzo el día 15 de agosto el Día de la Virgen contra la Real, contra el equipo que dirige el ex de la Real, Xabi Alonso. Partido, como digo, en lo que va a ser el final de la pretemporada para el equipo de Rino Mataracho. Y ahora sí, ¿qué tal? Arratsaldeon.
5: Hola, Arratsaldeon.
0: Bueno, hoy la imagen en Zubieta, la de Mikel Oyarzabal, que es posible que no esté en ese partido de Londres porque tan solo llevaría 4 días entrenando, pero que ganó el domingo el Mundial con España, el capitán de la Real, 5 goles en el Campeonato del Mundo, y que hoy se ha querido pasar, digamos que antes de iniciar las vacaciones, el de Eibar, por las instalaciones de Zubieta.
5: Sí, ha sido la imagen, la sorpresa en el entrenamiento matinal del equipo de Rino Mataracho, con esa visita de Mikel en bermudas y en sandalias, porque para él las vacaciones, como decías, empezaban ayer, tras el recibimiento a la selección en Madrid el pasado lunes. Seguramente visita rápida a los compañeros, hacer maletas y marchar en busca de tranquilidad después de 53 días de mundial entre preparación y competición. Así suena el recibimiento en Zubieta a un campeón del mundo. Bueno, pues aplausos.
0: Con música y todo.
5: Eso es, con la Daitai de Shakira, la música oficial del Mundial, de la Copa del Mundo, que dejábamos atrás el pasado domingo, con ese campeonato para el equipo de Mikel Oyarzabal y compañía. Y bueno, ha habido un manteo, el final del corte era el manteo de los compañeros a un Mikel, como digo, en bermudas y en sandalias, que ha acudido a ver a los compañeros antes de marchar.
0: Bueno, pues el capitán de la Real, que ya inicia las vacaciones, el día 21 va a comenzar la Real sus partidos oficiales ante el Betis en Sevilla. Unos días antes estará ya entrando en Zubieta. Es posible que no llegue, como digo, seguro, a 100% y mucho menos con poca preparación para el comienzo de la Liga. Hoy ha querido estar el capitán con sus compañeros. El 10 de agosto se incorpora al equipo Churdin. En ITV, hemos hablado en ITV Quirola, que en ITV nuestros compañeros de la televisión han hablado con Gorrochategui, el jugador eibartarra, paisano de Mikel, y evidentemente se ha alegrado muchísimo por el éxito, uno más, del capitán de la Real en esta brillante temporada para él.
5: Sí, lo hacía Sierra Anguren, de Euskal Televista. Trabaja Jon Gorrochategui aparte, desde que empezó la pretemporada, por sus molestias de pubis, para las que se ha acordado un tratamiento conservador. Se manifestaba feliz por Mikel, evidentemente paisano de Eibar, capitán y compañero en la Real.
6: Que un honor que Mikel, nuestro capitán, nuestro compañero, pues que el de mi pueblo, pues que haya salido campeón. Es un orgullo, es un honor y la verdad que estoy yo contentísimo, toda la plantilla contentísima y feliz por él.
5: Para Jon es su segunda campaña en el primer equipo de la Real. En la primera demostraba ya mucho y tiene ansias, decía, de que comience una segunda en la que ve plantilla de sobra para hacer buenas cosas, al margen de que la Real se vaya a reforzar antes de empezar la Liga.
6: La verdad que tengo muchísima ilusión, ¿no? Nos hemos clasificado a Europa, que bueno, es mi primer año en Europa, donde espero poder debutar. Hay mucho nivel y creo que este año vamos a hacer muy bonitas cosas. El que venga, pues está claro que nos va a ayudar seguramente y va a mejorar el nivel, seguro. Pero bueno, creo que hay un gran nivel en esta plantilla de sobra.
5: Hay un gran nivel para hacer algo bonito. También quería, pues, intentar descartar los malos momentos que pasó la Real, sobre todo el arranque de la pasada campaña. Esperar que eso se pueda rematar en esta pretemporada y que no pase lo que ocurría el curso pasado. Mañana César llega a Takekubo, lesionado en su rodilla en el Mundial. Veremos cómo ha evolucionado la dolencia del japonés tras la Copa del Mundo.
0: Bueno, una Real que va a desplazar hasta Inglaterra para jugar un par de amistosos en los próximos días. El día 25 frente al Wolverhampton y el día 28 ante el Aston Villa, ante el equipo de Unai Emery. Después estarán también jugando la semana que viene contra el Toulouse. Esos dos partidos en Alemania ante el Colonia, un histórico de la Bundesliga. Y como digo, después de jugar contra el Colonia 2 veces, el día 15, ese amistoso ante el Chelsea, el equipo londinense de Xabi Alonso, día 15, antes de comenzar ya la temporada. Último apunte en clave, Churín, porque conocíamos ayer una nueva renovación en la Real de los jóvenes de la cantera del filial de Gorka Carrera, que renueva hasta el año 2031. Esta renovación se une a las de Luke Mbeitia, de Alex Libarbier, de Alex Marchal, de Unax Agoteo, de Ibai Aguirre, renovaciones también de la cantera en las últimas semanas. Miramos a Osasuna. En Osasuna el nombre propio de las últimas horas es un delantero que lo ha hecho muy bien en segunda este año. Hablamos de el atacante, el delantero del Sporting de Gijón, Jonathan Dubasin, internacional con Bélgica, aunque él es catalán, y que ahora mismo, en las próximas horas, quizás se pueda cerrar esa incorporación Yagoba para el equipo de Reims, para el cual dedico Osasuna.
5: Básicamente porque están condenados a un entendimiento, porque ayer en redes sociales el propio futbolista puso un comunicado en el que decía que es él el que se quiere ir a abandonar en Mareo para jugar en primera división. Tiene 26 años, contrato hasta junio del año 28, 10 millones de cláusulas de salida, por 5 parece que lo venderían. La oferta del equipo navarro inicial de 3 ha sido mejorada hasta los 3,5. Acuerdo verbal parece con el jugador, que tiene una opción de salida si llegase una primera división como es el equipo navarro. Ayer no entrenó en el Estais de Vigo, donde juegan hoy contra el filial del Celta de Vigo. Podría firmar 4 campañas. Ahora se sigue negociando con el grupo mexicano propietario del equipo asturiano. Podría ser el primer fichaje. La pasada, su segunda en Mareo, pasada campaña, anotó un total de 16 goles el jugador, que sería primera contratación, al parecer, del equipo de Ramis.
0: Bueno, pues aún no ha fichado nadie a Ramis, no ha fichado nada a Osasuna, tan solo los de las últimas horas, bueno, últimos días, como digo, ese interés por Dubasin, un futbolista hispano-belga que ahora está en Vigo con su equipo, con el Sporting Gijón, pero que puede cerrar Osasuna. Hizo 16 goles la pasada temporada el futbolista Jonathan Dubasin, el delantero del conjunto del Sporting de Gijón. Yagoba, Eskerrik Asko.
5: Vaya gur.
0: 2 de la tarde y 41 minutos.

0: Más fútbol, miramos a segunda división. Este año, esta temporada, con Sanse y con Eibar. Otra vez, en este caso, el Eibar, el equipo armero, de la mano de Joaquín Arambarri, que va a ser este curso el máximo responsable a nivel deportivo en el banquillo, que el sábado jugaba en su primer amistoso ante, como decíamos antes, el Alavés en La Guardia, y que ya piensan lo que va a ser una temporada con algunas caras nuevas y otras caras también de jugadores que han estado en la disciplina hace años del conjunto armero, como Álvaro García Albéniz o como nuestro protagonista Iván Gil, que hoy ha sido presentado en Ipurúa. En esa presentación está nuestro compañero John Hernández. John, ¿qué tal?
1: Arrachaldeón. Arrachaldeón, César.
0: Estuvo hace algún tiempo aquí en Ipurúa, en Eibar. Ahora vuelve, aunque ya en calidad de traspasado por parte de la Unión Deportiva Las Palmas.
1: Eso es, conoce la casa porque jugó como cedido en el Eibar en la segunda parte de la temporada 24-25. Este último curso ha vuelto a jugar en la Unión Deportiva Las Palmas y ahora ya, como dices, ha firmado hasta el año 2029 por 3 temporadas con el Eibar. Ha dicho que está contento de estar de vuelta, quiere que sea una gran temporada en lo personal para terminar de asentarse en la categoría y, por supuesto, quiere ayudar a su equipo a cumplir los objetivos. Iván Gil, sobre lo que ha pesado en la decisión de fichar, en lo positivo, el haber estado ya aquí y conocer la casa.
2: Sí, al final la decisión también era sencilla, porque al final ya conocía lo que era Eibar, lo que es el club, que sí que es verdad que es un club muy sencillo, que es muy familiar, que sabes que la adaptación es buena, que ya además conocía a muchos de los compañeros y sí que es verdad que también con las nuevas instalaciones, pues lógicamente no hay mucho que pensar, sabía que iba a estar a gusto y quería competir aquí. Bueno, de momento no se habla gran cosa, de momento lo que tenemos claro que estamos trabajando bien en pretemporada, que lógicamente hay que ser ambiciosos, pero que queremos ir partido a partido, que al final es una liga muy, muy complicada, que el último puede ganar al primero y al final yo creo que el principal objetivo es ir semana a semana y competir.
1: Sobre lo que le pide el míster Joaquín Arambarri, sobre lo que él cree que puede abordar en el terreno de juego, el catalán ha sido bastante claro. Sabe que puede ser decisivo en 3/4 de campo y tiene como una de sus principales virtudes el último pase. Cree que puede ser diferencial en ese aspecto.
2: Espero que sí. Yo vengo a competir, a ser uno más, a aportar el granito de arena que no pude aportar la última vez por la lesión, que luego tuve la recaída, pero vengo aquí a explotar, a ser yo mismo y a encontrarme como jugador. Yo vengo con mis objetivos personales, de lo que te he dicho, de ayudar a mejorar al equipo en lo que pueda, y sí que es verdad que yo me considero un jugador que tiene buen golpeo, que tiene ese último pase y me encantaría pues ayudar a eso en el equipo.
0: Iván Gil, centrocampista catalán, que ya estaba en el Eibar, que ahora llega ya con contrato en el conjunto armero, se une como novedades a la de Pejiño, también a la llegada de Imanol García de Albéniz, del lateral vizcaíno, que va a jugar otra vez en ese carril izquierdo con el Eibar, en este caso, tras la salida de Beña San José hacia el Rayo, con Joaquín Arambarri como nuevo entrenador. César Palacios, le habéis preguntado sí. Yo sobre el mercado. Como decíamos, hablando un poco estos días, estas semanas con el Mundial, todo parado, pero seguro que va a hacer más incorporaciones el equipo de Eibar.
1: Sí, ha hecho balance de la situación actual del mercado. Él dice que está contento de mantener el bloque, el principal bloque del año pasado, y que está contento también con todo lo que han podido incorporar, y a su vez reconoce que puede haber movimientos, tanto de entrada como de salida, que no lo descarta en definitiva, que están en el mercado. César Palacios.
3: No quiero centrarme mucho en alguna posición, porque creo que el mercado, como siempre os digo, y es un tópico, estamos abiertos y siempre que vamos a intentar ser mejores. La clave es, como también insisto, el grupo que tenemos, la plantilla que ya demostró el año pasado el nivel de competitividad y que podemos plenamente competir desde el primer día. Entonces, intentaremos ser mejores y está claro que habrá algún movimiento. Entiendo que puede haber de entrada y de salida y hay que estar preparados para todo ello, y hasta el último día de mercado pues lucharemos por ser mejores, aun estando ya muy satisfechos con las incorporaciones que hemos tenido y con lo que la base que tenemos, que era casi la totalidad del año pasado.
1: Bueno, pues hasta aquí lo más destacado de la comparecencia de esta mañana, César. En lo deportivo, los armeros que han entrenado esta mañana están ya con la vista puesta en el amistoso del sábado ante el Athletic.
0: Jon Eskerrikasko. Tercera semana ya de pretemporada para el equipo de Joaquín Arambarri, que estará con Mikel Valenciaga, el ex del Athletic, el de Zumárraga, uno de los hombres importantes también con Joaquín Arambarri en el staff técnico del nuevo Eibar, un equipo que, como saben, acabó octavo la temporada pasada y que no se pudo meter en el playoff. Se ha ido Beña San José, ha llegado Joaquín Arambarri y también, como uno de los fichajes, Iván Gil, además de momento con pocas incorporaciones para el conjunto de Eibar, que juega el sábado ante el Athletic en Zamudio a partir de las 7 de la tarde.

0: 2:47 del fútbol masculino al fútbol femenino, porque este año en la Liga F vamos a tener 4 equipos con la llegada otra vez a la élite del Alavés Gloriosas. Sigue la Real Sociedad, en este caso la Real Sociedad de Champions, con Artur Ruiz también en el banquillo. Novedad en el Athletic, en el conjunto bilbaíno, Goikoetxea, en un Eibar muy renovado con 9 fichajes que han llegado en el conjunto que seguirá dirigiendo el de Deba, Iñaki Goikoetxea. Pero en el Deportivo Alavés es, digamos, la cara nueva este año de la Liga F para nosotros, con la presencia del equipo de Vitoria en la élite del fútbol femenino. Con 13 jugadoras que siguen de la temporada anterior, Iker, un club albiazul que ha hecho 6 fichajes. La que sigue en el banquillo es Andrea Esteban, con la que has estado esta mañana en Vitoria, y también hablando un poco de los objetivos del equipo, en definitiva, conociendo un poco por dentro cómo es este nuevo Alavés Gloriosas de cara y que era esta próxima temporada.
1: Sí, por cierto, con mucho ejercicio físico en estos primeros entrenamientos, lo hemos comprobado esta mañana en Ibaya, para llegar en plenas condiciones a la máxima categoría tras 3 años en esa división de plata. Antes de ese entrenamiento ha comparecido la entrenadora Andrea Esteban, que afronta todo lo que viene ilusionada. Es su cuarto año en el banquillo albiazul y sabe perfectamente lo que ha costado llegar hasta donde están hoy las Gloriosas. El objetivo para este año está claro: lograr la permanencia, pero sobre todo, decía la entrenadora Andrea Esteban, competir de tú a tú a cualquier equipo lo antes posible.
2: El objetivo es ser lo más competitivas posibles lo antes posible, ¿no? Creo que también durante este último año hemos tenido esa sensación de que no estábamos tan lejos, y pues bueno, ahora nos sentimos incluso más cerca, ¿no? Con esas incorporaciones de futbolistas que suben el nivel de la plantilla, y también obviamente con las buenas noticias, ¿no? Que esas futbolistas que nos han hecho conseguir este objetivo llegan a pretemporada en un nivel superior, ¿no? El contexto también hace que subas el nivel, y creo que pues bueno, el equipo va a trabajar para conseguir ese objetivo.
1: Las Gloriosas en apenas meses pasan de jugar contra el Barcelona B a hacerlo contra el primer equipo. El reto es gordo, importante, hay que prepararlo mucho. Por eso Andrea Esteban insiste en que hay que dar un salto de calidad en absolutamente todo, en lo físico, en la intensidad, también en la calidad. Se han firmado de momento 6 futbolistas que llegan desde el Real Madrid o la Roma para dar ese empuje que necesita el equipo, y se ha dado continuidad también a las mejores de los últimos años, hasta 13 jugadoras. Andrea Esteban.
2: Bueno, hay que subir un nivel en todo, hay que subir un nivel en físico, hay que subir un nivel en lo técnico-táctico, hay que subir un nivel en lo técnico, ¿no? Sí que es verdad que tenemos las cosas muy claras. El equipo pues quiere seguir manteniendo esas señas de identidad que ha transmitido durante todas, pues bueno, es el tiempo que llevamos aquí, que son estas últimas temporadas en Primera Ref. No va a ser sencillo, y para eso ¿qué hacemos? Pues traer a futbolistas que creo que nos lo van a dar. Y nosotros también desde el staff pues conseguirlo haciendo una pretemporada exigente.
0: Una temporada exigente para Gloriosas, para el equipo de Andrea Esteban, que, como digo, ha comparecido esta mañana ante los medios de comunicación en las instalaciones de Ibaya. Iker, ¿alguna cosa más desde Gasteiz?
1: Bueno, pues que las Gloriosas van a jugar el primer amistoso el día 31 de julio frente a Osasuna en Alegría Dulanchi. De momento tienen otro confirmado frente al Tenerife, este en Tafalla. El primer partido de liga será frente al Valencia en Mendizorroza, un estadio, por cierto, que esta temporada va a coger todos los partidos del primer equipo masculino, también del femenino, por lo tanto muchísimo fútbol el próximo curso en Mendizorroza.
0: Iker Eskerrik Asko.
1: Agur.

0: Sintonía de ciclismo aquí en Radio Euskadi, porque estamos hablando, como no, del Tour de Francia con Remco Evenepoel. Se sigue hablando mucho de lo que hizo ayer el belga del equipo de Pachivila. Se exhibió por la tarde la contrarreloj, el doble campeón del mundo olímpico, que volaba en esa crono, que sacaba tiempo incluso a Pogacar y que digamos que se ha sentado de forma importante en esa segunda posición de la general. Luego enseguida analizamos también lo que dio ayer de sí, que fue mucho la etapa del Tour, pero vamos a mirar a lo inmediato, lo que está pasando ahora mismo en las carreteras de Francia. Edu García, ¿qué tal? Arratsaldeon.
1: Hola César, Arratsaldeon.
0: Bueno, etapa que ya está en marcha, llevamos desde la 1:30, o llevan tanto pedal desde la 1:30 los corredores. Edu, una etapa... Lo más complicado prácticamente ya lo han superado.
1: Sí, lo más complicado y lo más extraño de esta jornada número 17 del Tour de Francia entre Chambéry y Boiron, porque había cuatro puertos de montaña entre el kilómetro 20 y el kilómetro 60. O sea, en 40 kilómetros. Han pasado ya tres. Queda uno de cuarta que se va a extender además en el descenso del de tercera, del Col de Pré. Es una etapa muy rara al principio y luego ya mucho más cómoda hasta el final. Lo que se preveía era mucha velocidad y muchos intentos de escapada en esta parte inicial de la etapa y ninguno ha fructificado. Lo han intentado todos los corredores casi del pelotón. Entre ellos ha estado Jon Izagirre, ha estado Xavier Miquel Azparren, ha estado Mathieu Van Der Poel, ha estado Egan Bernal, ha estado Mats Pedersen. Pero ahora el grupo se ha cortado por delante con 40 unidades, donde están los mejores de la general, con Tadej Pogačar pegadito a la rueda de Paul Seixas en el descenso de ese puerto del Col de Pré. Por detrás, a escasamente 20 segundos, circula Mats Pedersen, que quiere hoy estar arriba porque puede jugarse la victoria de etapa y también los puntos para el jersey verde, aunque el sprint está muy cerca de meta, escasamente 30 kilómetros. Y luego ya un grupo de ciclistas más distanciados, donde hemos visto, por ejemplo, penar desde el comienzo del día a corredores como Fred Wright, que se ha ido al suelo también junto a Tom Pidcock, a su jefe de filas en el Q365, o a Joel Nicolau, al corredor catalán del conjunto Caja Rural, que también se ha descolgado prontito en la etapa y que está en esa cola del gran grupo, incluso por detrás de la cola del gran grupo.
0: Hemos visto, Edu, muy activo a Jon Izagirre en su último Tour de Francia, y podemos escuchar, ¿qué te parece a los otros dos ciclistas vascos que están compitiendo en la carrera francesa?
1: Alex Aramburu, que también lo ha buscado en el arranque de la etapa y que reconocía hoy que para su equipo, para Cofidis, hay dos opciones. Una, meterse en la fuga si es que fructifica, aunque él lo veía complicado, y si no, estar un poco más guardados, un poco más recogidos, apurando las opciones que pueda tener el belga Milan Fretin, su velocista dentro del conjunto francés.
2: 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Nik uste dut, iesaldien aukera izango dala, baina, bueno, bukaera kontrolatzeko pixka derrexiagoa da. 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
1: Y más o menos lo mismo venía a expresarse Mikel Azparren, intentando colarse en las escapadas que se han producido o que se han querido producir en el inicio de la etapa, y si no, a esperar en el pelotón para proteger a Tom Pidcock, que, como decimos, se ha ido al suelo, aunque sin consecuencias serias. Ya está el británico reintegrado en el grupo principal. Azparren.
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0: Bueno, pues Xavi Miquel Azparren, el donostiarra del equipo de Pidcock, también pendiente de poder coger las fugas de las diferentes jornadas. Ahora estamos con el sprint final, con Beloki, contigo y con Abraham Olano.
1: A partir de las 4:30, camino de Boiron, 117 a meta ahora, descendiendo el puerto de tercera, camino de la extensión del puerto de cuarta y de momento sin hacer escapadas en la cabeza del grupo.
0: Edu Eskerrikasko.
1: Agur.
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0: Hablamos de pelota, hoy nos fijamos en el Donostia-Eria, Torrecilla de San Sebastián, que va a comenzar el 11 de agosto y que va a tener novedades importantes que queremos analizar aquí, como siempre, con Mikel Bilbao. Mikel, ¿qué tal?
11: Arratsaldeon, César.
0: Bueno, con Lasso y con Izueta como pareja en principio a batir, ganaban la Feria de San Fermín, pero con cambios y novedades, por ejemplo, en cuanto a la fecha, se va a modificar, no el escenario, que se va a ser Mikel Elatano, pero sí las fechas de este torneo.
11: Se va a jugar de cada 11 al 14, incrustado en la semana grande de Donostiarra, el día 11 Lasso y Izueta ante Peña Malecurrena, el día 12 Ezcurria Zabaleta ante los ganadores de las dos últimas ediciones, ante Altuna Rezusta, la final para el día 14, y se clausura así, César, un año donde la pelota ha estado muy presente en Elatano, 10 partidos de los 3 campeonatos oficiales, 11 si sumamos los dos semis del 4 en medio de San Fermín. El frontón de Donostia ha surgido como una plaza referencia en el calendario Pelota Sale. Lo ha hecho desde Donostia Pilota, un programa para el impulso de la pelota en la capital Donostia. Iñaki Gabarain, concejal de deportes y vida saludable.
12: La apuesta es muy clara, es muy decidida desde el principio. Es devolverle a Donosti el peso que merece en el calendario pelotari. Somos una plaza histórica. Hay un momento de la pelota también muy interesante en Guipúzcoa, hay afición en Donostia, hay afición en el territorio, y la verdad es que estamos muy contentos porque está saliendo bien, estamos trabajando bien con los promotores, estamos teniendo festivales muy bonitos en el Atano, que está, yo creo que teniendo una vida que hacía tiempo que no se veía, y esa es la línea por la que vamos a seguir.
11: Y ahora viene el mayor reto. Cara a 2030 existen dos opciones, renovar el Atano y otro más ambicioso, emplear la parcela donde hoy en día está el Gasca para aumentar el aforo del frontón hasta los 3.000 espectadores.
12: Sí que tenemos claro y estamos trabajando en un proyecto de remodelación del Atano. Lo que sucede es que es una inversión fuerte en el marco de la renovación de las instalaciones de la ciudad deportiva, y eso requiere pues un acuerdo entre instituciones, pero desde luego para nosotros el Atano, la mejora del Atano es una prioridad, y también la mejora de su aforo. Nosotros lo que nos planteamos es un proyecto que pueda mantener el sabor histórico, el encanto, la charma que tiene el Atano, porque yo creo que es un frontón muy especial, y a la vez que sea un frontón que pueda crecer en algunas localidades y que pueda, yo creo que albergar todo lo que Donosti merece en el mundo de la pelota.
11: Ahora mismo a nadie se le escapa que lo único que separa una final mano a mano de la Atano es aumentar su aforo.
12: Trabajamos para hacerlo realidad, porque vemos que Donosti responde, que la historia de Donosti es historia de finales también, y para nosotros es un objetivo claro a trabajar y a conseguir dentro de una mejora integral, paulatina, pero integral de la ciudad deportiva, y desde luego la pelota la queremos mucho, estamos apostando por ella, estamos satisfechos con la respuesta, y eso es algo que querríamos conseguir también.
11: César, aumentar el aforo a 3.000 permitiría 13 años después que una final volviese al recinto donostiarra.
0: Lo veremos, lo contarás aquí, Mikel. Eskerrik asko.
11: Agur.
0: Las tres, agur.
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1: Las noticias de las tres, arratsaldeon. El gobierno vasco va a invertir 7 millones de euros en Vicinay, la histórica empresa vizcaína de cadenas para el mar, que ha estado a punto de quebrar. Lacua ha confirmado que acompañará así al industrial Dámaso Quintana, que la va a rescatar y que tiene para ella importantes planes de crecimiento. El objetivo del Ejecutivo es mantener la actividad y el arraigo de Vicinay, que cuenta con dos plantas en Vizcaya, una en Sestao y otra en Galdames. El director general de la empresa, Telmo Lavalle, en declaraciones a ETB, asegura que se trata del impulso que necesitan.
2: Ahora mismo, con esto, vamos a tener una situación financiera saludable y vamos a poder competir con nuestros competidores, principalmente asiáticos, que tienen una serie de ventajas de costes. Nosotros tenemos nuestras propias armas a nivel de calidad, a nivel de tecnología, y con esas armas ahora somos capaces de competir de nuevo.
1: La operación es parecida a la que ya se hizo en Talgo y forma parte de una estrategia público-privada de arraigo industrial que el Ejecutivo dice va a mantener. Y además, Confebasc, la patronal vasca, pide un pacto de país, y es que considera que hoy por hoy Euskadi necesita una transformación profunda que se articule en base a respuestas compartidas. La patronal se muestra prudente al hablar de absentismo y pone el foco en la competitividad. Es una de las claves, decía su presidenta, para adaptarse a la nueva realidad. Tras el Consejo General Anual celebrado esta mañana en Bilbao, apuntaba Tamara Yagüe que el contexto económico es muy exigente y que el balance del territorio presenta luces y sombras.
3: Las reglas sobre las que hemos estado compitiendo durante las décadas están evolucionando y este nuevo escenario exige una respuesta compartida para que nuestro modelo siga siendo válido en el futuro. La competitividad ya no puede entenderse únicamente como un objetivo empresarial. Es una condición imprescindible para preservar el bienestar colectivo, garantizar empleos de calidad, sostener unos servicios públicos excelentes y ofrecer oportunidades a las próximas generaciones.
1: Y Bilbao aplicará una tasa turística de 6,5 euros por persona, la máxima a apartamentos turísticos y viviendas de uso turístico. Considera el consistorio que en el caso de este tipo de alojamiento se debe aplicar el máximo por la singularidad que este tipo de espacios presenta, afectando directamente al mercado de la vivienda. Carlos Urgoiti, concejal de Hacienda.
4: En el caso de apartamentos turísticos y de viviendas de uso turístico, proponemos aplicar los tipos máximos previstos en la norma foral. La aplicación de estos tipos máximos responde a la singular incidencia que estas modalidades de alojamiento presentan sobre el mercado de la vivienda, al afectar a la disponibilidad del parque residencial destinado a residencia habitual, así como la mayor presión que su actividad puede generar sobre los servicios públicos e infraestructuras municipales.
1: En el resto de alojamientos la tasa variará. Bilbao propone gravar la estancia en hoteles de 5 estrellas con 5 euros por persona y noche, a los de 4 estrellas con 4, los de 3 estrellas con 2 euros, los de 2 estrellas con 1,5 euros y los de 1 estrella con 1 euro. Misma cantidad para quienes se alojen en pensiones, albergues, casas rurales y campines. Y también les contamos que 2.000 pacientes con diabetes tipo 2 podrán ser atendidos periódicamente en las farmacias vascas. El seguimiento permitirá así mejorar su calidad de vida y el riesgo de tratamientos inadecuados. Y es que la diabetes tipo 2 está estrechamente relacionada con otras patologías y en muchos casos el enfermo acaba polimedicado. Salud ha firmado por ello un convenio con los colegios vascos de farmacias para que en las farmacias colaboradoras se haga un seguimiento personalizado a los pacientes de este tipo, del tipo 2, mayores de 65 años. Iñaki Betolaza es director de farmacia.
5: Bueno, situaciones de no adherencia o de un mal uso de la medicación por un desconocimiento, además, puede llevar a hipoglucemias severas, tal, es decir, acaban en consultas o en una visita a urgencias y hospitalización.
1: En carreteras, la Ertzaintza sigue pidiendo precaución en la P8 en el Goibar sentido Bilbao. Recordamos que hay un carril cortado a consecuencia de un vehículo averiado que obstaculiza parte de la vía. Así nos despedimos, volvemos con más noticias a las 4 y la información continúa en la plataforma Orain.

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1: Son las 4 de la tarde, arratsaldeon. Precaución hasta ahora en la autopista P68 a la altura de Zuia, en sentido Bilbao. Está cortada completamente la autopista debido a un accidente con un vehículo que ha cogido fuego, se ha incendiado. Hay aproximadamente 4 kilómetros de retenciones, según nos informa la Ertzaintza. También mucha precaución en la Vizcaya 30 a la altura de Erandio. El carril derecho está cortado como consecuencia de un accidente en sentido Baracaldo. Precaución en ese punto porque además en esa zona ahora mismo se está desarrollando un incendio que mantiene confinadas en el centro comercial Macro las personas que estaban en el entorno por precaución. El humo ha sido abundante, según nos cuentan algunos testigos. El aviso del incendio se ha recibido poco antes de las 3 de la tarde. Los bomberos se encuentran ahora mismo trabajando en el lugar. Un incendio que está afectando también a la circulación de trenes por esa zona, así que ténganlo en cuenta si tienen que coger alguno de estos servicios de transporte público. También se está ahora mismo a la espera de localizar otro incendio en una zona arbolada, en este caso en Güeñes. Así que tenemos una tarde bastante complicada, no solo en el tráfico, también en cuanto a las carreteras, en cuanto a los incendios forestales. Aunque no vamos a dejar de todo las carreteras, las calles mejor de Vitoria, porque allí se ha aprobado el decreto de guardias del sector del taxi, con un mínimo de 50 vehículos los sábados por la noche y los festivos. El documento contempla esos 50 taxis como mínimo y recoge las 6 alegaciones de las 72 que presentó el sector del taxi. Así lo ha anunciado la concejala de Servicio Público, de Espacio Público y de Barrios, Beatriz Artolazábal. La concejala ha reconocido que aunque el decreto de guardias mejora el servicio, también la capital alavesa necesita más taxis circulando por las calles, por lo que el ayuntamiento trabaja en otro decreto para incorporar 20 nuevas licencias. Y otros trabajadores, los de Vicinay, ya respiran más tranquilos tras conocerse que el gobierno vasco va a apoyar con 7,5 millones de euros la compra de su empresa por parte de Velora. Telmo Lavallen es el director general de Vicinay Marín y asegura que este era el impulso que necesitan para mirar al futuro.
2: Ahora mismo, con esto, vamos a tener una situación financiera saludable y vamos a poder competir con nuestros competidores, principalmente asiáticos, que tienen una serie de ventajas de costes. Nosotros tenemos nuestras propias armas a nivel de calidad, a nivel de tecnología, y con esas armas ahora somos capaces de competir de nuevo.
1: Pues precisamente la patronal vasca Confebas avisa de que su objetivo para el próximo ejercicio es la competitividad. Aseguran desde Confebas que es necesario tomar conciencia colectiva sobre la urgencia de actuar ya mismo en favor de un pacto de país que permita abordar la transformación profunda de la competitividad en Euskadi, con el fin de garantizar al futuro estado del bienestar en la sociedad vasca, porque, insisten, ese estado del bienestar no está garantizado con los datos económicos actuales. Escuchamos a la presidenta de Confebas, Tamara Yagüe.
3: La competitividad ya no puede entenderse únicamente como un objetivo empresarial. Es una condición imprescindible para preservar el bienestar colectivo. De hecho, este reto en concreto, el de la competitividad de nuestras empresas, va a ser una de las prioridades de cara al próximo ejercicio.
1: Y más cuestiones. El Departamento de Seguridad ha decidido prolongar el aviso amarillo por temperaturas muy altas hasta mañana jueves, cuando se prevén, al igual que hoy, máximas que pueden llegar a los 37 grados en el sur de Álava. La situación de mañana va a ser similar a la que tenemos ahora mismo, así que a partir de la 1 de la tarde se activará ese aviso amarillo hasta las 7 de la tarde. Los termómetros podrían alcanzar esos 37 grados en el sur de Álava, 33 en el interior de este territorio, 32 en el interior de Vizcaya y Guipúzcoa y los 28 grados en la costa. Finalizamos recordándoles que tenemos ahora mismo complicaciones en la P68 a la altura de Zuia. Está cortados los carriles en sentido Bilbao. El sentido Bilbao ha cortado completamente debido a un vehículo que se ha incendiado en ese punto, así que mucha precaución. Tenemos retenciones y también precaución con ese incendio en la zona aledaña al centro comercial Macro en Erandio, porque se está ahora mismo confinando a las personas dentro de ese centro comercial, personas que están en el entorno, en los polígonos industriales aledaños, por precaución. Así que repetimos, mucho cuidado en esa zona. Así finalizamos, pasan 4 minutos de las 4 de la tarde, regresamos a las 5 con más noticias. Que norte.

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4: Son las 4:05 de la tarde.
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Luz verde al Estatuto del Artista. El Consejo de Ministros aprueba el decreto por el que se regula la relación laboral de las personas dedicadas a la cultura. Artistas, actrices, músicos, guionistas, personal técnico. La norma incorpora mejoras como el reconocimiento de nuevas realidades laborales, la regulación del trabajo de menores y también un mayor refuerzo de los derechos de los profesionales. Sin embargo, el texto deja fuera la regulación del uso de la inteligencia artificial. Lo analizamos esta tarde en el Pensaleku con Aurora Beltrán y Germán Ormazábal.

Arratsaldeon será uno de los temas sobre el que vamos a reflexionar en la tertulia de artistas en este miércoles con temperaturas por encima de los 30 grados. Estamos en aviso amarillo y el calor parece que nos va a seguir acompañando. Las altas temperaturas y las recurrentes olas de calor también están incidiendo en la cultura. Están forzando la cancelación de eventos de calle, el cambio de horarios hacia la noche y también la adaptación forzosa de los espectáculos que se hacen al aire libre. Hay que repensar los espectáculos culturales que se hacen en la calle en verano. La música va a estar muy presente en este distrito de Euskadi. Aitor Guenaga, Topo Corleone, dibuja la actualidad en un pentagrama y Mikel Gaztañaga nos muestra en su clase de piano la estrecha relación de los compositores con los sonidos de los animales.

Quédense con nosotros hasta el final del programa porque vamos a escuchar seguramente muchos miaus y algún que otro wow también. Y en el diálogo de besugos con Juan Pablo Garzón tenemos la gran final de Verano Visión. Hoy vamos a conocer cuál es el tema ganador de estas cuatro propuestas que han llegado a la final.

0: Ya lo escuchan ahí, para todos los gustos. Nos pueden dejar su propuesta, es decir, quién piensan ustedes que tiene que ser la canción ganadora. Nos lo pueden escribir en el 688-840-840. Edu García, ¿qué tal? Arratsaldeón.
1: ¿Qué tal? Arratsaldeón,
0: Itxaso. ¿Tienes ya tu elección? Porque sí, luego vendrás en los besugos.
1: Sí, estaba. Ahora me has puesto un poco en duda. Pero no, tengo más o menos claro.
0: Vale. Va a estar reñida, ¿eh?, la tarde, ¿eh?
1: Me imagino que sí.
0: Va a estar reñida, sí, porque hay división de opiniones.
1: Con el nivelazo que hay.
0: Pero antes, eso sí, a partir de las 4:30, pendientes del Tour de Francia, retransmisión en directo. ¿Cómo va la etapa?
1: Pues también hay nivelazo, porque era una jornada propicia para que hubiera escapadas. Está entre Chambéry y Boirón, 175 kilómetros. Había varios puertos de tercera y de cuarta en la parte inicial del recorrido. Ahí se podía montar la fuga, pero no ha sido así. Y de hecho, ahora mismo hay un grupo, ahora sí, por fin de escapados, muy numeroso, casi medio pelotón, por delante del grupo del líder, el grupo de Pogacar. Ahí tenemos a gente como Mathieu van der Poel, como Mats Pedersen, como Ben Hill, en definitiva, muchos candidatos a poder llevarse la victoria. Han descabalgado a los sprinters, que no van a tener opción, parece, de jugarse el triunfo de etapa, y por detrás va otro grupo donde están muchos de los velocistas y, ojo, también compañeros de Pogacar en el UAE. Hemos visto, por ejemplo, a Adam Yates pasando bastantes apuros para dejarse descolgarse y entrar en ese pelotón que va por detrás del principal, con compañeros como Tim Bellens o como McNulty. No sé si porque tienen un mal día o porque hoy no les ha tocado trabajar demasiado. En definitiva, quedan 58 para llegar hasta la meta. No va a haber un sprint puro, pero sí una llegada con gente de muchísima calidad, que es la que se ha metido a la escapada.
0: Pues a partir de las 4:30, todos los detalles. Eskerrik asko, Edu. 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Comenzamos.

0: Escuchamos a Carmen Lundi, que actúa esta tarde a las 6 en el Victoria Eugenia, en esta primera jornada del Jazzaldia. Cantante, pianista, compositora, es una de las voces del jazz contemporáneo. Carmen Lundi, nacida en Miami, nominada en dos ocasiones a los Grammy. Este año ha recibido el mayor galardón que se otorga a músicos y músicas del jazz. En noviembre va a cumplir 72 años y tiene pinta de que va a ser, bueno, pues uno de los grandes conciertos de este Jazzaldia, de esta edición. Y con ella iniciamos esta tertulia de artistas, hoy con Aurora Beltrán. Aurora, ¿qué tal? Arratsaldeon.
1: Arratsaldeon, corazón.
0: Y también nos acompaña hoy Germán Ormazábal. Kaixo, Arratsaldeon.
2: Kaixo, Arratsaldeon.
0: Bueno, pues a ritmo de jazz vamos también a reflexionar, que yo creo que es muy propicio también ese estilo de música para reflexionar sobre una cuestión que os toca de lleno, Germán, Aurora, porque el gobierno español ha aprobado vía decreto el llamado Estatuto del Artista, algo así como la reforma laboral de la gente de la cultura, de quienes se dedican a la cultura. Por un lado, se modifican ciertas relaciones laborales en el ámbito cultural, renovando y actualizando una norma que venía del año 85, es decir, ha pasado más de 40 años. Algunas de las cuestiones que se regulan venían incluso del franquismo. Vamos a escuchar a la ministra de Trabajo y Economía Social, a Yolanda Díaz, que lo argumentaba así.
3: Exactamente, estamos dirigiéndonos a 771.000 personas que suponen el 3,6% del empleo en nuestro país. ¿Qué es lo que estamos haciendo aquí? Pues lo que hacemos es la gran reforma de la gente trabajadora de la cultura en nuestro país. Lo primero es que cambiamos el concepto de aquel franquista concepto espectáculo público y lo adecuamos al siglo XXI.
0: Por resumir algunos de los puntos de este decreto, bueno, pues a nivel laboral hay varios cambios. En los contratos, por ejemplo, de duración breve, las vacaciones no disfrutadas se van a prorratear. También el trabajo artístico de las personas menores de 16 años, bueno, pues se blinda de alguna manera para evitar abusos y también una eventual competencia desleal. Y a partir de ahora, el único régimen de trabajo permitido a este colectivo será el laboral. Se impone también, por ejemplo, la figura obligatoria de coordinación de intimidad en los rodajes, que así lo requieran. Bueno, una serie de cuestiones que cambian, ¿no? Después de esta norma que vemos, bueno, pues que estaba bastante desactualizada. Aurora, ¿cómo lo ves? ¿Qué te parece a ti este nuevo estatuto del artista? ¿Crees que es importante? ¿Vemos la botella medio llena o medio vacía?
1: Yo siempre intento verla medio vacía, o sea, medio llena, siempre para adelante, ¿no? Pero a mí hay una cosa que me ha sorprendido, que todavía la figura del torero está como artista, por ejemplo, ¿no? Esto me ha dejado bastante flipada, dados los tiempos que corren y lo que piensa la gente ahora mismo de la tauromaquia. Y luego hay algunos trucos, no sé si llamarlos trampas, pero bueno, yo hace poco estuve interesándome sobre una cuestión de jubilación, por ejemplo. Y hay una cosa que me dejó bastante flipada. Precisamente los músicos, la mayoría, por ejemplo Germán, ¿no? Porque él está en una orquesta sinfónica, entonces es diferente. Tienen que tener un contrato de X duración. Nosotros, los de a pie, por decirlo así, no somos adivinos, no sabemos cuándo vamos a trabajar. Nuestros contratos, cuando yo me doy de alta para el mismo día, ¿no? Y me doy de baja el mismo día, a través de empresas como Mustrami, que se dedican un poquito a eso, a ordenar el desorden que resulta ser el trabajo de un músico, por ejemplo, ¿no? Entonces, hay muchas cosas que todavía yo creo que debería asimilar, porque me he estado enterándome un poquito, y hay bastantes cosas que siguen siendo un poco igual. Me alegro muchísimo de que hayan hecho cosas, pero las vacaciones, ¿qué vacaciones? Yo realmente, ¿qué vacaciones? ¿Dónde se marcan? Porque si yo en agosto tengo trabajo, o en julio, o en septiembre, o no sé, de lo que yo me alegro mucho, ¿no? Uh-huh. Pero no sé cuál es la figura, ¿a quién le voy a decir yo no? Que me voy de vacaciones y dejo de trabajar, ¿no? Uh-huh. A mí no me van a pagar si no voy a un concierto, ¿me explico? O sea, sí. Entonces hay muchas cuestiones que todavía están un poquito en el aire, como está en el aire nuestra profesión, que es una profesión muy irregular. O sea, tú te puedes ver con mucho trabajo de repente y de repente pues pegarte X meses sin trabajar nada y ser como la hormiguita esta que tiene que, cosa que yo creo que tenemos que aprender toda la gente en general, pero en especial personas que tenemos trabajos tan eventuales, ¿no? Para poder, mi madre diría, conrear, esta palabra de Jael, todo lo que tenemos ahora para poder subsistir durante el X tiempo que no estemos trabajando, ¿no? También le pasa a los actores, Entonces me dijeron que hay una figura que es la del artista, por ejemplo, musicales, que sí puede tener un contrato de X duración, o incluso orquestas sinfónicas, orquestas de verbenas, pero gente como yo que de repente, pues el día, este día 25 me voy a Palencia y vuelvo al día siguiente. El otro día estuve en Córdoba y me volví al día siguiente. Entonces no sé en qué me va a afectar a mí eso. Uh-huh. Yo sigo pagando mi seguridad social el día que toco, pero es muy raro todo, ¿sabes? O sea, es todo muy enrevesado.
0: Germán, ¿cómo lo ves tú?
2: Sí, yo estando de acuerdo en líneas generales con lo que dice Aurora, yo sí creo que hay que poner en valor, ¿no? El hecho de haber dado ese paso, una actividad que ha venido siempre, pues eso, ¿no? Marcado y posiblemente siga marcado, ¿no? Por la intermitencia en el empleo, cierta precariedad, pero de alguna manera creo que el objetivo que persigue es tratar de hacer lo más sostenible posible la situación de los trabajadores, ¿no? De la cultura. En ese sentido, yo creo que en primer lugar poner en valor. Es verdad también que, bueno, supone casi o afecta al 3,6 del empleo y el 3,3 del PIB, ¿no? Que son datos, yo creo que a tener en cuenta. Bueno, en el caso de las orquestas, en el caso de España, sí que los músicos integrantes de una orquesta, la gran mayoría, salvo contadas excepciones, efectivamente tienen más, o es más sostenible, ¿no? Desde el punto de vista que existe un contrato laboral, pero no así todo lo que son los directores, directoras, solistas, que bueno, que siguen en ese régimen, que me ha hecho gracia lo que ha comentado Aurora, porque hay un real decreto, creo que es del 85, que hace referencia a eso, a artistas y a toreros, ¿no? Uh-huh. Y parece que eso pues se mantiene, ¿no? Pero de alguna manera yo creo que es tratar de dar cobertura. Seguro que hay áreas de mejora y de hecho los sindicatos también pues así se han pronunciado, ¿no? En el sentido de seguir trabajando para conseguir regular de una manera más completa este sector, que tiene unas particularidades que posiblemente no son regulables desde el punto de vista y el criterio habitual de un trabajo, digamos, más no voy a decir normal, ¿no? Pero más ¿cómo decir? Más habitual, ¿no? Es decir, es un trabajo con sus peculiaridades, y yo creo que la parte legal también, pues yo quiero pensar que han tratado de recoger esas peculiaridades, pero muy posiblemente pues se quedan fuera cuestiones, ¿no? Uh-huh. Y quizá algo que está muy en boga también, pues quizá pues es una oportunidad, no voy a decir perdida, pero se podía haber quizá contemplado. No será fácil, evidentemente, desde el punto de vista también legal y de cobertura legal, todo lo relativo al establecer límites a todo lo relativo a la inteligencia artificial, generativa, etcétera, ¿no? Que eso sí que de alguna manera pues colisiona, ¿no? Con las personas trabajadoras en este sector.
0: Sí,
2: ¿no?
0: Y además, pero que es un sector muy susceptible, ¿no? También a la utilización de la IA, ¿no? Por ejemplo, a que haya esa intromisión, digámoslo de esta manera, ¿no? O que haya una mala utilización también de la IA, ¿no? En la creación musical, por ejemplo, en la escritura de textos, la creación de carteles, es decir.
2: Sí, de alguna manera eso, ¿no? Puede suponer una pérdida de oportunidad y de alguna manera deja en manos de la negociación al final individual, ¿no? Cualquier cuestión sobre los usos de la inteligencia artificial generativa, ¿no? Pero bueno, yo quiero poner en valor y creo que es un paso importante, como habéis dicho, ya desde el 85 se venía hablando de todas estas cuestiones, y mal no recuerdo, creo que fue Mikel Iceta, ministro de Cultura, que empezó a dar algunos pasos en este sector, que, como digo, se caracteriza por la intermitencia del empleo y la precariedad, como ha dicho Aurora, ¿no?
0: Uh-huh. Bueno, pues
1: yo quería comentar, ¿sí? Si podía comentar una cosa. Mira, si ya nos metemos en condiciones de trabajo, en empleo normal, por ejemplo, una fábrica, pues tienen una persona que se suba a un andamio, todas estas cosas, tienen unos puntos de seguridad, etcétera. En cambio, en el sector musical no hay ningún tipo de condición. Yo te podría decir que yo he estado tocando, y te digo ahora, ¿eh? O sea, no hablo de hace mogollón de tiempo, tocando en sitios donde hay un camerino, por ejemplo, donde tú te puedes cambiar tranquilamente y tal, con baño, y hay otros que yo personalmente, y lo voy a decir así de claro, he tenido que orinar en un vaso porque no tenemos un servicio. Por ejemplo, me he cambiado en baños, me he cambiado en almacenes llenos de bebidas y tal, donde había un sitio muy reducido. He probado sonido el otro día a casi 50 grados en Córdoba, sin una sombra, que yo casi me desmayo. O sea, si empezamos a tocar, por ejemplo, condiciones de trabajo, uy, estamos perdidos, porque entonces les pondríamos en un problema a las salas, que no, a lo mejor muchas salas y muchos sitios no están en condiciones para tocar. O sea, tú puedes tocar en un frontón, que es para jugar a pelota. Tocas en un estadio, que es para jugar al baloncesto. Y entonces no hay sitios específicos, a no ser teatros, que sí que están preparados. Pero es que nuestro trabajo, yo he tocado en medio de un prado con un remolque, o he tocado en un teatro que está súper bien. Entonces, si nos metemos en condiciones de trabajo, yo creo que estamos muy perdidos en ese sentido, y no solamente los músicos, sino toda la gente que tiene salas. Y ahora mismo, encima, el tema de las salas está, ya habréis oído que se están cerrando salas como por un tubo en mogollón de sitios, porque realmente ahí es donde empieza la gente emergente, ¿no? Entonces hay muchísimos flecos que habría que mirar. Y por supuesto, yo estoy de acuerdo con Germán, que por lo menos se ha dado un paso, pero yo creo que nuestro trabajo es muy muy irregular, en mi caso y mucha gente como yo, y hay mogollón de cosas pues que no se van a cumplir, lo digo desde ahora, ¿no? Y por ejemplo, el tema de autónomos, tú pagas autónomos para a lo mejor trabajar dos días, y hay veces que no tienes, estás pagando autónomos, y en mi caso también lo voy a decir así claramente, cuando yo estaba convaleciente de un trasplante, pues tuve que dejar de pagar autónomos, porque o comía o pagaba autónomos. Entonces, claro. Efectivamente. Sí. Entonces, hay veces que la cobertura esa que tienes, tú mismo te la tienes que quitar, porque no hay otra forma. Entonces, yo he optado por estas empresas, que no todas son iguales. En mi caso, pues es Mustrami, donde tú te das de alta y de baja y te descuentas Seguridad Social y IRPF en razón de lo que tú cobras.
0: Hablabas antes, Aurora, de las condiciones laborales. No, hacía referencia a todos los temas que quería también traer a esta reflexión en torno a las altas temperaturas, ¿no? Y a las recurrentes olas de calor que estamos teniendo, porque es cierto que nos hemos dado cuenta de que en las escuelas, en los hospitales, en las residencias de personas mayores, pues quizás hay que tomar medidas, ¿no?, para refrescar unas instalaciones que fueron pensadas y diseñadas en otro tiempo, pero yo no sé si también hay que darle una vuelta al asunto de la cultura, ¿no? Sobre todo ahora en estos meses de verano, donde hay espectáculos que se hacen al aire libre, en la calle, con temperaturas tan altas. No sé si hay que repensar también quizás los horarios, la manera en la que se hacen estos espectáculos. No sé cómo lo veis vosotros.
2: Bueno, yo desde la perspectiva de una orquesta sinfónica he vivido el caso contrario. Uh-huh. Es decir, el tener dificultades para tocar, al hilo de lo que ha comentado Aurora, en infraestructuras que no están pensadas para un concierto, como puede ser un polideportivo, un frontón, etcétera, y en la situación que

0: Creo que es una actitud también ante la vida, ¿no? Pues habrá que repensar, estar permanentemente actualizándonos a la realidad que nos viene, a veces incluso anticipándonos. Y volviendo al tema anterior, yo creo que, al igual que en este caso, quiero pensar que este estatuto del artista sea el inicio, como suele ocurrir con las leyes, ¿no? Una ley no puede regular todos y cada uno de los supuestos, que son reales, los que ha mencionado Aurora, y quiero pensar que esto puede disparar que después, pues vía reglamentos, etcétera, pues se puedan ir ampliando y afinando, ¿no? Nunca mejor dicho, pues todas las cuestiones y la casuística que se da, con lo cual en relación con los cambios horarios o disponer de zonas adecuadas, etcétera, con motivo del cambio climático, pues muy posiblemente los programadores y artistas pues nos tengamos que replantear también cómo adecuarnos a esta nueva realidad, ¿no? Uh-huh. Porque el hecho innegable es que la realidad está ahí.
1: Sí.
0: Eso es algo innegable, ¿no? Uh-huh.
1: Aurora, hay que repensarlo.
2: Mira, yo una vez tocando con la orquesta en un sitio aquí cerca de Pamplona, en Burlada, estábamos en Nochevieja tocando de madrugada y hacía tanto frío, tres bajo cero, que les dimos pena y nos dijeron que nos bajáramos. Esa es una. El caso contrario, el otro día en Córdoba, probamos sonido a las 5 de la tarde. Y, o sea, hacía tanto calor. Además, yo tengo mucho miedo al sol porque, bueno, yo tenía un golpe de calor que casi me lleva al otro barrio, pero directamente, o sea, literalmente, no es un decir. Y yo, o sea, estaba como un tomate, se me hinchó la cara, o sea, así de claro, ¿no? Uh-huh. Y me tuve que bajar de la prueba de sonido porque era a las 5 de la tarde. Por ejemplo, este día, el próximo día que toco, que es el día 25 en Palencia, toco a las 11 de la noche, pero es que resulta de que otro día, que voy a tocar en agosto, el día 27, tocamos a las 11 de la mañana en Casa Dios, ¿sabes? Entonces, claro, te tienes que plantear, tienes que ir el día anterior, o sea, es que son no solamente el rato que tú tocas, sino todo lo que conlleva de viajar, de... En mi caso, pues por ejemplo, que yo soy una persona con mala salud, cada vez que salgo de casa para tocar me pego unas palizas impresionantes y eso lo estoy notando en mi cuerpo y no solamente yo, lo está notando mi nefróloga. Y eso es bastante heavy, ¿no? Porque hay un mogollón de veces que tú vas, te subes malo. Yo he subido con fiebre de 39 y pico a tocar. Bueno, ser mujer, ya no te puedo ni contar lo que es tocar con regla, o sea, así claramente. Entonces, las condiciones todavía no están... Entonces, yo me molaría, pues que, claro, tú tocas a razón de las necesidades que tienen en un sitio. Entonces, si tú tienes que tocar a las 11 de la mañana, tocas a las 11 de la mañana. Y si tienes que tocar a las 2 de la madrugada, tocas. Yo incluso me he levantado de dormir para tocar en un festival que nos tocaba a las 4 de la mañana.
1: Entonces, ¿4 me echo de la a dormir mañana?
2: A las 4 de la mañana, pero es que no solamente eso, sino que luego llegas, va con retraso y a lo mejor tocas a las 6. O sea, esto últimamente no se da tanto porque ya los festivales esos... No, yo hace mucho que no toco en festivales, ¿no? Uh-huh. Pero es que son tantísimas cosas y de hecho lo cuento, pero no me estoy quejando porque estoy contenta de tener trabajo y de que me sigan llamando, pero es totalmente irregular. No hay unas condiciones de decir, bueno, vamos a unos horarios contando con el frío, con el calor, las condiciones de los locales, las condiciones del sitio donde tú te tengas que cambiar, etcétera, etcétera. Uh-huh. Pero bueno, sigo diciendo que me parece positivo que hayan movido un dedito pues para mejorar un poco nuestras condiciones de trabajo, ¿no?
1: Ajá, fíjate que nos estábamos preocupando por el calor, ¿no? Germán, decías tú, oye, y el frío también, ojo, que muchos recintos se pasa frío y claro, así tampoco se puede tocar.
0: Lo que pasa que, mira, ahora estoy viendo la etapa del tour, ¿no?
1: Sí.
0: Y la verdad es que eso sí que es, ahí sí que no hay opción de ¿no? De cambiar el horario, de...
1: Se pensó en un primer momento, o se puso encima de la mesa el poder cambiar los horarios, no quizás para este tour, porque imagino que ya estaba todo organizado, sino para futuros tours, que no sé si llegará en algún momento, claro, porque fíjate a la hora en la que están pedaleando estos ciclistas.
0: O sea, que ahí también entran otros intereses,
1: claro,
0: ¿no? Cuando ve la gente, los sponsors, los patrocinios, pues todo es una cadena. Pero lo que está claro es que eso que tanto se habla en la gestión de la capacidad de adaptación, pues ha venido para quedarse, con lo cual no tenemos más narices que adaptarnos, ¿no? A las nuevas realidades.
1: Pues nos adaptaremos o iremos al menos intentándolo. Aquí vamos a dejar esta tertulia de artistas hoy con Aurora Beltrán. Es que ricasco, Aurora.

0: Gracias, Germán, un beso grande.
1: Y Germán Ormazábal.
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0: Agur, berrin.
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1: 4:30 de la tarde, actualizamos la información en las carreteras. Gabinete de prensa de la Ertzaintza, Amaia Arratsaldeon.
4: Arratsaldeon.
1: ¿Tenemos alguna incidencia a esta hora?
4: Sí, tenemos un par de cosillas en estos momentos. La primera de ellas, en el Duain, en la A15 en sentido Iruña, una avería de camión está provocando incidencias ahí en el lugar. Está el carril derecho cortado, está la asistencia ahí ahora mismo, por tanto, precaución ahí. Y, por otro lado, en la AP68, en Zuya, en sentido Bilbo, un vehículo también averiado ha cogido fuego. En este momento solo hay un carril habilitado hacia Bilbao y hay unos 4 kilómetros de retenciones. Por tanto, precaución también en este punto.
1: Eskerrik asko, Amaia.
4: Bai, zuei.
1: Además, los oyentes también en el 688-840-840 nos señalan, nos dicen que en la A1, a la altura de Alsasua, sentido Gasteiz, hay un camión volcado ahora mismo que está ocupando el carril izquierdo de circulación, así que ténganlo en cuenta. A1, a la altura de Alsasua, sentido Gasteiz.
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1: Ya está por aquí Edu García. Edu, ¿qué tal, Arratsaldeon?
8: ¿Qué tal, Arratsaldeon, de nuevo?
1: Bueno, pues ponme al día, que es lo que me he perdido en estos minutillos de etapa del Tour.
8: Unas cuantas cosas, porque de los intentos de escapada que se han ido produciendo durante la jornada camino de Borón, ha prosperado uno, que parece que es el que se va a jugar el triunfo de etapa, con 6 corredores, entre ellos está Mats Pedersen, el jersey verde del Tour, el hombre que lleva el liderato en la regularidad. Tienen una diferencia de 1:20 con respecto al pelotón principal, que ya ha parado, este aquí ya no se va a jugar nada. A ese pelotón han llegado a los velocistas, que tampoco van a tener opción de jugarse el triunfo, más allá de Philipsen y de Coy, que están persiguiendo a Pedersen a escasamente 1:20. Y lo negativo, sin duda, del día, sobre todo para el equipo UAE, es que ha perdido, todavía está en carrera, pero muy lejos, a Adam Yates, el corredor británico, que no tiene fuerzas hoy para aguantar el ritmo del pelotón y que está cediendo ya casi 10 minutos con respecto a la cabeza de carrera, más de 5 con el grupo principal, una baja sensible. Todavía aguanta en carrera, veremos si consigue llegar a meta el corredor inglés, porque se está pasando canutas y le quedan todavía 40 kilómetros para acabar el día.
1: Bueno, pues 40 kilómetros todavía, esta etapa del Tour, lo escuchamos, Edu.
8: Venga, va.
1: Comenzamos.
8: Al lío.
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0: 4:34, arratsaldeon. Bienvenidas, bienvenidos a la sintonía deportiva de Radio Euskadi y Radio Vitoria. Vamos a vivir en directo lo que quede por contar en la 17ª etapa del Tour de Francia, 175 kilómetros entre Chambéry y Boiron. Una jornada propicia para escapadas y para ir realmente rápido, porque en la parte inicial había hasta 4 puertos puntuables, todos ellos menores, de escasamente cuarta y de tercera categoría. Una jornada rápida en la que se ha montado la fuga de la fuga de la fuga de la fuga, y al final 6 corredores ahora mismo son cabeza de carrera. Los 6 que en principio se van a acabar jugando el triunfo, salvo que pasen cosas que no se espera que pasen, o ya veremos de aquí a que esto concluya. Un grupo en el que está, entre otros, Mads Pedersen, el corredor danés del conjunto Lidl Trek, el líder de la regularidad del Tour de Francia, que está buscando no solo porfiar por su segundo triunfo parcial en esta edición de la carrera francesa, sino también por sumar los puntos que aún están en juego en el sprint de Colombes, a 30 kilómetros de la llegada, muy cerquita de donde se encuentra ya ese grupo delantero. Por detrás persiguen los velocistas, que se han quedado primero cortados y luego reintegrados por delante, con Olaf Koy y con Philipsen, intentando no perder la comba de ese sexteto delantero. Y por detrás el pelotón de los mejores de la general, que ya ha levantado el pie, cediendo casi 5 minutos con la cabeza de carrera, un grupo donde no está Adam Yates, el corredor inglés del conjunto UAE, el compañero y escudero de Tadej Pogačar, que está pasando un auténtico calvario, que sigue encima de la bici, pero que está ya a más de 5 minutos, a casi 6, de ese grupo de los mejores de la general. Os lo contamos todo con detalle, como siempre, aquí en Radio Euskadi, Radio Vitoria, con vosotros y vosotras en el WhatsApp, en el 688-840-840, para que nos contéis lo que queráis, optando, ya sabéis, a ese maillot y culot de Etxehondo que sortearemos esta semana, este fin de semana, con motivo ya también del final del Tour. 688-840-840, el WhatsApp de Radio Euskadi, Radio Vitoria. A la jornada le quedan 38 kilómetros para llegar hasta Boiron, en principio con 6 escapados que tienen todos los retos para jugarse el triunfo parcial en esta jornada 17 del Tour de Francia. Los 6 de cabeza, que son Mads Pedersen del Lidl Trek, Ben Healy de Education First, Michael Kwiatkowski, el corredor polaco del conjunto Ineos, Jasper Stuyven del conjunto Alpecin, Eduard Plankaer del Sudal y Felix Engelhardt, que ahora mismo forman ese sexteto que tiene 1.5 minutos de diferencia con respecto a otro grupo muy numeroso de corredores, donde entre otros circulan los velocistas, o los que quedan todavía en este Tour de Francia, 2 de ellos de los más importantes, Olaf Koy, ganador ya de etapa, y también Jasper Philipsen. El pelotón principal está a casi 5 minutos y Adam Yates penando a más de 11 de la cabeza de carrera, por tanto sin contacto ya, es imposibilidad de engancharse a nada. Vamos a ver si tiene opción de llegar hasta la meta y de no bajarse de la bici, porque las sensaciones del británico eran realmente malas en este momento de la etapa. Ya están con nosotros los comentaristas de Radio Euskadi y Radio Vitoria en este Tour de Francia. Joseba Beloki, ¿qué tal? Arratsaldeon. Hola, Joseba, ¿estás por ahí, no? Ahora sí, ahora Mulano, ¿qué tal? Arratsaldeon.
1: ¿Qué ha hecho? Arratsaldeon.
0: Sabía que estabas ahí, Joseba, no tenía ninguna duda.
2: Sí, me estaba escuchando, vamos, a Itxaso, a toda la historia, muy interesante.
0: Y Aurora Beltrán, que es una maravilla.
2: Una pasada.
0: Escuchar a Aurora siempre es una gozada y siempre se aprenden un montón de cosas.
2: Maravilla.
0: Bueno, Joseba, pues maravilla o no, la etapa lo que está haciendo es muy movida, y como yo decía en la presentación, se ha montado al final la fuga de la fuga de la fuga de la fuga, porque intento sabido desde la salida, no ha prosperado prácticamente ninguno, porque se ha ido rompiendo la carrera a 1.000 pedazos por delante, y ahora sí, este sexteto con Pedersen, con Kwiatkowski y compañía, son los que han hecho camino, los que van haciendo camino de Boiron.
2: Bueno, pues yo creo que ha sido una salida de las más bonitas de esta edición del Tour, donde prácticamente sin miedo, donde hemos visto a muchos de los hombres rápidos tener dificultad ya desde la primera cota. Hemos visto una avanzadilla, parte además de esa avanzadilla es la que ahora va en el grupo perseguidor, en la que se ha llegado a ir a una renta de 32 segundos y por detrás un movimiento de Pedersen en primera persona,
0: pero como un animal,
2: increíble,
0: una brutalidad.
2: Ha conseguido quedarse a 10 segundos, parece ser que bueno, ha llevado el grupo hacia adelante, y ya os digo, después una unificación y a partir de ahí pues esta historia que ahora mismo os podemos contar, que yo creo que es una historia, joder, súper bonita. Y cuando dicen que al final cotas de tercera y de cuarta pues no dan juego, yo creo que a todo eso, más la temperatura, más sobre todo, yo creo que el cansancio acumulado pues nos lleva nos lleva ahora mismo unos parámetros muy bonitos de carrera.
0: Temperatura que hoy no está siendo demasiado alta, porque en la salida tenían en torno a 26, 27 grados en Chambéry, y se esperaba que subiera hasta los 30 más menos el camino de Boirón. Digo que no es muy alta en comparación a lo que han tenido que pasar en este Tour, con termómetros por encima de los 35, 36 y cerca de los 40 grados. Pero que evidentemente en esta zona de Francia pues también aprieta el calor, y sobre todo el acumulado ya, que estamos en la última semana de carrera y eso se nota. Grupo de seis con Pedersen, con Hill y con Kwiatkowski, con Stuyven, con Plancari, con Engelhardt, y por detrás Abraham, el otro grupo muy numeroso, más de 30 corredores, 38 en concreto, donde están otros dos candidatos clarísimos a ganar, como son Jasper Philipsen y Olaf Koy. Lo eran a priori en esta jornada, que puede ser la última para los velocistas. Tienen varios compañeros de equipo y no sé si esa diferencia que ahora tienen perdida con respecto a los seis de cabeza, que está en torno al minuto y medio, se puede recortar o jugar del todo en lo que aún queda para la meta, que son 35 kilómetros.
1: Sí, bueno, yo creo que al final el espectáculo que nos están dando, no sé si es exactamente por la etapa o por el maillot verde, ¿no? Que al final puede ir unido. Pero sí que la lucha ha sido impresionante, ¿no? Metiéndose Van der Poel en una fuga en la cual pues había una veintena de corredores que parecía que no querían ir adelante. Con el Pedersen, que ha venido por detrás, pues pasándolo bastante mal en la cota más alta del día de hoy, que bueno, o sea, hasta un compañero se le ha quedado para intentar meterlo, pero iba ya muy asfixiado, le ha dado la vuelta y mira dónde está ahora mismo la carrera, ¿no? Creo que, bueno, como habéis dicho narrando, pues creo que es espectacular la vuelta de tuerca que le ha dado a la etapa a Pedersen y ahora mismo pues disputando ese maillot verde que lleva encima, porque tiene una bonificación, y aparte pues pensando también, ¿por qué no?, pues en la etapa.
0: No, sin duda, porque si llegan estos seis es a priori el más rápido de todos, aunque bueno, hay gente con escamas sin duda, como Healy, como Kwiatkowski, incluso el propio Stuyven, ¿no?, que también tiene ya mucho recorrido, el corredor del conjunto Sudal, con Edward Planca, el hombre de Alpecin, y con Felix Engelhardt, el corredor del Checo, el campeón de Alemania, que cierra este sexteto con 1.27 ahora, en torno al minuto y medio, la diferencia con ese grupo numeroso de 38 corredores, donde entre otros circulan, lo hemos comentado, Jasper Philipsen y Olaf Koy, también tenemos por ahí a Nils Polit, la avanzadilla del conjunto UAE, por lo que pueda pasar, hasta tres hombres del conjunto Visma, Campenaerts, Strandhagenes y Mateo Jorgensen, también está Jay Hindley, está Alex Bodén, está Thijs Benoot, hemos visto por ahí a Matej Mohoric, a Harold Tejada, está Mati Van Der Poel, evidentemente, que también lo ha hecho muy bien durante toda la etapa, Ben O'Connor, Michael Matthews, en definitiva, todos aquellos que tienen algo que decir, a excepción de otros velocistas que las han pasado canutas para engancharse con el grupo del líder, que ya no está en disposición de pelear por la victoria, como Girmay o como Max Hunter, por ejemplo, que han tenido muchas dificultades para engancharse. Y la nota negativa, muy negativa, Joseba, la imagen de Adam Yates, ¿no? Ya le habíamos visto en algún momento descolgarse un poco en la cola del pelotón, pero es que no ha aguantado ni siquiera el ritmo de los que perseguían el gran grupo, y está cediendo ya más de 7, casi 8 minutos con respecto a su líder, a Tadej Pogačar.
2: Yo creo que no han tenido un inicio de etapa cómodo ningún ciclista de UAE, salvo el caso de Tadej, ¿no? Quizás es porque también lo tenemos más identificado por ese maillot amarillo y es fácil verle en el momento que la realización nos lo ofrece, ¿no? Se les ha visto muy desarbolado en ese, digamos, ese episodio que contábamos, ¿no? Esa salida hacia adelante de Van der Poel y compañía, Egan y algunos otros ciclistas, se veía como pues tanto Grochartner como el caso de Yates, incluso el mismo Polit, pues pasaban por dificultades en la parte trasera de un grupo muy, muy numeroso, donde única y exclusivamente se estaban empezando a quedar los hombres rápidos, ¿no? Más me preocupa quizás lo que estoy viendo ahora, ¿no? Ahora estamos viendo unas imágenes muy duras en las que...
0: Eso es un tema de salud.
2: Te abro 23 por hora, igual Abraham es para esto mejor que yo, pero ahora mismo no va a 30 kilómetros por hora.
0: No.
2: Entonces daros cuenta que para él va a ser una verdadera penitencia rodar, le quedaría a este ritmo aproximadamente una hora y pico de carrera.
0: Lo que es llegar fuera de...
2: Por lo tanto es que van fuera por completo, ¿no?
0: Sí, sí.
2: Fijaros, ¿no? Al final esto...
0: Habrá encontrado ahí el auxilio de Anders Johansen, el corredor de noruego del conjunto 1X, que también venía descolgado por detrás, pero es que Yates no puede ni pedalear, yo sé, lo hemos visto que estaba totalmente fundido, desde el coche le daban ánimos, intentando supongo convencerle, pues para que haga todo lo que pueda, ¿no? Ya. Y llegue lo más lejos que pueda, pero es evidente que no está para nada.
2: Sí, pero ¿por qué, no? Vamos a ver qué es lo que pasa, ¿eh? Vamos a ver qué es lo que pasa, porque, bueno, independientemente del tiempo que vaya a perder, porque fuera de control no va a llegar, pero independientemente del tiempo que va a perder, la historia es, y ya no por sensacionalismo ni incluso amarillismo, ¿no? La historia es más que nada por curiosidad deportiva, el saber si estamos hablando de un problema gástrico, si estamos hablando de un catarro. Cuidado con el tema de lo de los hielos, porque nos estamos haciendo referencia mucho al calor y a cómo se están utilizando los hielos. Ojo con las bebidas frías, nos puede hacer una avería increíble y puedes tener, pues bueno, problemas gástricos que te llevan a estar así. Y claro, en el día de ayer también, pues contra el reloj, pues tampoco tenemos una referencia clara de cómo estaba. Igual esto nos remontamos a la etapa del día de descanso, ¿no? Donde se puso malo, no lo sé. Pero bueno, seguro que hay una lectura. Bueno, tampoco te voy a decir que sea igual la más real del mundo, porque si es un tema gástrico, imaginaros, por un virus o lo que sea que hay en el equipo, tampoco nos lo van a decir, tirarán balones fuera. Pero bueno, por lo menos por su tranquilidad, el saber que lo que tiene es a lo que le ha llevado esto, no el llegar a meta y decir, pues no sé lo que me pasa, es una cuestión de fuerza. Pues ahí tenemos un problema.
0: Veremos qué sucede al final con Adam Yates, si es capaz de llegar a meta dentro del control y sobre todo cómo se encuentra de cara a lo que queda de Tour, si está en condiciones el corredor británico de tomar la salida mañana, por ejemplo, habida cuenta de que aún quedan etapas muy importantes, ¿eh? Mañana se llega hasta Orsiers-Merlet, puerto de primera categoría, y a partir de ahí esa doble subida o ese doble paso por Alpe d'Huez, tanto el viernes como el sábado. Ahora llega también a la altura de Tim Bellens, que también había tenido dificultades durante el día. Al igual que Brandon McNulty. Así que esto efectivamente no es cosa solo Abraham del británico. A Bellens no se le ve tampoco igual tan cascado, creo que está un poco más pues aguantando ahí, ¿no? Lo que buenamente puede con el inglés para no dejarle solo de alguna forma, echando un vistazo para atrás para ver si le sigue. Pero claro, si hablamos ya de un problema que puede afectar a más de un corredor o que puede haber dificultades para UAE, insisto, todavía queda Tour de Francia, que parece que Pogacar lo ha ganado ya, pero tiene que ganarlo el domingo en París, ¿eh?
1: Sí, bueno, yo creo que al final es lo que decía Joseba, ¿no? Si se queda en un problema personal, quiere decir de salud, pero personal, o es algo que puede ser alguna alimentación o algún problema de equipo, y eso al final contagia a todos y, por supuesto, eso lo que hace es pensar al resto de rivales a ver si va a ser, pues que hemos visto más de una vez, ¿no? Algún equipo, pues incluso a la Vuelta a España, me acuerdo yo, con el Kelme, ¿no? O que fue con la... y la 11 también, con aquella tomate. La salsa y tal y cual. Sí. Entonces, pues vamos a ver, esperemos que no sea nada así, que sea, pues bueno, pues momentáneo.
0: Sí, una cosa puntual de Yates, ¿no? Digamos. Bueno, aparentemente restos también, digo, porque ahora a McNulty ya le vemos junto a Groschartner y junto a Florian Wermers en el pelotón principal, dándole velocidad a ese grupo donde está también muy bien colocado el conjunto Decathlon, y por delante está Nils Polit en el grupito, 38 corredores que persiguen al sexteto de cabeza, que ha conseguido rebajar la diferencia hasta dejarla en poco más de un minuto, a 3 kilómetros para el sprint de Colón, donde se van a repartir los puntos para el jersey verde, todavía con Mats Pedersen, con Ben Healy, con Michael Kwiatkowski, con Jesper Stuyven, con Edward Plankard. Me sale Eddie Plankard, pero no es Eddie, aunque también le podemos llamar Eddie Plankard porque se llama Edward.
2: Ya le gustaría ser.
0: Este es tocayo, ya le gustaría ser Eddie Plankard,
2: y a mí.
0: Y a mí también. Y el campeón de Alemania, Felix Engelhardt, los 6 que siguen siendo cabeza de carrera, con esa diferencia poco más de un minuto con respecto al grupo que les persigue, con Van Der Poel, con Coy y con Philipsen, entre otros. El pelotón a 5 minutos largos de la cabeza de carrera. Hacemos un alto en el camino, cogemos un poco de aire y seguimos con mucho que contaros en esta jornada del Tour en Radio Euskadi, Radio Vitoria.
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0: A punto de llegar a la pancarta que va a repartir los puntos para el jersey verde de la regularidad, que porta quien a priori va a pasar primero por esa situación, que es Mats Pedersen. Obviamente tiene por ahí también a Edward Plankard, el hombre del P5, que va a intentar robarle algún puntito en esa lucha particular con Jasper Philipsen, pero Pedersen que arranca desde ya y que no va a dar opción a que nadie le discuta los 25 puntos con los que va a afianzar su condición de líder de esa clasificación de la regularidad, con Plankard y con Healy que le preceden, además de Kwiatkowski, de Stuyven y de Felix Engelhardt. Y la diferencia, Abraham, que está ya en el minuto con ese grupo de 38, y lo que queda a meta es un terreno muy bueno para que todo el mundo pueda rodar muy rápido. No son 38 contra 6, porque por detrás no todo el mundo colabora, evidentemente, en la captura, pero sí son muchos contra 6. Y ahí hay una cierta ventaja siempre a favor del grupo más numeroso.
1: Sí, pero también hay que ver a ver quiénes los que quieren colaborar en ese...
0: Los Alpecin van a fuego, si ya te digo yo, porque tienen, tienen por ahí a Philipsen.
2: Y los Visma también.
0: Y los Visma también, sí, sí.
1: A ver, habrá que ver, ¿no? Sí, pero están pensando, yo creo, en el sprint, ¿eh? Pero después del sprint habrá que ver qué es lo que pretenden hacer, ¿no?
0: Ahí le quieren quitar puntos a Philipsen, entre ahí a Quinn Simons, que no va a conseguir arrebatarle esa séptima posición a Philipsen, que se va a llevar 9 puntitos por los 25 que se ha llevado Pedersen, que por tanto va a seguir siendo, como decimos, el líder de la regularidad. Pero es verdad, Abraham, que claro, no van a entrar 38, pero sí van a entrar unos cuantos. Y esos cuantos al final van a hacer camino. Pues, es una bonita pelea la que hay ahora, ¿no? Entre los 6 de delante, que tienen una opción chulísima de jugarse la etapa, y los que por detrás van a intentar colocar a sus hombres rápidos.
1: Bueno, ya te digo, voy a esperar a ver cómo reacciona el grupo trasero, ¿eh? Adelante sí que van a querer, pero también saben que con Pedersen lo tienen complicado, y yo creo que todavía se tiene que romper esto, o va a haber interés de romperlo, ¿no? Es igual un poquito lo que le ha pasado a Van der Poel anteriormente, ¿no? Con el grupo que estaba, pues nadie quería colaborar. Ha habido hasta un momento, siendo el grupo principal o el que se estaba tirando, que parecía que estaban haciendo un... prácticamente surplus, ¿no? Que no querían tirar, no querían coger las riendas porque sabían que llevaban a Van der Poel, ¿no? Por eso digo que ahora habrá que ver qué es lo que pasa en el grupo delante, y sobre todo qué es lo que pasa después de pasar la meta volante, cuál es la actitud del grupo de atrás, porque claro, Philipsen sí tiene interés en avanzar, pero no, yo creo que no va a poner a todo el equipo a tirar desde ya, sabiendo que todavía queda muchísimo, y luego, claro, luego tienes que tener a alguien que te haga de lanzador o tienes que tener alguno de reserva, ¿no?
0: Alpecin tiene, detrás están Philipsen junto a Van der Poel y a Emil Bestringe, y delante tienen también, en este caso a Stuyven. Así que, bueno, hay una buena representación de esta escuadra. Decíamos que había tres hombres de Visma, Campenaerts, Strandhagenes y Mateo Jorgensen, que también pueden tener alguna posibilidad. Y luego, el otro sprinter puro, digamos, que es Olaf Koy, va acompañado por Thijs Benoot, del hombre de Decathlon, que también tiene esa posibilidad de jugarse el triunfo de etapa y de tener a alguien que le pueda echar un cable, ¿no? También hay hasta 4 corredores de Jayco, 3 en el grupo detrás, que son O'Connor Matthews y Mauro Smith, además de Felix Engelhardt, el campeón de Alemania, que va por delante. A poco más la moto se iba por delante,
2: sí,
0: a Ben Healy, que ha salido rápido porque Stuyven quiere hacer la enésima fuga de la fuga. Beloki ha dicho el paso por la pancarta, ahora es el momento. Y va a jugarse su carta a falta de 24 para la meta, con la respuesta de Healy y ya del resto, que van intentando pegarse a la estela del corredor del conjunto Subal Quick Step.
2: Sí, yo creo que lo que estaba pasando es que yo creo que el grado de implicación que tenía Pedersen, sobre todo sabedor de que si la cosa no se le complicaba mucho iba a conseguir los 25 puntos, ha hecho que este grupo de delante pues vaya, bueno, entre comillas, bastante organizado, ¿no? Pero es cierto que en el momento que han pasado por esa pancarta y que el danés se ha llevado los 25 puntos, es cuando se han parado y es cuando Stuyven ha arrancado hacia adelante. A partir de ahora empieza otra guerra aquí atrás, y me refiero al grupo perseguidor ahora de Stuyven, pues a ver qué es lo que pasa. Healy lo ha intentado, es cierto que casi esa moto le quita las pegatinas, pero no ha ocurrido, por suerte, no ha ocurrido absolutamente nada. Y a partir de ahora, pues a ver qué hace Kiato, a ver qué hace Healy y a ver qué hacen corredores que, pues, sabiendo que van con Pedersen, pues lo tienen bastante complicado.
0: Aplicando una frase de un maestro como Joseba Beloki, en ese tipo de escapadas, Joseba, tú sueles decir, el que pega el primer palo es el que se lleva el premio. Y lo vimos el otro día también con Smith y con Tejada, que los dos saltaron y al final se jugaron la victoria de etapa entre los dos. Y hoy la de Stuyven es esta. Tiene ya 13 segunditos, este va lo suyo, por detrás se tira tu cañón a la risa, y a poco que se despiste, en este le ven en el podio, ¿eh?
2: Sobre todo porque hay ahora...
0: Digamos, es un buen corredor, cuidado.
2: Sí, lo que pasa es que daros cuenta que atrás son ahora mismo son 5 corredores que, bueno, pues prácticamente todos, salvo Plancar, diría, porque Plancar está más mirando con el retrovisor a ver qué pasa en la parte trasera, el resto va a pasar... pero con ganas o sin tantas ganas. O sea, es decir, vamos
0: claro,
2: a tirar...
0: Plancaer tiene detrás a Philipsen, que es la carta, digamos, ¿no?, del conjunto Alpecin.
2: Sí, claro. Y se te acercan, claro, date cuenta que ahora han estado llevando una renta de 1,25, después han ido bajando, y ahora ese grupo de 5 corredores está a 40 y nada del grupo,
0: sí.
2: De atrás. Por lo tanto, los van a empezar a ver enseguida.
0: Enseguida.
2: Uh-huh. Y atrás, con una colaboración de Visma, con una buena eficacia en ese sentido, ¿no? ¿no? Porque yo creo que van a trabajar de manera muy, muy eficaz, sobre todo buscando la unificación. Pues es verdad que, bueno, pues si se te queda solamente Steven por delante, yo creo que tienen mucho que ganar los de atrás, pero cuidado, porque el que va por delante es un corredor fuerte y es un corredor que sabe ir solo, ¿eh?
0: Es un corredor que tiene ya 34 años y que, aunque hace mucho tiempo que no gana, ha conseguido, entre otras cosas, en su palmarés, una etapa en la Vuelta a España hace ahora 11 años, en 2015. Sí, sí. Ha ganado la Kurne Bruselas Kurne, ha ganado la Nieuwsblad y ha ganado la Milán San Remo. Que sí, este sí. No es un torpe, Abraham, que un tío que ha ganado la San Remo, aunque tenga 34 años y lleve mucho tiempo sin digamos, rascar bola en cuanto a victorias, es evidente que aún tiene motor y aún tiene piernas. Y tiene ya 22 segundos con respecto a los que le persiguen y todavía mantiene un minuto sobre el grupo principal, el principal de perseguidores, donde están Philipsen, Coy, Van der Poel y compañía.
1: Sí, es un corredor que se ha adaptado.
0: Que igual no le sale, pero que le puede salir, ¿eh?
1: Sí, sí, que bueno, que ha hecho su apuesta, ¿no? Sabía, es. Bueno, hemos dicho que en este grupo había grandísimos corredores, no solamente para sprinters, sino que corredores que son rodadores, saben leer la carrera. Y ha aprovechado su momento y ahora pues es aplicándose un poco su objetivo de rodador o su estilo de rodador, que anteriormente, pues como se suele decir, los velocistas se pueden transformar en fondistas, lo contrario es imposible. Por lo tanto, es un corredor que se ha adaptado muy bien a largas distancias y a las largas cabalgatas, como la que se estaba pegando con la fuga y ahora incluso en solitario, ¿no?
0: Además, en estas eternas rectas, en esta zona de Francia, donde prácticamente ves a... Pues casi se ven todos los pelotones. El principal no, que está muy lejos, a más de 5 minutos, pero el resto se van viendo ahí en la distancia. Falta de 20 kilómetros, va a pasar enseguida por esa pancarta de menos 20. Jasper Stuyven, la diferencia de 25 segundos con el quinteto que le persigue, que ahora empieza a espabilar, aunque con esos relevos que parece que sí, pero no son tan efectivos. Sí que colabora todo el mundo, pero todo el mundo va guardando un poco, porque cada cual tiene sus intereses particulares. Pedersen ya ha pillado, digamos, cacho al pasar por el sprint y llevarse los 25 puntos para el jersey verde. Por ahí tenemos a corredores como Plancaer, que está, bueno, pues defendiendo también los intereses de su hombre rápido, que es Philipsen, que está en el grupo trasero y que no está demasiado lejos. Y luego, pues Engelhardt y Kwiatkowski o Hilly saben que lo tienen más complicado, ¿no? En un mano a mano, en un sprint puro contra Pedersen, de cara a llevarse la victoria de etapa. Así que el que no va a parar seguro ya es Stuyven, que tiene una planta estupenda, ¿eh? Un tío más veterano, como decía Abraham, Joseba, un tipo que sabe ya, ¿no? Conoce el oficio de sobra, se ha visto en alguna de estas en más de una ocasión y sabe lo que tiene que hacer es esto, básicamente, ¿no? Pero sabe también regular, sabe cómo tiene que afrontar esta parte final de la etapa, que por otra parte no tiene grandes complicaciones, ¿no? No hay repechos, no hay momentos en los que pueda tener alguna debilidad por la propia orografía de la carretera, ¿no?
2: Yo creo que lo que tiene confianza es que por la parte de atrás no se van a arreglar del todo.
0: Claro.
2: ¿No? Entonces, eso lo que a él le llama es, y estoy convencido que él, una de las, seguro que por la emisoria, una de las referencias que estaba pidiendo es más la del grupo grande que las de los de atrás, ¿no? Entonces, bueno, a partir de ahí, ahora cuando ya, yo creo que les cojan, porque están ya escasamente medio minuto, en cuanto les cojan a estos cinco, que terminarán tarde o temprano, si todo va normal.
0: Ese es el reto, el gran reto de
2: Stuyven,
0: ¿no?
2: Ahí es el gran reto. Claro. Ahí es donde entra verdaderamente ya lo que tiene que hacer. A partir de entonces va a jugar un poquito a su favor, pero yo creo que cuando se unifique esto, esto va a correr como la pólvora, va a ir rapidísimo.
0: Una etapa que de nuevo va muy rápida, con promedios muy elevados y que ahora mismo tiene esa situación de carrera con Jasper Stuyven por delante de todos. Se quedan 19 menos ya al corredor belga del conjunto Suidal Quick Step. Persigue un grupo de 5 con Mats Pedersen, con Ben Healy, con Michael Kwiatkowski, con Edward Plancaer y con Felix Engelhardt, que está a 33 segundos de la cabeza de carrera. Y escasamente a medio minuto de ese grupo de 5 está el grupo principal de los perseguidores, 39 corredores, con Coy, con Philipsen, con Van der Poel, con el trío del conjunto Visma, con varios corredores también, dos, Raúl García Pierna y Ene Rubio del conjunto Movistar. Ha entrado Abel Valderstone a última hora, también pasando apuros para meterse dentro de ese grupo, con un pelotón de los hombres de la general, de los grandes de la general, ya sin opciones de nada y simplemente pues intentando pasar el día sin más sobresaltos, a más de 6 minutos de la cabeza de carrera. Y mucho más atrás, a 10 minutos ya casi 11 de ese grupo de los mejores de la general, circula Adam Yates, con quien se ha quedado Tim Bellens, su compañero de equipo en el UAE, pero que va a pasar hoy una jornada de calvario que veremos cuánto castiga, que sabemos que va a ser mucho, al corredor británico de cara a lo que tenga que pasar a partir de mañana. Que no olvidemos que el turno acaba hoy, mañana se llega a Orsières-Merlet, puerto de primera categoría, y entre el viernes y el sábado la doble cita con Alpe d'Huez, la del viernes por la tradicional, digamos, final de etapa, partiendo desde Burdeos-Sans, con las curvas 21 y con esa dureza, esos 14 kilómetros al casi al 11% que tienen que afrontar los corredores. Y ya el sábado, la etapa reina sin duda de los Alpes y la reina del Tour por desnivel, la que va a tener las ascensiones a la Croix de Fer, al Telegraph, al Galibier, a Sarenne y Alpe d'Huez, aunque en una parte final ya mucho más reducida en kilometraje, exactamente pues 3-4 kilómetros, porque el descenso de Sarenne casi deja en el pueblo, digamos, a los corredores antes de afrontar los últimos metros, últimos kilómetros, pero muy cortito ya en esa subida final. Pues queda poco para que esto acabe, quedan 17 para que termine el día para Jasper Philipsen, para Jasper Stuyven, que sigue haciendo lo suyo, que es ir en solitario y ampliar la diferencia con respecto a los que más cerca tiene en la etapa. Se va ya a los 40 segundos la renta del ganador de la San Remo de 2021, un veterano de 34 tacos que tiene esos 40 segundos largos con un quinteto que sigue sin entenderse del todo y que yo creo que está pensando más ya, porque Pedersen incluso va echando mano al maillot para, supongo que buscar, pues ese último gel, ¿no? El último, golpe de energía de cara al final de la etapa. Está pensando más ya en ser capturado por el grupo de 39 unidades donde están Coy, Philipsen, Vanderpool y compañía, apenas a 11 segundos. Ese quinteto donde Ben Healy quiere darle velocidad, sabiendo que no tiene opciones de cara al sprint, busca el corredor irlandés del conjunto de Education First hacer algo que va a tener muy complicado, porque es que no hay apenas cuestas, solo un par de repechitos, pero nada serio como para que Healy pueda, a priori, complicar la vida de Jasper Stuyven por delante. Vamos a ver qué pasa, insisto, como decía Joshua Beloki, cuando los de detrás, ese grupo de casi 40 unidades, enganche con estos 5 y ahí sí se organice de alguna forma una caza y captura al corredor escapado, cuando eso sí, a Stuyven le van a quedar tan solo 15 kilómetros para arribar a la meta de Boirón. Enseguida os cuento que es típico de Boirón, que seguro que a Beloki y a Olano les mola, aunque en pequeñas dosis. Porque ya son las 5 de la tarde y lo que toca es repasar noticias en Radio Euskadi y Radio Vitoria con Javi San Martín. Javier Arratsaldeon.
7: ¿Qué tal, Eduardo Arratsaldeon? Con noticias complicadas en las carreteras porque tenemos la AP68 con complicaciones, con 2 kilómetros de retenciones a la altura de Zuia. Les recordábamos que había un vehículo que había cogido fuego y que estaba completamente cortada. Bueno, pues ahora ya está abierto el carril izquierdo, según nos informa la Ertzaintza, pero todavía con esas complicaciones de un par de kilómetros en sentido Bilbao. Y atención también a la Nacional 622 en la unión con la AP68 porque se está regulando el tráfico precisamente para evitar que haya más retenciones en la autopista. Tenemos 1 kilómetro de retenciones en el enlace entre esas dos carreteras. Y también estamos muy pendientes de ese incendio que afecta a una zona industrial de Erandio, un incendio que se ha producido en la empresa Befesa. Se dedica a la fundición, recoge y recicla polvo de acero. En la zona de polígonos industriales de Asúa está nuestra compañera Estela del Barrio. Arratsaldeon, Estela.
8: Arratsaldeon, Javi, sí, a esta hora todavía se desconoce qué es lo que ha provocado el incendio, aunque sí podemos observar una gran humareda blanca que tapa la fábrica y se respira un olor intenso a ceniza. También hemos podido recoger algunas voces de las personas que se encontraban muy cerquita de la empresa haciendo sus compras en el supermercado Macro, quienes se han asustado al escuchar una fuerte alarma que provenía de Befesa. Los responsables del supermercado han alertado a estos clientes de que hiciesen sus compras rápido, solamente artículos básicos, y los han retenido dentro del supermercado durante unos minutos. Les escuchamos.
9: Yo acabo de llegar y lo he oído por la radio. Bueno, me había avisado una compañera que había un incendio en la entrada, que no me preocupase, que no era dentro del centro. Y nada, me han hecho dar la vuelta por el Erandio Goikoa, pero nada, sin problema.
8: Los bomberos siguen trabajando para controlar lo sucedido y determinar qué es lo que ha sucedido o ¿de dónde ha venido el fuego?
7: Gracias, Estela. Euskotren, por cierto, está cortada en esa zona desde las 4 de la tarde y hay otro incendio también del que estamos pendientes en Güeñes. Ha habido que desalojar a 2 personas por un incendio que ha empezado en una campa, pero parece ser que se ha extendido hacia una zona arbolada. Se ha desalojado a estas 2 personas por precaución y está cortada también ahora mismo la Vizcaya 3651. Así que mucha atención también en este punto.
0: Gracias, Javi. Una pausa y al tour.
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0: Doce kilómetros y medio para que finalice la jornada 17 del Tour de Francia. Jasper Stuyve en cabeza de carrera, 38 segundos con ese grupo ya numeroso donde han capturado o en el que ya están integrados los cinco que perseguían a Stuyve: Pedersen, Kwiatkowski, Hilly, Plankaert y Enkelhardt. Por tanto, se han sumado a el pelotón numeroso donde estaban entre otros Jasper Philipsen, Olaf Koy o Mathieu van der Poel. 36 segundos, Abraham, la diferencia está ahí un poco estabilizada, bajando un poquito de lo que tenía hasta hace un instante Stuyven, pero en todo caso, este, como tú decías antes, sabe rodar, es un tío veterano y de momento está aguantando bien el pulso en esta parte de la etapa. Le queda mucho para llegar a meta todavía.
1: Sí, le queda mucho y sobre todo le queda un tramito, ¿no? Estos primeros, ahora tiene un tramo de bajada y ahora va a entrar en un tramo de subida de unos 4 kilometrillos y así, luego todo lo demás ya es favorable. Veremos a ver si hay realmente interés en darle ese pequeño apretón en el grupo trasero y pueden reducir las distancias. Una vez que lo cojan por lo menos eso, a unos 12, 15 segundos, seguramente que habrá interés en cogerlo, pero mientras mantenga los 30 y pico, pues bueno, todavía creo que hay bonito pulso, ¿no?
0: Ahí tenemos a los tres hombres del Visma, Kampenaerts, Hagenes y Jorgensen. Tenemos a los tres también ahora del Lidl Trek, con Pedersen, Derek Guy y Quinn Simons. Tenemos a los tres de Education First, que son Boden, Healy y Michael Valgren. Olaf Koy, el hombre rápido del conjunto de Decathlon, va escoltado por Thijs Benoot. Está también el trío, ahora cuarteto, del conjunto Alpecin, con Mathieu van der Poel, con Plankaer, con Bestringe y con Jasper Philipsen. También hay cuatro corredores del conjunto Jayco, entre ellos Michael Matthews, junto a Conor Engelhardt y Mauro Smith. Tenemos a tres corredores del Lotto, a Ubarts, a Zimmermann y a Hugo Page. Tenemos también a tres de Groupama, Clemente Brandt Alfonso, Guillaume Martin, que tiene que ser en el sprint, evidentemente, y Clement Russo. Muchos intereses que vamos a ver también cómo convergen, Joseba, porque claro, tampoco es fácil. Aquí sí que vamos a ver qué equipo, si es que alguno lo toma en solitario, la responsabilidad de echar mano a Stuyven, porque también hay intereses enfrentados, claro. Ahí hay gente que tiene mucha punta de velocidad y gente que va bien escoltada para poder jugarse la victoria de etapa.
2: Pues sí, es cierto que, a ver, que hay intereses, pero yo creo que también hay prácticamente últimas oportunidades, ¿no?
0: No, en la última. Para muchos el Tour acaba hoy.
2: Entonces, claro, fíjate tú, lo que no te has encontrado igual durante todo el Tour, te lo puedes encontrar hoy en una avanzadilla. Hablo de los Philipsen y compañía, ¿no? Uh-huh. Entonces, bueno, yo creo sobre todo que Alpecin está obligado a hacer algo. Creo que está obligado sobre todo porque ha tenido a Plankaer frenado por delante. Y eso es que atrás hay intención de hacer algo.
0: Ya, ¿no? Se les ve que van como lobos ahora en cabeza, ¿eh?
2: Es verdad.
0: Son
2: también
0: los tres que están guiando ahí al pelotón.
2: Y es verdad también, pues, que ha habido, yo creo que una situación además muy atacante por parte de Pedersen, que estoy convencido que le ha llevado a muchísimo desgaste. Pero creo que es como es uno de los ciclistas ahora mismo más productivos que hay en el Tour, pues por qué no pensar en que también puede estar con pedal, ¿no? Y a partir de, pues, ver, sobre todo, porque no lo comentabas tú antes, ¿no? Porque yo lo he dicho en más de una ocasión, pero cuando la carrera llega así y todo es muy, muy, muy normal, un movimiento a 3 kilómetros de meta, te levantan la cartera. Y por mucho que hayas controlado hasta entonces, con pérdida de efectivos, pues hace que no seas capaz de sujetar la carrera y que tu hombre rápido, que es el más rápido con diferencia, pues se tiene que conformar haciendo segundo o tercero, ¿no? No es la primera vez que ha ocurrido, sí. Y hoy, pues bueno, pues puede ocurrir porque hay muchísima gente ahí que va también con mucho gas, ¿no?
0: Mira, uno que ha levantado ya el pie es Bestringe, el corredor del conjunto Alpecin, compañero de Philipsen y de Van der Poel, que ha hecho lo que tenía que hacer en esta etapa después de darle mucho gas y de dejar la diferencia de Stuyven por debajo del medio, sí, minuto. Es el equipo más interesado, evidentemente, en llevar la carrera muy rápida por detrás y encazar cuanto antes al corredor belga del conjunto Soudal Quick-Step. Posiblemente, o sea, para esa alergia o ese resfriado.
2: Estoy hecho polvo, lo siento, pues si no, se me tranquilo. Escucha quitarme los mocos, pero
0: para
2: estoy
0: eso,
2: hecho polvo.
0: A lo mejor te vendría bien tomar un sorbito solo, sí, de aquello por lo que es muy típico Boarón, que es un licor que se llama chartreuse, hecho por monjes cartujos, que esa es la traducción, digamos, del francés, chartreuse. Que tiene una receta secreta, no sé si esto me lo creo mucho, a base de hierbas y de plantas y demás, y que hay que tomarlo en pequeñas dosis porque tiene 44 grados.
2: Por eso has dicho que Abraham y yo lo teníamos que tomar en pequeñas
0: en
2: dosis, pequeña, ¿no?
0: En todo el mundo en general.
2: Ah, tomarlo, vale, vale. Es que, poquito. Claro, estaba dándole vueltas a ver a qué te ibas a referir. Digo, bueno, va, pues nos vas a decir aquí algo por relacionado hombre, con nuestra vida si, deportiva.
0: No,
2: o sea,
0: no. No sabe. Que si te digo, por ejemplo, ayer, por ejemplo, te ha salido Debian. Debian, el agua te puedes beber, garrafones sí, de agua que sí, no te va a pasar sí. nada. Si te lo bebes todo de golpe,
2: yo
0: ¿no?
2: soy más de Alzola.
0: Por pero... eso, es mejor, sí, mucho mejor. Si te lo bebes todo de golpe, igual tampoco que te sienta mal, ¿no? Pero ahí no pasa nada. Pero claro, este chartreuse de 44 grados hay que tomarlo, pues eso, como un digestivo, ¿eh? Después de una buena comida bueno, y en cantidades nota. Pequeñitas.
1: Tomaremos... Si te lo das más en grandes tragos, hay las consecuencias, ¿no?
0: Eso, es que, hombre, pues eso, te puedes quedar un poco. A lo mejor te quedas sobado. No, luego no cojas el coche ni la moto. Eso es lo más importante. Moto no le vendría mal a Stuyven, ¿eh? Para apurar un poco más las opciones que aún tiene, aunque ya van reduciéndose de ganar en esta jornada en Boirón. 7 kilómetros para el belga del Sudal Quick Step y la diferencia que va bajando, que va cayendo poco a poco y que está ya ligeramente por encima de los 20 segundos, 23 ahora. Para el hombre que es cabeza de carrera con respecto a ese pelotón numeroso que persigue, pero que todavía no ataque. Captura. Ahí, ¿ataque de quién atrás?
2: No digo que veis ataque, ahora, de alguien.
0: Pues no lo sé, porque es que se va muy rápido también, yo sé, ¿eh? Para salir por ahí, ¿eh?
2: Yo, para mí, el favorito es Tarlin, no sé por qué, pero Tarlin es un ciclista que tiene muchos boletos. Va con Kwiatkowski, va con Egan, o sea, uh-huh. son dos corredores que le pueden sujetar también una
0: llegada, ¿no?
2: Sí,
0: una aproximación.
2: Entonces yo no sé por qué el tapar el hueco, porque Tarlin es un corredor que igual es de los típicos que te coge 20 metros y sí, has
0: y,
2: visto.
0: Y tapale, o sea, sí, porque es un especialista contra el reloj, es un fenómeno en ese sentido.
2: Un Segaer, ¿no? Un sí, chaval que ya lo ha hecho este año en un par de ocasiones en carreras importantes, o lo que puede ser un Iván Romeo, uh-huh. o un corredor así, entonces...
0: Muchísima potencia.
2: Yo es que revisando ahora, cuando hemos estado comentando, pues la lista de gente que iba, pues fijaros, ¿no? O sea, es que va gente, verdaderos Fórmulas 1 que van ahí y todo el mundo está pensando en ese treno de Alpecin con llegada de Philipsen, ¿no? Pero bueno, ¿por qué no pensar que Tarlin se puede mover a escasamente 2 kilómetros y a ver qué es lo que pasa, ¿no?
0: Porque hay que llegar. Blanquer también, que ya ha entregado la cuchara, el corredor que estaba dentro de la fuga, en ese quinteto que perseguía Stuyven y que también ha levantado ya el pie, al igual que Vestringa, solo le queda ya, por tanto, a Van der Poel, a Philipsen, que es mucho que dar, para estos últimos 5 kilómetros que no nos queremos perder, así que hacemos un último alto en el camino antes de afrontar el desenlace de esta jornada tan apasionante del Tour de Francia.
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0: Mal momento para tener una avería mecánica como la que acaba de sufrir Ben O'Connor y entrando ahora en esa última zona que es Costa Arriba, Abraham. Ojo que también por aquí, aunque no es mucha pendiente, pero hablamos de rampas que en algunos puntos se van hasta el 6%. En los próximos 2-3 kilómetros, lo que va a hacer que de entrada a Stuyven se le vaya a acabar la aventura dentro de poquito, porque apenas tiene ya 10 segundos con sus perseguidores.
1: Sí, yo creo que bueno, aquí atrás hay
0: la
1: que ver.
0: La cuesta Alpecin, le ha matado.
1: Sí, no, Alpecin parece que se ha abierto el equipo completo y el trek.
0: García Pierna, ¿eh? Ahora es Raúl García Pierna, el que por el córner derecho, digamos, acelera para darle un poco de velocidad en este punto en el que no sea rápido, Abraham, el que no sea rápido de verdad, tiene que probarlo, porque de aquí ya meta no queda más.
1: Sí, habrá que ver si a Puigsimón le dan carta libre, ¿no? Yo creo que es de los corredores que está demostrando que está llegando muy, muy fuerte a este final de Tour. Y si no tiene que estar pendiente de Pedersen, creo que puede ser el corredor a tener esa opción de movimiento dentro del líder. Del líder, digo, del Trek, y además que bueno, pues que de esa forma pues puede quitarle puntos a Philipsen, ¿no? Uh-huh. Por lo tanto, pues puede ser una buena movimiento ante, bueno, adelantarte al sprint y luego tu líder, pues a ver si tiene opciones de disputarle a Philipsen, pero por lo menos mover la baza, como se le suele decir, pues ir gastando cartuchos que tienes en este momento en el pelotón.
0: Arrancadas y paradas por detrás, que en todo caso tienen ya muy a la vista a Jasper Stuyven, que está porfiando ahí, intentando apurar ese último repecho que le queda antes de llegar a ya el descenso hacia la meta de Boarón. Son rampas del 4,5, del 4, 5, 6% el desnivel. Es poquita distancia, son escasamente 2-3 kilómetros, pero claro, cuando llegas tan cascado, Joseba, aquí eso te parece el Mortirolo, y encima si vienen por detrás los lobos, pues eso, te quedan 4, pero parece que quedan 400.
2: Sí, se hace muy duro y sobre todo, pues yo creo que hay mucha gente que está intentando moverse para desgastar a los hombres rápidos. Vemos a, ahora mismo es de nuevo hacia
0: Pierna
2: el que quiere jaleo, y bueno, son movimientos de gente pues muy fuerte, gente con muchísimo potencial, que en, digamos, en este tipo de subidas sin tanta pendiente pues pueden hacer muchísimo daño. Y fijaros, ¿no?, lo que Philipsen se podía ir frotando las manos, ahora ya sin dos compañeros pues te quedas en una situación un poquito de vacío, ¿no? ¿Por qué? Ahora cuando se pare, ¿qué es lo que va a pasar? Daros cuenta, ya no tienes ni a Plancar, ni tienes a Bestringer.
0: No, te quedaban del pool.
2: Todo te queda, bueno, a ver, que te quedaban del pool. Sí, me gustaría a mí, ¿eh?
0: Que no estaría
2: ya.
0: Mal, no estaría claro, mal. Que
2: ahora
0: te
2: ves, ahora se mueve Visma.
0: Sí, sí, con Jorgensen, si no me equivoco. No, con Strandhagen, perdón. Sí, con Strandhagen, es que sí, porque Jorgensen es, no sé si está para muchos trotes. Con Tarling, que está ahí respondiendo junto a Derecky, que es el hombre del Lidl Trek que quiere tapar ese hueco.
2: Y Valgren,
0: que es el otro hombre importante del conjunto Education First, junto a Bodén, que también es un tipo que tiene buena punta de velocidad. Cuidado con Bodén, si llegan juntos a meta, que a lo mejor puede jugarse cosas. Pero fíjate cómo Tarling se abría ahí intentando ver si alguien puede engancharse a ese trío que estaba formado por delante con Strandhagen, el hombre del conjunto Visma, con
2: Michael Valgren
0: y Van Der Poel. Y Van Der Poel, que viene a cerrar. Van Der Poel, yo creo que Van Der Poel se ha olvidado ya de Philipsen, o al menos está jugando su carta, porque aquí sabe que él sí, tiene sí. Una opción preciosa, buenísima, de volver a ganar una etapa en el Tour de Francia. Ha capturado rápido, se pasa por la vanguardia de los últimos tres, ahora se vuelve a frenar por delante y es Quinn Simons el que quiere darle vidilla a esto. Simons parece que sí.
2: Ojo,
0: tiene un poco
2: este
0: la sí, parece que tiene un poco más de un poco más de manga, ¿no? Pero no, acelera pero para, no acaba de arrancar. Y Van Der Poel atentísimo, Abraham.
1: Sí, está haciendo de secadero, ¿no? Secar todos los movimientos y bueno, sentenciar lo que es la llegada al sprint. Ya sí,
0: o que te arranque y te gane, que este tío es capaz, ¿eh?
1: Sí, pero bueno, se tiene que poner muy, muy, muy violenta la cabeza.
0: Va mirando ya para atrás, ¿no? Buscando de nuevo a Philipsen, a ver dónde viene. Intenta llegar ahí por el costado para ver si su hombre rápido se acerca, ¿no?, a su rueda, Abraham.
1: Sí, ese movimiento de derecha a izquierda, Raúl, ¿eh?, que haces que detrás haya látigo, y a la vez pues lo que haces es que los corredores de atrás tengan un poco más de precaución en no venir tan lanzados, ¿no?
0: Los dos Movistar movimiento. También muy activos, tanto Iner Rubio como Raúl García Pierna, sabiendo que en esta zona todavía hay
2: alguna
0: opción.
2: Castrillo,
0: perdón, digo Raúl García Pierna.
2: Es que
0: Castrillo.
1: Están los dos.
2: En la lista.
0: Están los dos, y no, yo no había, que no había contado a Castrillo, este último era Pablo seguro, esos chepazos que pega, si es que es inconfundible el corredor aragonés del equipo Movistar, es Pablo Castrillo, sí, están ahí los dos que más han intentado en esta parte un poco más dura romper, porque ahora sí que tenemos ya una llegada prácticamente cuesta abajo, y ojo, porque dentro del último kilómetro hay dos curvas complicadas, una curva izquierda es de 90 grados y una curva derecha es a falta de 300 metros también de 90 grados, así que va a ser importante ver si alguien por ahí puede intentar, y se va a sorprender antes de meternos en lo que va a ser una recta cortita en el final, apenas de 350 metros.
2: Bueno, ahora lo importante que tiene este grupo es que parece ser que hay bastante orden en la cabeza por los Lidl Trek. Al final el controlar para ellos dentro del último kilómetro y medio pues va a ser mucho más fácil, uno de ellos ya se abre, pero sobre todo aquí el problema es toda la gente que piensa que es sprinter, o sea, si os dais cuenta la bola va hacia adelante y muchos corredores intentando ganar posición, ahora mismo un interior, se le amontona el interior, el grupo se abre y es muchísimo a la diferencia de golpe que se ha hecho entre cabeza y cola, pero van a 1000 por hora, fíjate, a puntito de entrar en el último kilómetro.
0: Y Philipsen, que se ha pegado ya a la ruta de Van Der Poel, estaba ahí buscando el sitio, y Tarling, efectivamente, sí, claro. Al paso de Van Garta de los últimos 1000, quiere acelerar para buscar en esas curvas complicadas pues una mínima ventaja, que poder jugarse en los últimos 1000 metros ya, en los que se ha metido esta 17ª etapa del Tour de Francia, con el pelotón de los mejores a 7 minutos de la cabeza de carrera, y con Adam Yates penando junto a Tim Wellens a más de 18 de los que van a disputar la victoria de esta jornada que va a acabar en Boarón, 175 kilómetros, donde se han organizado fugas y más fugas, pero donde al final un grupo muy numeroso de corredores, más de 40, se van a disputar, se van a jugar la victoria de etapa, con Van Der Poel guiando a Philipsen. A su rueda están los hombres, está Olaf Coy pegadísimo al corredor belga del conjunto Alpecin. Ahora estamos afrontando esas curvas, esas últimas dos curvas complicadas que hay que negociar todavía antes de llegar al final de la etapa, con Quinten Hermans y también, ojo, con hombres del conjunto Jayco, bien situados en la cabeza del pelotón, Simons, que intenta también progresar por el lado derecho para lanzar a Mats Pedersen, lo que aún le quede todavía al norteamericano y al danés. Y Van der Poel, que sale como una auténtica locomotora por el centro, con Philipsen pegado a su rueda. Es que los dos se van solos. Es que acaban de abrir un huequito los dos, y Philipsen, que va a tener la oportunidad de pelear y de llevarse la etapa. Y Philipsen en solitario, Jasper Philipsen guiado por Van der Poel. Se va Philipsen, va a ganar Jasper Philipsen. Por fin levanta los brazos Jasper Philipsen, vencedor de la etapa. Alivio para él, sin duda. Y espectáculo por todo lo alto, una vez más, de Mathieu Van der Poel, que Abraham le ha dejado solo a falta de 200 metros con una arrancada made in Van der Poel, para que su compañero de equipo, por fin, en la última opción que había para los velocistas, haya levantado los brazos como ganador de etapa.
1: Sí, pero no ha hecho una arrancada muy violenta, ¿eh? Lo que él le ha aprovechado es la curva para salir un pelín más lanzado que el resto de los rivales que llevaba alrededor, y ha seguido progresando progresivamente, ¿no? Yo creo que sí que, bueno, pues cuando ha llegado a la distancia de Philipsen se ha apartado, y en cuanto ha hecho pequeño cambio de ritmo Philipsen, no había diferencia, o no había, bueno, no había ningún corredor que ni aguantarle a rueda prácticamente, ¿no?
0: Ha sido una barbaridad, ¿eh? como ha salido por ahí esa aceleración de Van der Poel, y sobre todo esa colocación, que era importante, decíamos, Joseba, en la entrada de esas últimas dos curvas, porque la recta de meta no era muy larga, tenía escasamente 350 metros, pero es que Mathieu le ha dejado, bueno, es que se han quedado solos, les ha, fíjate como ahí, ahora en la imagen aérea vemos, ¿no? Se negocia esa última curva,
1: les entra Pedersen por la
0: eso
1: derecha,
0: eso es, pero Mathieu sale por el centro como una locomotora.
1: Se va abriendo progresivamente,
0: eso es. Y rompe con todos. Es que les ha dejado tirados.
2: Sí, lo picaba un pelín de nada para arriba, y yo creo que, bueno, les ha hecho un progresivo increíble. Y bueno, de todas formas, Philipsen, yo creo que, yo no sé si te iba a decir, yo creo que en ningún momento ha dudado Philipsen de la generosidad de Van der Poel, ¿no? Pero también te digo, que si hay la opción es intentar ganar con Van der Poel, lo hubiesen conseguido.
0: Sí, primero, seguro.
2: Y segundo,
0: seguro.
2: Es que, bueno, se ha abierto ya el holandés y la dejaba Philipsen, pues yo creo que va muy bien. Yo me alegro porque sí, es un chaval que no le estaban saliendo las cosas bien, y todo lo que sea, es que este es muy bueno, y este chico este año no tiene su año, pero yo creo que es súper, súper necesario que este tipo de corredores, que además van por rachas, vuelvan a entrar en el circuito, ¿no?, de los ganadores, porque yo creo que se juegan mucho, caídas, no caídas, el riesgo, se juegan todo, y al final que tengas, pues como en el caso de hoy, pues ese premio, pues yo creo que justifica mucho el trabajo del día a día.
0: Sin ninguna duda. Bueno, pues esa es su etapa número, su victoria número 11 en el Tour de Francia. 11 etapas ha ganado ya Jasper Philipsen en la carrera francesa, la primera que se lleva en esta edición de 2026, y la número 64 en su carrera personal, en su palmarés particular. Por delante hoy de Mauro Smith, el corredor del Jayco, que ha sido segundo, y de Olaf Koy, que ha ocupado la tercera posición. Así se han repartido los puestos de honor de esta jornada, donde al final, Abraham, la escapada ha llegado. Bueno, la escapada, llámalo como quieras, porque se han ido votando tantos grupos por delante. Pero este grupo, que al final queda casi de 40 unidades, es el que ha acabado jugándose la victoria. Eso sí, un grupo donde había gente muy rápida, ¿no? Philipsen, Koy y compañía.
1: Sí, pero como comentabais, corredores que son sprinters, lo que han tenido que luchar y sufrir el día de hoy para pasar los puertos que han pasado, que no es cosa minuta, 2.200 metros de desnivel positivo que han tenido, y han estado disputando la etapa sabiendo que era la última alternativa que tenían, la última opción, y míralos dónde han aparecido, ¿no? Por lo tanto, chapó por ellos, como ha dicho Joseba, pues un corredor que no le está saliendo este año las cosas muy bien, pero que es rematador y es ganador, y cuando tiene una opción, pues como hoy, aparte de que se lo ha tenido que pelear bien desde el principio, sobre todo por la lucha que le ha puesto Pedersen por el maillot verde, pues sí, que al final pues ha conseguido su etapa, ¿no?
0: Pues Philipsen vencedor hoy en la meta de Borón, por delante de Mauro Smith del Jayco, de Olaf Koy de Decathlon. Cuarto ha sido Luis Aski del NSN, Plumers ha sido quinto, el corredor del conjunto Tudor, Clement Russo sexto, el hombre de Groupama, Hubert del Lotto ha sido séptimo, y el top ten lo han completado Mats Pedersen octavo, Michael Matthews noveno y Alex Gate, que ha sido décimo. El pelotón principal todavía no ha llegado a meta, por tanto, todavía no tenemos, bueno, la general del Tour evidentemente no va a cambiar en absoluto, porque se va a mantener exactamente igual en esas primeras posiciones, con un Tadej Pogačar que va a seguir siendo el líder, con Van der Poel y con Del Toro escoltándole en el podium, y veremos cuánto tiempo acaba cediendo, que va a ser mucho seguro, Adam Yates, que está penando a mucha distancia del grupo principal, del grupo de los hombres fuertes de la general, junto a Tim Bellens, dejándose prácticamente pues 20 minutos con respecto a la cabeza de carrera. Hoy va a ser un día complicado para UAE, y sobre todo para este corredor, para un Adam Yates, que ha sido uno de los guías, digamos, de Pogacar en las jornadas de montaña, pero que hoy va a estar dentro del control, evidentemente, eso sí, pero se va a dejar una buena minutada en la meta y veremos sobre todo si su salud le permite afrontar lo que aún queda de carrera de entrada la jornada de mañana. Hacemos una última parada para la publicidad, 5:23, enseguida repasamos clasificaciones, esperamos a la llegada del pelotón y miramos también a la jornada de mañana, la primera de las tres de montaña que aún restan para finalizar este Tour, que eso sí, no olvidéis, va a acabar el domingo en París.
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con Jasper Philipsen, ganador de esta 17ª etapa del Tour de Francia en la meta de Boiron, y con el pelotón de los hombres fuertes en la general a escasamente 2 kilómetros de llegar hasta el punto final de la jornada, con más de 6 minutos y medio de pérdida ya con respecto al vencedor en el día de hoy. Todavía mucho más atrás, un Adam Yates que va a ceder pues más de 20 minutos y que, sobre todo, y lo que más nos preocupa es saber cómo se va a encontrar cuando acabe el día y qué puede pasar con el corredor británico de cara a la jornada de mañana y a lo que aún resta de Tour de Francia, que todavía es muy serio, con etapas muy importantes de montaña. Bueno, aparentemente, Joseba, la salud del UAE no está del todo mal. Si nos fijamos en lo que tenemos ahora en la pantalla, ¿no?, en la tele, Nils Polit ha llegado en el grupo de delante, en el grupo donde estaban los que se han jugado la etapa, y ahí tenemos, hagamos en lo que tenemos ahora en la pantalla, ¿no?, en la tele, Nils Polit ha llegado en el grupo de delante, en el grupo donde estaban los que se han jugado la etapa, y ahí tenemos a Groschartner.

0: ese un poquito descontrol que han tenido al inicio de, de la prueba y sobre todo en la primera ascensión al puerto de Cuarta, ¿no? A ver, yo creo que eso lo vamos a ver enseguida. Si vas un pelín cascado, donde van no es difícil ir. Me explico, sobre todo por qué, porque llevas muchísima gente, ¿no? Preocupante, yo creo que si lo de Bellens es porque le han mandado esperar para ir con Yates, lo veo lógico. Creo que a un corredor como Yates le tienes que dar cariño, porque si no es posible que se te baje. Creo que si verdaderamente está un poco tocado, no digo muy tocado, un poco tocado, poco pueden contar con él a partir de ahora, pero es mejor que termine el Tour, está claro, porque viniendo lo que viene mañana, que ahora lo comentaremos y pasado y...
1: Que lo más lejos que pueda.
0: Eso, espero que termine. Entonces yo creo que esa herramienta de dejar a un corredor con él es necesario. Pero vamos a ver, ya, vuelvo a decir lo mismo, yo creo que no vamos a tener mucha información más allá de que tiene algunas dificultades, no nos van a decir lógicamente porque no debería de ser así, de que tienen una, de que están muy muy cascados o tenemos un virus dentro del equipo, no lo, no lo van a decir. Me llama la atención todos esos saludos que se están dando ahora en cabeza de carrera, ¿no? Como diciendo, chicos, lo hemos conseguido, está esto súper bien. Vamos a ver ahora también cómo se hidratan al llegar, porque si tú tienes problemas gástricos o lo que sea, también canta, porque hay gente que tiene vómitos y demás, o tiene que parar en alguna autocaravana o alguna cosa, y eso seguro que nos enteramos porque hay alguien que lo ve de, en el pelotón. Pero bueno, vamos a ver ahora cómo, qué es lo que ingieren al llegar a meta, porque si se tiran a bebidas muy azucaradas y con burbujas, marcas tradicionales, alguna de ellas cerquita de aquí de Vitoria, puede ser que no tengan mucho mucho problema si, si lo hacen. Y bueno, sí que hemos visto abrir una... Mira, lleva el recuperante normal de cereza y demás y tal. Eso quiere decir que si están metiendo este tipo de ingesta es que muy muy mal del estómago no están, en el caso de que estén, ¿eh?
1: Sin duda. Bueno, pues le queda media hora todavía para llegar a Damiens. Va a llegar evidentemente dentro de control, tiene esa pinta. Con Tim Bellens y con Anders Johansen, el corredor del conjunto 1X, que van los tres juntitos para todavía, bueno, cumplimentar lo que les queda de etapa y entrar dentro del control. Insisto, 29 minutos, 40 segundos ahora lo que le queda a Yates para reglamentariamente poder tomar la salida mañana. Ya veremos si la salud se lo permite. Mensajes que llegan aquí a 688-840-840, dicen por aquí, etapón, directamente, así, pues sí, ha sido una gran etapa. Aunque no haya habido lucha con la gente de la general, el resto han dado un espectáculo fantástico, sin duda, en el día de hoy. Espero que gane Filio, se me apuntaba otro por aquí antes. Pues enhorabuena para ti, porque ha ganado tu apuesta. Y dicen por aquí también, Caixo, arratsaldeón, felicitar al ganador de la etapa. Además, han sido los más listos del grupo porque estaban dos corredores del mismo equipo al acecho para el sprint final, cuando los demás hacían la guerra por su cuenta para ganar la etapa. Quiero entrar en el sorteo del maillot de Etxehondo. Ya estás dentro del sorteo. Hombre, cuando tienes a Mathieu Van Der Poel, todo, no hay una garantía 100% de éxito, pero todo es un poco más sencillo. Cuando el sprint te lo lanza un tipo que ha sido campeón del mundo y que es una auténtica locomotora, que ya ha ganado además en el Tour de Francia este año y que tiene unas piernas increíbles, ¿no?
0: Claro, si yo hubiese sido Cortajarena no me hubiese dedicado a la moda, ¿no? No,
1: pero no lo hiciste porque no quisiste.
0: Claro, ya, pero es lo que hay. Como...
2: Percha ha habido siempre, ¿eh?
1: Ya sabemos que ha habido gente que no es presidente porque no ha querido también.
0: Fíjate
1: lo que son las cosas.
0: Ya te digo.
1: Bueno, pues sí, cuando tienes a Van Der Poel todo es un poco más sencillo en la vida, sobre todo si te estás jugando a ganar una etapa de Tour de Francia.
2: Sí, claro, yo más que nada respecto a lo de Yates, ¿no? Que creo que si a un compañero le paras para que te eche una mano, señal que el equipo sabe que es algo que es pasajero, ¿no? Que no es algo grave y no te no dejas un corredor más que, bueno, quiero decir que vas a perder un corredor más si lo paras y lo vas a echar fuera de control, ¿no? Por lo tanto, el que haya parado significa que está... Otra cosa es que el cuerpo le dé para que mañana esté otra vez bien. Pero bueno, por lo menos mañana acabar y si lo puedes recuperar para todavía quedan etapas interesantes, pues ahí estarán.
1: Eso es verdad. Enseguida repasamos cómo queda el Tour de Francia y qué nos viene mañana, pero son las 5:30 de la tarde y hoy está siendo un miércoles especialmente complicado en carreteras. Echazo Gómez, ¿qué nos cuentas? Arratsaldeón.
3: Arratsaldeón, pues que tenemos todavía una incidencia a esta hora de la tarde, según informa el gabinete de prensa de la Ertzaintza. Se sitúa esta complicación en la Nacional 622 a la altura de Zuya, sentido Bilbao. Hay en este punto 3 kilómetros de retenciones. Se ha abierto ahora mismo un carril de circulación. Recordamos que en este punto un coche se ha averiado y se ha incendiado. El conductor, eso sí, ha salido ileso, pero siguen esas retenciones en este punto, en esa Nacional 622. 22 a la altura de Zuia, sentido Bilbao. Únicamente se ha podido abrir de momento un carril de circulación.
1: No te vayas muy lejos, ¿eh?
3: No, estoy por aquí cerquita y tú prepárate porque llega una buena, ¿eh? Tenemos una gran final.
1: Yo tengo ya mi voto decidido, con lo cual no hay problema.
3: Pero hay voto también telemático.

0: En el televoto dicen por aquí en el 688-840-840, no me gusta Jasper Disaster, pero sí Eche Hondo. Escuchamos al belga del Alpecin, ganador de la jornada de hoy.
1: It's just, this one is for them to keep on believing and just fighting back until stage 17.
2: It's for them, it's for you as well. What an effort. What an effort today. You went really deep to be with the Pedersen group and to battle it out for the win.
1: Yeah, of course, this victory really cost me a few years of my life. I think I was fighting somewhere in the middle between groups. Thought the stage was lost.
0: Comenta Philipsen que se ha visto con la etapa perdida durante buena parte por estar del día, por estar metido en esas zonas intermedias, persiguiendo a la gente que estaba por delante para jugarse la victoria, una victoria que dedicaba a sus compañeros de equipo que han seguido creyendo en él hasta este punto de la carrera, porque es verdad, Joseba, que cuando tu rematador, además que es que Philipsen es muy bueno, que es un tío que ha ganado 64 carreras, que no son piernas, ¿no? Lleva 11 etapas del Tour en su palmarés, pero cuando tu hombre estrella para los sprinters no remata, y además no solo no remata, sino que está lejos de los que acaban llevándose el gol, puede que baje un poquito el ánimo, ¿no? La moral, la convicción, pero Alpecin ha seguido confiando, y fíjate cómo lo ha hecho Van der Poel también hoy, ¿no? Para él, en él.
3: Sí, porque sobre todo sabíamos que había esa cota a 4 kilómetros meta que les llevaba prácticamente a 2, y yo creo que era una cota muy chula para ver una guerra Quinn Simons-Van der Poel, ¿no? Yo pensaba que ahí quizás entre los dos se iban a mover, lo que pasa es que yo creo que le faltaba un pelín de dureza, por eso a mí me ha sorprendido, yo pensaba que era un poquito más dura según el gráfico, ¿no? Y Alpecin ha decidido jugársela con Philipsen. Para mí es, vamos, confianza total en Trumberg rápido. No han dudado en absoluto, porque tanto Bestringe como Plancaer
0: han
3: trabajado pensando en ello, y tenían el plan B de un Van der Poel que desde luego se ha hecho. Y además me gusta una cosa, y como detalle antes cuando veíamos la repetición del sprint, me ha gustado mucho que se ha abierto. Hay gente que cuando lanza a su hombre en una situación como la que se ha encontrado hoy Van der Poel, con una solvencia increíble, se dejan caer por el medio. Y bueno, si hago tercero, y si hago cuarto, pero bueno, así aparte estorbo un poquito y demás, ¿no? Pues bueno, no ha dudado en abrirse del todo, y yo creo que es un gesto muy chulo de cara al resto de competidores, porque al final es una cuestión de que se ha comportado como un señor en un sprint, porque sabemos lo que pasa en los sprints, sí, que al final un enganchón puede llevar al traste con ya no solamente un corredor, sino con varios.
0: Van der Poel es un fenómeno también en ese sentido, en el sentido...
3: Otro Cortajarena.
0: En el fair play, claro. No, pero en cuanto al fair play también es un tipo fantástico. Y ha hecho lo que tenía que hacer, y lo ha hecho francamente bien. Y claro, cuando tienes a un tío como este que te prepara una llegada, a pocas piernas que tengas lo vas a tener más fácil, ¿no?, para ganar.
3: Edu, el otro día me decía un tío, dice, ¿no te has dado cuenta, Joseba? Es que Van der Poel tiene aura, tiene algo. Es que ahora está la expresión de aura, ¿no?, que tanto, tanto utiliza nuestra juventud, y que ya nos pilla, bueno, por lo menos a mí, bueno, Abraham también, a ti no me atrevo a decirlo, pero nos pilla un poco ya lejos, ¿no? Pero es verdad que...
4: Joseba, dilo por ti, que yo soy un chavalín.
3: Claro. Tú estás como un chavalín, pero es el chavalín... Ay, Tite. No,
4: tiene
3: pero,
4: la estrella.
3: Pero es verdad que, joder, que es, tiene algo. Y tú le ves a Van der Poel encima de la bicicleta, joder, y tiene algo. Tiene una elegancia, tiene tal, y yo creo que para el ciclismo es bueno. Y hoy posiblemente muchas de las personas que estaba viendo la etapa como lo estábamos haciendo nosotros, tenías ahí una cosa como, que gane Van der Poel. Dices, a ver, que ha ganado mucho ya, pero que gane Van der Poel, porque tiene algo.
0: Que si gana es bien.
3: Sí.
0: Todavía le quedan 5 kilómetros a Adam Yates, a Tim Bellens, para llegar a la meta, y 23 minutos para hacerlo dentro del control. Yo creo que llegan, aunque van muy, muy despacito, porque en cuanto coronen este repecho, luego ya el terreno es cuesta abajo, y por ahí seguramente van a tener ese margen, ¿no?, para no tener dificultades para llegar dentro de lo reglamentario, pero van a penar, y mucho, sobre todo Adam Yates, en esta parte final. Bueno, pues Yates que va a llegar, y que va a llegar en control, el pelotón ya ha llegado, la general no ha cambiado para nada, y veremos si cambia mañana. 18ª etapa, André Boiron y Orsiers Merlet. De entrada una jornada larguita, 185 kilómetros, que para lo que tenemos hoy en día en las etapas de montaña es bastante, con un puerto de primera categoría, el Col d'Engins, en la parte inicial de la etapa, kilómetro 36, luego se superan un par de cotas de segunda, una de segunda y dos de tercera, y la final, la subida a Orsiers Merlet, un puerto de 7 kilómetros, desnivel medio del 7% prácticamente, Abraham, un puerto que lo que tiene... Básicamente es que no tiene grandes saltos. Es un puerto muy escalonado en el desnivel. Un puerto para subir, y vez para subir rápido. Bueno, para subir rápido esta gente que lo sube casi en moto, pero un puerto para ir muy a ritmo, ¿no? Para, bueno, ideal, por ejemplo, para un tipo como Tadej Pogačar.
4: Sí, es un, a la primera parte es más suave y va poco a poco cogiendo dureza lo que es la subida, ¿no? Creo que, bueno, la primera parte será de un ritmo intenso y bueno, veremos a ver si hay gente que se quiera mover. Yo creo que es el día idóneo para atacarle a Joseba, ya que le hemos visto que está un poco fastidiado, a ver si le puedo pillar sí. un poco descolocado y le puedo sacar algo rentable, porque le he visto hoy un poco perjudicado. No sé si se ha puesto demasiados hielos en la espalda sí. o se los ha tomado.
3: El ventilador.
0: En modo Yates.
3: Algún día os conté dónde me he puesto malo.
0: Sí, sí.
3: Y no os voy a dar envidia, ¿eh? Pero,
0: no.
3: pero algún día os contaré. Lo que siempre estoy echando de todo el mundo la bronca que no lo haga, pues yo lo hice y me pasó lo que me pasó.
0: Con el aire del coche, que puede ser.
3: Sí, por supuesto.
0: Ya te digo yo. Joseba, mañana, ver una debilidad en Pogacar es complicado, pero bueno, puede pasar. Es un puerto que le va muy bien el final. Entendemos que hasta ese momento va a haber intentos de fuga seguro, porque el terreno también lo permite. Y vamos a ver si UAE deja hacer o no, porque va a depender un poco de cómo esté también el equipo de Machín y de qué quiere hacer. Si quiere jugársela con Pogacar o si quiere llevar a Del Toro tranquilito para el tema podium hasta el final. Pero quedan cosas ahí por resolverse y... Iba a decir una chorrada, no sé si es una chorrada, una tontería o no, pero en ese juego de UAE por meter a Del Toro en el podium, ahí el equilibrio es complicado, ¿eh? Para que el mexicano sea tercero, tal y como están las cosas.
3: Joder, es que fíjate tú, es que soy muy conspiranoico, ¿no? La verdad es que soy un tío que a mí me gusta darle muchas vueltas a la historia, ¿no? Si vosotros fueseis Renko ahora, ¿pensaríais en moveros mañana con un corredor como Tragnik o Cataneo o algo así en el primer puerto de montaña a ver qué es lo que pasa con UAE?
0: Pues hombre, visto el día de hoy, me puede generar, por lo menos me, pues puede, sí. me puede generar la duda. De decir, bueno, igual hay que hacerlo, ¿no? A ver qué pasa.
3: ¿Y si Jade no está tan tocado y nos libera mañana de tener que trabajar tanto y podemos intentar salvar las opciones de Del Toro? Uh-huh. Es que ¿sabes lo que pasa? Que yo creo que aún a un ritmo constante, un ritmo rumbero que puedan poner, si no arrancan, yo al único que le veo con capacidad ahora mismo de arrancar y con ambición, e incluso con obligación, es a Seisas.
0: Sí, además que Seisas va a tener que hacer. Además.
3: Porque tengo que quitarme a Renko, por lo menos.
0: Sí,
3: entonces,
0: sí, me
3: pero teniendo controlado a Seisas, pues ¿por qué no pensar que mañana UAE va a poder controlar? Pero yo, pensando en Renko, a ver si lo de Yates es generalizado, me muevo en el primer puerto de montaña y a ver qué es lo que... No en primera persona, sino con un Tragnik, sí, un Cataneo, sí. Ya sé que esto es un poco jugar a lucubrar demasiado, a mucho a ficción, bueno, pero bueno, no es la primera vez que ocurre.
0: A veces pasan cosas en el ciclismo que no se espera que pasen.
3: Osondo.
0: Lo contaremos mañana, Joseba Abraham. Eskerrik asko. Hoy en la 17 ha ganado Jasper Philipsen, por fin, para el corredor belga del conjunto Alpecin, que estaba en la fuga de la fuga de la fuga de la fuga, y al final ha sido el más rápido por delante de Mauro Smith y de Olaf Koy. El pelotón ha llegado muy tarde, pero todos unidos, los hombres de la general. Por tanto, Pogacar sigue como líder, con Evenepoel segundo a 4.32 y Del Toro tercero a 6.51. Seisas es cuarto a 7.11. Todavía no ha llegado a meta Adam Yates, que se va a dejar hoy una buena minutada y que veremos si está en condiciones mañana de afrontar lo que queda de Tour de Francia, el corredor británico del equipo UAE. Las 6:20, nos vamos, pero poco, al menos yo, porque no voy a mover demasiado, porque lo que viene ahora, vamos, esto es...
5: Esto es la mejor parte de la tarde. Después de la retransmisión del Tour, ¿qué es lo
0: ¿qué
5: mejor?
0: Votaría pues Jasper, ¿por Hugo? ¿Qué canción votaría Jasper Philipsen? ¿Tú cuál crees que sería la suya?
5: Pues no tengo ni idea, no lo sé. Yo creo que por la de los vikingos.
0: Seguramente.
5: Sí, los vikingos veganos.
0: Bueno, le pillan cerca, es belga él.
5: Claro.
0: Viene un poquito más cerca.
5: Yo creo que esa sería su preferida, pero no lo sé, ¿eh? La gente te sorprende mucho con la elección de las canciones.
0: Ya me voy, que me están mirando raro.
5: No, pero no te vayas muy lejos, que te tienes que quedar aquí.
0: Hago aquí un poco de giro.
5: Venga.
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0: Estamos ya en Distrito de Euskadi, en el diálogo de besugos con Ander Iribar, con Mikel Martínez.
1: Gracias, León.
0: Con Edu también, que se queda por aquí.
2: Aquí me quedo, aquí me quedo.
0: Eso es, con Edu García y también con Juan Pablo Garzón. Arratsaldeon guztioi, oh, ¿qué tal?
3: Arratsaldeon, por fin hemos llegado al final de Verano Visión. Ya hemos pasado la mitad del verano y todavía no tenemos canción.
0: ¿Pero se te ha hecho largo o qué?
3: No, me lo han hecho sentir largo aquí. Se me ha dicho que es la cuarta semifinal, tío. ¿Cuántas semifinales?
0: Pero bueno, cuatro canciones.
2: A ese me le faltaban semifinales.
4: Estaba convencido que iba a haber una quinta. Que la
2: una repesca
4: iba a ser la semana que
2: viene. Una repesca.
5: ¿Estás seguro de que soy la final?
3: Estoy convencidísimo, al menos que quieran que hagamos, no sé, como una revuelta, que hace una trampa o lo que querráis. Hoy no, hoy elegimos la ganadora, así que por favor... Estampitas de Georgie Dan en
0: aquí
3: mano.
0: Las tenemos, Juan. Esta estampita, Juan Terol, estampita de Georgie Dan. Esto ahora mismo te
3: patrón te oficial vamos a explicar. De los estribillos estivales.
6: Me encanta, estoy muy emocionado.
3: Me encanta que estés así, prepárate, pronto viene una votación.
0: Está entregado, Juan, pero antes, eso sí, Ander Iribar, tenemos que recordar a los oyentes que hoy también, efectivamente, tenemos nuestro crucigrama sonoro a partir de las 6:30, porque esto no cambia.
4: Sí, sí, eso. Y recordarle a Juan Pablo Garzón que puede participar, aunque sea con nombre falso, en nuestro concurso, porque
3: otra voz.
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3: El
4: de
3: casco
4: ciclismo.
3: Que mi cabeza merece.
0: Casco atómico, casco atómico.
4: El sudor lo transforma en inteligencia, en alegría, o sea, es una cosa tremenda. Y luego un GPS impresionante, o sea, puedes salir y
3: volver.
4: Y volver a casa sin ninguna pega, sin haberte parado a tomar nada, ni un pote, ni nada, ni un bocadillo para mantener la línea. O sea, es el GPS ideal para ti y para un montón de amigas y amigos del crucigrama sonoro.
2: Tengo una duda, lo único antes. ¿Hay que dar pedales o el GPS te lleva directamente?
4: Vamos a trabajarlo. De momento hay que dar pedales.
0: Bueno, pero lo programas
3: es
0: y te lleva
3: GPS
0: al sitio. Claro.
3: Que incluso en bici estática el tipo te lleva. Es impresionante.
2: ¿Y te traes?
4: De lo que podemos dar cuenta es de dos cosas importantes. Por un lado, que el doble premio llega a un valor aproximado de 500 euros.
3: Ahí va.
4: No está mal.
3: Ahí va.
4: Y de que la persona ganadora recibirá en su domicilio ese doble premio. Uh-huh. O sea que vamos, impresionante.
3: ¿Vas tú?
2: No, el GPS le salió.
4: 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Y solamente hay que decir, quiero participar en nuestro WhatsApp y contestar a preguntas tan sencillas como esta, que tú te la sabes, Juan Pablo.
3: Dime.
4: Siete letras. Uh-huh. Caballo flaco y desgarbado.
3: Claro, sí, sí.
0: Pues jugaremos con esa pregunta. 688-840-840. Quiero participar a partir de las 6:30. Jugamos aquí en Distrito Euskadi con esas y otras preguntitas repartiendo números.
4: Mira, Jasper Philipsen ha ganado hoy la etapa.
0: Sí, ¿qué casco tiene?
4: Un casco parecido.
0: Jasper Philipsen, igual.
4: Parecido.
2: Barato seguro que no.
0: No, no.
2: No, ya te digo yo.
0: Bueno, pues estos bastante normalitos los que estamos viendo ahora los cascos, porque hay otros, ¿no, Edu? Que son bastante
2: ayer,
0: más
2: ejemplo,
0: futuristas.
2: Los de ayer, por ejemplo, la contrarreloj, sí. Ahí sí que son las más especiales. Y eso sí que son... Yo no sé calcular lo que puede costar, porque realmente no se venden, no están en mercado, digamos, un casco de contrarreloj de un profesional en un Tour de Francia. Eso es un valor incalculable. Como bueno, un Picasso.
0: Como un Picasso. Bueno, pues ahí tenemos. Nosotros tenemos otro casco. No igual como un Picasso, pero también de una valía importante con ese GPS. Bueno, pues después de avanzar, que tenemos nuestro crucigrama sonoro a partir de las 6:30, ahora sí, Juan Pablo Garzón, tenemos ya todo preparado para la gran final de Verano Visión.
3: Vamos a empezar como corresponde.
0: Vale.
3: Con una careta.
7: ¡Ya está bien! 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

0: Muy de cabaret, ¿eh? Falta una escalera y bajando ahí. Las
1: paredes.
0: Bueno, muy bien, puesta en
2: yo lo dejaría aquí ya, ¿eh? Con ese final yo acabaría
3: la
2: ganadora, aquí.
3: La remate estupendo. Sí.
2: Ya está.
1: Vale, la próxima semana hago concurso.
4: Perdona un momentito. Sí. Sí, de acuerdo. No son comunicaciones, se relaciona por línea interna.
1: Por
4: parece que va a haber votaciones por correo.
0: Va a haber votación por correo. Votación telemática, abierto el televoto también en Veranovisión.
1: Perfecto.
0: Todo preparado.
1: Empezamos con la primera candidata, que fue también la primera finalista. Vamos a hacer esto por orden cronológico. Se llama Cooling Break, una canción cuya reflexión más profunda es a mover el Cooling Break.
4: Es importante, sí.
1: Vamos.

0: Zapatero, ¿no? ¿Qué queréis? Que ya, ¿no?
1: Cooling break. Todo el mundo al agua otra vez.
2: Ahora viene.
0: Ahora el gordo. Venga. Botaza esta, por favor. Que vale para spinning también esto, ¿eh? Para entrenamiento.
3: Con el casco y el GPS.
0: Estoy emocionado.
2: Muy de tour, ¿eh? El cooling break también.
0: Sí, sí, sí. No me da igual, ¿eh?
2: Ojo,
0: están arregladas, ¿eh? Para la gran final, ¿eh? No notáis.
4: Vale, ¿con eso nos vale?
2: Nos vale.
0: Yo estaría toda la tarde.
4: Esta se llama Cooling Break, o como dijimos aquel primer día, Cooling Break.
2: Cooling Break. Vale. Vale, tenemos la primera.
4: La primera. Ahora venga. Se viene, Juan, votamos al final, ¿vale?
5: Al final, vale. Yo tengo mi voto ya casi decidido, ¿eh?
4: Pero, si pero hemos bueno, puesto cambiar, uno y la
5: las he escuchado en la previa.
4: Ah, vale.
5: En el backstage.
4: Vale. Ah, vale, vale, vienes con Trumpy. Vale, la segunda es Torri. ¿Vale?
0: Por ¿Paca?
4: Torri y Paca, vale. Dedicado a las Franciscas, a esos es. Amores de verano al que queremos volver. Venga, Torri y Paca.
1: ¿Qué haces ahí?
0: Carlos,
4: ¿esta me mole?
1: Voy.
0: Es que está.

0: está impecable.
1: Está retocado.
2: Para nada. El estribillo es bueno, Héctor y Paca. Además, ese homenaje a las pacas, yo creo que es importante.
1: Muy merecido.
2: Tiene un plus esa canción.
0: Y en las casas de apuestas, la que viene ahora va picando en punta.
2: Ah, sí, ¿eh? ¿Qué me dices? Sí,
0: sí,
2: ¿eh?
0: Sí, sí, sí. Es una... recordemos, un oyente o una oyente nos pidió que hablemos de los vikingos veganos. Uh-huh. Todavía nos preguntamos por qué. Que se le cruzó por la cabeza,
1: ¿por qué no?
0: Pero a nosotros nos pareció un excelente desafío para pedirle a la IA vikingos veganos.
3: ¡Arraún!
4: ¡Vikingos veganos! ¡Arraún! ¡Arraún! ¡Arraún!
1: ¿Cómo echas de menos en el pelo ahora?

0: Es muy buena, es muy buena. Pero yo la veo para la bandera de la concha.
1: Pero le falta
0: para la
1: punteo.
0: Bandera de la concha creo que sería un temazo.
1: Y le falta
0: round a round.
2: Para las tres, muy rompedora,
3: para verbena de pueblo, tres a la madrugada ya. Cuando llega ya el heavy ya.
2: Dos
0: esta
2: incluso
0: es
2: te
0: buena,
2: compro,
0: es buena, ¿eh?
4: A mí en esto creo que la IA estuvo muy bien en la letra. ¿Qué? Vamos con la última.
0: Venga, va. Venga.
1: Por favor.
3: Esta es la sorpresa.
4: Esta es culpa tuya y de Iñaki Espiga. Aviso.
3: Sí, lo reconozco.
0: Porque pidieron una así un poco introspectiva,
3: lo
0: ¿no?
3: Lo
0: así,
3: lo pidió
0: poco...
3: Espiga, cuidado. Yo me sumo a
5: valorada esta canción. Esta
0: valorada, sí, Miquel, sí.
5: Sí, la de Barracas.
4: Se llama Barracas o Barracas.
3: Barracas.
4: Sí, depende cómo la... Porque es estilo custúrica. Barracas.

0: El organillo ahí.
1: No está mal, no está mal.
2: Cuidado, ¿eh?
3: Le sobra barraca, pero le falta verano.
1: Le falta verano, efectivamente. Es un poco tipo para teatro de calle, para titiriteros, muy malabaristas, ¿no?
0: Exacto. Eso incluso es, para calle sin teatro también.
3: Para el calle al día viene...
1: Viene estupendo, sí. Bueno, pues estas son las cuatro propuestas.
3: Estas son las cuatro propuestas. Coged vuestras estampitas, ponedla junto al corazón, tened mucha fe.
1: Primero vamos a votar aquí en Distrito Euskadi, quienes estamos aquí en mesa, porque después abriremos el televoto. Han llegado también votos por televoto. Voto telemático también. Pues nada.
2: ¿El WhatsApp cómo está? ¿Echa humo?
1: Sí, echa humo. Echa humo. Bueno, aquí empieza Vikingos Veganos, la mejor, pero por mucho nos dicen también. Dicen, suena a Defcon 2, la de los vikingos. Mola mucho.
3: Está inspirado por ahí.
1: Es que es muy buena, también.
2: Como van los vikingos.
0: Es un concepto muy rompedor para verano, de todos modos.
3: Lo bueno de los vikingos es que viene con el baile este que hacen los noruegos y las noruegas.
1: The Around.
3: Es muy para tirarse al suelo.
1: Bueno, Ander, después de una ardua deliberación, después de una meditación intensa, jornada de reflexión ayer no comiste ni nada por la jornada de reflexión. Nada.
3: Amo esa cara de concentración.
2: Estoy mirando fijamente mi estampita.
1: Sí.
2: Aquí está.
3: Hola, pero ¿habéis mejorado la estampita?
2: Es Camilo.
3: Es Camilo VI en una... ¿Qué?
2: Vivir así es morir de amor.
4: Y Ángel Nieto, cuidado.
0: Esa era una buena canción.
2: La Noria.
3: ¿Pero qué es, una super pop esa?
2: Sí.
3: Ah, mira.
2: Fue un momento entre super pop y pronto. Super pronto. Yo lo tengo clarísimo.
1: Adelante.
2: Colin Break es inigualable.
1: Colin Break. Se lleva un punto. Colin Break
2: es verano, tiene el ritmo, sube, baja, Colin, y es muy pegadiza.
4: Pero es Colin Break, Colin Break o Colin Break.
1: Es dependiendo de cómo quieras decirlo.
2: Es una canción abierta.
1: Puede ser Colin Break, Cooling Break o...
2: A bailar el Culibrí.
1: O Culibrí.
0: Eso es cierto.
3: Depende de lo que quieras mover.
1: Bueno, Juan.
0: Bueno, yo voy a empezar como hacía José Luis Moreno.
1: Sí.
0: En lugar del nombre de la canción, voy a dar la explicación.
3: Vale.
0: Por su...
4: A las seis no vamos, ¿eh?
0: Venga, por su sencillez en los acordes do mayor, sol mayor, fa y la menor, ribeteados de acordeón para comenzar, desemboca en un ritmo trotón al estilo Karol G, pero G-Y-I. Karol G. Letra sencilla, hasta insulsa, pero nos deja ese pegadizo. Cooling Break.
4: ¡Bien!
1: Cooling Break.
0: No sabemos
1: segundo
0: lo que es.
1: Segundo voto, Cooling Break.
0: Me ha seducido.
3: Luego, votación de votaciones. Me encantaba
2: esa Camilo.
3: Votación.
2: Un beso para Camilo.
1: De acuerdo, vamos. A continuación con Edu.
4: Yo, como antes comentaba Juan Pablo, influí decisivamente en que el otro día Barracas entrase en la ecuación, pero soy absoluto ultrafan de la que fue mi apuesta desde el principio, que son los vikingos veganos.
1: Vikingos veganos.
4: Que no comen venado, sino que les abrazan por mí.
0: Te pega, que también. Sí, muy bien.
5: Pues, ¿votas, Garzón?
3: Yo voto.
0: Yo entendí, de calidad. No. Si hay empate, igual de calidad.
1: Voto de calidad.
6: Yo lo tengo claro, Itxaso. El criterio que voy a utilizar es: hay una canción de las cuatro que no me la puedo quitar de la cabeza. Y ese va a ser.
3: Es un buen criterio.
6: Mi criterio. Porque he estado analizando las canciones, pero hay una que se repite constantemente. Y esa canción es. Cooling
0: Muy bien. Cooling
2: Break. Pásame a
0: Georgie. Lo necesitamos aquí.
2: Está aquí Georgie.
3: Tranquilo,
2: a todos vosotros.
3: El público lo puede dar vuelta.
4: Por eso digo, voy a dar un momento a Rumanía y a Bulgaria, por favor, para que cambien esta tendencia. Porque,
2: ¿qué dice el luminoso?
4: Noruega, por favor.
1: Tenemos que ir al televoto.
2: ¿Ya?
1: Sí, hay que ir al televoto,
2: ¿Hay comunicación?
1: ¿No? Hay comunicación. Así que vamos a ver cuál es la votación que nos ha llegado desde el televoto.
3: A ver.
7: Arrastión, besuguitos. ¿Qué tal todo por ahí en el estudio?
3: Un puente.
7: De vacaciones, fenomenal. Os va a tocar, enseguida os llega. Pero lo que no me vuelve a pasar a mí de vacaciones es lo que me pasó en Navidades. Después de haber participado en las semifinales de todo el certamen de villancicos generados por IA, justo cuando llega la gran final, me pilló de vacaciones y no pude votar. Esta vez no me pasa. Así que a través de la gestoría oficial de Itxaso, os mando mi voto para poder participar en la gran final de esta edición. Este es mi veredicto. Yo creo que después de haber pasado el Mundial, la canción de Colibrí y la de los vikingos veganos van a caer un poquito y no van a llegar a ser las canciones del verano.
2: ¿Qué dices?
7: Entonces, mi voto va... para Paca. Etorri Paca.
3: Etorri Paca.
2: Se abre un melón.
1: Ojo, Etorri Paca empieza a ganar posición.
0: Igual despunta.
1: Segundo televoto que nos ha llegado a ver a Novisión. Atención.
5: A ver qué. Mona Garzón, otra final en una misma semana, ya lo siento. Pero aquí va mi voto para Héctor Ripaca. ¡Héctor Ripaca! ¡Héctor Ripaca!
2: Esto son magdalenas, esto es el anchove mínimo.
1: Atención,
2: eso es válido.
1: Puede llegar de cualquier lugar.
3: ¿Vale por uno?
1: Pues
7: el televoto rompe.
2: Si no hay más televoto, he palmado.
1: Sí,
2: o sea que
1: yo no voto, ya está todo dicho.
3: ¿Está decidido ya? ¿Me puedes hacer el recuento final?
1: Pues mira, si yo voto, votaría por Héctor Ripaca. Entonces habría un empate entre Héctor Ripaca y Culibrí.
0: Pero no vas a votar, ¿no, Hichasso?
1: Como queráis.
0: Sería, no sé yo si sería
1: hay
0: igual,
1: un empate,
0: quizás.
1: Entonces tendría que desempatar Juan Pablo Garzón.
2: Los vikingos no te molan.
1: En tus manos. Los vikingos me mola, ya te lo he dicho, para la bandera de la concha.
3: Pero para tengo que elegir
1: para esta no.
3: Entre Culibrí o Héctor
1: Ripaca. Tiene que ser la canción del verano. Es decir, tiene que ser un hit para todo el verano.
3: Edu, tío, me estás clavando la mirada aquí. Lo siento, lo siento en la sien.
2: Yo ya he palmado. Estoy agarrado a todo. No
6: a mí ya me da igual.
2: Estoy esperando. A ver, mi mundo se ha derrumbado ya.
6: Estoy esperando.
1: Y la canción del verano es...
3: La canción del verano.
2: Está temblando, tío.
3: En base a
0: lo que dices.
2: Está temblando.
3: Es que mucha gente se puede enfadar y tengo miedo cuando salga que me griten cosas y demás, que me caiga el hate y demás. ¡Héctor Ripaca!
1: ¡Héctor Ripaca! ¡Adelante! Vamos a escucharla, ese gran temazo de
8: Héctor
1: Ripaca.
8: Héctor Ripaca. Héctor Ripaca.
0: ¿Qué has hecho, Garzón?
3: No, Garzón.
1: Tiene punch, ¿eh?
6: Bueno, por lo menos lo ha dicho. Hasta la semana que viene.
2: Me gustaría impugnar ese voto que ha llegado por correo el último.
1: Bueno, pero puede ser la segunda canción. Ya sabes, Ander, que las que se quedan segundonas luego suelen dar un sorpaso.
2: Eso pasa por tener a gente sin criterio.
0: Se puede impugnar ese voto. La audiencia no
3: quiere,
0: puede...
3: La audiencia es argentina.
0: No puede revertir este resultado.
1: Ha sido Héctor Ripaca, así que la cantaremos todo este verano.
3: ¿Tú hubieras votado?
1: Héctor Ripaca. Sí.
6: Haber hecho otra finalísima entre Torri
2: y antes y antes una semifinal, por si acaso, que hemos hecho pocas.
1: Hay que preparar ahora un recopilatorio CD.
0: Los segundos a veces luego son los que tienen más triunfo o más recorrido. Mira, Bisbal no ganó Operación Triunfo. Ahí os lo dejo.
3: Tampoco.
2: Claro.
0: Nada.
1: Venga, vamos con la noticia de impacto, Ander.
2: No sé, no tengo cuerpo.
1: ¿No tienes cuerpo? ¿Qué me dices?
2: Bueno, voy a hacer un sacrificio, voy a hacer un gran esfuerzo.
3: Impacto.
2: Enhorabuena para todas y todos los que querían que la PACA ganara. Pero vamos con pues sí,
3: es
2: el butano, amigas, amigos. Un brasileño de 22 años ha recibido su título de ingeniería con una bombona de butano al hombro. Es un homenaje, el mejor homenaje que Lorenzo Monfardini en su graduación le podía hacer a su padre, que durante un montón de años, tantos como 26, trabajó de butanero.
6: ¿Hondo?
2: Y él ha dicho, yo recojo mi graduación con la bombona de butano.
6: Qué grande.
3: Pensaba muy grande. En
2: Minas de Gerais, ¿eh? Ha sido esta noticia en Brasil. Y como digo, Lorenzo tuvo el valor y se presentó delante de quien le daba su título con la bombona de
6: menos
2: butano
6: mal que el padre
2: al hombro.
6: No conducía excavadoras.
3: Estamos contigo, Lorenzo.
1: Exactamente. Bueno, pues un bonito homenaje. Nos vamos a quedar con él. Porque es insuperable. Y es de impacto total este homenaje.
2: ¿Cuándo se va a estudios a grabar Héctor Ripaca?
3: Lo vamos a hacer en versión villancico todas juntas en diciembre.
1: Estupendo. De momento la cantaremos en verano, cara en todas las fiestas de Euskal Herria.
2: Cara B para Cooling Break, por favor.
1: Sí,
2: cara B para Cooling Break.
1: La bailaremos. Eskerrik asko, besugos.
2: Agur.
1: Son las 6 de la tarde.
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1: A Actualizamos la información con Javier San Martín, Arratsaldeón.
10: Arratsaldeón, Itxaso.
1: Y comenzamos mirando a las carreteras.
10: Sí, con tarde complicada en la AP68, hemos tenido hasta 4 kilómetros de retenciones debido a que un turismo ha cogido fuego a la altura de Zuia, en sentido de la capital vizcaína. Ahora mismo ya se han abierto 2 carriles, por tanto esas retenciones empiezan a bajar, según nos informa la Archancha. Tenemos entre 3 kilómetros y medio, y también retenciones que han afectado a la Nacional 622 en la unión con la AP68. Se ha cortado ahí el tráfico también para evitar que las retenciones aumentasen. Bueno, pues lo dicho, siguen trabajando todavía en ese punto, así que hay un poquito de complicación, un poquito de paciencia en esa AP68 a la altura de Zuia en sentido Bilbao.
1: Además, estamos pendientes de la evolución de un incendio que ha tenido lugar en Befesa, en Erandio.
10: Sí, el aviso llegaba, así que hay un poquito de complicación, un poquito de paciencia en esa AP68 a la altura de Zuia en sentido Bilbao.
1: Además, estamos pendientes de la evolución de un incendio que ha tenido lugar en Befesa, en Erandio.

0: 68 a la altura de Zuya en sentido Bilbao.
1: Además, estamos pendientes de la evolución de un incendio que ha tenido lugar en Befesa, en Erandio.
0: Sí, el aviso llegaba, así que hay un poquito de complicación, un poquito de paciencia en esa AP68 a la altura de Zuya en sentido Bilbao.
1: Además, estamos pendientes de la evolución de un incendio que ha tenido lugar en Befesa, en Erandio.
0: Sí, el aviso llegaba poco antes de las 3 de la tarde, dicho después de que todas las comunidades autónomas le hayan pedido en la interterritorial de hoy volver al principio de las negociaciones del Estatuto Marco. La ministra se ha negado y luego ha dicho que lo que ha ocurrido en Euskadi, donde todos los sindicatos menos el médico han abandonado las negociaciones, es algo que no va a pasar en el resto del Estado.
2: Lo que le ha pasado a Euskadi, al consejero vasco, es que ha intentado ningunear a los sindicatos más representativos de su mesa sectorial y estos se han levantado de la mesa. Es lo que nos llevan pidiendo a nosotros también, que ningunemos el acuerdo que tenemos firmado con comisiones UGT, SATSE y CESIF, para hacer solamente caso, en este caso, a unos determinados sindicatos, algunos que están en la mesa y otros que no están en la mesa. Y eso no lo vamos a hacer.
1: Los 200 trabajadores de Vicinay respiran más tranquilos tras conocerse que el gobierno vasco va a apoyar con 7 millones y medio de euros la compra de su empresa por parte de Velora.
0: Sí, Telmo Labayen, director general de Vicinay Marín, asegura que este es el impulso que necesitaban para seguir mirando al futuro.
3: Ahora mismo, con esto, vamos a tener una situación financiera saludable y vamos a poder competir con nuestros competidores, principalmente asiáticos, que tienen una serie de ventajas de costes. Nosotros tenemos nuestras propias armas a nivel de calidad, a nivel de tecnología, y con esas armas ahora somos capaces de competir de nuevo.
1: Precisamente la patronal vasca Confebasc avisa de que su objetivo para el próximo ejercicio es la competitividad.
0: Aseguran en la patronal vasca que es necesario tomar una conciencia colectiva sobre la urgencia de actuar ya en favor de un pacto de país que permita abordar la transformación profunda de la competitividad en Euskadi con el fin de garantizar el futuro del estado de bienestar en la sociedad vasca. Tamara Yagüe es la presidenta de la organización empresarial.
4: La competitividad ya no puede entenderse únicamente como un objetivo empresarial. Es una condición imprescindible para preservar el bienestar colectivo. De hecho, este reto en concreto, el de la competitividad de nuestras empresas, va a ser una de las prioridades de cara al próximo ejercicio.
1: España es el país de la Unión Europea con mayor superficie forestal quemada en 2026.
0: Son ya cerca de 120.000 hectáreas, casi el triple que Francia, el segundo socio comunitario más castigado por el fuego. Son datos del Sistema Europeo de Información sobre Incendios Forestales. Después de Francia se sitúan otros dos países del sur de Europa, Italia y Portugal. Grecia, otro país donde los incendios han sido devastadores los últimos años. De momento, este 2026 acumula 2.000 hectáreas quemadas. La superficie forestal quemada en España en lo que va de año se ha duplicado en las dos últimas semanas. Con estos datos sobre la mesa, el presidente del Gobierno español, Pedro Sánchez, ha vuelto a pedir un pacto de Estado contra la emergencia climática.
5: Y es que España necesita un gran acuerdo, un gran pacto de Estado contra la emergencia climática. Porque no podemos acordarnos de los incendios o de las emergencias climáticas que derivan en emergencias de protección civil cuando se producen, sino que tenemos que hacerlo previamente.
0: Ha recordado que esto ya lo propuso hace un año y ha vuelto a repetir que no es cuestión de ideologías, sino de ciencia.
1: Y en la actualidad internacional tenemos una nueva amenaza de Trump sobre la mesa.
0: Como parece que después de tanto bombardeo se está quedando sin objetivos militares, el presidente de Estados Unidos dice ahora que cada vez que Irán ataque un buque en el estrecho de Hormuz, sea con un misil, un cohete, un dron o de cualquier otra manera, Estados Unidos bombardeará y destruirá un puente o una central eléctrica.
1: Gracias, Javier San Martín. Vamos ahora con la actualidad de los deportes. Yago Barostegui, arratsaldeón.
6: Bai, kaixo, arratsaldeón. Tercera jornada consecutiva de Tour de Francia en la que gana un ciclista belga. Lo habéis contado, esta vez ha sido Jesper Stuyven del Alpecin, sin cambios reseñables en la clasificación general. En fútbol, 7:30 la cita en Las Llanas. Tercer amistoso para el Athletic Club, el primero de los locales, Stade River Athletic, el equipo del alemán Edin Terzic en el Mundial de Piragüismo. Tercera jornada hoy en el canal de Oklahoma, Estados Unidos, con las pruebas individuales y también por equipos en categoría de canoa. Allí son ahora mismo las 11 de la mañana. Compiten 4 de los 7 vascos: Miren Lazcano, Clara Olazaba, Oyer Díaz y Alex Segura.

0: Este sábado se celebra una de las citas más esperadas del verano en Guecho. Es el concurso de paellas de Iserrota. Otro año más, además del ambiente festivo, el evento tendrá un importante componente solidario, porque la ONG Zaporeak se ha marcado el reto de batir todos sus récords con una gran recogida de arroz. El objetivo es alcanzar los 5.000 kilos que viajarán hasta la isla griega de Lesbos para alimentar a miles de personas refugiadas. Saludamos a Fernando Bobadilla, voluntario de Zaporeak. Fernando, ¿qué tal? Arratsaldeon.
1: Agua, Arratsaldeon, Radio Euskadi.
0: Bueno, un año más vais a estar en el concurso de paellas de Iserrota, apelando también a la solidaridad, ¿no?, de quienes vayan allí.

0: para ayudar a quienes están ahora mismo en la isla griega de Lesbos?
1: Bueno, sí, ¿y sabes por qué? Bueno, pues porque aquí seguimos, en Lesbos, cocinando todos los días, sin fallar uno, para que los refugiados de la isla de Lesbos tengan una comida digna. Llegamos aquí con el objetivo de estar 6 meses y llevamos 10 años. Y yo creo que hasta que haya un refugiado en la isla o nos echen a patadas, aquí vamos a seguir, ¿eh?
0: Uh-huh. Este año busqué recoger 5.000 kilos en Aixerrota.
1: Sí, exacto.
0: Uh-huh. ¿Qué es lo que hay que hacer para poder ayudaros?
1: Bueno, yo creo que ya estáis ayudando, dando difusión a lo que vamos a hacer, ¿no? El año pasado teníamos como objetivo, fue nuestro primer año, teníamos como objetivo 1.000 kilos y recogimos 3.900 kilos. Este año volvemos a estar, tenemos un buen emplazamiento desde el cual, pues bueno, nos vamos a dirigir a todos los toldos y vamos a intentar recoger todo el arroz posible y bueno, vamos a recibir en nuestro pueblo, en nuestro toldo, a todo aquel que nos quiera ayudar. Ahí tendremos unas huchas, tendremos algo de merchandising y, por cierto, si la gente no puede asistir bueno, y quiera, digamos, colaborar con nosotros, que sepan que hay disponible un Bizum, Bizum Tonar Saporeak Solidarios 0045, concepto Paellas 2026. Esa es la idea.
0: Desde 2014, Fernando, lleváis asistiendo humanitariamente con una comida digna a las personas que huyen de la guerra y logran llegar al campamento de refugiados de Lesbos. ¿Qué hace exactamente Saporeak sobre el terreno?
1: Fundamentalmente cocinar, es lo que estamos haciendo. Llevamos productos no perecederos desde toda Euskal Herria y compramos los productos perecederos allí en la isla, el agua, las verduras, etcétera. Somos voluntarios por la isla, habremos pasado unos 2.000 voluntarios en estos 10 años de funcionamiento de la cocina. Lo que hacemos es cocinar, emplatar, meterlo en tupper y repartirlos en el campamento. Esa es nuestra misión. Nuestra misión es dar de comer una comida digna diariamente a todos aquellos refugiados, priorizando a las mujeres embarazadas, a los niños, a la gente enferma y si nos sobra algo al resto de personas. Uh-huh. Esa es la idea, eso es lo que estamos haciendo y es lo que queremos seguir haciendo. Y para eso necesitamos la ayuda de la gente. El arroz es básico para nosotros. En todos los platos que elaboramos todos los días, el componente de arroz es básico. Por eso, digamos, estamos en paellas y, bueno, pues por eso esperamos de la gente y que seguro que nos apoya y estamos seguros de que podemos y sabemos compaginar en Euskal Herria, como siempre, fiesta, gastronomía y solidaridad. Ese es nuestro objetivo.
0: ¿Cuál es la situación ahora mismo que os encontráis en Lesbos?
1: Bueno, de incertidumbre absoluta, esperando, expectantes a leyes, a las leyes europeas que pueden, de alguna manera, pues bueno, hacer que nuestra iniciativa deje de tener sentido, porque puedan desaparecer los campamentos. En verano hay menos afluencia de gente, quizás hay más control policial, no sabemos por qué, pero sigue llegando gente de Afganistán, de Eritrea, de Sierra Leona, en fin, de África, de Irán, bueno. Esa es la situación actual, como siempre.
0: Por eso ese llamamiento para seguir ayudando a todos esos refugiados que están en la isla de Lesbos, ese llamamiento para poder donar ese arroz en ese concurso de paellas de Aixerrota este próximo sábado. Fernando Bovedilla, eskerrik asko.
1: Eskerrik asko, Radio Euskadi.
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0: Ya está por aquí Topo Corleone. Good afternoon.
1: Good afternoon, Euskal Iria.
0: Good afternoon.
1: Qué bien te veo.
0: Sí, yo una también. Aquí estamos, el verano que nos sienta muy bien, ¿verdad?
1: Buah, sobre todo los que estamos disfrutando a tope. Tú todavía estás aquí picando piedras.
0: No pasa
1: que...
0: nada, pero ya cogeremos. Esto es un toma y daca.
1: Me parece
0: unos
1: genial.
0: Van, otros vienen.
1: Me
0: así,
1: parece genial. Acabo
0: así,
1: de ver a uno que ya no estaba el otro día y ahora...
0: Ya ha vuelto.
1: Mira que viene está por ahí.
0: Bueno, y momento también para reflexionar y ponerle música a la actualidad,
1: bueno,
0: Aitor.
1: Pues sí, vamos a ver que... Bueno, no sé, yo creo que existen profesiones de riesgo en el mundo y eso lo sabemos todos, ¿no? Y bueno, yo creo que en los países en desarrollo pues la cosa se pone muy fea pues cuando ya eres incluso un niño, ¿no? Y ahí están las minas de coltán y cobalto en la República Democrática del Congo, ¿no? Sí, esos elementos, como sabes, imprescindibles para que existan los teléfonos inteligentes aquí, en el primer mundo. Uh-huh. Y los que a esa edad tenían que estar estudiando, pues se arriesgan a diario a perder la vida por el derrumbe de los túneles, a inhalar gases súper peligrosos o a que al final sean reclutados por movimientos armados que controlan buena parte de las minas en ese país del África Negra. Mira, hay un libro precioso del periodista vasco Ander Izagirre que nos sumerge en la realidad de los niños y niñas mineras en las minas de Cerro Rico, ubicadas en la cordillera de los Andes, uno, por cierto, de los lugares simbólicos del sur de Bolivia. Se titula Potosí, editado en Libros del Cao, y es de verdad muy, muy recomendable. Cuando se publicó, alguien dijo que ese trabajo nos abre un mundo minero violento, supersticioso, injusto, donde la explotación y la miseria lo impregnan todo, donde el protagonista es un Cerro Rico, que es en realidad un infierno en la Tierra. ¿Y a qué venía todo esto? Ah, sí, las profesiones de riesgo, es verdad. Pero es que hemos descubierto que en los últimos años en España, pues algo que no sabíamos, que hay también apellidos de riesgo. Pongamos que hablo de apellidarse Sánchez, ¿no? Uh-huh. O apellidarse Gómez. Te suenan, ¿no?
0: Sí.
1: Y luego hay otro tipo de apellidos que cuando desempeñan profesiones no de riesgo, pero necesarias para derribar gobiernos por la puerta de atrás, pues la cosa se pone pues como estamos viendo estos días. Mira, que el juez Peinado, que por cierto ha vuelto de sus efímeras vacaciones y no parece haber estado en Londres, le pida a la esposa del presidente del gobierno, Begoña Gómez, que demuestre que no ha ido a otro sitio que al que estaba autorizada, es simplemente invertir la carga de la prueba y el sentido común en una causa judicial. ¿Nos extraña, viniendo del juez, que no se despeina en su tarea política jurisdiccional? Pues claro que no. ¿Hace algo el Consejo General del Poder Judicial con las 5 quejas, denuncias que hay contra él? Por supuesto que no. Bueno, sí, blindarse aún más contra las quejas. ¿Nos encabrona? Pues claro que sí. Bueno, al menos a mí sí. Otro apellido de riesgo es Sánchez. Bueno, en el caso de Pedro, presidente español, pues eso va en el cargo, ¿no? Pero ¿y en el caso de su hermano? Bueno, pues la causa judicial contra David Sánchez ha sido un estrambote. Primero buscaban un delito de enriquecimiento ilícito, luego le querían empurar por... enchufismo, nepotismo, y al final pues acaba de ser condenado por prevaricación a 9 años de inhabilitación. Ojo, prevaricación es uno de los delitos más complicados de probar en un tribunal. Mira, no tengo ni idea si el Supremo corregirá el criterio de la audiencia extremeña, rubricado en 377 páginas. Alguien, desde algunos tribunales, quiere hacer un traje a medida Feijóo para llegar a la Moncloa. Aunque venga de la mano de la delación, el nuevo mantra en este país es hágase una Aldama y verá qué bien le va. Y ahí están Julito y los dos directivos de Plus Ultra. Pues cuidadín, Feijóo, cuidadín. Y luego se extrañarán de las encuestas cuando revelen que la gente no cree en la independencia judicial en este país. Mira, que suenen los Clash, que ya lo decían en su canción, I fought the law, yo lucho y luché contra la ley.

0: Y después de los apellidos de riesgo, ¿con qué nos vienes ahora, Aitor?
1: Bueno, pues ya se ha acabado el Mundial, oye, sí. que ya es historia, ¿no? Y bueno, que no sé si viste tú la final entre
0: pues
1: Argentina.
0: Pues no vi la final, la escuché, porque claro, había gente que sí que lo estaba viendo. Ajá. Y también celebrando, en algunos casos también los goles.
1: ¿Viste cómo sudaba la gente?
0: Bueno, no tanto, ¿no?
1: No tanto, ¿no?
0: No, no.
1: Bueno, pues no sé, oye, al final, bueno, fue Borges contra García Lorca, ¿no? O, bueno, si quieres, Camarón contra Gardel, ¿no? Mira, yo lo pasé, pero fatal, mal. Bueno, básicamente porque los de Messi pues se habían colado en la final pues sin realmente merecerlo, gracias a arbitrajes injustos como el del partido contra Egipto y alguno más. A ver, es verdad que lo bueno de Argentina es que no da un partido por perdido y que Messi pues es el mejor jugador del mundo, aunque su participación en la final pues fue más bien para olvidar. Y no te cuento la tangana que montaron después. Hay que saber perder, ¿no?
0: Sí. Eso sí que vi.
1: Eso que viste, ¿no?
0: Porque sí, vi al jugador Paredes.
1: Sí, ¿no?
0: Sí, me pareció que dije, uy, ¿quién es este jugador? Pues si está aquí metiendo cizaña todo
1: bueno,
0: el rato.
1: Pues no saben perder. Y bueno, yo lo pasé fatal porque cuando todo el mundo cantaba el gol de Nico Williams, que me imagino que también escucharías, pues vimos que lo anulaban por una falta anterior inexistente, claramente, contra un jugador albiazul, ¿no? Aunque bueno, al final Nico dejó un balón envenenado a Ferran Torres y pues bueno, todos saltamos de alegría. A ver, que se acaba el Mundial de Infantino y Trump, vaya pareja, el de las pausas de hidratación para que la FIFA haga más caja aún, el de los precios siderales, el de los arbitrajes, en fin, casi punibles, diría yo, con código penal. Mira, queríamos enseñar el arte del balompié a los estadounidenses y fueron ellos los que hicieron en el descanso de la final una mini Super Bowl con Madonna. Me imagino que verías esas imágenes también en Instagram, que eres bastante Instagram.
0: Sí.
1: Justin Bieber, Shakira, Barney Boy, los coreanos BTS, el líder de Coldplay y Robbie Williams. Bueno, habrá que ver lo que pasa en los próximos años, que en el 2030 el Mundial se celebrará en España, Portugal y Marruecos. Y veremos si al final Bilbao y Donostia pues acaban siendo sedes del campeonato. Lo veremos y lo contaremos en estos micros, seguro. Desde luego, si la FIFA se pone a valorar los incidentes que se reprodujeron en diversas localidades del País Vasco y en el municipio navarro de Berriozar, pues no sé lo que pensar. Yo estoy, mira, hasta el gorro de los escuadristas de nuevo cuño y viejas maneras, los intolerantes y violentos, los fascistas tricolor que tenemos que soportar en nuestro paisito. Porque yo lo tengo claro, mira, se puede pedir la oficialidad de la selección vasca y vestir la indumentaria de la roja. Yo lo hago sin problema, con toda normalidad, porque creo que las identidades excluyentes pues son asesinas por definición. A mí lo que me encantaría de verdad es que los gobiernos vasco y navarro, que colaboran en tantas y tantas cosas, y me parece normal y muy bien además, pues hicieran un homenaje conjunto a los jugadores de ambas comunidades que han participado en el Mundial. Para mí sería pura normalidad y podría sonar pues ETS, Berri Txarrak, Rosalía y Camarón, ¿por qué no?
0: ¿Por qué no? ¿No? Claro que sí.
1: Bueno, pues vamos a darle esa idea y que le recoja a alguien y que suene en cualquier caso Camarón, potro de rabia y miel.
2: Hey.

0: ¿Y a quién le vas a dedicar esta última canción?
1: Pues mira, se la voy a dedicar a los Stones, que hace...
0: ¿A los Rolling?
1: Sí, sí, a los Rolling, que hace muy poco acaban de sacar un nuevo LP, y no sé por qué se me ha juntado en la cabeza los asesinatos machistas de las últimas 24 horas, ¿no? Que al final son dos, ¿no? ¿Sabes una cosa, Woman in Red?
0: Dime.
1: Mira, la última canción de esta semana, pues lo que te digo, se le iba a dedicar a los Stones, ¿no? Ramsden ya lo sabe porque lo anunciamos aquí, en nuestra audiencia, en estos micrófonos, cuando la gente no tenía ni idea, porque con sus satánicas majestades solo hay que estar un poquito atentos y tener algo de memoria. Y bueno, ser un puto boomer como yo, que diría Roberto Mosso. Bueno, voy con los Stones, pero lo importante de verdad va al final. Mira, a mí Hackney Diamonds, su anterior trabajo, me pareció un discazo. Y lo nuevo tiene para mí todo el oficio del rock que arrastra a esta banda desde que nacieron en los 60. La canción Jealous Lover me transporta al Emotional Rescue y como aquel rompedor disco en su discografía, pues me hace bailar. Mr. Champ me lleva al Exile on Main Street, como esa gozada de canción desnuda del pantano que es Beautiful Delilah. Divine Intervention me sumerge en la película Blow y ese arranque que tiene con el riff de Keith Richards, tema Can You Hear Me Knocking de Sticky Fingers. Y así puedo seguir con el resto de temas. Dicen sobreproducción, enlatado. Joder, pues no sé qué significan esas palabras. Yo veo que el productor estadounidense Andrew Watt ha cuidado al máximo el sonido estoniano. Que estamos en el siglo XXI, hombre, que estamos en el siglo XXI. Dicen los críticos, además, que las canciones suenan como si estuvieran facturadas con IA. Pues no sé, se referirán a la izquierda Berchal y ahí qué es. Bueno, a ver. Han llevado el tema de Amy, You Know I'm Not Good, del soul al rock de manera majestuosa. Y hasta Keith parece cantar mejor. Suena a Dylan a veces o al líder de Dire Straits en Some of Us. Ronnie está, para mí, en uno de sus mejores momentos. Y Jagger, bueno, Jagger es incombustible. Estaba el otro día en el Mundial.
0: Sí.
1: En la final también.
0: Sí, sí, sí.
1: Dios mío. Bueno,
0: tiene pila para rato, además.
1: Bastante, bastante, bastante. Y Daryl Jones y Steve Jordan aseguran la base rítmica. En el disco colaboran Sir Paul McCartney, Robert Smith de The Cure. ¿Pero qué quieren los descamisados croissants de tres puntas? En fin, yo no lo entiendo. Hackney Diamonds nos devolvió a los mejores Stones, que por cierto son unos vagos que no la hincaban desde el 2005. Y este trabajo sigue esa senda, pero con dos temas más, 14, y más duración. Más de una hora. Ojalá haya gira, parece imposible con los problemas de artritis de Richards, pero vete tú a saber. Iba a contar todo esto, pero ayer me sobresaltó de nuevo la violencia machista con resultado de muerte. De mujeres, claro, en este país. Y es que yo no puedo con ello. Me imagino que a ti te pasa lo mismo.
0: Uh-huh, sí, 24, es insoportable.
1: Es insoportable. Es que en 24 horas han asesinado, bueno, parecía que eran tres. Y desde que hay estadística, desde el 2003, pues creo que son 1.371 mujeres asesinadas. No sé cómo viaje de los Stones a los asesinatos de mujeres, no lo entiendo. Debe ser que, como todas las personas decentes en el mundo, estamos hartos de esta estadística. Son mujeres y a veces sus criaturas con nombres y

0: marido Blake. Creo que debe haber sido eso. Mañana además se cumplen 14 años de la muerte de Amy Winehouse. Hay que denunciar y sobre todo acompañar a las mujeres que denuncian, que luego al Estado, a los jueces, a nosotras, pues parece que se nos olvida el tormento añadido de las que denuncian, ¿no? De las mujeres que dan ese paso. Y lo dicho, insoportable, ni una más, ni una menos, no son buenos, son unos asesinos. Díselo, Mick.
1: Pues con los Rollins nos quedamos poniendo punto final a este espacio. Aitor Guenaga, es que ricasco por acompañarnos,
0: vale,
1: ¿eh? Mi esker,
0: agur. Agur, bye, agur.

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2: ¿Tenemos alguna incidencia, Miquel Martínez?
3: Sí, el gabinete de comunicación de la Ertzaintza nos sigue pidiendo precaución en la AP68 a la altura de Zuia, sentido Bilbao. Recordamos que la avería de un coche ha provocado que el propio vehículo se incendie. Ya se va regulando el tráfico poco a poco y ahora mismo solo está el carril derecho cortado.
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2: Nos acerca la previsión del tiempo desde Euskalmet, Eneko Omaz, arratsaldeon.
6: Arratsaldeon, buenas tardes.
2: ¿Qué es lo que nos espera para las próximas horas?
6: Pues no esperamos demasiado, vamos a terminar el día con el cielo poco nuboso o despejado. Todavía hará algo de calor al final de la tarde en algunos puntos de la mitad sur, sobre todo en el Valle del Ebro. Y después, en cuanto a las temperaturas nocturnas, la noche va a ser bastante suave en la costa, con unas temperaturas mínimas ligeramente por debajo de los 20. Y en la mitad sur tendremos unas temperaturas mínimas también ligeramente por debajo, en este caso de los 15 grados. Para mañana jueves esperamos una jornada calurosa de nuevo en el interior, con las máximas en ligero ascenso, situadas en general entre los 30 y los 35, aunque en el Valle del Ebro llegaremos a aproximarnos a los 40 grados.

0: mientras que las máximas de la costa se quedarán ligeramente por debajo de los 30. El tiempo va a ser soleado, con el cielo poco nuboso o despejado, y vamos a tener de nuevo viento del norte por la tarde con algunas rachas fuertes.
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1: Ander Iribar, ¿preparado para concursar?
16: Por supuesto que sí. Pues tenemos que dar con quién se va a poner en su espalda, sí. El número 4, el dorsal 4, en ese bombo que tendrá 5 participantes el próximo jueves 30 de julio para optar a llevarse a un doble regalo magnífico de la nueva tienda de ciclismo de Galdakao, la tienda Escapa, situado en la calle Ibaizabal 35 en Kurtzea. 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
1: Perfecto.
16: En bicicleta.
1: Pues vamos a empezar a concursar y lo hacemos con Chevi desde Bilbao. Arratsaldeon.
17: Arratsaldeon.
16: Chevi.
17: Muy buenas.
16: Muy buenas. Siete
17: aquí,
16: letras.
17: Aquí andamos.
16: Pues hay que andar. Bien. Hay que andar bien.
1: Atento.
16: Claro que sí, con seguridad. Buscamos una palabrita de siete letras. Caballo bien. Flaco y desgarbado, Chevi.
17: ¿Y empieza por?
16: Por la J de Jaén.
17: Vale. Puede ser como el de Don Quijote, un jamelgo.
1: Ahí es está, Chevi, jamelgo. 17 número para
16: bien,
1: ti, ¿vale?
16: Chevi, 17.
17: Vale.
1: Es que ricasco, agur.
16: Agur, hasta cuando quieras.
1: Paula desde Barakaldo, Arratsaldeon.
18: Opa, Arratsaldeon.
16: Bueno, Paula, vamos con una preguntita de deportes. Seis letras. Nombre de la catedral. Pelota sale de Pamplona.
18: ¿Empieza por?
16: Estás tecleando. Paula.
18: ¿Sí? Porque no me la sé.
16: Paula.
18: No me la sé.
16: Pero que ya te hemos dicho que hay que engrasar ese teclado.
18: Ya, pues
16: bueno,
18: no.
16: Bueno, pues empieza la palabrita por la L de la Rañaga.
1: Seis letras, L de la Rañaga, Paula.
18: Labrit.
1: La Brit, 18 para ti, ¿vale?
16: Funciona bien ese ordenador y la conexión a internet. 18.
18: Gracias. Agur.
1: Menchu desde Gasteiz, Arratsaldeon.
19: Arratsaldeon.
16: Menchu, 6 letritas, 6. Pez en latín.
19: ¿Pez?
16: Sí, pez.
1: Pez en latín, 6 letras.
19: ¿Y empieza?
16: Por la P de pez.
19: Pistis.
16: Pistis, claro.
1: Muy bien, Menchu.
16: Sencillo, bien.
1: 19, ¿vale? Para
16: 19,
1: ti.
16: Muy bien.
1: Agur.
16: Agur, agur, agur.
1: Nos vamos hasta Azcoitia con Jesús, Arratsaldeon.
20: Opa, Arratsaldeon.
16: Jesús, 7 letras. Cortejo, comitiva o...
20: Dame la primera.
16: La S de Soraluce.
20: Séquito, ¿puede ser?
16: Séquito, correcto.
1: Ahí está, muy bien. El 20, 20 para ti. Qué rápido.
20: Vale,
1: agur.
16: Bien, bien.
1: Vamos ahora con Mari Carmen desde Arangoiti, Arratsaldeon.
21: Arratsaldeon, Arratsaldeon.
16: 10 letras, Mari Carmen, 10.
21: Jesús, me tocan todas las largas, ¿eh?
16: Bueno.
1: Atenta.
16: Persona que planifica técnica y administrativamente una obra.
21: Empieza por...
16: La A de AUPA.
21: ¿Puede ser aparejador?
16: Y es.
1: Es aparejador, aparejador. Mari Carmen. ¿Ves qué fácil?
16: Ay, 21.
1: Estupendo.
21: Venga.
1: Agur.
21: ¿El?
16: 21.
1: 21 para ti, 21.
21: Vale, es que de casco, bueno. ¿Eh?
1: Vamos ahora con Máximo desde Arangoiti, Arratsaldeon.
22: AUPA ahí, Arratsaldeon, chicos.
16: 9 letras, Máximo. 9 para buscar un sinónimo de ejemplo, referencia, modelo.
22: Ejemplo.
16: Referencia, modelo.
22: Modelo.
1: 9 vale, letras.
22: Empieza por.
16: La P de Portugalete.
22: La P de Portugalete.
16: Sí. ¿A quién le estás dictando? No será a Mari Carmen.
22: Bueno, no.
16: Ah,
22: no,
16: vale, vale, vale.
22: Bueno.
16: Bueno, vale, sí. Vale. Entre nosotros.
22: Bueno, pues me voy a lanzar a la piscina.
16: Lánzate,
22: la
16: porque ya ha habido tiempo.
1: Vale.
22: Prototipo.
1: No es prototipo, Máximo. Bien tirado, pero no es prototipo. Mañana vuelves a intentarlo, ¿vale?
16: Venga, Máximo.
22: Vale, venga,
16: agur, agur,
22: agur, agur.
1: Vamos
22: agur.
1: Ahora hasta Berriz. Sabel, Arratsaldeon.
23: Vaya, Arratsaldeon.
16: Sabel, pregunta abierta, pregunta vieja, pregunta nueva.
23: Bueno, voy a probar con esta, a ver.
16: Seguro venga. Que sí.
1: ¿Pides letra?
23: Dímela.
16: 9 letras, ejemplo, sí. Referencia, modelo. La primera de las 9, la P. De Portugalete.
23: ¿Y la tercera?
16: La R de Roma.
23: Bueno, pues voy a decir paradigma.
1: Pues muy bien dicho, ¿sabes? Muy
16: paradigma.
1: Bien dicho. 22.
16: Bien.
1: Paradigma.
16: Muy bien.
1: Es que ricasco.
23: Vale, es que ricasco.
1: Agur.
16: Agur.
1: Con Olga, desde Orozco, Arratsaldeon.
24: ¿Qué es eso, Arratsaldeon?
1: Que le toca pregunta nueva.
16: Sí. 5 letras, Olga. Monte que se extiende. Entre Bilbao y Zamudio.
24: Entre Bilbao y Zamudio. ¿Y por qué letra empieza?
16: Por la A de AUPA. Solo te queda nada. 4 letras.
1: Venga, 5 letras. Monte que se extiende entre Bilbao y Zamudio. Empieza por A.
16: Olga.
1: Olga. No.
16: No. Sí.
1: Olga.
24: Sí, a ver.
16: A ver, contamos 5,
24: ¿eh? Abril.
1: Abril. Abril, ahí está. Muy bien, Olga. 23 para ti, ¿vale?
16: El 23, correcto, Olga.
1: Agur.
16: El monte Abril.
1: Y vamos terminando con Miren desde Donostia, Arratsaldeon, Miren.
25: Arratsaldeon, chicos.
1: A ver,
16: bueno, Miren, 7 letras, 7. El mayor productor de albaricoques del mundo. Está con las nietas hoy, Miren.
1: Ah, vale. Tiene ayuda, Miren.
16: Sí.
25: Ya se nota, ¿no?
16: Sí.
1: 7 letras, Miren.
16: Mayor productor de albaricoques del mundo. Empieza por la T de Tolosa.
25: Turquía, ¿eh?
16: Turquía.
1: Oye, va, Turquía, muy bien, Miren.
16: El 24.
1: 24 para ti, ¿eh? Y un saludo para las nietas.
16: Claro que sí.
25: Agur.
1: Agur.
16: Agur, agur, pocholas.
25: Agur, agur.
1: Y terminamos con Roberto desde Escoria, Arratsaldeon. Roberto.
26: Arratsaldeon.
16: Roberto, 6 letras. Protege los ojos y la cara del sol.
26: ¿Con qué empieza?
16: Por la V de Valencia.
26: Espera, que cuento letras. Sí. Puede ser... Visera.
1: Visera. Ahí está, muy correcto, bien, Roberto. 25. 25 para ti, Eskerrik Asko.
16: Muy bien.
26: Y Esker.
1: A ti, agur. Pues aquí terminamos Crucigrama Sonoro. Mañana regresamos a partir de las 6:30. Eskerrik Asko, Ander.
16: Hasta mañana.
1: Vamos ahora con las opiniones de los oyentes. Juan.
0: Sí, con el repaso a lo que ha sido hoy Distrito Euskadi. Hoy en la tertulia de artistas, Aurora Beltrán y Germán Ormazábal han valorado este Estatuto del Artista aprobado por el Gobierno de España, que mejora ciertas cuestiones laborales, protección de menores o medidas contra el acoso. Botella medio llena, sí, pero dudas también. Aurora baja el tema a tierra y dice, ¿y esto para mí en qué se traduce?
2: Pero gente como yo, que de repente pues el día este día 25 me voy a Palencia y vuelvo al día siguiente. El otro día estuve en Córdoba y me volví al día siguiente, entonces no sé en qué me va a afectar a mí eso. Uh-huh. Yo sigo pagando mi seguridad social el día que toco, pero es muy raro todo, ¿sabes? O sea, uh-huh. Es todo muy enrevesado.
0: Enrevesado. Y Germán, por su parte, valora esta medida aprobada, pero subraya lo que no se ha regulado todavía.
3: Quiero pensar que han tratado de recoger esas peculiaridades, pero muy posiblemente pues se quedan fuera cuestiones, ¿no? Uh-huh. Y quizá se podía haber quizá contemplado, no será fácil, evidentemente, desde el punto de vista también legal y de cobertura legal, todo lo relativo al establecer límites a todo lo relativo a la inteligencia artificial, generativa, etcétera.
0: Y los y las oyentes y Chaso también escépticos ante este Estatuto de los Artistas. Hay quien dice que la letra lo aguanta todo, pero que es muy difícil de cuantificar el trabajo de muchos artistas y, sobre todo, retribuirlo de manera justa. Y Verano Visión, la canción del verano con el filtro de la IA de Juan Pablo Garzón, hoy ha conocido la ganadora por un raspado voto. Etorri Paca, que como decíamos, por un voto es la canción del verano, Verano Visión. A la audiencia le ha gustado Etorri Paca, pero muy disputado el voto con Cooling Break y Los Vikingos Veganos, pero solo gana una.
1: Exactamente, ha sido muy disputado, Verano Visión este año. Veremos a ver si la cantamos, si la escuchamos también en todas las fiestas de Euskal Herria, seguro que sí, al menos bailarla, ¿no, Juan?
0: Y las plataformas más populares, la vamos a bailar, la vamos a cantar, porque aunque algunos no queríamos que ganara, pero hace aceptamos la democracia en este sentido, pues porque así lo ha querido la gente y también la audiencia.
1: Eso es, que nos ha escrito al 688-840-840. Eskerrik Asko, Juan.
0: Agur.
1: Vamos ahora ya con Mikel Gaztañaga. Nos vamos al estudio del piano con Piano Man. Estamos ya en esta sala del piano con Mikel Gaztañaga. Mikel, arratsaldeon.
4: Arratsaldeon, ¿qué tal?
1: Muy bien. Hoy nos vienes a hablar de la relación de los compositores con los sonidos de los animales.
4: Pues sí, sí, porque los animales han inspirado muchas melodías, ritmos y, bueno, diferentes obras musicales. Y de diferente manera, ¿no? A veces pues para imitarlos con la voz o con los instrumentos. Otras veces para incorporarlos directamente en la composición, su sonido. Vamos a ir viendo algunos ejemplos y ya verás que te va a sonar muy, muy animalesco todo esto.
1: Pues nada, guau y miau vamos a escuchar, posiblemente.
4: Sí, seguramente, sí. Y pájaros también.
1: Pues vamos con ello, ¿con qué empezamos?
4: Mira, pues empezamos con los peces. El sonido de un banco de peces, ¿cuál es ese sonido? Pues es muy difícil de decir, ¿no? Porque pensamos que los peces van por el mar en silencio, que no hacen ningún ruido, ¿no? Pero sí que hacen algo de ruido y sí que podemos imaginarnos como evocar la sensación que nos daría estar metidos dentro de un banco de peces, que es otra cosa. No solamente cómo suenan los peces, sino qué sentimos cuando estamos rodeados de peces. Y ese burbujeo y ese movimiento continuo que hacen los peces en el mar o sea en un acuario o una pecera es lo que intentó Camille de Saint-Saëns hace ya siglo y medio cuando hizo el Carnaval de los Animales, ¿no? Uno de las piezas del carnaval era Aquarium. Y aquí los violines, bueno, los instrumentos de cuerda hacen una melodía como muy sinuosa que nos evoca el misterio de las profundidades, lo desconocido, ¿no? Todo esto que está en el fondo del mar. Y mientras tanto los pianos están haciendo unas cascadas de notas rápidas que evocan un gran banco de pequeños peces en constante movimiento. Y bueno, a ver si te recuerda esto a esta melodía que vamos a escuchar.

0: Aquí también depende mucho todo de cómo lo toques, ¿no? De cómo se interprete esta música, porque la melodía que llevan los violines es simple, podría parecer un poco tonta, ¿no? Solo tiene unas poquitas notas y es... Pues no sé, a mí eso no me recuerda a ningún acuario ni a ningunos peces, ¿no? Pero eso, incorporado con las cascadas de los pianos y todo este ambiente que le van dando, pues sí, sí nos recuerda mucho más esos brillos y esas sacudidas de un banco de peces al moverse, ¿no?
1: Nos evoca que estamos en ese fondo del mar, sí, con esos peces nadando. Bueno, pues esta es la primera propuesta, pero hay más, porque también se puede imitar el sonido de los animales.
0: Claro, eso es. En este mismo ciclo de piezas, en el Carnaval de los Animales, Camille de Saint-Saëns tuvo otra idea, que es, si yo puedo, de alguna manera, con instrumentos ortodoxos de la orquesta, imitar el sonido de los animales y que oigamos el animal a través del instrumento, ya eso es, estamos hablando de otra cosa, ¿no? Ya no solamente evocar, sino que ahora es imitar puro y duro. Por ejemplo, lo hacía con el cuco, que el clarinete hacía... Esas notas, ese es el canto del cuco, reconocemos ese intervalo de dos notas como que es el canto del cuco, ¿no? Y también lo hacía con los gallos y las gallinas, el cacareo, y intentaba como imitar realmente con instrumentos el sonido o el rebuzno de un asno o lo que sea. Eso que podemos hacer con instrumentos también lo podemos hacer con la voz. El siguiente ejemplo lo vamos a escuchar con dos voces, haciendo un dueto cómico de dos gatos, ¿no? La intención en este caso es imitar directamente el sonido, el miau de los gatos, con la onomatopeya. Y hay como una especie de conflicto entre dos gatas, que en
1: este
0: caso...
1: Están discutiendo.
0: Están como peleándose entre ellas. En este caso son Montserrat Caballé y su hija, Montserrat Martí. Y bueno, vamos a ver quién gana la pelea de gatas.

0: ¿Qué te parece?
1: Uy, que sacan hasta las garras, ¿eh? Las sí, tarpas, ¿eh? Uy, que te arañan.
0: La música es muy dramática, sí. Es de Rossini, pero ellas, con su voz... Porque aquí no vale cantarlo de cualquier manera, no es decir miau, miau, miau por decir, sino que hay que ponerle como esa voz nasal y esa mala leche que tienen los gatos, ¿no?, cuando se enfadan.
1: Hay que meterse en la piel de ellos.
0: Totalmente, sí, sí, sí. Hay que ponerse en el papel de soy una gata enfadada luchando contra otra gata, ¿no? Uh-huh.
1: Pues Montserrat Caballé y su hija, en este caso Montserrat Martí, ahí en esa pelea de gatas. Vamos con más propuestas animalescas.
0: Sí, pues mira, otra forma de conseguir relacionar música y animales es integrar directamente al animal en la composición, en la creación de la pieza. Hacer partícipe al animal del producto artístico.
1: ¿El sonido de un animal?
0: Sí, sí, sí. Y sus... cantos, sus intenciones artísticas, que las tendrán también los animales, pues incorporarlas directamente en la pieza. Y esto es lo que hizo Paul Winter en el 2020. Él es saxofonista, toca el saxo soprano, que recordamos que es el saxo pequeño. Y, bueno, decidió... Lo explica muy bien en el libreto del disco. Te puedes leer ahí una parrafada filosófica que lo explica muy bien. La cosa es que él salió fuera de su casa, al bosque, al jardín, lo que fuera, y escuchó el canto de un ave, que en este caso era un zorzal maculado. Aparece ahí el zorzal en la carátula del disco, está ahí la foto del pajarito.
1: Sí.
0: Y entonces grabó lo que estaba creando el pájaro y después, en colaboración con el pájaro, pues compuso un mix de música de Johann Sebastian Bach, piezas súper conocidas como el primer preludio. Y también la primera suite de violonchelo. Cosas como archiconocidas de Johann Sebastian Bach, las incorpora en la composición, las mezcla con el canto del pájaro y con sus improvisaciones de saxofón. Queda súper interesante el resultado y vamos a escucharlo.

0: Wow.
1: Estaba leyendo ahora mismo en los créditos del disco, ¿no? En las explicaciones que él da. Como dice, en una mañana de junio hace algunos años, yo estaba paseando cerca de mi casa por las colinas en el noroeste de Connecticut y escuché un precioso sonido que nunca había oído antes, ¿no? Y entonces decidí incorporar esto en una melodía, tal, tal, tal, y te explica todo el rollo de cómo lo hizo. Y luego, cuando acredita la autoría de la canción, pone, esta canción es de El Zorzal Maculado, de Johann Sebastian Bach y de Paul Winter.
0: Y tenemos otra opción que es la de samplear. ¿Qué es samplear, Miquel?
1: Pues mira, samplear es grabar trocitos del sonido de los animales, por ejemplo, e incorporarlos en la pieza musical, pero ya recortándolos tú a tu gusto. Tú, de todo lo que has grabado, haces un corta-pega para crear tú la obra musical. No es como lo de antes del zorzal, que tú le dejas al pájaro que cante lo que quiera, uh-huh, y sobre eso que ha grabado el pájaro luego grabas tú lo que necesites para complementarlo, sino que en este caso haces tú el fileteado de esos sonidos.
0: Escoges lo que quieres.
1: Escoges los trozos que quieres estratégicamente y luego lo mezclas con lo que sea. Pues en este primer caso, con una orquesta sinfónica. Vamos a escuchar Cantus Arcticus, opus 61, del compositor finlandés, lo voy a decir solo una vez, Einojuani Rautavaara. Esto, no, yo no hablo finlandés, pero vamos, Rautavaara es el compositor. Y bueno, él se fue al Círculo Polar, al norte de Finlandia, a grabar los sonidos de los pájaros que por allí viven o migran o lo que sea, ¿no? Y después hizo todo ese cortapega para generar una pieza musical con eso, y después escribió para orquesta lo que tenían que hacer los humanos en el escenario. Y cuando vas a escuchar esto a un concierto en un teatro o lo que sea, lo que oyes es esa línea de pájaros grabada, esa pieza preparada de antes con los sonidos de los pájaros, más una orquesta sinfónica de 80 humanos tocando sincronizados con eso, ¿no? Y es difícil hacer que los humanos se vayan sincronizando bien con los pájaros, que los pájaros estaban en Finlandia otro día antes de eso, ¿no? No están conviviendo en el escenario con ellos, pero claro, hay que ir tocando. Es un trabajo difícil de dirección y de compenetración.
0: Pues vamos a escucharlo.

0: Este pájaro que estamos oyendo es la alondra cornuda. No te puedo explicar muy bien cómo es, no soy experto en pájaros, pero es lo que grabó Rautavaara cuando se fue ahí casi al Polo Norte, ¿no? Mm. Hay que decir que esta pieza tiene ya más de 50 años. Conseguir esto con la tecnología de los años 70 tiene mucho mérito.
1: Claro.
0: Primero, los anoraks para irte al Polo Norte no eran tan buenos como los de ahora. Las grabadoras y toda la parafernalia que tienes que llevar allí, me imagino que sería bastante engorrosa.
1: No existían los multipistas tampoco.
0: Y luego eso, para mezclar todo eso, tú no tenías un ordenador como tienes hoy en día, tan fácil, digamos, de hacer las grabaciones, las ediciones y todo, ¿no? Entonces, bueno, bravo por Rautavaara por este trabajazo.
1: ¿Y con qué vamos a finalizar? ¿Qué has escogido?
0: Otro sampleado, en este caso, de sonidos de gatos, no solamente maullidos, sino todos los sonidos que hacen los gatos cuando arañan, cuando bufan, cuando remueven con las patas la tierra, lo que sea, que lo usaron un grupo de hip-hop y de rap que se llama Run the Jewels, y estos hicieron un remix de un disco que ya tenían ellos y le llamaron Meow the Jewels. Lo que hicieron fue las voces, dejarlas como estaban, volver a cantar las mismas voces, pero los instrumentales, todo lo que habían usado con sintetizadores y demás, transformarlo en samplers de gatos. O sea, todo lo que escuchas que te parezcan instrumentos, no son instrumentos, son ruidos de gatos recortados en trocitos muy pequeños para que cuando haga un miau que parezca un re, pues esto lo cojo, pam, y luego cuando necesite un re, lo pego ahí. Y si hace otro miau que parece un fa, pues taca, lo corto y voy cada trocito. Es un trabajo como artesanal ahí de hilar muy fino, pero luego mezclas todo eso y pues queda esto tan curioso y tan interesante.
1: Pues nos quedamos con él. Mikel Gasañaga, eskerrik asko.
0: Urrengo arte.
1: Agur. Con esta propuesta de Mikel Gasañaga despedimos este distrito de Euskadi. Mañana regresamos a partir de las 4. Es que ricasco, Bierarte, agur. 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
0: Gambara. Con Arantxa García.
1: La ministra de Sanidad arremete contra el consejero Alberto Martínez.
2: Lo que le ha pasado a Euskadi, al consejero vasco, es que ha intentado ningunear a los sindicatos más representativos de su mesa sectorial y estos se han levantado de la mesa. Es lo que nos llevan pidiendo a nosotros también, que ningunemos el acuerdo que tenemos firmado con comisiones UGT, SATSE y CESIF, para hacer solamente caso, en este caso, a unos determinados sindicatos, algunos que están en la mesa y otros que no están en la mesa. Y eso no lo vamos a hacer.
1: Mónica García, tras la última interterritorial, mantiene su postura a pesar de la convocatoria de huelga indefinida de los médicos para después del verano. Y pendientes ahora mismo de dos incendios en Vizcaya, en Güeñes y Alonsotegui. El viento está dificultando la labor de los bomberos. Los vecinos de un caserío han tenido que ser desalojados. Es la del barrio.
3: El incendio en Güeñes ha producido sobre las 2:30 de la tarde, momento en el que las llamas han quemado una de las campas del barrio de Lejarza. Importante mencionar que el fuego se encuentra en una zona complicada, en un valle entre dos montes y con un acceso difícil. Dos vecinos de un caserío de la zona han tenido que ser desalojados y por el momento se está intentando controlar el incendio. En Alonsotegui esta tarde están viviendo una situación similar. También a la misma hora, a las 2:30 de la tarde, el incendio se ha desatado en la zona de la Sao, cerca de una zona urbana. Según nos informan desde la Ertzaintza, a esta hora los bomberos del Parque Urioste, con la colaboración de los vecinos de la localidad, continúan trabajando para poder apagar el fuego, aunque la situación se está complicando ya que se reavivan las llamas por el viento. Y lamentablemente también acabamos de conocer que hay un bombero herido, pero ya ha sido atendido.
1: A esta hora siguen activos incendios en Guadalajara, Segovia, Teruel y Huelva. Este verano ya se han quemado en España 120.000 hectáreas, más del triple que hace un año. Y los dos monitores detenidos ayer en Biarritz, acusados de agredir sexualmente a 13 niños, han pasado esta tarde ante el juez mientras se sigue investigando si pudiera haber más víctimas. El centro ha abierto hoy solo con personal femenino al cargo de los niños. Solaya Oyarzún.
4: Sí, esta tarde los dos acusados están declarando ante el juez. A la espera de que avance la investigación, hoy el Centro de Ocio Infantil ha abierto sus puertas únicamente con mujeres monitoras, decisión que ha tomado el ayuntamiento tras cesar a los tres hombres que trabajaban como animadores, dos de ellos desde ayer detenidos e investigados por agredir sexualmente a al menos 13 menores de entre 3 y 4 años. A las puertas del centro la preocupación es mayúscula. Son hechos muy graves, lamenta uno de los padres, pero dice confiar en la investigación.
5: La police va faire son travail, la justice aussi, donc
4: es momento de esperar a ver lo que concluye la policía, añade. Según la Fiscalía de Bayona, al menos una de esas agresiones habría sido de alta intensidad. En el Hospital Pediátrico de Bayona, forenses y psiquiatras siguen atendiendo a las víctimas que, según apunta la Fiscalía, serían 13. Por el momento hay 4 denuncias interpuestas y se espera que la subfiscal de Bayona dé a conocer más datos en las próximas horas.
1: El gobierno vasco sigue desarrollando su plan de arraigo industrial. Va a invertir 7 millones de euros en Vicinay, la histórica empresa vizcaína de cadenas para el mar que ha estado a punto de quebrar. Lacua acompañará así al industrial Damaso Quintana, que la va a rescatar y que tiene importantes planes de crecimiento. Rodrigo Manero.
6: El gobierno vasco va a invertir 7 millones y medio de euros para hacerse con el 8% de la filial de Belora, la compañía que a su vez comprará Vicinay. Esta firma es del industrial Damaso Quintana, que ha llegado a un acuerdo con los acreedores de la empresa vizcaína para inyectar 60 millones y hacerse con su control. El gobierno vasco va a acompañar así la operación junto al fondo Ekarpen, en el que están Kutxabank, Mondragón y las tres diputaciones, con un objetivo principal: mantener la actividad y el arraigo de Vicinay, que tiene dos plantas en Sestao y Galdames con 200 trabajadores. El director general de la empresa ha dicho a EITB que es el impulso que necesitan. Telmo Labayen.
7: Ahora mismo con esto vamos a tener una situación financiera saludable y vamos a poder competir con nuestros competidores, principalmente asiáticos, que tienen una serie de ventajas de costes. Nosotros tenemos nuestras propias armas a nivel de calidad, a nivel de tecnología, y con esas armas ahora somos capaces de competir de nuevo.
6: La operación, parecida a la que se hizo con Talgo, persigue también fomentar el desarrollo del sector del offshore. Los nuevos nuevos dueños tienen previsto aumentar un 25% la fabricación de cadenas de Vicinay para parques eólicos marinos y participar en otros proyectos de ese sector en fuerte crecimiento, algo que podrá beneficiar también al resto de proveedores que hay en Euskadi.
1: Mientras Confebasca advierte de la desaceleración de la industria vasca y pide un pacto de país por la competitividad, dice su presidenta que hay que abordar el absentismo sin buscar culpables y con honestidad.
8: No se trata de eliminar protecciones, se trata de adecuarlas a la situación actual utilizando las herramientas que se necesitan. Y eso se tiene que hacer en negociación colectiva, en cada negociación sectorial, realmente en un diálogo honesto.
1: Porque avisa, el bienestar actual no está asegurado a medio plazo.
8: Las reglas sobre las que hemos estado compitiendo durante las décadas están evolucionando y este nuevo escenario exige una respuesta compartida para que nuestro modelo siga siendo válido en el futuro. La competitividad ya no puede entenderse únicamente como un objetivo empresarial. Es una condición imprescindible para preservar el bienestar colectivo, garantizar empleos de calidad, sostener unos servicios públicos excelentes y ofrecer oportunidades a las próximas generaciones.
1: Para eso reclama una estrategia de país para la atracción y fidelización del talento y que aborde también el reto demográfico y sobre la inclusión del euskera en los convenios colectivos.
8: Nosotros siempre hemos considerado el euskera un idioma tan nuestro como el castellano. Eso sí, siempre hemos dicho que sin imposiciones y sin romper consensos.
1: Hoy se cumplen 90 años del bombardeo de Otxandio. En un día de fiesta con la plaza llena, los aviones dispararon contra la gente durante media hora. Murieron 61 personas, la mayoría niños. Hubo decenas de heridos. Fue el primer bombardeo contra la población civil 4 días después del golpe de Estado franquista. Xabier Irujo es el autor del Atlas de los bombardeos de Euskal Herria.
9: Fue el primer bombardeo de la guerra, primer bombardeo de la historia de Euskal Herria, en general como tal. El bombardeo, en este caso, de Otxandio, es un bombardeo de terror. Se lleva a cabo con esa intención, con la intención de aterrorizar. El bando sublevado tenía capacidad aérea, capacidad de bombardear, y que lo iba a hacer. Y que lo iba a hacer de la forma en la que lo hizo en Otxandio. O sea, buscando generar el mayor número de víctimas civiles y el mayor nivel de destrucción material posible también.
1: Esta tarde se ha homenajeado a las víctimas. En ese bombardeo participó el piloto Ángel Salas Larrazábal. El gobierno Sánchez se comprometió a retirarle las condecoraciones, las distinciones que se le dieron durante su carrera, pero aún no lo ha hecho. Etxe Bildu lo ha vuelto a reclamar esta semana. El director de Gogora decía esta mañana en Euskadi Irratia que no debería haber motivos para que no se cumpla la ley de memoria democrática.
10: Hori horrela baldin bada, dokumentatuta baldin badago, ba hori nik uste dut zentzuzkoa dela eta justiziazkoa dela preeminentzia guztiak kentzea, ez? Nik uste dut hori samurra izan daitekeela, ez?
1: Núñez Feijóo se sitúa en la cuenta atrás para llegar a Moncloa otra vez. El presidente del PP ha hecho balance de la legislatura confiado en que los sumarios judiciales acabarán con el PSOE. Según Feijóo, Sánchez es el hilo conector de una red de corrupción que lo inunda todo, el PSOE y el gobierno.
11: La zona cero está en la Moncloa. El señor X es el propio Sánchez y su ausencia total de estándares morales. Miren, todos los casos y no falla. Sánchez es el nexo político corruptor.
1: Y sobre las alianzas que pueden hacerle presidente de gobierno, así defiende los pactos con Vox como una forma de garantizar la estabilidad.
11: No son pactos encapuchados, son pactos públicos y somos un partido que después de las elecciones, si necesitamos garantizar la estabilidad, lo hacemos.
1: Garantizar la estabilidad, que también supone asumir los criterios de Vox. En Valencia, los presupuestos ya establecen que las ayudas al alquiler o compra de vivienda se inspiren en el principio de prioridad nacional, procurando que se asignen prioritariamente a quienes mantengan un arraigo real, duradero y verificable con el territorio. Y en la Audiencia Nacional, recta final para el juicio de la Kitchen, hoy ha hablado la defensa del exministro de Interior Fernández Díaz, que ha pedido su absolución y lo ha argumentado diciendo que el exministro no tenía ningún interés personal en encontrar la supuesta información comprometedora para el PP que tenía Bárcenas.
12: que don Jorge Fernández Díaz, como él mismo dijo, no ha tenido nunca ningún interés ni le ha preocupado nunca cuál es la información que pudiera tener el señor Bárcenas. Don Jorge Fernández Díaz no figuraba en la lista de los posibles perceptores del Partido Popular de sobresueldos. A don Jorge Fernández Díaz le daba exactamente igual la información que pudiera tener el señor Bárcenas.
1: Y en pleno debate sobre la actuación del juez Peinado en el caso Begoña Gómez, el CGPJ quiere limitar las quejas contra los jueces. El nuevo reglamento establece que solo puedan formular una queja contra un juez quien tenga la condición de parte interesado o interviniente en las actuaciones que quiere denunciar. Dos vocales han emitido dos votos particulares. Dicen que se limita el control ciudadano. A las 8 hablamos con una de ellas, con la magistrada navarra Esther Erice. 2.000 pacientes con diabetes tipo 2 podrán ser atendidas periódicamente en las farmacias vascas. El seguimiento permitirá mejorar su calidad de vida y el riesgo de tratamientos inadecuados. Natalia Serrano.
13: Sí, la diabetes tipo 2 está estrechamente relacionada con otras patologías, así que el enfermo o enferma acaba estando polimedicado. En esta situación se trata de mejorar su calidad de vida, pero también de monitorizar que no haya interacciones entre unos medicamentos y otros. Salud ha firmado ahora un convenio con los colegios de farmacéuticos vascos que va a permitir que en aquellas farmacias colaboradoras se haga un seguimiento personalizado a los pacientes de diabetes 2 que así lo deseen. Iñaki Vietolaza, director de farmacia.
14: Bueno, situaciones de no adherencia o de un mal uso de la medicación por un desconocimiento, además, puede llevar a hipoglucemias severas, tal, es decir, acaban en consultas o en una visita a urgencias y hospitalización.
13: Las personas que participen van a recibir una atención que incluirá entrevistas periódicas, una evaluación de cómo responden a los medicamentos y un seguimiento de su calidad de vida.
1: Vizcaya mantendrá los peajes de la AP68, pero sí aplicará una rebaja del 20% a todos los vehículos. También establecerá un límite de gasto de 35 euros para los desplazamientos que se realicen por carreteras de pago dentro del territorio. Marlene González.
15: A partir del 11 de noviembre, la Diputación Foral de Vizcaya asumirá la gestión de la AP68, lo que permitirá abaratar un 20% los trayectos de vehículos ligeros y transporte pesado. Carlos Alzaga, diputado foral de Infraestructuras y Desarrollo Territorial.
16: En el caso del transporte pesado, además, se mantendrá el sistema de bonificaciones ligado tanto al comportamiento ambiental de los vehículos como al uso de la infraestructura, lo que permitirá alcanzar descuentos de hasta el 70%.
15: Y desde el 1 de enero de 2027 actualizará y simplificará el programa Videsaría del límite de gastos mensuales para conductores. En vez de aplicar la subida del IPC, reducirán en 5 euros cada límite máximo de gasto en los tránsitos por los túneles de Archanda, Variante Sur Metropolitana, AP8, AP68 y AP1.
16: El límite máximo mensual para circular por todas las autopistas de peaje pasará de 195 euros en la actualidad a 88 euros a partir de enero del 27. Hablamos de una reducción superior al 55%.
15: Así, quien circule solo por Vizcaya pagará un máximo de 35 euros al mes y para moverse por los tres territorios el máximo será de 88 euros. Para finales de 2026 esperan pasar de los 29.000 usuarios ya registrados y llegar hasta los 32.000.
1: Y el puerto de Bilbao ha batido hoy su récord con la entrada del mayor buque mercante que nunca ha entrado en la terminal, un portacontenedores de casi 400 metros de eslora. El presidente del puerto dice que esta va a ser la tendencia a partir de ahora y que la instalación tiene que adaptarse y para eso va a necesitar nuevas inversiones.
17: Los buques que están en pedido y que veremos en 2 o 3 años en los mares, pues están el doble de lo que existe hoy en día. Más grandes de media de este que ha venido hoy a Bilbao y que ha hecho el récord. Para eso también tenemos que estar preparados. Que la infraestructura natural del puerto, pero también la que ayuda en las operaciones, se tiene que adaptar a lo que viene para ser competitivos. Si no estamos preparados, esos buques no van a llegar, la carga no va a llegar.
1: La Diputación y el Ayuntamiento de Pasaya han presentado un sistema pionero de alerta frente a las inundaciones de origen marino en Pasaya y Donibane. Es un sistema elaborado por AXTIC que desarrolla una fórmula matemática teniendo en cuenta variables como las mareas, las olas o el nivel del mar. Cuando se detecte un riesgo alto, se colocarán unas barreras anti inundaciones. David Beramendi.
18: Sí, Baseidón Iván es uno de los enclaves más turísticos de Guipúzcoa y su Plaza Santiago, con sus coloridas casas, uno de los puntos más fotografiados, pero al mismo tiempo se trata de uno de los entornos más sensibles del litoral frente a las inundaciones. Es habitual que en días de mareas vivas la plaza quede totalmente anegada. Pues bien, Azti ha elaborado un sistema pionero que alertará con precisión cuando haya riesgo de inundaciones. José Ignacio Asensio, diputado de Medio Ambiente.
19: Inundaciones que aquí pues tiene origen marino y esa experiencia, esos indicadores, esa prevención, pues bueno, lo que hace falta es que, bueno, pues que la ciudadanía no sufra o sufra lo menos posible y evitar los daños. Verdaderamente aquí lo que se utiliza es la experiencia, la ciencia.
18: Así, teniendo en cuenta variables como el nivel del mar, las mareas o las olas, se ha creado una fórmula matemática Irati Epel de Azti.
20: Itxasoaren maila edo laminaren informazioa emate zigun aparatu bat egon da hemen kasi urte bete instalatuta, eta gero guk portuko beste zona batean, magenekan instalatuta beste dispositibo bat. Lana egin deguna da, bi dispositiboak elkarrekin nola erlazionatzen dian jakiten, eta baita ere, kanpoko latuen ezaugarriekin.
18: Cuando haya alto riesgo de inundaciones, se avisará a los ciudadanos y se colocarán unas barreras anti-inundaciones.
1: La tradición de todos los años. La teja que reivindica la propiedad de la isla de Ízaro, Bermeo, Mundaka, El Anchovez celebran otras magdalenas multitudinarias. Volvemos a las 8, les dejo ya con el deporte y Agobar Ostegui. Arratsaldeón.
21: Hola, Arantxa. Arratsaldeón, 7:15 hasta las 8 en la segunda edición de Quiero al Día, que presenta los siguientes titulares del día.
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0: Tenemos a punto de comenzar. Queda menos de un cuarto de hora para que arranque el choque. Tercer amistoso de pretemporada para el conjunto de los Leones de ese Athletic Club de Edin Terzic. Ha ganado los dos anteriores, evidentemente, contra el Erio y contra el Leioa. El pasado en Sarriena, 10-0 frente al conjunto vizcaíno. 3-0 vencía el equipo de Riotarra. Veremos qué pasa hoy en el campo de las Llanas. Bastante calor hasta ahora. Sigue el calentamiento sobre el verde, que está perfecto para jugar el partido. Comienza a las 7:30 de la tarde. En la Real ha habido visita matinal, no sabemos si programada o no, pero ha habido sorpresa al saltar al césped antes de la sesión matinal de entrenamiento del equipo de Rino Mataracho de Mikel Oyarzabal, el capitán de la Real, antes de hacer la maleta para irse de vacaciones. Han sido casi dos meses de concentración y de partidos en la Copa del Mundo, que finalmente ganaba en esa final del pasado domingo la selección de Luz de la Fuente a la selección nacional de Argentina. Mikel Oyarzabal manteado por los compañeros. Escucharemos impresiones de uno de los jugadores, Churi Urdin, que ahora mismo no está haciendo la pretemporada con el equipo de Rino Mataracho, lo está haciendo al margen de los compañeros porque sigue con molestias de pubis, tratamiento conservador para Jon Gorrotxategi, el vecino de Mikel Oyarzabal, también natural de Eibar, que espera llegar en condiciones para afrontar el arranque de la competición liguera. Nos es una pendientes de amarrar. Parece complicado la operación con Jonathan Dubasín, el delantero del Sporting de Gijón, un equipo asturiano que está jugando ahora mismo amistoso de pretemporada en la ciudad deportiva del Celta de Vigo contra el filial del equipo celeste. No está en convocatoria el hispano belga. Ayer se ausentaba del entrenamiento, pero el club aducía molestias. Ayer era el día en el que comunicaba el propio jugador a través de sus redes sociales que no quiere seguir en el Sporting porque pretende jugar en primera división. Por la mañana viajaba la expedición completa del Deportivo Alavés hasta territorio gironí. Allí va a estar hasta el día próximo 1 de agosto para jugar dos partidos amistosos contra el Girona y contra el Castellón. En clave de Alavés gloriosas ha arrancado esta mañana Vitoria-Gasteiz en Ibaya la pretemporada. Ha hablado Andrea Esteban, la entrenadora del equipo del Deportivo Alavés, que vuelve esta temporada a la máxima categoría. El que retorna a la Sociedad Deportiva Eibar es Iván Gil en segunda división. Ya tuvo una primera época, digamos, vestido con la elástica del equipo ibartarra, pero las lesiones en aquella ocasión en calidad de cedido de la Unión Deportiva Las Palmas le impidieron rendir al nivel que pretendía. Quiere alcanzar ese máximo nivel de nuevo en esta segunda etapa en las filas del equipo de Joaquín Arambarri. El Tour de Francia, otra cita ineludible en esta segunda edición de Quiro al Día con Edu García. Enseguida hablaremos de lo que ha sido la etapa que se ha resuelto con la victoria de Jasper Philipsen, el corredor de Alpecin. Una jornada previa a una etapa de montaña con final en alto, será la de mañana en ese acercamiento de la carrera francesa a la zona de los Alpes. El corredor de Alpecin forma parte de una escapada masiva de unos 40 corredores y a la final los más rápidos de ese grupo que ha llegado con opciones de victoria, pues se la han jugado en un sprint en el que el corredor belga, tercera victoria belga, por cierto, en este Tour de Francia de forma consecutiva, ha alzado los brazos en línea de meta. Son las 7:20, enseguida primera conexión con el campo de las Llanas.
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0: 20 sobre las 7 en punto de la tarde, hasta las 8 en la segunda edición de Quiero al Día, aquí en directo en el Deporte, en directo en la sintonía deportiva de Radio Euskadi. 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

0: Nos vamos hasta Las Llanas, donde luce el sol. Seguramente hace bastante calor, salvo en esa zona de sombra, en la que supongo está la zona también de prensa, en la que está ubicado Alberto Negro. Alberto, arratsaldeón.
1: Arratsaldeón, Yagoba. Saludos desde el campo municipal de Las Llanas, con ambientazo en la localidad sestaoarra. Va a estar muy cerca de llenarse el municipal de Las Llanas. Sigue entrando gente al escenario del partido. Quedan 7 minutos para el comienzo del choque y esto está en plena ebullición. Es cierto que la localidad, después de las fiestas de San Pedro, quedó un poquito vacía, pero el caso es que hoy todo el mundo se ha dado cita en el municipal de Las Llanas para presenciar este encuentro, el tercero de la pretemporada para el Athletic de Intersic ante el conjunto del Sestao River.
0: Bueno, tiene tirón, parece, el nuevo proyecto del equipo rojiblanco. Tras la salida del banquillo, Ernesto Valverde ahora está en Intersic, que ya ha dirigido 2 partidos de forma amistosa de esta pretemporada de preparación de cara a la competición pura y dura. 2 victorias contra Derio y Leioa. Y el 11 inicial que presenta el alemán es el formado por Alberto hoy.
1: Bueno, pues ya ha elegido en Intersic para este partido, obviamente, el 11 titular, después de vencer 0-3 al conjunto del Derio y derrotar 0-11 al Leioa en el campo de Sarriena. Hoy de inicio van a jugar Alex Padilla en portería, Hugo Rincón, Geray Paredes y Adama Boiro en defensa. En el centro del campo, Beñat Prados e Íñigo Ruiz de Galarreta, con Álvaro Gialó en uno de los costados, en el otro Alex Berenguer. Selton Sánchez va a jugar en la media punta y Gorka Guruceta en punta de ataque. Han quedado fuera de la convocatoria en el día de hoy Mikel Vesca y Julen Aguirrezabala, con los que se sigue trabajando para buscarles acomodo de cara a la próxima temporada, y además de Yuri Berchiche, que lleva pues unos cuantos días sin entrenarse con el resto del grupo, y los lesionados Maruán, Nico Serrano, Gorosabel y Vivian. Asier Hierro ha vuelto a entrar en la citación, el jugador basauritarra, que ya marcó 2 goles precisamente el pasado sábado ante el conjunto del Leioa. Por lo tanto, el 11 titular para Padilla, Rincón, Geray Paredes, de Sadama, Prados y Galarreta, con Gialó, Selton y Berenguer y Gorka Guruceta en punta de ataque.
0: Bueno, pues Alberto, primera toma de contacto con el campo de Las Llanas. 7:30 cuando empiece a rodar el balón, volveremos a hacer una comunicación otra vez con el campo vizcaíno. Como decía Alberto Negro, sigue entrando gente cerca del lleno, bastante alta la temperatura seguramente en Las Llanas para un partido que tiene como escenario el verde del campo de Las Llanas, que está al menos desde arriba perfecto, como decía ayer en Sintonía Deportiva Radio Euskadi, Aitor Arrazabal, el director deportivo del conjunto bilbaíno. Son las 7:24.

0: Analizamos la jornada de hoy, contada previamente en directo, como no, con Edu García en el tramo final de la etapa de la jornada de hoy. Edu, arrachaldeón.
1: ¿Qué tal, Edu? Arrachaldeón.
0: La pelea por la escapada, que ha sido ardua, se ha formado, ha sido masiva, y el belga, tercera victoria belga consecutiva en este Tour de Francia, las anteriores para Van de Poel, hoy ha sido para Jasper Philipsen.
1: Sí, una jornada que se preveía que fuera como ha sido, esto es, rápida y con intentos de escapada desde el principio, porque el perfil entre Chambéry y Boron lo permitía, con varias cotas de tercera y cuarta categoría en los primeros 40-50 kilómetros. Se han formado muchos cortes por delante y, como suele decir Chente García Acosta, de la fuga ha salido el grupo final de prácticamente 40 corredores que han acabado jugándose el triunfo en la llegada en Boron. Todo ello después de que de esos escapados haya habido exhibiciones como la de Mats Pedersen, que ha pasado en primera posición por el sprint puntuable para el jersey verde, sumando 25 jugosos puntos que le van a permitir seguir siendo el mejor de la regularidad en esa clasificación, o también la aventura de Jasper Stuyven, que estaba en esa avanzadilla de 6 corredores en la que también estaba Pedersen junto a Kwiatkowski y algún corredor más, y que ha tenido a los que le perseguían en vilo prácticamente hasta falta de 5 kilómetros. Y en la recta final de la jornada, en los últimos metros, una fase de lanzamiento espectacular por parte de Mathieu Van Der Poel, que ha guiado a su compañero Jasper Philipsen para ganar por fin en este Tour de Francia. Primera victoria para el belga del conjunto Alpecin, que lo venía buscando desde el principio, era la última opción para los velocistas, y ha ganado ya en el Tour. Es la undécima vez que lo hace en la ronda francesa y además supone la segunda victoria para su equipo, para el conjunto Alpecin, después de la etapa que ganó el propio Van Der Poel. Y por detrás el pelotón, cuando ya todo se ha calmado, se lo ha tomado con cierta tranquilidad, ha llegado a la meta a 8:46 del vencedor de la jornada, sin Adam Yates. Es la noticia negativa sin duda del día para el UAE, para el conjunto de Tadej Pogačar, porque el británico, enfermo, ha tenido que levantar el pie, no ha abandonado, pero sí ha penado hasta llegar a la meta en compañía de Tim Bellens, su compañero que se ha quedado precisamente para ayudarle y meterle dentro del control, cediendo 26 minutos largos en la línea de llegada. Ha explicado Machín, el manager del UAE, al acabar la etapa, que Yates ya estaba enfermo desde ayer, al parecer una gastroenteritis, que eso sí, dice Machín, solo ha afectado al corredor británico.
2: Ayer vomitó y tenía mucho frío después de la etapa, pero la noche ha dormido bien, ha dormido 8 horas.
1: Dice Machín, solo ha afectado al corredor británico.
2: Ayer vomitó y tenía frío, tenía mucho frío después de la etapa, pero la noche ha dormido bien, ha dormido 8 horas, teníamos...

0: etapa de mañana, aunque curiosamente Yagoba no han sido los últimos en arribar, puesto que el ecuatoriano Jefferson Cepeda, el corredor de Movistar, lo ha hecho a 28 minutos y medio, justo por delante del coche Escoba. En la general no ha habido cambios, evidentemente, con Tadej Pogačar al frente, con Remco Evenepoel segundo 4:32 y Del Toro tercero 6:51, 20 segundos de renta entre Del Toro y Pol Seixas en la lucha por la tercera posición. Y otro damnificado del día, sin duda, José Félix Parra, el corredor del conjunto Caja Rural, que ha sufrido una caída y que tiene una pequeña fractura en la muñeca izquierda. De momento sigue en carrera y vamos a ver cómo pasa esta noche y sobre todo cómo le afecta de cara a mañana y a los últimos días de carrera a este ciclista para ver si puede o no llegar a París el próximo domingo.
1: Bueno, veremos, esperemos que sí. Cruzamos los dedos para que Parra pueda estar mañana en la salida del Tour de Francia, de una etapa compleja, con mucho puerto de montaña y llegada en alto en el acercamiento a lo que es la zona de los Alpes, ¿no?
0: Sí, entramos ya en la zona efectivamente de los Altos Alpes, en la resolución final de este Tour de Francia, en lo que a la montaña se refiere, 185 kilómetros, con salida en Voiron y llegada a Orsiers-Merlet. Por el camino se pasa a un puerto de primera nada más arrancar la jornada, en el kilómetro 36, después varias cotas intermedias de segunda y tercera para arribar hasta Orsiers-Merlet, estación de esquí, un puerto de 7 kilómetros largos, con un desnivel medio en torno al 7%. Es un puerto muy constante, no hay grandes cambios de ritmo ni grandes cambios de desnivel. Ideal a priori para un corredor como Tadej Pogačar. Vamos a ver si el esloveno tiene hambre para ganar la etapa, vamos a ver cómo está el UAE y si lo que le ha pasado a Yates no afecta a ningún corredor más del equipo de Machín. Y vamos a ver también qué actitud toman los corredores que están en la pelea por el podium. Cuánto se quiere jugar Remco Evenepoel en la defensa de la segunda plaza y cuánto quiere hacer Pol Seixas en el asalto a ese cajón con Del Toro a 20 segundos, pero con el belga bastante más lejos en la general. Tiene que intentar moverse Seixas si quiere adelantar alguna posición en la clasificación general.
1: Una última, Edu, aunque sea una pincelada de lo que va a ser el circuito de Guecho, se está presentando a esta hora de la tarde en la localidad vizcaína. De momento no tenemos nombres propios, pero sí más o menos equipos que van a estar en la línea de salida que repiten el Museo Guggenheim de Bilbao, ¿no?
0: Va a depender efectivamente también de cómo acabe en el Tour de Francia muchos de los que pudieran estar en esa línea de salida. El próximo domingo día 2, saliendo desde el Museo Guggenheim, 172 kilómetros, 16 escuadras van a estar en esta edición 2026 del circuito de Guecho, Memorial Ricardo Ochoa, 4 de ellas el conjunto del World Tour, perdón, el equipo UAE, el Lidl Trek, el Bahrein y el Movistar. El año pasado ganó precisamente Isaac del Toro, el mexicano que ahora mismo es tercero en el Tour de Francia. Vamos a ver, insisto, cuál es la lista de participantes en este circuito de Guecho que va a poner el punto final a un fin de semana de lo más intenso y agoba porque el sábado se disputa también la Clásica Donostia.
1: 103 ediciones va a cumplir también el sábado la Clásica de Ordizia, así que tenemos por delante un interesantísimo calendario que encontraremos aquí en la Sintonía Deportiva Radio Euskadi. Mañana nueva cita con Edu García en otra etapa del Tour de Francia. Edu, escarcasco.
0: Agur.
1: Bueno, nos vamos a las llanas porque arranca el partido del Athletic Club contra el Sestao River. Alberto Negro.
2: Sí, apenas medio minuto de juego, acaba de comenzar el partido, por lo tanto, en el campo municipal de Las Llanas, con un excepcional ambiente. Todavía entra gente por las puertas de acceso al terreno de juego verdinegro. Obviamente, el resultado es Sestao River 0, Athletic 0. Comentar que tampoco está en la lista de convocados Mikel Jaureguizar, aunque no hay ningún tipo de parte médico por parte del club bilbaíno. Vamos a ver si podemos concretar los motivos que han dejado fuera de la citación a Mikel Jaureguizar, que, como decimos, no está definitivamente en esa convocatoria para el partido de hoy entre el Sestao River y el Athletic. Un Athletic que quiere salir al ataque. Ahí está en la banda izquierda Alex Berenguer llegando a la frontal, buscando el disparo, provocando la primera parada del guardameta del River, que saca el balón a córner. Apenas minuto y medio de partido en el campo de Las Llanas, primer saque de esquina para el Athletic, tras el chut de Alex Berenguer, Sestao River 0, Athletic 0.
1: Enseguida, con cualquier tipo de incidencia en Las Llanas, volvemos a comunicar con Alberto Negro. Son las 7:31.

0: Bueno, todavía evidentemente no trabajan con el alemán Edin Terzic, los internacionales que han sido campeones de la Copa del Mundo en la final del... ¡Hoy tenemos gol en las llanas, Alberto!
1: Gol del Atleti precisamente en el lanzamiento del saque de esquina desde el lado derecho del ataque y el remate que llega a cargo de Gorka Guruceta. Se adelanta el Atleti en el marcador, tal y como ocurriera el pasado sábado en Sarriena. Los rojiblancos marcando muy rápido. Gol de Gorka Guruceta, Sestao River 0, Atleti 1.
0: Ahí estamos viendo la repetición, casi libre de marca, llega tarde la zaga, el defensor del Sestao River para cubrir ese remate de cabeza, inapelable de Gorka Guruceta, que la mete casi por la escuadra de la portería del Sestao River. Se va Guruceta, el donostiarra, al banquillo para tomar un trago.

0: Guau para... No, le están dando indicaciones, Eddie Intersi le están dando indicaciones al delantero que acaba de convertir el 0-1 en el marcador. Decía yo que no trabajan todavía con Intersic los internacionales campeones del mundo, es decir, Unai Simón, Laporte tampoco está o ha estado en Lezama, aún lo hará tras las vacaciones. Pues el otro jugador internacional, Nico Williams, que dio la asistencia para la conversión de Ferran del gol que daba la victoria en esa final, el primero de ellos al menos de la final de la Copa del Mundo en New Jersey. Sí, ha estado en Zubieta esta mañana Mikel Oyarzabal, el capitán de la Real, que ha sido recibido así por los compañeros. Aplausos de la plantilla, compañero Rino Mataracho y demás. Pasillo para Mikel Oyarzabal, que se ha hecho una foto con los compañeros y que ha sido manteado por ellos. También el propio Rino y Zubeldia, como capitán de la Real, ha dicho unas palabras en ese corro al capitán. El de Eibar, que seguramente va a disfrutar de vacaciones. Han sido 53 días de actividad entre preparación del Mundial y la estancia en Estados Unidos para jugar ese Mundial en territorio mexicano, estadounidense y canadiense, campeón del mundo la selección española. Vamos ahora con Jon Gorrochategui, compañero de Mikel y también vecino de Eibar. Gorrochategui no está completando la pretemporada como lo hacen los compañero sobre el verde de Zubieta porque está con un tratamiento conservador para unas molestias de pubis que lleva arrastrando desde hace bastante tiempo, pero ese tratamiento le puede permitir arrancar la temporada, la segunda para él con la primera plantilla.
1: La verdad que tengo muchísima ilusión, ¿no? Nos hemos clasificado a Europa, que bueno, es mi primer año en Europa donde espero poder debutar y con mucha ambición, con muchas ganas de poder hacer bonitas cosas este año también.
0: Bueno, para ello tiene plantilla de sobra, lo decía el propio Jon Gorrochategui, al margen de que lleguen refuerzos durante el tiempo que queda para que comience la competición en la máxima categoría.
1: Pero hay un plantillón, hay mucho nivel y creo que este año vamos a hacer muy bonitas cosas y espero que a la afición también esté ilusionada y que estén ahí, que seguro que van a estar.
0: Ahí están las palabras de Jon Gorrochategui en clave rojilla, en clave del Club Atlético Osasuna. Comentarles también que estamos pendientes de una posible operación, la primera llegada en forma de fichaje de la campaña estival para el equipo que va a dirigir Ramis, que debuta en el banquillo del Club Atlético Osasuna. Hasta el viernes no juega su primer amistoso, será el último en jugar un partido de preparación de los vascos de primera, el equipo de Ramis. Va a ser el viernes contra el Racing en Mendigorría y está buscando cerrar la operación con un jugador, con un extremo que milita en el Sporting, 26 años, un jugador, Jonathan Dubasín, que ayer manifestaba en redes sociales que se quiere ir del Sporting solamente porque quiere jugar en primera división. Es un jugador que tiene 10 millones de cláusula, que saldría por en torno a 5, aunque solo Osasuna ha ofrecido de momento en una segunda oferta 3 millones y medio. Sobre los 3 iniciales, el acuerdo con el jugador está hecho, pero falta acordar con el club la salida de este jugador que cumplía la pasada su segunda campaña con el equipo Astur, una segunda campaña en la que anotó un total de 16 goles. Le quiere hacer Osasuna un contrato por 4 temporadas. Veremos cómo acaba. Ahora mismo el Sporting está jugando partido amistoso en la Ciudad Deportiva del Celta de Vigo contra el filial, contra el Celta Fortuna, y no está en la convocatoria el propio Jonathan Dubasín, aunque ayer también comentaron que tenía molestias físicas. No sabemos si reales o no, porque estando como está la cosa y diciendo el jugador que se quiere ir, pues parece que es más por una cuestión de negociación con ese grupo mexicano que es el propietario del Sporting que por molestias físicas, que no esté jugando en el verde, como digo, de la Ciudad Deportiva del Celta de Vigo. Y en este repaso a las primeras también hay que hablar del Deportivo Alavés. El equipo de Quique Sánchez Flores acaba de llegar a Girona, territorio catalán, donde va a jugar 2 partidos amistosos, uno el sábado, el primero el día 25 por la mañana contra el equipo local, contra el Girona, que ha descendido a segunda división, y el viernes día 31 de julio lo hará contra el Castellón. El 1 de agosto se van a ir o van a volver a Vitoria Gasteiz. Debuta el Alavés, como sabéis, en Liga. Primer partido de toda la competición en Primera División. Alavés Getafe en el campo de Mendizorroza. Seguimos con más fútbol. Hablamos ahora de la Sociedad Deportiva Eibar, que ha representado, se puede decir, a un jugador, Iván Gil, que ya tuvo una primera etapa vestido como armero. Nos lo cuenta Jon Arandi. Jon, arrachaldeón.
2: Hola, Iago, ¿qué tal, arrachaldeón?
0: Bueno, en aquel momento llegaba en mercado de invierno de el 25, año y medio después, hoy a rueda de prensa del propio Iván, que quiere volver a ser jugador al 100% tras lesiones musculares que le han impedido rendir como él quiere.
2: Sí, eso sí, ha dicho que está muy contento de estar de vuelta en Ipurúa, quiere que sea una gran temporada en lo personal para terminar de asentarse en la categoría y, por supuesto, quiere ayudar a su equipo a cumplir los objetivos. Iván Gil, sobre lo que ha pesado en la decisión de fichar, en lo positivo, el haber estado ya aquí y conocer la casa. Lo escuchamos. Por cierto, habla maravillas de Arizio, la ciudad deportiva.
1: La decisión también era sencilla porque al final ya conocía lo que era Eibar, lo que es el club, que sí que es verdad que es un club muy sencillo, que es muy familiar, que sabes que la adaptación es buena, que ya además conocía a muchos de los compañeros y sí que es verdad que también con las nuevas instalaciones, pues lógicamente no hay mucho que pensar, sabía que iba a estar a gusto y quería competir aquí. La verdad que es lo que he dicho, las instalaciones son increíbles, que muchos clubes de primera seguramente no tengan y son instalaciones que lógicamente mejoran mucho la calidad del trabajo en el día a día.
2: Él sabía lo que era Chavalpe, ahora en comparación con Areitio, pues está mucho más contento. Y sobre lo que le pide el míster Joaquín Arambarrio, sobre lo que él cree que puede aportar en el terreno de juego, el catalán ha sido bastante claro. Sabe que puede ser decisivo en tres cuartos de campo y tiene como una de sus principales virtudes el último pase. Cree que puede ser diferencial en ese aspecto.
1: Espero que sí, yo vengo a competir, a ser uno más, a aportar el granito de arena que no pude aportar la última vez por la lesión que luego tuve la recaída, pero vengo aquí a explotar, a ser yo mismo y a encontrarme como jugador. Con mis objetivos personales, de lo que te he dicho, de ayudar a mejorar al equipo en lo que pueda, y sí que es verdad que yo me considero un jugador que tiene buen golpeo, que tiene ese último pase y me encantaría pues ayudar a eso en el equipo.
2: Y escuchamos también a César Palacios, director deportivo, sobre la situación actual del mercado armenio. Está contento de mantener el bloque y con lo que han podido incorporar hasta el momento, pero a su vez reconoce que puede haber movimientos que están en el mercado.
3: No quiero centrarme mucho en alguna posición porque creo que el mercado, como siempre os digo, es un tópico, estamos abiertos y siempre vamos a intentar ser mejores. La clave es, como también insisto, el grupo que tenemos, la plantilla que ya demostró el año pasado el nivel de competitividad y que podemos plenamente competir desde el primer día. Entonces, intentaremos ser mejores y está claro que habrá algún movimiento. Entiendo que puede haber de entrada y de salida y hay que estar preparados para todo ello. Y hasta el último día de mercado, pues lucharemos por ser mejores, aún estando ya muy satisfechos con las incorporaciones que hemos tenido y con la base que tenemos, que era casi la totalidad del año pasado.
2: Bueno, pues hasta aquí lo más destacado de la comparecencia de esta mañana, Yagoba. En lo deportivo, lo siguiente para el Eibar será el amistoso de este próximo sábado ante el Athletic.
0: Gracias, John. Gerarte. Bueno, volvemos a las llenas porque ha habido una incidencia con alguno de los componentes del grupo arbitral, del equipo arbitral, que ha parado unos minutos el partido, Alberto.
4: Sí, se ha lesionado uno de los asistentes y ha tenido que ser sustituido, lo cual ha detenido el juego pues aproximadamente un par de minutos. Lo cierto es que el marcador, después del tanto de Gorka Guruceta, sigue igual, con esa victoria momentánea del Athletic por 0-1 ante el Sestao River, pero ha dispuesto el equipo dirigido por Edin Terzic de una oportunidad muy clara a cargo de Álvaro Giallo. En una jugada defensiva de estrategia a favor del Sestao River, el Athletic ha conseguido despejar, filtrar un balón profundo para Álvaro Giallo, que se ha presentado solo, aunque un pelín escorado, delante del guardameta del Sestao River. El disparo de Álvaro Giallo lo ha sacado el cancerbero verdinegro a saque de esquina. Cambio de asistente, minuto 11 y medio de la primera mitad en las llanas, Sestao River 0, Athletic 1.
0: Continúa la ventaja mínima en el marcador, la bola que la tiene el equipo rojiblanco, ahora con un quiebra ahí en la zona defensiva, sigue controlando, Yeray que va al suelo, pero sigue la pelota, de momento no la consigue recuperar, él es Sestao River. Para los de la margen izquierda, es el primer partido amistoso, llevan apenas 10 días trabajando para arrancar la temporada en el mes de octubre en la Segunda Federación. Son las 7:41 minutos de la tarde. Vamos a hablar de fútbol femenino a esta hora de la tarde. Lo hacemos del Deportivo Alavés en Gloriosas, desde Vitoria-Gasteiz, con Iker Perea. Iker, arratsaldeon.
5: Hola, ¿qué tal? Llego arratsaldeon.
0: Bueno, hablamos de un Deportivo Alavés que acaba de comenzar a entrenar para volver en condiciones a jugar en primera división en la Liga F.
5: Sí, va a ser la cuarta temporada de Andrea Esteban en el banquillo de las Gloriosas, la primera en la máxima categoría. Les costó mucho regresar a primera, han sido 3 años en esa división de plata, por eso la entrenadora afronta el año cargado de ilusión, eso sí, con los pies en el suelo, porque de momento dice ha logrado el primer objetivo, el ascenso a la Liga Femenina. Ahora queda asentar el club, el proyecto en la élite de fútbol. Precisamente Andrea Esteban esta mañana en las instalaciones de Ibai atendía a los medios de comunicación antes de que comenzara el entrenamiento. Andrea Esteban.
6: Bueno, pues contentísima, yo siempre lo digo, vine aquí para esto, ¿no? Va a ser la cuarta temporada, son 4 años, la primera fue una de transición, pero creo que las 2 siguientes han sido buenas temporadas y es como pues conseguir ese objetivo que te habías marcado. Pero sí que es verdad que también hablándolo con el club, no hablamos cuando nos conocimos, no hablamos de subir, incluso hablamos de subir y generar un proyecto que sea capaz de ser estable y mantenerse en Liga F.
0: Bueno, pues ahí estaban las últimas palabras, el objetivo marcado por las de Andrea Esteban, que no es otro que continuar una segunda campaña consecutiva, que será la siguiente en Primera División, ¿no, Iker?
5: Sí, salvar la categoría es el objetivo principal, pero no a cualquier precio. Se tiene que ver un equipo con confianza, un equipo guerrero que no dé ningún balón por perdido. Andrea Esteban quiere un equipo competitivo lo antes posible, siguiendo la línea de los últimos cursos. Quiere una plantilla guerrera que se vacíe en cada partido, de que incluso en la derrota sienta orgullo de las jugadoras, una condición innegociable para la técnica valenciana.
6: El objetivo es ser lo más competitivas posibles lo antes posible, ¿no? Creo que también durante este último año hemos tenido esa sensación de que no estábamos tan lejos y pues bueno, ahora nos sentimos incluso más cerca, ¿no? Con esas incorporaciones de futbolistas que suben el nivel de la plantilla y también obviamente con las buenas noticias, ¿no? Que esas futbolistas que nos han hecho conseguir este objetivo llegan a pretemporada en un nivel superior, ¿no? El contexto también hace que subas el nivel y creo que pues bueno, el equipo va a trabajar para conseguir ese objetivo.
5: Pues en las gloriosas del equipo que logró el ascenso continúan 13 jugadoras, se han confirmado 6 llegadas desde el Real Madrid o la Roma. El club busca completar el equipo con jugadoras jóvenes internacionales y veteranas con experiencia en otras ligas, porque queda claro que la Liga Femenina exige un punto más para ser un equipo sólido. La novedad este año será el escenario local. Las gloriosas jugarán todos los partidos en Mendizorroza.
6: La verdad para nosotras es una ilusión enorme, ¿no? Algo que teníamos marcado en el calendario pasa a ser algo rutinario, ¿no? Cotidiano. Creo que bueno, para el equipo va a ser un plus, va a jugar siempre con el plus de la afición y siempre nos hemos sentido muy arropadas cuando hemos tenido la oportunidad de jugar en Mendy. Así que desde aquí pues mandar un mensaje, ¿no? Que este año van a ser más partidos, que necesitamos a la afición, que vengan, que se enganchen al femenino porque vamos a necesitarle.
5: Pues llegará a ese escenario Mendizorroza con el primer partido de Liga el último fin de semana de agosto contra el Valencia. Antes, la próxima semana, Yagoba, amistoso contra Osasuna en Alegría Dulanchi.
0: Iker, mil gracias por grabarte.
5: Agur.
0: Son las 8:45. Seguimos en clave de Liga F de fútbol femenino para hablar una jugadora en equipo Ella que acaba de salir de la Real tras 4 campañas en las que ha vestido la elástica del equipo Chirurdín, salida de la cantera de futbolistas de Guipúzcoa. Acaba de firmar con el Badalona Women, equipo también de la máxima categoría. Desde Badalona nos atiende Mirari Uria. Mirari, arratsaldeon.
7: Arratsaldeon.
0: Bueno, ¿qué tal la toma de contacto con territorio catalán?
7: La verdad que muy bien, muy contenta de esta nueva etapa y bueno, un poco acomodándome poco a poco, pero sí, muy a gusto.
0: Bueno, salías hace nada, hace un suspiro de la Real, en un suspiro acabas de firmar con el Badalona Women, me imagino que tenías varias ofertas, ¿por qué te decantas por la del equipo catalán?
7: Pues al final me pareció un proyecto muy, muy guay, que está dirigido mucho al femenino. Y yo creo que eso me pareció lo más relevante. Y luego, pues al final, pues que es un equipo muy competitivo y que quiere estar en lo más alto de la tabla.
0: Bueno, además está confeccionando eso. Ha habido una inyección de dinero, de capital en el club de Badalona, que hace que se pueda fichar, como ha fichado. Está fichando el equipo catalán, al que se están acercando jugadoras como Chelle Font, que llega al Barça, como Lucía Martínez, como Vicky Losada, que es un mito, ¿no?, en el fútbol femenino español.
7: Sí, eso es. Yo creo que en eso han apostado muchísimo, que ya la gente que había pues tenía un gran nivel, pero pienso que también que las fichajes que venimos, tanto jugadoras como en el staff, pues van a dar un plus más al equipo.
0: Y ha llegado también otra que no hemos mencionado, otra futbolista, no hemos mencionado, la hemos dejado para el final, Isarne Sarasola, que ha sido compañera tuya en la Real, que ha tenido una aventura en Francia muy breve, una temporada en las filas del Nantes, que tuvo la mala suerte de hacerse una fractura de ligamento cruzado en noviembre del año pasado y que no ha podido demostrar lo que realmente seguramente vale, ¿no?
7: Sí, la verdad que tuvo pues mala suerte al final, las lesiones pues pueden pasar a cualquiera de las jugadoras y bueno, pues muy contenta de verla otra vez en el campo, disfrutando también de ella, de la calidad que tiene y ojalá que este año también pues pues enseñe pues la calidad que tiene en el campo.
0: ¿Mm? Me imagino que has mirado, bueno, ya seguramente duele mucho salir de un club como la Real siendo guipuzcoana como eres tú, eso ya es pasado porque estás focus centrada ya en lo que va a ser la próxima temporada con el Badalona, pero seguro que has mirado al calendario para ver cómo coincide el tema de los derbis con la Real, bueno, derbis, partidos contra la Real en este caso.
7: Sí, bueno, a ver, la verdad que he visto que tenemos bastante al inicio, pero bueno, ya nosotras también estamos enfocadas un poco en hacer una buena pretemporada y estar preparadas para ese primer partido que también nos toca contra un vasco, que es el Atleti. Y bueno, pues la verdad que tanto para mí jugar contra la Real, pues esté donde esté, va a ser muy muy especial porque he estado ahí casi toda mi vida. Entonces, pues lo que he dicho, será un día muy especial.
0: De lo que es la Liga, no sé si el míster y la dirección deportiva y también la directiva del conjunto de Badalona os han puesto ya metas de cara a lo que quieren conseguir en esta temporada tras esa inyección económica importante que ha habido en el club.
7: Sí, es verdad que nos han planteado unos ciertos objetivos, pero le ha dado mucha importancia también al día a día de tener un gran día a día para mejorar, para ir mejorando el equipo y siendo conscientes de que no mirar a futuro, sino estar en el presente y estar mirando pues al próximo partido que tengamos.
0: Una de las cosas que seguramente más duelen, por decirlo de alguna manera, tras la salida de la Real es no poder estar en esa previa Liga de Campeones que esperemos que acabe con la Real en la fase de grupos, ¿no?
7: Sí, ojalá. Ya les di también en persona a gente o escrito, lo que sea, pues que tengan muchísima suerte. Ojalá que entren en esa previa. Bueno, en esa previa ojalá que entren en Champions. Y bueno, les estaré deseando toda la suerte del mundo porque al final en ese equipo pues hay no solo compañeras, sino mucha gente es amiga ya de por vida, yo creo. Y bueno, pues que les deseo muchísima suerte y ojalá estén en Champions el año que viene y que disfruten también de eso, porque al final es gracias a una temporada que ha sido muy muy bonita y muy especial.
0: Bueno, pues ojalá lo consigan y si no, bueno, si pasa algo, porque no se puede decir que no pasa nada, jugarían la nueva European League en categoría femenina, pero en Europa van a estar seguro, pero lo mejor evidentemente es estar en la máxima competición continental de clubes que no es otra que la Liga de Campeones, tras esa primera experiencia en la que quedaron eliminadas a manos del Bayern de Múnich. Pues a ti, Mirari Uria, lo mejor en la estancia en Badalona y te vemos por aquí, en los derbis, bueno, el derbis, yo estoy con lo de los derbis, en los partidos de Badalona, del Badalona en territorio vasco.
7: Eso es. Muchas gracias.
0: Besar cada bat. Agur.
7: Agur.

0: Hoy, tercera jornada en el Mundial de Piragüismo en Oklahoma, en Estados Unidos. Nos llegan noticias, por ejemplo, que Javier Díaz se ha quedado fuera tras la clasificatoria de canoa en el Mundial estadounidense, en el sur de Estados Unidos, al lesionarse el hombro en el descenso. Tenemos ya declaraciones del propio Javier Díaz, el guipuzcoano, que ha notado cómo se salía el hombro. De hecho, se lo iban a intentar meter para que pueda tener opciones en la sesión de tarde. Son 7 horas menos ahora mismo en Oklahoma, en las patrullas, que no es otra cosa que competir en canoa, pero por equipos. Esta mañana allí en Estados Unidos ha sido o están siendo las rondas en categoría individual. Vamos con Javier Díaz.
1: Ya he notado rap, nunca había notado nada. Sí que ha sido ahí hacer la cruzada, he notado como que se movía algo. He seguido hasta abajo como he podido, pero iba con dolor, así que he tenido que parar.
2: Parece que ha vuelto a su sitio, pero esa sensación de dolor, de no poder remar bien, está ahí, ¿no?
1: Pero ahora sí lo podemos poner otra vez en el sitio, y si estamos bien, forzar un pelín para hacer las patrullas a la tarde. Según iba, sobre todo con el lado derecho, cuando iba al lado derecho notaba que dolía mucho, así que bueno, pues he bajado hasta abajo como he podido. La verdad que miramos más adelante a las Copas del Mundo y todo lo que queda que a las patrullas de la tarde.
2: En extorsión et ánimo, Salvador Requín.
1: Míasker.
0: Bueno, pues era Íñigo Asensio el que hablaba con Oyer. También ha charlado con otro piragüista, Alex Segura, otro donostiarra que se ha quedado fuera también del Mundial tras la serie clasificatoria de canoa.
3: Bueno, desde el principio ya no me he sentido demasiado cómodo. Este canal, bueno, tiene unos movimientos de agua que cambian bastante, y bueno, entre eso, los dos toques que han sido bastante tontos, que ni me he enterado casi del segundo, y el fallo en la maniobra de la 13-14, pues ya me han dejado totalmente fuera de la semifinal.
2: Un canal con movimientos muy cambiantes, como decís, un circuito que parecía no tan complicado ayer para los kayakistas, apretó todo mucho, pero quizá en canoa sí que el circuito de hoy tenía algunos puntos que exigían mucho, ¿no?
3: Sí, bueno, ya vimos ayer en Cao un hombre que estaba muy, muy apretado, a los 5 segundos ya estabas fuera. Es verdad que en canoa, bueno, suele haber más margen, aunque tampoco lo ha habido tanto. Y eso, como dices, yo creo que era un circuito fácil, pero en canoa yo creo que se complicaba un poco más y había que estar atento.
0: Bueno, lo iremos contando, como no, cada día con Íñigo Asensio del Departamento de Comunicación de Basket Team desde Oklahoma. Son las 7:54. Hablamos de las ferias del verano, hablamos del Donostia Hiria, que por ver primera, creo, Mikel Loa, Arratsaldeon.
4: Arratsaldeon, Jagoba.
0: Va a coincidir con la Semana Grande.
4: Sí, se suma este año a la Semana Grande, se va a jugar del 11 al 14 y no a finales de agosto, como en años anteriores. Será un acto más de esa semana de fiestas. El día 11, Lasso Iztueta ante Peña Maricurrena. El 12, Ezcurdia Zabaleta ante los ganadores de las dos últimas ediciones. Hablo de Altuna Rezusta, la final para el día 14. Se clausura así un año donde la pelota ha estado muy presente en el Atano. 10 partidos de los 3 campeonatos oficiales, 11 sí sumamos las dos semis del 4 y medio de San Fermín. El frontón donostiarra ha resurgido como una plaza de referencia en el calendario pelotasale. Lo ha hecho desde Donostia Pilota, un programa para el impulso de la pelota en la capital donostiarra. Iñaki Gabarain, concejal de deportes y vida saludable.
5: La apuesta es muy clara, es muy decidida desde el principio, es devolverle a Donosti el peso que merece en el calendario pelotari. Somos una plaza histórica, hay un momento de la pelota también muy interesante en Guipúzcoa, hay afición en Donostia, hay afición en el territorio, y la verdad es que estamos muy contentos porque está saliendo bien, estamos trabajando bien con los promotores, estamos teniendo festivales muy bonitos en el Atano, que está, yo creo que teniendo una vida que hacía tiempo que no se veía, y esa es la línea por la que vamos a seguir.
4: Durante el pasado año, el Atano acogió una semi del 4,5, 7 duelos con 2 partidos de la Liga de Semis del Parejas, más 2 encuentros del mano a mano, uno de los encuentros semifinales. Se registraron muy buenas entradas, superando incluso al Labrit, y se ha logrado fidelizar al y a la aficionada pelota sale.
5: Esto para mí es muy importante, ¿no? Lo que apuntas, ¿no? No se trata de tener buenos partidos, pero desperdigados, sino ofrecer un calendario. Ese es nuestro mayor reto ahora, tener una continuidad a lo largo del año de presencia de primer nivel de la pelota en el Atano. Y yo creo que aciertas cuando señalas que eso es muy importante para fidelizar al público, ¿verdad?
0: Bueno, como es importante, Miquel, también para fidelizar al público, llevar alguna final de vez en cuando, que hace mucho que no hay en el Atano, ¿no?
4: En concreto, 12 años, perdón, de aquella final mano a mano entre Juan Martín Lujo y Julen Retegui. Por cierto, ahora vienen los mayores retos. Cara 2030 existen dos opciones, te cuento, renovar el Atano y otro proyecto, reto más ambicioso, emplear la parcela donde hoy se sitúa el Gasca para aumentar el aforo hasta los 3.000 espectadores.
5: Sí que tenemos claro y estamos trabajando en un proyecto de remodelación del Atano. Lo que sucede es que es una inversión fuerte en el marco de la renovación de las instalaciones de la ciudad deportiva y eso requiere pues un acuerdo entre instituciones, pero desde luego para nosotros el Atano, la mejora del Atano es una prioridad y también la mejora de su aforo. Nosotros lo que nos planteamos es un proyecto que pueda mantener el sabor histórico, el encanto, la charma que tiene el Atano, porque yo creo que es un frontón muy especial, y a la vez que sea un frontón que pueda crecer en algunas localidades y que pueda, yo creo que albergar todo lo que Donosti merece en el mundo de la pelota.
4: Y a nadie se le escapa que ahora mismo lo único que separa al Atano de una final pelota sale es su aforo. Aumentar el aforo a 3.000 espectadores permitiría, 13 años después, que una final volviese al recinto donostiarra.
5: Trabajamos para hacerlo realidad, porque vemos que Donosti responde, que la historia de Donosti es historia de finales también, y para nosotros es un objetivo claro a trabajar y a conseguir dentro de una mejora integral, paulatina, pero integral de la ciudad deportiva, y desde luego la pelota la queremos mucho, estamos apostando por ella, estamos satisfechos con la respuesta. Y eso es algo que querríamos conseguir también.
4: 2030, fecha clave, Yagoba, renovación o ampliación del aforo del Atano, ampliación que permitiría volver a disfrutar de una final pelotasal en el Atano. Ahora mismo el aforo del frontón de la capital donostiarra es de algo más de 1.850 espectadores.
0: Gracias, Miquel Alvarte.
4: Agur.
0: Acaba de ser presentado el circuito de Getxo, ciclismo el día 2 de agosto. Van a estar ahí Jon Izagirre, Alex Aramburu, Igor Arrieta y Peyo Bilbao. Será homenajeado con una camiseta conmemorativa. Escuchamos a Miquel Guinea, el director de la Sociedad Deportiva Ciclista Punta Galea.
6: Esperamos también este año una participación de gran nivel con alguno de los mejores equipos y corredores del panorama internacional, lo que volverá a situar a Getxo en el foco del ciclismo mundial. Vienen equipos y corredores de primer nivel. Y este año, sobre todo, podemos destacar principalmente que los mejores ciclistas del momento que van a correr este año son vascos. Tendremos a Izagirre, Aramburu, Peyo Bilbao, Barrenechea, Arrieta. Creo que son los mejores ciclistas vascos del momento y creo que son los que realmente pueden estar disputando la carrera el día 2.
0: Nos vamos a las llenas para ir acabando esta segunda acción de Quiero al Día. Ha habido pausa de hidratación. Vuelve el juego, Alberto.
7: Se retoma el juego en el campo municipal de las Llanas, camino de la media hora de partido. Sigue ganando el Athletic por 0-1. El tanto conseguido de cabeza por Gorka Guruceta a la salida de un córner. Los rojiblancos han tenido la oportunidad de ampliar el marcador con una opción de Giallo, otra del Selton y otra de Paredes, pero de momento se mantiene el resultado conseguido por el Athletic. Prácticamente en los primeros compases se está River 0, Athletic 1, el gol de Gorka Guruceta.
0: Y lesión de Iñaut Urresti en cesta punta, rotura de fibras en su bíceps derecho, será baja 2-3 semanas. Agur, hasta aquí Quiero al Día segunda edición.

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1: Arratsaldeon, el gobierno vasco sigue desarrollando su plan de arraigo industrial. Va a invertir 7 millones de euros en Vicinay, la histórica empresa vizcaína de cadenas para el mar que ha estado a punto de quebrar. Lacua acompañará así al industrial Dámaso Quintana, que la va a rescatar y que tiene importantes planes de crecimiento para la compañía. Rodrigo Manero.
2: El gobierno vasco va a invertir 7 millones y medio de euros para hacerse con el 8% de la filial de Belora, la compañía que a su vez comprará Vicinay. Esta firma es del industrial Dámaso Quintana, que ha llegado a un acuerdo con los acreedores de la empresa vizcaína para inyectar 60 millones y hacerse con su control. El gobierno vasco va a acompañar así la operación junto al fondo Ekarpen, en el que están Kutxabank, Mondragón y las tres diputaciones, con un objetivo principal: mantener la actividad y el arraigo de Vicinay, que tiene dos plantas en Sestao y Galdames con 200 trabajadores. El director general de la empresa ha dicho a EITB que es el impulso que necesitan. Telmo Labayen.
3: Ahora mismo, con esto vamos a tener una situación financiera saludable y vamos a poder competir con nuestros competidores, principalmente asiáticos, que tienen una serie de ventajas de costes. Nosotros tenemos nuestras propias armas a nivel de calidad, a nivel de tecnología, y con esas armas ahora somos capaces de competir de nuevo.
2: La operación, parecida a la que se hizo con Talgo, persigue también fomentar el desarrollo del sector del offshore. Los nuevos dueños tienen previsto aumentar un 25% la fabricación de cadenas de Vicinay para parques eólicos marinos y participar en otros proyectos de ese sector en fuerte crecimiento, algo que podrá beneficiar también al resto de proveedores que hay en Euskadi.
1: El gobierno sigue con su plan de arraigo industrial, mientras Confebask advierte de la desaceleración de la industria y pide un pacto de país por la competitividad. Hay que abordar el absentismo, dice su presidenta, sin buscar culpables, pero con honestidad.
4: No se trata de eliminar protecciones, se trata de adecuarlas a la situación actual, utilizando las herramientas que se necesitan. Y eso se tiene que hacer en negociación colectiva, en cada negociación sectorial, realmente en un diálogo honesto.
1: Porque avisa que el bienestar actual no está asegurado a medio plazo.
4: Las reglas sobre las que hemos estado compitiendo durante las décadas están evolucionando y este nuevo escenario exige una respuesta compartida para que nuestro modelo siga siendo válido en el futuro. La competitividad ya no puede entenderse únicamente como un objetivo empresarial. Es una condición imprescindible para preservar el bienestar colectivo, garantizar empleos de calidad, sostener unos servicios públicos excelentes y ofrecer oportunidades a las próximas generaciones.
1: Nayara Pinedo, Arratsaldeon.
5: Arratsaldeon.
1: Enseguida está con nosotros Pablo Montesinos. Antón Losada, buenas tardes.
6: Hola, buenas tardes.
1: Bueno, Confebask, que liga ya directamente la productividad, y ahí sitúa el absentismo, con poder mantener el estado de bienestar actual. Antón.
6: Bueno, es que estamos abordando el debate de la productividad con una visión unidireccional, ¿no? Que parece que el problema de productividad de la economía española son los trabajadores, y eso no es cierto. O sea, el absentismo es un fenómeno muy reciente, hay que situarlo después de la pandemia. Hasta antes de la pandemia estábamos en la media de absentismo de la Unión Europea, y los problemas de productividad no empezaron con la pandemia. La economía española tiene problemas de productividad desde siempre y se han agudizado en las últimas dos décadas. Y todos los estudios apuntan a una conjunción de factores donde no son los trabajadores ni de lejos la principal causa. Hay que buscarlo pues en la estructura de nuestra propiedad empresarial, muy fragmentada, mucha presencia de pequeña y mediana empresa, la incapacidad del liderazgo empresarial y de la gestión empresarial para ser competitivo, problemas de innovación, problemas de inversión en I+D+I, problemas de costes fijos por encima de nuestros competidores, por ejemplo la energía, la electricidad. Hasta hace relativamente muy poco estábamos entre las energías más caras de Europa, y eso es así es como hay que abordar el problema de la competitividad. Ligar competitividad y absentismo es primero hacer trampa y segundo enseñar solo una esquinita de la foto que sale cuando uno analiza en conjunto los problemas de competitividad de la economía española.
5: Lo que sucede es que la queja de Confebas viene ligada a los datos específicos de Euskadi, donde ya antes de la pandemia Euskadi siempre estaba en el top de las comunidades autónomas con mayor absentismo. Si bien es cierto que las sociedades más avanzadas a nivel europeo, curiosamente, cuando, donde más derechos se han conquistado, resulta que tienen mayores tasas de absentismo, lo cierto es que pocas características nos hacen diferentes a comunidades de nuestro entorno o similares a la nuestra que tienen menores tasas. Entonces yo creo que Confebas enfoca mal el problema. Es un problema de productividad sumado a otros factores como los que has indicado, la falta de inversión, la digitalización, la preparación, la formación de los propios trabajadores, pero además también señalar pues eso, la diferencia y el por qué Euskadi tiene más absentismo que Navarra o que Cantabria o que La Rioja. Y en el caso de Navarra, digo, es particular porque la productividad o el estilo de industria es particularmente parecido. De hecho, el ranking del absentismo en Euskadi no lo lidera, curiosamente, la industria, que es el segundo, sino el sector servicios. Y en tercer lugar es la construcción. Son datos curiosos y deberíamos de empezar por hacer un diagnóstico todos y todas de por qué se dan estas circunstancias en Euskadi con respecto a otros lugares. Lo que más me ha llamado la atención y sobre todo es ese abroncamiento que pretende hacer Confebas sobre los pactos que se hicieron hace 20 y 30 años de los complementos de la incapacidad temporal y como que habría que revisarlos, ¿no? Esto supone un retroceso en derechos en toda regla, es decir, basar en un acuerdo en el que cuando tú te pones enfermo o tienes una incapacidad temporal has acordado cobrar, por ejemplo, el 100, el 90% de tu sueldo. Es un derecho conquistado y además te da una cobertura y una seguridad de que cuando te pongas malo o mala, pues no vas a sufrir económicamente. Lo que pasa es que aquí estamos en un diálogo de sordos. Confebas enfoca y hace el análisis, desde mi punto de vista, no por el lado acertado, y nos habla de su libro. Y por otro lado, los sindicatos vascos, particularmente los sindicatos nacionalistas, que son mayoritarios en Euskadi, también nos hablan de su libro. Por un lado, los sindicatos dicen, bueno, salario mínimo interprofesional propio. Y me parece muy razonable que en Euskadi se hable de un salario mínimo interprofesional propio, puesto que también el nivel de vida es más exigente el comprar una casa, la cesta de la compra, que en otras comunidades. Pero de ahí, la Confebas ha dicho que no quieren hablar. Y por otro lado, están los sindicatos que dicen, no, de absentismo nada. El absentismo no es una realidad, es una invención prácticamente de las patronales, y aquí quien se coge una baja es porque el médico se la da. Y en este diálogo de sordos no avanzamos. La pérdida de confianza de las relaciones patronal, sindicatos, hace mucho tiempo que se están disolviendo en un agua como un azucarillo. Y estaría bien, es un desideratum, ya lo sé, pues retomar, hacer borrón desde cero y que se pueda hablar tanto de absentismo como de salario mínimo interprofesional en una mesa en la que en torno a ella se sienten todas y todos los sindicatos y todas las patronales.
1: Pablo Montesino, buenas tardes.
7: ¿Qué tal? ¿Cómo estáis? Buenas tardes, escuchándoos.
1: Bueno, esto es lo que ha dicho, y os voy a pedir que lo escuchéis también, lo que ha dicho Mónica García, la ministra de Sanidad, esta tarde, del acuerdo del Gobierno vasco con el sindicato médico.
8: Lo que le ha pasado a Euskadi, al consejero vasco, es que ha intentado ningunear a los sindicatos más representativos de su mesa sectorial y estos se han levantado de la mesa. Es lo que nos llevan pidiendo a nosotros también, que ninguneemos el acuerdo que tenemos firmado con comisiones UGT, SATSE y CESIF, para hacer solamente caso, en este caso, a unos determinados sindicatos, algunos que están en la mesa y otros que no están en la mesa. Y eso no lo vamos a hacer.
1: Llevamos meses escuchando a Mónica García decir a las comunidades autónomas que negocien con los médicos, que ejerzan sus competencias, y ahora Mónica García parece alegrarse de que el resto de sindicatos de Osakidetza se levantara de la mesa el lunes porque no les ha gustado esa negociación paralela con los médicos que de alguna manera intenta solucionar ese problema de las huelgas con una convocatoria de huelga indefinida para después del verano. Nayara.
5: Yo creo que me he perdido algún capítulo porque no entiendo estas declaraciones de Mónica García. Si todas las comunidades autónomas le han pedido hoy que empiece de cero las negociaciones del Estatuto Marco por los problemas, por las huelgas que amenazan con volver a ser indefinidas a partir de septiembre, ella lo rechaza. Ella siempre ha señalado que el Estatuto Marco está bien negociado y que depende de las comunidades autónomas mejorar las condiciones de los médicos y de las médicas que precisamente están en huelga. A partir de ahí se desarrolla incluía unas mejoras, en concreto en Euskadi, sobre menores guardias, también aumento de la masa salarial de 300 euros, etcétera. Y esto supone, además, que no se acabe con la huelga del sindicato médico. Es decir, las mejoras dentro del sector de médicos y médicas en Euskadi no acabaría con la huelga, ya que el estatuto marco seguiría vinculando el estatus médico al estatus del resto de la cadena sanitaria, desde enfermería y todo el orden de trabajadores que componen la sanidad pública. Entonces, volvemos al punto de partida. Luego, no se está atendiendo a la razón de fondo. Y la pregunta es, ¿deben los médicos ser una categoría distinguida del resto por los años de formación, por la responsabilidad que acarrea enfrentarse a un paciente? Bueno, las reivindicaciones que ellos hacen y cómo justifican la necesidad de diferenciarse a través de un estatuto marco propio. Y además, la siguiente pregunta sería, ¿quién tiene la potestad, si esto es así, de sacar al colectivo médico del resto del común de los mortales de la cadena sanitaria? ¿De las comunidades autónomas o de la ministra? Y volvemos a estar otra vez en la pescadilla que se muerde la cola. Mónica García ha dicho que no va a negociar un estatuto aparte para los médicos. ¿Quién es quien tiene la potestad? La ministra de Sanidad. Y pasa las pelotas a la comunidad autónoma. Pero, en el fondo, ¿alguien va a tratar o se va a debatir sobre una mesa si hay o no necesidad de sacar a los médicos como una categoría aparte dentro del sector sanitario? Porque esta es la pregunta que subyace en este tira y afloja.
1: Pablo.
7: A ver, a mí es que me llama muchísimo la atención que la titular de Sanidad esté para dar lecciones. Llevamos semanas con una huelga de médicos que está afectando al día a día de los servicios médicos de España. Es decir, la huelga es constante, puede ir a más. Hay un mensaje muy generalizado del colectivo pidiéndole a la ministra que vuelva a la mesa de negociación, que se siente a hablar con ellos. Y ella se acoge, no, que es un sindicato, que otro no. Pero el día a día, cuando, quiero decir, me acojo a los reportajes que hacen, oye, todos los medios de comunicación, con independencia de líneas editoriales, etcétera, etcétera, que habla con los facultativos. No quiero ser de parte, ¿no? Pero yo tengo a una médica en casa que es mi hermana, que está en el hospital de Antequera, y dice que las huelgas son, dentro de la responsabilidad exquisita que tienen los médicos de esas de los servicios de emergencia y de guardias, que están permanentemente para que no haya ningún problema en el funcionamiento de los hospitales, porque estamos hablando de una cosa muy seria, pero al final, oye, los tantos por cientos de las personas que están secundando esas huelgas, que piden que se sienten en la mesa de negociación, son absolutas. Y esa ministra que tiene incendiadas, yo no me atrevo a decir el tanto por ciento de los médicos, pero que tiene un incendio enorme con el servicio médico, que, oye, debería ser su principal prioridad. Es que es la ministra de Sanidad, que va semana tras semana, que parece que no hay ningún tipo de solución, que tanto es así que han pedido algunos servicios, algunos médicos, elevar la cuestión incluso al Palacio de la Moncloa, presidencia, para que intenten desatascar. Es decir, quien tiene este lío, encima te revuelves y generas una polémica con el gobierno vasco. Yo no lo entiendo. Quiero decir, es que usted no está para dar lecciones. Intente resolver antes la cuestión, vuélvase a sentar en la mesa de negociación, que es que nos están planteando un calendario de movilizaciones a presente y a futuro que pueda afectar al día a día sanitario. Yo no lo entiendo. Es decir, además es una especie de huida hacia adelante en la que no se ve ningún tipo de margen de maniobra. El ministerio dice, hasta aquí he llegado y no quiero hacer absolutamente nada más, y la cosa está muy enconada. Y ahora encima, pues buscas una derivada y te enfrentas al gobierno vasco. Yo no lo entiendo, la verdad.
6: Bueno, a mí me pasa un poco como a Nayara, ¿no? Yo creo que me he perdido, no un episodio, me he perdido varios episodios. Porque le hemos hablado muchas veces de este asunto. A mí también me sorprende que Mónica García se meta en ese fregado con el acuerdo al que se ha podido llegar en Euskadi. Por ejemplo, en Galicia se ha llegado a un acuerdo también con los médicos y no recuerdo esas declaraciones, ¿no? Pero tenemos delante un problema, y creo que ya lo hemos comentado una vez, que va mucho más allá de un conflicto laboral. Tenemos un colectivo, que es el colectivo médicos, que quiere cambiar el modelo de producción de eso que llamamos la atención sanitaria. Y eso, claro, no es una decisión que se pueda tomar a la ligera. Yo entiendo que el Ministerio defienda el modelo que tiene ahora. El modelo que tiene ahora, todo el producto sanitario, la producción sanitaria, es un todo en el que todas las personas que participan en la prestación de un servicio sanitario participan dentro del mismo colectivo. Lo que los médicos quieren es separarse de ese colectivo y tener un estatuto aparte, ¿ya? Pero es que la producción sanitaria no funciona así. Tan importante como el médico es el enfermero o la enfermera que está trabajando allí, el personal de atención sanitaria. Los médicos por sí solos no pueden prestar tampoco la atención o producir la atención sanitaria, ¿no? Entonces, esto es una decisión que efectivamente yo me confieso completamente incapaz de saber si es mejor o es peor. Lo que sí veo es que los médicos están solos en su reivindicación. Puede que tengan razón, pero no parece que esté compartida ni por los sindicatos que han representado tradicionalmente a los sanitarios, hablando como colectivo, ni por el resto de los profesionales que conforman eso que llamamos la atención sanitaria, ¿no? Entonces me parece sinceramente que, en eso estoy con Ayara, que sería bueno que alguien nos explicara, bien el ministerio o bien los médicos, qué implicaciones tiene esto para el sistema y el modelo de atención sanitaria que lleva funcionando en España en las últimas décadas, porque a mí sí me parece que no es un cambio menor, que tener un estatuto aparte significa desagregar al colectivo sanitario y establecer diferentes situaciones y diferentes elementos de negociación, además de introducir nuevos actores hasta ahora. Porque crear un estatuto propio significa también introducir nuevos actores, nuevas mesas de negociación, nuevos modelos de negociación. Es decir, esto no es un cambio epidérmico, esto es un cambio estructural de cómo se produce y cómo se gestiona la sanidad en España.
1: Bueno, antes de entrar en temas más densos, vamos a mirar, les voy a contar lo que ha pasado, lo que está pasando en la localidad labortana de Aorti. Una sorpresa doble después de la llegada de una empresa estadounidense experta en la resolución de casos abiertos, casos de gente que lleva mucho tiempo desaparecida y que todavía no ha sido localizada. En 4 horas de búsqueda encontraron ayer en el fondo del río Aturri los restos de un hombre desaparecido hace años. Y cuando ya se iban, la familia de otra mujer desaparecida en la zona les pidió que hicieran un intento. Y sí, la han encontrado hoy, una mujer desaparecida en Muguer en 2017, Andoni Liceaga.
9: Se trata de una empresa dedicada a resolver casos abiertos. Vinieron ayer y encontraron los restos de David Severín, desaparecido en 2018. En tan solo 4 horas, con sonares especiales, lo hallaron en el fondo del río Aturri, su auto y dentro sus restos óseos. Los responsables de la empresa citaron que habían visto 2 automóviles más. Una vez acabada la labor y cuando estaban a la altura de Toulouse, camino a Italia, recibieron un email. Era el hijo de Joel Puey, de Muguer, desaparecido en 2017, preguntando si había un Peugeot Partner entre los otros 2 coches. Respuesta positiva. Han vuelto y han visto que dentro del vehículo había restos humanos. Para la familia Puey ha acabado la angustia y han descubierto la verdad. Sebastián Puy.
10: C'est un soulagement de connaître la vérité, de savoir enfin ce qui s'est passé après 9 ans où on y pense quasiment tous les jours.
9: Siempre nos preguntábamos durante estos 9 años si la habían secuestrado o si se había fugado. Ahora sabemos la verdad. Es triste, pero al mismo tiempo es un alivio. Los buscadores, contentos con el resultado, dispuestos a ayudar a la gente, han dicho. Han sacado el vehículo y ahora sí van camino a Italia.
1: Bueno, queda otro coche en el río. No se sabe si alguien pedirá que se saque o no, si se sacará o no, pero de momento tenemos esta labor de estas personas que han conseguido cerrar un capítulo en 2 familias. Habrá que investigar ahora tal vez cómo llegaron esas personas ahí a ese río Aturri. En pleno debate sobre la actuación del juez Peinado en el caso de Begoña Gómez, el CGPJ quiere limitar las quejas contra los jueces. El nuevo reglamento establece que solo puedan formular una queja contra un juez quien tenga la condición de parte interesada o interviniente en las actuaciones que se quieran denunciar. 2 vocales han emitido un voto particular. Esther Erice es una de esas vocales. Buenas tardes.
11: Buenas tardes.
1: ¿Se fiscalizan suficientemente las actuaciones de los jueces? ¿El Poder Judicial vigila lo suficiente? ¿Por qué su voto particular de hoy?
11: Bueno, la primera pregunta es más general y tiene que ver no solamente con las quejas, sino con lo que son las acciones disciplinarias. En cuanto a las acciones disciplinarias, creo que la norma tiene mucha antigüedad para contemplar supuestos que se dan hoy en día y que el legislador no pudo ni imaginar. Pensemos en el ámbito digital o en situaciones sociales que antes no eran previsibles. En cuanto al voto concreto, hace referencia a las quejas. Quejas que podía interponer la ciudadanía sin esta cortapisa que hemos leído de necesariamente estar relacionado directa o indirectamente con un procedimiento como interesado o interviniente. ¿Por qué el voto? Yo creo que esto cerciona la participación ciudadana, porque puede haber muchos supuestos en que la ciudadanía conoce bien por medios de asociaciones o individualmente, puede conocer actuaciones judiciales que suponen disfunciones o irregularidades y aportar su queja. Ahora ya no podría más que si está relacionada directamente con el procedimiento. Y esto me parece que, por una parte, nos limita a conocer en qué aspectos podemos mejorar o qué hay que corregir. Por otra parte, creo que el derecho de la ciudadanía es también poder incidir en aquellos aspectos mejorables. No es el Poder Judicial algo aislado en sí mismo, está al servicio de la ciudadanía. Y si efectivamente, como dice la Constitución, el Poder Judicial emana también del pueblo, lógicamente evitar o cercenar su opinión respecto a aspectos que conoce, que le parece que no están funcionando correctamente, pues no me parece adecuado, sinceramente.
1: ¿Cómo se está explicando quienes están a favor de esta reforma, quienes la están impulsando? ¿Cómo les explican, les han explicado a ustedes este cambio? ¿Cómo lo justifican?
11: Yo creo que tiene que ver con una cuestión de gestión de las quejas, una gestión que a veces es complicada cuando son muchas o cuando luego se pide que se ratifique y no se ratifica quien la ha interpuesto, etcétera. Pero yo creo que estos son temas del procedimiento administrativo de la queja que no deben afectar al fondo. El fondo es que realmente es un mecanismo más de control en una sociedad democrática, esta posibilidad de efectuarla. Luego podemos hablar cómo se debe hacer y cómo se gestionan estas interposiciones. Pero la limitación, en principio, no lo veo. Y además, me parece que va en contra de la transparencia que se pretende tener. Si realmente el Poder Judicial tiene que ser transparente y tiene que ser responsable, no me parece el camino más adecuado esta limitación a la hora de la legitimación para interponer quejas. Y en algunos sectores, como por ejemplo aquellos relacionados con violencia de género, se agrava más todavía, porque la persona que puede apreciar un trato desconsiderado o una actuación inidónea a veces está en situación de vulnerabilidad, de desgaste emocional o de miedo. Y bueno, tenemos asociaciones de acreditada solvencia de mujeres muy responsables que pueden hacer este tipo de quejas. Y sería una pérdida para el propio Poder Judicial y para la sociedad no tener con estas opiniones.
1: La imagen de que los jueces no quieren que nadie les pueda cuestionar cuando hay amplios sectores de opinión denunciando la existencia de lawfare, ¿no contribuye de alguna manera a alimentar esa idea de que puede haber impulso político y que los jueces no quieren exactamente que se sepa o que se controle lo que se hace?
11: Claro, es que yo creo que en principio, si nosotros limitamos la participación, la transparencia, la posibilidad de que la ciudadanía, que es en definitiva el destinatario de la actuación del Poder Judicial y de su independencia, es que la independencia judicial de la que tanto se habla no solamente es de quien ejerce la función, que desde luego la necesita, pero es también de toda la ciudadanía. No tiene sentido si esa independencia no es para hacer un servicio a la ciudadanía. Por lo tanto, limitar que nos diga en qué le parece no adecuado, pues solo hace, no es transparencia, solo hace aumentar una especie de oscuridad, ¿no?
1: El Poder Judicial lleva semanas sin lograr un acuerdo sobre las actuaciones del juez Peinado, el juez que está instruyendo la causa contra Begoña Gómez, el que lo ha instruido. La decisión ha vuelto a aplazarse esta semana. No sé si usted puede contestarme su opinión sobre este caso y cuál es la causa de que no se acabe de tomar una decisión sobre si hay que expedientar o no a este juez.
11: Bueno, esto es una competencia de la Comisión Permanente del Consejo General del Poder Judicial, del que yo este año no formo parte. Si lo formé parte el año pasado, tengo otros cometidos. Creo que la dificultad probablemente puede venir relacionada, bueno, con que es un caso muy mediático, las denuncias se han sucedido desde distintos ámbitos y desde hace meses, y lógicamente, pues en este momento, que ya no se puede demorar esta situación, pues hay dificultades para llegar a una postura común o consenso.
1: Pues Esther Erice, muchísimas gracias por contestarnos, por aclararnos las dudas esta tarde aquí en Gambara. Arratsaldeon.
11: Arratsaldeon, y gracias por ocuparos de esto, ¿eh? Es que ricasco.
1: Antón, ¿qué te parece lo que nos ha dicho la magistrada Esther Erice?
6: Bueno, pues que no puedo estar más de acuerdo, ¿no? La justicia, que efectivamente, como ha recordado, lo dice la Constitución, emana del pueblo, pero yo creo que los jueces, o por lo menos algunos jueces, tienen bastante tendencia a pensar que emana de ellos. Y que como emana de ellos y la administran ellos, pues están fuera de cualquier crítica o cualquier escrutinio, cualquier consideración, ¿no? Y esto que estamos que se intenta sacar adelante ahora, como bien ha recordado nuestra invitada, bueno, pues es un elemento más para excluir la capacidad de control directo de la ciudadanía con respecto a las personas que administran un poder que emana de nosotros. Es que es importante recordar esto. El poder, la justicia emana del pueblo, emana de nosotros. Y los jueces la administran en nuestro nombre. No parece muy congruente desde un punto de vista constitucional que se limite la capacidad de que aquellos que delegamos la administración podamos en cualquier momento interponer quejas y exigir explicaciones por el comportamiento de aquellos y aquellas que están administrando un poder que nosotros hemos delegado en ellos.
5: Creo que ha sido muy oportuno el ejemplo que ha puesto sobre los juzgados de violencia de género, porque creo que se entiende muy bien, ¿no? Más allá de los profesores que conocéis bien el derecho, creo que una persona sometida a una violencia de género, probablemente vulnerable, destruida en la situación en la que conocéis bien el derecho, creo que una persona sometida a una violencia de género, probablemente vulnerable, destruida en la situación en la que

0: gestión de las propias quejas, que es que muy poquitas prosperan, muy poquitas, una mínima parte llega a una conclusión de poder sancionar a un juez. Es muy complicado iniciar o elevar una queja que prospere o que pueda dar con un resultado de amonestación a los jueces o a las juezas. Y esto también en algunos casos pues ha contribuido a que la ciudadanía, cuando ha visto cosas como muy claras, como muy patentes, como muy desorbitadas, ha visto como luego se quedaban en nada. El descrédito de la justicia también viene por estas cosas.
1: Eso tiene un nombre, se llama corporativismo.
0: Sí. No se pisa la toga.
1: No.
2: Es verdad que...
1: Perro no muerde perro, Nayara.
0: Sí.
2: Es verdad que la norma aún no está aprobada definitivamente y que todavía puede recibir las alegaciones de las asociaciones, ¿no? Las alegaciones por parte de las asociaciones de jueces, es decir, que estamos ante una tramitación del Poder Judicial, del Consejo General del Poder Judicial, con esos dos votos particulares. A mí me gustaría escuchar, ¿no? Y ver esas alegaciones y el detalle del mismo, pero yo me centraría en el momento en el que nos encontramos, es decir, creo que más allá de que el Consejo General del Poder Judicial se pueda, pueda argumentar de mil formas que tienen que ser las partes quienes puedan hacer esas quejas, etcétera, etcétera, en un momento en el que el Poder Judicial, yo creo que lo que tiene que reivindicar es, oiga, que existen todos los procedimientos para hacer todas las quejas oportunas, etcétera, etcétera, y reivindicar que precisamente el Estado de Derecho tiene las herramientas necesarias para que si un magistrado toma una decisión, oye, por parte de quien corresponda, incorrecta, pues el mismo sistema tiene las herramientas necesarias para poder apercibirle si es que eso es necesario hacerlo, hombre, pues habría un debate en el que se limita esa capacidad en el marco del Estado de Derecho de poder redirigir o poder apercibir a un juez que no está haciendo bien las cosas. Pues a mí, desde luego, el momento no me parece el más inadecuado. ¿Por qué? Porque toda la lupa también está en ese Poder Judicial, ¿no? Yo no soy sospechoso de decir que en la mesa del Consejo de Ministros o si eres un miembro del Gobierno de España, la crítica a la separación de poderes al Poder Judicial, a mi juicio, es incorrecta, más allá de que en nuestra mesa, hombre, hay libertad de expresión, solo faltaba, ¿no? En los medios de comunicación se puede abrir esos debates e incluso yo siempre apostillo que las formaciones políticas pueden tener también esa licencia, ¿no? Como partido político, no tanto el Poder Ejecutivo, pero siendo esa mi opinión, creo que, hombre, que el Poder Judicial en estos momentos en los que nos encontramos, lo que tiene que es, al revés, ser mucho más transparentes, mucho más abiertos y decir, oiga, todos los mecanismos a disposición de la ciudadanía, de los españoles, para que vean que este es un sistema en el que, oye, si un juez lo está haciendo mal, pues se le puede poner un recurso, se le puede plantear una serie de requisitos y esto se acude además con rapidez. Todo lo contrario, creo que lo que hace es ensombrecer la actuación de la justicia y del Poder Judicial o que se albergue la duda entre la opinión pública o al menos parte de la opinión pública de, oye, mira, en pleno debate con tal, en vez de abrir esto de puertas y ventanas, que la gente pueda presentar sus recursos o tal, al revés, vamos a limitar ese acceso para que sea todavía más difícil y para que los magistrados puedan estar, bueno, pues más protegidos, etcétera, etcétera. Yo creo... Además, la magistrada lo ha explicado muy bien. Insisto, me gustaría ver también qué dicen el resto de las asociaciones de jueces, pero creo que el momento político es el menos adecuado del mundo. ¿Por qué? Porque toda la lupa está en ellos y porque el Poder Judicial lo que tiene que decir es, oiga, que aquí hay herramientas, hay mecanismos para percibir un juez si ese juez no lo está haciendo bien.
0: Pues se cumplen... Tenemos que seguir adelante porque tenemos un invitado esperándonos. Hoy se cumplen 90 años del bombardeo de Ochandio. En un día de fiesta con la plaza llena, los aviones dispararon contra la gente durante media hora. Murieron 61 personas, la mayoría niños. Hubo decenas de heridos. Egoitz Garamendia es el alcalde de Ochandio. Arratsaldeón.
3: Arratsaldeón, usted hoy.
0: Han pasado 90 años, pero en Ochandio, en el pueblo, sigue muy vivo lo que pasó, ¿no?
3: Pues sí, a esta hora ya hemos hecho la mayoría de los actos y la verdad es que estamos todos con un sentimiento muy profundo, porque hace 90 años el fascismo bombardeó la plaza de Andicona, como bien acabas de decir, asesinó a 61 personas. Hay que aclarar que la mayoría eran civiles y la inmensa mayoría

0: mujeres y muchísimos niños. Fue uno de los primeros bombardeos contra la población civil y nosotros lo tenemos que decir claro, y es que aquí en Ochandio, en la plaza de Andicona, se cometió un terrible crimen contra la humanidad y hay que decirlo con claridad, nadie ha rendido cuentas todavía por lo que hizo aquí en Ochandio.
1: El día de hoy ha sido día de reconocimiento, de homenaje. Aquel fue el primer bombardeo contra la población civil tras el golpe de Estado franquista. Y usted nos lo recordaba, alcalde, las víctimas, las familias de las víctimas siguen esperando algún tipo de reconocimiento por parte del Estado.
0: Sí, como ya es sabido, uno de los autores materiales del bombardeo fue Ángel Salas Larrazábal. Hace ya unos cuantos años que el ayuntamiento del pueblo que era el natal, que era el ayuntamiento de Urduña, le retiró todas las condecoraciones que tenían, pero también es cierto que el gobierno español pues todavía no ha hecho lo mismo, y nosotros creemos humildemente que el pueblo de Ochandio merece una respuesta por parte del gobierno español y que ya es hora de que una persona que es capaz de hacer semejante barbaridad, pues bueno, se le retiren todas las condecoraciones que tienen. Yo creo que la gente de Ochandio es lo mínimo que se merece.
1: Egoitza Garamendi, alcalde de Ochandio, gracias por estar en Gambara. Arratsaldeon.
0: A vosotros, Jabur.
1: Bueno, Ángel Salas Larrazábal, uno de los pilotos franquistas que mantiene todas sus condecoraciones, medallas, a pesar de que el Ministerio de Memoria Democrática en su día se comprometió a retirárselas. Se hace difícil de entender y se repite demasiado porque no se acaba de cumplir esta ley.
2: Sí, y además es que el último reconocimiento a este piloto franquista encargado del primer ataque aéreo contra la población civil en Euskadi, que fue el bombardeo de Ochandio, fue hecho por el gobierno de Felipe González en 1991. Es algo que no se entiende. Han pasado demasiados años, ha pasado demasiadas cosas. De las dificultades en avanzar en memoria democrática, la primera ley que hizo Zapatero fue un punto de inflexión, que no contó con la otra parte del hemisferio del Congreso de los Diputados, y la ley de memoria democrática tampoco. Y yo creo que en la explicación política de por qué no hay un acuerdo de Estado y un reconocimiento general para hacer justicia, reparación y memoria de lo sucedido, la explicación es que no todo el arco parlamentario está de acuerdo en esto. Y no hay más que ver los acuerdos que se han hecho en las comunidades autónomas donde gobiernan PP y Vox, que una de las cosas que primero tocan son las leyes de memoria democrática para transformarlas en otra cosa bastante diferente, que es las leyes de concordia. Luego, la falta de esta voluntad política, de este entendimiento de que hay que reparar lo que sucedió, no es compartido por gran parte del arco parlamentario.
1: A pesar de eso, no se pueden hacer más cosas. Por ejemplo, retirar las condecoraciones a el piloto que de alguna manera participó en el asesinato de 61 personas, hirió a decenas de ellas hace 90 años en Ochandio. Eso debería ser bastante más fácil. Aplicar la ley ahí sería bastante más fácil. No hay que recurrir a demasiados consensos, Antón.
3: Bueno, para eso se aprobó la ley, ¿no? Uh-huh. Lo que es un poco sorprendente es que tengas una ley que has aprobado tú mismo, que la has convertido además en algo de lo que estás orgulloso, y que llega la hora de aplicarla y no seas capaz de aplicarla. A mí que haya resistencia a la aplicación de la ley no me sorprende, porque ya sabemos todos que la historia la escriben siempre los vencedores. Y los vencedores nunca quieren que la historia se cambie. Y aquí hay mucha gente que no quiere que la historia se reescriba. Y que se reescriba desde otro código que no sea el de vencedores y vencidos. Que se reescriba desde el código de la reparación, del reconocimiento, de reparar las injusticias cometidas, los abusos cometidos. Eso, lo que está pasando en España no tiene nada de anormal, sucede siempre en este tipo de situaciones. Lo que es sorprendente es lo timoratos que han sido históricamente los gobiernos del Partido Socialista, no tanto para sacar las leyes, que también, recordemos la escandalera que se generó con la ley de Zapatero, no digamos ya la escandalera que está generada ahora. No olvidéis que la primera medida que va a tomar Alberto Núñez Feijóo, según nos informó Tellado y aplaudió Isabel Díaz Ayuso, porque es lo más importante para la democracia en España, es revertir la ley de memoria democrática. Esa va a ser su primera decisión. Mira que no hay problemas en España. Pues parece que ese es el más urgente y el más importante y lo primero que hay que corregir, ¿no? Y yo creo que quien tiene que darnos explicaciones es el gobierno. Me parece, yo escuchando ahora la información que no tenía, de que este asesino y este criminal de guerra siga teniendo cualquier tipo de reconocimiento por parte del Estado español, es que me parece un absoluto escándalo democrático.
1: Y decenas de personas, miles de personas, todo un pueblo, el de Ochandio, esperando que aunque sea este mínimo gesto, pues este mínimo gesto que es fácil de hacer, que no, no requiere demasiada demasiado, pues que se haga para reconfortar al menos algo a todas esas personas. Mañana se cumplen además 50 años de la desaparición de Pertur. Su familia ha emitido esta tarde un comunicado para apelar a la conciencia y la valentía de aquellas personas que saben algo para que hablen. Su silencio, dicen, les impide conocer la verdad tras 50 años de investigaciones fallidas, de decepciones y de dolor. Terminan agradeciendo las iniciativas para mantener vivo su recuerdo y perseverar en la búsqueda de respuestas, pero piden respeto y rigor en el tratamiento público de su figura para evitar la revictimización. Comunicado de la familia Moreno Bergareche. En Núñez Feijóo se sitúa otra vez en la cuenta atrás para llegar a la Moncloa. El presidente del PP ha hecho balance de la legislatura, confiado en que los sumarios judiciales van a acabar ya de esta sí con el PSOE. Según Feijóo, además, Sánchez es el hilo conector de toda una red de corrupción que inunda al PSOE y al gobierno.
4: La zona cero está en la Moncloa. El señor X es el propio Sánchez y su ausencia total de estándares morales. Miren, todos los casos y no falla. Sánchez es el nexo político corruptor.
1: Pablo Feijóo acusa ya directamente a Sánchez de estar detrás de todas las tramas de corrupción que han salido en el entorno del PSOE, la X.
5: Bueno, es normal que ponga todo el foco de atención en la presunta corrupción que rodea a Pedro Sánchez, ¿no? Y a su entorno, al Partido Socialista, ¿no? Es parte de su estrategia. Al final es el principal partido de la oposición y es verdad que pase lo que pase, estamos en tiempo de descuento, ¿no? En septiembre inicia la última etapa de la legislatura. La duda reside en si Pedro Sánchez sorprende y adelanta las elecciones generales antes de que termine el año, si lo hace el año que viene, antes de las elecciones autonómicas y municipales de mayo, como nos ha sugerido el PNV, si no hay presupuestos, y no parece que vaya a haber presupuestos. Mañana hay votación extraordinaria en el Congreso de los Diputados, se lleva la segunda vuelta del techo de gasto y Junts ya ha dicho que va a seguir votando que no, es decir, que va a ir al bloque del Partido Popular y Vox, por lo cual los presupuestos no parece que tengan visos de poder ser aprobados, o si nos vamos a las vacaciones, ¿no? Se cumple mañana el tercer aniversario del 23J, es decir, o si nos vamos a final de después de las elecciones autonómicas y locales de mayo. Yo, más allá de eso, es decir, poner todo el foco en la corrupción de que rodea a Pedro Sánchez para desgastarle, lo que más me ha llamado la atención es, bueno, pues que se asuma con absoluta normalidad o que se traslade a la opinión pública con absoluta normalidad el matrimonio con Vox, con el partido de Santiago Abascal, dando por descontado que aunque se quiere gobernar o se quiere gobernar en solitario, Andalucía y el resto de comunidades autónomas, hoy ha habido presupuestos en la Comunidad Valenciana, ya poniendo sobre negro sobre blanco la denominada prioridad nacional, que eso se asuma como un hecho. Es decir, está Pedro Sánchez, está su presunta corrupción, están sus alianzas, pero yo reivindico mis acuerdos de gobierno con Vox y le digo a los españoles que esto es lo que hay, ¿no? Yo creo que se ha normalizado por completo esa relación con la formación de Santiago Abascal, en privado todavía más, es decir, en privado te reconocen que con los sondeos, incluso los internos, que ellos dicen que son más positivos, es imposible descartar, si él quiere, sentar a Santiago Abascal en el Consejo de Ministros, y que su votante también así lo ha asumido, y que esta es la realidad política que hoy tiene España. Pinceladas en privado, en los corrillos, en los off the record, el aviso que se ha dado en privado a los varones territoriales, que dicen ellos que no descartan que Pedro Sánchez pueda hacer ese adelanto electoral incluso este año, eso es lo que nos han transmitido en privado, y dos, si eso no ocurre, la posibilidad, que yo ya lo he sugerido aquí alguna vez, la posibilidad de que, iniciado el diario de sesiones, Feijóo pueda llegar a presentar, a registrar esa moción de censura aún sin los apoyos necesarios para presentar la alternativa. Es decir, ya en la recta final decir, pues ahora ya sí presenta la moción, aunque la pierda, pero presento mi alternativa, que es algo que se critica mucho en el gobierno, ¿no? De, oiga, usted dice que muy mal el gobierno de coalición, pero no nos dice qué quiere hacer.
1: Hoy de momento no parecía que iba por ahí Feijóo, porque cuando enumeraba todas las causas de corrupción y que todo acaba en Sánchez, decía no le queda más que dimitir y convocar elecciones. No parecía que tuviera ninguna intención de tomar la iniciativa para nada. Y este era el segundo aspecto, efectivamente. Decía Feijóo se sitúa otra vez en la cuenta atrás para llegar a Moncloa. Entiendo que esta vez sí que cree que lo tiene seguro, porque efectivamente lo que ha hecho ha sido defender los pactos que tiene con Vox como una forma de garantizar la estabilidad.
6: No son pactos encapuchados, son pactos públicos, y somos un partido que después de las elecciones, si necesitamos garantizar la estabilidad, lo hacemos.
1: Aunque garantizar la estabilidad también supone asumir los criterios de Vox en Valencia. Los presupuestos ya establecen que las ayudas al alquiler o compra de vivienda se inspiren en el principio de la prioridad nacional, que se procuren, que siempre se tengan, se asignen prioritariamente a quienes mantienen un arraigo real, duradero y verificable con el territorio. Ya unos presupuestos que establecen y que incluyen ese término, Antón.
3: Bueno, lo primero, pactos, no serán pactos encapuchados, pero pactos muy, muy transparentes no son. Y no hay más que ver lo que ha sucedido en el debate de investidura de Andalucía, por poner el último ejemplo. Que el pacto se conoció parcialmente después de que terminara la sesión de investidura, con lo cual no hubo ocasión de poder debatirlo en el que parece el lugar más lógico para debatir un pacto de gobierno, que es la sesión de investidura. Si esta es la regeneración democrática que nos va a traer Alberto Núñez Feijóo, pues, en fin, apaga y vámonos, ¿no? Tengo delante un tuit que ha publicado el propio Núñez Feijóo sobre el acto de hoy, que dice: empieza la cuenta atrás para el cambio y mi objetivo es muy claro, reconstruir la nación, no administrar sus escombros. Y claro, tú lo lees y piensas, menudo planazo nos está ofreciendo Alberto Núñez Feijóo, ¿no? Este discurso absolutamente hiperbólico, donde todo está mal, donde todo es un desastre, donde todos estamos al borde del caos. Hombre, 3 años después, porque es lo que llevamos oyendo durante 3 años, lo de dimita y convoque, yo creo que ya lo oímos al lunes siguiente, del 23J, yo no sé qué efectividad puede seguir teniendo. Porque nos han avisado tantas veces de que España se derrumba y que España se muere y España se rompe y España se hunde en el cataclismo y en el abismo, que a lo mejor podría ser un poquito más efectivo contarnos un poco de lo que tiene pensado hacer para, como dice él mismo, no administrar sus escombros. Porque claro, cuando dices lo de escombros, tú miras a tu alrededor y dices, hombre, España tiene problemas, sí. Pero están pasando cosas realmente graves y escandalosas en algunos ámbitos políticos e institucionales, sí. Pero, hombre, de ahí a que el país esté en escombros, en fin, no sé, me parece una afirmación tan hiperbólica que no sé qué credibilidad tendrán. Y en cuanto a la idea de que ahora está seguro de que esta vez sí, también estaba seguro en el 23. Es que uno tiene la percepción o la impresión de que está volviendo a cometer exactamente el mismo error, que es dar por ganadas unas elecciones que no solo no tiene ganadas, sino que va a tener que currárselo mucho para ganarlas.
2: Pues parece que la estrategia la ha fiado el Partido Popular toda a generar una idea, una sensación de que todo es corrupción y que el culpable de todas esas corrupciones es Sánchez y por ende es un gobierno corrupto. Lo que pasa es que no parece que le esté funcionando. No sigue con esta estrategia desde el inicio de la legislatura y parece que quien rentabiliza precisamente estos ataques, estas hipérboles y esta sensación de todo mal es Vox. las encuestas al menos eso apuntan, y si vemos cómo funcionan los bloques, los mayores problemas demoscópicos no los tiene precisamente el Partido Socialista. En el bloque de la izquierda es la pata de Sumar o la izquierda confederal o ese quinto espacio quien sufre realmente dificultades, y no vamos a parar ahora a analizar por qué, pero bueno, entre otras cosas la división, la falta de liderazgo, proyecto, incluso hasta ahora de siglas. Realmente en el bloque de la izquierda, la parte a la izquierda del PSOE es la que flojea, y sin embargo en el bloque de la derecha, pues Vox está rentabilizando pues toda esta estrategia del todo mal. Yo, si estuviese desde luego en el gabinete de comunicación del Partido Socialista y tuviera que hacer un discurso para afrontar el balance de Feijóo, pues es que lo tendría muy fácil. Es lo que hemos visto en el Congreso una y otra vez. Que ustedes tienen a Ábalos al otro día de la moto, pues ustedes están juzgando Kitchen, González Amador, que depende de la pareja de Ayuso, el ático y sus chanchullos, la Diputación de Almería, también implicados en mordidas. Quiero decir, él y tú también. Y esta es la estrategia que se ha venido dando tanto por un lado como por el otro, generando un vacío en la legislatura de poco contenido real, de propuestas, de alternativas y de hablar de las cosas de comer. Afortunadamente la economía está aguantando, los datos del paro están resistiendo, no como en crisis anteriores, y esto está permitiendo pues bueno, sostener una legislatura con todas las dificultades del mundo. Pero realmente, si vamos a las propuestas, si vamos a los análisis, a cómo quieren mejorarnos la vida uno y otros, de ahí poco vamos a encontrar en las sesiones parlamentarias.
1: Bueno, mañana de momento parece que tenemos una cita esperadísima. Rodríguez Zapatero parece que va a dar su primera entrevista en Televisión Española mañana a mediodía, es lo que avanzaba una nota de prensa hace unos minutos. Habrá que ver si efectivamente se confirma. Hoy un titular de la prensa catalana: el gobierno asume el riesgo de sostener la inocencia de Zapatero. ¿Es un riesgo ahora mismo sostener la inocencia de Zapatero para Pedro Sánchez, para su gobierno, para el PSOE?
5: Perdón, detrás de ti, Antón.
3: No, sigue, Pablo, perdona.
5: No, decía que para mí el riesgo es indiscutible, en tanto en cuanto el expresidente Zapatero aseguró que no ha tenido absolutamente nada que ver con el rescate de Plus Ultra, y el que era su socio y amigo ha dicho que sí y se llevó una comisión por ello, ¿no? Habrá que ver esto en qué se materializa desde el punto de vista procesal, judicial. Pero políticamente, al final, la palabra de Zapatero queda en entredicho, y además, por ejemplo, mañana llevamos nosotros en el artículo 14 que ya ha pactado Julio Martínez Martínez con el juez que va a ampliar su declaración por escrito, es decir, que va a detallar, como si así se lo solicitó el juez, que va a detallar lo que no hizo verbalmente, que lo va a detallar por escrito, ¿no? Pero más allá de eso, también, por ejemplo, con el caso de las joyas. Él dijo que iba a dar una explicación de las joyas, se puso además un marco temporal, le dijo al juez, no se preocupe que en 2 semanas yo le voy a dar toda la información sobre las joyas. El presidente Sánchez en Bruselas llegó a ejercer de portavoz del expresidente Zapatero y dijo, no, si es que estas joyas son de este país y por este viaje oficial, pero luego Zapatero no asumió lo que dijo el propio Pedro Sánchez, no lo dejó, lo dijo el presidente Sánchez, pero Zapatero no lo corroboró en ningún lado, por lo cual, bueno, sí, yo creo que mañana es un día importante. Vaya por delante, mi enhorabuena a Televisión Española, y creo que es en el programa Mañaneros de Javier Ruiz, porque es la entrevista que todo el mundo quería dar, además lo ha confirmado Radio Televisión Española, que va a ser además en plató, es decir, como exclusiva es tremendo. Ahora, yo hubiera esperado una comparecencia de prensa de Zapatero, que es lo que dijo al principio, al inicio de los inicios, ¿no? Yo daré tal vez, bueno, pues, pero vamos, desde luego, expectación enorme, y vamos a ver si da algo de luz, claro.
3: A ver, primero, expresar mi sorpresa por este estilo de instrucción, que yo luego, cuando hice derecho a Santiago, a mí nadie me lo explicó. Esto le mando una carta al juez, voy a declarar ante el juez. Después no amplió nada de lo que explicaba en esa carta, no aporto nada más que no fui yo, que fue Zapatero, y yo era el chico de los recados, que es básicamente una estrategia de defensa. y me voy y ahora le digo al juez que le voy a mandar otra carta explicándole lo que no le he querido explicar en el interrogatorio. Es que me parece completamente surrealista. O sea, no ese es el manual de normal de instrucción, vamos, es que usted va, usted declara y dice lo que tenga que decir. Eso
5: puede volver a declarar si quisiera.
3: Pero ¿qué es esto? ¿Pero qué es esto de? ¿Pero qué ha pactado? ¿Qué ha pactado con el juez? Con el mismo juez al que no le ha querido contar nada, que le ha contado ahora, que le va a mandar una carta. ¿Esto qué es? Instrucción epistolar, que es un nuevo género. Ahora instruimos por cartitas.
5: Yo le mando una carta. También se lo ofrecía a Zapatero, ¿no? En el caso de las fallas, por escrito, verbalmente.
3: ¿El qué? El poder, si declaró ayer, Pablo, o sea, ¿cómo puedes defender esto, hombre? Si declaró ayer,
5: Antón, yo no he defendido ni apoyado ni he dejado de apoyar, ¿eh? Yo solo he puesto encima de la mesa
3: estupendo, es un estilo, sin duda es el estilo de instrucción al que estamos claramente acostumbrados, ¿no? Dicho esto, creo que tiene mucho más riesgo no apoyar a Zapatero en este momento. Primero, porque no sabemos lo que hay ahí. Ellos lo sabrán. Y segundo, porque Zapatero es un símbolo para el votante socialista. Si dejas caer al símbolo, cuando todavía lo que tenemos es lo que tenemos, que es un inicio de una investigación, hay indicios efectivamente muy serios, pero son lo que son, son indicios. Si lo dejas caer ya, el impacto puede ser demoledor. En términos políticos y en términos electorales, pensando en unas hipotéticas elecciones, ¿no? ¿Es arriesgado? Sí, pero es que la vida y la política son riesgo. Y a mí en este momento me parece muchísimo más arriesgado no sostener a Zapatero que dejarlo caer.
2: Pues yo creo que mañana Zapatero se la ha jugado mucho en esa entrevista. Realmente el silencio durante este mes ha sido demoledor porque había un cierto aire contenido en el mundo socialista, precisamente por ser el referente de necesitar una explicación, una voz, una declaración ante el juez que aclarará muchas dudas. Entre otras, aparte de los temas de Plus Ultra, en el que desde luego el tráfico de influencias para mí va a ser muy difícil de demostrar, y de momento las sociedades offshore en Dubái no se han encontrado, no han aparecido, y eso juega, digamos, a su favor. Pero el tema de
3: las... Como los 5,5 millones de Santos Cerdán, que tampoco han aparecido, ¿no?
2: Efectivamente. El tema de las joyas, sobre todo no por la importancia de las mismas, aunque sea un montante de más de 1 millón de euros, sino por la sensación de la personalidad que transmite el hecho de acumular este botín oculto al fisco y a la ciudadanía, sí que le han jugado, pues yo creo, un flaco favor, ¿no?, en torno a la figura y a la idiosincrasia que se había generado en torno a su talante, ¿no? Y yo creo que no puede caer mañana en lugares comunes, en, bueno, estoy en un juicio y ya me defenderé, soy inocente y ya lo demostraré. Debiera de aportar en esa entrevista, si se arriesga a darla, a contarnos algo más, que también es peligroso porque debiera de contarnos algo que lo haría antes que al juez, por ejemplo, el tema de las joyas. Esa estrategia a la que el abogado creo que se ha negado, o le ha intentado frenar en ocasiones, es muy arriesgada. Es decir, hacer públicamente una explicación frente a no habérsela dado al juez Calama, aún sobre
3: el origen de esas joyas. A lo mejor le manda otra carta.
2: Pues esperemos que no.
3: En esta instrucción epistolar en la que nos hemos instalado, pues, o a lo mejor le manda un WhatsApp, yo qué sé.
2: Pero desde luego,
3: Se ha modernizado tanto.
2: Yo creo que mañana Zapatero, concediendo esa entrevista, se la juega mucho, precisamente por esa estrategia de defensa y por lo que pueda ser en sí misma de contenido. Y si es un bluff, también le va a pasar factura.
1: Bueno, la Audiencia Nacional, recta final para el juicio de la Kitchen. Hoy la defensa del exministro de Interior, Fernández Díaz, que ha pedido su absolución y lo ha argumentado diciendo esto, que no tenía ningún interés personal en encontrar la supuesta información comprometida para el PP porque él no aparece en los papeles de Bárcenas.
7: Que don Jorge Fernández Díaz, como él mismo dijo, no ha tenido nunca ningún interés ni le ha preocupado nunca cuál es la información que pudiera tener el señor Bárcenas. Don Jorge Fernández Díaz no figuraba en la lista de los posibles perceptores del Partido Popular de sobresueldos. A don Jorge Fernández Díaz le daba exactamente igual la información que pudiera tener el señor Bárcenas.
1: Muy brevemente, Antón, el experto en leyes, como estrategia de defensa, esto de decir que él no tenía ningún interés personal en esto, ¿sirve de algo?
3: Bueno, yo creo que no como estrategia de defensa, pero hay que reconocerle que tiene razón. Que los que realmente tenían interés personal no se sientan en el banquillo de los acusados. Los que tenían capacidad política para decirle al Ministerio del Interior que había que recuperar esos papeles porque estaban en esos papeles, no están en el banquillo de los acusados. Y a lo mejor deberían estar, como ya hemos comentado aquí más de una vez, ¿no? Dicho esto, no te exime de tu responsabilidad. Eras el ministro del Interior. Eras el máximo responsable de lo que estaba sucediendo en ese ministerio. Y eres el máximo responsable de que se haya utilizado a la policía para perseguir a adversarios políticos, y en este caso, para tratar de proteger a tu partido.
1: Está sentado, de hecho, en el banquillo de los acusados, acusado de dar las órdenes o por lo menos saber qué es lo que estaba, qué es lo que estaba pasando. Pues estamos en la última semana de Gambara antes de la nueva temporada, o sea que nos vamos a tener que ir despidiendo hasta bueno, la semana del 31 de agosto.
3: A ver si Sánchez convoca elecciones en agosto.
1: A ver si nos fastidia. No sería
8: es
1: la primera vez que alguien fastidia
8: que
1: los
8: en la playa. También te lo digo.
1: Ahí esperamos estar, desde luego, ¿no? En la playa o donde sea, pasando un buen verano, que es lo que os deseo. Disfrutad y descansad, que hay que venir aquí con todas las pilas cargadas.
2: Igualmente, Arantxa. Es que ricasco.
3: Pues, igualmente.
8: Muchísimas gracias. Lo hemos pasado muy bien, al menos yo, y nos hemos divertido mucho. También ha habido tiempo para divertirnos.
1: Efectivamente.
8: Mucho. Bueno. Algún debate intenso, pero yo me he divertido mucho. Así que muy agradecido.
3: ¿Qué es la vida sin intensidad, Pablo?
2: Igualmente, compañeros.
1: Y en septiembre volvemos. Algún día les contaremos si efectivamente algún día nos cobramos esas
2: mariscadas
1: que en algún momento alguien se jugó.
3: Yo
1: pero
3: lo tengo
1: bueno.
3: todo listo aquí. Yo lo tengo todo listo aquí.
2: Especial Gambara desde Galicia.
1: Claro. Como un día nos presentemos, te vas a asustar, Antón.
3: No pretenderéis que me haga cargo del desplazamiento también. Vamos, hombre.
1: Pues aquí lo dejamos. Pablo, Antón, Nayara, es que ricas con los tres. Nos vemos en septiembre. Y a ustedes también, pues muchísimas gracias por su confianza. Mañana estamos aquí. Agur.

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1: Son las 9 de la noche a Gabón. El Consejo General del Poder Judicial quiere limitar las quejas ciudadanas contra los jueces a las partes implicadas en un proceso. No es una decisión unánime, ha habido dos votos particulares, uno de ellos el de Esther Erice, que ha estado esta noche aquí en Gambara de Radio Euskadi. La magistrada ha justificado su voto particular en que esa decisión de los jueces cercena derechos de la ciudadanía.
2: Yo creo que esto cercena la participación ciudadana, porque puede haber muchos supuestos en que la ciudadanía conoce actuaciones judiciales que suponen disfunciones o irregularidades y aportar su queja. Ahora ya no podría más que si está relacionada directamente con el procedimiento. Y si, como dice la Constitución, el Poder Judicial emana también del pueblo, evitar o cercenar su opinión respecto a aspectos que conoce, que le parece que no están funcionando correctamente, pues no me parece adecuado.
1: También en Gambara, el alcalde de Otxandio, con quien hemos recordado el aniversario del bombardeo que sufrió la localidad durante la Guerra Civil. 90 años después, Egoitz Garmendia decía que hay que retirar ya las condecoraciones a quienes fueron los autores de aquel bombardeo.
3: Asesinó a 61 personas. Hay que aclarar que la mayoría eran civiles y la inmensa mayoría mujeres y muchísimos niños. Hace ya unos cuantos años que el Ayuntamiento de Urduña le retiró todas las condecoraciones que tenías, pero también es cierto que el gobierno español todavía no ha hecho lo mismo y nosotros creemos que el pueblo de Otxandio merece una respuesta por parte del gobierno español y que ya es hora de que se le retiren todas las condecoraciones que tienen.
1: Además, efectivos del Parque de Bomberos de Artaz han dado por controlado pasadas las 5:30 de la tarde el incendio registrado minutos antes de las 3 en Erandio, que ha quemado matorral y maleza, aunque ha comenzado en una empresa de la zona. Las llamas han generado mucho humo y han obligado a confinar a varias personas en un supermercado, a salvo de la humareda que invadía toda la zona. También ha sido necesario a las 4 de la tarde cortar el tráfico ferroviario de Euskotren, que pasa justamente por allí, aunque los afectados no parecían estar demasiado preocupados.
4: Sí, olía, pero bueno, y está todo lleno de ceniza y tal, pero bueno. Nada grave, por lo visto. En principio están los bomberos ahí, o sea que todo bien.
1: Precisamente un bombero ha tenido que ser asistido tras resultar herido durante las labores de extinción de otro incendio forestal registrado en una campa cercana al núcleo urbano de Alonsotegui, y el de Güeñes también ha quedado ya extinguido después de calcinar entre 4 y 5 hectáreas de eucalipto. Y nos vamos también a los deportes. Juegan hasta ahora el River y el Athletic. Jacob Aróstegui, Gabón.
5: Hola, Javi. Lo hacen desde las 7:30 del campo de las Llanas. Resiste el equipo local el 0-1. Marcaba en el tramo inicial de la primera parte el equipo de Edin Terzic y acaba de concluir la segunda pausa para que beban los leones y sus rivales, porque hace bastante calor hasta ahora de la tarde-noche. Alberto Negro, arratsaldeón.
6: Arratsaldeón, estamos ya en el minuto 28 de la segunda mitad y en efecto sigue el resultado de Sestao River 0, Athletic 1, el gol marcado por Gorka Guruceta a la salida de un córner prácticamente en el minuto y medio de encuentro. En esta segunda mitad los rojiblancos están generando poco peligro, han tenido opción de ampliar el marcador en el minuto 2, Johanico con un lanzamiento al poste, y en el 3, Robert Navarro en una acción en la que ha enviado el balón por encima del travesaño. A partir de ahí muy poquitas llegadas a la portería del Sestao River, que por otra parte Taponco ha conseguido inquietar a la defensa del Athletic. Estamos en el minuto 29 de la segunda mitad. Edin Terzic les ha dado ya una hora de partido a Geray, a Paredes, a Gialó y a Gorka Guruceta en las Llanas, con una entrada de más de 4.000 espectadores. Sestao River 0, Athletic 1.
5: Y pendientes de Mikel Jaureguezar, que finalmente no entraba en la lista de convocados, el bermeano. Veremos si tiene alguna molestia física que le impide jugar este tercer amistoso para el equipo de Edin Terzic. Tampoco está Mikel Vesgal, de Vitoria-Gasteiz, pendiente de su posible salida al Mallorca.
1: Gracias, Jacobo. Y vamos a terminar con la previsión del tiempo para mañana. 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Gabón.
7: Gabón, buenas noches. El jueves tendremos una jornada soleada y calurosa. Las temperaturas máximas subirán otro par de grados y estarán situadas por encima de los 30 en todo el interior, llegando a rondar los 35 grados en la vertiente mediterránea, sobre todo en el Valle del Ebro, donde localmente podrían llegar a alcanzar los 40. En la costa las máximas todavía se quedarán ligeramente por debajo de los 30 grados. Tiempo soleado con algunas nubes altas. El viento se irá fijando del norte a lo largo de la mañana y primeras horas de la tarde y se intensificará con rachas fuertes por la tarde en la mitad sur.
1: Así terminamos. Más noticias a las 10 en punto de la noche. ¡Qué norte!

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El cerebro está mucho más dedicado al movimiento que la lengua. El lenguaje es solo un poco de lo que existe dentro de este inmenso océano de movimiento. Oliver Sacks, neurólogo. Gabón, una empresa china, ha sido la primera que consigue el permiso de las autoridades sanitarias de su país para comercializar el neuroimplante que han desarrollado. El dispositivo se implanta mediante cirugía en la superficie de la corteza cerebral que rige el movimiento. El chip registra entonces las señales eléctricas que genera pensar en un movimiento y las manda a un ordenador, que las traduce en órdenes para una prótesis. En el caso publicado, una persona que ha perdido el movimiento de una mano puede mover un guante robótico con el pensamiento. Hoy, en el Día Mundial del Cerebro, miramos al presente y futuro de esta tecnología en torno a la que se han creado empresas millonarias impulsadas por algunas de las fortunas más grandes del mundo. Hoy se ha hecho balance de la campaña de excavaciones en los yacimientos de Atapuerca, en la que se han recuperado 24 nuevos fósiles humanos atribuidos a Homo antecesor. Varios de estos restos presentan marcas de corte producidas durante el descarnado de los cadáveres, una evidencia que refuerza las prácticas de canibalismo ya documentadas en este enclave hace unos 850.000 años. Otro asunto que comentaremos, la revista Nature publica hoy el descubrimiento de un objeto que podría ser calificado como exoluna. Se trata de un objeto tan masivo como el planeta Júpiter, que orbita una enana marrón que a su vez gira en torno a la estrella de este sistema, lo más parecido a una luna que se ha encontrado fuera del sistema solar. Además, el microbiólogo Ignacio López Goñi nos acerca una derivada científica de los eclipses de sol bien curiosa. ¿Afectan estos eventos astronómicos a las bacterias? Comenzamos.

0: Los neuroimplantes, dispositivos que se conectan directamente al sistema nervioso para estimular áreas específicas, por ejemplo del cerebro, son ya una realidad. ¿Hasta qué punto? El tratamiento de trastornos neurológicos como el Parkinson o la epilepsia sí que es el principio de este camino que aventuramos bastante largo. Se están probando también para controlar prótesis, para que personas que no pueden moverse ni hablar puedan manejar una interfaz de escritura. Incluso se investiga su uso para tratar la depresión severa y el trastorno obsesivo compulsivo. Pero la clave ahora mismo es esa, se está investigando. En torno a los neuroimplantes se han creado en todo caso ya empresas. Empresas como Neuralink, uno de los proyectos estrella del multimillonario Elon Musk, Synchron, de la que son inversores Jeff Bezos y Bill Gates, que tampoco andan nada mal de dinero, y Neuraquel, la empresa china que se ha adelantado a sus competidoras al realizar el primer implante quirúrgico comercial de una interfaz cerebro-ordenador, y es una noticia de estos mismos días. Hoy tenemos que hablar de neuroimplantes porque en el Día Mundial del Cerebro queremos echar la mirada al futuro y ver, bueno, hasta qué punto todo esto que se está vendiendo tiene ahora mismo, bueno, pues visos de convertirse en una realidad, incluso de una realidad médica, en la práctica clínica. Vamos a hablar del tema con Amanda Sierra, investigadora del Centro de Neurociencias Achúcarro, con quien tenemos ya una larga trayectoria de comentarios, concretamente sobre Neuralink e Elon Musk. ¿Qué tal, Amanda? Buenas noches.
1: Buenas noches. Bueno, es que Elon Musk es de nuestros villanos favoritos, podríamos decir, ¿no?
0: Sobre todo
1: por lo menos para los neurocientíficos.
0: Sobre todo por todas las historias que cuenta. Bueno, antes de pasar a
1: sí,
0: analizar...
1: sus grandes promesas, eso es.
0: Antes de pasar a analizar estas historias, bueno, ¿cómo son estos chips cerebrales? ¿Qué objetivos se marcan? ¿Cómo funcionan? ¿Qué es un neuroimplante? Y que se está investigando y además con avances muy interesantes. ¿En qué sentido?
1: Bueno, yo creo que es una técnica súper prometedora. No quiero dar la sensación, desde las críticas que voy a hacer a continuación, de que no estoy a favor, no, todo lo contrario. Yo creo que tienen un gran potencial y el desarrollo en la última década, desde luego, ha sido espectacular. Es verdad que la mayor parte de los avances ha sido... bueno, digamos que yo creo que hay un gran contraste, que podemos seguir indagando luego en esto, entre esas grandes promesas de leer el cerebro, leer el pensamiento, que tanto miedo nos pueden dar, ¿no? Porque violarían nuestra intimidad, a lo que es en lo que ahora de verdad se está testando y los mayores avances que ha habido, que es específicamente en el control del movimiento. Porque dentro de todas las tareas que ejecuta el cerebro, el control del movimiento probablemente sea una de las más sencillas. El control del movimiento... La toma de decisiones ocurre en la corteza motora, que es un trozo de corteza cerebral que podemos pensar que va como de oreja a oreja, como si fuera una diadema, uh-huh. Tiene esa forma, y desde ahí se toman las decisiones de qué músculos se tienen que mover, y es un circuito relativamente sencillo, porque esas neuronas emiten su axón que va por todo lo largo de la columna vertebral hasta donde le toque hacer un relay, una sinapsis, y de ahí sale otra motoneurona que va directamente al músculo. Entonces, son, digamos, órdenes relativamente directas. Es decir, nuestro cerebro, aunque no seamos conscientes de ello, en cada momento está diciendo qué músculo específico tiene que moverse, activando zonas específicas de nuestra corteza. Entonces, si conseguimos leer qué zonas de esa corteza queremos activar, que ese es el quid de la cuestión, que tenemos que pensar qué zonas queremos activar, eso se puede traducir mediante un ordenador en qué tipo de movimiento específico tiene que ejecutar, por ejemplo, una mano o un brazo robótico, ¿no? Entonces, bueno, eso es donde verdaderamente está los mayores avances. Ahí está precisamente esta empresa china que tiene... Este dispositivo que se llama Neo. Lo que voy a explicar ahora es que para conseguir esto se están utilizando mecanismos muy diferentes. Uh-huh. La empresa china, esta que se llama Neo, lo que tiene es una especie de dispositivo pequeñito con tamaño de una moneda, que es más o menos lo mismo que tiene Elon Musk, pero tiene solamente 8 electrodos, o sea, 8 cablecitos que pinchan neuronas. El de Elon Musk, que es tecnológicamente mucho más avanzado, tiene 1024 electrodos. O sea, va a ser muchísimo más preciso, muchísimo más sensible. Pero el objetivo es el mismo, registrar la actividad de las neuronas y con eso entrenar a una red neuronal que termine moviendo pues eso, un brazo o un, o una mano robótica. Esto se está utilizando para gente con parálisis cerebral, para gente con esclerosis lateral amiotrófica, ese tipo de enfermedades. Y lo que ha ocurrido es que China, a pesar de que para mí esta tecnología es inferior porque tiene menos electrodos y por tanto va a tener menos resolución y va a ser mucho menos precisa, aunque puede que sea suficiente, eso no lo sabemos porque no tenemos comparativas directas todavía. Igual 8 electrodos es suficiente y 1024 no son necesarios, eso es posible. Pero en principio uno podría pensar que 1024 va a tener mucha más sutileza y va a permitir movimientos más finos. ¿Cuál es la diferencia? Esa es una de las grandes diferencias. La otra diferencia es que esta empresa china ya tiene el equivalente a la Agencia Europea del Medicamento o a las agencias americanas, tiene la aprobación de la Administración Nacional de Productos Médicos China. Entonces ya se puede comercializar. Entonces ya habrán pasado por sus propios ensayos clínicos. Es verdad que en general, no voy a hacerlo como una crítica muy específica, pero mi percepción personal es que este tipo de análisis éticos o pruebas éticas, estos ensayos clínicos que en Europa y en Estados Unidos están ultra regulados, en China muchas veces no tienen ese mismo tipo de control. No sé exactamente, estoy hablando un poco a la ligera y quiero que la audiencia lo tome así. Hay que medirlo un poco con cuidado. Que haya sido aprobado en China no quiere decir que vaya a ser inmediatamente aprobado en Europa ni en Estados Unidos, porque las exigencias de las agencias reguladoras pueden ser muy diferentes. Yo lo sé por el trabajo que hacen con animales de experimentación, que muchas veces hay tipos de experimentos o aproximaciones en China que están perfectamente permitidos y son absolutamente inviables en Europa. Por ejemplo, trabajar con monos en Europa y en Estados Unidos es absolutamente difícil y en China es muchísimo, no estoy diciendo que sea fácil, pero es desde luego mucho más accesible. Entonces, bueno, quiero decir, las cosas están avanzando, pero no supongamos que esto inmediatamente va a implantarse en Europa. El de Elon Musk no tiene la aprobación todavía, está en ensayos clínicos, pero a mí lo que me fascina de esto es que no tiene ningún respaldo de la comunidad científica, así como otras empresas sí que han ido publicando de manera pública, como hacemos los científicos, que se publica en revistas, se evalúa por pares y eso luego pertenece a la comunidad científica para continuar escrutándolo. Todo lo que ha hecho Elon Musk ha sido completamente secreto. También hay otra cosa que puede ser una diferencia, y es que 8 electrodos, los electrodos son muy finitos, hacen pequeños agujeritos en la corteza, 1024 va a hacer muchos más agujeritos en la corteza. Es decir, algo que en principio, lo de Elon Musk, que podría parecer más sofisticado, puede ser una especie de exceso y a largo plazo conducir a más daño neuronal,
0: Ya, pues.
1: porque ahora se están testando estos efectos si sirven para su función, pero no si a largo plazo esto puede tener efectos perjudiciales para los cerebros en los que se hayan implantado.
0: Claro, y parece como muy rápido, ¿no? Permitir la comercialización de unos dispositivos que para empezar necesitan algún tipo de cirugía craneal y para continuar no se sabe qué efecto a largo plazo pueden tener, ¿no? Sí, desde luego, mil y pico cables, como has dicho antes, cables que pinchan neuronas. Es
1: Sí, son
0: parece
1: muy
0: más
1: finitos, es
0: agresivo,
1: verdad,
0: ¿no?
1: pero bueno, agresivo es. O sea, nosotros los que hacemos experimentos en animales de experimentación, en ratones, por ejemplo, tú sabes que los electrodos son invasivos, por muy finitos que sean. Eso hace un agujero, mata células, abre pequeños vasos sanguíneos, es decir. Y de hecho, precisamente por eso, la alternativa a este tipo de implantes, que son estos electrodos que hay que directamente poner bajo el cráneo, directamente tocando el cerebro, ahí está la alternativa, que es la que tú decías de Jeff Bezos y Bill Gates, que es Synchron, que lo que hacen es un método completamente diferente, que también tiene sus ventajas y sus inconvenientes. Entonces, esto lo que hacen es meter un dispositivo por la vena yugular, que esto se hace como cuando te hacen un cateterismo en el corazón, por ejemplo, para implantar válvulas o lo que sea. Pues lo que pasa es que lo suben por la yugular hasta la corteza motora, que está arriba, como hemos dicho, en esa especie de diadema que hay de oreja a oreja, ¿no? Por encima de nuestra cabeza. Ahí es donde está la corteza motora. Pues ahí en una de esas venas, que hay alguna vena más o menos gruesa, ahí se queda implantado este device, este
0: Dispositivo.
1: dispositivo. Eso es. Y ahí lo que va a hacer es, en vez de pinchar electrodos en las neuronas, lo que va a hacer es leer el flujo sanguíneo. Porque el flujo sanguíneo local, de alguna manera, es representativo de la actividad de las neuronas. Entonces, puede leer, o sea, hay ensayos y hay artículos publicados que yo he leído, porque ya digo que esta es una de estas empresas que es muchísimo más abierta, en la que ellos pueden de alguna manera leer esa actividad neuronal. Claro, no son electrodos que pinchan a las neuronas, miden una cosa un poco más general. Entonces, es de esperar que también tenga menos resolución espacial, que sea menos fino que algo que está directamente pinchando a las neuronas. Pero como no sabemos cuánta resolución espacial es necesaria, pues eso que en principio podría ser una limitación, igual no es necesariamente una limitación. Y desde luego lo que va a tener es muchísimo menos efecto directo en esas neuronas. Claro, va a tener efecto en que a largo plazo ahí haya más tendencia, por ejemplo, a formar coágulos y que se forme un infarto cerebral, pues es una posibilidad bastante razonable. Entonces no lo sabemos. Bueno, yo creo que lo que hay que ver es que hay distintos tipos de aproximaciones que se están haciendo, que no sabemos cuál va a ser la menos perjudicial a largo plazo y la más beneficiosa a corto plazo, que todas van a tener sus beneficios y sus perjuicios, y que a mí yo creo que hace falta mucho más estudios a largo plazo antes de que esto se comercialice. Porque yo entiendo que esto es gente que está desesperada, esto hay que entenderlo. Si uno tiene una parálisis cerebral porque ha tenido un accidente de tráfico y está paralizado de médula espinal para abajo, pues simplemente tener la posibilidad de mover o teclear en un ordenador porque puedes mover un brazo robótico o pueden leerte de alguna manera las palabras que estás ideando, pues eso puede ser un incremento de la calidad de vida que a ti te puede satisfacer, aunque pienses que a largo plazo, en los próximos 10 años, puedas tener más riesgo de un infarto. Pero creo que las personas tenemos ese derecho a esa información, de ser conscientes de que no nos vendan esta tecnología como si fuera. O sea, si nos ponemos en comparación con lo que fueron las vacunas del COVID, comparado con lo que es esto, mira, o sea, y mira que se levantó el revuelo, que era una nueva tecnología y las vacunas del COVID iban a causar. No, las vacunas del COVID, desde un punto de vista biológico, el riesgo que implican para el individuo es millones de veces inferior que el riesgo claro que se puede identificar a priori con este tipo de implantes cerebrales. O sea, hay que tener mucho cuidado. Y yo creo que sobre todo eso también nos debe dar una cierta seguridad de que evidentemente para muchas enfermedades y enfermos puede ser un gran incremento de su calidad de vida, pero esas promesas de Elon Musk de que todo el mundo va a tener un implante en los próximos 10 años, en el que que todos vamos a estar conectados a ordenadores, eso está muy lejos todavía.
2: Es que creo que en las declaraciones que hace este hombre, que de vez en cuando lanza mensajes muy grandilocuentes y promesas que parecen más de marketing para captar financiación que otra cosa,
1: Sí,
2: pues claro,
1: claramente.
2: él lo que ha planteado es que no tanto que las personas que se beneficien de esta tecnología sean pues personas con una enfermedad grave o con una lesión grave que les impide, por ejemplo, moverse, mover las manos para manejar un ordenador, que les impide hablar. No, no, está hablando de neuromodificación o de neurohacking o de biohacking, ¿no? Está hablando de conseguir que nuestro cerebro tenga más capacidades y que sea más eficiente para yo que sé qué funciones. Entonces, esto es algo que ya anunció, han pasado unos cuantos años y ahí seguimos.
1: Sí, pues mira, yo he estado repasando la bibliografía de Neuralink. Se fundó en 2016. En 2017 dijo que en los siguientes 8 o 10 años, o sea, hace 2 o 3, personas sanas ya estarían teniendo, implantándose estos devices, estos aparatos, como interfaces de computador para computación con ordenadores. En el 2019 ya dijo que esto, que Neuralink sería capaz de leer y traducir los pensamientos humanos, pensamientos, no palabras, pensamientos, que ahora si quieres hablamos de eso, que lo llamaba telepatía consensual. Él ya lo predecía en 2019. Bueno, han pasado entre 6 y 10 años y ha habido un gran avance, efectivamente, en esta capacidad de modulación del comportamiento motor. Pero es que desde ser capaz de mover una mano hasta leer un pensamiento complejo, hay una distancia que es, o sea, es que no soy capaz de ponerlo en medida, ¿no? Digamos que si ir a la luna es el equivalente a ser capaz de controlar un robot, una mano robótica con nuestro pensamiento, decodificar los pensamientos humanos y trasladar eso, o sea, volcar todo el interior de un cerebro humano a un ordenador, es como ir al final de la galaxia o al final del universo. O sea, es otra escala, es otra escala completamente diferente. Uh-huh. Entonces, creo que no tenemos que estar preocupados porque a medio corto plazo, en los próximos 10 años, yo me juego una mano a que no, luego alguien me va a decir, ¿qué mano? Pues la izquierda, por si acaso. Pero bueno, yo haría una apuesta a que en los próximos 10 años no vamos a ver de manera regular estos implantes en personas sanas, pero hay que tener mucho cuidado para que eso no ocurra, y sobre todo para que no ocurra antes de que la tecnología esté validada. Porque no solo es que tiene esos elementos reales de daño cerebral, como mayor riesgo de infecciones, mayor riesgo de infarto cerebral, mayor daño acumulado de las neuronas que se mueren, bueno, un montón de cosas, ¿no? Sino que además, efectivamente, hay temas éticos, porque aunque estemos muy lejos, sigue habiendo que proteger estos neuroderechos que tenemos, porque ya hay algún reporte por ahí en China, pero claro, ahí es difícil saber hasta dónde llega esa realidad, que estaban hablando de estos dispositivos implantables para incrementar el enfoque y la capacidad de concentración de los niños en edad escolar. Ya. Claro, eso es una barbaridad. Eso es una barbaridad por muchísimos motivos. Lo primero es que, desde luego, los niños en edad escolar tienen un cerebro todavía en formación, en estructuración, así que eso no se toca. No deberían beber, no deberían fumar, y menos usar drogas. El cerebro hay que dejarle que se desarrolle, que dura hasta los 20 y tantos. Eso es lo primero. Y lo segundo es que, en realidad, mucha de esta neuromodulación de la que se ha hablado, que llevan muchos años hablándola, tampoco se ha concretado en nada. Quiero decir, para mí, el cerebro es un órgano muy complejo que se autorregula el solo. Casi cualquier cosa que le hagas le va a sacar de su equilibrio y le va a sacar de su funcionamiento correcto. Mejorar algo que ya está optimizado por toda esta evolución y por el uso que le damos, yo no sé si verdaderamente es factible. O sea, conceptualmente no sé si es factible mejorar un sistema biológico. Es decir, ¿tú puedes hacer que un corazón se contraiga mejor? Pues no sé si eso es factible. Puedes arreglar un corazón que se contrae mal, ¿no? Uh-huh. Puedes arreglar un flujo sanguíneo porque alguien tiene una enfermedad o tiene alta tensión o tiene acúmulos de placas de aterosclerosis o lo que sea, eso lo podemos arreglar. Un cerebro que no funciona bien podemos intentar arreglarlo, aunque probablemente no lo consigamos. Pero algo que ya está optimizado, que está sano, eso lo podemos mejorar. Pues con el entrenamiento, como los músculos quizás, ¿no? Pero externamente, yo todavía conceptualmente tengo dudas de que eso sea posible. Sobre todo que sea posible sin romperlo, sin cargárselo, sin sacarle de ese equilibrio y de esa manera de funcionar propia. No sé si verdaderamente lo van a conseguir. Yo desde luego ahí sí que no me pondría como sujeto, ni a mí ni a mis hijos, como sujeto de experimentación.
2: Sí, sí. Bueno, de Neuralink, de esta empresa de Elon Musk, que prácticamente lo único que se sabe son dos cifras. Una, que tienen 21 pacientes en fase de prueba, lo anunciaron a principios de año sin dar mucho más detalle. Y dos, y esto se ha sabido hoy, que Neuralink vale ya 42.000 millones de dólares. Que es una cifra simpática, como para sí. Desde el anuncio, desde el último anuncio,
1: los beneficios, ¿no?
2: Sí, bueno.
1: Claro, los beneficios reales que de esa empresa.
2: A veces los beneficios es desde una ronda de financiación a la siguiente, lo que ha subido y lo que alguien ha conseguido vendiendo acciones,
1: eso es.
2: Comprando
1: pero
2: y vendiendo.
1: Cuando se llegue al producto final, ya veremos si esa inversión verdaderamente. O sea, yo entiendo que haya mucha gente muy ilusionada, pero creo que hay que tener un poco de cuidado. Y el problema particularmente con Elon Musk, o sea, yo si tuviera que invertir en Elon Musk no invertiría, porque es absolutamente oscuro, cerrado, y lo único que hace son grandes demostraciones en público, pero no hay datos que la comunidad científica pueda evaluar. Mientras que, por ejemplo, ya digo que el Synchron de Jeff es público, pero no hay datos que la comunidad científica pueda evaluar. Mientras que, por ejemplo, ya digo que el Synchron de Jeff Bezos y

0: 2020 con una cerda, a la que llamaron Gertrudis. En el 22 con monos. En el 24, no, en el 25 con una persona y en el 26 ahora tienen el ensayo clínico, que no está mal, es un buen ritmo,
1: Sí,
0: ¿eh?
1: no, está
0: Pero en
1: claro.
0: el 22, los reportes de lo que pasó en primates son estremecedores. Hubo muchísimas muertes naturales, o sea, no naturales, sino inducidas por el aparato. Muchos otros monos tuvieron que ser sacrificados porque no estaban en buenas condiciones después del implante. Bueno, a mí esto no me da ninguna seguridad. Quiero decir, en los ensayos clínicos van por fases. Primero se detecta que el aparato o el tratamiento no sea perjudicial antes, y eso se testa en fases muy anteriores a testar si verdaderamente sirve para lo que se ha diseñado que sirve y funciona mejor que otras cosas que ya existen en el mercado, ¿no? Entonces, bueno, a mí la seguridad de esto con esos datos de los monos, de este Neuralink, me genera bastantes dudas, la verdad. Bastantes dudas. Sobre todo, nuevamente, porque han sido muy oscuros. O sea, alguien lo ha encontrado, luego una investigación, ellos intentaron taparlo. Bueno, eso en ciencia nunca es una buena estrategia, la verdad. No genera confianza. Y bueno, yo entiendo que lo que pasa es que hace unos cursos de marketing muy eficaces y a la gente le promete el oro y el moro y bueno, habrá quien se lo crea. Yo creo que todavía está por ver.
1: Sí,
0: Pero
1: bueno.
0: vamos, esta conversación la hemos tenido hace 5 años y yo
1: Sí.
0: estaba diciendo lo mismo.
1: Bueno, poco a poco la tecnología va avanzando y es
0: Sí, la
1: cierto que
0: tecnología avanza y eso es súper
1: con
0: importante,
1: diferentes
0: está claro.
1: aproximaciones, como este sincrón que
0: Sí.
1: se implanta como si fuera un stent por la vena que
0: Eso
1: llega al
0: es.
1: cerebro, hay otros que son ya más de cirugía, como puede ser este Neuralink o este Neo
0: Chino, sí.
1: chino,
0: Sí.
1: efectivamente. Y bueno, y hay muchas más empresas, bueno, muchas, hay algunas más empresas con diademas externas que también emiten algún tipo de
0: Claro.
1: señal. En fin, se está avanzando mucho porque el objetivo es conseguir, sobre todo, que haya personas que recuperen la capacidad de comunicarse y la
0: Claro.
1: capacidad de moverse mínimamente, aunque sea.
0: Claro, o sea, yo entiendo que hay mucha gente desesperada que se agarra a lo que sea, pero lo que en investigación en ratones sabemos que es lo más preciso, pues eso, poner electrodos, pinchar, porque tienes la actividad específica de las neuronas, demás y más. Probablemente no necesitemos tanta precisión y probablemente pues eso con un casco que lea las ondas y traduzca, porque al final lo que va a pasar es que todas estas máquinas yo creo que hasta cierto punto son personalizadas, o sea, requieren de un software al que hay que entrenar y le tiene que entrenar la propia persona, porque las ondas de una cerebrales de una persona no son las mismas que las de otra. Es decir, si tú piensas en la palabra manzana y yo pienso en la palabra manzana, cuando lo escribimos, las dos utilizamos los mismos caracteres. Pero como eso se representa, ese concepto abstracto, incluso los caracteres en papel son los mismos. Si pensamos en la palabra escrita, que la estaremos, digamos, de alguna manera visualizando en nuestra corteza visual, que está aquí detrás del cogotillo, encima del cuello, probablemente incluso eso sea parecido, porque estamos representando físicamente unos caracteres que hemos visto escritos. Pero el concepto abstracto de manzana y cómo tu cerebro lo codifica y cómo lo codifica el mío, probablemente sean completamente diferentes. Entonces, todos estos devices, primero, yo creo que nunca va a haber una. El lenguaje cerebral humano no es único, es individual de cada persona. Entonces, va a haber que cada caso va a tener que haber un traductor, o sea, una máquina especializada, un algoritmo especializado, entrenado específicamente para esa persona. Entonces, no va a ser tan fácil como que te van a O sea, esto es como de peli de ciencia ficción, ¿no? Te pasan por una máquina y lo mismo que cuando vas al aeropuerto, te leen si llevas metal o no, te pasan por una máquina y te descargan todo tu cerebro, tus pensamientos más oscuros y cada vez que has pensado en delinquir, ¿no? Eso yo no creo que pueda pasar en mucho, mucho tiempo, si es que alguna vez pasa. Pero que una especie de esta de diadema, sobre todo no invasiva, que cada persona que lo necesite pueda entrenar para hacer una serie de tareas, eso sí puede pasar. Lo que pasa es que de momento aún así van a seguir siendo carísimos. O sea, esto no va a estar disponible en la Seguridad Social Española ni en un año, ni en dos, ni en 10. Claro, estas cosas todavía están muy poco desarrolladas y cuestan muchísimo dinero. Y todo esto que tenga que ser entrenable por la persona, pues va a requerir un software muy específico, una serie de ingenieros, bueno, informáticos. O sea, yo creo que hay que mirar con mucha ilusión los avances, pero también ser consciente de todo el camino que lleva por delante.
1: Así que esto que ha dicho Elon

0: Musk de que en menos de 20 años la tecnología de Neuralink permitirá descargar la copia de una mente humana en un robot?
1: Yo creo que no tiene razón de ser. Yo creo que sí.
0: Nos olvidamos.
1: Pero bueno, le puedes preguntar a otros neurocientíficos a ver qué opinan.
0: Yo ya estaba empezando a ahorrar para el robot. Ya empezábamos a ahorrar para el robot.
1: Que lleva, que hace 3 años ya teníamos que tener, ya todas las personas sanas teníamos que tener un implante para comunicarnos con nuestros ordenadores y nuestros teléfonos, yo creo que ahí ya vamos tarde.
0: Jo, Amanda, entonces, lo que nos faltaba, tener implantado el teléfono en la cabeza, madre de Dios. No, mejor no.
1: Ahora cuando vas a la, claro, ahora vas al supermercado a pagar.
0: Pagar acercando la oreja, ¿no? Se nos pueden ocurrir cosas muy marcianas.
1: Sí. Yo lo veo de momento difícil. Te digo que no somos capaces de todavía ni siquiera de decodificar lo que piensa un ratón. O sea, no te digo, no estamos ni cerca, estamos ahí parados en entender estas ondas, cada una en su frecuencia y tal y cual. Pero bueno, por eso no quiere decir que no haya que intentarlo, hay que seguir intentándolo.
0: Supuesto,
1: pero promesas vanas, sobre todo a la gente que va a invertir, ¿no? Claro. Me recuerda un poco también a este tema que hemos estado viendo hace poco, que no he hablado yo contigo, pero seguramente has hablado de esta cura del cáncer de páncreas que había sacado el grupo este, el CENIO, de Barbacid y demás. Bueno, yo creo que el problema es darle a la gente falsas esperanzas, porque eso no es justo. No es justo, porque es gente muy desesperada. Tienen que tener esperanza, pero no pueden ser falsas esperanzas, porque entonces la gente pone su dinero o se empeña o se hipoteca, y claro, si es para algo que merece la pena, bien, pero si es para un acto de marketing con el que te han engañado, pues es un poco, es una falta de ética profesional, y es lo que le pasa a Elon Musk, que es un vendedor de humo. Sin más.
0: Que seguro que tiene gente muy interesante en su empresa.
1: Tiene que tener gente brillantísima, por supuesto. Sí, sí.
0: Previo pago de su importe, ¿no? En estas empresas pagarán bien, esperemos.
1: Claro,
0: pero los pasos, ya lo has mencionado, los pasos tienen que ser mucho más exhaustivos, los plazos más largos y todas las seguridades. Bueno, volviendo al principio, el implante este chino, el neuroimplante chino, ya está aprobado para su comercialización, con lo cual, pues a lo mejor en un año o dos estamos hablando de algo que ha pasado con este implante.
1: Sí, bueno, pues podría ser. Ya veremos, esperemos. Es relativamente pequeño, son 8 electrodos, bueno, yo espero que no haya ningún problema. Yo creo que sí, los problemas sobre todo van a venir a largo plazo, cuando esa gente se haga mayor o continúen. Por ejemplo, una cosa que he leído es que en uno de estos del sincrotrón, ¿no? ¿Cómo se llama?
0: El sincrón.
1: El de Elon Musk, el de Jeff Bezos y Bill Gates, lo habían probado en pacientes con esclerosis lateral amiotrófica y habían conseguido recuperar, no habían conseguido recuperar nada, pero habían conseguido decodificar sus ondas motoras en diversas frecuencias. Entonces, bueno, esto lo han reportado en un artículo científico que está muy bien. Pero tenían un apartado de limitaciones que yo creo que es muy interesante, y en el que decían, claro, estas enfermedades muchas veces son degenerativas. Entonces, que tu cerebro ahora sea capaz de producir esas señales, que los que tú mueves un brazo robótico, lo que sea, no quiere decir que de aquí a X años eso siga funcionando. Entonces, es un nuevo nivel de complejidad que hay que tener en cuenta. Que, claro, el cerebro va a ir degenerando. ¿Y qué va a pasar a largo plazo con esos implantes y con esa gente? Más el riesgo, eso insisto, de infarto cerebral, de que se te mueran las neuronas. Ahí hay un daño físico que es como un daño traumático, que muchas veces esas... Por ejemplo, el daño traumático, tú sabes que es uno de los mayores agentes de riesgo de Alzheimer. Estoy hablando de daño traumático de un accidente de coche o algo así, pero esto es un micro daño, es un trauma micro, pero sigue siendo trauma. Bueno, pues igual ahí se inicia una patología. Es quiero decir, los que conocemos la biología del cerebro sabemos que hay muchas cosas que pueden pasar. Entonces, a mí desde luego me gustaría muchísima más seguridad antes de implantarlo a personas.
0: Pues nos has dado pistas muy interesantes para entender toda esta historia de los neuroimplantes, lo que sí pueden conseguir, lo que no están consiguiendo todavía, lo que pueden provocar en el futuro, lo que quizás pueden suponer. Bueno, y siempre con la idea de que... Aquí estoy hablando de los neuroimplantes con fines, no iba a decir lúdicos, pero bueno, ya sabes, de aumento de memoria, de concentración. La mejor forma es cuidar el cerebro que tenemos y ya...
1: Eso es, y entrenarlo, o sea, utilizarlo.
0: Con buenos nutrientes y con buen ejercicio
1: Eso
0: mental.
1: Es. Por ejemplo, no utilizar inteligencia artificial. Pensad las cosas. Yo como neurocientífica puedo recomendar utilizar la inteligencia artificial lo menos posible. Porque el cerebro se entrena usándolo. Así que.
0: Efectivamente, como el bíceps, exactamente igual, o el
1: Eso
0: gemelo.
1: es, exactamente igual. Eso es.
0: Amanda, muchísimas gracias. Oye,
1: Muchísimas
0: que
1: gracias
0: en
1: a ti,
0: un
1: Eva.
0: año o dos a lo mejor volvemos a hablar de estas cosas, ¿eh? Que nos dan,
1: Venga, venga, yo siempre estoy dispuesta a cortarme la mano si
0: que
1: me
0: nos dan
1: equivoco.
0: mucha vida, no, por favor. Bueno, hombre, si te cortas la mano, a
1: No,
0: lo
1: pero
0: mejor
1: sería una mano
0: te
1: robótica.
0: podemos implantar algo, eso te iba a decir.
1: Eso es.
0: Bueno, gracias, Amanda. Un abrazo. Hasta
1: Un
0: luego.
1: abrazo, Eva. Hasta luego.

0: Más de 300 especialistas de diversas instituciones nacionales e internacionales han participado en las últimas semanas en una nueva campaña de excavaciones en los yacimientos de la Sierra de Atapuerca, en Burgos. En la Gran Dolina acaban de destapar el nivel TD6-2, el llamado estrato Aurora, el estrato con mayor nivel de restos de la especie de homínido descrita en este lugar, Homo antecessor. De hecho, el hallazgo más destacado de esta campaña han sido nuevos fósiles humanos atribuidos a esta especie, restos de 850.000 años de antigüedad que describe André Boya, codirector del proyecto Atapuerca.
1: Hemos recuperado al menos 24 nuevos fósiles humanos atribuidos a un antecesor. Entre ellos, voy a leer, destacan un fragmento de hueso temporal, el cráneo, vértebras cervicales y lumbares, falanges de manos y pies, tres dientes y diversos huesos largos, entre los que destaca un fragmento bastante completo de cúbito.
0: Algunos huesos conservan marcas de corte producidas durante el procesamiento de los cuerpos, nuevas evidencias de las prácticas de canibalismo ya documentadas en este nivel. La buena noticia es que buena parte de los restos corresponden a individuos adultos, muy poco representados hasta ahora en el conjunto de fósiles de Homo antecessor, ya que la inmensa mayoría de los recuperados hasta ahora eran de niños y adolescentes. Los nuevos hallazgos confirman que el canibalismo también se practicó entre los adultos, pues los restos están literalmente machacados. Junto a los restos humanos también se ha recuperado una abundante colección de herramientas de piedra elaboradas sobre sílex, cuarcita, arenisca y cuarzo, así como restos de fauna, entre ellos hienas, castores, ciervos, bóvidos, caballos y rinocerontes. Este conjunto permite reconstruir con un gran nivel de detalle el entorno en el que vivieron estos grupos humanos y refuerza el papel de la Gran Dolina como uno de los fundamentales referentes internacionales para el estudio de los primeros poblamientos humanos de Europa. Tras 35 años como codirector de los yacimientos de Atapuerca, Juan Luis Arzuaga ha anunciado que este va a ser el último balance de campaña de excavaciones que realice desde la mesa principal, desde la mesa de autoridades. En el futuro trabajará en el Museo de la Evolución Humana, donde seguirá realizando su trabajo como paleoantropólogo.
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0: En los últimos meses nos han explicado qué cambios en el paisaje podremos percibir al atardecer del 12 de agosto durante el eclipse total de sol. A medida que la luna oculta nuestra estrella, los pájaros dejarán de cantar, los animales de granja, si es que tenemos alguno a la vista, se pueden ir preparando para dormir, los animales nocturnos pues pueden empezar a activarse, y ya durante la fase de totalidad, que puede durar en esta ocasión entre un minuto o un minuto y medio según la zona en la que nos encontremos, pues el día se hará de noche, quedando, según la han descrito, una especie de luz fantasmagórica. Aunque la fase de ocultación total no dura mucho tiempo, todo el proceso del eclipse dura varias horas, y para el reino animal no hay duda de que se trata de una alteración de la luz con ciertas consecuencias. Ahora, ¿qué ocurre con las bacterias? ¿Se altera también su ritmo circadiano? Se lo preguntamos a Ignacio López Goñi, catedrático de microbiología de la Universidad de Navarra, que en su blog Microbio, pues hizo una reflexión al respecto hace ya un tiempo, seguramente fruto de una pregunta de estas que se hacen al desgaire, ¿verdad, Ignacio? Buenas noches.
3: Muy buenas noches.
0: De esto que tanto oír hablar del eclipse, podemos pensar, oye, ¿y a los microbios también les afectan los eclipses? Y resulta que sí, que has encontrado varios estudios científicos.
3: Pues mira, esa es la gran duda. Como tú bien dices, me preguntaron, ¿no? Oye, ¿y esto con las bacterias qué pasa? Yo inmediatamente dije, bueno, evidentemente no les afectan para nada. Pero luego, pues me picó la curiosidad y dije, oye, vamos a buscar en las bases de datos a ver si hay alguna investigación sobre cómo afectan los eclipses a las bacterias. Y sorprendentemente encontré varios artículos de investigadores indios que han estudiado qué pasa con las bacterias durante alguno de los eclipses que han ocurrido en concreto en el año 1980 y unos años después en la India, ¿no? Y los resultados, la verdad es que son curiosos, si quieres te los cuento, ¿no?
0: Claro, empezar por el de los años 80, que ya, bueno, pues seguramente es el pionero en estos temas, ¿no?
3: Sí, pues mira, aquí hubo un eclipse en la India el 16 de febrero de 1980, un eclipse que llegó a un 90%+ de oscuridad total, ¿no? Y ahí este grupo de investigadores lo que hicieron fue comparar la supervivencia, cómo sobreviven las bacterias durante el eclipse, comparándola con un día normal, ¿no? O sea, compararon lo que pasaba en el eclipse y lo que pasaba, pues, 10 días después en un día normal. Y lo que hicieron fue emplearon dos tipos de bacterias, la nuestra famosa Escherichia coli, lo que se denomina el control, la Escherichia coli normal, y un mutante de Escherichia coli que es muy sensible a la luz ultravioleta. Y lo que hicieron fue expusieron estas bacterias a distintos tiempos durante el eclipse, durante el día normal, y luego ya miden la supervivencia, cuántas bacterias sobreviven, ¿no? Bien, lo sorprendente es que durante el eclipse aumentó la mortalidad de las bacterias debido a la radiación, ¿no? Es decir, mayor mortalidad bacteriana durante el eclipse. Las bacterias más sensibles, además, a la radiación ultravioleta murieron más rápidamente, ¿no? De la conclusión a la que llegan estos autores es que durante el eclipse llega más radiación ultravioleta de lo esperado, y eso es capaz de dañar el ADN, el genoma bacteriano, ¿no? Esto realmente es difícil de entender porque parece contraintuitivo. Es decir, normalmente lo que tiendes a pensar es, bueno, si durante el eclipse hay menos luz, pues menos peligro. Y si el sol se tapa, pues nos va a llegar menos luz, ¿no? Pero lo que mantienen estos autores es que lo que cambia es, no es que el sol se apague, sino que deja pasar parte de la radiación más dañina, ¿no? Y eso es lo que hace que las bacterias, bueno, pues se reproduzcan y disminuya, digamos, aumente la mortalidad, la mortalidad bacteriana, ¿no? Bueno, esto, a ver, lo podemos relacionar un poquito con esa idea de que, como bien sabemos y nos lo están repitiendo constantemente, mirar al sol directamente sin protección durante el eclipse pues puede causarnos unos daños irreparables en la retina, ¿no? Y aunque las bacterias evidentemente no tienen ojos, pues ese aumento de la radiación ultravioleta durante los momentos del eclipse pues les puede dañar y afectar a la supervivencia, ¿no? Ese es el primer estudio que, como digo, es a veces difícil de... No es contraintuitivo, ¿no? Porque menos luz, menos peligro, pero en este caso concreto parece que no es así, ¿no?
0: Sí, sí. Vamos, en 2010 a repasar otros dos artículos que tuvieron como escenario el eclipse que tuvo lugar ese año. También en India, se ve que en India le cogieron ganas a este tema del efecto de los eclipses en las bacterias. ¿Observaron también una reducción en el número de microbios que encontraban?
3: Pues sí, yo creo que animados por el estudio anterior, en este caso lo que hacen es estudiarlo en el eclipse, en un eclipse solar que hubo el 15 de enero de 2010, ¿no? Y también expusieron cultivos de esta bacteria, Escherichia coli, a distintas fases del eclipse y miraron cuántas quedaban vivas, ¿no? Y lo que vieron de nuevo, de manera que, digamos, confirmaron el trabajo anterior, es una reducción de la viabilidad de las bacterias durante el eclipse, ¿no? De manera que confirman los resultados de aquel trabajo que se había publicado en el año 83, ¿no? Lo que sí comprobaron también es que hubo algunos cambios, digamos, de lo que se denomina el fenotipo, es decir, cómo eran esas bacterias. Comprobaron que las bacterias que habían resistido al eclipse, tras ser luego sembradas en medios de cultivo, pues producían colonias fluorescentes, ¿no?
0: Yeah,
3: y esto lo atribuyeron a que esos efectos mutagénicos de la radiación pues producía cambios, digamos, en el lo que se denomina en el fenotipo, en cómo se comportan las bacterias, ¿no? Luego hay otro artículo también durante el mismo eclipse, donde ya comparan también no solo Escherichia coli, sino otras bacterias, pues Staphylococcus, incluso una levadura, Candida albicans, y también ven que hay pequeños cambios en el comportamiento de los microorganismos. Y todo lo atribuyen quizá a que esos cambios son debidos al efecto de la luz ultravioleta en el DNA en el momento del eclipse, ¿no? Pero bueno, son solo tres trabajos, como vemos, y que es difícil sacar una conclusión definitiva, ¿no?
0: Ajá. ¿Sabes si en este eclipse del 12 de agosto va a haber algún experimento de microbiología? ¿Te suena haber oído algo por ahí?
3: Pues mira, en microbiología no, pero sí que he oído que va a haber un proyecto, digamos, de ciencia ciudadana en lo que le van a pedir a los ciudadanos que registren todos los cambios que se puedan observar en el comportamiento animal, ¿no? Lo que nos has contado tú al principio, ¿no?
0: Uh-huh.
3: Que efectivamente, claro, todos los seres vivos tenemos un reloj biológico, ¿no? Que nuestro comportamiento está influido, digamos, por los ciclos circadianos, ¿no? De luz y de oscuridad, ¿no? Y es verdad que se ha descrito, pues tanto en insectos como en aves y en algunos otros animales, algún pequeño cambio, ¿no? Que es, claro, son, date cuenta, y nos pasa lo mismo con este trabajo con las bacterias, que claro, son trabajos muy esporádicos, porque normalmente los eclipses totales ocurren pues muy pocas veces, ¿no? Y por eso es muy difícil hacer este tipo de estudios y sobre todo que haya datos fiables, ¿no? Y recurrentes, ¿no? Claro, los animales probablemente simplemente una vez en la vida también padecen o sufren o experimentan un eclipse, ¿no? Con lo cual es muy difícil ver si hay un comportamiento poblacional, pero sí que parece que hay comportamientos individuales, ¿no? Bueno, pues igual podemos oír que de repente empiezan a cantar los grillos, ¿no? Porque se confunden, ¿no? Entonces lo que sí que hay, por lo visto, es un experimento de ciencia ciudadana en la que se puedan recoger datos de animales que tengamos cerca y que podamos ver algún cambio en el comportamiento, ¿no?
0: Uh-huh.
3: Pero insisto que es difícil. Además, el problema, entre comillas, tenemos este 12 de agosto es que como el eclipse va a ser al atardecer, a última hora de la tarde, hacia las 8:30 más o menos aproximadamente, ya es un momento en el que hay cierta penumbra, ¿no? Y de manera que, bueno, los animales realmente este efecto circadiano es mucho más acusado en el amanecer, no en el atardecer, ¿no? Entonces, si fuera un eclipse que ocurre igual, pues imagínate, a la 1 o a las 3 de la tarde, pues igual el efecto puede ser mayor, ¿no? Pero al ser ya a última hora de la tarde, quizá el efecto en los animales sea menor, ¿no?
0: Ajá. Por si alguien quiere echar un vistazo a por lo menos uno de los proyectos que hay en marcha en este sentido, lo que comentabas, Ignacio, está la página web ecoeclipsehispana.com, hispana pues por lo del tema de la ñ, eclipsehispana.com, es bueno, pues uno de los experimentos de ciencia ciudadana, en este caso centralizado desde el CSIC, que busca medir los cambios de comportamiento, concretamente de aves y murciélagos. Ellos se centran más en este tipo de animales y buscan registrar grabaciones de cantos de pájaros, etcétera, etcétera. Con lo cual, bueno, pues hay muchas opciones, ¿eh? Hay alguno más que, trasteando un poco por internet, se pueden encontrar más asociaciones, sobre todo de ciencias naturales, que están organizando algún tipo de actividad para participar de forma activa en este eclipse y no quedarnos como meros espectadores. Por cierto, Ignacio, ¿tú desde dónde vas a ver el eclipse?
3: Pues mira, vamos a hacer, aunque aquí en Navarra, sobre todo en la Ribera Navarra, va a haber muchos puntos para visualizarlo, el eclipse total, ¿eh? Sobre todo en el pueblo de Lerín, que es uno de los centros en los que también luego se suele hacer visualización de las estrellas, porque date cuenta que ese día, esa misma noche, son las Perseidas, ¿no? O sea, que va a ser todo un espectáculo, ¿no? Pero yo en concreto, fíjate, aquí en el Museo de Ciencia de la Universidad de Navarra, lo que vamos a hacer es, nos vamos a quedar en Pamplona, en el que no se va a ver un eclipse total, pero sí con un 98%, ¿no? de totalidad, y sobre todo porque queremos hacerlo, lo vamos a hacer en colaboración con la ONCE, con ANFAS, con Fundación Ideas, porque queremos hacer una experiencia inclusiva, ¿no? Para todas aquellas personas que por razones de discapacidad visual, discapacidad intelectual, o que no puedan desplazarse por las razones que sean también a la Ribera, pues poder tener una experiencia también en el eclipse, ¿no? Tenemos aparatos para poder oír el eclipse, tenemos maquetas para explicar de manera táctil, qué es lo que va a ocurrir, pictogramas y textos de lectura fácil para todas aquellas personas que, bueno, por las razones que sean también, pues puedan disfrutar de ese momento, ¿no? Intentaremos conectarnos también con una sonda que va a mandar el CSIC para que se pueda visualizar en una pantalla y, bueno, pues describiremos también con voz lo que está ocurriendo para aquellas personas que, bueno, tienen una discapacidad visual, pues puedan disfrutar de alguna manera también de este evento que va a ser único probablemente en nuestra vida, ¿no?
0: Seguro que sí. ¿Y cómo se puede participar, Ignacio?
3: Pues hay una página web en el Museo de Ciencias de la Universidad de Navarra donde hay que inscribirse, porque evidentemente lo vamos a hacer en una zona de parking de espacio aquí en Cizur, Navarra, y hay una limitación de espacio, ¿no? Pero simplemente es por eso, ¿no? Y si no, bueno, pues ir ahí y veremos, sentiremos y explicaremos lo que está ocurriendo en el cielo en ese momento.
0: Pues cuánto trabajo, cuánta ciencia y cuánto interés está despertando este evento del que, bueno, podemos disfrutar el próximo 12 de agosto. Ya no queda casi nada. Ahora cruzaremos los dedos para que la parte meteorológica esté correcta, no se nos nuble justo en ese momento y nada, pues a disfrutar de este gran momento de ciencia. Ignacio López Goñi, te seguimos leyendo en el blog Microbio y bueno, gracias como siempre por esta charla tan interesante. Un saludo.
3: Un fuerte abrazo y muchísimas gracias.

Observaciones realizadas con el Very Large Telescope del Observatorio Europeo Austral han revelado pruebas de la presencia de un objeto similar a una luna en un sistema situado a 73 años luz de nuestro sistema solar. A diferencia de las lunas que tenemos en la Tierra y en los planetas más cercanos, el objeto recién descubierto no orbita un planeta, lo que plantea dudas sobre si denominarlo o no luna. Concretamente, orbita alrededor de una enana marrón, un objeto más grande que un planeta, que orbita a su vez alrededor de la estrella en torno a la que gira este sistema. Si se confirma, esta podría ser la primera luna, entre comillas, descubierta fuera de nuestro sistema solar. Kevin Hoy, estudiante del Observatorio Europeo Austral en Chile y autor principal del estudio que publica hoy la revista Nature, describe un sistema muy distinto al nuestro. El objeto más grande y masivo es la estrella principal, que tiene aproximadamente la mitad de la masa de nuestro Sol. La enana marrón que la orbita tiene más de 30 veces la masa de Júpiter. Es un objeto demasiado masivo para ser un planeta, pero demasiado pequeño para ser una estrella. El objeto recién descubierto, al que el equipo llama exosatélite, es al menos tan masivo como Júpiter y está dando vueltas girando alrededor de esta enana marrón. Este exosatélite o exoluna, un satélite natural fuera de nuestro sistema solar, es difícil de etiquetar dadas las diferencias de este sistema respecto al nuestro. La comunidad astronómica lleva años intentando detectar satélites fuera de nuestro sistema solar, pero ninguno ha sido confirmado con seguridad. A pesar de que hay más de 6.000 exoplanetas descubiertos hasta la fecha, solo se han detectado unos pocos candidatos a exoluna y la evidencia que los respalda es muy limitada. Esta parece ser la primera detección plausible, por tanto, de un exosatélite, de una exoluna.

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1: Las noticias de las 10, Gabón. Comenzamos mirando al fútbol, ya sea amistoso entre el Sestao River y el Athletic. Acaba de finalizar Iago Barostegui, Gabón.
2: Caixa, Alex. Gabón lo ha hecho con el triunfo del equipo de los Leones de Edin Terzic, del alemán. Lo ha hecho en las Llanas, en Sestao contra el equipo local por 0-2. Anotaba el equipo rojiblanco al principio del partido y también al final del mismo. En las Llanas todavía el Orto Negro, Alberto, Gabón.
3: Caixa, Gabón. Un gol en los primeros compases del partido a cargo de Gorka Guruceta a la salida de un córner y otro de Ollán Sanzet en tiempo de descuento tras una combinación con Robert Navarro han significado la victoria del Athletic en el tercer compromiso de pretemporada ante el tercer equipo vizcaíno al que se medían los de Inter. El conjunto bilbaíno no ha tenido demasiada fluidez en el juego ofensivo y ello se ha dejado notar en la ausencia de oportunidades prácticamente a lo largo de todo el encuentro. Es cierto que el Sestao River apenas ha generado peligro, pero es obvio que es un equipo que se encuentra en la segunda federación. Terzic ya ha decidido dar a 4 jugadores al menos 60 minutos de juego en esta pretemporada y hoy no ha actuado en el partido Mikel Jaureguizar, al que se le ha dado descanso sin tener mayores problemas físicos. En definitiva, victoria del Athletic en las Llanas por 0-2 frente al Sestao River en un partido sin brillo, tercer encuentro de pretemporada para los de Intersic, que es el Salda sin goles en contra y con una nueva victoria ante un equipo vizcaíno de inferior categoría.
2: Bueno, pues sábado el cuarto amistoso contra otro conjunto vizcaíno cerquita de Lezama será en el campo de Lezama Mudio contra el equipo local.
1: Es que Gasco Yago y miramos a los incendios que han dado guerra durante toda la tarde en la zona de las Encartaciones, dos fuegos originados a primera hora de la tarde que según las autoridades ya se encuentran controlados. Sin embargo, en el caso de Güeñes, los dos vecinos desalojados no podrán volver a sus casas por prevención. En Alonsotegui, por su parte, los bomberos trabajarán durante toda la noche para refrescar el lugar y evitar posibles repuntes. Más cuestiones. Confebask ha hecho un llamamiento para tomar conciencia sobre el futuro de Euskadi. Su presidenta, Tamara Yagüe, pide un pacto de país para abordar la transformación de la competitividad vasca. También ha defendido el euskera, sin mencionar a ELA. Ha asegurado que no será un problema para interactuar en las negociaciones de convenios y en cuanto al absentismo, pide no buscar culpables, pero remarca la apuesta por abordarlo desde enfoques múltiples.
4: Estamos hablando de trabajar bajo la confianza y la corresponsabilidad en el análisis de las causas que se dan para que se produzca ese absentismo, esas tendencias y buscar soluciones. Y hay que ser honestos y valientes.
1: Vizcaya aplicará a partir del 11 de noviembre rebajas del 20% en los peajes del territorio para todo tipo de vehículos, de los cuales los pesados podrán alcanzar descuentos de hasta el 70% con diferentes bonificaciones. La Diputación Foral establecerá además un límite de gasto de 35 euros para los desplazamientos que se realicen en carreteras de pago de Vizcaya, 53 euros si se viaja a alguno de los dos territorios y 88 si se viaja a los tres. Descuentos sí, pero los peajes seguirán presentes. Carlos Alzaga es el diputado foral de Infraestructuras y Desarrollo Territorial.
5: En el caso del transporte pesado, además, se mantendrá el sistema de bonificaciones ligado tanto al comportamiento ambiental de los vehículos como al uso de la infraestructura, lo que permitirá alcanzar descuentos de hasta el 70%. El límite máximo mensual para circular por todas las autopistas de peaje pasará de 195 euros en la actualidad a 88 euros a partir de enero del 27. Hablamos de una reducción superior al 55%.
1: Y Otxandio ha recordado en la jornada de hoy a los 61 vecinos y vecinas, la mayoría de ellos niños, que murieron hace 90 años como consecuencia del bombardeo de las Fuerzas Armadas franquistas. El ataque se produjo durante la celebración de las fiestas de la localidad y el máximo responsable de aquella masacre fue Ángel Salas Larrazábal, piloto franquista natural de Orduña, que fue premiado por el Estado español con medallas y reconocimientos oficiales. Hace 2 años, el actual gobierno decidió quitarle todas las condecoraciones, sin embargo, ese acto de retirada tirárselos todavía no se ha producido, es lo que denunciaba esta tarde en Gambara de Radio Euskadi el alcalde de Otxandio, Goitz Garmendia.
6: Asesinó a 61 personas. Hay que aclarar que la mayoría eran civiles y la inmensa mayoría mujeres y muchísimos niños. Hace ya unos cuantos años que el Ayuntamiento de Urduña le retiró todas las condecoraciones que tenías, pero también es cierto que el gobierno español todavía no ha hecho lo mismo y nosotros creemos que el pueblo de Otxandio merece una respuesta por parte del gobierno español y que ya es hora de que se le retiren todas las condecoraciones que tienen.
1: En carretera, sin problemas para circular a esta hora, es todo. Más noticias en una hora. 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
4: ¿Qué tal estás? ¿Todo bien? Si no...
5: Sí, todo sí, muy bien.
4: Todo muy bien, perfecto. Eres feliz, ¿verdad?
5: Sí. Sí. Uh-huh. Hoy todavía más.
4: Hoy todavía más feliz. ¿Por qué eres más feliz?
5: Bueno, porque con este sol, en ya. Este lugar, esta entrevista...
4: Ya. Oye, menudas vistas que hay desde aquí, ¿verdad?
5: Sí, la verdad que es un...
4: Uf.
5: Es un lugar privilegiado, ya. En realidad.
4: Tener... Esto sí que es un marco incomparable. Se dice por otro sitio... De Euskal Herria, pero esto sí que es un marco incomparable, ¿eh?
5: Sí, y bastante desconocido también. Mm. Es verdad que tenemos mucha suerte de poder estar aquí. Para vale. Unas cosas no tanto, pero sí que es una suerte poder vivir en este entorno.
4: ¿Me puedes describir lo que estamos viendo en estos momentos, más o menos?
5: Bueno, pues en estos momentos estamos viendo parte de un pueblo pequeño de la zona del Pirineo, en el Valle de Azcoa, que se llama Aria. Y estamos en una de las partes más altas del pueblo, entonces vemos buena parte del Valle de Aezcoa. Tenemos enfrente Garayoa, Baurre Baja, Baurre Alta. También tenemos parte del terreno de Aribe. A la derecha está Garralda, aunque no se ve mucho. A la izquierda Orbaizeta y Villanueva. Y tenemos unas vistas muy verdes en este momento, después de este invierno lluvioso. Y bueno... Pues creo que es una de las vistas más bonitas de la zona.
4: Qué maravilla. Pues sí, pues la verdad es que sí. Sí, sí, sí. Eso no te voy a discutir eso. Me imagino que deberás de dar estas explicaciones más de una vez cuando te preguntan ¿y de dónde eres?, ¿no?
5: Sí, bueno, es fácil. O sea, es algo que me suele tocar dar porque es verdad que es un valle desconocido, el Valle de Aezcoa, un pueblo todavía más desconocido, Aria. Y sí, son referencias que me toca dar en la zona del Pirineo, cerca de la selva del Irati, cerca de Roncesvalles, sí.
4: Es un pueblo bastante tranquilo, bueno, por no decir muy, muy tranquilo, ¿verdad? Hmm. ¿Cuántos habitantes sois?
5: Pues unos 30 entre semana.
4: ¿Unos 30 entre semana? ¿El fin de semana?
5: Alguno más.
4: ¿Alguno más?
5: En verano, alguno más. Tampoco muchísimos más, pero sí, es un pueblo tranquilo.
4: Hasta te podría preguntar cuántas casas hay, ¿verdad? Creo que igual las tienes contadas.
5: No las tengo contadas, pero pues habrá unas 20 y pico, probablemente. Uh-huh. Si me puedes preguntar niños, ahí sí, me defiendo sí. Más.
4: ¿Cuántos niños hay?
5: Hay 6.
4: Hay 6 niños.
5: Sí, que para 30 no está tan mal.
4: Que casi, si te pregunto, en fin, cómo se llaman todos tus vecinos, casi me vas a dar toda la lista, ¿verdad?
5: Sí, eso sí. Eso los nombres sí. De las casas también, los sí. Nombres de las personas también.
4: Ya, eso
5: sí.
4: También, ¿no? Hay buena relación entre vosotros, ¿no?
5: Sí, uh-huh. Al final, al ser tan pocos, hay mucha cercanía. Sabes quién es quién.
4: Claro.
5: No hay ninguna duda de quién está en cada casa y... Sí, los nombres y qué hace cada uno.
4: Creo que ya sé la respuesta, pero ¿hay alguna tienda en el pueblo o no?
5: No.
4: No, ¿no?
5: En Aria no tenemos tiendas. La tienda más cercana está en Aribe, que está a 2 kilómetros de aquí.
4: Aquí, bueno, me ha tocado, no sé qué pueblo era al venir aquí, que el panadero pasaba por los pueblos, ¿no? Esto es muy habitual aquí, ¿no? Que el comercio venga y pase por el pueblo, ¿no?
5: Sí, sí. En realidad tenemos servicios relativamente cerca, pero los servicios también vienen al pueblo. El panadero pasa todos los días.
6: El panadero con el pan, el panadero con el pan, el panadero con el pan, el panadero con el pan.
5: Tenemos pescatero, frutero, o sea, tenemos servicio carnicero que vienen semanalmente. Entonces tenemos las dos opciones. Te puedes acercar a la tienda o puedes esperar a que vengan a ti.
4: Y pienso que luego os ayudaréis entre vosotros y listo, ¿no?
5: Sí, sí, al final también... Si hace falta, si alguien necesita o si tú necesitas, siempre te puedes echar una mano.
4: La ciudad más cercana aquí, Pamplona, ¿no?
5: Sí, sí, a unos...
4: Estáis como a unos...
5: 55 kilómetros de aquí, una hora más o menos.
4: Esa es vuestra referencia, sí. Para hacer todo tipo de cosas, ¿no?
5: Sí, sí, al final depende un poco de lo que tengas que hacer, pues a lo mejor el servicio te viene a casa, a lo mejor vas a Aribe o a lo mejor acabas yendo a Pamplona, depende de lo que necesites.
4: Algún oyente igual estará pensando en estos momentos, jo, pues yo me aburriría en un pueblo tan, tan pequeño y tan tranquilo.
5: Bueno, es que no todos somos iguales y al final está bien que haya posibilidades o sí, que haya opciones para todo el mundo. Es verdad que es un pueblo tranquilo. Mi sensación es que no por vivir en un lugar más grande se aprovecha más, por mucho que aparentemente haya más opciones. Entonces creo que depende un poco de lo que uno se quiera mover, de las opciones que queramos buscar.
4: ¿Qué le faltaría para que sea así un pueblo ya, bueno, ya perfecto? ¿Qué le añadirías?
5: Bueno, la verdad es que sería interesante que hubiera a lo mejor esa idea de que el pueblo va a seguir vivo en el sentido de que hay más gente que se queda a vivir. Al final, el tema del trabajo aquí es un poco complicado, entonces muchas tiramos a trabajar en Pamplona, a trabajar en otros sitios, y eso nos hace vivir un poco para arriba y para abajo, ¿no? A veces estar en el pueblo, a veces estar yendo a Pamplona, o igual la idea de poder asentarse más aquí, ¿no? El tener las opciones que te permitan estar más asentado aquí, y eso haría que la gente, pues tal vez gente de aquí se quede o que otra gente también quiera venir.
4: ¿Qué parte del año disfrutas más en Aria?
5: Bueno, me gusta mucho la primavera, cuando ya empieza a salir el sol, el verano. No soy muy de invierno y eso a veces se hace un poco largo, especialmente este año. Pero bueno, no diría que no disfrute en ningún mes. Creo que todos los meses, todos los años son, o todas las estaciones son bastante agradables aquí.
4: ¿Sueles tener muchas visitas?
5: Depende, últimamente más, sí. Sí.
4: Se reciben a gusto esas visitas, sí.
5: Sí, sí, siempre ya. Son bienvenidas.
4: Ya.
5: Sí. Uh-huh. Yo creo que lo que merece la pena es venir, porque a veces la gente que viene a esta zona tiene muy claras las ideas de que tiene que ir a la selva del Irati, que está muy cerca de aquí, o tiene que visitar, por ejemplo, el Mirador de Zamariain, que está en Garayoa, que son como lugares que son muy bonitos y que también se han puesto de moda de alguna manera, y creo que a veces pasan desapercibidos otros lugares. Entonces lo que creo que merece la pena es venir y permitirse salir un poco de esa lista de 5 lugares que debes visitar cuando vienes al Pirineo. Bueno, pues aprovecha y visita el resto de pueblos que a lo mejor no salen los primeros en la lista, porque puede haber lugares especiales, pero es que este entorno es especial de por sí. Entonces no vas a equivocarte si decides visitar otros pueblos fuera de la lista o otros lugares fuera de la lista.
4: Itziar Berruezo, eskerrik asko, por acogerme en este bonito paraje. Vamos a hacer una cosa. Vamos a quedarnos en silencio y seguir disfrutando de estas vistas, ¿vale?
5: Vale.
4: Un minutito, ¿vale?
5: Vale. Venga.

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1: Hoy hemos viajado hasta el municipio navarro de Aria, en el Valle de Aezkoa. Allí nos ha abierto las puertas de su casa Itziar Berruezo, una joven que en un momento de su vida decidió darle un giro de 180 grados a su trayectoria. Itziar Berruezo hoy en día se dedica a crear joyas. Ha bautizado a su proyecto como Emeki Joyas y la palabra Emeki describe toda su filosofía. Son piezas hechas a fuego lento, pensadas y creadas a conciencia. El taller lo tiene en su casa de Aria y hasta allí hemos viajado para conocer y ver sus creaciones con nuestros propios ojos. Ongi etorri, irratsaio eta historia berri batetara. ¿Me has traído a tu taller?
2: Sí.
1: Este es tu taller, tu choco.
2: Sí, este es mi choco. Aquí es donde creo, donde diseño, donde...
1: Lo tienes todo súper ordenado.
2: Bueno, tiende al caos. Es como una tendencia constante al caos. Entonces tengo que ir buscando el reordenar bastante a menudo.
1: ¿Pero el orden es importante para ti, en la vida en general?
2: Lo es, aunque también mi vida tiende al caos. Entonces tengo que ir jugando constantemente con eso, sí.
1: No he apreciado ningún olor así característico en este taller. Igual si estuvieses trabajando, igual olería algo.
2: No, no tanto.
1: No tanto.
2: No, no necesariamente. En la joyería no hay... Hay alguna técnica o alguna práctica concreta, pero no es... un taller de joyería no es un taller en el que se note especialmente lo que se hace porque no hay un olor característico.
1: Tienes una ventanita donde puedes apreciar esas vistas tan maravillosas que hemos descrito hace muy poco. Entra esta luz natural, esto será importante, ¿no? El contacto con lo de fuera, ¿no?
2: Sí, me gusta mucho este lugar porque al final, claro, obviamente es un espacio cerrado, pero no deja de tener mucha luz y permitirme pues estar en contacto con esta vista y es como que las dos partes están bien, ¿no? Es un espacio pequeño, pero al mismo tiempo está muy en contacto con la naturaleza, con el exterior y me permite, pues al tener esa luz también me permite trabajar de forma muy cómoda.
1: ¿Cuántas horas pasas aquí al día? ¿Muchas horas o no? ¿O va por temporadas o cómo va esto?
2: Bueno, bastante por temporadas. Pero tiendo a pasar muchas horas. Sí. Sí, es como que mis horarios tienden a alargarse. Es verdad que cuando estás haciendo algo que te gusta hacer, cuesta parar, ¿no? Y sobre todo cuando también estás haciendo algo para ti. A veces cuesta decidir, venga, va, hasta aquí. Ya termino mañana. Pues es como, venga, va, lo termino hoy que no me falta nada.
1: Bueno, lo mejor será que cuando te agobias puedes salir fuera y, sí, desde luego, tomar aire fresco seguro.
2: Sí, ¿eh? Sí, realmente me puedo organizar mi horario como quiera, así que puedo salir fuera cuando quiera y decir, venga, pues no, ya volveremos mañana, que a veces también pasa, ¿no? Que las cosas se atascan y merece la pena decir, mejor después.
1: ¿Se encuentra la inspiración fácilmente en estos parajes? Salir fuera y decir, venga,
2: bueno, dale creo a la cabeza. Que viene bien para tomar distancia. A veces cuando estás muy metida en algo, ayuda el parar y el tomar distancia y el centrar la atención en otra cosa, ¿no? En mirar alrededor y en dejar aparte lo que estás haciendo.
1: Contemos tu historia con algunos detalles. Itziar Berruezo nace aquí, en Aria, ¿no?
2: Sí.
1: ¿Cómo era la vida para una niña aquí, en este pueblo tan chiquito?
2: Bueno, para mí era la idea de normal, porque realmente no tengo otra referencia. Pero yo la recuerdo como una vida muy feliz, muy agradable. Tiempo en la calle, también no sé, muy sencilla en el sentido de poder salir, poder correr, andar en bici, muy tranquila en ese sentido, ¿no? Nada de no poder hacer ciertas cosas porque no sé, por estar en un lugar grande o algo así, era muy, muy libre.
1: ¿Erais muchos niños? Pues porque sí. Ahora me has dicho que sois seis.
2: Sí.
1: Que hay seis niños en el pueblo. Sí. Entonces, ¿te acuerdas cuántos erais?
2: Sí, éramos nueve. Sí, ahora están algunos de los niños de ahora son los hijos de aquellos.
3: Claro, claro.
2: Sí.
3: Claro.
2: Éramos 9 de pues 4 edades diferentes, algo así, de un año más, un año menos, 4 años menos, así.
3: Intuyo que fuiste una niña formal.
2: Bueno, no lo sé, creo que sí.
3: Dime si mi intuición está bien.
2: Sí, creo que sí.
3: Y viviendo en estos parajes, ¿qué sueños tenía aquella niña? ¿Cómo se imaginaba que sería su vida cuando fuese mayor?
2: Wow, realmente no tenía una idea muy clara de qué quería hacer. No tenía esa idea clara de quiero ser astronauta o quiero ser... No tenía una idea muy clara. Sí que sabía que siempre me gustaba mucho pintar y era algo como que de pequeña hacía mucho, con los años lo fui dejando más y no lo sé, como que se fue perdiendo un poco, pero no tenía una idea clara de qué quería ser de mayor, no, o de qué quería hacer después.
3: ¿Te imaginabas a una Itziar en una ciudad grande o te veías en un pueblo como este o aquí mismo?
2: Bueno, no me veía... O sea, sí me veía visitando lugares nuevos. Eso sí que estaba...
3: Estaba en tus
2: sí,
3: planes.
2: Sí, no era mi idea irme para no volver, o no tenía muy claro si iba a estar en área o iba a estar en otro lugar, pero sí me gustaba la idea de conocer otros lugares y que me atraía.
3: Llega la hora de elegir profesión y optas por las telecomunicaciones.
2: Pues fue realmente la respuesta fácil, creo, porque siempre...
3: ¿Cómo que respuesta fácil?
2: Sí, me explico.
3: Explícate, porque...
2: Porque,
3: en
2: fin. Bueno, yo venía de siempre haber estudiado la rama de ciencias, me gustaba mucho física, me gustaba mucho la informática, las matemáticas... Entonces era como lo fácil en el sentido de, claro, me gusta todo esto, me gusta matemáticas, física, informática... ¿Qué voy a elegir? Pues una ingeniería. Era el camino...
3: Era como lo lógico, entonces.
2: Eso
3: ¿no?
2: es, el camino fácil en ese sentido, ¿no? O el camino esperado. Y, bueno, tenía varias ideas en mente, pero es verdad que de las opciones que había en Pamplona en cuanto a ingenierías, era la que más me atraía, telecomunicaciones. Y, bueno, fue la que elegí. Es verdad que cuando hice la prematrícula era un poco diversa porque elegí unas cuantas cosas diferentes, muy diferentes, pero tenía casi la seguridad de que me iban a coger en Teleco. Entonces, bueno, pues fue, como te digo, un poco el camino que me fue llevando hasta ahí.
3: ¿Alguna vez te has arrepentido de haber elegido esa profesión o no?
2: No, no me he arrepentido. Siento que si no hubiera elegido, si no hubiera estudiado lo que he estudiado, no habría tenido ni las oportunidades ni habría podido estar haciendo lo que estoy haciendo hoy.
3: Yeah.
2: Aunque luego haya habido muchos cambios en mi camino, pero creo que al final, bueno, pues ese fue el punto de partida que me permitió hacer otras cosas.
3: ¿Cómo fue el salto al mercado laboral? ¿Fue fácil encontrar algo?
2: Sí. Claro, yo acabé la carrera y tenía bastante claro que quería dedicarme a las telecomunicaciones, pero quería hacer algo que fuera significativo o que, en el sentido de que sirviera para mejorar la vida de las personas. No quería trabajar en una multinacional o una empresa grande. Quería que lo que yo hiciera tuviera cierto impacto. Entonces, claro que probablemente lo tenga en general, aunque sea de forma indirecta, cualquier trabajo de ingeniería, pero en mi caso quería algo un poco más cercano. Y entonces mi primera experiencia laboral fue en una ONG francesa que está especializada en telecomunicaciones en situaciones de emergencia. Y fue en Nicaragua. Entonces fue un salto, pero fue una muy buena oportunidad y tengo muy buenos recuerdos de aquella época también.
3: Aquí aparece en tu vida Nicaragua, entonces.
2: Sí, Nicaragua, nicaragüita.
4: ¡Ay, Nicaragua!

0: para mí fue... Bueno, fue una manera de descubrir más el mundo, ¿no? Ya, como te decía, ya había estudiado fuera, ya había estado en algunos países, pero fue la primera vez que tuve contacto con algo... Bueno, no la primera, pero fue... Sí, pues fue el primer acceso a la vida laboral en el mundo de la ingeniería, fue en un entorno muy nuevo, fue muy... Sí, fue un momento importante en mi vida. Sí.
1: ¿A qué fuiste exactamente?
0: Fui... la oficina regional que esta ONG tenía en aquel momento en Managua, en la capital. Entonces, esta oficina se encargaba de toda la zona de América Latina y Caribe y fui como responsable de esa oficina. Es una oficina pequeña y, bueno, pues fue el puesto que me tocó.
1: ¿Pero a qué se dedicaba la oficina? ¿Qué hacía? ¿Qué tipo de trabajo?
0: Trabaja especialmente, o sea, su trabajo principal es el tema de telecomunicaciones en situaciones de emergencia. Es decir, cuando hay una emergencia, normalmente suele ser a raíz de un evento natural, ya sea terremoto, ya sea tormenta tropical. Una de las primeras cosas que suele pasar es que se ven afectados los servicios de telecomunicaciones. El teléfono falla, puede ser que el servicio de electricidad falla. Entonces, lo que se hace cuando hay este tipo de eventos es dar un servicio temporal a la población afectada y también a las ONGs que están en el terreno. Entonces, esta es la labor principal de esta ONG. Y como esto, por suerte, no pasa todos los días, lo que se hacían y lo que se hacen son proyectos de desarrollo en zonas normalmente rurales, permitiendo pues dar servicio de, puede ser telecomunicaciones, puede ser otro tipo de servicio igual más encaminado a temas de informática, por ejemplo, formar a niños en el uso de la informática o tener algunos proyectos pues con algunas asociaciones de mujeres que permitieran tener conectividad. Siempre está relacionado el tema de las comunicaciones, de telecomunicaciones, enfocándolo en algún grupo social vulnerable, en alguna zona vulnerable. Uh-huh. Sí.
1: ¿Cuánto tiempo estuviste en Nicaragua?
0: Estuve un año con esta ONG y luego medio año más visitando, conociendo, viviendo por allí.
1: ¿Y cómo fue la experiencia?
0: Fue una experiencia intensa. Fue intensa porque a nivel laboral tenía cierta responsabilidad y al mismo tiempo coincidió en una época que no fue muy fácil en muchos aspectos para la organización. Fue, bueno, es la vida, ¿no? Que a veces no es todo tan lineal como una piensa y fue intensa, sí.
1: Bueno, y allí un día te encuentras frente a frente con el mundo de la joyería.
0: Sí.
1: Cuéntame cómo fue. Creo que te encontraste a un artesano que fundía el oro y la plata. ¿Cómo fue esta historia? A ver.
0: Bueno, yo vivía en Managua, que es la capital, pero pasaba mucho tiempo en Granada, que es una ciudad cerca de la capital, que estará como a una hora más o menos. Y es una ciudad mucho más turística, mucho más bonita, se puede caminar. Se puede caminar sin que haya coches por todos los lados, quiero decir. Es como muy cómoda. Y pues tenía mucho contacto con artesanos allá. Y entonces, hablando con ellos, tuve la oportunidad de ver cómo trabajaban la plata y ver cómo se fundía la plata y cómo se... Claro, yo no era muy consciente de cómo se hacía una joya, no tenía ni idea, ¿no? Al final ves el trabajo final, pero hay cosas que no te has planteado nunca y no tienes claro, o sea, no tienes ni idea porque no lo has pensado siquiera. Y entonces vi cómo se trabajaba y fue realmente sorprendente para mí porque es muy bonito el proceso de fundirse, de hacer una joya, de fundir la plata, fundir el metal. Es muy bonito.
1: Pero para ti, hasta entonces, ¿qué significaba la joyería? ¿No significaba nada importante? ¿Solamente eran accesorios que muchas veces te ponías tú y punto?
0: Sí, más o menos.
1: Más o menos era eso.
0: O sea, yo tenía de siempre, pese a haber estudiado telecomunicaciones, muchas inquietudes artísticas y llevaba años tallando, por ejemplo, haciendo talla de madera. Había hecho alguna cosa, había empezado a hacer algo de macramé, que es trabajar con hilo. Pero nunca me había planteado como tal el tema de voy a hacer una joya. ¿Cómo se hace una joya? Siempre me había atraído el tema artesanal, el trabajar con las manos, pero nunca me había planteado como tal el tema de voy a hacer una joya. ¿Cómo se hace una joya? Siempre me había atraído el tema artesanal, el trabajar con las manos.

0: Y un tiempo después comencé a aprender a trabajar, a hacer joya, a aprender a técnicas de joyería con una joyera en Huarte, en Pamplona.
1: Begoña Conde.
0: Begoña Conde, uh-huh. Sí. Venía, ya desde que volví, tenía esa idea de quiero aprender. Y
1: que el run-run seguía ahí, ¿no?
0: El run-run seguía. Uh-huh. Y costó materializar el run-run porque no encontraba la manera de que alguien me enseñara. Y bueno, coincidí con Begoña y decidimos, nos pusimos de acuerdo. Yo fui su primera alumna y...
1: Fuiste su primera alumna.
0: Sí, sí, y ahora ya sigue dando clases además. Y fue para mí pues el poder ir materializando esa idea que tenía, ¿no? De, wow, ¿cómo se hace esto? ¿Cómo se trabaja esto? ¿Cómo...? Uh-huh.
1: Y de ahí no paras, porque cursas un grado superior de joyería artesanal en Donosti, uh-huh, ¿no? O sea, esta sí fue tu segunda etapa, vamos a decir.
0: Sí, pues después de estar trabajando, aprendiendo con Begoña, creo que fue un año, de alguna manera quería seguir profundizando y vi que en Donosti estaba el ciclo superior de joyería artística. Y esa idea se quedó en mi cabeza, me costó bastante dar el salto porque eso implicaba pues dejar el trabajo que tenía, que era un trabajo muy cómodo, y cambiar bastantes cosas.
1: Ay, ay, ay, qué difícil.
0: Pues qué para difícil. Mí fue difícil.
1: Sí, claro, al final, claro, normal.
0: Hay pasos que para ciertas personas son fáciles, pero a mí me costó decidir que dejaba ese trabajo, decidir que iba a hacer algo que realmente me llevaba a un futuro incierto. Pero bueno, pues finalmente en 2019 fui a Donosti a hacer este ciclo de joyería artística.
1: De joyería. Dejaste el trabajo,
0: sí,
1: y te fuiste y te echaste a la piscina.
0: Sí, más o menos.
1: Más o menos. ¿Qué te decían?
0: Bueno, cercana ya me conocía un poco, entonces no.
1: Tampoco se extrañaron entonces.
0: Fue una decisión que la sentí más o menos aceptada en mi entorno. Tampoco sentí críticas. Obviamente siempre hay gente que suelta la de estás tirando tu carrera a la basura después de tantos años de estudiar. Pero bueno, pues yo no creo que haya tirado nada a la basura, y creo que el haber estudiado algo con 18 años no te lleva al tener que comprometerte toda tu vida con algo. Simplemente es un primer paso que puede estar muy bien para toda la vida, o puede ser que te permita o que quieras recalcular y dirigirte hacia otro sitio.
1: Empiezas a destacar un poquitín también en la joyería con una colección inspirada en una boda egipcia, ¿no?
0: Bueno, este fue mi proyecto final de joyería.
1: ¿Este fue tu proyecto final en esta etapa de Donosti?
0: Sí.
1: Vale.
0: Sí, pues como la vida te va llevando, pues a mí me llevó a vivir en el Cairo, en Egipto. Y mi proyecto final tenía que estar relacionado con eso, porque para mí era...
1: ¿Cuándo viviste en Egipto?
0: En 2021-2022, justamente. Ajá. Cuando hice el proyecto final.
1: Vale.
0: En Donosti, como está estructurado el ciclo, son 2 años presenciales y un tercer año en el que haces un proyecto final, que lo puedes hacer más o menos presencial. Pero en mi caso surgió la oportunidad de ir a Egipto y encajaba muy bien con la con el hacer el proyecto. Entonces, pues dije, bueno, ¿qué más da hacerlo desde Aria que hacerlo desde el Cairo?
1: Claro,
0: pues
1: claro. ¿Qué más da?
0: ¿Qué más da? No es tan
1: si
0: diferente.
1: Son igualitos, si son igualitos, no, Aria no. Y el Cairo.
0: Claro, no son necesariamente igualitos, pero sí que la idea de no estar presente en el taller o en la escuela, sí, de Donosti, pues, ¿qué más da? Vale. Aria que el Cairo.
1: Bueno, haces una colección entonces,
0: sí,
1: ¿no?
0: Sí, ese fue mi proyecto final.
1: Funcionó bastante bien.
0: Bueno, fue bien.
1: Fue bien.
0: Sí, fue ese mi proyecto, uh-huh, final y sí.
1: Estoy dando cuenta que tú también has encontrado mucha inspiración en países diferentes, ¿eh? Que
0: sí,
1: esto te ha gustado, esto de viajar y,
0: sí,
1: y ver las cosas de esas culturas tan diferentes y traerte algo de allí, ¿verdad?
0: Sí, creo que el estar en otros lugares te ayuda a entender el mundo de otra forma. Uh-huh. No tengo claro hasta qué punto esto se refleja en el trabajo que yo hago, en una joya que yo hago, pero creo que por lo menos como forma de entender el mundo, como la forma de vivir, claro que afecta, ¿no? Y

0: yo siento como que mi base de operaciones es área, pero no significa que esté todo el tiempo en área, sino que me viene bien visitar otros lugares.
1: En este punto de la entrevista me surge una duda. Tú, con todos estos cambios, ¿qué es lo que buscabas? ¿Buscabas un poquito más de creatividad? Lo digo porque seguramente tu primer oficio, lo de las telecomunicaciones, pues no te dejaría tanto margen para crear, ¿no? Pero aquí ya es otro sistema, es otra manera de trabajar. ¿Buscabas eso, esa creatividad, o no?
0: No, no, no lo siento así. Creo que mi bagaje como ingeniera me lleva a tener una mente bastante estructurada, bastante cuadriculada, y creo que, por ejemplo, eso se puede reflejar a veces en que mis piezas sean muy geométricas, o que a veces pretenda complicarme la existencia con cosas que a lo mejor, pues no lo sé, ¿no? Con algunos mecanismos, con algunas cosas más complejas. Entonces, eso sigue estando presente. Y no diría que... Bueno, creo que de esa manera sigue estando presente en mí, ¿no? El tema de las telecomunicaciones. Los viajes o las oportunidades que han ido surgiendo, para mí son eso, oportunidades que he decidido aprovechar y que me han dado una experiencia y un conocimiento a veces, pero no es tanto una búsqueda de inspiración como tal. En el caso de cuando fui a vivir a Egipto, me salió la oportunidad de ir a trabajar allá como profesora de yoga, que es otra de las cosas que hago. Entonces, no era una necesidad de necesito inspiración, no la tengo aquí, necesito cambiar de lugar, sino es, bueno, ha surgido esta oportunidad, quiero ver qué pasa, quiero experimentarla, ¿no?

0: Bueno, y rematas esta etapa con un curso con Julia Obermeyer. ¿Quién es esta mujer?
1: Sí, bueno, esto es lo más reciente que he hecho en cuanto a formación. Uh-huh. Julia Obermeyer es una joyera alemana que está especializada en trabajar con piedras semipreciosas. Pero lo que ella hace o lo que caracteriza su trabajo es el tipo de corte que hace, es cómo las trabaja. No es la idea de una piedra cortada como un diamante, la idea de diamante brillante, sino que trabaja de una forma mucho más, digamos, contemporánea o mucho más creativa, creo yo. Y bueno, llevaba años con la curiosidad de aprender a trabajar la piedra para enfocarla a la joyería, y este año pasado por fin tuve la oportunidad de formarme con ella en un taller en su estudio en Alemania, en Kempten.
0: ¿Y qué tal? ¿Bien?
1: Bien, muy bien, muy bien. Fue pues una chulada, un privilegio el poder estar con ella, que es una persona bastante reconocida en el mundo de la joyería contemporánea y muy generosa a la hora de compartir su conocimiento, a la hora de explicar. Fue un lujo para mí. Sí.
0: En toda esta etapa de estudios y proyectos, etcétera, ¿cuándo empieza Itziar a decirse a sí misma, oye, y si yo pudiera vivir de esto?
1: Bueno, era una idea que estaba muy presente desde hace mucho, porque, claro, ya venía haciendo joyería desde 2019 o 17, no recuerdo muy bien. En mi tiempo por Nicaragua sí que había profundizado bastante con el tema de macramé, entonces había estado haciendo algunas ferias artesanales. Entonces, ese plan B siempre estaba ahí, pero al mismo tiempo también estaba ese miedo a dejar la ingeniería, ¿no? Porque de alguna forma o de otra, después de estudiar joyería, volví a trabajar como ingeniera. Y lo que estaba viendo era que ese trabajar en otra cosa, en ese decir, bueno, estoy a media jornada o estoy trabajando en esto, pero el tiempo libre lo dedico a la joyería, en realidad se traducía en el tiempo libre no lo acabo dedicando tanto a la joyería porque el resto de las cosas de la vida como que me arrastran, ¿no? Y todo mi tiempo o buena parte de mi tiempo acaba dedicándose a otras cosas. Entonces, en estos últimos tiempos se fue materializando esa idea o esa necesidad de intentarlo, ¿no? De decir, bueno, vale, pues quiero probar y quiero ver qué pasa. Uh-huh. Y fue el año pasado cuando finalmente decidí dedicarme únicamente a la joyería.
0: Y así nace Emeki.
1: Sí. Sí. Emeki es el nombre que decidí ponerle porque creo que de alguna manera representa un poco mi caminar, ¿no? Como esa lentitud.
0: Sí, Emeki significa lento, suave, hecho sin prisa, ¿no?
1: Sí,
0: eso es
1: sí.
0: Lo que significa en euskera esta palabra. ¿Es un poquito tu filosofía en ese sentido?
1: Sí, es como que representa muchas cosas. Por un lado, ese caminar en la vida. Por otro lado, el cómo trabajo, ¿no? Que tiendo a trabajar lento, me cuesta. Pero también es una manera decidida de hacerlo, ¿no? Como, ¿por qué tenemos que correr? ¿Por qué todo tiene que ser rápido? ¿Por qué todo tiene que durar poco? ¿Por qué todo tiene que ser de usar y tirar, ¿no? Que es un poco la tendencia en la que vivimos, ¿no? De, bueno, pues me compro esto, no me gusta, lo uso dos veces y lo tiro. Y entonces mi propuesta es justamente la contraria, ¿no? Como el hacer piezas que estén hechas para durar, que estén hechas con cariño, muchas veces piezas personalizadas, que sean un verdadero recuerdo de algo, ¿no? Muchas veces cuando hacemos un regalo de una joya o cuando compramos una joya, no es solo la joya en sí, sino el qué representa, qué estamos comprando, por qué estamos comprando una joya, pues que es una celebración o es un momento personal importante, es algo importante en nuestras vidas, ¿no? Entonces, que ese recuerdo en forma de joya pues esté a la altura de lo que estamos celebrando, ¿no? Y que sea algo hecho para durar y especial.

0: Dices que la joyería no es solo un producto, es la última expresión de un largo proceso, ¿no?
1: Sí, considero importante el proceso previo del decidir qué voy a hacer, ¿no? En mi caso, si voy a hacer una colección, hay un periodo previo de decidir qué voy a hacer. O sea, la idea de la pieza no surge de por sí, sino el bocetar, el decir qué quiero contar, cómo lo quiero contar. Entonces, para mí hay una parte de, pues eso, de pensar, de diseñar, de esto sí, esto no, le voy a quitar, voy a poner, simplificar, para luego acabar todo ese proceso en una joya. Pero mi forma de trabajar normalmente, o casi nunca, no es, venga, voy a hacer una estrella y hago una estrella, sino es, bueno, ¿qué quiero expresar, no? O hay una idea, o por ejemplo con un encargo, ¿es algo especial para alguien? ¿Y qué le gusta a este alguien? ¿O qué es lo que quiere representar en este momento, no? Pues el transformar esa idea, que a veces es un poco abstracta, en una joya. Entonces, esa joya es el resultado de todo este proceso previo.
0: Tú trabajas mucho el metal.
1: Sí.
0: Dices, te he leído a ti, que el metal tiene algo que es hipnótico, ¿no?
1: Sí, es un poco esa idea que te decía la primera vez que vi fundirse la plata, ¿no? Yo normalmente trabajo con plata, o trabajo igual en menor medida, pero también con cierta regularidad con oro, que son los dos principales metales con los que me manejo. Y sí, en ese trabajar es bastante común el tema de fundir y el tema de soldar. Y en ese proceso es hipnótico, ese proceso de soldarse o de fundirse el metal, porque es algo que en general creo que no estamos acostumbrados a ver, y para mí es muy llamativo, ¿no? O es muy especial el momento en el que tienes algo de una pieza de plata y se funde y se convierte en líquido. Uh-huh. Sí.
0: ¿Qué tipo de joyería haces? ¿Qué tipo de productos normalmente creas?
1: En general, el tipo de piezas que hago tienden a ser principalmente pendientes, collares, anillos, a veces broches, a veces pulseras. Normalmente los organizo en forma de colecciones. Sí que a veces hay piezas únicas, pero suelen ser más por encargo, suelen ser piezas más especiales. Pero normalmente trabajo en forma de colecciones que, bueno, pues esas colecciones pueden tener, como te digo, diferentes tipos de piezas. Y esa es un poco la manera en la que tengo estructurado mi trabajo. Me gusta la idea de, ya que estoy dando vueltas a una idea, ¿no? De esa idea, no limitarme a una pieza en concreto, sino pues sacar una colección que pueda llegar a más tipo de gente. Es decir, imagínate que a ti te gustan los pendientes pequeños, pero hay otra persona que le gustan los pendientes más grandes, o que a quien le gusta llevar anillos, pues intentar que esa idea se pueda ver reflejada en diferentes formas de llevar.
0: Y todas estas piezas se pueden comprar a través de tu página web, que esto también es parte de tu negocio, vamos a decir, ¿verdad?
1: Sí, sí, pues es la posibilidad de acercar a cualquier persona, ¿no? En mi trabajo. Entonces, en mi página web, que es mkijoyas.com, es donde voy publicando las piezas que voy creando, y ahí es también donde hay una pequeña sección dedicada a explicar un poco el que hay detrás de una pieza, ¿no? Que a veces este tema de la colección, este tema del bocetar, de la historia, se pierde un poco si no hay alguien que tenga cierto interés. Entonces me gusta que ahí también quede reflejado un poco cuál es la historia que lleva a ese resultado, que es la pieza, ¿no? Que decía.

0: Bueno, además de esto, ofreces Reinventa tus joyas. ¿Qué es esto?
1: Bueno, Reinventa tus joyas es una de las experiencias que propongo. Propongo tres experiencias en este momento que permiten a la gente acercarse a la joyería de una forma un poco más... que permita más hacer, ¿no? Y no tanto en la idea de voy a comprar unos pendientes, sino participar en el proceso.
0: Con la filosofía que nos has explicado antes, ¿no?
1: Sí, permiten...
0: Esto de no tener tantas cosas, de usar y tirar, usar y tirar, usar y tirar, ¿no?
1: Claro.
0: Darle una segunda vida o una tercera.
1: Eso es. Entonces, ser parte del proceso. Entonces, en ese reinventar es reutilizar joyas que a veces acumulamos en cajones o en recuerdos en el joyero de la medalla de mi abuela o el anillo de la comunión. Que son cosas importantes o representan un recuerdo importante, pero no las vamos a usar. O sea, esa medalla de la Virgen probablemente no la vamos a usar, pero no nos vamos a desprender de ella porque es el recuerdo de alguien querido. Entonces, es la oportunidad de reinventarlas y utilizar ese metal. Lo bueno que tiene el metal es que se puede fundir y podemos hacer algo más con él. Entonces, hacer algo que... sí que estemos dispuestas o dispuestos a llevar. Sí, a lo mejor no me apetece llevar la medalla de la Virgen, pero sí con eso puedo hacer, no lo sé, un colgante que sí que sea más acorde a mi estilo o que sí que me guste, pues es una forma de reinventar esas joyas, ¿no?
0: ¿Crees que quedan muchas joyas aparcadas en los cajones de la gente?
1: Creo que sí.
0: Sí, ¿no?
1: Creo que sí, creo que quedan ese tipo de recuerdos, creo que quedan muchos pendientes desparejados de este pendiente se me ha roto o se me ha perdido, pero tampoco lo voy a tirar. Sí,
0: y en ese caso, ¿cómo trabajas con el cliente? Es decir, si yo te vengo con un colgante de una virgen, digamos, con el ejemplo, ¿no? Y digo, bueno, esto yo no lo voy a utilizar así. ¿Desde dónde empiezas tú el proceso a negociar conmigo? ¿Cómo lo harías?
1: Vale, pues ahí habría dos opciones. Una vez que tú decides que vas a fundir eso, lo podemos fundir y hacer con eso algo que ya hayas visto de las piezas que hago, que hayas visto en la web. Podemos darle una segunda vida creando algo que ya tienes en tu cabeza o que ya has visto que yo hago, y lo que podemos hacer es que tú puedas participar en el proceso creativo. Es decir, podemos co-crear, que es así como lo llamo, co-creemos entre los dos o con tus ideas una pieza nueva. Sí, a lo mejor tú me dices, bueno, esto no me lo voy a poner, pero quiero hacer algo que sea más de mi estilo, ¿no? Entonces, ese que sea más de mi estilo puede ser, bueno, pues me puedes explicar el tipo de piezas que llevas, o podemos ver qué idea tienes en mente, qué te gustaría representar, qué quieres que sea. Bueno, podemos indagar juntas para crear algo nuevo, que no exista, que no sea nada que yo haya diseñado antes, sino que diseñemos juntas.
0: ¿Cómo suele ser esa negociación? ¿Es fácil o...?
1: Sí,
0: normalmente, o sea, sí.
1: Claro, al final es un proceso bonito porque... normalmente la persona sí que suele tener alguna idea. Entonces es jugar un poco con esas ideas, porque a veces, claro, trasladar el mundo de las ideas a algo que se pueda llevar a veces no es directo. Sí, a veces hay cosas que no son fáciles de hacer o que no tiene mucho sentido hacer. Entonces, bueno, pues conviene un poco el ver la idea, ¿no? Mezclarlo con la parte técnica para ver cómo podemos llegar a un punto de ahí de acuerdo.
0: Bueno, reinventa tus joyas. Esta es una de las opciones que ofreces. Luego está Manos a la Joya.
1: Sí.
0: Son talleres individuales y colectivos.
1: Sí. Manos a la Joya es otra propuesta y esa sí que es también de experimentar, de aprender. Creo que, bueno, pues vivimos un poco desconectados del trabajo manual y mi propuesta es probar a conocer de primera mano las técnicas básicas de joyería y hacer con ellas pues un anillo, unos pendientes, un colgante. Entonces, propongo hacerlo aquí en mi taller, en Aria, y propongo que de 1 a 4 personas pues pueden hacer durante una mañana su propia joya. Un poco siguiendo esta idea, ¿no? Me gusta presentar o introducir un poco el taller, introducir un poco el tipo de técnicas que se usan y luego ya concretamos el qué vamos a hacer, ¿no? Y hacemos pues lo mismo. Hay gente que a lo mejor tiene un poco más clara esa idea de qué quiere hacer y si no, pues lo decidimos cuando estamos aquí y hacemos a lo largo de esa mañana pues unos pendientes, un anillo,
0: ¿Y cómo va la cosa? ¿Bien?
1: Bien.
0: ¿Bien? Sí.
1: Sí, es muy bonito. Uh-huh. Es muy bonito porque creo que permite a las personas esa desconexión, ¿no? Ese volver al trabajar con las manos, que es lo que hacíamos cuando éramos chiquitos, jugar con las manos. Pues es un poco de juego y es muy satisfactorio el crear tu propia joya.
0: Lo hemos dicho, pero recordémoslo, ¿eh? Todo lo que haces está en tu página mxjoyas.com. Cualquier oyente nuestro puede acceder a esta página web y están todas las opciones que acabamos de mencionar. Itziar, ¿qué te da esta vida de creadora que no te da la otra vida de ingeniería? En fin, ¿has llegado a alguna conclusión?
1: Bueno, creo que todas las alternativas tienen partes positivas y otras que a lo mejor no son tan positivas. Pero lo que siento que en este momento me está dando es la libertad de permitirme crear, de permitirme explorar un camino que, bueno, que quería intentar y que quería, pues que quería transitar. Y sí, me está permitiendo mucha libertad creativa, mucha poder gestionarme mi tiempo, decidir qué hago, qué no hago. Meto más horas, yo creo, que cuando trabajaba de ingeniera, pero siento que me da mucha satisfacción. Uh-huh. Sí, mucha satisfacción y mucha calma interna de estar y hacer lo que quiero hacer.
0: ¿Cuáles son tus sueños ahora mismo?
1: Wow.
0: ¿Qué te gustaría conseguir?
1: Me gustaría seguir en este camino. Uh-huh. Y bueno, ir avanzando. Ahora recientemente he hecho algunos cambios en el taller, entonces que eso, bueno, pues seguir avanzando en esta parte, que permite también que los talleres que la gente que participa aquí sean más cómodos, ¿no? Entonces, ir avanzando en ese sentido.
0: Uh-huh. Oye, me imagino que serás buena consejera en joyas, claro.
1: Bueno, lo intento.
0: Darás buenos consejos, no tengo ninguna duda. ¿Ves muchas burradas por ahí?
1: Bueno, hay de todo. Creo que, como pasa en otros muchos gremios o en otras muchas profesiones, a veces se subestima el trabajo, ¿no? Y parece que todo el mundo puede diseñar joyas. Y entonces, no sé si llamarlo burradas, pero no es tan raro ver piezas que no están hechas para ser joyas. Es decir, cuando tú haces una joya es importante tener en cuenta, por ejemplo, en unos pendientes el peso, unos pendientes muy pesados tienden a rasgar la oreja, un broche muy pesado puede hacer que el broche se caiga o que agujeree la ropa, ¿no? Entonces, esa parte de la ergonomía a veces no se tiene tan en cuenta. Entonces, bueno, no sé si llamarlo burradas, pero hay veces que sí que se ven cosas que, bueno, podrían ser mejorables.
0: Mejorables, ¿no?
1: Sí.
0: Y necesito tus consejos.
1: Bueno.
0: ¿Qué joya tendríamos que regalar para conquistar a alguien?
1: Bueno, entiendo que lo primero que necesitaríamos saber es un poco más sobre ese alguien. Uh-huh. Saber si lleva joyas o no. Puede ser un buen punto de partida. ¿Qué tipo de joyas lleva? Sí, creo que la joya perfecta no es tanto una, sino es una para una persona en concreto. Entonces nos conviene conocer más a la persona.
0: A la persona que, sí, que queremos conquistar en este caso, ¿no?
1: Sí.
0: Siguiendo
1: sí.
0: A la pregunta. Muy
1: claro.
0: Bien. ¿Qué joya tendríamos que regalar para pedir perdón?
1: Wow, creo que va un poco por el mismo camino. Creo que, bueno, es que el tema del perdón, no sé si se solucionaría con una joya. Estás haciendo unas preguntas según, un poco...
0: Según por qué estamos pidiendo perdón, ¿verdad?
1: Claro, claro.
0: Ahí está la carga del
1: no tengo claro
0: del fallo
1: yo
0: que hemos cometido. No
1: tengo claro que el perdón se vaya a solucionar con una joya o el cargo, pero sí, creo que para hacer un regalo conviene conocer a la persona. Conviene pensar en qué es lo que esta persona querría llevar o disfrutaría llevando. Y de ahí ya decides qué es lo que quieres regalar.
0: Vale, ¿y para sacarle una buena sonrisa?
1: ¿Para sacarle una buena sonrisa?
0: Sí, ¿a alguien?
1: Bueno, a lo mejor conviene salirse de la joyería tradicional y buscar un poco alternativas contemporáneas, que hay ideas muy creativas hoy en día y merece la pena, sí, jugar un poco con eso, ¿no? Con no ideas tradicionales, sino investigar un poco sobre joyería contemporánea. Que ahí yo creo que hay... Sí, formas de entender la joyería diferentes y puntos de vista diferentes y a veces basados o con el humor como punto de partida.
0: Para que nos sintamos unidos, conectados, los dos o tres o cuatro.
1: Bueno, Hay bastantes opciones con eso, pero supongo que ideas que representen la unión, anillos que representen la unión, o diseñar piezas que tengan ese sentido de unión, sí, puede ser como algo interesante, ¿no? Como jugar con piezas parecidas pero no iguales, o cosas así que permiten representar unión y al mismo tiempo independencia dentro de esa unión, ¿no? El estar juntos pero independientes, cosas así.
0: Regalándole una joya a cualquier persona se acordará para bien o para mal toda la vida de nosotros, ¿verdad?
1: Claro, si has pensado en esa persona probablemente se acuerde para bien, y si no has pensado mucho y has comprado cualquier cosa, a lo mejor, bueno, esta es la joya que no quiero desprenderme pero que no me voy a volver a poner.
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Se dice que algunas joyas son para toda la vida. Lo que estamos seguros es que algunas conversaciones también suelen quedar en la memoria para mucho tiempo. Es lo que nos va a pasar con esta entrevista de Itziar Berruezo. Gracias por abrirnos las puertas de tu taller en ese paraje tan mágico en Aria. Y gracias por contarnos tu historia con una sonrisa. 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
1: Las noticias de las 11, Gabón. Pendientes de Biarritz, porque los dos monitores detenidos por supuestas agresiones sexuales a 13 niños de entre 3 y 4 años han pasado esta tarde a declarar ante el juez Olaya Oyarzún.
2: Sí, según ha informado la subfiscal de Bayona, las agresiones sexuales a menores habrían ocurrido entre el 6 y el 17 de julio, aunque el periodo podría ampliarse. Uno de los monitores detenidos, de 36 años, ocupaba el puesto desde hacía 2 años. El otro, de 21, fue contratado por el Ayuntamiento de Biarritz para hacer la temporada de verano. Por el momento, la Fiscalía de Bayona ha confirmado que les consta un caso de violación y los sospechosos siguen siendo interrogados para seguir avanzando en la investigación. Podrían ser al menos 13 las víctimas, aunque no descartan que la cifra pueda ir en aumento en las próximas horas. Desde la unidad de acogida pediátrica, donde están siendo atendidas las víctimas, señala que es un caso extremadamente complejo, puesto que se trata de niñas y niños de entre 3 y 4 años y su capacidad para expresar los hechos es limitada. Mientras tanto, el centro de ocio infantil abría hoy sus puertas únicamente con mujeres monitoras.
1: Eskerrik asko, Olaya. Por el momento hay 4 denuncias interpuestas y la investigación podría ampliarse para incluir la acusación de corrupción de menores. Más cosas, el puerto de Bilbao ha recibido hoy el mayor buque mercante jamás recalado en la terminal, un barco de casi 400 metros de eslora y 13.000 contenedores de mercancía, una tendencia que va a ir en alza en los próximos años, aseguraba el presidente del puerto, Iván Jiménez. Para ello se espera realizar una inversión de 300 millones de euros para ampliar y modernizar la instalación.
3: Los buques que están en pedido y que veremos en 2 o 3 años en los mares, pues están el doble de lo que existe hoy en día. Más grandes de media de este que ha venido hoy a Bilbao y que ha hecho el récord. Para eso también tenemos que estar preparados, que la infraestructura natural del puerto, pero también la que ayuda en las operaciones, se tiene que adaptar. Si no estamos preparados, esos buques no van a llegar.
1: La interterritorial en materia de salud ha cerrado el curso sin avances en el estatuto marco ni consenso sobre las listas de espera. La ministra Mónica García ha rechazado las peticiones de las 17 comunidades a reiniciar las negociaciones sobre el estatuto y remarcaba que ella no se va a saltar la ley. Recordamos que para septiembre está convocada la huelga indefinida estatal por parte de los facultativos.
4: Ni me voy a saltar la ley, ni voy a dejar en stand-by ni en status quo las condiciones laborales de los profesionales que llevan 20 años esperando, y que tampoco voy a romper el acuerdo alcanzado con los sindicatos mayoritarios con los que hemos estado trabajando el estatuto marco. Yo no lo voy a hacer.
1: Y sin salir del ámbito de la salud, a partir de ahora 2.000 pacientes con diabetes tipo 2 podrán ser atendidos periódicamente en las farmacias de Euskadi. El Departamento de Salud ha firmado un convenio con los colegios de farmacéuticos para permitir que en aquellas farmacias colaboradoras se haga un seguimiento personalizado. El objetivo, mejorar la calidad de vida y el riesgo de tratamientos inadecuados. Iñaki Betolaza es director de farmacia.
5: Bueno, situaciones de no adherencia o de un mal uso de la medicación por un desconocimiento, además, puede llevar a hipoglucemias severas, tal, es decir, acaban en consultas o en una visita a urgencias y hospitalización.
1: Y en página deportiva, el Athletic se ha llevado su tercer amistoso por 0-2 ante el River. Al finalizar ha hablado Beñat Prados, que ha vuelto a remarcar el objetivo de los Leones esta temporada, no es otro que Europa.
6: Bueno, objetivos es, pues como decimos siempre, nuestro objetivo siempre es entrar en Europa. Queremos estar ahí, queremos pelearlo y para eso, pues bueno, sabemos que tenemos que hacer un año muy bueno, pero bueno, tenemos muchísima ilusión y seguro que con el míster también pues nos ayuda a plasmar esas ideas que queremos y seguro que podremos competir.
1: En carreteras, sin problemas para circular a esta hora, es todo. Más noticias en una hora. 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Gero arte.

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Quien no tiene quien le meza, saca de la hamaca una extremidad y por cuenta propia se mece. Hoy elegimos mecernos sobre una hamaca en esta noche veraniega del 22 de julio aquí en Radio Euskadi.

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Acabamos de escuchar a Kevin Johansen con esta hamaca. Es un tema acústico relajado que reflexiona sobre el movimiento de la hamaca como una forma de mecer los recuerdos. No está nada mal para empezar, ¿eh? Nos viene perfecto para dejarnos llevar, para dejarnos mecer hoy. Si alguien nos mece, bien. Y si no hay nadie, como decía en el proverbio, sacamos la pierna y nos autoimpulsamos. Que para esto también nos valemos y sobramos. ¿Y por qué todo esto? Pues porque este 22 de julio que está a punto de terminar, que se está acabando, rinde homenaje a este artilugio, a la hamaca, es el día de la hamaca. Hoy hay algo más que un recuerdo para la hamaca. Imaginarnos sobre una hamaca o disfrutar de ella puede ser un momento de relax muy propio de estas noches de verano. Hoy se ha querido destacar de todas formas la utilidad, la historia y la creatividad de este icónico artículo de descanso, marcando el pico del verano en el hemisferio norte. Es la excusa perfecta para relajarse y desconectar meciéndose suavemente. La hamaca es un término que proviene de la palabra taína hamaca y significa red para pescado. Su origen se remonta en los pueblos indígenas del Caribe y de Sudamérica, y es porque utilizaban estas redes suspendidas para protegerse de insectos y otros animales mientras dormían. Hoy en día las hamacas han evolucionado muchísimo. Existen modelos tradicionales, sí, tejidos también de una manera artesanal, pero también tenemos hamacas de camping portátiles y verdaderos muebles de lujo suspendidos, ideales para terrazas y jardines, ideales también. Imagínate relajado en una hamaca, relajada en una hamaca con una bebida refrescante en la mano, un buen libro o escuchando la radio. Cada 22 de julio se celebra este Día de la Hamaca o Hancock Day, que así se le llama también en inglés. La celebración de esta efeméride pues tiene como finalidad destacar la creatividad, la destreza, la evolución y la utilidad de este producto artesanal. En varios países del hemisferio norte se celebra esta fecha debido a que marca la mitad del verano. Siempre podemos soñar con una hamaca o con una hamaca mejor o más cómoda, y siempre es mejor hacerlo al ritmo de alguna canción apropiada para estar a la intemperie, en solitario o en compañía, ¿eh? Cualquiera, ya, eso ya puedes elegir lo que quieras, dejándonos llevar y conversar, como lo hacemos todas las noches en este espacio de Radio Veraniega. Con este sonido de la banda Steady Rocket, que participó el pasado fin de semana en el Festival Chapel Reggae, esto es Gure Bidean, es una de las canciones de su trabajo más reciente, Aireratzea, y así es como queremos cerrar este episodio dedicado así a la hamaca.

0: llega el momento de hacer la pregunta. ¿Y tú cómo duermes? Ayer conocíamos cómo duerme Lola González. Hoy nos toca conocer cómo duerme su compañera de trabajo y fatigas, Estela Buendía. Ambas, ya sabéis que son la máquina que hace avanzar el proyecto profesional, el sexológico Borovil de Bilbao. Creo que las noches de Estela están más condicionadas al ritmo nocturno de su hijo, pero bueno, a ver, ahora nos lo va a decir. Seguro que ella también tiene sus rutinas y manías. Estela Buendía, ¿qué tal, Gabón?
1: Gabón.
0: ¿Qué tal estás?
1: Muy bien.
0: Encantada. Hay que empezar preguntando así, a ver qué tal estás, ¿no?
1: Sí, y que sea de verdad, ¿no?
0: La respuesta
1: también.
0: Las dos cosas. Bueno, estamos de noche y no sé si ya para estas alturas has cenado, ya has acabado ya con tus deberes domésticos.
1: Yo a estas horas normalmente estoy ya o tumbada en el sofá, pero lo más probable es que esté metida en la cama.
0: Uh-huh. Ese paso intermedio entre cena, sofá, televisión y cama, ¿cómo lo llevas?
1: Pues, a ver, a partir de la cena hay un ratito de televisión. Después suelo tirar de mi hijo para que se vaya a dormir, lo cual es bastante complicado. Me voy con él, leemos un ratito y ya, pues igual nos han dado las 10, entre una cosa y otra, 10 y pico. Entonces ya me queda un ratito de saludar a la otra persona con la que convivo, a su padre, a mi pareja, de estar hablando un poquito con él y ya, es que no me queda más energía, ya. Digo, yo ya...
0: Ya se acabó.
1: Pliego.
0: Cerramos. ¿A qué hora cenáis, por cierto?
1: Pues suele ser tipo 9 y algo, 8:30 en invierno, por ahí va.
0: ¿Intentáis cenar todos juntos o cena primero el niño, luego vosotros? ¿Cómo lo hacéis?
1: Siempre ha comido con nosotros, siempre ha cenado con nosotros. Eso siempre lo hemos incorporado, aunque comiera diferente o cosas más pequeñas o raciones más pequeñas. Entonces, casi siempre intentamos, depende también un poco de nuestro trabajo en Borovil, que a veces llega un poquito tarde de atender a gente, pero lo intentamos. Sí que suele ser nuestro momento, porque a lo largo del día pues cada uno come un poco a su aire y en un lugar. Entonces, sí.
0: ¿Y cenáis que con la televisión encendida?
1: Pues es una pelea que yo he perdido, sí. Es una pelea que he perdido. Sí que hace un tiempo no teníamos nada encendido y ahora sí que tenemos una tableta ahí.
0: Ahí.
1: Que vemos los tres, contenido de los tres, que nos gusta a los tres. Ya hemos incorporado ese ritual y entonces nos ponemos un programa que nos gusta a todos y vamos hablando. No le hacemos mucho caso la mayoría de las veces, pero hay veces que en ese programa sale alguna conversación y nos da pie.
0: Siempre tenemos con las pantallas como si fuera un invitado en la cena. Hay personas que no pueden estar en una mesa comiendo en familia y con la televisión, que siempre es como otro elemento más, ¿no?
1: Sí, son hábitos, son costumbres. Mi pareja, en este caso, yo en mi casa siempre hemos sido muy de radio y la tele no ha estado tan encendida tanto tiempo. En su casa no. En su casa han sido muy de comer y cenar con la tele y a soltar ese hábito, pues para él yo creo que es algo, eso, es importante, es interesante. Ya. Pero es verdad que qué uso, ¿no? O sea, estamos viéndola, estamos comentando, no dejamos de hablar ciertas cosas y, como te digo, la mayoría de las veces al final acaba siendo algo accesorio ahí y no le hacemos mucho caso.
0: Quizá también muchas personas que vivan sola tienen en ese recurso de tener la televisión encendida, dan sensación de compañía, o la radio, que también podría estar muy bien tener a alguien como nosotras hablándote en este momento mientras tú estás cenando, ¿no?
1: Sí. Yo me levanto y pongo la radio y estoy todo el día. Para mí es como mi cosa, la radio. La tele.
0: Me alegro. Espero que haya mucha gente. Sí. ¿Tienes rituales para cuando te acuestas?
1: Pues
0: antes de acostarte, ya está el niño dormido.
1: Sí, estoy muy cansada ya, entonces ya es como que me bajo de la vida, o sea, no, nada. Ese es mi ritual. Entonces, por lo general me voy y hay veces que leo un poco, otras veces hago algo que no se debe hacer, que es mirar un poco el móvil. Otras veces ninguna de las dos cosas, y directamente me meto y...
0: ¿Y caes desmayada?
1: Y caigo ahí o medio caigo. No tengo muy fijo.
0: Ya. Vamos a entrar en tu habitación y vamos a descubrir, yo creo que es la joya de la corona. ¿Cómo tienes la ventana, el balcón? No sé qué tienes.
1: ¿Ventana? Tengo ventana. Pues ahora mismo hay veces que la dejamos subida. No somos
0: ¿subida la persiana?
1: La persiana. Sí, a veces la ventana está abierta. Estos días está en oscilobatiente. Otras veces la dejamos a medias y otras veces se queda subida. Somos muy poco constantes.
0: ¿No os molesta la luz?
1: No nos molesta especialmente la luz. Es verdad que vivimos en una zona muy tranquila. Que eso no nos ha pasado en otros lugares donde hemos vivido. Entonces, no suele haber tráfico, no hay mucho ruido fuera. Sí es verdad que están las luces de la calle y tal, pero yo hay veces que me acuesto y está la persiana subida. No,
0: no te importa.
1: No. No,
0: uh-huh.
1: No.
0: Puede ser un referente también para cuando, si te levantas a la medianoche, tener un poquito de luz también.
1: Eso,
0: ¿no?
1: Es, eso es. Y además es que suelo, mi postura suele ser de espaldas a la ventana.
0: La
1: me
0: vida.
1: Estoy dando cuenta. Entonces, como que esté la luz ahí, como allá, que me importa pues, poco.
0: Tú cierras los ojos y todo para adelante. ¿Y cómo estás vestida en la cama?
1: Soy
0: desvestida, pero
1: sí,
0: también
1: No, yo soy friolera, soy de las de que ahora que nos está cambiando Bilbao es tropical, uh-huh. Pues ahí sí que me pongo pantalón corto, pijama, siempre pijama, sí. Pantalón corto, una camiseta, cosas de estas que dices, esto para dormir también, uh-huh. A veces, este uh-huh. Tipo de camiseteo que se queda por ahí, pero me cuesta quitarme la manga larga y el pantalón largo, uh-huh. Te diré,
0: y
1: aún así me tapo.
0: Eso, te
1: ojo.
0: Tapas mucho.
1: Me tapo.
0: ¿Te tapas con peso? Porque últimamente he descubierto que hay muchas personas que les gusta la sensación del peso.
1: Ahora mismo no, pero sí que me gusta la sensación del peso. En invierno tengo estas sábanas así como, bueno, de la funda del nórdico, que tiene un poquito de peso y duermo mucho mejor.
0: Mucho mejor.
1: O sea, prefiero dormir con calor y la ventana abierta, que entre el aire y que refresque, que duermo mejor.
0: Sí.
1: Duermo mejor en esas circunstancias.
0: Bueno,
1: sí.
0: Hay que buscar también, hay que encontrar.
1: Es
0: son muchos años de experiencia.
1: Sí.
0: ¿Y en la mesilla qué tienes?
1: Pues en la mesilla tengo como 4 libros apilados. las gafas de leer, porque ajá. Ya soy una señora, y nada más.
0: Y nada más.
1: Bueno, y el móvil cargando.
0: El móvil ahí. Para echarle un vistazo de alguna vez, y
1: sí.
0: Si no, es el despertador, el móvil es despertador.
1: El móvil es mi despertador.
0: Funciona como despertador.
1: Sí.
0: ¿A qué huele tu habitación?
1: Ya, no lo sé, no lo tengo muy claro. Cuando detecto a qué huele, cuando entro, ¿no? Entras, sales y percibes un olor, es el olor que tengo asociado a mi pareja, es su, como su olor.
0: Sí.
1: Ese es el que percibo. Estará el mío también, pero no lo huelo.
0: No te llega.
1: Pero no somos muy de olores, no tenemos nada que genere olor, no.
0: No. No. Tú entras a la cama, bueno, a tu habitación, y entiendo que el mundo gira, sigue girando, los problemas siguen estando ahí, los conflictos y demás, pero en tu cabeza, ¿qué es lo que está girando?
1: Pues depende del día. Si llego muy cansada, como te digo, poca cosa. Pero sí que hay veces que está, pues, cosas que han pasado en el trabajo, lo que tengo que hacer al día siguiente es mucho, uh-huh. Mucho suele estar por ahí también. Porque hay veces que te levantas y tienes día potente.
0: Duro.
1: Entonces, sí que suelo tener mucho la proyección del día siguiente.
0: Siguiente. ¿No haces balance del día que acaba de terminar? ¿O también te acuerdas?
1: Más que balance, esto que ha pasado, cómo hemos estado, qué me uh-huh. Ha dicho no sé quién, pues fíjate lo que me ha dicho.
0: ¿Y cómo te hablas, con cariño o te riñes? Tenías que haber hecho, tenías que haber dicho.
1: Bueno, ni una cosa ni otra.
0: Bueno,
1: ahí estoy.
0: Veo que no tardas mucho en dormirte, así que tampoco te vas a fustigar demasiado.
1: Eso es.
0: ¿Y luego cómo te despiertas?
1: Soy ave mañanera.
0: Así, ¿eh?
1: Ave mañanera.
0: ¿Antes del despertador, antes de que suene?
1: Sí.
0: Ah.
1: Sí, bastantes veces antes. Digo, ¿qué me queda ahí? Sí. Porque como me acuesto tan pronto, digamos.
0: Pero aprovechas
1: que,
0: cuando dices, ¡ay, me queda media horita!
1: Sí, apuro un poquito y luego ya me levanto, pero me levanto con toda la energía, feliz. Este es mi momento de estar yo sola en casa un rato hasta que el resto se despierte.
0: ¿Cómo valoramos la soledad? Es increíble.
1: Sí, bueno,
0: queremos estar acompañadas, pero
1: empezar
0: todo el mundo
1: tranquila.
0: Nos
1: no, empezar tranquila, porque es verdad que con un niño pequeño luego es
0: claro.
1: Un caos. Entonces, me gusta ese rato de me tomo mi cafecito tranquila, pongo la radio, que yo soy la de la radio y el resto en mi casa no, entonces ya me voy enterando cómo está el mundo
0: y qué tiempo va a hacer.
1: Exacto, que me pongo con el tiempo, porque yo lo delego todo a la mañana, o sea, lo que me voy a poner.
0: No programas el día anterior lo que te vas a vestir.
1: Para nada,
0: ya.
1: Para nada. Entonces ese rato para todo eso.
0: ¿Y te hablamos o no te hablamos hasta que hayas desayunado?
1: Sí, yo, si tuviera alguien con quien hablar, hablaría.
0: ¿Hablarías?
1: Sí,
0: no,
1: sí,
0: no eres de esas personas
1: tengo
0: que...
1: Tengo buen humor.
0: Bueno,
1: sí,
0: ya
1: sí,
0: además descansada, ni te cuento. Pues Estela, buen día. Es que ricasco por compartir esto con
1: nosotros.
0: Es que ricasco. 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

0: realiza en las tierras de Itsasmendi. Con el valor añadido del cuidado de las personas comprometidas con este proyecto, que sin olvidarse de ellas consigue salir adelante. Las que trabajan codo a codo para obtener un buen resultado laboral. En este caso tenemos que hablar de producción de un vino, de un chacolí, pero sabemos por experiencia que cuando el ambiente laboral se cuidan las personas que están trabajando por y para ti, el compromiso es mayor y el premio suele ser superior. Esto lo sabe bien nuestro interlocutor porque él se sitúa al frente del timón, un acto que, por otra parte, no es tanto el hecho de mandar como el de servir para un grupo humano de trabajadores, los de Itsasmendi, los de la bodega Itsasmendi. Nuestro invitado, como decimos, Gary Coits, Ríos, esta noche. Kaixo, Gabón.
1: Gabón.
0: ¿Qué tal esta noche de verano? ¿Qué tal podríamos estar disfrutando ahora? ¿Con una copa de vino? Sí, sería correcto. ¿Con una copa de chacolí, mejor?
1: Hombre, si las temperaturas son altas como nos están ahora acostumbrando, pues genial, ¿no? Una copa chacolí hasta ahora.
0: No vamos a hacer tampoco una apología del alcohol, ¿no? Pero bueno, ¿qué tiene el vino en general, el chacolí en particular, que nos hacen, pues eso, juntarnos, unirnos y hasta, bueno, pues tener una conversación más íntima?
1: Bueno, pues para mí el vino no es alcohol, para mí el vino es historia, es cultura, es tradición, es filosofía, son muchos conceptos, ¿no? Que además es un producto que tiene un poquito de alcohol y que hay que guardar un poco de cuidado, pero tiene muchas más cosas.
0: Cosas que tú has descubierto desde dedicándote toda la vida a esto. ¿Cómo empezaste en esto del mundo del chacolí?
1: Sí, pues yo no soy una persona que sea de segunda generación, ni haya heredado de mi familia los viñedos, los he plantado desde el minuto uno. Renuncié a otras cosas y me dediqué a esta profesión tan apasionante y que me ha enganchado con el paso del tiempo.
0: ¿Y lo tenías muy claro, que esto iba a ser así, que esto iba a ser tu actividad y al final tu vida, porque creo que le dedicas todas las horas del mundo?
1: Sí, hombre, como actividad, la agricultura siempre he tenido claro que iba a vivir de ello. Es una profesión que siempre me ha gustado, desde que era bien jovencito, cuidaba la huerta en casa, tenía mis tomates, mis pimientos, ayudaba a mis tíos en el cuidado del ganado, de las ovejas, de las vacas. La verdad que siempre me ha gustado, lo que no sabía era si iba a poder vivir de ello.
0: Ya, pero tirarte a la piscina, ¿cómo fue la decisión? ¿O ha sido poco a poco? ¿Ha sido algo que ha ido añadiendo cuestiones en tu vida?
1: Bueno, ha sido poco a poco, pero sin pausa. No, también es verdad que yo tenía una plaza de educación, era profesor de jardinería en la Escuela Agraria de Derio y tuve que renunciar a esa plaza, un poco en la dirección contraria a lo que todos los jóvenes hoy en día buscan.
0: ¿Buscar?
1: Pues
0: sí.
1: Yo he ido en el camino contrario.
0: Tú lo haces desde un punto de vista con una dedicación plena, pero hay que aprender, o sea, con los viñedos también hay que empezar de cero, o ya encontraste unos viñedos que ya tenían una trayectoria, una historia.
1: No, yo creo que la formación en cualquier actividad es básica, ¿no? Y más en la agricultura, que muchas veces pensamos que solo es tradición. Yo creo que en la agricultura también la innovación y la formación es básica para dignificar la profesión, sobre todo, porque yo creo que es una profesión que es ancestral, es preciosa y que se ha colocado en el último vagón del tren en el último siglo, ¿no? Y recuperar ese prestigio que tiene en otros países, como en Alemania y en Francia, pues yo creo que ha sido uno de los retos más importantes de mi vida.
0: Pero para crear la bodega, lo que es Itsasmendi, como lo que ahora conocemos, ¿cómo empezó? ¿Dónde empezó? ¿Con quién? ¿Y si eras solo o ya tenías ya acompañantes?
1: No, pues Itsasmendi nace de una idea, como los vinos también, ¿no? Que nacen en la cabeza y luego se transforman en el corazón, pues esto fue un poco igual. La falta de músculo financiero me llevó a intentar convencer a gente del entorno agrario, no a gente de otro perfil, sino gente que sabía lo que era el caserío, lo que era el esfuerzo, lo que era la situación actual de la agricultura, y fui sumando adeptos a la causa hasta juntarnos 7-8 socios que, bueno, que les tengo que agradecer la confianza que depositaron en mí cuando les convencí para este proyecto y la ayuda y el apoyo que han supuesto durante todos estos años.
0: El emplazamiento es importante para vosotros. Ahora mismo estáis ahí en Urdaibai. Es un lugar importante, aunque luego ya nos contarás que también tienes viñedos por ahí esparcidos, ¿no? Pero empezar desde ahí, ahí es donde empezó, ahí es donde está la cuna.
1: Bueno, nació en Musquis, en el bajo del caserío de mi tío, donde habilitamos un pequeño espacio para poder elaborar durante 7 años. Ya fuimos en el 2001 a Urdaibai, pero el espacio yo creo que no es lo más importante.
0: ¿No?
1: Durante muchos años he estado escuchando la frase de que éramos una bodega que teníamos más contenido que continente.
0: Porque no estaba... ¡Qué dolor!
1: Porque estamos en un polígono industrial, siendo una bodega de garaje.
0: Ya.
1: Sí que es verdad que este tercer paso de poder ubicarnos en un espacio natural, en un espacio tan bonito como en el que estamos actualmente, ha sido como cerrar el círculo, ¿no?
0: Ya.
1: Y vivir una progresión, que es, yo creo que es lo importante en la vida, ir hacia adelante y no ir hacia atrás.
0: Ahí porque había sitios donde poner las viñas, en principio.

0: Pero sí, pero entiendo los viñedos, pero tienes más, como decíamos antes, ¿no? Esto está casi casi como creciendo exponencialmente, o ya está, ya tienes todos los que tienes que tener, o estás buscando viñedos por donde sea, o tierras, vamos.
1: No, siempre hemos sido una mentalidad de diversificación, no de crecimiento exponencial porque sí, ¿no? Sino de ir diversificando las actividades. Y el tema de los viñedos nuevos sigue siendo un reto por mejorar, no ya. Por crecer en volumen, sino por mejorar el viñedo, que es la única forma de mejorar los vinos.
0: Claro, el proceso es largo. No es simplemente encontrar la mejor uva o la mejor tierra o las características que puedan tener las tierras, ¿no? Es tan importante analizar la tierra.
1: Largo no, es eterno. A mí cuando en muchas reuniones me dicen que tengo que tener paciencia, le digo, mira, si somos capaces de plantar una viña y esperar 4 años a que empiece a producir, fíjate, tenemos la paciencia por bandera.
0: Pero esto también es lo que tienen las personas que cultivan. En general, da lo mismo, puedes cultivar un tomate o puedes cultivar un viñedo, da lo mismo. Hace falta tener mucha paciencia y esperar y pensar que los ritmos no son los que a nosotros nos gustarían, ¿no?
1: No, y que las plantas son como las personas. Si las cuidas y las mimas, pues te corresponden. Y si no, pues no es una cosa que no haciéndolo bien te va a corresponder a lo que tú le dedicas, ¿no? Entonces, la agricultura necesita mucha paciencia, mucha formación y de pensar bien las cosas, planificarlas también.
0: Planificarlas. Se puede analizar la tierra, claro, pero también hay que tener en cuenta lo que estamos plantando, lo que estamos cosechando, e incluso luego ya pues todas las cuestiones meteorológicas que puedan ocurrir, ¿no? Que a lo largo de ese año, de esos años, puede haber muchas subidas y bajadas, ¿no?
1: Claro, pero casi todos vivimos del tiempo, ¿eh? El que tiene una terraza, el que vende bañadores, el que vende paraguas. Y la agricultura también, pero es en parte lo bonito que tiene, ¿no? Que cada año sea diferente y que nos proporcione situaciones que tenemos que ir solventando. Para mí eso es un reto bien bonito.
0: ¿Empezáis siempre con chacolí? ¿Era claro que tenía que ser chacolí?
1: Sí, de hecho, muchos amigos me dicen que cómo elaboro vino en Vizcaya, con la pasión que tengo por el vino, y no me he ido a sitios tan emblemáticos como Galicia o Rioja o Priorato, y que cómo me haya dedicado a construir una cosa que estaba tan desprestigiada, ¿no? Pues porque era un reto bien bonito en tu tierra hacer algo de prestigio.
0: ¿Tenemos la lucha entre el chacolí vizcaíno y guipuzcoano, o somos hermanos, primos? ¿Cómo va esa relación familiar?
1: Yo creo que entrar en esa guerra sería jugar a la pequeña, ¿no? Yo creo que tener un nombre propio como tiene el chacolí y que cada uno lo aborde, desde la diversidad, desde su formación, desde su historia, desde su percepción, pues sí que es verdad que estamos en momentos distintos, pero que eso es bonito, y que quizás dentro de unos años pues aunamos un poco objetivos, otras cosas, pero no somos competencia para nada, somos complementarios. Juntos construimos el prestigio del término y eso es fundamental.
0: Ya, bueno, y de una tierra, y también puede ser atractiva internacionalmente. Eso también, el salto internacional, ahí también vosotros desde Itxasmendi sí que habéis hecho un esfuerzo.
1: Sí, sí, nos ha faltado a los productores de chacolí dotarle de un prestigio, ¿no? Tenemos un país en el que somos una gastronomía fantástica, tenemos una cultura reconocida, tenemos un paisaje diferencial. Si todo eso lo integrásemos en el término chacolí, nos iría genial, ¿no? Y quizás nos falta un poquito de labor individual en torno al colectivo para dotarle de un mayor prestigio, pero tenemos un potencial enorme, yo creo.
0: Ya, pero cuando salís fuera y vais a esos congresos, a esos encuentros, lugares en los que supongo que también seguirás aprendiendo mucho, probando otro tipo de vinos, me da igual si son blancos, tintos o lo que sea, vinos en general, y mostráis el vuestro, ¿tenemos ese punto de orgullo o tenemos un poquito de humildad diciendo, bueno, nosotros somos una bodega pequeña, tinta, o cómo lo presentamos?
1: Bueno, yo creo que hemos ido transformando la humildad en orgullo, ¿no? Y antes era de como intentar llamar a puertas que no te abrían, ahora que te abren las puertas mostrando curiosidad y querer conocer pues un nombre que está creciendo paulatinamente en los últimos años. Entonces yo creo que la actitud ha cambiado, mucho más orgullosos.
0: ¿Y cómo os acogen? ¿Qué os dicen? ¿Cuál es la reacción al probar?
1: Bueno, pruebas una cosa de muy poquita producción, muy diferente, ¿no? Y vinculada a un territorio que tiene prestigio, pues ahora mismo, y con el trabajo que hemos hecho durante los últimos años, que ha sido fantástico por parte de los productores de las 3 denominaciones de origen, pues ya la realidad es diferente. Yo he estado la semana pasada en Jerez dando una cata que había 50 personas, estaba repleto el local, quedaban plazas todavía en espera, y que esto hace unos años no pasaba. Claro. Antes tenías que coger a gente de la calle para sentarle en una mesa y probarse los vinos que llevabas.
0: A probar. ¿Cuántos vinos puedes llegar a llevar o tener? ¿O cómo ahora mismo en la bodega? ¿Cuál es la oferta que tenéis?
1: Pues mira, es una de las riquezas que tenemos en la bodega, que tenemos mucha diversidad. Tenemos añadas, tenemos viñedos singulares, y todo eso lo hemos transformado en vinos, ¿no? Y eso genera un discurso discurso y una carta de presentación súper atractiva para la sociedad.
0: Uh-huh. Lo que pasa es que tenemos por lo menos la cultura de que en un vino blanco, en un chacolí, tampoco hay tanto recorrido, ¿o sí?
1: Bueno, venimos de que el vino blanco en la península ha sido un vino a granel hasta hace 4 días,
0: claro,
1: ¿no?
0: Sí, y además casi como del año, ¿no? Como
1: eso que
0: no
1: es. Tampoco. El prestigio estaba en los crianzas de Rioja, en las reservas. O en otras denominaciones de los tintos. Pero esto sí. En Francia, Alemania lleva muchos años desarrollándose la misma política de elaboración que los tintos. Puede haber un crianza, un vino de añada, un vino de un viñedo singular en blancos, y es el trabajo que hemos desarrollado estos años en las denominaciones de origen de Chacolí.
0: Además creo que tenéis por ahí también un vino que es como más dulce, porque una de las características que podría tener el chacolí es que fuera más seco, ¿no? Más seco, entiendo yo. Pero ahora ya hasta dulce.
1: Bueno, ya en el 2001 empezamos a hacer. Y además
0: es terrible, ¿no?
1: Un periodista madrileño, Bartolomé Sánchez, que escribía sobre vinos, escribió un artículo precioso que decía dulce sabor a Vizcaya, ¿no?
0: Qué bonito. ¿Tiene éxito eso?
1: Sí. Bueno, es un producto en el que no hemos hecho especial hincapié. Lo hicimos por una expectativa que teníamos en torno a construir un producto nuevo.
0: Bueno, pero se mantiene.
1: Nos ayudó también a abrir el camino de cómo se puede cambiar las normativas, a las que es tan importante dedicarle tiempo también, ¿no? Actualizarlas. Nos llevó a una mentalidad, pues eso, de que se pueden cambiar las cosas, de que se pueden hacer de otra forma. No es un vino en el que solamos hacer presentaciones ni nada, pero tiene su mercado, tiene su reconocimiento, nos ha producido marca en la bodega. Bueno, que tenemos cariño.
0: Es otra cosa. No es como Chacolí, es otra cosa. ¿No?
1: No, Chacolí no se podría llamar, está amparado por la denominación de origen, pero es un vino dulce, un vendimia tardía, un Ostagoyena, amparado por la denominación de origen.
0: Con esto de los maridajes, ¿tú cómo lo harías? ¿Cuál sería el maridaje perfecto para el mejor de tus chacolés, por ejemplo? Vamos a ir a lo alto, a lo bueno.
1: Mira, el maridaje es hablar de situaciones concretas, de con quién estás, en qué época estás, qué quieres, qué esperas, qué establecer una fórmula matemática para un momento tan especial.
0: Te lo compro.
1: No, yo no soy de esa opinión.
0: Sí, yo te compro eso, porque hay vinos que de repente, pues efectivamente, con quién estás, dónde estás, qué estás comiendo, qué has hecho antes, qué vas a hacer después. Y luego eso, de repente, lo quieres repetir. Ya no es lo mismo.
1: Sí, yo nunca hago dos catas iguales. Siempre me gusta cambiar productos, cambiar situaciones, porque me parece que es un momento especial y que hay que disfrutarlo en cada situación y que eso no se puede reflejar en una fórmula que se lo traslademos a cada persona. Yo creo que eso está muy vinculado al momento y a cada uno de nosotros.
0: Ahora se lleva mucho eso de las catas, hacer un poquito visitas a bodegas, esas visitas que vosotros, bueno, pues preparáis con mimo y para mostrar lo mejor. Bueno, desde la elaboración, que también es importante saber de dónde viene, hasta lo que se llega después, y claro, la venta también, evidente, para eso estáis, para vender, ¿no? Y vosotros hacéis, ¿no?, en vuestras bodegas.
1: Sí, pero hacemos una visita muy especial, en la que aunamos todo lo que te comentaba antes, que es un vino, aunamos historia, aunamos territorio, aunamos paisaje, aunamos flora y fauna,
0: ¿también?
1: Aunamos cultura, arte. Nuestras visitas son como muy dinámicas, ¿no? Se cata en distintos espacios, en una antigua tejera, en un pajar, en una ermita.
0: ¿En una misma visita todo eso?
1: Sí. Pues, es un recorrido. La gente sale agotada.
0: ¿Cuánto eso quiere decir? ¿Y cuánto tiempo necesitamos para eso?
1: Bueno, pues mira, tengo personas que han venido hasta 4 veces a visitarnos porque nunca repetimos el mismo circuito, depende de la época. Entonces, depende el día, depende el grupo, depende de las situaciones, pues vamos estableciendo un circuito distinto y estableciendo un poco un contenido diferente, ¿no? A veces en torno a la naturaleza, a veces en torno a la historia, a veces en torno al paisaje. Bueno, hay mucho contenido dentro de un vino.
0: Es grupo reducido, entiendo. Hay que apuntarse,
1: intentamos personalizar porque la interacción con la gente que nos viene a visitar es lo más importante porque recogemos la información.
0: Entonces, ¿qué haces? Preguntáis, ¿qué venís? ¿En grupo de amigos? ¿Venís en parejas? ¿Venís solo? ¿Vienes tú solo? ¿Vienes tú sola? ¿Cómo hacéis?
1: Bueno, una visita sola sería factible solo con un costo superior porque para nosotros es un esfuerzo enorme, ¿no? Lo hacemos las visitas.
0: Imagínate que no hay problema, es el dinero, por favor.
1: No, hay situaciones en que dices, bueno, te pago la visita mínima y la gente paga y nadie ha protestado.
0: Sí. Y pero luego ahí la gente, lo que al principio no conoces al que va contigo a hacer la visita guiada, al final casi se hacen amigos.
1: Sí. Bueno, hasta el tercer vino no interactúan, pero ya.
0: Vale. Ah, ya lo tenéis medido. Atención, cuidado.
1: Los dos
0: si
1: primeros
0: vais a
1: son
0: hacer...
1: de expectación.
0: Ya. ¿Y dais para picar? ¿Tenéis algún tipo de relación con otros productos? ¿No?
1: Productos locales siempre, ¿no? Pues quesos de productores locales, también embutidos, anchoas, lo que es toda la parte de Bermeo, que es un pueblo maravilloso en torno a la cultura del embotado de conservas. Bueno, procuramos siempre colaborar, unir, hacer red, ¿no? Que es muy importante.
0: Podría ser una buena opción ahora, si no vamos a salir por ahí, pues en vacaciones, un día tonto que tengamos, pues bueno, ver un poco, ¿tenéis todo lleno ya o se puede...?
1: Bueno, hay que llamar con un poquito de antelación,
0: ¿verdad? No se puede improvisar. En esto tampoco se puede improvisar. No,
1: somos gente un poco cuadriculada.
0: Bueno, está bien.
1: Pero sí, en
0: verano también.
1: Pero
0: eso nos garantiza
1: también
0: una buena visita también,
1: sí,
0: claro.
1: Sí, la gente sale encantada de las visitas.
0: En verano también, pero en verano ya casi casi estáis a puertas de empezar con una nueva cosecha, con una nueva vendimia. Empezáis ahí ya casi a vuestro calendario como corre ahí, ¿no?
1: Sí, ya empiezan un poco los nervios,
0: porque
1: ¿no?
0: Con estos calores que hemos tenido estará afectando también.
1: Bueno, calor, si no es el calor es la lluvia, si no el viento. Nosotros somos gente que lo que viene lo gestionamos, ¿no? Uh-huh. Y que sí que es verdad que este año parece que viene un poquito adelantado y que eso nos mete en un escenario pues un poco más de nerviosismo, porque empezar ya a finales de agosto a planificar la vendimia, pues uh-huh, tienes menos margen.
0: No es la primera vez, no es el primer año, ¿verdad? O sea, antes siempre se decía, pues a septiembre, finales de septiembre o otoño, pero ahora ya casi, es que agosto se está ya apretando, ¿eh?
1: 2022 y 2024... fueron dos años en los que empezamos ya el 4 o 5 de septiembre, que casi no hemos deshecho ni la maleta de las vacaciones.
0: Claro, claro, claro, porque también cogéis vacaciones, claro. También tienen derecho.
1: Es fundamental empezar bien el sí, descansado, la vendimia, no llegar cansado, porque es un momento de mucha tensión, de mucho desgaste psicológico, que hay que tener mucha paciencia.
0: Y se trabajan muchas horas. Ahí sí que casi casi no se mira ni al reloj, simplemente la luz natural sería lo que marca un poco la jornada, ¿o qué?
1: Sí, pero es un ambiente fantástico, sobre todo cuando las añadas son buenas. Cuando hay poca producción hay más desánimo, más pesimismo.
0: ¿Y cómo lo ves este año?
1: Este año de momento pinta bien. La verdad que hemos solventado el problema de la floración, que es un momento muy delicado, que lo hemos solventado bien gracias al buen tiempo que ha hecho en esa época, y que de momento las expectativas son buenas, pero esto nunca sabes.
0: Nunca se sabe. No puedes adelantarnos, ¿no? Como, yo qué sé, como luego en enero, por ejemplo, llega la época de la sidra, ¿no? ¿Y cómo va a ser la sidra de este año? Bueno, pues tampoco hay que saber, hay que ver cómo va a fermentar todo eso, ¿no?
1: Yo hasta que no está dentro de la bodega toda la uva, no me atrevo a adelantar nada de calidad.
0: Pero probando uva, ¿puedes llegar a saber cómo va a fermentar? O sea, si tú comes un granito de...
1: Cercano a la recogida, sí.
0: Sí.
1: Sí, pero ahora en estos momentos un grano de uva es como una hoja, es como comerte un elemento vegetal. Todavía no tiene azúcar, ni tiene aromas, ni tiene nada de lo que hace que el vino sea como es.
0: Ya, tienes que esperar al final de todo, ¿no?
1: Sí, el periodo de maduración de la uva son entre 35 y 45 días. Este año sería pues a partir del 15 de agosto, más o menos, ya empezaría la uva a sintetizar azúcar, a consumir la acidez.
0: Ya, y ya la uva, pero en la planta, lo que es en la vid.
1: En la planta.
0: Sí, claro, luego ya... haciendo en las cubas o lo que sea,
1: eso ya tenemos una experiencia y una trayectoria que nos permite ser un poquito más arriesgados en la elaboración gracias al conocimiento, pero sí que es verdad que hasta el momento que entra la uva en la bodega que es un momento que tienes mucha...
0: Quería ir adelantando algo, no hay manera. No. ¿Trabajáis, tenéis ya suficiente espacio en toda esa después elaboración para los fermentos que pueda haber o todo lo que podáis, con las cubas, que son todas de acero inoxidable?
1: Sí. No, hay un poquito de hormigón, un poquito de arcilla, hay un poquito de madera, bueno, hay distintos recipientes que hemos ido experimentando durante estos años, y el trabajo en bodega es bastante... fácil de planificar, ¿no? En campo es más difícil porque dependes más de otras circunstancias que no siempre cuentas con ellas, con el rocío, con el frío, con la lluvia, con tal, porque ahí tienes que un poco tomar decisiones improvisadas de un día a otro, pero en la bodega todo está sistematizado, tengo un equipo fantástico que sin gente no se puede trabajar.
0: Claro, es importante ese punto.
1: Ahí estoy muy tranquilo.
0: No, y además con mucha ayuda de la tecnología bien aplicada. Eso también cambia, ¿no? Rápido. Toda la parte tecnológica, de mediciones y demás.
1: Sí, ha habido mucha evolución en la elaboración de vinos blancos, en la tecnología, pero vuelvo a repetir, el factor humano para mí es la clave en la calidad en casi todos los ámbitos, y en este también.
0: Tú has llegado a decir que incluso ese factor humano es un valor añadido a vuestra producción de vino, o sea, te fías muchísimo.
1: Yo siempre digo que detrás de una gran idea, si no hay una persona que la desarrolle, es imposible que salga adelante.
0: Sí. ¿Y tú como capitán del equipo, cómo lo llevas?
1: Yo, pues es una de las cosas que más orgulloso estoy del desarrollo de estos años, del equipo que he construido, de la implicación de la gente que trabaja con nosotros, de toda su profesionalidad. Bueno, antes siempre presumía de viñas, luego presumía de vinos, ahora tengo que presumir de equipo porque es fantástico, la verdad.
0: Qué equipo que lo tienes ahí cuidadito como si fueras una familia al final, ¿no?
1: Sí, es una pequeña familia. Más en la vendimia, yo siempre digo que es un gran hermano.
0: Ahí estamos todos. Ahí os estáis vigilando unos a otros. Pero ese equipo, claro, tú les tienes que dar también algo. Bueno, porque si no se escapan, ¿o qué? Bueno. Hay mucha competencia, o sea, tenéis que tener cuidado también con esos conocimientos de
1: nosotros
0: de
1: siempre construimos las cosas despacio, ¿no? No somos captadores de grandes fichajes porque no tenemos capacidad económica, ¿no? Nosotros tenemos una buena cantera, creo que hacemos bien las cosas en la acogida de la gente que se incorpora, en el proceso formativo, en la versatilidad, en la flexibilidad, en aspectos que van ligados también a lo que es el sueldo, ¿no? Y que también eso la gente valora mucho, el reconocimiento, el cariño. Bueno, yo creo que es una cosa que seguramente se podrá hacer mejor de lo que hacemos, pero que hemos puesto empeño y cariño en hacerlo bien.
0: ¿Y tenemos cambio generacional, Ari?
1: Pues si les ofrecemos una profesión atractiva, un poco en base a lo que ellos demandan hoy en día, yo sí que me he ido adaptando también un poco al cambio generacional, en la base al cambio de valores, al cambio de las cosas que ellos requieren. Nosotros tenemos 9 mujeres, 3 inmigrantes, 7 jóvenes agricultores, gente un poquito de más edad con más experiencia. Creo que hemos construido un equipo equilibrado y relevo. Yo creo que si nosotros ofrecemos una profesión atractiva como es esta y podemos sacarle la rentabilidad adecuada para que ellos puedan vivir de ello, por supuesto que hay relevo generacional.
0: Es un valor para nuestra cultura vasca que tú decías antes, ¿no? Es otro más, intentar mantener también estos negocios, claro.
1: Sí, porque no vivimos una situación ahora, ¿no? Es muy, muy global, como todo muy grande, todo multinacional.
0: Todo el mundo se mueve mucho, además. Sí, el mundo enseguida estamos en un sitio, en otro y bueno.
1: Mira, yo ahora estoy con una chica que se incorporó con nosotros, que la conocí en la Escuela Agraria hace 25 años con nosotros. Muchos llevan más de 10. Bueno, pues sí que llevamos como mucho tiempo, ¿no? Con gente. Hacemos incorporaciones, detectando un poco las necesidades de los cambios que se requieren dentro de no perder el conocimiento de la empresa. Bueno, hay que dedicarle tiempo a esto también.
0: ¿Y tú en casa tienes cambio generacional?
1: ¿Que se dedique a esta profesión?
0: Alguien que sí, que diga, bueno, ahí está, que sí, que me voy a dedicar a esto.
1: No me preocupa.
0: No te preocupa.
1: Porque yo he sido feliz en mi trabajo, me he dedicado a lo que yo he querido. Yo dejé la
0: enseñanza, ¿no?
1: La parte pública para dedicarme a la empresa privada. He hecho lo que he querido, pues quiero que mi hija también sea feliz en lo que desarrolle y no me preocupa que siga lo que su padre ha hecho, sino que ella elija el camino que quiere recorrer y la apoyaré en lo que quiera.
0: Pero no le ves todavía asomándose.
1: No, de hecho está estudiando otra carrera, aunque hay...
0: bueno, nunca se sabe cómo podemos acabar,
1: pero bueno,
0: ¿eh?
1: Hay mucho hueco
0: desde luego que sí. Sí que me gustaría, antes de terminar, porque estamos hablando de Chacolís, estamos hablando de vinos blancos, pero también tenéis un tinto.
1: Sí, el Chacolí puede ser blanco, tinto o rosado. Va pasando por distintas épocas.
0: Claro.
1: En la época actual el 95% es blanco, pero también hay pequeñas elaboraciones de rosado y de tinto. Y nosotros el tinto empezamos en el 2010 a elaborar un tinto con alma de blanco, que suelo decir yo, porque es un tinto fresco y delicado.
0: Ya. Pero tienes ahí uno como que se llama Eclipse o algo.
1: Sí,
0: así,
1: Eclipse.
0: ¿No?
1: Era como una bodega de blanco que se puso a hacer tintos y de ahí surgió el nombre.
0: Tú sabes que ahora este año vamos a tener un eclipse tremendo. O sea, puedes darle ahí un empujón a este vino en agosto, que yo creo que todo el mundo se va a volver loco con esto del eclipse. Podríamos estar viendo un eclipse de sol con un vino eclipse, ¿no?
1: Pues mira, acabamos de ganar un tender en Finlandia y me ha llevado una cantidad importante de producto y no puedo promocionarlo mucho porque...
0: ¡Uy! ¿Ves? Esos son los que van a ver el eclipse bebiéndose un eclipse.
1: Sí,
0: y pues, encima luego van a salir a redes sociales.
1: Bien bonito además.
0: Sí, ¿no? Estará bien rico bonito. Encima.
1: Sí, es un vino delicado y a mí la delicadeza y la sutileza son dos aspectos que me gustan.
0: Bueno, pues no estaría nada mal. Bueno, con vistas a esta vendimia, ya sabemos, bueno, esta cosecha, bueno, lo que sea, ya en septiembre ya está todo en marcha, pero ¿hay que empezar ya a preparar otro o no? Te estoy agobiando.
1: No,
0: vamos suave.
1: ¿A preparar otro?
0: Otra cosecha el año que viene.
1: Sí, bueno, siempre estás pensando. Yo soy de los que siempre miran un poquito más del día
0: más
1: a mañana,
0: allá, ¿no?
1: Me gusta mirar a medio, por lo menos. Ya hoy en día es imposible pensar a largo porque ha cambiado muchísimo la coyuntura social.
0: Ya.
1: Pero a medio sí que hay que pensar.
0: Vale, pues quizá ahí también esté un poco el éxito, ¿no? Sin más. ¿Se puede vivir así despacito a pesar de que estemos buscando otras alternativas, ¿no? ¿Tú apoyas un poco también esa idea de que dedicarse a esto o contemplar un viñedo o beber un buen chacolí también nos ayuda a relajarnos un poco?
1: Sí, yo tengo una frase siempre que digo que nadie puede entender el sentido de la vida si no entiende que plantando un árbol no va a disfrutar de su sombra, ¿no? Y nosotros somos de los que estamos plantando árboles siendo conscientes de que probablemente no disfrutemos en exceso de la sombra, pero que hemos disfrutado de plantarlo y que es imprescindible. Y la pandemia yo creo que también a mí me ha servido para bajar un poco el ritmo, para levantar un poco la cabeza, analizar, mirar respirar, que es fundamental, un poco la tranquilidad y la falta de velocidad y de vértigo que lleva la sociedad.
0: A pesar de estar también en un mercado muy competitivo y muy rápido y con muchas variaciones, como decías.
1: Bueno, no sé si me detener, ¿no? Esa rapidez que hay que tener en decisiones cortas.
0: No, pero de vez en cuando hay que decir, bueno, quieto.
1: Sí, sí. Y decir que no también, que es otra cosa que cuesta mucho hoy en
0: de
1: día.
0: Verdad. Bueno, y volar un poco, ¿no? Porque creo que también nos has elegido una canción para despedirnos de Macaco, que te gusta mucho, te tiene que gustar mucho, porque otra vez que estuvimos tú y yo juntos hace ya unos cuantos, bastantes años, me elegiste esta canción.
1: Sí, la verdad que la escucho mucho con mi hija y creo que la juventud hoy en día no tiene como esa necesidad también de volar.
0: De
1: ¿no?
0: volar.
1: Que es muy bonito. Y que se ven las cosas de otra forma y que les ayuda a enfrentarse a la vida y solventar obstáculos. Y bueno, sí que es una canción que me...
0: Volar para disfrutar, no volar para escapar.
1: No.
0: Ni volar como... Bueno, puedes volar como un dron. Mira, como un dron sí podríamos hacer, que cada vez nos gustan más esas imágenes, ¿no? De verlo todo desde arriba.
1: Bueno, y tener autonomía, ¿no? Y saber que puedes... recorrer espacios nuevos y ver cosas que no has visto hasta el momento y sentirte libre, ¿no? Que esa parte también es muy bonita.
0: Es bonita. Y saber que también tienes tu valor, aunque estés volando. Y hacemos el juego. Vale, pues Garicoitz Ríos de Bodegas y Chasmendi, escarricasco por venir, escarricasco por el producto y por la dedicación que le dais, por ese cuidado, ya no solo de la cosa material, sino también la humana, que es el motor. Y nada, que seguiremos disfrutando de vuestros vinos. Escarricasco.
1: Pues un placer estar aquí.
0: Gabón.
1: Gracias. Escarricasco. Gabón.

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1: Las noticias de las 12 de Gabón. El gobierno vasco ha acordado que invertirá 7 millones de euros en Vicinay, la empresa vizcaína de cadenas para la mar y que estuvo a punto de quebrar. Con esta inversión, Lacua será con el 8% de la empresa que acompañará así al industrial Damaso Quintana, que aportará un sustento de 60 millones para rescatar la factoría. El objetivo principal será mantener la actividad y el arraigo de Vicinay, que tiene dos plantas en Sestao y Galdames con 200 trabajadores. Telmo Lavallen es el director general de la empresa.
2: Ahora mismo, con esto vamos a tener una situación financiera saludable y vamos a poder competir con nuestros competidores, principalmente asiáticos, que tienen una serie de ventajas de costes. Nosotros tenemos nuestras propias armas a nivel de calidad, a nivel de tecnología, y con esas armas ahora somos capaces de competir de nuevo.
1: Y en el pleno debate sobre la actuación del juez Peinado en el caso Begoña Gómez, el Poder Judicial pretende tramitar un nuevo reglamento para limitar la prestación y presentación de quejas contra los jueces. El nuevo reglamento establece que solo se pueda formular una queja contra un juez quien tenga la condición de parte interesado o interviniente en las actuaciones que quiera denunciar, algo que, mediante un voto particular, han denunciado dos de las vocales del bloque progresista. Esther Erice es una de ellas. Ha estado esta tarde en Gambara de Radio Euskadi.
3: Nos limita a conocer en qué aspectos podemos mejorar o qué hay que corregir. El derecho de la ciudadanía es también poder incidir en aquellos aspectos mejorables. No es el Poder Judicial algo aislado en sí mismo, está al servicio de la ciudadanía.
1: Y en clave internacional, Estados Unidos y Arabia Saudí han firmado este miércoles un acuerdo que permitirá al Reino Árabe desarrollar un programa nuclear civil y que, según varios medios, le abrirá la puerta al enriquecimiento de uranio. El acuerdo, que debe ser ratificado por el Congreso estadounidense, se produce en un contexto de tensión con Irán, rival de Arabia Saudí en Oriente Medio, y en medio de los esfuerzos de Washington por limitar las capacidades nucleares de Teherán, que niega buscar desarrollar armas nucleares. Vamos a ir finalizando con la previsión del tiempo para este jueves. Eneko Mazo, ¿qué tal, Gabón?
4: Gabón, buenas noches. El jueves tendremos una jornada soleada y calurosa. Las temperaturas máximas subirán otro par de grados y estarán situadas por encima de los 30 en todo el interior, llegando a rondar los 35 grados en la vertiente mediterránea, sobre todo en el Valle del Ebro, donde localmente podrían llegar a alcanzar los 40. En la costa las máximas todavía se quedarán ligeramente por debajo de los 30 grados. Tiempo soleado con algunas nubes altas. El viento se irá fijando del norte a lo largo de la mañana y primeras horas de la tarde y se intensificará con rachas fuertes por la tarde en la mitad sur.
1: Eskerrik asko Eneko, con esto finalizamos. Es todo, más noticias en una hora. 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

0: Las 10 y 10 minutos de la mañana. Hoy vamos a comenzar el programa charlando con Miguel Martín, un nombre y un hombre clave para la historia de Yasaldia, exdirector de este festival. Recibirá esta semana el Donostiako Yasaldia, uno de los premios. Y bueno, Miguel el pasado mes de abril realmente se jubiló y desde entonces hasta ahora ha estado vinculado al festival como asesor y haciendo su camino, su transición hacia lo nuevo. Miguel Egunon.
1: Egunon.
0: ¿Cómo estás?
1: Bien, me ha gustado lo de transición, efectivamente.
0: Bueno, estás en...
1: Bueno, pues sí. Uh-huh. Sí, no, efectivamente estoy en este momento en un estado de jubilación desde un punto de vista administrativo, pero de implicación de en lo que es el Yasaldia, porque efectivamente pues la programación la dejé hecha antes de mi retiro y lógicamente me interesa, y no solamente me interesa, estoy obligado a comprobar que efectivamente todo sucede tal y como estaba previsto y que los contratos que se gestionaron pues se llevan a cabo en la misma forma en la que se plantearon y se acordaron.
0: Bueno, pues está claro que lo que importa ahora mismo es la nueva edición, empieza hoy y todo, sí, y todo sí. Tiene que seguir su curso, pero el interrogante de lo que será la próxima también está ahí, Miguel. ¿Quién tiene que responder este interrogante? ¿Está garantizado un sustituto para 2027?
1: Ya. Yo no voy a poder ser quien responda a ese interrogante. Resumo un poco cuál es la situación para vuestros oyentes. Hubo un concurso que iba a decidir una sustitución temporal a la espera de un concurso definitivo, y ese concurso de definición temporal de dirección del Festival de Jazz de San Sebastián quedó desierto finalmente. Uh-huh. Por diversos detalles que no vienen al caso. El asunto es que ahora se ha convocado un concurso nuevo y que, bueno, probablemente en el periodo de entre 9 y 15 meses, pues se sepa quién es el nuevo o la nueva director o directora del Yasaldia y del Departamento de Música de Donostia Cultura. Yo estoy totalmente al margen de ese proceso, no he participado ni participo en él de ninguna manera. Entonces, en ese sentido, pues es lógicamente Donostia Cultura quien debe responder a ese interrogante. Yo creo que efectivamente la situación es una situación relativamente delicada, en el sentido de que efectivamente se necesita una dirección del festival. Lo que sí es cierto es que en este momento Esther Fernandino, que forma parte de mi equipo, está haciendo la programación del festival del año 2027. No creo que haya que preocuparse por esa programación. Yo confío absolutamente en la gente que ha estado trabajando durante tantos años en el festival, y yo pienso que las cosas seguirán su curso con total normalidad. Pero, como digo, yo no soy la persona que puede contestaros a esa pregunta.
0: Bueno, pues hecha esta aclaración, sí. No sé si seguramente te habrás dado cuenta, cómo no, de que estaba sonando Sonny Rollins, ¿no? Que es una bueno, es una propuesta artística muy vinculada a tus comienzos. Tú empezaste en 1978. Sí. Dices que fuiste el hombre más feliz del mundo cuando de repente te viste ahí montando un concierto del gran Sonny Rollins.
1: Pues sí. Yo con 22 años, y después de haber sido espectador del Yasaldia desde los 17, pues la verdad es que es algo de alguna manera inaudito. O sea, yo no me podía ni imaginar pocos meses antes que yo iba a estar en el mismo escenario que Sonny Rollins, preparando su concierto con él, y es algo que efectivamente ya me marcó para siempre, porque una edición en la que, además, bueno, años 70 en Euskadi, complejos, difíciles, una edición que ciertamente mantiene dentro de la misma a un monstruo, a un icono del jazz como Sonny Rollins, y allí todo, vamos, prácticamente un crío con 22 años organizando el concierto Y estando allí en el escenario con él y con los músicos que le acompañaban, para mí fue una situación absolutamente extraordinaria. Y ciertamente que la música de Sonny Rollins es absolutamente única. Ese sonido, esa forma de desarrollar las ideas musicales han sido absolutamente extraordinarias, son uh-huh. siempre reconocibles.
0: Miguel, finales de los 70, la radio en Euskal Herria en aquel momento era una radio, era un momento de transición política efervescente uh-huh. y el dial sí. supongo que estaba dominado por otro tipo de música, no por mucho jazz, ¿no? Bueno, se me ocurre no, así, en aquel año publicó su primer sí, disco, sí. Itois, por ejemplo, el disco que sí. contenía el clásico y el famoso y el maravilloso Lauteyatu, uh-huh. y sonaba frecuentemente uh-huh. bueno, en las radios locales de entonces, sí. pero sí. sonaban otros uh-huh. otros artistas, ¿no? Cuando te incorporaste al Jazz al Día solo tenías 22 años, pero ¿cuál ha sido el disco, el artista o el concierto que hizo que te enamoraras definitivamente del jazz?
1: Pues mira, es una pregunta muy difícil de contestar, porque yo creo que, por suerte, he tenido cientos y cientos de enamoramientos absolutos y totales con esta música, tanto en disco como en actuación en directo. Es prácticamente imposible el poder decir en qué momento, de qué manera, pero yo sí que es cierto que yendo de lo más cercano a lo más anterior, yo he disfrutado enormemente y me ha parecido ciertamente trascendente, innecesario para cualquier aficionado a la música, pues algunos de los conciertos que ha dado John Thorne en San Sebastián, anteriormente Keith Jarrett, anteriormente Miles Davis. Pero yo tengo que reconocer que con 17 años yo prácticamente descubrí la belleza en la música. No es exactamente así, la había descubierto ya, pero me produjo un shock enorme escuchar en la Plaza de la Trinidad con 17 años a Hank Jones, que luego ha venido muchas otras veces al festival y que era un hombre encantador, una verdadera maravilla de persona, además de un pedazo de músico extraordinario. Yo creo que en aquella ocasión, ya hace, 50 y algo años, pues descubrí que en el jazz había algo más que en otro tipo de música. Y por tanto yo creo que esos cuatro nombres que te he dado tienen bastante que ver con una trayectoria de lo más cercano a lo más antiguo de mis enamoramientos fulminantes del jazz.
0: Miguel, ¿qué significa hoy la palabra jazz para este festival y qué significa para ti, como no aficionado, sino como un conocedor de este género desde diferentes ámbitos, ¿no? ¿Tiene sentido seguir llamando jazz a todo lo que hoy entra bajo este nombre, bajo esta etiqueta?
1: Sí, sin duda. Definir el jazz es muy difícil. Definir el jazz es enormemente complicado y la mayoría de la gente ha errado al intentar definirlo. Yo me quedo con una definición que hizo un antiguo crítico de jazz, pero actualmente habitante de San Sebastián, que decía que el jazz es un sentimiento. Y efectivamente, aunque es una definición muy poco concreta para el ego, para aquellos que hemos caído en las redes del jazz, es algo que nos dice algo muy importante. El jazz es un sentimiento, el jazz es una forma de entender la música. Caben muchas cosas dentro del jazz. Si estamos pensando quizá en que el festival de jazz es un festival muy abierto, pues sí, o sea, la respuesta corta es sí, es un festival muy abierto. Uh-huh. Si hacemos la pregunta de si es un festival que se ha apartado del jazz, la respuesta corta es no. Efectivamente, de 80 conciertos, estamos hablando de que 60 son absolutamente jazzísticos, sin duda posible, y 20 pueden ser, digamos, de otros estilos musicales. Pero realmente la esencia del festival es el jazz. Uh-huh. ¿Y qué significa el jazz para un conocedor? En este momento he dejado de ser un conocedor. En este momento soy simplemente un aficionado. No me llama la atención el poner en palabras lo que siento, y sin embargo estoy mucho más por la labor de sentirlo sin ningún tipo de limitaciones verbales, de etiquetas, de nada. Yo, a partir de este momento, a partir de este Festival de Jazz, yo paso a intentar disfrutar de la música, punto. Sin tener, efectivamente, que estar mediatizado por pensar, también le va a gustar a la gente, también va a tener buena recepción. Ese tipo de cosas ya, para mí, se han acabado y paso a ser un oyente, un aficionado absolutamente raso, de primer nivel.
0: Bueno, tú mismo lo explicaste muy bien en su momento, cuando todo el tema de Village People, ¿no? Tú decías que la gente a veces piensa que eres valiente porque programas una música complicada, pero no, lo difícil es programar a Village People y aguantar el tirón.
1: Claro.
0: El debate ha sido constante también, ¿no? Apertura versus purismo a lo largo de los años y de las ediciones.
1: Sí, yo creo que está superado, ¿no? Yo, sinceramente, tengo que reconocer que yo creo que frente a algunos, la mayoría de las posibles de los posibles lugares comunes que hay sobre la programación, el jazz, no jazz, tal, yo puedo mirar de frente a cualquiera. Uh-huh. No tengo ningún problema, pero sí que reconozco que efectivamente a mí me cuesta mucho más programar a Village People que programar, no sé, por ejemplo, a Julius Rodríguez, que va a actuar dentro de nada aquí en San Sebastián, que lo conoce muy poca gente, que es un chaval joven que viene con lo que es el futuro del jazz. Y esto no me cuesta nada programarlo, no me cuesta arriesgarme desde el punto de vista jazzístico. Sin embargo, efectivamente, ha habido momentos en que dices, coño, ¿y cómo voy a programar esto? Pues no sé, hay que un poco que contentar a todo el mundo, hay que atraer a la gente, hay que hacer efectivamente que el Festival de Jazz sea un festival que no solamente haga feliz, o al menos así se intente, al aficionado, sino que también en la ciudad se viva con un cierto orgullo. ¿Por qué? Pues porque hay nombres que llegan a todas las generaciones y dicen, anda, mira, pues está este grupo, este cantante, esta música en un escenario de nuestra ciudad, y es gratuita y llega a muchos miles de personas. Va un poco por ahí el asunto, y yo, como digo, creo que a lo largo del tiempo ha quedado claro que yo, sinceramente, puedo mirar de frente a cualquiera que me arguya ese tipo de lugares comunes.
0: Vale. Bueno, no sé si has pensado ya qué conciertos vas a ver sentado tranquilamente en esta edición, cuando ya nadie te observe tanto.
1: La respuesta también es fácil y es corta. Todos.
0: Todos.
1: A día de hoy quiero ver todos, sí. De todas formas, si tengo que prescindir de algunos, tengo que reconocer que prescindiré de aquellos que llevan más gente. Uh-huh. De esos igual prescindo.
0: De los mainstream.
1: Otros, uh-huh. No, de los mainstream y de aquellos que se han vendido ya hace muchísimos meses, que están en el auditorio, que, bueno, los nombres, si quieres, más sonoros. Uh-huh. Desde hecho, a esos me atraen menos, a esos los conozco mejor y me van a sorprender menos. Y sin embargo, como te decía, los conciertos de piano de ahora, de las 11 de la mañana en San Telmo, Julius Rodríguez, Vincent Archer, Benjamin Violet, no sé, ese tipo de gente me atrae mucho más. Uh-huh. Me atrae también la verle a Carmen Landi esta tarde en el Teatro Victoria Eugenia. Ese es un bolo que en este momento más me atrae, más curiosidad me genera. Pero bueno, en principio yo estoy dispuesto a irme a todos los conciertos y verlos todos los conciertos de asiento.
0: Uh-huh. Tú has estado muchos años asistiendo a muchos contextos. No sé, supongo que también habrás reflexionado sobre cómo han cambiado los artistas, pero también cómo ha cambiado el público del festival, ¿no? En los últimos años.
1: Claro,
0: ¿no?
1: Claro,
0: no sé,
1: claro.
0: ¿Qué podrías decir sobre esto?
1: Bueno, el público del festival ha evolucionado en general, y por una parte hacia un público más conocedor, más aficionado al jazz, porque de hecho a Donosti están viniendo gente de todo el mundo a asistir a los conciertos, ¿no? En ese sentido, sí, son aficionados al jazz tanto donostiarras como de Euskadi, como del resto del estado, como de todo el mundo. Siempre a mí me llama mucho la atención que las primeras entradas que se venden del festival son siempre en Hong Kong. Deben estar esperando, allí debe haber gente que está esperando para sacar las entradas en cuanto las ponemos a la venta. Pero, por otra parte, también es un público que se ha diversificado muchísimo, porque efectivamente, como digo, no solamente están los conciertos de pago, los conciertos de mucho más cercanos a lo que es el núcleo del jazz, sino que también están los conciertos de la playa. También ahí tenemos un público, y tenemos un público que respetar y que cuidar. Y en ese sentido, pues ese público también de la playa se ha popularizado, se ha diversificado muchísimo más. Y bueno, pues de alguna forma yo creo que estamos siguiendo esas dos corrientes. Por una parte, para los conciertos, digamos, de asiento, tenemos un público que cada vez sabe más y cada vez es más estrictamente jazzístico. Y por otra parte, también estamos atrayendo al festival a toda una serie de gente que en principio igual ni pensaba acabar viendo un concierto en un festival de jazz, pero bueno, pues ahí está, ahí va a estar en la playa de la Zorrilla esta tarde, espero, y además disfrutando muchísimo también, espero.
0: Bueno, nuestra escena, la escena vasca, tiene un papel también muy destacado en Jazz al Día, en esta edición con 30 actuaciones, si no me equivoco, de músicos locales. ¿Cómo valoras, Miguel, nuestra escena? ¿Cómo ha ido evolucionando también nuestra escena a lo largo de los años?
1: Bueno, yo he sido testigo de cómo el jazz en Euskadi y en general la música de todo tipo en Euskadi ha ido ganando posiciones, ganando calidad, diversidad, importancia e interés durante estas cinco décadas en las que me ha tocado trabajar en la música. No solamente he dirigido el Festival de Jazz, también he tenido que programar Donostia Cultura y durante unos años, también unos años veintitantos, el Cursal Escena, la programación, digamos, oficial o institucional del Cursal. En ese sentido, yo creo que he sido testigo no solamente de un aumento de la calidad enorme, gigantesco, sino de algo que también yo creo que es mucho más importante, que la valoración que hace el público de sus artistas ha ido mejorando, ha ido creciendo. Cada vez se valora más el arte, la música producida entre nosotros. Y eso yo creo que es fundamental, porque eso es de alguna manera lo que garantiza que va a seguir creciendo, que va a seguir mejorando, que va a seguir teniendo difusión. Y eso es algo que hace 50 años igual nos caía un poquito lejos. No éramos conscientes, no sabíamos realmente que se podía llegar a esta situación fantástica en la que ahora estamos, por mucho que efectivamente todo sea mejorable y todo dé margen todavía de mejora, de incremento del interés, de respeto del público por los músicos. Hay margen para todo, pero la mejora ha sido absolutamente sustancial.
0: Ajá. El trabajo de programar, Miguel, el trabajo de programar un festival de esta envergadura, el trabajo de un festival, lo que exige, es enorme, ¿no? Hace poco se emitió una entrevista que no sé si tuviste la oportunidad de ver aquí en esta casa, en Euskal Televista, en ETVB, a Rebordinos, una entrevista de trayectoria, donde él hablaba de muchas cosas y expresaba las grandes renuncias que ha tenido que hacer personales por estar ahí al pie del cañón. No sé si tú te sientes identificado con esto que dijo Rebordinos, si has tenido o se han quedado muchas cosas en el camino precisamente por la entrega que requiere organizar, programar, pensar, negociar, hablar con representantes de grandes artistas y todo esto que entraña la producción de un gran festival.
1: Bueno, yo debo reconocer que no escuché esa entrevista. Por lo tanto, no puedo opinar sobre lo que él dijo, pero yo te voy a decir cuál es mi opinión. A ver, dirigir un festival de una cierta envergadura, y el Festival de Cine es muchísima más envergadura que el Festival de Jazz, bueno, pues tiene su complicación. Sin embargo, hay mil actividades que yo soy absolutamente incapaz de hacer y que admiro mucho al que las hace. Yo no sé casi nada o nada absolutamente de qué es lo que debe hacer un albañil, de qué es lo que debe hacer, no sé, un cocinero. Hay mil cosas que desconozco y que entiendo que también son complicadas y difíciles. O sea, vamos a respetarnos unos a otros con los trabajos. No vamos a creer que por tener un trabajo intelectual, por tener un trabajo que puede ser creativo, los demás trabajos no son creativos. Yo, sinceramente, con toda humildad tengo que decir que este trabajo tendrá las dificultades que tenga, pero desde luego picar piedra es mucho peor. Uh-huh. Y que efectivamente este es un trabajo intelectual, tiene cierta consideración. De hecho, me estáis haciendo una entrevista porque lo he dejado, lo cual pues a mí me halaga, me parece muy bien, y es un pago importante, pero vamos a respetarnos todos, vamos a darnos cuenta de que en este momento sacar un trabajo bien adelante, lo mismo el trabajo manual que el trabajo intelectual, es fundamental para todos nosotros, y yo no le daría más importancia a dirigir un festival que simplemente que hay periódicamente que atender a los medios y dirigirse al público para explicar cosas que pueden ser interesantes del trabajo que hagamos. Pero yo desde luego no creo que este trabajo sea más duro que aquel que aquellos trabajos que tienen salarios inferiores, dificultades importantes de conciliación, etcétera. Uh-huh. Vamos a ser realistas. Yo he tenido un buen trabajo y este buen trabajo, sinceramente, me ha resarcido absolutamente de muchísimas cosas, y yo no me quejo en absoluto del trabajo que he tenido que hacer y del tiempo que le he tenido que dedicar.
0: Es un trabajo que efectivamente tiene mucha visibilidad. En los medios os convertís en personas que funcionáis bajo el foco, sobre todo durante el transcurso del festival. Y está y claro, tú te vas con mucho foco encima, porque además vas a recibir el premio Donostia Koiatzaldea 2026 esta semana.
1: Sí.
0: ¿Con qué talante recibes estos premios? Después de lo que nos acabas de contar, ¿qué te hace sentir este premio?
1: Con el del agradecimiento absoluto, pero yo es que creo que me siento enormemente agradecido por este premio, pero también por la oportunidad que he tenido de hacer este trabajo. Y es un trabajo maravilloso, y es un trabajo que realmente es un trabajo además de yo diría que de servicio, porque yo siempre lo he visto así, es un trabajo para el público. Si no tienes al público donostiarra y visitante en tu punto de mira, si no lo haces por ellos, pues esto no tiene sentido. Esto no es un trabajo para un aficionado al jazz, porque el aficionado al jazz, Miguel Martín, hubiese hecho festivales totalmente distintos, según su gusto. Pero yo he intentado que efectivamente sea para todos. En ese sentido, yo estoy muy agradecido por la suerte que he tenido, a la inteligencia de mucha gente que ha trabajado conmigo, a la capacidad de mucha gente que ha trabajado conmigo y antes de mí, y sobre todo y ante todo, pues a una serie de circunstancias que me han permitido hacer un trabajo que, sin duda, y a pesar de lo que puedan decir colegas míos, es envidiable.
0: Pues te agradezco muchísimo esta entrevista, Miguel, hoy que comienza todo. No sé si después de tantos años te sigue emocionando este momento en el que empieza un nuevo Koiatzaldea.
1: Yo sí, me emociono, pero yo sobre todo soy, me preocupo mucho por todo. Yo estoy nervioso todo el día y me preocupa muchísimo que todo va bien. Ahora estoy un poco, me siento extraño porque, claro, ahora ya no tengo el control de que tal escenario ha empezado, ha ido todo bien, ha habido no sé qué, ha habido una conexión que ha ido bien o ha fallado o tal. O sea, ese tipo de cosas, esa constante preocupación de todo va bien, todo está en su sitio y tal, pues ahora como que no la tengo, sobre todo porque ya el hilo de las comunicaciones del festival ya no pasa por mí, o no todo, pasa por mí, pasa mucho menos que antes, ¿no? Y en ese sentido, pues bueno, digamos que no sé por qué estoy preocupado, pero sí estoy concernido por algo. No sé por qué, pero por algo estoy.
0: Supongo que todavía hay un buen vínculo ahí, hay un gran vínculo, porque este programa lo has diseñado tú, entonces claro, es lógico. Pero el año que viene, Miguel, ya estarás de otra manera. Miguel Martín se va, pero estará en los Koiatzaldea y te veremos viendo conciertos tranquilamente, ya sin la mirada de los medios ni del foco.
1: Supongo.
0: Un abrazo muy fuerte y que disfrutes mucho.
1: Muy bien. Muchísimas gracias.
0: A ti.
1: Muchísimas gracias.
0: Ahora.

Pues con la voz de Diana Kroll vamos a recibir a Luisa Villegas, la directora del Instituto del Queso, Diana Kroll, que por cierto se presentará el 26 de julio, dentro de unos días, a las 5:30 de la tarde, como parte de la nueva edición del Jazz al Día de Donostia, en el Auditorio Kursaal, una de las grandes estrellas, una de las grandes figuras internacionales, una de las artistas principales del cartel de Jazz al Día de este año. Con esta mujer recibimos a las internacionales, una de las artistas principales del cartel de Jazz al Día de este año. Con esta mujer recibimos a

0: de quesos por el mundo contigo. Eso es. Este verano lo estamos haciendo así. Y hoy además nos vas a llevar a un lugar inmenso con uno de esos países que tienen cantidad de matices. No es la primera vez que te detienes a hablar de cómo viven el queso en la India, pero hoy nos vas a llevar a sitios muy concretos, ¿verdad?
1: Eso es, eso es. Bueno, es un privilegio poder hablar de la India. Es verdad que nos hemos detenido varias veces, tanto en nuestro aula de conocimiento lácteo y quesero como en este recorrido, porque merece la pena. Es una forma, también ahora estamos en verano, ¿no? Estamos pensando en los viajes. Bueno, pues es un viaje espiritual, pero también es un viaje cultural y, bueno, recorrer la India desde esta mirada de un amante del queso también es una propuesta, ¿no?, que lanzamos desde aquí. Y es descubrir una historia fascinante en la que conviven miles de años de tradición, religiones, montañas, mercados, especias desconocidísimas para nosotros. Y hay una nueva generación de artesanos y artesanas que están revolucionando el panorama quesero asiático. Y creo que la India, bueno, en los próximos años, bajo mi humilde opinión, va a ser un punto de inflexión.
0: Vale.
1: La India produce más leche que ningún otro país del mundo. Es una consecuencia clara de su religión, donde los lácteos como el yogur se consideran alimentos auspiciantes. Por eso me interesa tanto esto de la India. Y bueno, por otros proyectos en los que estamos trabajando, con esta sociedad vegetariana, marcada por la religión hinduista, donde el consumo de los lácteos les garantiza la proteína de alto valor de origen animal. Y esto es lo importante para nosotros como Instituto del Queso a nivel del posicionamiento global de los lácteos en la alimentación del futuro.
0: Claro, vamos a aclarar a nuestros oyentes qué es eso de la alimentación auspiciante, para gente que no esté familiarizada con este término y que tiene que ver, si tiene que ver con la... tiene algo de místico, pero bueno, explícalo tú, que lo vas a explicar mejor.
1: Bueno, en la India consideran que el ganado vacuno, o que las vacas, son animales sagrados y que no se pueden, está prohibido, es ilegal sacrificar una vaca, pero todos aquellos subproductos de la vaca consideran que es un dios que está regalando su energía, ¿no?, su belleza y las propiedades que estos subproductos de los animales, en este caso del ganado vacuno. Entonces, no pueden sacrificar las vacas, pero sí pueden ordeñarlas, pueden cuidarlas y forman parte de la idiosincrasia del país para muchísimas cosas. Y entonces los yogures, por ejemplo, que se hacen con la leche de estas vacas, ahora que os voy a hablar del queso paner, que es importantísimo, se consideran alimentos que ayudan a la espiritualidad, ayudan a la salud y ayudan también al agradecimiento a la naturaleza por todos estos productos que nos hacen ser mejores. Entonces esto es un alimento auspiciante.
0: Vale.
1: Y en la India está a la orden del día.
0: Venga, pues vamos rápidamente a hacer la primera parada. ¿Dónde la hacemos? ¿En qué lugar de India? ¿En qué punto?
1: Nos vamos a ir primero a Delhi. Sí, es una gran ciudad. Bueno, ahora que estamos en un día de verano, pensar que estamos amaneciendo, ¿no?, en estos trepidantes mercados donde hay miles de vendedores, aromas de especias. Pero bueno, lo importante es estas montañas de grandes bloques alineados perfectamente de queso que nos vamos a encontrar, que es el queso paner. Estos quesos de los que os voy a hablar yo los he probado aquí en Europa. Pero hay dos personas que son Nanrata y Mansi, que forman parte de todos estos proyectos tecnológicos del instituto, que son las que ellas me han traído este queso y me han contado todas estas cosas. El queso paner es el más importante que podemos consumir en Delhi y, bueno, y en toda la India. Consumen toneladas de este queso. Es un queso que se calienta, la leche se calienta a muchísimos grados y se destruyen los microorganismos, pero sobre todo se desnaturalizan todas las proteínas. Entonces, se consigue tener como una cuajada donde se retiene este ácido láctico retenido y luego lo cortan con zumo de limón o con algún ácido cítrico, pero también con el suero acidificado de la acción anterior. Entonces, bueno, nos encontramos con un queso súper especial que está integrado en todos los platos emblemáticos, que estos platos también los he probado. El más famoso, el que a mí me encanta, es el palat paner, que es el queso se funde con espinacas y con muchísimas especias. Y bueno, es una cosa súper interesante. Luego hay, bueno, la cocina mogol, bueno, no necesitaríamos todo el programa Boulevard para hablar de la gastronomía hindú. Y este queso también se utiliza asado, o sea, se pone sobre las brasas y ahí pues adquiere pues un delicado también pues ahumado, ¿no? Pues bueno, ¿qué vamos a saber nosotros aquí? que vamos a contar sobre los ahumados de las brasas de toda nuestra gastronomía. Pues pensar en este queso asado que

0: una versión parecida también yo he probado en Canarias, ¿vale? Vale. Entonces, bueno, esta es esta zona tan interesante. El segundo recorrido, yo me iría al estado de Karnataka. Es donde, aquí lo conocemos porque es donde se está celebrando la auténtica revolución quesera. Es un lugar con mucha influencia de pequeños productores locales que albergan tiendas especializadas, restaurantes. O sea, es un lugar como muy gastronómico. Y podemos encontrar aquí como la excelencia del acento indio, que, joder, esta nueva generación de queseros, pero también de gastrónomos. Es un sitio muy bonito y muy recomendable. Uh-huh. Y luego, evidentemente, pues ya tendríamos que acercarnos a las montañas. Hay, como vascos, pues las montañas las reconocemos y sabemos, ¿no? Como, uh-huh, por lo menos, cuáles sean aspiracionalmente lugares a los que ir. Entonces, hay el monte Nilgiri y la localidad de Oti ofrecen un paisaje precioso, que son estos bosques de plantaciones de té, de temperaturas suaves, de praderas. Y bueno, aquí la colonia británica hizo muchísima ha influenciado muchísimo. Y podemos encontrar pequeñas queserías también con estos excelentes quesos de inspiración inglesa. Muchísimos quesos azules, bueno, más tecnología inglesa, pero indiazados, ¿no? O sea, que iba a decir tropicalizados, pero no. O sea, con estos perfiles sensoriales marcados por estos pastos de estas zonas tan montañosas y húmedas. Pero bueno, por contaros el último queso que a mí me fascina, tendríamos que irnos al norte, al extremo norte, cerca del Himalaya. Ojo, pensar en las personas tan diferentes que pueden vivir, ojo, en cómo pastan estos animales, bueno, la idiosincrasia tan diferente, ¿no? Entonces, ahí viven estas comunidades que elaboran uno de los quesos más singulares del planeta, que es el churpi.
1: ¿Sí? Churpi.
0: Eso es, se escribe Churpi. Bueno, a diferencia del paner, pues se deja fermentar de forma natural la leche. Uh-huh. Eso quiere decir que las propias bacterias lácticas de la leche se dejan activar a una temperatura, la temperatura ambiente, y estas bacterias lácticas, bueno, ya sabes que van a transformar la lactosa en ácido láctico y que van a ir bajando el pH. Este ácido láctico va a bajar el pH de la leche. Cada vez está más acidificada y cuando ya han pasado varios días de prefermentación, pues calientan la leche y bueno, provoca pues una coagulación ácido térmica interesante que, bueno, que hace este queso tan especial. Bueno, una vez que ya tienes esto, lo secan y lo prensan con piedras, tablas, los envuelven en unos paños increíbles, naturales, de tejidos naturales de la zona, y estas piezas se colocan sobre tejados, estanterías de madera, en cuerdas. Es como la sensación de ver jamones colgados, uh-huh, o sea, como si fuesen unos embutidos. Se secan al aire libre, protegidos del sol, y con este aire frío y seco del Himalaya, pues tenemos como esta especie de encurtido. Entonces no se forma un moho externo, sino que realmente esta maduración consiste pues en un proceso de deshidratación extrema. Entonces, bueno, es un queso súper interesante. Bueno, es que yo puedo estar mil horas hablando de estos quesos. Está elaborado con la leche de yak o de vaca y constituye pues un magnífico ejemplo de condiciones climáticas extremas y bueno, cómo convivir con todo esto.
1: Bueno, pues hemos hecho una ruta rápidamente por, no sé si es la parte más lechera de India, pero sí es una a tener en cuenta, ¿no?
0: Sí, es como Delhi, Rajasthan.
1: Como decías tú, la India que más sabe a leche. Primero en Delhi con el paner, luego en Karnataka, donde hay una revolución que será interesante, en los bosques de plantaciones de tés y las montañas, y casi hemos llegado pues muy cerquita del Himalaya, al extremo norte de India, ¿no? Nos queda muy poquito tiempo. Una pregunta que me surgió ayer y dijo, se lo tengo que preguntar a Luisa. ¿Cuál es el país que no consume queso? ¿Hay algún país que no consuma queso en el mundo?
0: Ninguno. Vale. Siempre que haya personas y haya poblaciones con arraigo al territorio, puede ser nómada o establecido. En todos los estudios antropológicos que estamos estudiando, no hemos encontrado nadie que no gestione, la producción de queso tiene que ver con la explotación del ganado, de reno. Estuvimos investigando las zonas de Siberia,
1: vale,
0: y hay queso en Siberia.
1: Bueno, nos llevarás a otro destino la semana que viene, como siempre, el miércoles que viene, nos iremos a otro sitio.
0: Pensado en un Canarias o algo así.
1: Vale, pues nada, ya nos lo contarás, lo tenemos que dejar aquí. Un beso fuerte.
0: Es que recasco.
1: Agur.

0: Está claro que nuestras fiestas, las fiestas tradicionales en verano son el alma y también memoria, ¿no? Memoria viva de una comunidad. Funcionan como un puente entre el pasado, entre el presente, transmiten valores, historia, costumbres que van pasando de generación en generación y que van construyendo nuestra identidad y nos van también cohesionando entre nosotros y creando ese sentimiento de pertenencia. Las fiestas que son el objetivo también de algunos turistas que hacen turismo festivo. Hoy vamos a hablar de qué nos interesa de esos lugares que visitamos, qué es lo que buscamos cuando llegamos a un lugar, y lo vamos a hacer a través de una idea que ha dado a conocer recientemente una agencia que se llama Sirope, la agencia Sirope, que ha comenzado hace unos días un casting muy especial. Es un casting que trata de mostrar la verdadera cara de lo que somos y de dónde vivimos, de cómo vivimos, y de ofrecer a las personas que vienen a vernos eso, pero de una manera más, dicen ellos literalmente, más analógica, más natural, con personas verdaderas y reales, personas que no están construidas por una inteligencia artificial, que existen y que se muestran tal como son. Pero bueno, nos lo va a explicar mucho mejor Rubén Magaña, que es una de las personas que trabaja en esta agencia. Hola, Rubén.
1: Egunon, buenos días.
0: Bueno, estamos tratando de explicar, primero, vamos a ir por partes, vosotros estáis organizando un casting, estáis buscando gente para fotografiar posteriormente o para grabar en vídeo, para grabar en vídeo. De momento se han apuntado ya 300 personas, pero ¿qué es lo que buscáis en este casting? ¿Qué es lo que queréis buscar aquí?
1: El casting que nosotros hemos lanzado ha sido una iniciativa para buscar personas auténticas y reales para mostrar cómo es Euskadi de verdad. Uh-huh. Entonces, nosotros a través de una licitación que tenemos con una entidad, nos ofrecen la posibilidad de hacer diferentes campañas publicitarias, y una de ellas es esta, en la que lo que queremos es reflejar la realidad de Euskadi desde muchísimos puntos. Para empezar, se han llegado a establecer más de 1.000 puntos de interés en todo Euskadi, de los cuales estamos empezando a fotografiar los 100 primeros. Estos están divididos como en dos partes diferenciales. Por un lado están los POIs, que son como puntos de interés turístico, y por otro lado están los puntos de experiencias turísticas. La combinación de ambas hacen la realidad de lo que tenemos a nuestro alrededor. O sea, estabais hablando justo de Magdalenas ahora, hablabais de las fiestas que hay alrededor. Efectivamente, muchísima gente viene a las fiestas, vienen a recorrer también lo que son los puntos turísticos esenciales, pero también vienen a descubrir experiencias que fomentan este turismo regenerativo, por ejemplo, pastor por un día, catas personalizadas, comer en restaurantes con estrella Michelin, hay incluso una experiencia que es subir en un helicóptero para ver toda la costa de Guipúzcoa. Es decir, hay tantísimas opciones para hacer en Euskadi que nosotros lo único que estamos haciendo es intentar reflejarlas todas y de la manera más amplia posible, a través de diferentes perfiles también que puedan cubrir esa necesidad. Antes comentabas, cuando estabas haciendo la presentación, hacerlo de una forma real, analógica, y yo añadiría, y cero postureo. Yo creo que Euskadi es un territorio que se vive sin postureo, que te puedes sentar al lado de una cuadrilla para comer en un restaurante y es tan natural como si estuvieras en tu casa.
0: El otro día hablábamos precisamente aquí en el programa del postureo del veraneo y del postureo sobre todo a través de redes sociales y de esa manera de consumir los lugares a los que vamos, y utilizo la palabra consumir con toda la intención, porque se nos olvida vivir la experiencia. No sé qué nos ha pasado, nos hemos desconectado de ese momento en el que hay que estar ahí, vivir la experiencia, y luego, si tienes tiempo y te acuerdas, pues sacar una foto de recuerdo, pero vamos,
1: efectivamente,
0: nos hemos desconectado absolutamente.
1: Por eso también nosotros intentamos transmitir con el tipo de fotografía que vamos a hacer lo analógico y la realidad del territorio, en el aspecto de que, lo comentaba el otro día también con una compañera, no buscamos una foto perfecta de una persona con los brazos abiertos en la playa, que eso te lleva a un sitio al que nunca irás, y además te obliga un poco a luego querer replicar esa foto. Lo que queremos reflejar es la madre o el padre, la aita, que van con los niños colgados en la espalda, con el rastrillo, con el cubo, y que en realidad eso es como nosotros vivimos ir a la playa.
0: Uh-huh. Bueno, se han apuntado más de 300 personas ya. ¿Nos puedes, no sé, adelantar qué tipo de perfil de gente se ha apuntado? Que,
1: sí, a ver.
0: Algo más concreto. Cuéntanos nosotros, quiénes son.
1: Se nos ha ido esto por todas las partes.
0: ¿Ah, sí? Porque en principio. No esperabais que iba a tener tanta
1: para
0: acogida.
1: Nada. De hecho, los primeros días, antes de lanzar el casting, decíamos, bueno, pues si no tiramos de amigos, que siempre alguien tiene en verano, la gente tiene más tiempo libre, pues le decimos a alguna pareja que conozcamos que se pueden venir con los críos y hacemos algo. Y la verdad es que, bueno, pues se ha empezado a hacer grande por redes sociales, luego nos han llamado de diferentes medios y aquí estamos contando un poco pues esto. Entonces, hemos recibido 300 solicitudes, pero dentro de cada solicitud la gente se puede apuntar de forma individual, en pareja o en cuadrilla. Es decir, que si hacemos un cómputo total, igual hay más de 600 personas apuntadas. Uh-huh. Y lo que intentamos, como vengo reiterando, es la amplitud de todas las personas y de todas las formas de vivir Euskadi. Entonces, aquí tenemos familias con monoparentales, familias tradicionales, entrecomillado, tenemos parejas LGTB, tenemos cuadrillas de amigos, tenemos parejas más adultas, porque lo que queremos es reflejar como diferentes grupos turísticos dentro de los cuales pues está el turismo más premium, que es el que va a estrellas Michelin y el que se puede permitir un hotel un poco más lujoso, pero también está el turismo de cuadrilla, que cada vez es más numeroso. Justo también el compañero antes comentaba las cifras del crecimiento en turismo. También turismo de pareja, turismo de familia, pero no la familia ya, que estamos muy hartos de ver campañas con familia de padre, madre y dos niños, y eso ya no refleja tampoco la realidad. A veces yo me voy de vacaciones con mi madre todos los años. Entonces, bueno, quiero decir que lo que estamos intentando conseguir es más o menos el número de perfiles que estamos consiguiendo, que es esa realidad y esa identidad en todos los aspectos.
0: Uh-huh. ¿Y este proyecto, cuándo vamos a poder verlo? ¿Cuándo vamos a poder ver esas fotografías o esos vídeos?
1: Pues, a ver, la realidad es que todo este proyecto forma parte de una página web en la cual, a través de inteligencia artificial, las personas van a poder establecer cómo va a ser su itinerario en Euskadi en el momento en el que ellas... a través de, pues eso, de un chat van a poder decir, mira, tengo 3 días, voy con 2 niños, viene mi madre también, queremos pasar un día en Guipúzcoa y otro en Álava. Y entonces ¿Qué puedo hacer? Y la propia inteligencia artificial, eso es, te va a devolver todas estas opciones. Entonces el trabajo que nosotros tenemos no es el de la web, el trabajo que nosotros tenemos es el de reflejar que todas esas experiencias estén sean visuales, para que así la persona se pueda sentir identificada y pueda querer ir a ese lugar. Entonces, esto está previsto para que sea como a finales de septiembre, principios de octubre, cuando se pueda reflejar. Luego es importante también decir que lo que intentamos reflejar son las 8 rutas que ha creado Basquetour para poder recorrer Euskadi a través de ellas. Entonces, lo que nosotros estamos intentando es abarcar el mayor número de experiencias, de puntos turísticos dentro de estas 8 rutas para que luego esa inteligencia artificial pueda beber de los materiales que nosotros le hayamos dicho y te pueda decir, pues mira, si vienes con tu madre y quieres comer un día en un restaurante estrella Michelin, haz esto, esto y esto.
0: Uh-huh. O si quieres, por ejemplo, hacer queso en una...
1: Hombre, por supuesto, ahí...
0: Con un profesional en
1: eso
0: un,
1: es.
0: En un hay... pueblito de... ¿De Álava de Guipúzcoa?
1: Eso es, ¿también? Hay experiencias gastronómicas, hay muchísimas, también hay
0: algo
1: cicloturismo.
0: Algo que nos saque de lo clásico, que es ir a comer a un restaurante.
1: Eso es. También hay cicloturismo, que es muy importante y cada vez tiene más peso.
0: Paseos, rutas.
1: Eso es, paseos, rutas, monumentos. Pero bueno, hay desde lo más clásico, como siempre digo, que es San Juan de Gaztelugatxe, hasta cosas como ser pastor por un día, que es una experiencia estupenda para hacer con críos.
0: Uh-huh. ¿Y es la primera vez que os embarcáis en la agencia en una cosa así? ¿O estáis especializados en cosas de turismo?
1: A ver, nosotros trabajamos mucho, mucho con turismo, hemos hecho diferentes campañas, con Vizcaya, por ejemplo, hicimos una campaña a otro nivel con embajadores, por ejemplo, con Itziar Ituño, Asier Etxandía, Gotxon Mantuliz, Melanie Olivares, hemos hecho diferentes campañas. Esta es la primera vez que abrimos un casting tan grande a la sociedad, otras veces, pues eso, hemos tirado igual más de gente conocida y tal, pero porque tenemos tantísimos puntos que cubrir, que esto es un trabajo que nos está llevando de lunes a viernes, todas las semanas, durante 2 meses. Porque hay que pensar que hay que ir, pues, por ejemplo, al Guggenheim, grabar con una familia, hacer las fotos, etc., etc. Luego hay que ir al puente de Vizcaya, luego hay que subir al mirador de Archanda y esto, hasta cubrir 100 puntos, eso son muchos días y mucho trabajo. Entonces necesitábamos a muchísima gente alrededor que nos pudiera echar una mano.
0: Bueno, ya sé que os ha apuntado mucha gente. No sé si te interesa incidir en cómo puede hacer alguien que nos esté escuchando ahora mismo y que quiera implicarse en este proyecto. ¿Qué tiene que hacer?
1: Sí, por supuesto.
0: Apuntar?
1: Por supuesto, porque como estaba diciendo, nosotros somos una agencia creativa, no somos una agencia de turismo. Entonces nosotros estamos abiertos a recibir todas las solicitudes del mundo porque nos salen continuamente campañas para diferentes clientes, públicos, privados, etc. Y para nosotros es súper importante que la gente pueda dejarnos sus contactos. Está toda la información en el Instagram de Sirope, que es @sirope en Instagram. Ahí en el link de la bio puedes acceder al casting y tienes todos los pasos. Es bastante sencillo y nada, nosotros nos entra todo en una base de datos y a partir de ahí nos ponemos en contacto con la gente.
0: Claro, vosotros también estaba pensando que habéis tenido que hacer un estudio, o no sé si habéis llegado a hablar con personas que vienen a visitarnos aquí a Euskal Herria, y conocer los intereses en principio que normalmente tienen esas personas que vienen de fuera aquí a vernos. ¿Qué es lo que más les interesa?
1: Parte de este trabajo viene dado por la empresa que nos contrata. O sea, no es un trabajo que hagamos nosotros. Ellos nos dan un brief. En ese brief a nosotros nos dicen qué tipo de público quieren atraer y cómo podemos nosotros conseguirlo a través de los diferentes perfiles. Pero sí que es verdad que estamos muy metidos en el mundo del turismo. Entonces entendemos y ya vamos captando cuáles son las necesidades que tiene este público que viene. Y principalmente lo que más le apetece y lo que más le llama la atención de Euskadi es esta capacidad que tenemos de estar en la montaña y después estar en la playa en cuestión de 20 minutos, la gastronomía, por supuestísimo, pero luego cada vez más lo que decías, rutas cicloturísticas, senderos, montaña, poder desconectar también, que es algo muy importante relacionado con lo que comentabas antes, ¿no? Que parece que vamos de turismo y tenemos que estar haciendo todo el tiempo el reel, el vídeo, la foto perfecta, y en realidad cuando disfrutas es cuando lo vives de forma auténtica.
0: Uh-huh. Hablábamos antes con Manuel Rivas, el escritor Manuel Rivas, gallego, en A Coruña, de las ciudades, ¿no? del encanto de las ciudades, y en este caso, bueno, centrándonos más en el poder literario que tienen todas las ciudades. Lo que pasa que no sé si estarás de acuerdo conmigo, Rubén, en que cuando hacemos turismo casi inevitablemente viajamos y todos hacemos lo mismo, pero ¿cómo romper esa dinámica que es tan repetitiva, ¿no? Y tan globalizada?
1: Es muy complicado porque además a nivel institucional hay que como que repartir el turismo entre muchas realidades. Evidentemente Donosti siempre va a tener el poder de atracción por la belleza de la ciudad, etc. Pero luego, claro, ¿cómo atraemos al público hacia otras experiencias que igual no son tan conocidas? Pero bueno, estaba mirando aquí, pues por ejemplo tenemos bodegas en Rioja Alavesa, centros temáticos del vino, centros de interpretación de parques naturales, centros de interpretación Vía Verde Vasco Navarro. Es decir, que hay muchísimas opciones a las que se puede llegar, y que a través del trabajo que nosotros hacemos es lo que intentamos, dar opciones para que la gente no solo vaya a los hitos y a lo que hacemos todos cuando vamos de turista, sino que puedan tener más opciones.
0: Bueno, y también igual ponerse un poco en el papel de esas personas que también quieren viajar un poco como les dé la gana, ¿no? Entre comillas, sentirse un poco más libres y sentir que pueden improvisar y sentir que no están metidos en una ruta tan cerrada o tan programada. Eso también yo creo que es importante. De hecho, mira, en el 688-840-840 un oyente nos sugiere algo parecido. Bueno, pues tenemos que ir despidiendo esta charla contigo, Rubén Magaña, de la agencia Sirope, creadores de esta campaña, de este casting especial al que se han apuntado ya muchas personas, cientos de personas, para crear pues otra manera de conocer Euskadi en este caso, y de hacerlo de una manera sostenible y sin hacerlo de siempre.
1: Eso
0: ni,
1: es.
0: Ni lo típico ni lo tópico.
1: Eso es. Pues muchísimas gracias a vosotros por la invitación.
0: Venga, que os vaya muy bien.
1: Muchísimas
0: Agur,
1: gracias.
0: Rubén.
1: Agur.

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1: Las noticias de la una, Gabón. Este 23 de julio se cumplen 50 años de la desaparición de Eduardo Moreno Bergareche, Pertur, dirigente e ideólogo de ETA político-militar, nacido en Donostia en 1950 y exiliado en Lapurdi desde 1972. Visto por última vez en 1976 cuando viajaba hacia Hendaya, su rastro se perdió cerca de la frontera de Guipúzcoa. Fue figura clave en la redacción del informe Ochagavía, que defendía separar el trabajo político del militar dentro de la organización y que, tras su desaparición, dio lugar a la creación de Euskal Iraultzarako Alderdia, más conocida como EIA. Sobre su desaparición existen dos hipótesis principales: que fue asesinado por el grupo Bereziak de la propia organización en un contexto de tensiones internas agravadas tras el secuestro y asesinato del empresario Ángel Berazadi, o que fue víctima de un operativo vinculado a estructuras del Estado, hipótesis apoyada por declaraciones de un ex infiltrado policial recogida por el periodista Xavier Binader y por el clima represivo y de ataques de extrema derecha contra refugiados vascos de aquellos años. Hasta hoy no hay pruebas concluyentes que decanten el caso hacia una u otra, y pese a una denuncia familiar en 2008 archivada en 2012, medio siglo después su cuerpo sigue sin aparecer. Y en medio del debate por la actuación del juez Peinado en el caso Begoña Gómez, el Poder Judicial busca aprobar un nuevo reglamento que restringiría el derecho a presentar quejas contra los jueces. Según esta nueva normativa, solo podrían denunciar a un juez quienes tengan la condición de parte interesado o interviniente en las actuaciones en cuestión. Dos vocales del bloque progresista, entre ellas Esther Erice, han mostrado su rechazo a esta medida a través de un voto particular. Erice ha estado esta tarde en Gambara de Radio Euskadi.
2: Nos limita a conocer en qué aspectos podemos mejorar o qué hay que corregir. El derecho de la ciudadanía es también poder incidir en aquellos aspectos mejorables. No es el Poder Judicial algo aislado en sí mismo, está al servicio de la ciudadanía.
1: Los bomberos de Vizcaya han tenido una tarde complicada contra dos incendios en las encartaciones. En el fuego ha arrasado unas 5 hectáreas de zona enarbolada de difícil acceso en Alonsotegi, obligando a desalojar por precaución un caserío cercano, y ha quedado extinguido sobre las 9. En Erandio, originado presuntamente por una chispa de una Rotaflex en una torre eléctrica, ha obligado a cortar el suministro y la carretera Vizcaya 3655 y ha dejado un bombero herido. Más cosas. El exdelegado del Gobierno contra la violencia de género, Miguel Lorente, ha estudiado el impacto de los grandes eventos deportivos en el maltrato. Sus datos muestran que las agresiones suben un 30% durante Eurocopas o Mundiales, un 38% si hay derrota y un 26% si hay victoria, ya que el deporte no es detonante sino potenciador de un maltrato preexistente. Ante los últimos casos, 4 mujeres asesinadas en 5 días en el Estado español, que ha llevado a convocar un comité de crisis el martes, Lorente insiste en que no se trata de alarma social puntual, sino de un problema estructural y cultural que puede afectar a cualquier mujer.
3: Ocurre no por el deporte en sí, sino que el abuso del alcohol y sustancias tóxicas, y además la identificación, indican los estudios, con esa masculinidad cargada de estereotipos.
1: Así terminamos. 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

Luz verde al Estatuto del Artista. El Consejo de Ministros aprueba el decreto por el que se regula la relación laboral de las personas dedicadas a la cultura, artistas, actrices, músicos, guionistas, personal técnico. La norma incorpora mejoras como el reconocimiento de nuevas realidades laborales, la regulación del trabajo de menores y también un mayor refuerzo de los derechos de los profesionales. Sin embargo, el texto deja fuera la regulación del uso de la inteligencia artificial. Lo analizamos esta tarde en El Pensaleku con Aurora Beltrán y Germán Ormazábal.

Arratsaldeon será uno de los temas sobre el que vamos a reflexionar en la tertulia de artistas en este miércoles con temperaturas por encima de los 30 grados. Estamos en aviso amarillo y el calor parece que nos va a seguir acompañando. Las altas temperaturas y las recurrentes olas de calor también están incidiendo en la cultura. Están forzando la cancelación de eventos de calle, el cambio de horarios hacia la noche y también la adaptación forzosa de los espectáculos que se hacen al aire libre. Hay que repensar los espectáculos culturales que se hacen en la calle en verano. La música va a estar muy presente en este distrito de Euskadi. Aitor Guenaga, Topo Corleone, dibuja la actualidad en un pentagrama y Mikel Castañaga nos muestra en su clase de piano la estrecha relación de los compositores con los sonidos de los animales.

quédense con nosotros hasta el final del programa porque vamos a escuchar seguramente muchos miaus y algún que otro wow también. Y en el diálogo de besugos con Juan Pablo Garzón tenemos la gran final de Verano Visión. Hoy vamos a conocer cuál es el tema ganador de estas cuatro propuestas que han llegado a la final.

0: Ya lo escuchan ahí, para todos los gustos. Nos pueden dejar su propuesta, es decir, quién piensan ustedes que tiene que ser la canción ganadora. Nos lo pueden escribir en el 688-840-840. Edu García, ¿qué tal, Arratsaldeon?
1: ¿Qué tal, Arratsaldeon?
0: ¿Tienes ya tu elección? Porque sí, luego vendrás en los besugos.
1: Sí, estaba, ahora me has puesto un poco en duda, pero no, ya tengo más o menos claro.
0: Vale, va a estar reñida la tarde,
1: Me imagino que sí.
0: Va a estar reñida porque hay división de opiniones.
1: Con el nivelazo que hay.
0: Pero antes, eso sí, a partir de las 4:30, pendientes del Tour de Francia, retransmisión en directo. ¿Cómo va la etapa?
1: Pues también a nivelazo, porque era una jornada propicia para que hubiera escapadas. Está entre Chambéry y Boron, 175 kilómetros. Había varios puertos de tercera y de cuarta en la parte inicial del recorrido. Ahí se podía montar la fuga, pero no ha sido así. Y de hecho ahora mismo hay un grupo, ahora sí, por fin de escapados, muy numeroso, casi casi medio pelotón, por delante del grupo del líder, el grupo de Pogacar. Ahí tenemos a gente como Mathieu van der Poel, como Mats Pedersen, como Ben Hill, en definitiva muchos candidatos a poder llevarse la victoria. Han descabalgado a los sprinters, que no van a tener opción, parece, de jugarse el triunfo de etapa, y por detrás va otro grupo donde están muchos de los velocistas y, ojo, también compañeros de Pogacar en el UAE. Hemos visto, por ejemplo, a Adam Yates pasando bastantes apuros para dejarse descolgarse y entrar en ese pelotón que va por detrás del principal, con compañeros como Tim Bellens o como McNulty. No sé si porque tienen un mal día o porque hoy no les ha tocado trabajar demasiado. En definitiva, quedan 58 para llegar hasta la meta. No va a haber un sprint puro, pero sí una llegada con gente de muchísima calidad, que es la que se ha metido a la escapada.
0: Pues a partir de las 4:30, todos los detalles. Es que recasco, Edu. 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Comenzamos.

0: Escuchamos a Carmen Lundi, que actúa esta tarde a las 6 en el Victoria Eugenia, en esta primera jornada del Jazzaldia. Cantante, pianista, compositora, es una de las voces del jazz contemporáneo. Carmen Lundi, nacida en Miami, nominada en dos ocasiones a los Grammy. Este año ha recibido el mayor galardón que se otorga a músicos y músicas del jazz. En noviembre va a cumplir 72 años y tiene pinta de que va a ser, bueno, pues uno de los grandes conciertos de este Jazzaldia, de esta edición. Y con ella iniciamos esta tertulia de artistas, hoy con Aurora Beltrán. Aurora, ¿qué tal? Arratsaldeon.
1: Arratsaldeon, corazón.
0: Y también nos acompaña hoy Germán Ormazábal. Kaixo, Arratsaldeon.
2: Kaixo, Arratsaldeon.
0: Bueno, pues a ritmo de jazz vamos también a reflexionar, que yo creo que es muy propicio también ese estilo de música para reflexionar sobre una cuestión que os toca de lleno, Germán, Aurora, porque el gobierno español ha aprobado vía decreto el llamado Estatuto del Artista, algo así como la reforma laboral de la gente de la cultura, de quienes se dedican a la cultura. Por un lado, se modifican ciertas relaciones laborales en el ámbito cultural, renovando y actualizando una norma que venía del año 85, es decir, han pasado más de 40 años. Algunas de las cuestiones que se regulan venían incluso del franquismo. Vamos a escuchar a la ministra de Trabajo y Economía Social, a Yolanda Díaz, que lo argumentaba así.
3: Exactamente, estamos dirigiéndonos a 771.000 personas que suponen el 3,6% del empleo en nuestro país. ¿Qué es lo que estamos haciendo aquí? Pues lo que hacemos es la gran reforma de la gente trabajadora de la cultura en nuestro país. Lo primero es que cambiamos el concepto de aquel franquista concepto espectáculo público y lo adecuamos al siglo XXI.
0: Por resumir algunos de los puntos de este decreto, bueno, pues a nivel laboral hay varios cambios. En los contratos, por ejemplo, de duración breve, las vacaciones no disfrutadas se van a prorratear. También el trabajo artístico de las personas menores de 16 años, bueno, pues se blinda de alguna manera para evitar abusos y también una eventual competencia desleal. Y a partir de ahora, el único régimen de trabajo permitido a este colectivo será el laboral. Se impone también, por ejemplo, la figura obligatoria de coordinación de intimidad en los rodajes, que así lo requieran. Bueno, una serie de cuestiones que cambian, ¿no? Después de esta norma que vemos, bueno, pues que estaba bastante desactualizada. Aurora, ¿cómo lo ves? ¿Qué te parece a ti este nuevo estatuto del artista? ¿Crees que es importante? ¿Vemos la botella medio llena o medio vacía?
1: Yo siempre intento verla medio vacía, o sea, medio llena, siempre para adelante, ¿no? Pero a mí hay una cosa que me ha sorprendido, que todavía la figura del torero está como artista, por ejemplo, ¿no? Esto me ha dejado bastante flipada, dados los tiempos que corren y lo que piensa la gente ahora mismo de la tauromaquia. Y luego hay algunas trucos, no sé si llamarlos trampas, pero bueno, yo hace poco estuve interesándome sobre una cuestión de jubilación, por ejemplo. Y hay una cosa que me dejó bastante flipada. Precisamente los músicos, la mayoría, por ejemplo Germán, ¿no? Porque él está en una orquesta sinfónica, entonces es diferente. Tienen que tener un contrato de X duración. Nosotros, los de a pie, por decirlo así, no somos adivinos, no sabemos cuándo vamos a trabajar. Nuestros contratos, cuando yo me doy de alta para el mismo día, ¿no? Y me doy de baja el mismo día, a través de empresas como Mustrami, que se dedican un poquito a eso, a ordenar el desorden que resulta ser el trabajo de un músico, por ejemplo, ¿no? Entonces, hay muchas cosas que todavía yo creo que debería asimilar, porque me he estado enterándome un poquito, y hay bastantes cosas que siguen siendo un poco igual. Me alegro muchísimo de que hayan hecho cosas, pero las vacaciones, ¿qué vacaciones yo? Realmente, ¿qué vacaciones? ¿Dónde se marcan? Porque si yo en agosto tengo trabajo, o en julio, o en septiembre, o no sé, de lo que yo me alegro mucho, ¿no? Uh-huh. Pero no sé cuál es la figura. ¿A quién le voy a decir yo no, que me voy de vacaciones y dejo de trabajar, ¿no? Uh-huh. A mí no me van a pagar si no voy a un concierto, ¿me explico? O sea, sí. Entonces hay muchas cuestiones que todavía están un poquito en el aire, como está en el aire nuestra profesión, que es una profesión muy irregular. O sea, tú te puedes ver con mucho trabajo de repente y de repente pues pegarte X meses sin trabajar nada y ser como la hormiguita esta que tiene que, cosa que yo creo que tenemos que aprender toda la gente en general, pero en especial personas que tenemos trabajos tan eventuales, ¿no? Para poder, mi madre diría, conrear, esta palabra de Jael, todo lo que tenemos ahora para poder subsistir durante el X tiempo que no estemos trabajando, ¿no? También le pasa a los actores. Entonces, me dijeron que hay una figura que es la del artista, por ejemplo, musicales, que sí puede tener un contrato de X duración, o incluso de orquestas sinfónicas, orquestas de verbenas, pero gente como yo que de repente pues el día este día 25 me voy a Palencia y vuelvo al día siguiente. El otro día estuve en Córdoba y me volví al día siguiente, entonces no sé en qué me va a afectar a mí eso. Uh-huh. Yo sigo pagando mi seguridad social el día que toco, pero es muy raro todo, ¿sabes? O sea, uh-huh. Es todo muy enrevesado.
0: Germán, ¿cómo lo ves tú?
2: Sí, yo estando de acuerdo en líneas generales con lo que dice Aurora, yo sí creo que hay que poner en valor, ¿no? El hecho de haber dado ese paso, una actividad que ha venido siempre, pues eso, ¿no? Marcado y posiblemente siga marcado, ¿no? Por la intermitencia en el empleo, cierta precariedad, pero de alguna manera creo que el objetivo que persigue es tratar de hacer lo más sostenible posible la situación de los trabajadores, ¿no? De la cultura. En ese sentido, yo creo que en primer lugar poner en valor. Es verdad también que, bueno, supone casi o afecta al 3,6 del empleo y el 3,3 del PIB, ¿no? Que son datos, yo creo que a tener en cuenta. Bueno, en el caso de las orquestas, en el caso de España, sí que los músicos integrantes de una orquesta, la gran mayoría, salvo contadas excepciones, efectivamente tienen más, o es más sostenible, ¿no? Desde el punto de vista que existe un contrato laboral, pero no así todo lo que son los directores, directoras, solistas, que siguen en ese régimen, que me ha hecho gracia lo que ha comentado Aurora, porque hay un real decreto, creo que es del 85, que hace referencia a eso, a artistas y a toreros, ¿no? Uh-huh. Y parece que eso pues se mantiene, ¿no? Pero de alguna manera yo creo que es tratar de dar cobertura. Seguro que hay áreas de mejora y de hecho los sindicatos también pues así se han pronunciado, ¿no? En el sentido de seguir trabajando para conseguir, regular de una manera más completa este sector, que tiene unas particularidades que posiblemente no son regulables desde el punto de vista y el criterio habitual de un trabajo, digamos, más no voy a decir normal, ¿no? Pero más ¿cómo decir? Más habitual, ¿no? Es decir, es un trabajo con sus peculiaridades y yo creo que la parte legal también, pues yo quiero pensar que han tratado de recoger esas peculiaridades, pero muy posiblemente pues se quedan fuera cuestiones, ¿no? Uh-huh. Y quizá algo que está muy en boga también, pues quizá pues es una oportunidad, no voy a decir perdida, pero se podía haber quizá contemplado, no será fácil, evidentemente, desde el punto de vista también legal y de cobertura legal, todo lo relativo al establecer límites a todo lo relativo a la inteligencia artificial, generativa, etcétera, ¿no? Que eso sí que de alguna manera pues colisiona, ¿no? Con las personas trabajadoras en este sector.
0: Sí,
2: ¿no?
0: Y además que es un sector muy susceptible, ¿no? También a la utilización de la IA, ¿no? Por ejemplo, a que haya esa intromisión, digámoslo de esta manera, ¿no? O que haya una mala utilización también de la IA, ¿no? En la creación musical, por ejemplo, en la escritura de textos, la creación de carteles, es decir.
2: Sí, de alguna manera eso, ¿no? Puede suponer una pérdida de oportunidad y de alguna manera deja en manos de la negociación al final individual, ¿no? Cualquier cuestión sobre los usos de la inteligencia artificial generativa, ¿no? Pero bueno, yo quiero poner en valor y creo que es un paso importante, como habéis dicho, ya desde el 85 se venía hablando de todas estas cuestiones, y mal no recuerdo, creo que fue Mikel Iceta, ministro sí. de Cultura, que empezó a dar algunos pasos en este sector que, como digo, se caracteriza por la intermitencia del empleo y la precariedad, como ha dicho Aurora, ¿no?
0: Uh-huh. Bueno, pues
1: yo quería comentar, ¿sí? Si podía comentar una cosa. Mira, si ya nos metemos en condiciones de trabajo, en empleo normal, por ejemplo, una fábrica, pues tienen una persona que se suba a un andamio, todas estas cosas, tienen unos puntos de seguridad, etcétera. En cambio, en el sector musical no hay ningún tipo de condición. Yo te podría decir que yo he estado tocando, y te digo ahora, ¿eh? O sea, no hablo de hace mogollón de tiempo, tocando en sitios donde hay un camerino, por ejemplo, donde tú te puedes cambiar tranquilamente y tal, con baño, y hay otros que yo personalmente, y lo voy a decir así de claro, he tenido que orinar en un vaso porque no tenemos un servicio. Por ejemplo, me he cambiado en baños, me he cambiado en almacenes llenos de bebidas y tal, donde había un sitio muy reducido. He probado sonido el otro día a casi 50 grados en Córdoba, sin una sombra, que yo casi me desmayo. O sea, si empezamos a tocar, por ejemplo, condiciones de trabajo, uy, estamos perdidos, porque entonces les pondríamos en un problema a las salas, que no, a lo mejor muchas salas y muchos sitios no están en condiciones para tocar. O sea, tú puedes tocar en un frontón, que es para jugar a pelota. Tocas en un estadio, que es para jugar al baloncesto. Y entonces no hay sitios específicos, a no ser teatros, que sí que están preparados. Pero es que nuestro trabajo, yo he tocado en medio de un prado con un remolque, o he tocado en un teatro que está súper bien. Entonces, si nos metemos en condiciones de trabajo, yo creo que estamos muy perdidos en ese sentido, y no solamente los músicos, sino toda la gente que tiene salas. Y ahora mismo, encima, el tema de las salas está, ya habréis oído que se están cerrando salas como por un tubo en mogollón de sitios, porque realmente ahí es donde empieza la gente emergente, ¿no? Entonces hay muchísimos flecos que habría que mirar. Y, por supuesto, yo estoy de acuerdo con Germán que por lo menos se ha dado un paso. Pero yo creo que nuestro trabajo es muy, muy irregular, en mi caso y mucha gente como yo, y hay mogollón de cosas pues que no se van a cumplir, lo digo desde ahora, ¿no? Y, por ejemplo, el tema de autónomos. Tú pagas autónomos para a lo mejor trabajar 2 días. Y hay veces que no tienes, estás pagando autónomos, y en mi caso, también lo voy a decir así claramente, cuando yo estaba convaleciente de un trasplante, tuve que dejar de pagar autónomos porque o comía o pagaba autónomos. Entonces, claro. Efectivamente. Entonces, hay veces que la cobertura esa que tienes, tú mismo te la tienes que quitar porque no hay otra forma. Entonces, yo he optado por estas empresas, que no todas son iguales. En mi caso, pues es Mustrami, donde tú te das de alta y de baja y te descuentas Seguridad Social y IRPF en razón de lo que tú cobras.
0: Hablabas antes, Aurora, de las condiciones laborales. No, hacía referencia a todos los temas que quería también traer a esta reflexión en torno a las altas temperaturas, ¿no?, y a las recurrentes olas de calor que estamos teniendo, porque es cierto que nos hemos dado cuenta de que en las escuelas, en los hospitales, en las residencias de personas mayores, pues quizás hay que tomar medidas, ¿no?, para refrescar unas instalaciones que fueron pensadas y diseñadas en otro tiempo, pero yo no sé si también hay que darle una vuelta al asunto de la cultura, ¿no? Sobre todo ahora en estos meses de verano, donde hay espectáculos que se hacen al aire libre, en la calle, con temperaturas tan altas. No sé si hay que repensar también quizás los horarios, la manera en la que se hacen estos espectáculos. No sé cómo lo veis vosotros.
2: Bueno, yo desde la perspectiva de una orquesta sinfónica he vivido el caso contrario. Es decir, el tener dificultades para tocar, al hilo de lo que ha comentado Aurora, en infraestructuras que no están pensadas para un concierto, como puede ser un polideportivo, un frontón, etcétera, y en la situación que se daba hace ya bastantes años, ¿eh? Pero recuerdo la excesiva baja temperatura que hacía que no era una cuestión de comodidad de los músicos, sino es que era una cuestión de afinación de los instrumentos.
0: Claro.
2: O sea, que no se no guardaban el mínimo necesario, ¿no? Ahora estamos haciendo mal en este mundo, ¿no? Porque estamos pasando justo al caso contrario, y en ese sentido, pues muy posiblemente haya que repensar. De hecho, bueno, pues este año, por ejemplo, yo nunca había visto, ¿no?, las pausas por hidratación en el campo en el Mundial de Fútbol, ¿no? Pues muy posiblemente también haya que, yo creo que es una actitud también ante la vida, ¿no? Pues habrá que repensar, estar permanentemente actualizándonos a la realidad que nos viene, a veces incluso anticipándonos. Y volviendo al tema anterior, yo creo que, al igual que en este caso, quiero pensar que este estatuto del artista sea el inicio, como suele ocurrir con las leyes, ¿no? Una ley no puede regular todos y cada uno de los supuestos, que son reales, los que ha mencionado Aurora, y quiero pensar que esto puede disparar que después, pues vía reglamentos, etcétera, pues se puedan ir ampliando y afinando, ¿no?, nunca mejor dicho, pues todas las cuestiones y la casuística que se da, con lo cual, en relación con los cambios horarios o disponer de zonas adecuadas, etcétera, con motivo del cambio climático, pues muy posiblemente los programadores y artistas pues nos tengamos que replantear también cómo adecuarnos a esta nueva realidad, ¿no? Porque el hecho innegable es que la realidad está ahí.
0: Sí.
2: Eso es algo innegable, ¿no?
0: Uh-huh. Aurora, hay que repensarlo.
1: Mira, yo una vez tocando con la orquesta en un sitio aquí cerca de Pamplona, en Burlada, estábamos en Nochevieja tocando de madrugada y hacía tanto frío, tres bajo cero, que les dimos pena y nos dijeron que nos bajáramos. Esa es una. El caso contrario, el otro día en Córdoba, probamos sonido a las 5 de la tarde. Y, o sea, hacía tanto calor. Además, yo tengo mucho miedo al sol porque, bueno, yo tenía un golpe de calor que casi me lleva al otro barrio, pero directamente, o sea, literalmente, no es un decir. Y yo, o sea, estaba como un tomate, se me hinchó la cara, o sea, así de claro, ¿no? Uh-huh. Y me tuve que bajar de la prueba de sonido porque era a las 5 de la tarde. Por ejemplo, este día, el próximo día que toco, que es el día 25 en Palencia, toco a las 11 de la noche, pero es que resulta de que otro día, que voy a tocar en agosto, el día 27, tocamos a las 11 de la mañana en Casa Dios, ¿sabes? Entonces, claro, te tienes que plantear, tienes que ir el día anterior, o sea, es que son no solamente el rato que tú tocas, sino todo lo que conlleva de viajar, de... En mi caso, pues por ejemplo, que yo soy una persona con mala salud, cada vez que salgo de casa para tocar... me pego unas palizas impresionantes y eso lo estoy notando en mi cuerpo y no solamente yo, lo está notando mi nefróloga. Y eso es bastante heavy, ¿no? Porque hay un mogollón de veces que tú vas, te subes malo. Yo he subido con fiebre de 39 y pico a tocar. Bueno, ser mujer, ya no te puedo ni contar lo que es tocar con regla, o sea, así claramente. Entonces, las condiciones todavía no están... Entonces, yo me molaría, pues que, claro, tú tocas a razón de las necesidades que tienen en un sitio. Entonces, si tú tienes que tocar a las 11 de la mañana, tocas a las 11 de la mañana. Y si tienes que tocar a las 2 de la madrugada, tocas. Yo incluso me he levantado de dormir para tocar en un festival que nos tocaba a las 4 de la mañana.
0: Entonces, ¿4 me de la mañana?
1: A las 4 de la mañana, pero es que no solamente eso, sino que luego llegas, va con retraso y a lo mejor tocas a las 6. O sea, esto últimamente no se da tanto porque ya los festivales esos... No, yo hace mucho que no toco en festivales, ¿no? Uh-huh. Pero es que son tantísimas cosas y de hecho lo cuento, pero no me estoy quejando porque estoy contenta de tener trabajo y de que me sigan llamando, pero es totalmente irregular. No hay unas condiciones de decir, bueno, vamos a unos horarios contando con el frío, con el calor, las condiciones de los locales, las condiciones del sitio donde tú te tengas que cambiar, etcétera, etcétera. Uh-huh. Pero bueno, sigo diciendo que me parece positivo que hayan movido un dedito pues para mejorar un poco nuestras condiciones de trabajo, ¿no?
0: Ajá, fíjate que nos estábamos preocupando por el calor, ¿no? Germán, decías tú, oye, y el frío también, ojo, que muchos recintos se pasa frío y claro, así tampoco se puede tocar.
2: Lo que pasa que, mira, ahora estoy viendo la etapa del tour, ¿no?
0: Sí.
2: Y la verdad es que eso sí que es, ahí sí que no hay opción de cambiar el horario, de...
0: Se pensó en un primer momento, o se puso encima de la mesa, el poder cambiar los horarios, no quizás para este tour, porque imagino que ya estaba todo organizado, sino para futuros tours, que no sé si llegará en algún momento, claro, porque fíjate a la hora en la que están pedaleando. Estos ciclistas.
2: O sea que ahí también entran otros intereses.
0: Claro,
2: ¿no? Cuando ve la gente, los sponsors, los patrocinios, pues todo es una cadena. Pero lo que está claro es que eso que tanto se habla en la gestión de la capacidad de adaptación, pues ha venido para quedarse. Con lo cual no tenemos más narices que adaptarnos, ¿no? A las nuevas realidades.
0: Pues nos adaptaremos, oiremos al menos intentándolo. Aquí vamos a dejar esta tertulia de artistas hoy con Aurora Beltrán. Eskerrik asko, Aurora.
1: Muchas gracias, Germán. Un beso grande.
2: Igual,
0: y Germán Ormazábal.
2: Mille
0: esker bioi, agur.
2: Eskerrik asko.
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0: Estamos ya en Distrito de Euskadi, en el diálogo de besugos con Ander Iribar, con Mikel Martínez.
1: Hasta León.
0: Con Edu también, que sí, se queda por aquí.
2: Aquí me quedo.
0: Eso es, con Edu García y también con Juan Pablo Garzón. Arratsaldeon guztioi, oh, ¿qué tal?
3: Arratsaldeon, por fin hemos llegado al final de Verano Visión. Ya hemos pasado la mitad del verano y todavía no tenemos canción.
0: ¿Pero se te ha hecho largo o qué?
3: No, me lo han hecho sentir largo aquí. Se me ha dicho que es la cuarta semifinal, tío. ¿Cuántas semifinales?
0: Pero bueno, cuatro canciones.
1: A ese me le faltaban semifinales.
4: Estaba convencido que iba a haber una quinta.
1: La repesca
4: iba a ser la semana que
1: viene. Una repesca.
5: ¿Estás seguro de que soy la final?
3: Estoy convencidísimo, al menos que quieran que hagamos, no sé, como una revuelta, que hace una trampa o lo que queráis. Hoy no, hoy elegimos la ganadora, así que por favor... Estampitas de Georgie Dan en mano.
0: Aquí las tenemos, Juan. Esta estampita, Juan Terol, estampita de Georgie Dan. Esto ahora mismo te
3: patrón oficial de los estribillos estivales.
6: Me encanta, estoy muy emocionado.
3: Me encanta que estés así, prepárate, pronto viene una votación.
0: Está entregado, Juan, pero antes, eso sí, Ander Iribar, tenemos que recordar a los que vamos a explicar.
3: Oficial de los estribillos estivales.
6: Me encanta, estoy muy emocionado.
3: Me encanta que estés así, prepárate, pronto viene una votación.
0: Está entregado, Juan, pero antes...

0: Casco atómico.
1: El sudor lo transforma en inteligencia, en alegría, o sea, es una cosa tremenda. Y luego un GPS impresionante, o sea, puedes salir y
2: volver.
1: Y volver a casa sin ninguna pega, sin haberte parado a tomar nada, ni un pote, ni nada, ni un bocadillo para mantener la línea. O sea, es el GPS ideal para ti y para un montón de amigas y amigos de Crucigrama Sonoro.
3: Tengo una duda, lo único antes. ¿Hay que dar pedales o el GPS te lleva directamente?
1: Vamos a trabajarlo. De momento hay que dar pedales.
0: Bueno, pero lo programas
2: es
0: y te lleva
2: GPS
0: al sitio. Claro.
2: Que incluso en bici estática el tipo te lleva. Es impresionante.
3: ¿Y te trae?
1: De lo que podemos dar cuenta es de dos cosas importantes. Por un lado, que el doble premio
2: sí
1: llega a un valor aproximado de 500 euros.
2: Ahí va.
1: No está mal.
2: Ahí va.
1: Y de que la persona ganadora recibirá en su domicilio ese doble premio. Uh-huh. O sea que vamos, impresionante.
2: ¿Vas tú?
3: No, el GPS le sale.
1: 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Y solamente hay que decir, quiero participar en nuestro WhatsApp y contestar a preguntas tan sencillas como esta, que tú te la sabes, Juan Pablo.
2: Dime.
1: Siete letras.
2: Uh-huh.
1: Caballo flaco y desgarbado.
2: Claro, sí, sí.
0: Pues jugaremos con esa pregunta. 688-840-840. Quiero participar a partir de las 6:30. Jugamos aquí en Distrito Euskadi con esas y otras preguntitas repartiendo números.
1: Mira, Jasper Philipsen ha ganado hoy la etapa.
0: Sí, ¿qué casco tiene?
1: Un casco parecido.
0: Jasper Philipsen, igual.
1: Parecido.
3: Barato seguro que no.
0: No, no.
3: No, ya te digo yo.
0: Bueno, pues estos bastante normalitos los que estamos viendo ahora los cascos, ¿eh? Porque hay otros, ¿no, Edu? Que son bastante
3: ayer,
0: más
3: ejemplo,
0: futuristas.
3: Los de ayer, por ejemplo, la contrarreloj, sí. Ahí sí que son las más especiales. Y eso sí que son... Yo no sé calcular lo que puede costar, porque realmente no se venden, no están en mercado, digamos, un casco de contrarreloj de un profesional en un Tour de Francia. Eso es un valor incalculable, como bueno, un Picasso.
0: Como un Picasso. Bueno, pues ahí tenemos. Nosotros tenemos otro casco, no igual como un Picasso, pero también de una valía importante con ese GPS. Bueno, pues después de avanzar, que tenemos nuestro Crucigrama Sonoro a partir de las 6:30, ahora sí, Juan Pablo Garzón, tenemos ya todo preparado para la gran final de Verano Visión.
2: Vamos a empezar como corresponde.
0: Vale.
2: Con una careta.
4: ¡Ya está bien! Medio verano buscando un temazo. ¡Por fin!
5: ¡La gran final!
4: Porque no hay verano

0: Muy de cabaret, ¿eh? Falta una escalera y bajando. Sí, ahí, las cabaretes.
1: Bueno,
0: muy bien, puesta en
2: yo lo dejaría aquí ya, ¿eh? Con ese final yo acabaría
3: la
2: aquí.
3: La remate estupendo. Sí.
2: Ya está.
1: Vale, la próxima semana perdón, hago concurso.
3: Perdona un momentito. Sí. Sí, de acuerdo. No son comunicaciones, esto lo hicimos por línea interna.
1: Por
3: parece que va a haber votaciones por correo.
0: Va a haber votación por correo. Votación telemática. Abierto el televoto también en Veranovisión.
1: Perfecto.
0: Todo preparado.
1: Empezamos con la primera candidata, que fue también la primera finalista. Vamos a hacer esto por orden cronológico. Se llama Cooling Break, una canción cuya reflexión más profunda es a mover el Cooling Break.
3: Es importante, sí.

0: taza esta, por favor.
1: Que vale para spinning también esto, ¿eh? Para entrenamiento.
0: Con el casco y el GPS. Claro. Estoy emocionado.
2: Muy de tour, ¿eh? El pulling break.
3: Sí, sí, sí. No me da igual.
2: Ojo, ¿eh? Ojo.
0: Están arregladas, ¿eh? Para la gran final, ¿eh? No notáis.
4: Vale, ¿con eso nos vale?
2: Nos vale.
0: Yo estaría toda la tarde.
4: Esta se llama Cooling Break, o como dijimos aquel primer día, Cooling Break.
2: Cooling Break.
3: Break. Cooling Break.
2: Vale. Wow. Vale, tenemos vale. La primera.
4: La primera. Ahora venga. Se viene, Juan, votamos al final, ¿vale?
5: Al final, vale. Yo tengo mi voto ya casi decidido, ¿eh?
4: Pero, si pero bueno, puede cambiar, y la
5: las he escuchado en la previa.
4: Ah, vale.
5: En el backstage.
4: Vale. Ah, vale, vienes con Trumpy. Vale.

0: La segunda es Etorri, ¿vale?
1: ¿Para acá?
0: Etorri para acá,
1: Vale.
0: dedicado a las Franciscas, a
2: Eso
0: esos
2: es.
0: amores de verano al que
1: Correcto.
0: queremos volver. Venga, Etorri para
3: ¿Qué
0: acá.
3: haces ahí?
1: Carolina.
0: Esta me mola.
1: Etorri

0: está impecable.
1: Está retocado.
2: Para nada. El estribillo es bueno, Torri Paca. Además, ese homenaje a las pacas, yo creo que es importante.
1: Muy merecido.
2: Tiene un plus esa canción.
0: Y en las casas, de apuestas, la que viene ahora va picando en punta.
2: Ah, sí, ¿eh? ¿Qué me dices? Sí,
0: sí,
2: ¿eh?
0: Sí, sí, sí. Es una... recordemos, un oyente o una oyente nos pidió que hablemos de los vikingos veganos. Uh-huh. Todavía nos preguntamos por qué. Que se le cruzó por la cabeza,
1: ¿por qué no?
0: Pero a nosotros nos pareció un excelente desafío para pedirle a la IA vikingos veganos.

0: Es muy buena, es muy buena. Pero yo la veo para la bandera de la concha.
1: Pero le falta
0: para la
1: punteo.
0: Bandera de la concha creo que sería un temazo.
1: Y le falta
0: a round.
2: Muy rompedora,
3: o para verbena de pueblo, 3 de la madrugada ya. Cuando llega ya la IA al Jevilla.
2: Dos
0: esta
2: incluso,
0: es
2: te
0: buena,
2: compro,
0: sí. Es buena, ¿eh?
4: A mí en esto creo que la IA estuvo muy bien en la letra. ¿Qué, vamos con la última?
1: Venga, va.
0: Venga.
1: Por favor. Esta es la sorpresa.
4: Esta es culpa tuya. Y de Iñaki Espiga, aviso.
1: Sí, lo reconozco.
0: Porque sí. Pidieron una así un poco introspectiva, ¿no?
1: Lo pidió Espiga, cuidado. Yo me sumo
5: valorada esta canción.
0: Infravalorada, sí, Miquel, sí.
5: Sí, lo de Barracas.
4: ¿Se llama Barracas o Barracas?
1: Barracas.
4: Sí, depende cómo la... Porque es estilo custurica. Barracas.

0: el organillo ahí.
1: No está mal, no está mal.
2: Cuidado, ¿eh?
3: Le sobra barraca, pero le falta verano.
1: Le falta verano, sí, efectivamente. Es un poco tipo para teatro de calle, para titiriteros, malabaristas, ¿no?
0: Exacto. Eso incluso es, para calle sin teatro también.
3: Para el calle al día viene...
1: Viene estupendo, sí. Bueno, pues estas son las cuatro propuestas.
3: Estas son las cuatro propuestas. Coged vuestras estampitas, ponedlas junto al corazón, tened mucha fe.
1: Primero vamos a votar aquí en Distrito Euskadi, quienes estamos aquí en mesa, porque después abriremos el televoto. Han llegado también... pues esto, votos por televoto. Voto telemático también. Pues nada.
2: ¿El WhatsApp cómo está? ¿Echa humo?
1: Sí, echa humo, echa humo. Bueno, aquí empieza Vikingos Veganos, la mejor, pero por mucho nos dicen también. Dicen, suena a Defcon 2 la de los vikingos, mola mucho.
3: Está inspirado por ahí.
1: Es que está, es muy buena, también.
2: Como van los vikingos.
0: Es un concepto muy rompedor para verano, de todos modos.
3: Lo bueno de los vikingos es que viene con el baile este que hacen los noruegos y las noruegas.
1: De around.
3: Eso, es muy para tirarse al suelo.
1: Bueno, Ander, después de una ardua deliberación, después de una meditación intensa, jornada de reflexión ayer no comiste ni nada por la jornada de reflexión, nada.
3: Amo esa cara de concentración.
2: Estoy mirando fijamente... mi estampita.
1: Sí.
2: Aquí está. Vale,
3: pero ¿habéis mejorado la estampita?
2: Es Camilo.
3: Es Camilo Sexto en Camilo. ¿Qué?
2: Vivir así es morir de amor.
4: Y Ángel Nieto, cuidado.
0: Esa era una buena canción
2: la
0: también.
2: Noria.
3: ¿Pero que es una super pop esa?
2: Sí.
3: Ah, mira.
2: Fue un momento entre super pop y pronto.
4: Super pronto.
2: Yo lo tengo clarísimo.
1: Adelante.
2: Colin Break es inigualable.
1: Colin Break. Se lleva un punto.
2: Tiene el ritmo, sube, baja, muy pegadiza.
4: ¿Pero es Colin Break, de Colin Break o Colin Break?
1: Es dependiendo de cómo quieras decirlo.
2: Es una canción abierta.
1: Puede ser Colin Break o...
2: A bailar el Culibrí.
1: O Culibrí.
0: Es acierto.
3: Depende de lo que quieras mover.
1: Bueno, Juan.
0: Bueno, yo voy a empezar como hacía José Luis Moreno.
1: Sí.
2: Gracias.
0: En lugar del nombre de la canción, voy a dar la explicación.
3: Vale.
4: A las seis nos vamos, ¿eh?
0: Venga, por su sencillez en los acordes do mayor, sol mayor, fa y la menor, ribeteados de acordeón para comenzar, desemboca en un ritmo trotón al estilo Karol G, pero G-Y-I. Karol G. Letra sencilla, hasta insulsa, pero nos deja ese pegadizo... Cooling Break.
4: ¡Bien!
1: Cooling Break.
0: Que no sabemos lo que es.
1: Segundo voto, Cooling Break.
0: Me ha seducido.
3: Luego, votación de votaciones. Me encantaba esa votación.
2: Un beso para Camila.
1: De acuerdo, vamos. A continuación con Edu.
4: Yo, como antes comentaba Juan Pablo, influí decisivamente en que el otro día Barracas entrase en la ecuación, pero soy absoluto ultrafan de la que fue mi apuesta desde el principio, que son los vikingos veganos.
1: ¡Vikingos veganos!
4: Que no comen venado, sino que les abrazan por dentro.
0: Te pegan esa que también. Sí, muy bien.
5: Pues... ¿Cómo votas, Garzón?
3: Yo voto.
0: Yo de calidad, no. Si hay empate, voto igual de calidad.
1: Si hay empate, voto de calidad.
6: Yo lo tengo claro, Itxaso. El criterio que voy a utilizar es: hay una canción de las cuatro que no me la puedo quitar de la cabeza. Y ese va a ser.
3: Es un buen criterio.
6: Mi criterio, porque he estado analizando las canciones, pero hay una que se repite constantemente. Y esa canción es. Culibre.
2: Pásame a Georgie.
0: Lo necesitamos aquí.
2: Está aquí Georgie.
3: Tranquilo,
2: a todos vosotros.
3: El público lo puede dar vuelta.
4: Por eso digo, voy a dar un llamamiento a Rumanía y a Bulgaria, por favor, para que cambien esta tendencia. Porque,
0: el televoto.
2: ¿Qué dice el luminoso?
4: Noruega, por favor.
1: Tenemos que ir al televoto.
2: ¿Ya?
1: Sí, hay que ir al televoto, yo
2: ¿Hay
1: creo,
2: comunicación?
1: ¿No? Hay comunicación. Así que vamos a ver cuál es la votación que nos ha llegado desde el televoto.
3: A ver.
7: Arrastión, besuguitos. ¿Qué tal todo por ahí en el estudio?
3: Don Puente.
7: De vacaciones, fenomenal. Os va a tocar, enseguida os llega. Pero lo que no me vuelve a pasar a mí de vacaciones es lo que me pasó en Navidades. Después de haber participado en las semifinales de todo el certamen de villancicos generados por IA, justo cuando llega la gran final, me pilló de vacaciones y no pude votar. Esta vez no me pasa. Así que a través de la gestoría oficial de Itxaso, os mando mi voto para poder participar en la gran final de esta edición. Este es mi veredicto. Yo creo que después de haber pasado el Mundial, la canción de Colibrí y la de los vikingos veganos
4: espera.
7: Van a caer un poquito y no van a llegar a ser las canciones del verano.
4: ¿Qué dices?
7: Entonces, mi voto va... para Paca. Etorri Paca.
3: Etorri Paca.
2: Se abre un melón.
1: Ojo, Etorri Paca empieza a ganar
0: posición.
1: Igual despunta. Segundo televoto que nos ha llegado a ver a Novisión. Atención.
5: A ver, ¿qué? Bueno, Garzón, otra final en una misma semana, ya lo siento. Pero aquí va mi voto para Héctor Ripaca. ¡Héctor Ripaca! ¡Héctor Ripaca!
2: Esto son magdalenas, esto es el anchove mínimo.
1: Atención,
2: ¿eso es válido?
1: Puede llegar de cualquier lugar.
3: ¿Vale por uno o vale por todo?
1: Vale
3: lo que
1: por
3: han
1: uno,
3: dicho.
1: Vale por uno. Pues
0: el televoto rompe.
4: Si no hay más televoto, he palmado.
1: Si yo no voto, ya está todo dicho.
3: ¿Está decidido ya? ¿Me puedes hacer el recuento final?
1: Pues mira, si yo voto, votaría por Héctor Ripaca. Entonces habría un empate entre Héctor Ripaca y Culibrí.
0: Pero no vas a votar, ¿no, Hichasón?
1: Como queráis.
0: Sería, no sé yo si sería
1: hay
0: igual,
1: un empate,
0: quizás.
1: Entonces tendría que desempatar Juan Pablo Garzón.
4: Los vikingos no te mola.
1: En tus manos. Los vikingos me mola, ya te lo he dicho, para la bandera de la concha.
3: Pero tengo que elegir
1: esta, no.
3: Entre Cooling Break o Héctor
1: Ripaca. Tiene que ser la canción del verano. Es decir, tiene que ser un hit para todo el verano.
3: Edu, tío, me estás clavando la mirada aquí. Lo siento, lo siento en la sien.
4: Yo ya he palmado.
2: Estoy agarrado a todo.
4: A mí ya me da igual.
2: Estoy esperando. A ver,
4: mi mundo se ha derrumbado ya.
2: Estoy esperando.
1: Y la canción del verano es...
3: La canción del verano.
4: Está temblando, tío.
3: En base a
0: lo que dices.
4: Está temblando.
3: Es que mucha gente se puede enfadar y tengo miedo cuando salga que me griten cosas y demás, que me caiga el hate y demás. ¡Torri pa' acá!
1: ¡Torri pa' acá! ¡Adelante! Vamos a escucharla, ese gran temazo de Torri pa' acá.
8: ¡Torri pa' acá!
9: ¡Torri pa' acá!
0: ¿Qué has hecho, Garzón?
5: No, Garzón.
1: Tiene punch, ¿eh?
6: Bueno, por lo menos lo ha dicho. Hasta la semana que viene.
2: Me gustaría impugnar ese voto que ha llegado por correo el último.
1: Bueno, pero puede ser la segunda canción. Ya sabes, Ander, que las que se quedan segundonas luego suelen dar un sorpaso.
4: Eso pasa por tener a gente sin criterio. Tenés a Lier y a Espira.
0: Se puede impugnar ese voto. La audiencia no
3: quiere,
0: puede...
3: Tío, ¿pareces Argentina?
0: No puede revertir este resultado.
1: Ha sido Héctor Ripaca, así que la cantaremos todo este verano.
3: ¿Tú hubieras votado?
1: Héctor Ripaca. Sí.
6: Muy bien. Debería haber hecho otra finalísima entre Héctor
4: Ripaca y antes una semifinal, por si acaso, que hemos hecho pocas.
1: Hay que preparar ahora un recopilatorio CD.
0: Vale, los segundos a veces luego son los que tienen más triunfo o más recorrido. Mira, Bisbal no ganó. Bisbal no ganó Operación Triunfo. Ahí os lo dejo.
3: Tampoco.
4: Nada.
1: Venga, vamos con la noticia de impacto, Ander.
2: No sé, no tengo cuerpo.
1: ¿No tienes cuerpo? ¿Qué me dices?
2: Bueno, voy a hacer un sacrificio, voy a hacer un gran esfuerzo.
3: Impacto.
2: Enhorabuena para todas y todos los que querían que la paca ganara. Pero vamos con... Pues sí, sí.
3: ¿Qué
2: es el butano, amigas, amigos? Un brasileño de 22 años ha recibido su título de ingeniería con una bombona de butano al hombro. Es un homenaje, el mejor homenaje que Lorenzo Monfardini en su graduación le podía hacer a su padre, que durante un montón de años, tantos como 26, trabajó de butanero.
4: ¿Hondo?
2: Y él ha dicho, yo recojo mi graduación con la bombona de butano.
4: Qué grande.
3: Pensaba
2: muy
3: que
2: grande.
3: Decir, trabajó en
2: Minas de Gerais, ¿eh? Ha sido esta noticia en Brasil. Y como digo, Lorenzo tuvo el valor y se presentó delante de quien le daba su título con la bombona de
4: menos
2: butano
4: mal que el padre
2: al hombro.
4: No conducía excavadora.
3: Estamos contigo, Lorenzo.
1: Exactamente. Bueno, pues un bonito homenaje.
2: Sin
1: Nos
2: duda.
1: Vamos a quedar con él.
2: Es
1: porque
2: impacto,
1: es insuperable y es de impacto total este homenaje.
2: ¿Cuándo se va a estudios a grabar Héctor Ripaca?
3: Lo vamos a hacer en versión villancico todas juntas en diciembre.
1: Estupendo. De momento la cantaremos en verano, en todas las fiestas de Euskal Herria.
2: Carabé para Cooling Break, por favor.
1: Sí,
2: Carabé para Cooling Break.
1: Sí, la bailaremos. Es que ricasco, besugos.
2: Agur.

0: Este sábado se celebra una de las citas más esperadas del verano en Guecho. Es el concurso de paellas de Iserrota. Otro año más, además del ambiente festivo, el evento tendrá un importante componente solidario, porque la ONG Zaporeak se ha marcado el reto de batir todos sus récords con una gran recogida de arroz. El objetivo es alcanzar los 5.000 kilos que viajarán hasta la isla griega de Lesbos para alimentar a miles de personas refugiadas. Saludamos a Fernando Bobadilla, voluntario de Zaporeak. Fernando, ¿qué tal? Arratsaldeon.
1: Agua, Arratsaldeon, Radio Euskadi.
0: Bueno, un año más vais a estar en el concurso de paellas de Iserrota, apelando también a la solidaridad, ¿no?, de quienes vayan allí para ayudar a quienes están ahora mismo en la isla griega de Lesbos.
1: Bueno, sí, ¿y sabes por qué? Bueno, pues porque aquí seguimos, en Lesbos, cocinando todos los días, sin fallar uno, para que los refugiados de la isla de Lesbos tengan una comida digna. Llegamos aquí con el objetivo de estar 6 meses y llevamos 10 años. Y yo creo que hasta que haya un refugiado en la isla o nos echen a patadas, aquí vamos a seguir, ¿eh?
0: Uh-huh. Este año busqué recoger 5.000 kilos en Iserrota.
1: Sí, exacto.
0: Uh-huh. ¿Qué es lo que hay que hacer para poder ayudaros?
1: Bueno, yo creo que ya estáis ayudando, dando difusión a lo que vamos a hacer, ¿no? El año pasado teníamos como objetivo, fue nuestro primer año, teníamos como objetivo 1.000 kilos y recogimos 3.900 kilos. Este año volvemos a estar, tenemos un buen emplazamiento desde el cual, pues bueno, nos vamos a dirigir a todos los toldos y vamos a intentar recoger todo el arroz posible y bueno, vamos a recibir en nuestro pueblo, en nuestro toldo, a todo aquel que nos quiera ayudar. Ahí tendremos unas huchas, tendremos algo de merchandising y, por cierto, si la gente no puede asistir y quiera, digamos, colaborar con nosotros, que sepan que hay disponible un Bizum, Bizum Donar Zaporeak Solidarios 0045, concepto Paellas 2026. Esa es la idea.
0: Desde 2014, Fernando, lleváis asistiendo humanitariamente con una comida digna a las personas que huyen de la guerra y logran llegar al campamento de refugiados de Lesbos. ¿Qué hace exactamente Zaporeak sobre el terreno?
1: Fundamentalmente cocinar, es lo que estamos haciendo. Llevamos productos no perecederos desde toda Euskal Herria y compramos los productos perecederos allí en la isla, el agua, las verduras, etcétera. Somos voluntarios por la isla, habremos pasado unos 2.000 voluntarios en estos 10 años de funcionamiento de la cocina. Lo que hacemos es cocinar, emplatar, meterlo en tupper y repartirlos en el campamento. Esa es nuestra misión. Nuestra misión es dar de comer una comida digna diariamente a todos aquellos refugiados, priorizando a las mujeres embarazadas, a los niños, a la gente enferma y si nos sobra algo al resto de personas. Uh-huh. Esa es la idea, eso es lo que estamos haciendo y es lo que queremos seguir haciendo. Y para eso necesitamos la ayuda de la gente. El arroz es básico para nosotros. En todos los platos que elaboramos todos los días, el componente de arroz es básico. Por eso, digamos, estamos en paellas y, bueno, pues por eso esperamos de la gente y que seguro que nos apoya y estamos seguros de que podemos y sabemos compaginar en Euskal Herria, como siempre, fiesta, gastronomía y solidaridad. Ese es nuestro objetivo.
0: ¿Cuál es la situación ahora mismo que os encontráis en Lesbos?
1: Bueno, de incertidumbre absoluta, esperando, expectantes a las leyes europeas que pueden, de alguna manera, hacer que nuestra iniciativa deje de tener sentido, porque puedan desaparecer los campamentos. En verano hay menos afluencia de gente, quizás hay más control policial, no sabemos por qué, pero sigue llegando gente de Afganistán, de Eritrea, de Sierra Leona, de África, de Irán, bueno. Esa es la situación actual, como siempre.
0: Por eso ese llamamiento para seguir ayudando a todos esos refugiados que están en la isla de Lesbos, ese llamamiento para poder donar ese arroz en ese concurso de paellas de Iserrota este próximo sábado. Fernando Bobadilla, eskerrik asko.
1: Eskerrik asko, Radio Euskadi.

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1: Las noticias de las dos. Gabón, en Biarritz continúa la investigación por las agresiones sexuales a menores de entre 3 y 4 años en el centro de ocio municipal Muriscot. Dos animadores de 21 y 36 años permanecen en custodia policial desde el martes, sospechosos de violación y agresiones sexuales sobre al menos 13 menores, en hechos situados entre el 6 y el 17 de julio, un margen que la Fiscalía de Bayona no descarta ampliar, y hasta el momento se han formalizado 4 denuncias y tampoco se descarta que la causa se extienda también al delito de corrupción de menores. Olaya Oyarzún.
2: Sí, esta tarde los dos acusados están declarando ante el juez. A la espera de que avance la investigación, hoy el centro de ocio infantil ha abierto sus puertas únicamente con mujeres monitoras, decisión que ha tomado el ayuntamiento tras cesar a los tres hombres que trabajaban como animadores, dos de ellos desde ayer detenidos e investigados por agredir sexualmente a al menos 13 menores de entre 3 y 4 años. A las puertas del centro la preocupación es mayúscula. Son hechos muy graves, lamenta uno de los padres, pero dice confiar en la investigación.
3: La policía va a hacer su trabajo, la justicia también, entonces...
2: Es momento de esperar a ver lo que concluye la policía, añade. Según la Fiscalía de Bayona, al menos una de esas agresiones habría sido de alta intensidad. En el Hospital Pediátrico de Bayona, forenses y psiquiatras siguen atendiendo a las víctimas que, según apunta la Fiscalía, serían 13. Por el momento hay 4 denuncias interpuestas y se espera que la subfiscal de Bayona dé a conocer más datos en las próximas horas.
1: El exdelegado del Gobierno contra la violencia de género, Miguel Lorente, ha estudiado el impacto de los grandes eventos deportivos en el maltrato. Sus datos muestran que las agresiones suben un 30% durante Eurocopas o Mundiales, un 38% si hay derrota y un 26% si hay victoria, ya que el deporte no es detonante, sino potenciador del maltrato preexistente. Ante los últimos casos, 4 mujeres asesinadas en 5 días,